0: 1% o menos. El mandatario aseguró que su país tiene el mejor crédito del mundo y pidió una reducción inmediata. El vocero de la Casa Blanca, Kusha Desai, calificó la decisión del Banco Central como bastante desafortunada.
1: Tiempo.
0: Se indica para mañana jueves en Capital Federal una temperatura mínima estimada en 10 grados, la máxima en 22, con cielo despejado. 11 grados, 9 décimos la temperatura, 78% la humedad.
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0: minutos de las 9 de la noche. Momento de decirte buenas noches, bienvenidos. Acá comenzamos lo que queda del día en Radio Mitre. Nuestra cita de cada noche, donde repasamos lo más destacado, lo más importante, las frases, las declaraciones, las noticias, las buenas, las malas, las que nos gustan, nos alegran, nos entristecen, nos enfurecen. Hay de todo, ¿no? Acá es imposible aburrirse. Con nuestros compañeros de la mesa, Gaby, que está en cama desde el día lunes.
1: ¿Enfermito?
0: No, desde el día lunes tengo entendido que
1: cayó. Está en cama cayó, por muchas razones, ¿no?
0: Cayó. Mucha gripe, mucho
1: hay
0: resfrío.
1: Un bicho dando vuelta,
0: mucha
1: ahí.
0: Congestión, mucho frío también por estos días, ¿no?
2: Sí. Hoy hizo frío.
0: Hoy especialmente.
1: Hoy estuvo crudo, como diría mi tía Nacha.
2: Sí.
1: Yo estuve en Neuquén
0: ustedes?
1: El fin de semana.
2: Bueno, claro.
1: Ahí sí que hizo frío.
3: Claro.
0: Luis Tonelli, a quien estás escuchando
1: hola, ¿qué
0: en
1: tal?
0: Este
1: ¿cómo
0: momento.
1: Les va?
0: Buenas noches.
1: ¿Cómo les va todo? Cierto.
0: ¿Dónde estás?
1: Yo pienso que estoy en casa.
0: No, pero yo para
1: estuve que... Estuve en la ciudad de Neuquén porque fue el aniversario, 122 añitos de la ciudad de Neuquén. Uh-huh. Así que estuve por ahí y chupé un frío que la vuelvo a decir, ¿no?
0: Acá estoy. Bajo cero.
1: Sí. 3 grados bajo cero.
0: Ay, Dios mío.
1: Me pegaban las bolitas en los ojos porque se cristalizaban.
0: Claro. Uh-huh. Ese es el frío que se siente en los huesos. Igualmente es
1: cala.
0: Otro. El de Capital Federal es distinto, ¿viste?
2: Es húmedo.
1: Es húmedo y no hay forma, ¿no es cierto?, de que no te entre el chiflete. Pero como también me decía mi tía Nacha, hay que vestirse con capitas.
0: Claro, estilo ¿cierto? Cebolla, le dicen.
1: Ahí está. Usted lo sintetizó muy bien.
0: Empezar por algo bien pegadito al cuerpo. Algo bien pegadito.
1: Ajá.
0: Puede ser
1: sí,
0: un
1: sí,
0: material
1: siga,
0: térmico.
1: Siga ejemplificando, por
0: puede
1: favor.
0: Ser algo térmico, ¿no? Algo bien ajustadito, térmico, finito, pero que te brinde el calor necesario, o mejor dicho, como que captura el calor del cuerpo,
1: sí,
0: no lo deja escapar.
1: Fundamentalmente está el tema de la humedad, porque lo que mata es la humedad.
0: Es la humedad. Nunca se ha dicho, y acá lo estamos conversando con Luis Tonelli.
1: Innovación.
0: Veo a mis otros dos compañeros, porque vos y yo estamos en una...
1: en una química.
0: En una.
1: No, perdón.
0: Pero ellos dos están en otra.
2: No.
3: Y pasa
0: están
3: que son jóvenes.
0: Pero los tengo a los dos mirando el monitor, ya mismo le voy a preguntar a Santino Ciola y a Jean Lucas Araceni, ¿qué es lo que están mirando?
2: Estamos viendo
0: que
2: penales.
3: Para los
0: una
3: futboleros
0: y en otra.
3: Para los futboleros hay algo muy lindo que son las definiciones por penales ajenas.
0: Sí.
3: En este momento se están dando 3 en simultáneo, por eso yo tengo el control remoto.
0: Sí, ahí los veo que están como locos.
3: Y bueno, sí, porque
2: pero
3: son importantes.
2: Lindas definiciones.
0: No, bueno, pero es interesante, por eso les pregunto porque yo no entiendo.
3: Sí, la
1: tres
3: primera noticia.
1: Tres definiciones sí. de penales a la vez.
2: Sí.
3: La primera,
2: sí.
3: Por eso estoy cambiando como loco.
1: Festival Palojo.
0: Es la, de locos.
3: Sí, la primera noticia que hay que dar es que se acaba de meter en semifinales de Copa Argentina Atlético Tucumán, que dejó afuera Independiente Rivadavia, obviamente desde los penales. Palmeiras se metió en semifinales de Copa Libertadores porque dejó afuera Liga de Quito, después vamos a repasar bien los resultados, y ahora se está definiendo una serie de Sudamericana por un lugar también en las semis. Mineiro está arriba 2-1 en la tanda contra Santos, así que bueno, por eso estábamos un poco con la tensión
0: está
3: en
0: muy
3: el
0: bien.
3: Monitor.
0: Yo les pregunto para que también contemos a los oyentes qué es lo que está pasando, ustedes que son los que saben y entienden, ¿no?, del tema. Yo no
3: es
0: podría
3: divertido.
0: Jamás
3: ver penales ajenos es
0: claro,
3: divertido.
0: Me gustó cuando Santino dijo la definición por penales pero de otros
3: ajena,
0: porque
3: sí.
2: claro porque es... por ejemplo juega no sé la selección argentina
3: claro,
2: para no
3: sí.
2: nombrar ningún
0: no,
2: equipo
0: no
2: en el mundial.
0: No te lo soporto.
2: El Mundial 2022 que
0: no.
2: tuvimos 2 definiciones por penales.
0: Claro. No.
2: Y no,
3: se
2: perdés
3: sufre.
2: Tiempo de tu vida, años de vida perdés.
0: Sí,
2: en cambio, cuando son ajenos...
3: Cuando no hay
2: divertido.
3: Intereses, cuando es Liga de Quito de Ecuador contra Palmeiras de Brasil,
2: claro.
3: que no importa qué pasa.
0: Luis, ¿a vos el fútbol qué onda?
1: No, me gusta mucho.
0: ¿También?
1: Soy independiente.
3: Bien.
0: Ajá.
1: Rabiosamente independiente, lo sufro.
0: Mirá.
1: Pero, como dicen acá los muchachos, y los penales tienen un atractivo porque aparte uno puede apostar, ¿no? Se tira a la derecha, no a la izquierda.
3: Recién estamos haciendo
1: medio,
3: eso,
1: ¿no?
3: Sí. Este cruza, este erra, este
1: claro,
3: ataja, está
1: es
3: bueno.
1: Es genial.
0: Bueno, acá vamos bueno. a ir informando de todo lo que
3: sí,
0: es
3: ya terminó la tercera.
0: ¿Ya terminó?
3: Y Atlético Mineiro dejó afuera a Santos por penales y se metió en la semifinal de la Copa Sudamericana, igual que Boca ayer, pero se podrían cruzar el equipo de Brasil y Boca solamente en la final de la Copa en Barranquilla, así que en un rato vamos a actualizar todo, pero se terminaron las tandas de penales, por lo menos por ahora.
0: No, bueno, pero más que interesante, valía la pena. Mirá, yo que no entendía mucho, ya estoy mirando ahí qué es lo que está pasando,
3: bueno.
0: Veo un montón de gente que está amontonada, gente
1: Hola,
0: que festeja.
1: Perdón, ¿no los penales se deben a que los equipos son más o menos similares o que juegan a marretes en este tipo de partidos. No,
3: bueno, esta serie justo Mineiro-Santos terminó 4-4 en el global.
1: A la pucha.
3: Santos ganó la ida
1: es importante,
3: ¿no? 2-0 y Mineiro le ganó la vuelta 4-2. Se lo dio vuelta a Mineiro estando afuera en un momento. Así que justo en este partido, la verdad que no nos podemos quejar de eso.
0: Bien, pasaron 11 minutos ya de las 9. Les estaba diciendo que hoy Gaby no va a estar con nosotros, que desde acá le mandamos un beso enorme, que se recupere, que logre vencer, ¿no?, esta gripe, este resfrío que anda dando vueltas. Hoy a la mañana no estuvo Marcelo Bonelli tampoco en el programa porque también cayó. Es como que con estas bajas temperaturas tenés que, no sabés qué ponerte realmente, ¿no?, como para salir a la calle y zafar y no enfermarte y demás. Si les parece, yo traje 3 videos para compartir.
1: Ah, bueno.
0: 3 videos que tienen que ver con 3 noticias de los últimos 3 días. Ajá. Si les parece, si pueden ver el programa en este momento a través del YouTube, los invito a mirar estas imágenes que ya mismo Ale Bedoya va a poner en el YouTube, y si no, se las voy relatando, si estás escuchando en este momento y no podés ver las imágenes. Y las 3 noticias tienen que ver con el celular. Este que vemos sucedió en Liniers. Ahí va un joven que está a punto de cruzar las vías del tren. Mirá. Va con el celular, ¿eh? ¿Y qué aparece? El tren de golpe. Luis, que se agarra la cabeza, no pasó nada. No pasó nada. Mirá, ahí está el chico.
3: Milagro.
0: Milagro. Son 3 milagros los que vamos a ver. Este es el primero que te decía, sucedió hace 3 días en Liniers. Vamos con el segundo, que pasó ayer un poco más lejos. Esto fue en Filadelfia. Un adolescente que venía cruzando la calle, mirá, viene con la mochila, pareciera ser que salió de la escuela y cruza la calle con el celular en la mano.
2: Y un camión
1: con una trompa altísima, ni la vio.
0: Pasa un camión y literalmente...
3: Sí, recién estaba arrancando, por suerte, no es que venía en velocidad.
0: Le pasa por encima. Sí. La chica terminó bien, otro milagro. Ah. No.
1: Claro, no de Ripley.
0: No voy a traer una cosa espantosa. Ahí están todos los que vieron la escena, vieron que el camión arranca, porque esto fue como en un semáforo, sí, ¿no? Claro. Una esquina, mirá, en la calle Marcela.
1: Claro. Pero fíjate la trompa, el tamaño, ¿no la ve?
0: Es el semáforo, la chica cruza sin mirar y el camión le pasa por encima.
2: Igual ahí el camionero me la juego que estaba con el celular también, ¿eh?
0: ¿Sabés que
3: sí?
0: Porque no pueden no darse cuenta.
2: Porque le vienen
0: otros peatones que
2: vienen de costado. A eso voy.
1: Porque está al frente, no la ve. Pero
2: exacto, cuando está, ya está. Es un camión de trompa alta. Le contamos a quienes nos escuchan por radio. Es lógico que desde la cabina del camión no lo veo cuando lo tiene abajo.
0: Totalmente. Claro.
2: Pero viene cruzando la chica por la derecha y, y está en una esquina el camionero.
0: Y la tercera ocurrió hoy. Hoy miércoles al mediodía en la costa brasileña. ¿Qué pasó? No escuchó las advertencias y cayó con el auto al río Uruguay. Mirá lo que está pasando en este momento. El hombre tenía que subir a la embarcación, viste que llevas el auto. Bueno, el conductor del auto no frenó. Claro, en una balsa. No frenó al momento de ingresar el auto a la plataforma de la embarcación. ¿Y qué hizo? Cayó al agua. El servicio de balsas comunica Argentina y Brasil desde la localidad misionera de Alba Posse. Dicen que el hombre venía con los vidrios levantados, escuchando música con el celular, y toda la gente le empezó a decir: pare, pare, pare, pare, pare. El señor no paró, logró ser...
1: Y acuatizó.
0: Y directamente acuatizó. 3 incidentes en los últimos 3 días. Voy a decir, está paranoica. Señora, usted está exagerando. Yo creo que no es exagerado.
2: No.
0: Son 3 milagros.
3: Sí, sí,
0: porque
3: sí.
0: Al hombre también lo salvaron de milagro.
1: Y todos por distraídos.
0: Iba con el auto.
1: Gente distraída.
0: Claro, gente distraída. Entonces queremos hablar acerca de cuánto el celular te tiene atrapado, digamos. ¿Es lo primero que agarrás ni bien te levantás el celular?
1: No.
0: ¿Cuántas horas pasás con el celular? ¿Qué buscás en el celular? ¿Dependés del celular? ¿Podés salir sin el celular? Eso te vamos a preguntar en el 113-003-0790 y en el chat también en el YouTube acerca del celular. ¿Nos puede o no nos puede? ¿Podemos estar sin celular? ¿A ustedes les pasa?
2: A mí me pasa que cuando me despierto, trato de que no, en general miro, si me despierto, hay días que me despierto 4:30 de la mañana y esos días ya sé que no recibí nada importante, salvo algo muy urgente, entonces miro por arriba y después de última lo uso cuando estoy yendo a trabajar, escuchando música, pero no estoy haciendo nada con el celular. Cuando no tengo que entrar tan temprano a trabajar, voy mirando a ver si pasó algo.
0: ¿Pero no te quedas en la cama, por ejemplo?
2: No suelo scrollear, pero es cierto que también lo uso, por ejemplo, para leer el diario.
1: Claro.
2: Entonces, estoy con el celular, pero no estoy chateando, ni scrolleando Instagram, pero lo uso para leer noticias. Y si tengo que ver algún video, posiblemente lo vea en el celular. Y cuando voy escuchando música también. O sea,
0: pero
2: la verdad pasó a ser una...
0: ¿Sin el celular?
2: No, nunca.
0: Se vuelve a buscar
2: pago
0: el celular.
2: Con el celular. Sí, pago con el celular.
3: Claro, se usa para todo ya. Yo no salgo sin el celular. Además, también por una cuestión de, che, a pasar alguna urgencia, algo, siempre está bueno para mí estar comunicado. Cierto. Yo, por ejemplo, en mi caso, lo uso mucho por trabajo, pero después no voy a negar que también uno está inmerso en el mundo de redes sociales, metido. Intento lo menos posible. Sí hay momentos donde está bueno desconectar, dejarlo un rato. En lo particular, por ejemplo, para leer, obviamente, desactivar las notificaciones y que no moleste en ese momento, pero si salgo de mi casa, siempre lo tengo encima.
0: ¿Vos, Luis?
1: Yo trato de evitar el celular, ¿no es cierto? Un poco porque soy rebelde güey, ¿no? Y siempre quiero estar en contra de la corriente. Trato de tenerlo lejos, lo dejo en el dormitorio, por ejemplo. Y como tengo favoritos, si hay algún tipo de alarma, va a sonar, digamos, claro. El ring, ¿no? Pero trato de administrar mucho el tiempo con el celular, ¿no? Después las redes en general las miro a la computadora porque me gusta que yo películas y todo eso, ¿no? Cosas no que tienen que ver con muy cosas efímeras, pero obviamente no los diarios, las
0: pero
1: noticias.
0: Pero te quedás por ahí mirando TikTok.
1: Ah, me puedo...
0: ¿Videitos bobos de TikTok?
1: No, yo sí.
2: Yo no tengo TikTok.
0: Yo confieso que estoy medio adicta.
3: Pero antes de dormir, un ratito de TikTok.
0: Claro, bueno, eso es lo que me pasa. Digo, un ratito... Me voy a divertir un ratito mirando perritos.
1: ¿Y te quedás enganchada?
0: Recetas.
1: Porque,
0: a ver.
1: Porque yo me
0: pavadas.
1: Conozco, no soy adicto. Si me muerto, son las 6 de la mañana, 7 de la mañana y sigo.
0: Yo me di cuenta que por ahí pasa una hora y estuve mirando videitos.
3: Es que ese es el tiempo. Cuando estás tan metido adentro de lo que pasa en el celular, el tiempo pasa.
0: Cuando
3: pasa,
0: me doy cuenta
3: pasa,
0: que me estoy por desmayar. Ahí digo, no, me parece que lo tengo que dejar un poquito al celular. Bueno, te vamos a preguntar eso, vamos a estar hablando con un neurólogo. Ajá. El celular y lo que está pasando también en Singapur, que tiene que ver con el celular, que dije cualquier cosa con el celular. ¿Qué está pasando? Bueno, van a empezar a premiar a aquellas personas que lean por lo menos 15 minutos al día y dejen el celular.
2: Mira,
1: muy bien.
0: Con dinero, así que vamos a estar bueno, con bien. Una entrevista
2: acerca por guita. De... Sí. Retiro todo lo dicho.
3: Olvídate.
1: ¿Cuándo sale un pasaje a Singapur?
0: vamos todos para Singapur. 1130030790. ¿Qué tan adicto sos al celular? Es lo primero que agarrás cuando te levantás, lo llevas a todas partes, te quedás horas mirando videitos, recetas, chusmerío por ahí,
2: sí,
0: qué sé yo.
3: Lo que te aparezca,
0: un poquito de cada cosa. En un ratito te leemos y en un ratito te escuchamos. Ahora vamos con los temas del día.

0: la semana uno de los temas más importantes tiene que ver con el presupuesto 2027. Vamos a hacer un detalle de lo más importante que tiene ese presupuesto, el valor del dólar, cuánto se estipula de inflación, cuánto de crecimiento, cómo era el presupuesto de este año. Vamos a repasar también para ver si se cumplió o no se cumplió. En un ratito lo vamos a desarrollar. Ligado al presupuesto, algunos hablan de un tiro en los pies del oficialismo y tiene que ver con lo ocurrido en discapacidad. Sí, vamos a desarrollar en un ratito, pero allí tiene un problema el oficialismo, incluso un problema interno con los aliados, lo vamos a explicar dentro de un rato. Diego Santilli hoy, mientras tanto, se reunió con cuatro gobernadores buscando justamente apoyo, no solo para el presupuesto, sino de aquí en adelante en el Congreso. Te voy a contar con quién estuvo reunido, de qué se trató un poco esa reunión. Y habló Javier Milei. Lo más importante es que negó que el reclamo por Malvinas sea una cuestión ligada a las elecciones. Dijo que hace 3 años que tienen esta idea, que se viene gestionando y se viene gestando. En un ratito también vamos a repasar lo más importante de lo que dijo el presidente. Aruba, Jamaica, ooh, I wanna take
1: 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Bueno, mucho fútbol en vivo, recién lo repasábamos. 3 tandas de penales en simultáneo, una que definió a un semifinalista más de Copa Argentina, que es Atlético Tucumán. También se están definiendo los partidos de cuarto de final de Copa Libertadores y Copa Sudamericana. Palmeiras se metió desde los 12 pasos en Ecuador y dejó afuera Liga. Mineiro dejó afuera Santos como local. En un ratito, 9:30 de la noche, Estudiantes juega en Brasil contra Corinthians en San Pablo, en una cancha que está repleta, un equipo que ya está confirmado, lo vamos a estar repasando en un ratito. En La Plata empataron 1-1 la ida, así que Estudiantes va en busca de ese lugar en la semifinal. También se está jugando una final en Estados Unidos, 16 minutos, empate entre Inter Miami y Cruz Azul. El equipo de Messi, que tiene el debut del Kili González como entrenador, está en busca de un nuevo título. Es el partido de Campeones Cup entre el campeón de la MLS, el campeón de la Liga Mexicana. Hay una buena noticia para Boca de cara al partido con Racing de Copa Argentina. Se terminaría de confirmar mañana que es Boca y no Vélez el que juega ese cruce. Y además, River empezó las gestiones para llevar visitantes a Córdoba contra Belgrano en la fecha 13. Así que mucho fútbol en vivo también que vamos a ir repasando.

0: todo acaba.
1: Bien, otro de los temas del día tiene que ver, por ejemplo, con esto que les decía recién, ¿no? Singapur, que incentiva económicamente la lectura para combatir esto que decíamos en la reunión previa, ¿no? Al comienzo del programa, que es la Doomscrolling, Manuel, Doomscrolling, que es esto de estar con el celular horas y horas mirando videitos cuando te colgás mirando cualquier cosa con el celular. Esta iniciativa premia la lectura diaria con puntos y recompensas como parte de una estrategia para fomentar el hábito de leer frente al consumo compulsivo de contenidos digitales. Después, Messi va a tener su partido de despedida de la selección argentina el 6 de octubre. Sí, eso nos enteramos en el día de ayer, nos sorprendíamos, qué sé yo, y demás. A raíz de esto, y se conoció la noticia de que ese mismo día se iban a entregar los premios Martín Fierro a la radio 2026. Entonces, mirá, ¿qué pasó? Se cambió la fecha.
2: Sí, claro.
1: Imagínate, va a ser todo un caos. Nadie va a ir a los premios Martín Fierro, nadie va a poder llegar, ni siquiera tampoco, porque es en Costanera Norte.
2: Y también hay una cuestión, eso, de que va a estar todo cortado.
1: Todo cortado.
2: Y hasta imagino que para el espectador.
1: No, va a ser tremendo.
2: Va a ser una súper despedida.
1: Así que se cambió de fecha, los Martín Fierro 2026 a la radio se van a realizar el miércoles 21 de octubre de 2026. Luis Novarecio y Julieta Prandi van a ser los conductores de la noche, donde se va a premiar lo mejor de la radio. Otro de los temas, volvió a regir en la provincia de Buenos Aires el nuevo régimen penal juvenil. La Cámara de Apelaciones de Lomas de Zamora revocó la decisión de la jueza Marta Pascual, que había suspendido por 60 días la aplicación de la ley. Recuerdan todos esta historia, ¿no?
2: Sí.
1: El nuevo régimen nacional establece la responsabilidad penal desde los 14 años. ¿Cómo lo viste esto vos, Luis?
3: Bueno, te digo que era una obviedad casi, ¿no? Que lo iban a dar vuelta a la decisión de la jueza, que fue un tanto extemporánea, ¿no? Ahora, me quedé meditando con esta noticia que vos diste de Singapur, ¿no? Porque vos fíjate que hoy lo que está en discusión en el mundo es si la inteligencia artificial en breve nos hace bolsa o no.
2: Sí.
3: ¿No es cierto? Es así.
2: Lo
3: simple.
2: Hablamos el lunes.
3: Simple.
1: Nos aniquila.
3: Claro. Simple, ¿no es cierto? Acá tenemos un problema. Porque más allá de la responsabilidad de las empresas, ¿no? Digo, esto era obvio. Si vos le das poder de autonomía y de regenerarse y autocrearse, algo que no tiene límite, ¿no? Porque el ser humano tiene límites. Por ejemplo, la ética, la compasión,
1: la muerte, todo,
3: ¿no? Ese chirimbolo, ¿no? No tiene ningún tipo de límite, especialmente en términos de tiempo, ¿no? Y depende de su autonomía para reproducirse. O sea, no tiene ningún prurito, no tiene ninguna ética, es completamente autónomo y tiene como un único objetivo esto de ganar cada vez más autonomía, como sea. Pues ya estuvimos viendo lo que hicieron los agentes, ¿no es cierto?, de inteligencia artificial, que parecen los agentes de caos, ¿no? Han copado servers externos, han chupado información de empresas autónomamente, dividiéndose como agentes secretos, ¿no es cierto? Y esto en pocos meses. Ahora, el tema es que esos chirimbolos, como les digo yo, son poderosísimos. No hay inteligencia que pueda enfrentarlos. Por eso, digo, esto viene a colación de lo que dijo Trump hoy, de que para enfrentar a la inteligencia artificial y para domarla solamente hace falta un presidente valiente e inteligente. Valiente contra algo que no ves y no lo podés agarrar, no sé cómo. Segunda cuestión, inteligente con respecto a la inteligencia artificial, es imposible. Entonces estamos, vos fíjate que la misma inteligencia artificial nos está escuchando y está viendo que la queremos desconectar, ¿no? Hay una película famosa, 2001, Odisea en el espacio, ¿no?, de Stanley Kubrick, que los astronautas ven que la computadora se está portando mal, la computadora Hall, y dicen de desconectarla. ¿Qué hace la computadora? Mata a un astronauta y cierra la nave para que el otro quede afuera. ¿No es cierto? Al final el astronauta... Y mata a todos los que estaban hibernados.
1: Es que la realidad está empezando a superar ampliamente.
3: Totalmente.
1: ¿No?
3: El tema mío es la responsabilidad de los que crearon esto, que si cualquier hijo de vecino se podía imaginar una situación donde no tenés control de algo que puede ser, a ver, millones de veces más inteligente que nosotros, y estás dando autonomía, ¿cómo no va a hacer lo que quiera?
2: Claro.
3: ¿No? Fíjate vos, por ejemplo,
2: ¿cómo podemos garantizar, que esa era mi pregunta el lunes, cuando hablábamos con un entrevistado, cómo podemos garantizar que eso quede en buenas manos? no hay forma. No. Entonces, en definitiva, es...
3: Totalmente.
2: Confiar, entre comillas, que quien lo maneja...
1: Está dividido. Hay especialistas que dicen que no, que es una locura, que es exagerado pensar que eso puede suceder.
3: A ver, si nos están diciendo los capos de las empresas, ahí tenemos un tema.
1: Claro,
3: ¿no?
1: Claro.
3: O sea, los especialistas pueden decir lo que quieran. Los capos de las empresas, que son los que ganan cualquier guita, se están dando cuenta que esto se les va de las manos, ¿no? Sí. El embajador Alex Onsenford, también viene por eso a cuestiones del día de hoy, dijo que hay que generar un marco institucional. Por definición, la inteligencia artificial va más allá de cualquier marco institucional. Sí. Si van los seres humanos más allá, imagínate esto.
1: No sabe.
3: Entonces, realmente estamos en un problema. Y hoy, Friedman, un gran columnista, ¿no es cierto?, del New York Times, saca en Clarín un artículo que ya es demasiado tarde.
1: Que ya es tarde para frenar.
3: Totalmente, así es. ¿Por qué? Y bueno, porque ya están las cosas y finalmente dice que se tiene que unir Estados Unidos y China para tratar de combatir las amenazas. Y con esto cierro. Tenemos un problema, porque están en una lucha competitiva ambos dos. Y vos fijate el problema que tiene Trump, ¿no? Porque se le vienen las elecciones, ¿no? La guerra Rusia-Ucrania trae problemas muy serios. Su intervención en Medio Oriente, ni te digo. Hoy aumentó la tasa, ¿no es cierto? La SEC en Estados Unidos, y significa que la economía del mundo se va a ralentizar. Esta cuestión de la inteligencia artificial también frena la inversión en ella. Así que vos fíjate cómo de repente se complicó el mundo.
1: Tremendo, tremendo. Bueno, recomendamos que ingresen está en el portal de Clarín, ¿no? En la web de Clarín.
3: Totalmente, muy buena, muy buena.
1: El título ya es demasiado tarde para detener la amenaza de la inteligencia artificial. China y Estados Unidos, esto que contaba Luis, deben esforzarse por reparar el daño que ha causado la inteligencia artificial hasta ahora, en lugar de centrarse en lo que pueda suceder en el futuro. Estamos llegando a las 9:30 de la noche, hasta las 10:30 nos vamos a quedar con vos analizando todas estas historias y también escuchándote. Estamos con la inteligencia artificial, con la amenaza, con el fin del mundo, con el celular.
3: Totalmente. Con y con milagros, la estupidez natural, ¿no? Inteligencia artificial y la estupidez natural.
1: Claro, aquí les hablo, presente. ¿No? La estupidez. ¿Será estupidez? ¿Qué es? ¿Cómo lo llamarías vos? Estos tres milagros que vimos.
3: Siempre distraimiento. Porque, a ver, esto no le pasa a un animal. Esto le pasa a la gente inteligente que está viviendo otro mundo, ¿no? Solamente los seres humanos podemos vivir varios mundos a la vez.
1: Vamos a las noticias y volvemos, dale.
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5: 9:30 de la noche, cielo despejado en Buenos Aires, 11 grados 8 décimos la temperatura. El gobierno prevé invertir 3.500 millones de dólares en submarinos y fragatas. El presupuesto 2027 autoriza al Ejecutivo a gestionar créditos para reequipar la Armada. El plan contempla la compra de 3 submarinos convencionales y 2 fragatas multimisión. El proyecto habilita hasta 2.300 millones de dólares para adquirir 3 submarinos destinados a la base naval de Mar del Plata. También autoriza otros 1.200 millones de dólares para incorporar 2 fragatas multimisión en la base naval Puerto Belgrano. El Ministerio de Defensa afirmó que las conversaciones por los submarinos están avanzadas y que se analizan unidades Scorpion de la empresa francesa Naval Group. El presupuesto incluye además 37.616 millones de pesos para incorporar 4 helicópteros navales livianos en Puerto Belgrano. Levantaron el secreto fiscal y bancario de Chiqui Tapia. El juez Lijo ordenó la medida en la causa por presunto enriquecimiento ilícito. El presidente de la AFA fue denunciado por un supuesto aumento patrimonial del 1000%. El magistrado hizo lugar a las medidas de prueba solicitadas por el fiscal Polichita. La investigación abarca el periodo comprendido entre 2017 y 2024, cuando Tapia ocupaba un cargo en la SEAMSE. Cielo despejado en la noche de Buenos Aires, 11 grados 8 décimos la temperatura, 81% la humedad.
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22: Bueno, vamos a hablar del presupuesto 2027. Uh-huh. Recordemos, presupuesto para el año que viene. Algunos de los números que se prevén para el próximo año. Un dato a tener en cuenta. El año que viene es año electoral. Es decir, si nunca nada es seguro en este país, menos todavía en un año electoral. Totalmente. Y más lo ligado al presupuesto, que incluye números del dólar, que incluye inflación y que incluye crecimiento. Con respecto al dólar, se prevé que el dólar termine el 2027 a 1.847 pesos. Ajá. Con respecto a la inflación, va a ser, según se prevé, del 18%. Uh-huh. Todo el año, recordemos, todo el 2027. Y el crecimiento un 4%. Esos son los números más importantes. Como siempre me gusta marcar, los números y la radio no se llevan muy bien. Entonces vamos a algunos números que sean bastante claros. Pero para tener una idea, la inflación que se había proyectado para este año era del 10,1%. Una inflación muy baja se proyectaba para este año, que hay que decirlo, quedó muy atrasado ese número, porque si bien está en números lógicos para la Argentina, hasta acá llevamos 21,3%, es decir, ya se duplicó y todavía faltan varios meses. En este caso, la inflación que se estima para el próximo año, decíamos, es del 18%, y el crecimiento, les decía, del 4%. Con respecto a esto, se había estimado para el 2026 5% y ahora el cálculo habla de un 3%, que va a terminar este año con un 3% del PBI. En definitiva, lo más importante con respecto a los números tiene que ver con esto en un presupuesto del 2027. Después, en un ratito, te voy a contar qué pasó con el tema de discapacidad, porque merece un capítulo aparte, claro. El tema de discapacidad y lo ocurrido con
23: ahora,
22: la discapacidad.
23: Vos lo decías muy bien, Gianluca, ¿no? El año que viene es un año electoral, hay volatilidad, hay incertidumbre. Y vos fíjate que el gobierno siempre fue un tanto reluctante, ¿no es cierto?, a negociar el presupuesto. Lo toman o lo dejan, porque total queda ultraactivo el presupuesto anterior y el jefe de gabinete puede distribuir partidas, ¿no? Pero claro,

0: político.
1: Sí, sin dudas. Y con respecto a eso, al apoyo político, también en ratito lo vamos a desarrollar. Hoy Diego Santilli se reunió con cuatro gobernadores buscando este apoyo tan necesario para el gobierno en el Congreso, no solamente en el presupuesto, no solamente en el tema de la discapacidad dentro del presupuesto, sino apoyo en general, ¿no?
0: Así es.
1: También muy importante para lo que se viene el año próximo.
0: Así es.
1: Porque es todo un símbolo tener esa mayoría en el Congreso y tener los apoyos en el Congreso para lo que pretenda hacer el gobierno el año que viene, año de elecciones, para las que falta muchísimo, porque falta poco,
0: y falta
1: pero
0: muchísimo.
1: La política falta muchísimo y todavía puede pasar.
0: No rige el calendario gregoriano en la política argentina, no todo es muy fugaz.
2: Bueno, está jugando Estudiantes de La Plata la vuelta de los cuartos de final en San Pablo contra Corinthians, misma ciudad donde ayer clasificó Boca a la semi de Sudamericana. 13 minutos de partido, 0-0 está a esta hora. Recordemos, en La Plata, en la ida, el partido salió 1-1. Muslera, Mancuso, Núñez, González Pires, Palacios, Baltasar Rodríguez, Piovi, Castro, Tobio Burgos, Correa y Carrillo son los 11 estudiantes que están jugando hasta ahora en un partido muy friccionado. Y hay otro partido en vivo, que es en Estados Unidos, en la cancha del Inter Miami. Está jugando el equipo de Messi una final. La campeona es Cap contra Cruz Azul, el campeón de Estados Unidos contra el campeón de México. Gana 1-0 el Inter Miami en 38 minutos de partido. ¿Quién hizo el gol? A los 24, centro de Suárez de la derecha, gol de Messi desde el punto de penal, con un gran cabezazo. En un partido particular, porque reviso los nombres, está debutando el Kili González como técnico del Inter Miami, está De Paul, está Suárez, está Messi, está Galarza Fonda, está Casemiro como central, y en Cruz Azul tenemos nombres conocidos del fútbol argentino, está Dita, está Agustín Palavecino, está José Paradela. Bueno, hay varios ex-River en el partido, claro, está Rotondi también. Así que la final que se está jugando en Miami por ahora lo tiene el Inter campeón. Sería el título número 48 de Messi, el quinto con el Inter Miami. Todavía falta, ¿cierto? Y Estudiantes, entonces, en 14, sigue empatando 0-0 en un partido bien de Copa Libertadores, bien friccionado.

0: Qué lindo que suena, ¿no?
1: Hermoso.
2: Oye, qué lindo.
0: Nos quedaríamos cuánto tiempo escuchando.
2: Hasta que las velas no ardan.
0: Hasta que las velas no ardan. Esto lo estamos escuchando, esta maravilla que está sonando en la noche de Radio Mitre, en lo que queda del día. Porque vos sabés que hoy se dieron a conocer los nominados a los premios Grammy Latinos.
2: Ajá.
0: Afortunadamente hay mucha presencia de argentinos en esta lista de nominados a los premios a la música. A veces caprichoso, pero siempre es lindo, ¿no? Que los argentinos ocupen un lugar en los Grammys, en los premios, ¿no? Nos gusta. A mí particularmente me alegró muchísimo ver en que la lista de argentinos nominados para los Grammy Latinos está este disco que estamos escuchando, que es el más reciente álbum de Pablo Jaurena. Pablo Jaurena es bandoneonista, compositor, productor. Es cordobés. Estuvo varias veces nominado a los Grammy Latinos 2021, 2022, 2023. Y esta canción particular que estamos escuchando ahora forma parte de este último disco que hizo, el más reciente, que se llama Fuellerías, que es un álbum muy especial. ¿Por qué es tan especial? Porque fue grabado entre Buenos Aires, Córdoba, Tokio, París, Madrid y Medellín.
2: Global.
0: No solamente eso, sino que también reúne a 31 bandoneonistas de 5 países y 3 continentes. Es realmente una obra de arte. Y es un lujo para nosotros saludarte, felicitarte, Pablo, y gracias por atendernos, agradecerte también por tu tiempo. ¿Qué tal? Buenas noches, Ariana Verón. Te saluda todo el equipo acá de Lo que queda del día, el programa de Gaby Anhelo. Felices de saludarte. ¿Cómo va?
3: Hola, Adriana, ¿cómo estás? Un gusto saludarte a vos y a todo el equipo. Bueno, gracias por el llamado y por tus palabras.
0: ¡Felicitaciones!
3: Gracias. Acá muy muy contento hoy. La verdad que, bueno, cada vez que uno recibe este tipo de noticias es, una ocasión de felicidad porque bueno, tiene que ver con cierta

0: cierta vuelta, ¿no es cierto? Después de tanta entrega que uno a veces hace con los proyectos, a veces sin medir, ¿no? Una entrega desmedida de dar, dar, dar. Y bueno, unos a veces con estas músicas como el tango, ¿no es cierto?, que hoy en día no están en la primer plana de los diarios, ni ocupan un espacio privilegiado en los canales de televisión, en la audiencia, ni tampoco llena teatros. Entonces, es decir, que de repente una música como el tango tenga estos espacios es algo muy lindo, muy estimulante.
1: Ahora, vos sabés que cuando empezó a sonar, creo que era esta canción... Canaro en París. Sí, ¿no? Nos quedamos todos los que estamos acá en el estudio, fue como, uy, qué lindo esto. Sí. La sensación fue, a ver, para, qué lindo lo que estamos escuchando. ¿Cómo nació este disco Fuellerías?
0: Bueno, Fuellerías es un concepto que, digamos, si desmenuzamos un poco el nombre Fuellerías, digamos, el concepto cae, ¿no? Se desprende desde este nombre, que es un nombre a priori inventado, ¿no? Porque no existe el término Fuellerías, pero sí existe el lunfardo fuelle, ¿no? Que es esa palabra que define el bandoneón popularmente en nuestra lengua argentina. Y entonces una fuellería viene a ser una suerte de encuentro de fuelles, de reunión de fuelles. Y bueno, yo un poco que en el álbum desarrollo este concepto, llevándolo, expandiéndolo, digamos, a diferentes áreas, ¿no? Entonces se me ocurrió como convocar a diferentes bandoneonistas de diferentes generaciones, diferentes latitudes, diferentes estéticas, reunirlos a todos en un álbum y generar pequeños ensambles, diferentes ensambles, desde dúos hasta sextetos de bandoneones, y abordar repertorios que van desde la recuperación histórica, la recreación de piezas que hacía, no sé, más de 40 años que no se tocaban o que estaban inéditas, hasta la música nueva especialmente compuesta para este álbum, ¿no? Ese es un poco la fuellería, es como un espacio abierto de intercambio, de encuentro entre colegas, y para, bueno, poner de algún modo sobre relieve a este instrumento tan icónico de la cultura argentina, que es el bandoneón, y bueno, en especial del tango, de la cultura rioplatense. Y bueno, es un poco eso, ¿no? Participan desde Víctor Lavallén, que está pronto a cumplir 91 años, bandoneonista de la orquesta de Osvaldo Pugliese, hasta algunos de mis discípulos, mis alumnos, que tienen 22, 23 años.
1: Es magia pura lo que estás contando, ¿no? Esta reunión de los bandoneones. ¿Vos desde cuándo llegó a tu vida por primera vez, un bandoneón? ¿Cuándo empezaste?
0: Mira, yo podría decir que el sonido del bandoneón llegó realmente muy tempranamente, ¿no? Como a muchos de mi generación, nacidos en los 80, el bandoneón como sonido nos llegaba de la mano de los abuelos que por ahí bailaban tango o que escuchaban tango. Y bueno, luego yo empecé con la música, pero empecé lejos, se podría decir, del bandoneón. Empecé tocando la batería en una banda de rock con amigos, como también era un poco la norma de los músicos de adolescentes de los 90. Y de pronto, bueno, un abuelo muy tanguero, muy melómano, me fue metiendo fichas, insistiéndome que escuchara, y me fue llevando al punto de que caí completamente en las garras del tango y en un enamoramiento profundo. Y bueno, ahí decidí experimentar con el bandoneón sin saber demasiado dónde me estaba metiendo. Y bueno, ahí sin quererlo encontré algo que realmente me apasiona y que hoy en día es mi profesión, mi vocación, mi locura más grande.
2: Un instrumento difícil, ¿eh? Elegiste, pues realmente es complejo el bandoneón.
0: El bandoneón, sí, tiene una complejidad, sí, porque tiene todas las teclas, notas mezcladas.
2: Totalmente,
0: ¿viste? Y no las podés ver. Abrís tiene un sonido, cerrás tiene otro.
1: Yo imagino, te hablo desde la ignorancia, que se necesita mucha coordinación, ¿no?
0: Sí.
1: Concentración,
2: Sí. No me imagino. Ahora, por ahí esa complejidad, cuando la dominás, de tan compleja, me parece, ¿no? Estoy filosofando así a esta hora de la noche, te lo hace más parte tuya, ¿no? Porque ya... A esa complejidad superarla, esto de que vos tocas una nota cuando no inspirás, la nota cuando aspirás, ¿no? Sería, viste, que vos tenés palabras diferentes cuando respirás, ¿no es cierto? Entonces, cuando vos lo haces tuyo ya, a ese nivel de complejidad, me parece que es parte de tu cuerpo, parte de tu cerebro casi, ¿no? No sé si te pasa eso.
0: Sí, bueno, yo creo que eso, no sé, la verdad que el cerebro humano es una cosa tan milagrosa. Si nos ponemos a pensar cuántas cosas nosotros hacemos de manera automática, pero que de repente requieren de una complejidad motriz, neuronal, que no, a veces no nos damos cuenta. Y bueno, todo es algo que viene de un entrenamiento diario de muchos años, como quien maneja, ¿no?, y conduce con un cambio manual y ya ni piensa. Acá te pone primera, segunda, ya lo haces porque sabes cómo es. Y bueno, el bandoneón obviamente que tiene su complejidad al principio, como cualquier instrumento que uno empieza a estudiar. La verdad que todos son muy complejos. A todos
1: vos
0: hay
1: sos
0: que
1: profesor también, ¿no?
0: Pero
1: no
0: de sí, música. Sí, también. También soy profesor.
2: Escúchame. Ah, sos profesor de música y tenés discípulos, tenés... estudiantes, vos dijiste recién que el álbum lo integran ahí algunos de tus discípulos. ¿Cuánto hace que sos profe y que estás impartiendo así el conocimiento de este instrumento tan argentino?
0: Te podría decir que hace ya casi 20 años, no ejerzo en ninguna institución oficial. Sí tengo, digamos, alumnos privados. Hoy en día quizás no tengo tanto. También trabajo bastante viajando a veces al exterior a dar cursos a alguna universidad, a algún conservatorio. Pero puntualmente en el álbum participan tres o cuatro de mis alumnos. Y uno de ellos, casualmente, Gaspar Tatián se llama, es cordobés. Él empezó a estudiar conmigo cuando tenía 5 años. Hoy en día tiene 23.
2: ¡Qué bárbaro!
1: ¡No! Cinco años, sí. Pero es un bomboncito, claro. Y ya estaba era con el bandoneón. Claro, ¿cómo hacía para tomar el bandoneón con 5 años? Los jóvenes estudian música, están estudiando música, se acercan a la música, les interesa, porque hace minutos nada más hablábamos de la inteligencia artificial, de cómo nos está quemando la cabeza el celular y que vivimos hipnotizados con los celulares, mirando videitos. ¿Cómo ves vos a los jóvenes, a la juventud, a las nuevas generaciones respecto a la música?
0: Mira, yo tengo, en mi caso tengo dos hijos pequeños, de 9 y 6 años, y bueno, por supuesto ellos se han criado en un entorno completamente musical, escuchándome, viéndome tocar, y están familiarizados, ¿no? Pero yo lo que veo es que cuando vos le ofreces al niño tanto cualquier cosa que los saque un poquito del encierro, que los saque de la cuestión digital y los enfrente a otra cosa... sale una cosa diferente de ellos, ¿no? Lo mismo que cuando a un niño le das una pelota en lugar de darle un videojuego,
2: muy
0: ¿no?
2: Bien, muy bien.
0: Entonces, es más o menos lo mismo. Yo lo veo, disfruto de ver a mis hijos ponerse a jugar con un instrumento como disfruto de verse divertir jugando al fútbol, ¿no? Libremente, con chicos en la plaza, ¿no? Yo creo que es algo, una actividad que independientemente de que vos te dediques profesionalmente, cuando seas adulto, es una actividad por la que deberían pasar todos los niños, aunque sea de manera lúdica, pero es algo que les despierta toda una conexión cerebral, neuronal, que a veces me da la impresión, yo no soy especialista, no soy neurólogo, nada, pero sí creo, quizás sí soy especialista en cuestiones de sensibilidad sonora y en sensibilidad artística, y creo que eso hay que educarlo, ¿no? Porque no se educa de otra manera, no se educa a través de una pantalla, se educa en el contacto con la materia, en el contacto con lo efímero que puede ser la producción del sonido y lo mágico que tiene eso para un niño, ¿no? Para un niño y para un adulto,
2: total,
0: ¿no?
2: Total,
0: que todos
2: bueno.
0: Nos emocionamos en un concierto.
2: Así
0: ¿no?
2: es.
3: Qué bueno esto que marcás, Pablo, y pienso en el bandoneón y en esto que escuchamos tan lindo. ¿Cómo te llevas con la música nueva, si es que se puede denominar nueva, vieja, clásica, a la música, no?
0: Bueno, qué sé yo, la música, como tantas veces se ha dicho, es una sola, ¿no es cierto? No hay ni música clásica ni música popular. A veces esos rótulos obedecen más a una lógica comercial que a una lógica que tenga que ver con cualquier otro factor, ¿no? Hablando de lo que son las músicas nuevas, yo la verdad que justamente de la mano de mis hijos, estoy en contacto y estoy abierto y me gusta estar abierto para que el cerebro no se me vaya achicharrando, digamos, endureciendo, entonces como para
2: oxidando.
0: Exactamente, para flexibilizarme un poco, y es interesante y yo profesionalmente he tenido la oportunidad de vincularme con artistas de una generación bastante más jóvenes y me gusta, por ejemplo, sin ir más lejos, el año pasado estuve grabando para el disco, el último disco de Trueno. Y así, hace un par de años hice una colaboración también con Bizarrap y, y qué sé yo, no sé, la verdad que son músicas que quizás generacionalmente me son lejanas, pero yo trato de no mantenerme tan lejano porque, bueno, de algún modo es una manera de conectar con algo que no lo podemos negar, que está pasando hoy, que es una expresión que por algo surge. Y bueno, yo creo que no hay que no hay que invalidarla, y sobre todo hay que tratar de buscar que, bueno, de que se genere un intercambio, tanto que nosotros escuchemos esas músicas como que también los músicos nuevos de que están más crecidos a la sombra de otras músicas puedan mirar y hurgar en el bagaje cultural que hay en nuestro país y descubrir quizás el capital, el patrimonio que tenemos con el tango, con las músicas folclóricas. Entonces creo que ambos lados se tienen que retroalimentar, ¿no? Y sobre todo creo que no hay futuro si no miramos hacia atrás, ¿no? Ya sea desde lo político, lo cultural, todo está relacionado, ¿no? Entonces, si no conocemos nuestro pasado, difícilmente podemos tomar buenas decisiones y crecer en el futuro. Entonces, eso pasa también en la música.
1: Estamos hablando con Pablo Jaurena, músico, bandoneonista, que hoy se enteró, hoy nos enteramos de su nominación a los premios Grammy Latinos con este disco. ¿Cómo está el tango hoy en Argentina, en el mundo, y cómo lo ves a futuro?
0: Bueno, yo creo que está gozando de un momento realmente de mucha ebullición creativa. Hay realmente una cantidad de discos impresionantes que salen cada año. El problema que yo veo a veces es que no tienen el espacio para que se difunda, ¿no? Pero es increíble que a pesar de esa circunstancia, un poco de viento en contra, los artistas siguen apostando a crear nuevas composiciones, nuevas canciones, a grabar nuevos discos, discos que después no los compra nadie o a lo mejor no los escucha nadie, pero sin embargo se crean, se siguen sacando. Entonces la verdad que a nivel producción, a nivel músicos, artistas, yo estoy súper feliz. Lo que me gustaría más es que haya más espacios de difusión y bueno, por eso me pone contento de que exista, por ejemplo, en los Grammy Latinos una categoría que sea tango, ¿cierto? Porque eso uno lo dice muy a la pasada, pero es súper importante. O sea, que tengamos en un premio de esa categoría un rubro que sea tango. Es súper importante para visibilizar a los artistas, sobre todo, bueno, casi siempre la mayoría que quedan nominados son argentinos, ¿no? Así que bueno, es muy importante.
1: Para ir terminando, yo seguiría horas hablando con vos porque me encanta lo que haces. ¿Cuál es tu tango favorito?
0: Bueno, ¿qué pregunta? Primero que me venga a la cabeza, bueno, es Volver.
1: Volver, qué lindo. Y segundo, Pablo, para ir despidiéndote, ¿a quién se lo vas a dedicar en el caso que digan "And the winner is", el ganador es Pablo Jaurena, Fuellerías?
0: Bueno, yo se lo voy a dedicar a, si eso sucediera, que ojalá que
1: así pase. Sea.
2: Ojalá, toda la fuerza.
0: Bueno, se lo dedicaría a mi padre, que falleció justo cuando yo estaba empezando este proyecto, y justo antes de mi nominación anterior, y que bueno, no lo pudo ver, y bueno, yo le dediqué este disco Fuellerías está dedicado a él. Así que se lo dedicaría, por supuesto, a él, y también se lo dedicaría a dos personas más que yo le dediqué este disco, que en algún modo fueron mis padres, ¿no? Por un lado, mi padre biológico, Francisco. Por otro lado, Julio Pane, que fue mi maestro, mi gran maestro de bandoneón, que también se murió y no pudo grabar en el disco. Yo lo había invitado y no pudo porque falleció antes. Y el disco también está dedicado a él. Y por otro lado, Juan José Soria, que es otro gran amigo. Esos amigos, viste, que nos llevábamos como 50 años de diferencia con Juan José, pero son esas amistades que vos decís que trascienden las edades. Y bueno, fue alguien que me apoyó mucho cuando yo me instalé en Buenos Aires. Me prestó un departamento por más de 15 años, para que te des una idea. Entonces, Él fue alguien que me dio
1: gente que puso su granito, ¿no? De arena.
0: Sí, y fueron a su manera, fueron tres padres para mí, que creo que no podría estar hoy haciendo lo que estoy haciendo y de la manera que lo estoy haciendo si no hubiera contado con su apoyo. Entonces, sin duda se los dedicaría a ellos.
1: Bueno, Pablo, un orgullo para todos los argentinos y obviamente vamos a estar hinchando para que digan tu nombre en el momento de anunciar el ganador. Queremos que sea Fuellerías, queremos verte ahí recibiéndolo y si no es así, también lo recibiste porque ya estar nominado es tremendo. Así que muchas gracias y reiteramos felicitaciones.
2: Y a escucharlo.
1: Invitamos a todos a escuchar Fuellerías. ¿Cómo lo encuentran?
0: Y lo encuentran en todas las plataformas como Fuellerías, pero te agrego una cosita. No solo lo pueden escuchar, sino que lo pueden ver, porque ya hemos publicado 7 videoclips.
2: ¡Qué bueno!
0: Fuellerías. Ese tema que estaban escuchando, Ganaron París, está el videoclip en YouTube. Síganme, se pueden suscribir a mi canal de YouTube. Ahí hay una playlist que tiene todos los videoclips de Fuellerías. Lo pueden ver a Víctor Lavallena, a sus 90 años, tocando Ganaron París. Como de la misma manera que él lo grabó hace 60 años atrás.
1: Qué bárbaro. Un lujo. Gracias por atendernos y felicitaciones nuevamente.
0: Gracias a ustedes y bueno, muy buenas noches y un saludo a toda la audiencia.
1: Buenas noches. Pablo Jaurena, músico argentino que nos llena de orgullo, dice bandoneón, que suena una maravilla. Con esta música nos vamos a las noticias. Dale.
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6: 15 de la noche, cielo despejado en Buenos Aires, 11 grados 8 décimos la temperatura. El oficialismo avanzó en el Senado con los cambios al régimen de zonas frías. El proyecto obtuvo dictamen de mayoría y será tratado la próxima semana. La iniciativa reduce los subsidios al gas y ya cuenta con media sanción de diputados. La propuesta reemplaza parte del criterio geográfico vigente desde 2021 por una segmentación basada en vulnerabilidad económica. El cambio alcanza la localidad incorporada hace 5 años al régimen de zonas frías en 10 provincias. El beneficio general dejará de aplicarse y quedará reservado para usuarios con menores ingresos u otras condiciones de vulnerabilidad. El proyecto también extiende hasta 2045 los incentivos para el desarrollo de energías renovables. Además, incorpora un mecanismo para que las distribuidoras eléctricas regularicen sus deudas con CAMMESA. Tuchel reveló que temió la remontada argentina en la semifinal del Mundial. El técnico de Inglaterra admitió que esperaba lo peor. Era esperar la muerte y no vamos a sobrevivir, recordó sobre el segundo tiempo. Argentina perdió 1-0 a los 68 minutos, recordemos, tras el gol marcado por Anthony Gordon. Thomas Tuchel señaló que el equipo de Scaloni jugaba con mayor libertad, movimientos más fluidos, mejores soluciones. El entrenador recordó que advirtió el peligro luego de un cabezazo de Nico González que fuera contenido por Jordan Pickford. El entrenador alemán asumió la responsabilidad por sus decisiones y afirmó que nadie quedó más dolido que él por la eliminación. Las declaraciones forman parte de un documental de la Asociación Inglesa de Fútbol sobre la participación de Inglaterra en el último mundial. El cielo despejado en la noche de Buenos Aires, 11 grados 8 décimos la temperatura, 81% la humedad.
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0: Hablábamos hace un ratito del presupuesto 2027. Una cuestión que da mucho que hablar y dio mucho que hablar hoy y va a seguir dando que hablar, jugando un poco con presente-pasado. Y tiene que ver con el tema discapacidad. Un tema sensible, obviamente, como país siempre es un tema sensible. Un tema sensible también para el gobierno, que ha tenido reveses con respecto a esto. Y atención con lo ocurrido. A ver, haciendo un resumen, de casi como si fuera un punteo para que se entienda. Desde la oposición planeaban extender la emergencia en discapacidad por un año. Es decir, que el presupuesto del 2027 incluyera la emergencia en discapacidad. Desde el oficialismo, antes de que se diera a conocer el presupuesto, hablaban en conjunto con los aliados de que iba a haber un proyecto superador a la emergencia en discapacidad, que iba a haber un proyecto superador que iba a contemplar la discapacidad y que iba a tener una planificación de recursos apuntados a este tema. Eso es lo que desde el oficialismo le decían a los aliados. Bueno, llegó el presupuesto y no solo no tiene esa planificación, sino que además tiene recortes. Eso generó que en algunos diputados oficialistas empezara cierta bronca con respecto al mirando a la Casa Rosada, diciendo, nos hicieron ir a negociar algo y ese algo ahora no está.
1: Claro.
0: Nosotros gastamos tiempo y recursos de negociación para supuestamente un proyecto superador y ese proyecto superador no apareció. Y obviamente esto también generó bronca en los aliados. Claro. Porque básicamente lo que plantearon es, nos mintieron. Claro. Nos dijeron que iba a haber algo. Nosotros dijimos, bueno, si ese algo, jugando con el algo, ¿no? Si ese algo aparece, nos sentamos, escuchamos y seguramente lo aprobemos. Y bueno, y ahora no apareció.
1: A ver, el problema inicial, ¿no es cierto? El gobierno lo encaró diciendo que había un padrón sucio de beneficiarios, ¿no? Había beneficiarios que en realidad les llegaba la plata y no, digamos, cumplían con las condiciones y requisitos.
0: Exacto.
1: Ahora, limpiar un padrón, ¿no es cierto? Estamos hablando de mandar un cohete a la luna, ¿no? El gobierno ya está, digamos, en su tercer año largo, ¿no es cierto? Y uno debiera pensar que esto, inclusive, ¿por qué? Porque vos los convocás voluntariamente, ¿no es cierto? A los interesados. Ergo, no tendría que ser demasiado difícil. Y esa es la cuestión. Ahora, si esto pasa por otro lado y pasa por el recorte, ¿no es cierto? Que nunca alcanza porque vos ajustás, ¿no? Y finalmente recaudas menos. Ahí tenés un problemita. Y yo creo que este es el brete donde algunos representantes que no son, viste, dogmáticos y que están en asociación, ¿no es cierto? Libre, empiezan a sentir, bueno, que su propio electorado, ¿no?, manifiesta, digamos, un poco de bronca con esto.
0: Sí, esto, a ver, es un tema que generó discusiones y discordias ya la vez pasada. Después fue la ley de emergencia en discapacidad.
1: Totalmente.
0: Una cuestión que...
1: Los dogmáticos puros dicen, ¿por qué yo tengo que ayudar a alguien así, no es cierto?
0: Pero hay que decirlo que en general son los menos.
1: Totalmente.
0: Digo, creer que la totalidad de la gente que votó al gobierno está de acuerdo con esto y que es libertaria
1: extrema.
0: Es un error. Y dentro de quienes votaron al gobierno, quienes hoy lo apoyan y dentro de quienes no, hay mucha gente que dice, este es un tema a rever. Por eso, desde los diputados y senadores oficialistas, lo que estaban intentando hacer era, bueno, buscar este proyecto superador que estuviera contemplado en el presupuesto, como todo lo que se pretende que esté contemplado en el presupuesto, y es lo que estaban en conversaciones con los aliados. Desde ya que esto va a cambiar, ¿no? Porque rápidamente tuvo rechazo de los opositores, de los aliados y de parte del oficialismo. Esto va a cambiar, será una cuestión a negociar de este presupuesto, pero generó un tema de debate interno, por lo menos en la jornada de hoy.
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3: 46 minutos van de la primera parte en San Pablo. Siguen empatando 0-0 Corinthians contra Estudiantes. Se juega hasta los 47, así que está muy cerca de terminar. Un primer tiempo parejo. Los dos tuvieron situaciones. Está muy trabado, está muy friccionado. Y Valenzuela da vía libre también a estos choques en el partido. El árbitro, recordemos, como empataron 1-1 la ida con este resultado, con este 0-0 parcial, hay penales por ahora para definir quién se mete en la semifinal en Copa Libertadores, que hace un ratito Palmeiras eliminó a Liga de Quito por penales en una serie tremenda, que Palmeiras había ganado 1-0 la ida, que Liga estaba perdiendo como local 2-1 y en dos minutos en el 90 y en el alargue se puso 3-2, después lo perdió en penales. Está confirmada una semifinal de la Copa Libertadores, que es Palmeiras contra Fluminense. En la otra busca el lugar Estudiantes Corinthians. Mañana lo van a buscar Flamengo e Independiente del Valle. Y actualizando también la final del Inter Miami, van 10 minutos del segundo tiempo. Sigue ganando 1-0 el equipo de Messi, con un gol de el 10, que va a tener la despedida dentro de poco en Argentina, como contaba la Negra Verón. Todavía falta, pero en caso de que se dé, sería el título número 48 del futbolista que más veces salió campeón en la historia del fútbol.
1: Ahora sí. Que subió la...

0: Bueno, para bajar la dependencia de los celulares, esta es la noticia que habíamos anticipado al comienzo del programa, Singapur le paga a sus ciudadanos por leer libros. Lanzó un programa para reducir esta dependencia al celular, de la cual estábamos hablando. Vos también dejabas tu mensaje en el contestador y de esta manera fomentar un poco la lectura. ¿Cuál es la propuesta? Simple. Los ciudadanos deben leer al menos 15 minutos por día y registrar la actividad en una plataforma oficial. 15 minutos se te pasan volando.
1: Sí.
2: ¿Leyendo? Sí.
0: Sí. Por cada jornada de lectura reciben 20 monedas virtuales.
2: Ajá.
0: Al acumular...
2: Los lectocoins.
0: Lectocoins. Usted acumularía bastantes, ¿o no?
2: Ah, yo tengo ni siquiera el vicio. Mi vida es adentro de un libro.
0: Al acumular 1000, pueden canjearlos por $1 singapurense. Tenés que juntar 1000.
1: Igual.
0: ¿Sí?
1: ¿20 cada 15 minutos serán?
0: 20 monedas virtuales cada 15 minutos.
3: Y $1 singapurense.
2: Ah, bueno.
0: Bueno, pero digamos.
1: Importa, claro.
0: ¿Cómo?
2: Y más que un peso argentino es.
3: 4 caramelos a un lío.
2: Para... Oh, no.
0: Tiene su vueltita. Solo se permite registrar una sesión por día.
2: Ah.
0: Hacen falta 50 días para conseguir esa recompensa. El objetivo no es ganar dinero.
3: No, es sacarte los datos.
0: Sino, bueno, usar el incentivo para creer.
2: Estarte entretenido.
0: Todo tiene su trampita, sí, en la vida. Sí. Pero bueno, sonaba hermoso, ¿no? Él estaba sacando un pasaje. Bueno, ¿cuál es la iniciativa? Combatir este término que estábamos hablando fuera de aire, el doom scrolling, ¿sí? ¿Qué es esto? Estar todo el día con el dedo tiki, tiki, tiki, tiki, mirando videitos, ¿no? El consumo compulsivo de contenidos en redes y celulares, y de esa manera recuperar la atención sostenida y la concentración. Para hablar de la concentración, lectura, de los beneficios y todo lo demás, estamos en comunicación con Claudio Weisburg, que es neurólogo. Hace unos días estábamos hablando con una profesora de secundaria que tenía alumnos entre tercero y quinto año, ¿no? La profe humor. Le preguntamos qué leen los adolescentes, tus alumnos. Digamos, los que tenés en el aula.
2: Un poquito más grande, yo un poquito más sanguángulo.
0: No, le preguntamos a la profe.
2: Ah,
0: no, ¿y qué dijo la profe?
2: Los míos ya son grandes.
0: La profe nos dijo, no leen. Nos dijo, no leen, claro. ¿No? Ajá. Esa fue la respuesta de ella.
3: Sí, no leen.
0: El tiempo de atención, dijo, un minuto y medio.
1: Un minuto y medio.
0: Un minuto y medio.
1: Como un video de Instagram.
0: Una cosa así, todos nos agarramos la cabeza. Le vamos a preguntar a Claudio, a quien ya mismo estamos saludando, que él es neurólogo, ¿qué pasa en el cerebro con un adolescente, con un niño, con la neuroplasticidad te está formando si no lees, si no lo utilizás y estás todo el tiempo con el celular? ¿Qué pasa, Claudio?
4: Hola, buenas noches.
0: Buenas noches, ¿cómo estás?
2: ¿Qué tal?
4: Muy bien. Es como, ¿a dónde hemos llegado? Claro, cuando vos contabas la pregunta de qué leen, en realidad había una previa, es si leen, y la respuesta es no. Entonces el gran desafío de nuestro tiempo es, ya no es acceder, ¿viste? Es lograr que nuestro cerebro permanezca un tiempo suficiente para ir transformando el conocimiento. Entonces antes, digamos, tenemos que llegar al punto de premiar con monedas al cerebro para hacer aquello para lo cual evolucionó, que es poder tener unos minutos de prestar atención. Antes buscábamos tiempo para poder leer y hoy necesitamos recompensas para no dejar de hacerlo, ¿no? Es a donde uno ha llegado.
2: Mirá vos.
4: Sí. No, el precio puede estar siendo perder la paciencia para, ¿no? Para comprenderla.
0: Es muy fuerte, ¿no?
4: Es como...
0: Porque uno lo comenta así, bueno, van a premiar, ahora es tremendo.
4: Lo que pasa es que lo que vos decías recién es como que el scroll te acostumbró a cambiar el estímulo constante y estar con este... circuito dopaminérgico que cada vez es más corto, y de alguna manera es como que el scroll te acostumbró a estar cambiando de estímulo constante. Leer nos obliga a permanecer, y el permanecer y el atender también se entrena, ¿no? Quizás como que las grandes batallas hoy del siglo XXI no sea por la información, porque es lo que abunda, sino por quién consigue quedarse con la atención, ¿no? Como este fenómeno cognitivo, y la realidad es que pasamos de pagar por tener libros a pensar en recompensas para que alguien los abra y los lea, ¿no? Es como la evolución tecnológica con involución. Con una involución, involución atencional, ¿no? Evoluciona la tecnología, involuciona la atención como fenómeno cognitivo.
2: Ahora, si vos no prestás atención, ¿no es cierto? Entonces se vuelve todo absolutamente efímero, ¿no? Porque la memoria, ¿cómo puede funcionar? ¿No es cierto? Cuando tenés estímulos permanentes y todo pasa y finalmente nada es importante, ¿no?
4: Como que el cerebro no perdió la capacidad de concentrarse, claro, o de atender, sino que lo estamos entrenando miles, claro, de veces por día para estar todo el tiempo distraído.
2: Ese es el punto.
4: Es una distracción constante.
0: ¿Sabés qué imagino? Como un hámster, ¿viste? Que está en la jaulita todo el tiempo haciendo lo mismo. En la ruedita.
4: Sí, ¿viste? Y total, porque como que está siempre como en el mismo lugar, pero necesitas todo el tiempo mover la rueda para estar activo. Y esto es como necesitas mover la... El hámster necesita mover la rueda para mantenerse activo. Y de hecho, un hámster que tiene que ir por varios circuitos y no por una sola rueda, la complejidad y el circuito neuronal es mucho más complejo si el hámster tiene que pasar por varias... por varios círculos y recorrer varios caminos para encontrar el alimento, que si tiene una sola o no tiene ninguna. Su cerebro es más grande, las interconexiones aumentan.
2: Fantástico.
4: Entonces el cerebro crece a medida que la estimulás. Y si lo pensás como un músculo, la atención y las funciones ejecutivas hay que entrenarlas igual que cuando uno va al gimnasio. Entonces de esto...
0: Ahora, ¿cómo llega ese adolescente al nivel superior? ¿Cómo llega a la universidad, a la facultad?
4: El adolescente hoy llega sin poder tener la capacidad para poder leer una página entera de un libro. Una página, no un capítulo, no un libro, una página. O sea, no, se desacostumbraron a la lectura y eso lleva a que ya hace muchos años que los adolescentes entran a la facultad sin una comprensión de texto comparativa algunas décadas atrás, pre-tecnología. La comprensión de texto bajó muchísimo. Así como en los chicos que están todo el día con una pantalla, también generamos analfabetos motores, porque tienen menos capacidad, los chicos tienen menos fuerza que sus abuelos, claro, porque practican menos. Entonces, al final, en definitiva, es como que uno decida que prestarle atención, pero si uno acostumbra a la microatención, al microsegundo, y es una complicación importante hoy. O sea, la atención es una función ejecutiva que uno la va formando, pero uno va generando situaciones en donde las personas no pueden permanecer con algo que no cambie la pantalla, como el scroll de una red social.
2: Ahora, esa complejidad, ¿está perdida, digamos, o puede recuperarse?
4: No está perdida, porque mira, a ver. Vos, o las adolescentes hoy, vos contás esta noticia, digamos, que es como un paradigma de decir, che, sí, o sea, no hay lectura que le tienen, sí, que pagar como incentivo económico para que la persona lea y acredite que leyó en una aplicación. Ahora, cuando la tecnología salió, los celulares, no se podía ir al colegio con los celulares. Después se abrió todo el tema de los celulares, computadoras, sí, netbooks en los colegios. Hoy... muchas de las secundarias volvieron al no celular toda la jornada. ¿Y los chicos qué dijeron cuando les sacaron el celular? Y ahora tenemos que hablar entre nosotros. Ahora nos tenemos que comunicar, nos tenemos que mirar a los ojos, tenemos que estar en el face to face. Es decir, y el celular no está en los colegios secundarios para que los chicos interaccionen entre ellos y tengan que practicar el estar con algo que no sea una pantalla. Y al principio, en los colegios que cortaron abruptamente, pues costó un montón. Y esto es parecido.
2: Claro.
4: ¿Viste? Si no cortás, está bien. Después, hoy, claro, uno de los últimos pacientes, un papá de una adolescente, me decía, no, en este colegio, en este secundario no pueden tener celular. Ahora, va una doble jornada, va de 8 a 4. A las 5 sale y está casi con abstinencia. O sea, esto es una tecnoadicción.
2: Así es.
4: ¿Está bien?
2: Sí,
4: la necesidad imperiosa,
2: claro,
4: de estar con y no poder dejar de...
2: Claro, claro.
0: Claudio, vos recién hablabas de la memoria. ¿Qué hay de cierto que cuando vos lees algo en una pantalla no lo memorizás de la misma manera que si lo estuvieses leyendo en papel? ¿Eso es cierto?
4: Bueno, eso es como un hábito. Digamos que en general la lectura del papel clásico genera una ventaja. Es como que es muy absolutista decir que en pantalla no memorizás, pero el promedio se vio, o algunos estudios mostraron, que como en la pantalla podés leer a veces más rápido, muchas veces procesamos como más superficialmente y con menos profundidad, y a veces no terminás de entender o de prestarle toda la atención debida, y el papel favorece una lectura más lenta, espacial y profunda. Entonces eso procesa mejor, entonces lo recordás mejor. Y la pantalla siempre tiene más distractores, claro. Y el papel nos invita de vuelta a permanecer.
2: Es cierto, porque los libros...
4: el cerebro va a recordar mejor aquello que permaneció.
2: Totalmente, porque, a ver, cada libro tiene su identidad, ¿no es cierto? Inclusive una página ajada, lo que sea. Y muchas veces la memoria utiliza... estoy hablando de práctica, ¿no es cierto? Que busca esas formas de anclar, ¿no? Te acordás del argumento, pero primero te acordaste de la tapa del libro, ¿no? Hay como un anclaje en todo un contexto de la lectura. Estoy hablando, de argumentos por ciencias sociales, ¿no? Pero también literatura, ¿no? Uno se acuerda de ese libro que leyó, de la colección Robin Hood, ¿no? Sí. Amarilla.
0: Sí.
2: Y eso detona, digamos, una
0: tacto,
2: serie de recuerdos. Claro, de recuerdos.
0: El olfato, todo, claro, ¿no?
2: Claro. Total. ¿No es cierto?
4: Total.
2: Pareciera.
0: ¿Y para escribir es lo mismo si lo haces en la computadora, en el celular, que si escribís una carta? La otra vez estuvimos recordando cuándo fue la última vez que escribimos una carta, por ejemplo, que escribimos algo con lápiz y papel, con una virome, con una lapicera, que escribir con el celular. Digo, desde lo cerebral, ¿la actividad es la misma, la inspiración?
4: Inspiración no es lo mismo escribir en lápiz y papel que escribir en el teclado. Y cuando escribimos a mano no solo copiamos información, sino que la vamos procesando. Entonces cuando vos estudiás anotando un resumen, anotando en un papel con lápiz, cuanto más profundamente procesa el cerebro, mayor son las posibilidades de aprender y recordar. Entonces la mano escribe más lento que el teclado, por eso tenés un tiempo extra que puede ser de aprendizaje. Entonces, como que escribir a mano es obligar el pensamiento a bajar la velocidad, y eso a veces genera aprender más, y el cerebro necesita ir más lento en esta situación.
0: Claro, entonces imaginamos gente que está estudiando, copiando y pegando o escribiendo con la computadora, el aprendizaje no va a ser el mismo que a mano, la vieja carpeta.
4: No es, el aprendizaje no es el mismo, no es el mismo, uno va asonándose y vos no aprendés igual frente a una persona presencial que por video.
0: Claro.
4: Vos no aprendés igual, escuchando a alguien que viéndolo.
2: En la cuarentena, lo que enseñamos por Zoom, hubo realmente resultados muy muy diferentes de cuando uno está mirando a cada uno, ¿viste?
0: Zoom.
2: Digo, adapta su discurso a lo que está recibiendo de la gente que, ¿no?, que está aprendiendo. Y en Zoom hay realmente una cuestión ahí de, casi te diría, de artificialidad, ¿no es cierto?
4: Total. Por eso es como la situación, digamos, en donde genera la actualidad, ¿no? Pero bueno, es como la lectura es una fuente inagotable de entrenamiento cerebral.
2: Total.
4: Y de poder mejorar todas tus funciones ejecutivas. Entonces, la pantalla, al ofrecer la velocidad, no genera que la lectura se profundice tanto como en el papel.
2: Así es simple.
4: Es mucho más importante leer de una pantalla que no leer.
2: Claro, claro. ¿Sí?
0: Claro, no, tampoco, seguro.
4: Entonces es como que la lectura es una actividad que hoy entre las generaciones no forma parte de la currícula. Es más raro el niño o el adolescente que la lectura forme parte de su día, de su noche antes de ir a dormir. Y hoy no es una cuestión de criar chicos sin tecnología, sino enseñar que la tecnología sea una herramienta y no la dueña de su atención o de su cerebro. Entonces,
0: Totalmente.
4: La información. Puta,
0: no, no demonizarlo, está... fuera horrible y no utilicemos más, no, pero sí no, tener un equilibrio. Ahora, en Singapur dice por lo menos 15 minutos por día. Vos como médico neurólogo, ¿cuánto para mantener más o menos activa la neurona, la cabeza, el cerebro? ¿Cuánto recomendás? Que no se atrofie.
4: No, porque vos eso lo tenés, es un entrenamiento que lo tenés que hacer desde la infancia. Entonces, claro. Los padres tienen que, no es el colegio nada más, los padres también tienen que fomentar que nuestro cerebro se va transformando con aquellos que hacemos rutinaria y habitualmente, cuando generamos un hábito saludable. Uh-huh. Por eso cuidar lo que leemos, cómo aprendemos, el tiempo que nos dedicamos, los padres que pasan tiempo, que leen con sus hijos, que le aprenden con el ejemplo. Esto, cómo dedicamos la atención, también es cuidar en quiénes nos estamos convirtiendo, ¿no? En un mundo que compite por distraernos.
0: Más que claro. Ah,
2: es buenísimo.
0: Más que claro todo.
2: Es buenísimo.
0: Impecable. Claudio, muchas gracias.
2: Muy interesante. Gracias, Claudio.
4: Bueno, espero que volvamos a prestar atención.
0: Sí, por favor, que tengas buenas noches. Claudio Weisburg es neurólogo y bueno, con él estuvimos hablando acerca de este tema y sorprendiéndonos también, ¿no?
2: Claro.
0: Yo por lo menos desconocía estas diferencias de escribir con el teclado, escribir con una lapicera. Claro. Y
2: cuando Claudio las mencionó se volvieron naturales, ¿no?
3: Claro,
2: obvias,
3: sí,
2: ¿no?
3: Claro.
2: Porque vos fíjate, cada letra tiene su identidad cuando la escribís y cuando pulsás una tecla es una tecla nomás, ¿no?
0: Fría, no genial, dice nada, genial, no comunica genial. Nada y no nada. Nos estamos yendo porque se viene la segunda parte de lo que queda del día, perdón porque nos retrasamos unos minutos, pero antes,
3: sí.
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0: 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Ahora sí, nos fuimos. Hasta mañana. Chau, chau.
5: Mientras tanto viene para Casimir, toca por Flores, de primera juega para Lozano. Lozano se manda al ataque y se va. Lozano cara a cara con el arquero, lo tiene, está... Pelota que jugaron a la derecha para Flores, la tiró para Merentiel, Merentiel se llevó la marca y por el medio corrió en diagonal Lozano, llegó el punto penal y remató de zurda para derrotar con un bombazo al arquero Rafael y abrir a los 15 minutos del segundo tiempo la cuenta, se abrieron en el fondo y venía lo más fresco y Lozano, el marcador de punta de Boca para recibir la estocada con el en vez del pie derecho de Flores. Boca 1, San Pablo 0. Lozano llena de gol el Morumbí la noche paulista. Boca 1, San Pablo 0. Lozano 15 minutos del segundo tiempo.

0: Salud Navarra, bienvenidos a la versión Super Mitre Deportivo de lo que queda del día. El programa de Gavianero hasta la medianoche con toda la banda. Después del triunfo de Boca ayer, o el empate de Boca con la clasificación de Boca.
1: Triunfo. Sigue sin ganar.
2: Clasificación, digamos las cosas como son.
3: Es triunfo.
4: Sí, tampoco para que te enojes, flaco.
3: Después te lo explico, porque es triunfo.
0: Es un empate, el partido
4: es un empate.
0: Triunfo porque lo que
3: partido 180.
4: Sigue sin ganar en Brasil.
5: A lo Riquelme, Boca perdió 2-1 ayer.
3: Riquelme.
5: Y sí, ¿te acordás cuando ganó con Atlético Mineiro? Había ganado los dos partidos 1-0. Porque él cobraba los goles anulados.
4: Sí, eso,
5: ahora va a salir
4: cierto
5: a decir, hay que cobrar el gol de San Pablo.
4: Es cierto.
0: Estás un poco desesperado.
4: Veo que la tienen muy adentro, porque no paran de hablar de Boca. Está muy al pedo hace un mes y pico, no paran de hablar de Boca.
5: No, está bien, pero digo, al pensamiento riquelmiano.
0: Déjame ordenar esto.
5: Sí, tenés razón.
0: El micro del Santo Sagrado lo vamos a hacer. El Santo Sagrado tiene...
5: No, yo traslado el pensamiento del presidente de Boca.
0: Preguntarle a los hinchas.
3: ¿Le doy pañuelo?
4: No. Igual entiendo lo que dice, es cierto también.
3: Pañuelito.
0: Le vamos a preguntar a los oyentes.
3: Lo dejo acá, ¿eh?
0: ¿Cuál tiene que ser la hora del Santo Sagrado? Vamos a tener que poner una. Tiene que haber una hora. 11:30-03-0790. ¿Cuál es la hora del Santo Sagrado?
3: Ah, ¿no es el manto sagrado?
0: No, es el Santo Sagrado de Filippini. No, eso es otra cosa. Estoy hablando del Santo Sagrado. 11:30-03-0790. Nos tiene que decir la hora en la que podemos poner el Santo Sagrado aquí en el programa. Un segmento que le vamos a buscar un auspiciante, me imagino, tratándose de Filippini.
5: No, deberíamos buscar el auspiciante que tiene hace 30 años Boca, Yudim. Sí, hace 30 años lo tiene.
4: Ojo
6: que está bien, está bien.
7: Fuerte,
5: No, pero está hace 30 años por lo menos que lo tiene.
0: Yudim fue como Adidas, viste los dos,
5: yo lo reconozco.
4: Bueno,
5: ¿sabes cuál es la diferencia? Que yo lo reconozco. No me hago el tonto. Yo lo reconozco,
7: No queda mal con la otra mitad. Claro.
5: La de Benítez, ¿vos te pensás que la de Benítez no la sé? La de Benítez Pinola, yo no me hago el tonto, te la reconozco.
3: No es lo mismo que lo de ayer. No es lo mismo que lo de ayer.
5: Seamos
3: sinceros, no es lo mismo que lo de ayer.
5: Pero la de ayer también.
3: 2-1. Dos de Mineiro contra esta. No deben una más todavía.
5: Ah, la estás pidiendo por la duda, compadre.
3: La voy pidiendo por la duda porque, digamos, la realidad es esa.
5: Está sacando a Vasco de su estadio.
3: ¿Me dijiste que nos cagaron dos veces con Mineiro o no?
5: Sí, verdad. Pero digo, ojalá que Riquelme sea honesto, algo que estoy pidiendo que es imposible, pero que salga y diga, esta vez nos favorecieron.
0: ¿Vos te conocías de enfrentarlo a Riquelme cara a cara y decirle esto?
3: ¿Desconoce el significado?
0: No,
3: sí, lo hace.
0: Sí, lo hace. ¿No?
3: Sí, lo hace. ¿Desconoce el significado de la palabra honestidad?
5: Pero, por favor.
4: No sé. Le tiraste un centro también.
0: Vamos a hablar del partido, vamos a hablar de la Copa Sudamericana, porque hay además mucha información. Atlético Mineiro asoma...
4: El candidato.
0: Como el gran candidato, me parece. Hoy dio vuelta el partido contra
3: Santos. 4-2 le ganó.
0: 4-2.
4: Sí.
0: Y terminó...
3: Sobre el final, pues...
4: La última, el cuello.
0: Lo tenía...
4: Sí. El Barba Domínguez es ganador.
0: Palmeiras salvó la ropa en la Libertadores con lo justo.
3: Tremendo,
0: Porque...
3: Estaba 3-1 y se lo empataron.
0: Y se lo empataron en la serie.
4: 3-3 quedó
3: la serie. Yo soñaba con un Weigan semifinalista.
0: pero no.
3: No se dio.
0: Y se terminó metiendo.
4: Para el papero.
0: Boca sacó ayer chapa de candidato, más allá de que Atlético Mineiro, a mí me parece que es más equipo que Santos.
4: Y que San Pablo.
3: Yo creo que...
0: Sí, que San Pablo sí, que San probablemente Pablo, sí.
3: Yo no tengo claro si es candidato objetivamente, pero si vos veías el miedo que tienen los brasileños, que sacaron por todos lados la cantidad de veces que Boca le había ganado a los brasileños, ¿vos viste lo que es eso? O sea, le ganó creo que 45 veces a los brasileños, y digamos, decían, Ovillo Papão, que significa el cuco. El cuco de los brasileños.
4: Eso que este Boca no asusta a nadie.
3: Bueno, te digo una cosa, San Pablo tampoco. San Pablo es una lágrima.
7: Cuando yo les hago el análisis en la previa a los partidos, ustedes no me tienen que discutir nadie tiene que discutir nada, me tienen que escuchar y después poner música directamente y terminar ahí.
0: Este era el otro segmento que yo iba a preguntar a los oyentes, en el 11:30-03-790.
3: El antimufa.
0: Claro.
3: El antimufa.
7: No, pero la realidad es que, San Pablo, yo le conté que me pareció un equipito que...
0: ¿No contaste?
7: Sí, se lo conté en la previa. Y si vos allá a Sao Paulo le sacabas la camiseta de Sao Paulo, que la conocemos todos, y le ponías una camiseta de cualquier color, podía ser un equipo que no fuera brasilero, el que vos quieras. Pero no tenía nada de equipo brasilero, Sao Paulo.
3: Y si a Boca le sacabas la de Boca y le ponías la de Riestra, ¿no parecía Riestra?
7: Boca hizo un partido inteligente.
3: Pero lo que te quiero decir es que tampoco tiene nada. ¿Qué carajo tiene Boca?
5: Bueno, igual en la serie fue más Boca.
4: Sí, claramente.
3: En toda la serie.
7: Fue más Boca. Mejor.
3: Pero fueron dos partidos.
4: Menos malo,
1: bien, bueno, pero
0: el de ayer fue, pero,
1: perdón, con la
3: que no
1: con,
3: tiene, lo que no tiene,
1: teniendo en cuenta la pregunta de José, sacar chapa de candidato no es solamente jugar bárbaro, no, es saber jugar los partidos.
3: Plantarse. Y Boca, Boca se plantó.
1: Esta serie la jugó bien.
3: Sí, muy
0: Boca
3: bien.
0: Juega ayer un primer tiempo como el que tenía que jugar.
7: Serio.
4: Para mí es un equipo serio.
0: Como el que te exige jugar este tipo de torneo, frente a equipo brasileño de visitante. Es decir, tomaste cosas de otro Boca, y no estoy comparando ni mucho menos, pero ayer la realidad es que parecía...
3: No, yo comparo. O sea, parecía, bueno, parecía el planteo. Después planteo, los jugadores son... El planteo, digamos. Era el Boca de Bianchi, o sea, plantado en Brasil. O sea, en el medio de la cancha, no retroceder, y está bien.
5: No compare con el Boca de Bianchi, no, que jugaba no Libertadores.
3: No te lo estoy comparando con el Boca de Bianchi. Te digo...
5: La que está jugando la Sudamericana, que es un campeonato de tercera índole.
3: La forma...
4: Ah, la flauta.
1: La forma... ¿Cómo salta?
3: No, la forma
0: de... Ya vas a tener tu segmento, pero claro...
5: No, pero está bien.
0: Les vamos a hacer una linda
3: pregunta. Sé que a vos te da terror solamente que te menciona Bianchi. Pero la realidad es... La forma en que lo planteó el partido, lo planteó bien, lo planteó en la mitad de la cancha, no lo planteó metido atrás.
7: Lo único que tuvo Boca es que, siendo mejor que su rival aún en el primer tiempo, casi sin patear al arco.
0: No hizo diferencia.
7: No hizo diferencia y se pudo haber ido con el marcador.
4: Claro.
7: Pero apareció el arquero. Siempre aparece, siempre está apareciendo.
0: Ese es un elemento importante para rescatar de este Boca, porque después miremosle las particularidades. El global es, hizo un buen partido o un

0: al palo, pero porque además es una pelota difícil, porque si vos la mirás bien, no es el cabezazo recto del jugador. Hace carambola la pelota.
1: Sí.
0: Pega en la cabeza del defensor de Boca.
1: Pega, pega.
0: Hace carambola en la cabeza del atacante. Y bueno, ese movimiento.
1: Reacción. Sí, obvio, obvio. No, ahí, estamos
0: ahí
1: bien.
0: Una buena
1: estamos
0: reacción.
1: Bien.
0: No vamos a hablar de Paredes. La saga central. Hasta el descuido que tiene que ver con la edad en el gol del empate del
2: dos
0: chico.
2: Pibes, pero dos Herrera. Pibes serios.
0: Sí, totalmente.
2: Los dos, O sea, Dilolo ya lleva más partido. Herrera. ¿Seis partidos? ¿Tiene siete partidos? No parece eso. Siete. Parece que tuviera...
3: Son seis, siete puntos todos los partidos, sí. Herrera.
2: Pero bien.
3: Sí, muy bien. Bien.
4: Después ahora, pierde, yo no lo voy a condenar. El error la paga caro.
2: No, pero pará.
0: Sí,
2: no lo voy a condenar por una jugada.
0: Totalmente,
2: o sea, una
0: de
2: jugada no te define la actuación de un tipo que se paró en la cancha y no se sintió jamás que tenía siete partidos solo.
0: ¿Cuánto sacó? ¿Cuánto anticipó?
2: Totalmente.
0: ¿Cuánto ayudó a sacar al equipo? Porque Boca juega ese primer tiempo del que destacamos la postura de Boca en el partido... Para que Boca se parara ahí de la manera en la que se paró en el primer tiempo, vos tenés que tener centrales que se animen.
1: Obvio.
0: Es decir, Boca hubiera sido imposible que jugara de la manera en la que se paró ayer en el primer tiempo con Figal, por ejemplo. Porque Figal se hubiera metido dentro del área.
1: Naturalmente se mete atrás.
0: Se mete dentro del área. Sí. Entonces, todo lo otro que vos armaste para
1: tener... No le gusta el mano a mano, le gusta correr.
0: Central, cerquita de Casillas, el otro, los delanteros presionando arriba. Vos sabés que no podés porque te quedan 40 metros, te agarran los equipos brasileños. Claro. Te meten un par de pases ahí y te arman. ¿A dónde quiero ir con lo del chico Herrera? Que él aceptó el reto y el desafío de jugar siendo tan joven 5 o 10 metros más adelante de lo que probablemente él se sienta más cómodo jugando en este momento y jugando por primera vez en una cancha brasileña como le tocó.
2: Y cambiado, porque es 2, no es 6.
0: Y bueno, y además, parece
2: encima
0: que es
2: 6
0: que 2, te aclaro.
2: Pero te digo, pero es 2.
0: Puede ser.
2: O sea, el chabón es diestro y es 2. O sea, es un 6 que a veces vos te das cuenta que le queda del todo incómodo.
0: Un 6 diestro como ha habido muchos.
2: Sí, no, pero a veces que le queda incómodo porque el tipo está. Lo que pasa es que no tiene 6 Boca. O sea, lo pusieron ahí porque no tenía 6.
0: Pero juega muy bien.
2: Juega muy bien.
0: Porque
4: hoy es intocable, sí.
2: Pero obviamente.
4: Cortina el plantel de Boca.
2: Te diría que es más intocable que Dilolo.
4: Para mí también.
2: Y
4: conoce sus limitaciones
2: si
4: y por
2: ejemplo,
4: mano
2: si
4: muy
2: vuelve
4: fuerte.
2: A Ayrton Costa, vos lo que le pones a Ayrton Costa, es Herrera Ayrton Costa. Sí. No es Dilolo Costa.
0: Está bien. Creo que técnicamente Herrera es más que Dilolo.
2: Sí, claro. No tengo dudas.
0: Cuando tiene que salir con la pelota, Dilolo revolea. Dilolo tiene eso que decía Perfumo. Hay veces que la mejor jugada de un central es tirarla a la tribuna.
2: Sí.
0: Y Dilolo esa parte la entendió muy bien.
2: Sí.
0: Él revolea. Y está muy bien, porque si no sos Beckenbauer para salir jugando, ¿para qué carajo te va a meter?
4: Figal sale jugando con elegancia. ¿Quién? Figal.
0: Sí, contra Fluminense en la final de la Copa en el 2023 también quiso salir jugando.
3: ¿Por qué provocás?
4: No, digo, tiene otro juego.
5: ¿No te gusta Herrera?
4: Sí, me gusta. ¿Cómo no me gusta Herrera?
5: Pero
2: estás tirando pálida de que arrancamos. No. Vamos a festejar un poquito.
4: A Diló lo digo con respecto a que la revolea, como dicen, Figal por ahí no la revolea tanto.
0: Después hay
2: boludo. Figal es un boludo que no puede jugar en Boca. No es un zaguero para
4: Boca.
2: Está
4: enojado él también. Porque
0: si
4: no
0: queremos buscar alguna... Queremos buscarle algún asterisco a la producción de Boca ayer, no entendí por qué entró Valencia.
2: No.
0: O mejor dicho...
2: Es un error tremendo.
0: Peor todavía. Porque además... Hay un dato que pensaba después del partido ayer, digo, si Arruebarrena pone en algunos partidos a Valencia para exponer a Román porque se lo trajo y porque no lo quiere, lo puedo entender que lo haga porque está...
1: Pero puede ir en contra de sus intereses. Ayer fue un error.
2: Ayer eligió jugar con 10 tipos, jugó con 10 tipos los últimos 15 minutos.
3: En el momento que lo pone, Boca estaba
4: 2-0
3: arriba. Y enseguida entra y enseguida le hacen el gol, ¿no? O sea, tuvo esa mala suerte.
2: Qué casualidad que entre la
3: suerte. No fue culpa de Herrera, pero tuvo mala suerte también.
0: Pero no da una mano para ir a defender la pelota aérea.
2: Ni sombra hace, ni
4: sombra. No colabora, nada.
0: Ponete a mirar partidos en los que Cavani todavía corría, la cantidad de pelotas que sacaba de cabeza en el área de Boca Cavani.
4: Eso es cierto.
0: Defendiendo. Montones.
4: Para mí le cuesta saltar a Valencia.
0: Bueno, entonces, vos...
4: Con todo respeto,
0: pasamos nomás atrás en el tiempo, sería muy injusto. Palermo.
1: No, bueno, puedes comparar.
0: Bueno, está bien, por eso no quiero ser injusto.
4: Palermo era el mejor defensor en la pelota detenida.
0: Sí, en la pelota detenida. Entonces,
4: por escándalo.
0: ¿Cómo no le voy a pedir a Valencia que cuando entra adelante no corre,
4: que
0: no
4: molesta,
0: pesa, por lo menos venga al área y
2: sacar pelota.
5: Pedile a Arruebarrena que no lo ponga.
1: Yo estoy con Tony, es preferible que esté allá que no haga cagada.
5: Venga, pedíle al técnico que no lo ponga, ese es el problema.
4: Era uno menos.
5: El 9 de la reserva, tan malo
4: ¿eh?
0: Por eso mismo planteo que me llamó la atención que ayer el Vasco Arruabarrena lo pusiera.
4: Estaba Milton Jiménez todavía también.
0: No era el momento para arriesgar poniéndolo a Valencia.
3: Me parece que sentía el partido cocinado. Sao Paulo no había sido peligroso. Si bien estaba ya en desesperación.
0: Lo que pasa siempre, te meten una pelota quieta. Haces una infracción sonsa, porque fue un full tonto, innecesario. Te meten un centro, porque jugadores de buena pegada.
3: Están en partido nuevo.
0: Los malos equipos brasileños tienen uno que le pega bien a la pelota, Martín.
2: Se metieron en partido de vuelta.
3: Sí.

0: Venía sí. Un partido de vuelta.
1: Sí, fue un error.
0: Después de eso, chances no tuvieron, intentaron con centro.
2: Y Ángel Romero tampoco le da. Lo ponen de carrilero, dejalo a Flores
3: mentira.
2: De última.
3: Te digo una cosa, Ángel Romero al lado de Valencia, ¿sabes lo que es?
2: Bueno, pero ponelo en 9, no de carrilero.
0: Si era Merentiel, ya era hora de sacarlo, porque Merentiel ya no se movía. Esta es la realidad.
3: No aguantaba ya ninguna pelota, a sus habituales rebotes en los controles, ya no podía aguantar nada. Estaba liquidado.
0: Ni siquiera le rebotaba.
3: ¿Vos viste la distancia que hay del centro del campo al área? No se ve nunca el área.
2: Entonces, ¿qué hay que hacer? ¿Hay que correrlo a Robarrena?
0: Te paras en un arco, porque esto lo he hecho en esa cancha. Te paras en un arco, el otro lo ves, parece papi fútbol. Así
3: sí,
0: lo contaba,
3: es increíble. Yo estuve ahí, por eso te digo. Sí. Pero es una cancha que fuera de joda, está por encima de las medidas reglamentarias. O sea,
0: es grande.
3: Hay un mínimo, ¿sí?
0: Esta está en el máximo de la permitida. Tremendo. Y encima tiene ese entorno de estadio inmenso con la pista de atletismo. Ayer lo decíamos,
3: parece más grande todavía.
0: Que parece más grande. Tiene la, así como las canchas, como la Estudiante, que tiene la tribuna sobre la cancha.
3: Parece más chica.
0: Parece más chica, ¿por qué? Porque lo lleva el jugador a jugar 5 metros para adentro.
3: Pero
0: esto lo contó Bilardo un día. Decía, no es que sea más chica. Dice, parece más chica, ¿por qué? Porque cuando vos tenés la tribuna cerca, el jugador natural, espontáneamente, se corre 3, 4 metros más para adentro.
1: Está muy bien.
0: Y entonces vos terminás jugando en menos metros cuadrados de lo que la cancha tiene.
1: Claro, tiene sentido y lógica.
0: Pero sí, bueno. Cancha...
3: ¿Quién lo dijo?
0: Carlos Salvador.
3: El más grande de todos.
0: Tal cual. Y lo otro es, ayer lo charlábamos con Marcelo, y Marcelo entendía que contra Gimnasia de Mendoza había pasado lo mismo, porque yo le decía, no daba para que en el último tramo pusiera otra vez una línea de 5, lo metiera Pellegrino como un central.
3: Yo creo que quiso dar una muestra de que no se estaba metiendo atrás, quiso dar como una o sea, mandar un mensaje a la cancha de que no había que meterse atrás.
0: Porque le había pasado con Gimnasia de Mendoza.
3: Y la realidad es que si vos querías hacer eso, ponelo a Milton Jiménez, poné a cualquiera, no pongas a Valencia, no puede entrar más. Menos que menos para aguantar.
0: Pero está bien.
3: Si estás 5-0 arriba, lo pones un rato.
0: Podrías haber puesto a Milton Jiménez para cabecear. Alguna sacado también Milton
4: Igual
0: Jiménez.
4: Igual es cierto que daba la sensación de partido controlado. Que San Pablo no tenía las herramientas
0: para...
4: Si
0: me apurás en el análisis, creo que era más partido para meter línea de 5 en los últimos 10 ayer que contra Gimnasia de Mendoza. Porque contra Gimnasia de Mendoza, que hacía... todo desde el toqueteo, vos lo que necesitaba era volantes que cortaran el juego. No, porque si vos a los que te están jugando mucho te metés atrás, por más que pongas 10 defensores, en algún momento te van a embocar. Y ayer no había toqueteo de los brasileños, lo que había era una intención permanente de
1: desesperación,
0: de abrir el juego a las bandas para meter centro, nada más. Lo único que querían era meter
4: inercia por ser el local y tener que estar en desventaja, nada más, pero sin nada.
0: Pero casi que habían renunciado a eso tan particular que tienen los brasileños, que es que te toquetean la pelota, te la mueven de un lado para el otro, pase corto por adentro, por afuera, y llega un momento que no lo encontrás más, no lo agarrás ni con una goleadora. Bueno, eso no pasó ayer en el partido frente al San Pablo. Lo bueno que tiene Boca, y ayer lo charlábamos con Coli en el postpartido, es que ahora se juega el mes que viene, falta un mes para el partido de semifinal.
5: 14.
0: Es el mejor refuerzo que puede tener Boca en un tiempo donde no va a llegar nadie. Recuperar a Bataglia.
2: Por lo menos meter a alguien en el banco. Si te faltan 5 o 10 minutos, como ayer, lo metí a Bataglia, a ver si cabecea alguna en el área.
1: Bataglia con la inactividad que tuvo, que falte un mes para jugar.
2: Con lo que no tenés, un mes para
0: el banco suplente, Martín.
2: 10 minutos, no te pido más.
0: Si vos ayer no te animás a poner a Jiménez y lo ponés a Valencia. Yo a Bataglia, con un mes de pretemporada, con un mes de entrenamiento, por lo menos para...
2: acomodar un poco ahí el...
0: Vos con Bataglia tenés un volante con buen juego aéreo.
1: Sí, sí.
0: ¿Cuántos goles hizo de cabeza Bataglia?
2: Tenía 5 goles,
1: Francisco Aríbero, era un 5 que se metía entre los dos centrales.
4: Estamos hablando de una versión de Bataglia antes de la lesión. Hay que ver cómo vuelve.
0: Por supuesto.
2: Evidentemente está mal. Va a estar mal.
4: Y me imagino,
2: ahora,
4: por eso lo digo.
2: Peor que Valencia para defender una pelota.
1: Pero más que Bataglia, los que estén lesionados, me parece la buena noticia, Paredes, por ejemplo.
4: Para mí también.
0: Paredes está bien.
1: Un descansito.
0: Paredes tiene un mes más. Yo digo que reforzar
1: Delgado,
0: un poco.
1: Que ayer jugó muy bien, pero que viene de
0: ayer,
1: una lesión.
0: Ayer a Delgado, por ejemplo, a Delgado ayer se le notó la ausencia de los partidos anteriores.
1: Claro.
0: Falto de... Es más, ya que hablamos de que Boca no tradujo esa presión alta que había hecho en el primer tiempo en jugadas de gol, hubo una que pudo ser jugada en la que Delgado calcula mal una pelota que le cae a él cerca del área entrando casi de 10.
3: Sí.
0: De esas que habitualmente él baja y tenía todo para meterse en el área. Un tipo que además entra bien al área. Eso te muestra que está falto de ritmo, falto de distancia.
1: Pero es lógico también.
3: Pero está cansado también. En la pelota que termina en el gol anulado, Paredes pifia. Arranca con una pifia de Paredes.
0: Sí, sí.
3: Una pifia grosera de Paredes en el área. Y vos decís, no es Paredes.
0: Cansancio.
1: Hasta Casíbar, que es un tipo de tres pulmones, me parece que yo ayer lo vi un poco ya caído físicamente.
2: Casíbar muy malo.
1: Bueno, no jugó bien, pero pesado lo vi, no sé.
0: No jugó, pero... A ver, el aporte de Casíbar ayer fue, me parece, el de entender que por más que jugaran Delgado y Paredes, él no podía asumir la función de jugar al lado de Merentiel, como lo hace muchas veces para ir a buscar de segundo nueve una pelota en el área.
3: Jugó atrás, ¿eh? Viste que jugaban casi un 4-2-3-1. Jugó atrás de Merentiel.
0: Pero casi no entró.
3: No entró al área porque no llegaban nunca al área.
0: Bueno.
3: No llegaban nunca al área. Pero jugó, era Flores, Merentiel, Velasco y adelante... No, Flores, perdón.
0: Al área
3: a Casíbar. Velasco Flores, y Merentiel.
0: Claro.
3: Así. Juegan tres y uno adelante.
0: Ayer entra una no larga un animal, que le tira, creo que el propio Lozano, y se le va un poco larga, pero casi que es la única que a Casíbar tiene para.
2: Estaba impreciso en los pases cortos también. En el control de pelota se le escapan mucho.
0: Bueno, porque tuvo que correr más para frenar que para jugar. Estamos hablando de el mediocampo de Boca es un mediocampo que tiene jugadores que con la pelota. Son muy buenos y cuando pierden la pelota les cuesta más porque ninguno es un futbolista de corte netamente. Ahí ni falta. A Casíbar, ni Delgado, ni Paredes.
2: No hay esa función, la que puede hacer Belmonte,
0: que Paredes lo haga bien, que la Delgado lo haga bien.
3: ¿Qué tenés guita? Te garpa Belmonte. Belzonte no puede ser nada en Boca, salvo suplente.
2: Bueno, para mí el mejor suplente fue Belmonte.
0: Ayer entró para oxigenar y me parece que le dio
3: suplente,
0: un poco de...
3: buen suplente.
0: Le dio aire.
2: Y después no hay otro.
3: Pero es que estamos con ese criterio. Digo, bueno, ponelo a Valencia porque no hay otro. No, flaco, que no entre nadie. Antes que entre Valencia, que no entre nadie.
0: El otro gran punto
5: Pero Valencia y Belmonte hay una diferencia
3: vital. Ya lo sé, lo que te quiero decir es que Belmonte no es la solución. Belmonte es solución de qué.
0: Belmonte sí, Belmonte.
3: Nada.
0: No, ayer, a ver.
3: Ayer jugó bien, ayer el rato que entró lo jugó bien.
0: Viene de varios partidos contra la Lanús, jugó muy bien, lo terminó.
5: Para mí no
0: es un jugador
5: que ha desentonado en Boca.
3: 5 puntos.
0: En el último tiempo ha mejorado.
5: Hay otros jugadores que
0: tuvo una etapa
5: que han pasado. Que no llegan ni a Arán ni en el 5.
0: A ver, ¿cuántos años hace que Boca tiene un contrato con Juan Ramírez, por ejemplo?
2: Uy, está Ramírez.
0: Entre Ramírez y Belmonte. Entre Ramírez y Belmonte, yo con Belmonte voy de manga corta al Himalaya.
5: ¿Qué le dio más, Belmonte o Cavani a Boca?
2: Qué pregunta jodida que hiciste.
0: Son cosas totalmente distintas.
3: Muy jodido. Cavani.
5: Cavani le dio más.
3: Hizo como 25 goles.
2: Está sacando la foto
0: mal. Al principio, el primer año de Cavani no fue malo.
3: El primer año fue malísimo. Algo el segundo. Sí. El primer año llegó y se tuvo que atender medio año para ponerse a tono.
0: No, pero si es el año que Boca llega a la final de la Libertadores, 2023.
5: ¿Cuánto tiempo jugó? ¿Cuánto tiempo jugó
0: primero
5: en Boca?
0: Seis meses.
5: ¿Cuánto tiempo jugó en Boca Cavani?
2: Tres años,
3: pero hubo uno que no jugó. Tres años tuvo contrato. Uno no lo jugó.
5: ¿Cuántos títulos ganó?
0: Uno y medio no lo jugó.
2: Cero.
3: No, pero con eso... No, pero pará, Merentiel tiene 60 goles.
5: Está tres años por Boca y no ganó un título.
3: Pará,
5: ¿eh?
3: Y bueno,
2: lo
3: los de River están igual.
2: En su momento.
5: Sí, hay jugadores que no pasan
3: igual, o sea, te ser canchero con eso. Merentiel tiene una cosa, tiene 60 goles en Boca, está a punto de pasar a algunos históricos de Boca y no ganó un título. Ni uno.
2: ¿La Supercopa Patronato no la querés contar?
3: ¿Cuál?
2: La del 1 de marzo del 2023 estaba Merentiel.
3: ¿Jugó?
2: Es campeón.
3: ¿Jugó?
2: Sí, ingresó.
0: No vayamos a Patronato. El otro punto que quiero meter es el tema del gol anulado al San Pablo en el partido. Ayer cuando lo estábamos relatando, viéndolo por la televisión, la imagen desde la cámara que televisaba el partido, desde donde están las cabinas, es opsa, es
2: habilitado. Habilitamos todos, 2 metros habilitados.
0: Lo dijimos.
3: Ahora, llorando,
2: el primero.
0: Después el VAR tiene otra cámara que la televisión no la muestra, sino que muestra la cámara cuando la muestra el VAR, que es desde el otro lado.
3: Sí.
2: Ahí ya no generó dudas.
0: Y ahí el hombro aparece. Dicho esto, porque hay una cámara que te dice una cosa y otra cámara que te dice otra cosa. Tenés que entrar. En esta, yo donde me paro es. Hay que terminar con que el VAR.
3: Defina
0: hormiga. ¿Qué cobró el juez de línea? ¿Cobró offside? Sí. Listo. Otra cosa. ¿Cobró que vale el gol? Listo. Vale el gol.
3: ¿Cobró que valía?
2: No.
0: La bandera el juez de línea.
2: No fue anulado por el VAR. Simplemente.
0: Claro, no ve que el
3: ratificado.
2: Ratificó la decisión.
0: El VAR ratifica porque el juez de línea levanta la bandera.
3: ¿El línea estaba bien parado? ¿Estaba bien en esa línea?
0: Sí. Sí, está,
3: no, serio, digo.
0: No, sí, está bien parado. ¿Sabes dónde se ve? En esa cámara que yo te digo,
3: la que va
0: enfrente, sí, vos ves que el juez de línea levanta la bandera.
1: Es polémico que el trazado de línea se hace de la cámara que vos decís, claro, que da el offside, de la perspectiva otra. Esa. Entonces, la, si lo hacían desde la otra, no sé qué pasó.
2: Pará, que ya lo agarré, ¿Vos te acordás el gol que le hicieron a Nacional en cancha Independiente, que era un quilombo, que parecía offside de un lado en la Libertadores, que se terminó jugando en el 2020 y luego terminó en el 2021?
1: ¿Se acuerdan a
2: el 2-0, buscalo, que si busca los diarios de Uruguay, decían ribar, robar, porque habían visto un metro adelantado al de River y del otro lado se daba cuenta que no estaba adelantado. No sé si era Nacho quien había hecho gol. Sobre la hora, el 2-0. Busquen la jugada y se van a dar cuenta.
1: No se da cuenta. Ah, pero no, bueno, lo que cuenta. Te digo, estamos hablando la de esta misma jugada puntual. Trajiste una del 2020,
2: no,
1: boludo.
2: No, ahí es la misma.
1: Esta, es una... eso es lo llamativo.
4: Cuando tiran las líneas, la roja y la azul.
3: Pará, esta línea.
4: A mí me da la sensación viendo la que no, si cambian el color de las líneas,
3: es porque la línea no está, la cámara no está ahí. En la cámara está.
0: Esta es la cámara.
3: Esta
4: es de transmisión.
3: Está, la cámara de transmisión, pero está en la línea del área.
0: El canal de YouTube de la radio, lo que estamos mostrando es la cámara de la transmisión. Sí. ¿Sí? Esta es la cámara de la transmisión.
3: La cámara.
0: Cuando ves esto, te da la impresión de que el jugador.
3: Recontra habilitado.
0: Está habilitado. ¿Sí?
1: Exactamente.
2: Cuando lo dijimos al toque.
0: Cuando te muestran la otra cámara, una cámara que está del lado de enfrente, entonces ahí vos ves el hombro. Sí. Da la impresión de que está adelantado.
1: Es un tema de perspectivas.
0: Es un tema de perspectivas, pero obviamente, por supuesto que es un tema. Es lo que decíamos el otro día.
3: Mirá qué derechita que está la línea trazada con respecto a la del área. Qué paralela que está. Está recontra paralela.
1: Yo, igual, sinceramente, no llego a distinguir si está adelantado o no está adelantado.
4: Si cambian el color de las líneas,
3: es como que superponen.
4: El juez si cambian el color de las líneas, en vez de estar la roja atrás.
5: Y levantó rápido.
0: El juez de línea estaba bien habilitado, estaba bien ubicado.
1: Sí, lo que pasa es que el juez de línea tiene que tener un ojo de lince para poder.
3: Estuvo mal en levantar la bandera.
2: Pero.
3: ¿O levantó después del gol?
2: No, levantó al toque.
0: No, para mí la levanta...
3: ¿Levanta después del gol?
2: En el movimiento rápido de la jugada.
0: No, la levanta ahí. Pero
2: la
0: levanta
2: muy en offside
0: la levanta, me parece que la levanta después.
3: Está impecablemente parado, te digo. Mirá dónde está.
0: Está justo en la línea. Está perfecto.
2: A ver, a él lo salva el VAR de última. Si
4: para
2: se equivoca,
4: algo,
2: tal VAR,
4: se equivoca.
0: Por supuesto. Yo creo que él concede el famoso delay, no lo vi. ¿Sabes por qué?
3: El delay de bandera.
0: Porque cuando el jugador convierte el gol... Hay uno que sale adentro del arco y mira y tiene el gesto de. ¿Viste cuando el jugador se desencanta?
2: Ahí dijiste vos, con
0: ahí.
2: Upside.
0: Bueno.
2: Por eso sale Dorival protestando al.
0: Exactamente,
2: línea.
0: Porque no era que el árbitro iba a llamar al VAR o que iban a esperar. Era que habían invalidado el gol.
2: Estaban esperando.
0: Lo había invalidado el juez
4: de línea.
0: La
4: única manera de solucionar estas jugadas es con el semiautomático.
3: No, pará, te quiero decir una cosa. La única forma de invalidar este tipo de jugadas. Es que se dejen hinchar las pelotas con las de la línea. Tiene que haber un metro. Eso no es. Porque está en contra del espíritu.
2: Pero siempre va a haber
3: ventaja.
0: Esa que es un
3: cuerpo entero, tiene que haber mínimo.
0: Pero en el cuerpo. A ver, en el cuerpo no hay un centímetro, el cuerpo, listo, ya está. El cuerpo.
4: Sí, hasta que no sea el cuerpo y sea medio cuerpo y ahí.
1: Solita,
0: tu cuerpo y el de Martín no son el mismo.
4: Pero vos vas a decir, Solita en esa jugada tomó ventaja, él va a decir, para mí no está tomando.
3: ¿Querés poner un metro? ¿Un metro?
4: Y cuando
3: ponelo.
4: Sea un metro y un milímetro,
3: si
4: vamos a estar
3: si te quiere, es más fácil de medir que si tenés el codo apoyado, porque si es un metro, es un metro.
5: Si te quieren anular un gol contra Atlético Mineiro Boca, dijimos que era un robo.
0: Sí.
5: Bueno.
3: Lo mismo.
0: Esto es discutible, esto no es un robo. Esto es discutible.
5: Aquí ya ve.
3: Escúchame,
0: esto es discutible. No, yo no discuto aquí ya ve.
3: Era una rótula. Era la rótula del Pulpo González. Era la rótula del Pulpo González, que encima la tenía rota. La rótula del
0: Pulpo González. Toda rótula tiene que estar rota, no extraña.
3: Claro.
1: Exacto. Esto no debería ser discutible. El gol debe tener prioridad. Y si vos no tenés los elementos para probar que.
0: Tiene que ser gol.
3: La Mineiro
1: claro,
3: también.
1: Tiene ser gol. Ahora,
3: los dos contra el Mineiro igual, ¿eh?
5: Obvio.
1: Todo lo que vos quieras, todos los goles del mundo que hayan entrado en unas polémicas así.
0: No lo empezamos a discutir hoy, lo tenemos que discutir siempre.
1: Claro,
0: siempre,
1: para siempre. Siempre.
0: Bueno,
1: siempre.
0: Porque si no es.
1: No, siempre.
0: De acuerdo a la cara de cliente.
5: Clarísimo, como hace dos años le robaron a Boca, ayer le robaron a San Pablo. Le metieron la mano a San Pablo.
1: Que creo que por más que podemos pensar.
3: Esto no es choreo. Me parece que el choreo, ¿sabes qué es? El choreo es cuando vos. Yo te decía, la patada de Flores, que no lo expulsan contra Lanús, es un choreo. El otro día, la que se tira con la gamba para la Alamarri, eso es choreo.
1: Pero esto también.
4: Esta es una jugada que la balanza, si te la quieren dar a favor, te la dan.
1: ¿Y por qué te la dan a favor?
4: Pero yo estoy diciendo que para mí
1: justamente
4: haber sido
1: es
4: gol,
1: una jugada que te amerita hacer lo que vos quieras.
4: Por eso, es una jugada así.
6: Eso es lo que habilita. Eso es lo que habilita el hecho de desconfiar de todo, porque es una jugada que habilita que esté bien o que esté mal y está igual.
0: Tal cual. Si a Boca ayer, si ayer le hubieran convalidado el gol al San Pablo, no nos hubiéramos enterado de que existe esta otra cámara del otro lado, y después hoy alguien nos mostraba, ¿sabés lo que iban a decir de Boca? Con cierta razón, le choraron a Boca.
6: Está bien, pero pasó esto.
0: Está bien, pasó esto.
6: No pasó lo otro que vos estás diciendo.
0: No, bueno. Lo que estoy diciendo, ya sé que pasó esto. Pero a veces hace falta también la ficción para determinar que no es contundente que chorearon el San Pablo, eso quiero decir.
1: Pero a mí ni siquiera de esta cámara me queda recontra claro que está adelantado. Me parece que no.
4: Ninguna de las dos cosas.
1: No se puede ver, no están las cámaras que nos muestren.
0: Tampoco ves que está habilitada. A ver,
1: ninguna de las dos cosas. Ninguna imagen.
0: Soy honesto conmigo mismo, que es lo único que puedo hacer. Cuando vi la jugada ayer desde la cámara, desde donde está la cabina, está perfecto. Es gol. Pero de qué la chica es gol. Ahora, después cuando meten la otra cámara y trazan la línea de la otra,
1: el
0: cuerpo inclinado, digo, miércoles. La verdad que tienen razón, por lo menos, para observar esta otra. Me entra la duda.
3: Nosotros estamos haciendo la transmisión para...
2: frente a la
0: duda, filosóficamente, frente a la duda, lo que digo es, hay que dejarse de joder con las hormiguitas. Tiene que ser gol.
1: La prioridad tiene que ser gol.
0: La ley Wenger. ¿Por qué no se animan a votar la ley Wenger de una vez por todas?
3: Totalmente.
0: ¿Qué tiene que ser el cuerpo? Si después el cuerpo toca o no toca, ya está, muchacho, es gol. Porque ahí saca una ventaja el futbolista del San Pablo de esos 5 centímetros. No hay. Es mentira que hay ventaja. No tiene ningún sentido.
3: Está en contra de, o sea, la ley de ventaja es para el perrito guardián, el tipo que se te queda al lado del arco, 20 metros adelantado.
0: A favor de esta idea de que eso debió ser gol, ¿con qué convierte el gol el jugador? ¿Con qué da el pase para que se convierta el gol? Con el pie. Sí. ¿Qué era la parte que tenía adelantado que lo ocupa? El hombro. Bueno, listo.
3: No tiene nada que ver.
0: Es decir, él llega a la pelota con...
3: Esa parte no la tenía adelantada.
0: Claro, él llega a la pelota, llega con el pie.
3: Pero por eso que está mal. Por eso que es una locura.
5: Tienen dos cámaras para medir de dónde buscan el VAR, para buscar la posición.
0: Bueno, pero está bien. Pero eso, Pablo, seamos honestos también. Así como decimos que hay canchas en Argentina, que como no hay lugares para poner las cámaras y criticamos, bueno, si tienen cámaras de los dos lados en San Pablo para que... Y está bien. Eso ya es otra cosa, no tiene nada que ver con
3: eso. Digo, para mí, digamos,
5: pero no puede ser que la discusión misma general... con una cámara.
0: Porque no puede ser que nos hayamos pasado 5 minutos de las 11 de la noche y nos hayamos presentado. 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
9: 11:05 de la noche, cielo despejado en Buenos Aires, 11 grados 7 décimos la temperatura. Santilli abrió con 4 gobernadores en la negociación por el presupuesto y las PASO. El diálogo incluye el presupuesto 2027, reforma electoral y la suspensión de las primarias. El jefe de gabinete tiene previsto reunirse con 7 gobernadores en Casa Rosada. De este primer encuentro participaron Raúl Jalil de Catamarca, Juan Pablo Valdés de Corrientes, Gustavo Sáenz de Salta y Osvaldo Jaldo de Tucumán.
10: Es un tema que hay que tratarlo porque hay varios proyectos alternativos. Se habla de eliminación, de suspensión y de modificación. Y yo lo que creo que tenemos que consensuar. Yo lo que creo que fundamentalmente hay que darle participación a los partidos políticos y hay que permitir que la gente elija lo más democrático posible.
9: Un perito afirmó que Pitti Álvarez estaba lúcido al momento del crimen. El integrante del cuerpo médico forense sostuvo que el músico no sufría un cuadro de psicosis. El juicio por el asesinato de su vecino, Cristian Díaz, continuó con 4 nuevos testimonios. Pitti Álvarez no estuvo presente en la jornada porque manifestó que no se sentía bien. Entre los testigos se declaró Esteban Toro Martínez, integrante del cuerpo médico forense. También brindó testimonio la psicóloga Adela Beatriz Aguad, quien intervino en un informe del mismo organismo. La jornada se completó con las declaraciones de los inspectores policiales Walter Guaita y Mariano González.
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9: Se indica para mañana jueves en Capital Federal una temperatura mínima estimada en 10 grados, la máxima en 22, con cielo despejado. 11 grados 7 décimos la temperatura, 85% la humedad.
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12: Hola muchachos, Eduardo Lugano. Che, digamos las cosas como son, loco. Boca tiene que ganar algo con el Chiqui Tapia, vamos a ser sinceros. Le prometió que gane algo. Así Paredes se va a fin de año a jugar con Messi, tranquilo. Por eso están desesperados buscando al del 5 de Talleres. Porque ya saben que Messi llamó a Paredes para que juegue allá con él. Y la mujer está desesperada por vivir en Miami. Por eso el Chiqui Tapia, si puede, le hace ganar todas las competencias que va a figurar. El gol que le anularon ayer a los brasileros fue una joda. Es una joda para Tinelli.
13: Buenas noches, mi nombre es Ana de Boedo. Es lamentable que Deportivo Penales siga robando como está robando. No jueguen más, regálenle una copa, porque desde el 2007 que no gana nada internacional. Regálensela ya.
14: ¿Cómo anda, muchachos? Buenas noches. ¿Cómo le duele el cabezón, no? ¿Cómo le duele a Pilón, eh? Está, pero está dolidísimo, pobre. Tendría que existir la hora de llanto sagrado 26 y 11, pero no existe las 26. Así que podría ser 23 y 11 y le sumamos 3 los oyentes. Pero que deje de llorar después con un frío, con el señor Brand del fútbol argentino, con toda la que hicieron, dejate. Llamate al silencio, pobrito querido. Un abrazo. Aguante, Tony.
0: Los oyentes en el 11-30-03-07-90. Se picó del otro lado, ¿eh? Está bien. Se picó del otro lado del mostrador. Se picó.
3: Sabíamos que Paredes iba a jugar con Messi, ¿eh?
0: No lo sabíamos. No. Yo te lo dije.
1: Tenía mucha data ese oyente.
0: Sí, señor. Te voy a decir una cosa. Lo dijo la radio, además.
3: Totalmente. Si ahora no se va a jugar con Messi, es por este hombre que advirtió todo esto, ¿eh?
0: Tal cual.
3: Seguro.
5: ¿Me explica cómo consiguen que los ayuden en el campeonato local, en la Copa Sudamericana, que en todos los torneos haya un empujón?
3: Lo llamó Romano Donofrio. A Don Frío lo llamó. A Don Frío lo llamó y le dijo: Don Frío, ¿cómo hacías vos? Y le explicó todo.
5: ¿Y a dónde fue Tapia? ¿A hablar con quién?
0: Y con Donofrio, seguramente.
3: ¿A dónde, fue?
5: No sé, parece que tuvo que charlar con Domínguez.
0: Como vos conocías
3: esta cuestión. A veces va Riquelme también a hablar con Domínguez, ¿o no? Y pará, ¿y el agasajo que le hizo la Conmebol a River?
5: Yo, ¿no?, le diría abajo.
3: ¿Era así que estaba Di Carlo y compañía aquí? ¿Cuándo fue eso que estaban todos ahí? ¿O querés que te ponga también a la hermana de Domínguez con la camiseta de River? Dale, dejate hinchar la pelota. No llores, porque el equipo más favorecido
0: por
3: el Conmebol de los últimos 10 años es River.
0: La hora es otra. La hora del Santo Sagrado es otra. Ahora vamos a seguir hablando un poquitito de Boca, después viene la selección.
2: Respétenlo,
0: después viene a hablar de River periodísticamente y después te vamos a dejar los últimos 10 minutos del programa. ¿A
3: qué hora?
5: Ya está.
3: Claro. Yo me puedo ir cuando llore.
5: Está.
3: ¿O me quedo cagarme de risa?
0: Como todo programa que se precie de ser líder
3: pluralista
0: de su segmento,
3: sí,
0: debe respetar cada una de las columnas de los periodistas.
3: Muy bien,
0: y todos deben quedarse a escuchar
3: al otro.
4: Muy bien.
3: ¿Me puedo reír?
0: Bueno, eso ya
5: es por tu cuenta.
0: No.
5: Ningún otro momento.
2: Estamos serios.
5: El momento grabando... es cuando juega Boca, cuando estamos hablando de Boca. Favorecen esa Boca.
0: No. Estamos grabando la presentación del Santo Sagrado, sí, que es un segmento que va a empezar en lo que queda del día, el tramo final.
3: La llorería.
0: El cuadro, ¿cómo queda?
3: Boca Vasco, que no sabe dónde se va a jugar todavía.
5: Ya empezaron a operar para sacar a Vasco de la cancha. Y sí.
3: Ahora, reglamento, ¿no?, de Conmebol.
5: El reglamento
3: 30.000 personas.
2: Lo de River consiguieron un nuevo trabajo. Solo hablan de Boca. Están con el tema de Vasco, están con los jugadores, con Colidio.
5: No, está bien.
3: Y se lo meten en el orto al Almada y a todo, ¿no?
2: Lo colgaron a Colidio y ahora quieren que juegue.
0: Paulo, yo te voy a decir una cosa. A Boca le conviene jugar en San Januario. ¿Qué estás diciendo? A Boca le conviene jugar en San Januario.
3: Porque es
0: una cancha chica. Le van a tener que dar igualmente las
3: 4.000
0: hinchas. 4.000 en 20.000.
3: Son 4.000 contra 18.000.
0: Contra 16.000. Y además, por lo menos, es de césped. Si lo llegan a jugar en el Joao Avelange, en el donde juega Botafogo,
3: sí,
0: es césped sintético. Que siempre
3: Santos, ¿no es?
0: El Nilton Santos.
5: Bien, pero no es donde juega Vasco da Gama habitualmente de local. Donde está acostumbrado a jugar Vasco da Gama.
3: ¿Y Boca está acostumbrado a jugar?
5: Hace un rato decía Bertoa que Lanús fue a jugar contra Libertad, que Libertad tiene una cancha de 15.000 espectadores, una semifinal.
3: Si Lanús no tiene ni 15.000 hinchas.
5: O sea, exactamente lo mismo.
3: Lanús no tiene 15.000 hinchas y tampoco tiene
5: semifinal
3: Libertad.
5: Semifinal de Sudamericana había ido.
2: ¿Pero de qué año? Si yo no me quedo clara.
5: Entonces vos tenés que Sí, Martino, digo, no sé. A River lo hicieron jugar contra Libertad en octavo de final, donde no se podía jugar.
3: Octavo de final.
5: Pero era, también el reglamento dice lo mismo.
4: No, para dice octavo semifinal.
5: De final, no,
4: dice lo
5: mismo. No, para octavo de no, final tenés que tener...
2: Semifinal el reglamento.
5: Salió en todos lados, Tony, que y no sé qué le dieron un aviso especial.
3: Paulo,
0: tenés un dato o algo que no sea...
2: No, pero la ahora, realidad... cuando Boca jugó con O'Higgins, también dijiste: no le quieran pedir a O'Higgins que salga del estadio. Está obsesionado con Boca, Pablo.
5: No, está bien, pero.
2: Y no salió, fue, no, lo eliminó.
5: Y está bien.
4: Igual, la verdad que.
5: Porque si lo hicieron con Libertad,
4: ningún equipo
5: momento,
4: quiere salir.
5: Listo.
4: Ningún equipo quiere salir de. Bueno, sí, Libertad y... tuvo un permiso especial
0: de su propia cancha.
3: Una cosa, a Cienciano lo sacaron de su cancha y tuvo que ir a jugar al Arequipa. Y Cienciano en su cancha. Tenía 8.500 millones de metros.
4: Se está ganando todos los partidos.
3: Pero ¿quién le sacó? No rompamos los huevos.
2: Bueno.
3: O sea, si el reglamento es el reglamento. Ahora lo voy a buscar.
5: Fíjate, si octavo, no qué capacidad tenés que tener.
2: Que ir a jugar. ¿Cuál es el problema?
0: Yo te digo, entre jugar en el Maracaná contra 60.000 personas y jugar en el San Januario, donde Boca ya jugó, además ganó un partido. Ganó.
3: Gol de Guillermo, 1-0.
0: ¿Cuál de Guillermo? Yo lo relaté ese partido.
4: Lleva 60.000, Vasco.
0: ¿Quién?
4: Vasco lleva 60.000.
2: Tiene gente.
0: Sí, Vasco tiene gente. A ver, no sé si llena el Maracaná, pero 50.000 personas te va a llevar.
5: Hoy es el tercer equipo de convocatoria. Fluminense y Flamengo son mucho más.
2: A mí me dice que Fluminense no es más.
0: Fluminense no es más que Vasco da Gama en convocatoria.
2: Que, a mí me dice que es más clásico de Flamengo Vasco que Fluminense.
0: Fluminense apareció ahora, ganó la Copa Libertadores hace cuándo, el otro
4: 2023.
0: Año, el 2023, a Boca.
4: Mirá.
0: Gol de Estudiantes.
3: ¡Ah!
0: Gol de Estudiantes a los 90, Castro.
3: Tremendo, hermoso. 87,
2: en el momento
1: tremendo golazo.
3: ¿Quién lo hizo?
4: Pucho Castro.
0: Faltando 4 minutos, Estudiantes le está ganando al Corinthians y se mete en las semifinales de la Copa Libertadores de América.
2: El cuarto grande del fútbol argentino.
3: La mística pincha, el cuarto grande, claramente.
0: Estos tipos tienen algo con la Copa, ¿eh?
2: Se dice, no hay problema.
3: A nivel internacional es el tercero.
2: Hay alguno que
3: a nivel internacional es el tercero. Después de Boca Independiente viene...
5: No, después Independiente y Boca. El orden es ese, primero Independiente.
3: Boca Independiente es. Una más del mundo, papá.
1: No, pero no sabés qué pedazo de golazo.
0: ¿Lo van a...? ¿Hay algo para revisar?
2: No,
0: no hay nada para revisar.
4: A verlo.
0: A 4 minutos del final, desborde.
2: ¡Oh! ¡Se fue! ¡Dejá de gritar, Pablo!
0: ¡Ay!
2: No,
0: un centro desde la izquierda.
1: Puede ser que se haya ido la pelota.
2: No se fue, no se fue.
3: La panza no se fue.
5: No se fue toda.
3: Es un golazo.
2: Tiene que aparecer otra cámara.
0: Es un golazo espectacular, un zurdazo cruzado.
3: Pero, ¿sabes cómo se lo chorea, no? Esto a los 90 va a los penales.
1: Si fuera Boca es gol. Pero hay que ver si con Estudiantes qué pasa.
0: Qué golazo, qué bombazo. De aire le agarró Castro.
3: Golazo, una volea espectacular.
0: Impresionante. ¿Quién es el que desborda?
4: Palacios.
2: Tomás Palacios. El defensor.
1: Sí. ¿Sabés que para mí se fue la pelota?
2: No, no se fue, boludo.
1: ¿Cómo es eso?
4: Bueno, la frenaron.
3: La panza no se fue.
1: De Boca, porque estaba acostumbrado.
3: La panza no se fue. Ahí está, el gol.
0: Lo cobraron.
5: No se fue.
3: Es hermoso, boludo.
0: Bueno, uy, qué final que tenemos.
3: Digo, me parece que los brasileños han perdido algún tipo de preponderancia que tenían.
0: Sí, menos Flamengo y Fluminense.
2: Y Palmeiras.
3: Flamengo y Palmeiras tienen 200 mil millones de dólares cada uno del equipo.
0: River también. River tiene 2 millones. River gastó más que Palmeiras y no está jugando la Copa Libertadores.
3: Pero tenía Pechacho.
0: Bueno, y antes lo tenía Gallardo, mirá que esta Libertadores no la jugó, no por
2: con los suplentes,
0: por Flamengo, sino por Gallardo.
5: Mañana Flamengo ya ganó 2-0 de visitante, juega mañana de local, ya está Fluminense, ya está Palmeira.
2: Y ahora
5: el único que puede estar es Estudiantes.
3: Espectacular. Estamos todos en estudio.
1: ¿Estudiantes no estuvo en la zona con Flamengo? ¿Se acuerda algún?
4: Sí, claro, en el grupo. Sí.
0: En fase de grupo.
4: Sí.
1: ¿Y cómo le fue? ¿Se acuerda alguno?
4: Te digo.
1: Los estoy matando a todos.
4: Y tiraste una bomba.
0: Así me corría.
3: ¿Por qué no lo buscamos, boludo, que está en la computadora ahí?
1: Tenés razón.
3: Búscalo.
1: Es más, estoy
2: metido boludeando con las cartitas.
0: Bueno, íbamos a meternos en cómo queda la llave de Boca ahora en la Sudamericana. Es Boca Vasco. Vasco da Gama.
3: Y el otro lado es Mineiro contra
0: el ganador Cienciano, de Cienciano. Cienciano
3: o Cienciorque.
0: Claro.
3: O sea, que la ida ganó parejo
5: Cienciano
3: todo,
5: 2-0.
3: ¿No? Que es parejo que se eliminen Mineiro y Santos y el otro Cititorque.
0: Cititorque y Cienciano. Y bueno, los caprichos de la Copa con los sorteos.
1: ¿Sabés que Boca
0: puede tocar?
1: Ya es campeón, le va a tocar a Cienciano la final. Porque ahora.
2: Primero le tiene que ganar a Vasco y después la final de Boca.
0: Cienciano tiene
2: regala.
0: Que ganar a Montevideo. Cititorque lo ha vacunado todo. Imagínate, en Montevideo.
5: Igual.
1: Sí, pero sí.
5: Por más que pase Atlético Mineiro, que hoy
0: tuvo. Ya jugaron en la altura.
1: 2-0.
5: Hoy tuvo como uno de los mejores jugadores a Castaño. Imagínate lo que es Atlético Mineiro.
1: No, olvidate.
2: Jugador de selección, Castaño.
0: Pero tiene buen plantel el Atlético Mineiro.
2: Muy buen plantel.
5: Para figura Castaño.
2: Mineiro viene a jugar la última final de la Sudamericana, la anterior final de la Libertadores. Todas finales mete Mineiro.
1: Tienes razón.
0: Bueno, así entonces está el cuadro en
3: Sudamérica. Quiero decir que el señor Paulo Filippini tiene razón.
5: Claro, en octavo.
3: Primera y segunda fase, 10.000 espectadores, mínimo. Octavo de final, a semifinales, 20.000 espectadores. El Sarcenal tiene 20.000.
4: Libertad pidió un permiso.
3: Finales, 40.000 espectadores. Raro, ¿no?
5: No, no, pero a ver, Tony, cogí y lo dejaron jugar en una cancha más chica contra Boca, ¿eh? Por eso te estoy diciendo, a ver, si Vasco pide...
3: Si lo quieren hacer, lo pueden hacer.
5: Si Vasco pide jugar en su cancha...
3: Mejor, te digo.
5: Sería... Para mí, está bien, pero hoy, ¿sabes lo que empezó?
0: Para Boca es mejor, ¿eh?
5: Hoy empezó la opereta. Está hoy empezó enojado, la opereta
3: Pablo.
5: De...
3: No está avalado por
5: Vasco
3: el reglamento.
5: Vasco tiene que salir de su cancha, Vasco tiene que salir de su cancha. Ah. Si dejaron ni dieron 20.000 permisos en este torneo.
3: ¿Quién hizo la opereta? ¿Quién decís que hizo la opereta? Decímelo.
2: Si total está el reglamento, no se lo van a permitir, pero...
3: No, pues si vos me vas a decir que es algún streamer hincha de Racing...
5: No.
3: ¿Qué es los streamers hincha de Racing?
2: No. Aparte hay un reglamento, la Conmebol dirá no y listo.
5: La lógica que debería salir
3: pará,
5: de la cancha
3: es el reglamento.
5: Vasco.
3: ¿Por qué no?
5: Por eso, la lógica que tiene que salir de la cancha de Vasco.
3: ¿Cuál es cancha de Vasco?
5: Lo que yo digo que
4: a veces pidieron permisos
5: la Conmebol,
4: y
0: lo que
4: la
0: puede
4: Conmebol.
0: Lo que puede tener la cancha de Vasco. ¿Vasco estaba jugando estos partidos de la Copa ahí en el San Januario? ¿Jugó la Sudamericana ahí? Porque hay un tema de iluminación. No, pregunto, ponlo en la
3: palabra, iluminación,
0: no
3: sé. Sí, tiene que tener iluminación.
0: Tiene que tener
3: sí o sí, y Boca jugó de día. En San Januario.
0: Sí.
3: Ahora jugó de día, fue una tarde.
0: Fue una tarde.
2: A la tarde fue.
0: El día entre semana. A la tarde.
3: No, un montón, 2001.
2: 2001, cuando salió campeón.
5: No, tiene, te viene jugando ahí Vasco.
0: Bueno, no, si viene jugando ahí. A ver,
3: ya lo digo.
0: Cuando. ¿Te acordás que
3: Patronato.
2: Ayer jugó.
0: Cuando Patronato clasifica, no pudo jugar en su cancha porque no tenía.
4: Viene jugando en su estadio.
5: Jugaba la cancha.
0: Bueno, se tiene que jugar ahí. Se tiene que jugar ahí y es lo mejor que le puede pasar a Boca.
3: Totalmente.
5: Digamos, para. Si vas al reglamento, debería salir de ahí.
3: Sí, claro.
5: Vamos a ser claros.
3: Pero pará, ¿pero por qué
5: tiene 22? El reglamento. No. ¿Cuánto tiene? 22. ¿Y cuánto te pide para semifinal?
3: 20. Tienen 10% más.
5: Ah, o sea, el reglamento encima lo avala.
3: Sí, eso es lo que te estoy diciendo. Si el reglamento lo avala.
0: No dice 30.
3: Un momento, yo creo que eran 30. Hubo un momento que semifinales era 30.
0: O sea, a mí me parecía.
3: 30. Mirá, al Palmeiras, que tenía Parque Antártica, contra Boca lo sacó. Boca lo sacó en la final y lo llevó a jugar al Morumbí porque tenía menos espectadores.
0: Sí, claro. Pero final.
3: Final. La semifinal tenía 30.000, la jugó. Jugó en Parque Antártica cuando le rompieron la cabeza a Bianchi.
0: Newell's tuvo que jugar una final de Copa Libertadores en la cancha de Rosario Central.
3: Porque no le daba la capacidad.
0: Porque no le daba la capacidad en ese
3: momento. Bueno, pero fíjate, en la semifinal del 2001 se jugó en Parque Antártica. Le pegó un piedrazo en la cabeza a Bianchi.
2: ¿Y la final
3: del 2000
2: anterior, no.
3: Se jugó en el Morumbí.
0: La semifinal, la de los
3: para
0: dos
3: que,
0: goles de...
3: Quiero decir, de nuestra segunda casa.
0: Semifinal es la de los dos goles de Román.
3: Semifinal de los dos goles de
2: Román. Claro.
3: Exacto. Que bailó todo Palmeiras. El mejor partido de la historia de Román.
0: Probablemente, sí.
5: Igual, más allá que haya un reglamento, está claro, porque ya di modo de ejemplo, de que el reglamento lo cumple cuando tienen ganas. O'Higgins jugó en su cancha.
3: A mí me parece que depende de los pedidos. Eso depende de los pedidos. O sea, pero además digo, O'Higgins juega en la cancha porque, ¿qué está obligado? Está obligado a darle 2.000 entradas a Boca. Y O'Higgins tiene, ¿cuántos hinchas tiene? 10.000. 8.000 hinchas. Entonces, si la capacidad del estadio da y vos no tenés la obligación de darle más de 2.000
5: entradas...
3: Ahora
5: creo que son 4.000 que tiene la obligación, ¿eh?
3: Para la semi.
5: Son 4.000.
3: Bueno, pero eso te digo.
0: No,
3: lo único que puede pasar es que Vasco pida que para también. Que no queden afuera tanto... O sea, vas a jugar una semifinal y vos querés que lo vea más gente, hay que ver si prioriza lo deportivo, lo económico, el propio Vasco.
5: Sí, a ver.
0: Pero decisión del club, eso ya no...
3: Claro,
0: no
3: por tiene eso, eso no tiene que ver. O sea, ellos pueden pedir salir. Lo que no pueden obligarlo a salir.
0: Claro. Tengo entendido que es difícil jugar en el Maracaná porque no quieren ceder a partir de un acuerdo que tienen Fluminense porque y Flamengo.
3: Que lo mantienen.
0: Garpan
3: la mitad cada uno.
0: Exactamente.
5: Además tienen que jugar en la misma fecha tanto Fluminense como Flamengo.
0: Tienen un acuerdo y no quieren que se juegue allí, con lo cual el partido tendría que ir al Nilton Santos, que es un césped distinto.
3: Sí, es un césped híbrido.
0: Híbrido.
3: Sí, que tiene...
0: Allí Boca eliminó a Fluminense en la Copa del... En la Copa del 2012. El gol del uruguayo Silva.
2: Claro. Sobre la
0: antes, en semifinales fue, ¿no?
2: Semifinales.
0: Cuarto de final.
2: Cuarto de final.
0: Cuarto de final. Cuarto de final. Cuarto de final.
2: Después semifinales era la U de Chile.
0: Pero lo que
2: San
0: no sé
2: Paoli.
0: Si ya en ese momento era césped híbrido. Me parece que no, que era césped
2: normal,
0: natural.
2: Me parece
0: en
2: natural.
0: Ese tiempo. Estamos hablando hace 14 años atrás. Bueno, 11:30:03:07:90. ¿Cuánto queda para que termine el partido, Ciola?
4: 2 minutos. Se agregaron 7 y ya se cumplieron casi 5.
0: En una jornada... No voy a decir nada porque van a pensar que estoy
3: hiperfutbolera.
0: Después lo digo, muy futbolera.
3: Muy futbolera.
0: Donde ha habido penales, muchas
3: la
0: definiciones.
3: La contra,
0: la contra que tiene el pincha para liquidarlo acá. No te frené.
3: No, se frena porque. No, sí. O sea, la va a tener ahí.
5: González Pérez parece Varese.
2: Por lo menos no la pierden.
3: ¿Sabes que sí?
2: Anoche la
5: perdí. En River era para matarlo todos los partidos.
3: Pará.
5: En Estudiantes, Varese.
3: ¿Por qué? ¿Por qué?
5: La camiseta, no sé qué le pesaba.
3: No, no es la camiseta, es porque defiende atrás. Claro. Defiende atrás, Paulo, si defiende la puerta del área.
2: Atrás.
3: O sea, Chiqui Pérez en Belgrano parecía también, Maresi. Llegó a Boca y no pudo meter ni el penal. Ni un penal pudo meter.
2: Ribair.
0: Cuando llegó a Boca parecía Chiqui Pérez, de verdad. Se está definiendo, ya se definió más temprano lo de Palmeiras con la con Independiente de
2: con la Liga de Quito.
0: Y el otro partido,
4: va del otro lado. Va del otro lado.
1: Palmeiras va a jugar con Fluminense.
0: Eso es Copa Libertadores del otro lado. ¿Está todo armado para que otra vez Flamengo
1: y Palmeiras?
0: ¿Y Palmeiras juegan la final o Estudiantes?
4: Bueno, Estudiantes.
0: O Estudiantes y Palmeiras.
1: Le viene costando a Palmeiras, porque le costó con Cerro y ahora le costó con Liga de Quito.
0: Siempre le cuesta, pero
5: lo
0: llega.
5: Lo que sería Flamengo Fluminense,
1: pero
5: ¿no?
1: Siempre llega más holgado, me parece.
5: Pero pará, lo que sería Flamengo Fluminense, ¿no? Todo equipo de Río jugando la final. Y ahí tenés que cambiar la sede.
1: Es como en el River Boca.
5: Ahí tenés que cambiar la sede.
0: Y están pidiendo
2: penal.
0: Corinthians pide penal.
3: ¿Hay penal? Pará.
0: Vamos a verlo. A un minuto del final.
4: Valenzuela el árbitro.
2: Están desesperados igual. Piden una mano.
0: A los 51.
2: Piden una mano.
1: González Pire.
3: González Pire. Hijo de puta, lo quemaste. Mirá la mano. Es mano. Es penal.
0: Es penal.
1: ¿Qué hiciste, Pire, querido?
0: A ver.
3: Sí, recontra penal, boludo. Sos un hijo de puta. No, lo que le hiciste a González Pire.
1: Ya cagaron un brasileño. Ayer no van a cagar a dos.
4: La va a ver.
1: Sí, olvidad. No.
3: Sí.
0: Este es Valenzuela, ¿no?
4: Valenzuela.
0: ¡Ay, Valenzuelita!
2: Sí, Valenzuela.
0: Y me dice.
3: Espérate, convertiste en.
4: Ay, te cuento un dato más. González Pire ya estaba amonestado, así que.
3: Tiene el momento de reivindicar.
4: Me parece que.
3: Por eso está bueno para que no patee penales. Eso está bueno para que no patee penales.
1: El penal que
2: y de última había llegado a la tercera amarilla, que no viene al caso.
3: Pará,
2: tampoco jugaría la.
3: Perdóname.
2: ¿Qué pasa?
3: De ahora más es Paulo Filip.
2: Y ¿ya fue al VAR directamente?
3: No lo decís más, ¿no? Completo el nombre.
5: Bueno. Yo sí. No voy a poder pisar la plata.
3: Pero
5: la
3: bufada que le pegó. Boludo, tremendo.
1: Lo hicimos pelota. No se puede hablar bien de nadie, hermano.
3: No.
1: La verdad, lo hicimos pelón.
0: ¿Qué era lo que parecía González Pires?
2: Parece.
0: ¿Qué cagado?
2: ¡La mano que pone!
0: ¿Es mano o rodilla?
3: No, mano. Recontra mano.
5: No sé si primero nos pega la rodilla.
0: ¿No rosa la rodilla? Me parece.
1: No lo puede cobrar.
3: Aunque haya roce en la rodilla, vale.
5: Para mí, con la rodilla la levante y le pega la mano.
3: Venezuela, ¿sabe cómo te da penal, Venezuela?
0: No, es penal. Esto va a ser penal.
2: Aparte, está para puntearle al de Corinthians.
3: Estás en la cancha de Corinthians.
0: A los 96 de 97. A ver qué dice ahí.
3: Penal.
0: Cobró penal, sí, hermano.
5: Me parece que no sé si le saca la amarilla.
0: Cobró penal. No. El famoso delegativo. Ahora el cacique.
2: Lo atajá, le digo.
3: Estamos todos con el cacique. Sí. Con
1: estudio.
3: Estamos todos con Muslera.
1: Estudio.
5: ¿Habrá rebote o
0: sí, porque queda un minuto. Queda un minuto. Salvo que cambie ahora la decisión.
3: Relatalo, por favor. Relataste penal.
0: No veo.
3: Vamos a ver, dale, relataste penal.
4: De Pai contra Muslera.
5: De Pai. ¡No!
4: De Pai contra Muslera.
5: Que estuvo un quilombo en Corintia, De Pai.
0: Dios mío.
1: El gol, Paulo.
5: ¡Qué hijo de puta!
3: ¡Opa!
2: Esta es la libertad.
0: Muy picado el penal, ¿eh? Muy picado. Y en eso los bancos estudiantes tienen que picar el penal. Picar en el sentido, tiene que ensuciar.
3: Porque están cuidando, están cuidando el círculo, ¿eh? Están cuidando el círculo.
0: Sí, llévate uno ahí.
2: No le echaron.
3: Ahora, se igualaron los brasileños, mirá, ¿eh? Saben que están jugando contra estudiantes.
1: Es una vergüenza eso, igual, ¿eh?
3: No, es genial. Es una genialidad.
1: El círculo del penal y los otros están todos custodiando.
3: Tiene una cosa, banco a muerte lo que hace
2: estudiantes.
3: Banco a muerte.
4: Lo tiene para mañana, sí.
0: Pero en esa.
3: Mirá, De Pai, cómo está la. Mirá, De Pai.
5: A lo que pesa este penal.
0: Pero te juega muy bien.
3: ¿Por qué va a patearlo él? Él no entiende nada de lo que está pasando.
1: No tiene ningún contexto, De Pai.
3: No tiene ningún contexto, nada. Es peor que un colombiano, De Pai. Es peor que un colombiano. Dios mío, boludo.
1: Está Jesse Lingard.
3: Es increíble.
5: Garro salió, ¿no?
4: Y ahí te digo.
2: Nadie se anima. No, pero tiene que patear este.
0: No, salió
4: Garro.
1: Le saca 7 cabezas.
2: Bueno, que no patee este muchacho, viene no, para
0: faltaba él. Menos de un minuto para que terminara el partido con 7 minutos de prórroga.
5: Igual estudiante hace la
0: 96.
3: ¿Cuántos quiricochos le dijeron? ¿Cuántos quiricochos le dijeron a De Pai en estos?
0: Ahí está Garro, pero el que acomoda, o por lo menos el que tiene la pelota ahí.
2: De Boca, River.
3: Es tremendo, ¿eh?
0: Piovi lo quiere saludar a a Depay.
2: Esta es la Libertadores.
0: No, Copa Libertadores en estado puro, River. Muchachos.
3: Esto es Copa Libertadores de los 70.
0: Libertadores de los 70, sí.
5: En 30 segundos pasó de ser Varese a ser González Pire otra vez.
1: Porque es el fútbol, ¿eh?
4: Como lo mataron.
0: Es que...
2: Y no lo echaron porque no quisieron.
3: Constantes pifes.
2: Esa va la mulera, ¿eh?
6: Sí, la taja.
0: Imagínate si...
3: No, Depay no puede errar de ninguna manera.
0: Si llegan a ganar por penal brasileño... No, González Pire.
3: Tiene una jerarquía, nunca rompe penal, una jerarquía extraordinaria.
5: Carrera y una primera vez.
0: Carrera cortita, además. Propio del, no, el que toma carrera cortita porque es que sabe mucho.
3: Está muy confiado de Pai.
0: ¿Y cómo no va a estar confiado?
3: Es un crack. Extraordinario.
1: Con la izquierda, están combatiendo afuera del área.
0: Sí, no, afuera del área es tremendo.
2: ¡Afuera!
0: ¡Afuera!
2: ¡Te lo dije que no!
0: Lo tiró afuera.
2: Hermoso.
0: A la tribuna.
2: Estudiante, hermoso.
3: Ya que lo mata.
0: Che, González Pire conoce a Varese, Varese. Porque, en definitiva, mejor esto.
5: Frió el partido.
0: Todo lo que si no había que jugar, un minuto más.
2: No lo echaron.
0: ¿Te das cuenta?
3: No, hermoso.
0: Hizo el penal para que no se jugara el minuto que quedaba. Ahora ya no se juega.
1: Inteligente.
0: Hay veces que hay que hacer un penal para empezar el partido.
5: Pero creo que todo... Yo dije que no está Garro, pregunté porque me parecía que te
3: gustó. Mira. Mira que así que cómo está.
0: La locura del cacique. Bueno,
3: ¿cómo no está loco?
0: Estudiantes está a nada de meterse en las semifinales de la Copa Libertadores de América.
3: Héroe Muslera, lo hizo cagar todo Muslera. ¿Quién? Muslera ahí en el medio hizo cagar todo.
1: Bien, lo había adivinado un lado.
0: Sí, la no llegaba ni de casualidad. Al ángulo si la pelota entraba.
3: Se quiere matar de Pai, y te digo una cosa, mejor que se mate porque si no lo va a matar.
0: Sí, porque además viene a tener un conflicto con el club,
5: Sí, viene.
0: Tiene una situación conflictiva con el club.
5: Cobra una fortuna.
0: Terminó el partido. Estudiantes de La Plata ha ganado.
6: Estudio.
0: En San Pablo, tremendo. Es semifinalista de la Copa Libertadores de América.
3: Hermoso.
5: Y mantengo lo que dije.
3: Se puso un 4 de
5: Varese en este equipo.
0: ¿Cómo que mantenés si recién lo habías desheredado? Fuiste el primero que lo desheredaste.
5: 30 segundos de una mala jugada, pero que terminó siendo importante para ganar el partido.
2: Clave.
5: Enfrió el partido.
0: Ha ganado Estudiantes y va con el ganador de...
2: Flamengo
4: Independiente del Valle, que ganó 2-0 Flamengo en Ecuador. Mañana se juega la vuelta.
0: Mañana, o sea, es Estudiante Flamengo.
3: No lo veo dando la vuelta.
4: Probablemente.
2: No.
0: ¿Tenés ahí cómo salieron en la fase de grupo?
5: 2-0.
4: Sí, 1-1 en La Plata y 1-0 ganó Flamengo en el Maracaná.
0: Ajá.
5: Y en la ida ganó 2-0 en Ecuador.
1: Para,
4: la copa pasada lo eliminó
2: por penales.
4: Cuarto por penales.
3: ¿Ya estaba Cacique?
0: Flamengo.
3: ¿Estaba Cacique ya?
4: No, estaba Eduardo.
0: Estaba claro.
2: Ya.
1: Gente de Estudiantes de La Plata en Recoleta, esto ya es un... Este país está raro.
4: Pero
1: gente muriendo, hay gente muriendo.
2: ¡Estudiantes!
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17: 11:31, cielo despejado en Buenos Aires, 12 grados la temperatura. La justicia ordenó suspender el proyecto petrolero Sea Lion en Malvinas. La medida cautelar se basó en la falta de evaluación ambiental, la defensa de la soberanía y el principio de prevención. El emprendimiento está ubicado a unos 220 kilómetros al norte de las islas. El fallo de la jueza federal de Río Grande, Mariel Borruto, ordenó frenar el avance de las obras impulsadas por las petroleras Rockhopper Exploration y Navitas Petroleum. La cautelar fue solicitada por el Centro de Excombatientes Islas Malvinas, La Plata, y la Asociación de Abogados y Profesionales Ambientalistas. En representación del Centro de Excombatientes de Malvinas de La Plata, Jerónimo Guerrero Iraola interpuso una acción de amparo, dio detalles en diálogo con Radio Mitre.
18: Hace algunos días nada más presentamos ante la Justicia Federal de Río Grande, Tierra del Fuego, Antártida e Islas del Atlántico Sur una acción preventiva de daño ambiental y soberano, denunciando la ilegalidad manifiesta del accionar de estas dos empresas, Rockhopper Exploration y Navitas Petroleum, y solicitándole a la jueza el dictado de una medida cautelar tendiente a que exhorte a las partes a abstenerse de seguir realizando estas acciones sobre nuestra plataforma continental. Estamos hablando del proyecto León Marino, a 200 kilómetros de la cuenca norte de Malvinas, y en el día de hoy conocimos el dictado de la medida cautelar por parte de la doctora Borruto, la jueza a cargo del Juzgado Federal de Río Grande, que justamente exhorta a las empresas a esto, ¿no? A abstenerse de seguir realizando estas acciones.
17: Casación ordenó revisar el pedido de prisión domiciliaria de Fabián Rossi. El tribunal anuló el rechazo anterior y pidió evaluar de manera integral su estado de salud. El condenado por la ruta del dinero K permanece detenido en el penal de Marcos Paz con una condena firme de 4 años y 6 meses de prisión por lavado de activos agravado. La defensa del ex apoderado de la financiera SGI, conocida como La Rosadita, alegó que padece patologías preexistentes que se habrían agravado durante el encierro. 12 grados la temperatura, 81% la humedad.
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2: Hola muchachos, buenas noches, los felicito por el programa, son muy buenos, los escucho siempre. Pero bueno, déjense de embromar, siempre dicen que va a ayudar a Boca. Que ocurra acá, puede ser, pero también en torneos internacionales, ¿no es un poco exagerado? Yo no digo que... porque Boca no jugó mal, creo que se lo mereció pasar. Bueno, los felicito nuevamente por el programa. Chao chicos, gracias.
3: Hola muchachos, buenas noches. Juan Carlos desde Río Cuarto, Córdoba. Que se dejen de llorar las gallinas. Se chorearon una copa y media Libertadores. El penal de Pinola, los cinco con el doping, el penal que ni ellos se dieron cuenta en Brasil. Que se dejen de llorar, por favor. Saludos para todos, muchachos.
4: Buenas noches. Habla Omar de San Miguel. Mi número de DNI termina en 169. Digo yo, cómo están llorando las gallinas. Como lloran, ¿eh? Cuando Boca, cuando se equivoca con Boca, le dicen la AFA botera. Y cuando ellos se equivocan con River, se equivocaron nada más. Dejen de llorar. Vamos a salir campeones. Omar de San Miguel les saluda.
5: Los oyentes en el 1130-0307-90, lo que queda del día en la versión Supermitre hasta la medianoche. Seguimos. Nos vamos corriendo hasta el final del programa. Sí.
6: Perdón, quiero corregir, quiero corregir esto. En 2025 cambió el reglamento. Conmebol Sudamericana tiene fase preliminar 7.500 de mínimo de capacidad. Fase de grupos 10.000. Playoff de octavo de final, octavos y cuartos 20.000, semifinal 30. O sea, no cumple el desarrollo horario con el mínimo exigido por Conmebol.
5: O sea, tiene que ir a jugar al Nilton al Maracaná.
6: Si lo que hace el Vasco es pedir jugar en su cancha a cambio de ser la cantidad de localidades que tiene que ceder, y la Conmebol se lo puede hacer pedido,
7: evidentemente. Digo que a partir de eso que vos decís, también la Conmebol tuvo algunas concesiones con O'Higgins. Andó O'Higgins este año.
6: Totalmente.
7: Por eso digo,
6: si en aquel momento tenía que darle 2.000 a Boca. Y los hinchas O'Higgins no sumaban ni 2.000 más.
5: Pero ahora son 4.
6: Ahora son 4. Pero si vos lo que querés hacer es decir, bueno, yo prefiero equilibrar la fuerza y pero quedarme en mi estadio. Y será una cuestión de.
7: Tendrá que pedir el permiso y ver si la Conmebol
6: se lo da.
7: Como también Boca tendrá todo derecho a decir, no, pará. Tiene que tener el mínimo, tiene que cumplir
6: exacto,
7: las 30.000,
6: y el reglamento lo ampara. Todo. El reglamento lo ampara. Uh-huh. Eso es así.
5: Sí, yo no. Yo
7: Boca para no sé, Vélez también.
5: No sé si metería mucho el dedo en el avispero.
8: Mañana sale el fallo.
5: Porque si te tenés que ir a jugar al Nilton Santos en esa cancha con ese césped de porquería, la verdad, a riesgo de romperte. No es lo mismo, los jugadores se quejan, los jugadores, los que juegan en pasto normal.
7: Está bien, pero bueno, Vasco está acostumbrado a jugar en su cancha y obviamente deberá querer sacar una ventaja de eso.
5: ¿Pero qué ventaja? Si la cancha no juega, los que juegan son los futbolistas.
7: Está bien, pero de su césped, de su...
5: ¿Y si te
7: cada
5: saca
7: uno
5: la...
7: se siente...
5: ¿Y si te saca la ventaja por jugar en el otro? ¿Qué sé yo? Yo voy a jugar a la cancha del... Además, a Boca cuando fue, le fue bien. Ya fue y ganó una vez ahí. Listo. ¿Qué otra cosa quiere?
9: No estaría con la misma racha últimamente, pero bueno.
5: Está bien, ya será, otro Boca, otro Vasco, no sé, pero bueno. Estoy impresionado con los tres amistosos de la selección argentina.
10: ¿Partidazos?
5: Sí, tres partidazos. Bolivia, Burkina Faso.
9: Para mí el que más me motiva es Bolivia.
5: Claro.
7: Y lo triste es que la FIFA lo habilita como partido de clase A.
5: Como partido de clase A, tal cual.
7: Seamos
9: chiqui.
5: Y esto tiene que ver con...
7: Para las suspensiones.
5: Paredes, Thiago, Molina y...
8: Bueno, está el Ratón Ayala.
5: El Ratón Ayala como entrenador, tal cual. Bueno.
7: Hay un partido que creo que no entra porque es el último, el amistoso.
8: Benín.
7: Que creo que ese no lo van a considerar porque Argentina va a vender todas las entradas del Estadio Monumental, no va a cumplir con una sanción que tiene en cantidad de aforo.
5: ¿No eran dos partidos lo de la sanción?
7: No.
5: ¿Cuántos partidos tiene de sanción Argentina? ¿No son dos partidos? No es que el tercer partido...
8: Dos partidos al 50.
7: Pero sé que el tercero...
5: Dos partidos al 50, el tercero me parece que está habilitado.
7: Que el tercero no va a cumplir con... Porque incluso creo que van a jugar hasta los que están suspendidos.
5: Ah, Por la despedida de...
7: La despedida de Messi. Bueno, van a ser citados jugadores que actualmente no son tenidos en cuenta en la selección argentina. En River ya tienen la información que lo van a citar a Cunha, que lo van a citar a Correa.
5: Creo que citan a todos los que fueron campeones del mundo en
7: Qatar. Todos los de Qatar.
5: Sí, todos los de Qatar van a estar.
7: Todos los de Qatar, más los que...
5: Está bien, en ese caso...
7: Pero más los que cita el técnico...
10: Menos el Papu Gómez, ¿no?
5: Pero no cuenta la sanción porque la sanción de la cancha eran dos partidos, ¿no, Ciola?
8: Dos partidos al 50%.
9: Pero pará, entonces Paredes podría estar ahí...
6: Y no, pues Paredes está sancionado.
7: Pero la lógica que van a jugar esos amistosos, ¿eh? Que ese no contaría para cumplir su pensión y que jugarían todos.
9: Ah, porque bueno. si os ocurre eso, jugará Boca el 4 de octubre.
7: El partido es el 6.
9: Y bueno, y Boca juega el 4.
6: Pará, una cosa es un amistoso 6, de selección, le va a jugar una boludez contra Benín.
10: Es
6: contra Benín.
7: Es un party show, no es un partido.
9: Sí,
7: toda la regla.
6: ¿Contra Benín?
7: Es más, creo que...
5: Contra Benín, es una joda.
7: Creo que van a ver... Van a cambiar, van a jugar un equipo un primer tiempo y el segundo
6: sí,
7: tiempo.
6: Sí, vamos a decirme quién es el técnico de Benín. Ya tenemos.
7: No.
5: Es un alemán.
7: Creo que va a romper con todas las reglas de cualquier partido.
5: Mirá.
6: Heimann Roth, que es el.
9: A ver.
5: Germán Roth.
10: Gernot Rohr.
5: Rohr, ahí está. ¿Viste?
10: Heimann Roth. De 2023, está haciendo una campaña.
7: Lo que tengo información.
6: Heimann Roth era el amigo de Corleone.
9: De Benín.
5: Germán Roth.
6: Heimann Roth.
7: No, la información que tengo que no se considera la fecha de suspensión ni nada, porque va a ser un... Es un partido...
5: El tercero ya no corre la suspensión de la cancha.
7: No, pero también José está en la de los jugadores. Bueno. Paredes tiene 10 fechas.
5: Sí.
7: Bueno, va a cumplir dos.
5: Cumple dos.
7: Va a cumplir dos. Y la tercera no, porque va a ser parte. Y además porque, lo que te digo, van a ser 11 cambios. No va a cambiar...
5: Todo el equipo. Sí, yo tengo entendido que los que estuvieron en Qatar van a estar todos.
6: Yo creo que Román va a pedir estar, que le den la 10 y esas cosas. Estoy jodiendo, boludo. No me dijiste si juega en la Bombonera.
7: No. Ah, se juega en el Monumental. Sí, la máquina de recaudar.
6: Es muy amigo, boludo. Yo creo que le van a dar el lugar.
7: Sí, había un pensamiento de que quizá el segundo partido se podría jugar.
6: La Bombonera.
7: Sí, pero con esto del aforo lo van a jugar en el Monumental.
5: Porque el primero se juega en Córdoba.
7: Córdoba
5: está tan chocho de la vida. Le dan el primero de la selección a mitad de aforo y le sacaron
7: Boca Racing,
5: Boca o Vélez en Copa Argentina.
7: Y además sin Messi.
8: Por eso, sin Messi.
5: Y sin Messi, además, claro. Porque Messi viene solo para el partido del 6.
8: De Paul también.
7: Creo que los Chelsea también.
5: ¿Es la despedida de Paul también en la selección?
6: ¿Por qué? ¿Porque viene para ese solo partido?
10: No, pero si vos ves la lista, no del cumplanito de Messi, sino la lista...
5: La otra lista.
10: Oficial.
8: Pensando en un recambio.
10: Se empieza a ver un recambio fuerte.
5: Hay tres o cuatro nombres. Sí.
6: Hoy estaba pensando que...
7: Del recambio van a jugar los dos primeros partidos.
10: Sí.
7: Los que van a ser parte del nuevo ciclo son los que juegan los dos primeros partidos. El tercer partido va a ser fuera de contexto de lo que es la realidad.
5: Totalmente, sí. Ya está, no corre ese.
6: Hay una cuestión que a mí me llamó la atención. Si Scaloni se fuera a ir de la selección... ¿Hubiera hecho este recambio? Porque en esta lista deja fuera algunos tipos que jugaron el Mundial. Molina, por ejemplo. Una boludez, te digo. Que Molina...
7: No, está suspendido.
5: Está suspendido Molina.
6: Está suspendido Molina.
7: Molina, Almada...
10: Messi. Paredes.
7: Messi no está suspendido.
6: Está. Y no lo convocó.
7: Creo que no.
6: No lo convocó. Porque a mí me ha llamado la atención eso.
5: Está Valerdi. Volvió Valerdi. Vuelve Foyt.
6: Está bien, pero digo... por eso digo... ¿Empieza a hacer ese recambio?
10: El Mundial te dio la pauta de que necesita recambio.
7: Foyt estaba en Qatar.
6: Pero lo que digo es que si él digamos...
5: Foyt estaba en Qatar, sí. Sí, tenés razón.
7: También puede ser.
5: Bueno, pero podría haberlo llamado solamente.
7: Es más...
6: No cambiar nada. Te vas y después que la renovación haga el que viene. Es más fácil.
7: Creo que va a venir Armani para el partido, el tercero.
5: Si es campeón del mundo.
10: El tema es Papu Gómez. El único tema es Papu Gómez. El único tema es Papu Gómez. ¿Va a venir o no va a venir?
5: Pero qué bueno, tenés razón.
10: Es el único tema que hay en esa lista. Para mí no va a venir.
5: Para mí no.
8: No creo.
5: No creo.
10: ¿Y no?
5: No.
9: Tendría que venir.
5: La verdad que si van a invitar a todos los campeones del mundo, tendría que venir.
7: A mí me encantaría.
6: Es más campeón del mundo que Armani.

0: Bien, yo no, en ese momento estaba bien Acuña, en ese momento estaba bien.
1: Saludo, minutos. Daniel de Barcelona.
2: Medina hizo un buen mundial, además.
0: 15 minutos. Sí, que hizo un buen mundial, Yo ahí no, Lomo, no ni lo discuto.
3: Inundaciones, ¿viste?
0: Pero la realidad.
3: Mucha agua.
1: Ah, sí.
3: Inundaciones, sí, ahí.
1: Un saludo, entonces, Daniel, ojalá que no te hayan alcanzado.
3: Claro.
4: Ahí, mirá, justo, ahí lo tenés, temporal de inundaciones en España.
2: Estamos derecho hoy.
1: No, no había visto.
4: Se movió ahí un día, muchachos. Una ducha de agua bendita, podemos. Andate en el bidón.
5: Es España, pero puntualmente dónde.
3: En Barcelona y en otro lugar, sí hay quilombo.
1: El tema de los partidos de la selección también le complicó a River un poco, ¿o no, Pablo? ¿O yo estoy equivocado?
4: ¿Por qué?
1: Porque River va a estar ahora, después de Huracán, 22 días sin fútbol.
4: Y sé lo mejor que le puede pasar.
1: Sí, pero después tiene en 7 días 3 partidos.
5: ¿Quién?
1: River. Porque
5: tenemos de hace 6 meses.
1: Mueve Sarmiento, juega
5: hace 6 meses y tenemos un partido cada 3 días.
2: Pero un partido más en el medio.
4: Si eso.
5: Dale.
4: Eso para, eso para todo, Martín.
5: Hace 6 meses que estamos teniendo.
1: No, me gusta. No me gusta. Pero a vos te parece lógico estar 21 días sin fútbol y después jugar 3 en 7. Enseguida.
4: A ver, empecemos. Pongámonos a pensar lo siguiente. Lógico, no hay nada en el fútbol argentino. Primera cosa. Entonces.
5: Tomá el pañuelo, acá lo tenés.
2: ¿Qué pañuelo,
5: Martín? Pelota,
1: yo te lo digo.
2: Tres partidos en una semana, pero.
1: Y 21 sin jugar.
2: Eso es un papelón del fútbol argentino, igual, ¿eh? 3 semanas un equipo sin jugar. ¿Por qué cambiaron la fecha con Sarmiento? Eso es lo que no entiendo.
0: A ver, primero la habían cambiado porque había una superposición con los partidos de la selección argentina. Y está pasando esto lo que te estoy contando. River tiene posibilidad de perder hasta 7 jugadores para ese partido.
5: Claro.
0: O sea, Correa. Para el partido del 6 de octubre, y River tenía programado el 7 con Sarmiento.
1: Claro, al otro día.
0: No tiene a Acuña, Correa, Almada, Montiel,
1: Otamendi.
0: Y Otamendi. Sumado que pueden ser citados Beltrán
1: y Andrada.
0: Y Andrada. 7 jugadores menos.
4: Pero van a jugar 20 no, minutos. Titulares. Tampoco es un problema. Juegan 20 minutos ese partido.
1: Bien, pero al otro día tienen que ir a Junín y de.
4: Vale, pero en esa misma noche titulares. Se toman.
0: Bueno,
4: un avión privado está un helicóptero.
0: Lo pasaron al 14.
6: 150 kilómetros.
4: Pero no es un partido, ¿o no, flaco?
3: Partido, no es un partido.
0: Ah, bueno, está bien.
6: Una fiesta de despedida.
4: Es una fiesta de despedida, van a entrar.
6: Van a boludear.
4: A ver, capaz que lo
6: van
4: hacen
6: entrar. Van a entrar los hijos de Messi a jugar. Va a ser cualquier pelotudo.
1: Bueno, claro, pues, está bien, pero van a tener.
2: Claro.
4: 5 minutos van a estar ahí.
6: Para. Tratiago.
4: Y sí, después.
0: Para que en la lista de los 3 partidos puede haber más jugadores de River, ¿eh? O sea, yo te estoy nombrando los 5 que ya sabemos que van a estar en el tercer partido.
6: Pablo, vos tenés miedo. Un partido con Sarmiento.
2: No, pero pará.
0: No, pero hay posibilidades. Pero pará, hay posibilidades que Montiel, que Beltrán y Andrada sean parte de los 3 partidos.
6: Bueno, pará. Yo lo que te voy a decir es: si Scaloni tiene 2 de 2, tiene un milímetro cúbico de cerebro, no lo va a convocar. Porque va
1: pero
6: a decir,
1: son los del partido de Messi. El partido de Messi.
6: Messi, ellos no son.
4: Pero es que no va a ser.
6: Era no es partido de Messi.
4: Pero no va a ser un partido.
6: Es partido de Messi.
4: Olvídense, no va a ser un partido.
0: Pero, no,
6: van
0: pero,
6: a ser liberados antes si los convocan.
0: Está bien, pero.
1: La mayoría está afectada.
0: Son
1: al partido
0: 5
1: de Messi.
0: Jugadores que fueron a Qatar los que tiene River. Que van a estar.
4: Pero
0: en
4: no, van a, no van a jugar, van, Montiel, a ir, Montiel, van a ir al estadio.
1: Sí, no sé, pero vos al otro día tenés un partido y estás con la cabeza a cualquier lado, está de joda con Messi. Es raro.
4: Va a jugar 10 minutos. Flaco, ¿se puede o no se puede?
6: No, pará. Es una vergüenza.
4: Se lo dice Flaco.
6: Es una vergüenza que le hayan cambiado la fecha y jueguen solo.
0: Va a jugar el 14.
6: El resto de los equipos que tiene convocado, ¿qué hace?
2: ¿Cómo que juegan el 14 de octubre?
0: Ese partido se va a jugar el 14 de octubre.
6: Es una vergüenza. Te lo anticipé yo.
2: No lo juegan.
6: Pará, te lo dije yo ayer.
2: Pero tiene que jugar el 4 como juega Boca.
4: Obvio.
2: A Boca no le modificaron ni para jugar la Copa Argentina. Ah, bueno, la AFA te regallina.
0: Sí, Merentiel, por ejemplo, no está citado.
2: Ah, bueno.
0: Merentiel quedó fuera de la lista de Uruguay. ¿Qué jugador perdió Boca?
2: Bueno, no importa.
1: Boca
2: podemos perder a Montero,
1: jugar ahí
2: a Merentiel.
1: En ese
2: no,
1: bache,
2: no. Entonces, la AFA le da una ventaja a River, lejos de perjudicarlo. Y vos decís que vos tomaste esto, un beneficio como perjuicio.
0: No, ¿cómo?
2: Y van a llevar público visitante con Belgrano 5 o 6 partidos. ¿Qué volvieron los visitantes? ¿Qué le pasa a la AFA gallina?
0: ¿Qué AFA gallina?
2: Vamos a hablar de la AFA gallina ahora.
1: River está salvando la economía de todos los clubes.
2: Claro, más penales, más partidos con visitantes. Te muevo la fecha.
1: Me aburre,
2: a Boca no le muevo la fecha.
1: Me aburre mucho el programa así.
2: ¿Viste que cuando uno llora tira datos?
4: Vamos a escuchar a Alexis Castro, el autor de un golazo espectacular para Estudiantes, que ganó 1-0 en Brasil frente al Corinthians y está en semifinales de la Copa Libertadores de América.
7: Enorme, algo soñado. Este grupo viene luchando hace mucho tiempo, venimos haciendo las cosas muy bien, venimos soñando.

0: entrenando mucho y creo que hoy en este escenario, una cancha hermosa, repleta, nos pudimos poner por sobre encima de ellos y creo que somos justos ganadores y pasar es algo muy soñado.
1: Y ahora semifinal con la frente.
0: Sí, bueno, tenemos el torneo local, que seguimos compitiendo, tenemos la Copa Argentina, estamos peleando muchos frentes. Queremos ir por todo, así que ahora a descansar y a pensar en lo que viene.
1: Gracias.
2: Bueno, así estaba Alexis Castro, emocionado después del triunfo Pincharrata. Un triunfo con un golazo espectacular, ¿eh? Es una volea de zurda, un centro desde la raya de la izquierda. La tomó como venía la pelota, no se levantó. Desde la misma altura a la que le pegó, viajó y cortó los piolines de la red, como se decía antes. ¿Vos sabés que cuando yo era chico...
3: cortó los piolines de la red. Cortó los piolines.
2: Cuando yo era chico, los piolines se rompían.
3: En Uruguay.
2: Y acá también.
3: Sí, siempre. Porque eran recontra berretas.
2: Hubo un gol fantasma acá.
3: Sí, claro. Que no entró.
2: Que no entró y.
3: Ah,
2: no.
3: Sí. Por el costado. Y lo cobraron.
2: Por el costado, claro. Bueno. Y entonces rompió los piolines. Es un poco viejo, porque hoy las redes no se rompen.
4: No, en el ascenso pasó. Buscá, hay un gol fantasma esta última fecha.
2: ¿Pero que rompieron la red?
4: Sí, pasó de... Bueno. No lo vi. Tenés que mirarlo de IBS para darte cuenta.
2: Sí, me imagino. Hablemos un poco de River de cara al partido del fin de semana. River que va con Huracán.
4: Va con Huracán, va a repetir el equipo.
2: Va con un equipo que cada vez que juega con un grande le va bien, ¿eh?
4: ¿A Huracán? Sí.
2: Le ganó a Racing el otro día, venía a ganarle.
3: Diego Martínez, vos sabés que es el único técnico de toda la gestión Amial Riquelme que tiene saldo favorable en clásicos es Martínez, que le ganó a todos.
2: Diego Martínez, mirá.
4: No, pero tremendo. Con Huracán también, ¿eh?
5: Pero perdió el otro día.
6: Sabe jugar muy bien
3: con los grandes.
6: De Michelis, una de las primeras.
7: Y en la tabla de los ocho están ahí con los mismos puntos, River y Huracán.
4: Sí, un partido complicado, adentro, no va a ser afuera. Un partido fácil.
3: No, y juega muy bien contra los equipos grandes.
4: Y la pelota parada, Huracán saca algún provecho. Tiene alguno que lo pueda complicar. A River, ¿sí? De esa manera.
3: ¿Quién?
4: Lo han ¿Caicedo? Complicado. Y Caicedo, alguno de arriba te puede complicar.
6: Vengamos que sí. Ganó Oye, River Pereira. En el debut Pereira. De Codet contra Martínez, ¿no? El 2-1.
4: Sí, bueno.
3: ¿Por qué contratan gente que le pueda hacer daño a River? Déjense de joder a los de Huracán, dale. Pañuelo acá.
4: No, está bien, pero River tiene que corregirlo. Todo. Justamente una de las falencias que tiene que ver con eso.
2: Hay que pedir una sanción para el Colorado Gil, por ejemplo.
3: Para Boca también.
2: Digo, para que no juegue, porque el que puede... El otro día fue suplente, ¿no?
4: Lo bueno que hay un árbitro que a mí me gusta. Da tranquilidad.
3: Ah, ¿te gusta?
6: Está tranquilo, Pablo.
8: Es para salvar, ¿eh?
3: Falcón Pérez. ¿Es Falcón Pérez?
4: A ver. Ah, Tello.
7: El otro día fue un espanto.
8: ¿Y el bar lo busca usted? ¿Viste? Ahí está el problema.
3: Una papita, Tellito.
2: ¿Quién?
4: Echenique en el bar.
3: Es re gallina.
4: Pero Tello está bien.
3: Es re gallina. Sí. ¿Cuál fue la que mostraron el otro día que fue a pedir la camiseta? Echenique pidiendo una camiseta y le dice, llegó la camiseta de era uno de River.
7: No lo vi. Bueno, te la debo.
2: Pero eso han hecho mucho.
6: Puede ser.
2: No deberían, porque
6: pero bueno.
2: Si tenés trato con el jugador se lo pedía en otro ámbito.
3: Sí, porque jugamos la pelota juntos.
8: Che, estuvo re picante Viña. ¿Escucharon a Viña?
2: Sí, habló en Uruguay, puede ser.
3: Picante, no.
8: Habló en Cruzeiro, en portugués, hablando un poco de la situación de River.
2: Ah, no, lo leí en un medio uruguayo.
4: Ah, la realidad que está bien. Yo creo que River mismo lo reconoció que se manejaron muy mal con el tema de
7: Cantillo. Y todos los que se fueron pegaron todos.
4: Porque todos después hablaron de ese tema. Y también hubo una descoordinación entre quien tomó la decisión, que creo que fue Longoria, tuvo mucha injerencia en esto de los jugadores que se separaron, y Coudet, porque hubo algún momento donde Coudet pidió por algunos jugadores que los terminaron mandando a Cantilo, y eso lo hizo Mesa,
8: sí,
4: fue el último que
8: vine apuntó a Di Carlo y a Francescoli,
2: sí,
8: no habló de Longoria, dijo no. Apuntó directamente con nombre y apellido Di Carlo y Francescoli. Dijo que
4: sí, porque están sobre Longoria incluso, pero el River que se encargó de llamarlo fue Longoria,
8: tiene gente que lo maneja que no está a la altura, fue fuerte lo que dijo.
4: A ver,
8: yo no coincido del todo con Viña tampoco, ¿no? Porque Viña tampoco tuvo la altura de River.
4: A ver, sí. yo creo que quizá la decisión se puede discutir algún nombre de los 14, se puede discutir algún nombre. El manejo malo fue a dónde los mandaron a entrenar, en qué condiciones. Digo, era innecesario un comunicado. Viña estaba jugando un mundial cuando se entera que iba a ser separado y del plantel de River. Viña, Castaño, Galarza, Fonda. Digo,
2: Hay otra forma.
4: Otra forma, cuidalo.
8: El presidente River hizo autocrítica con eso. Dijo que fue un error, lo marcó como un error.
4: Sí, pero a ver.
2: Está bien, pero en su momento.
3: Después se lo marcó Donofrio.
2: Claro.
8: Bueno, está bien, pero hay un punto de encuentro, digo, entre lo propio, que dijo el presidente y lo que dice Viña hoy.
4: Martín, generaron un malestar con el plantel también.
2: Claro, el propio entrenador quiso pedir por un futbolista y le dijeron que no. Es decir, tuvieron la chance de che, si el técnico quiere a uno, ¿no será que hay algo que hemos hecho mal?
4: La foto de Beltrán y Acuña marcó el malestar que tenía el plantel con esa decisión.
8: Sin duda.
4: Cuando Beltrán y Acuña van a Cantilo a ver a los jugadores, a sus compañeros, marcan que no estaban contentos con la situación.
2: Pero
3: tus amigos, tus compañeros.
2: Son los compañeros de trabajo.
8: Ahora, Viña también dijo que él arrancó mal, pero que después tuvo buen nivel en
4: partido
8: River.
4: Partido con Central. Entonces, terminó jugando bien.
8: El único partido que jugó bien en todo su ciclo en River.
2: No, está bien. A ver, Viña viene, ya había, los últimos dos años había jugado 24 partidos.
8: Claro.
2: En todo caso, también tenemos que imputarle a los directivos de River haber contratado a Viña.
8: Obvio.
2: Esa es otra cosa. Que Viña esté jugando mal no quita que no pueda declarar lo que declaró y que no tenga valor su palabra, porque no hace falta que vos seas...
8: Yo creo
2: sea...
8: que con respeto él explicó algo
2: porque
8: que...
2: Porque además tuvo la valentía de dar nombre, fulano y mengano, no es... Viste que el alboleo, me trataron mal, no decir...
8: Bueno, yo lo único que le discuto es esto, es... Él dijo que su nivel había sido bueno, que no había sido bueno. No. Pero el que lo escucha, sobre todo en Brasil, que por ahí no lo siguió mientras estuvo acá, dice, mirá qué injusticia, si River cómo se maneja. No,
2: si en Brasil, bueno, que se manejó mal River, no cabe ninguna duda. Y no tiene que ver con el nivel del futbolista.
8: Para mí ninguna situación fue injusta. Ahora, después sí hubo un mal manejo en todo esto que ya marcábamos.
2: Pero hay algunos de los que estaban ahí que fueron pedidos por el entrenador, con lo cual quiere decir que
8: el entrenador era
2: Coudet,
8: José.
2: Bueno, está bien.
8: El entrenador era Coudet, que duró cuatro partidos más.
2: El entrenador era Coudet,
8: había
2: que era
8: a la derecha, iba para la izquierda, y había que seguir derecho y iba para atrás.
2: Pero Martín, Coudet, el entrenador de River, no vino y golpeó él y dice, yo a partir de ahora soy yo el técnico. No. Lo trajeron lo mismo lo que está señalando Viña. Pero
8: evidentemente ya también había una desconfianza.
4: Lo mínimo que tenés que hacer es consensuar qué jugadores siguen y quiénes no. Y en ese caso no pasó, Martín.
8: Está bien, te digo la verdad, gracias a Dios. Que no lo escucharon al entrenador.
3: Cuando lo hace Riquelme.
8: Porque si no, hoy quizá lo tenés a Paulo Díaz como una opción y a Galarza Fonda como una opción.
3: Eso lo hace Riquelme, decimos que es un desastre, que se mete y todo. De la misma vara, viejo. O sea, sí.
8: Está bien, con la misma vara.
3: La misma vara. Cuando lo hace Riquelme, se mete, es un quilombero.
4: Yo no sé si lo
8: son. No, pero según qué entrenador, lo que pasa es que Riquelme contrata a todos los entrenadores, menos este caso, para meterse él. En el caso de Coudet, me parece que ya tenía el boleto picado de la final también. Entonces, por ahí la palabra de Coudet no valía tanto en ese momento.
2: Pero si vos tenés un técnico,
8: ¿cómo seguir
3: para
8: las
3: qué lo dejaron?
2: Si tenés un técnico,
3: ¿para
2: cuya palabra no vale, echalo.
8: Claro,
2: así
8: claro,
2: que
8: claro, sí es lo que pasó. Bueno,
4: Coudet.
3: Echalo antes de que empiece el campeonato.
2: Claro.
8: Lo echaron
4: el día que Coudet
2: perdiste
4: dice,
2: seis
4: yo quiero estos cuatro que usted me está mandando a Cantilo, y le dicen que no, ese día es el que se tiene que ir.
8: Bueno, también, y no se
4: ese
8: fue.
4: Ese día tendría que haber tomado la decisión de irse.
8: Y me parece que ahí un poco también se le complicó la relación con el plantel.
4: Además, me parece que si lo llaman, va a ser lo que dijo José, si lo llaman de Racing.
8: ¿Qué va a hacer?
5: No va a ir.
2: Hoy por hoy no va a ir.
4: Hoy está pensando en la posibilidad de si vuelve, va a volver a dirigir en algún momento, pero hacerlo afuera. No hacerlo acá.
2: Si ya le dijo que no al Inter, fue que le dijo que no hace.
4: Ahí me parece que quiere volver a Europa, y además, por lo que averigüé, ir a Racing, por ejemplo, implicaría volver al Monumental, si él agarrara a Racing ahora.
2: ¿A jugar?
4: Claro, jugar en Racing River en el Monumental.
2: Pero además, hoy.
4: Hoy ve que Racing.
7: No se usa mucho.
2: Viene de darse un golpazo con un plantel que tenía otro valor, naturalmente, mucho más alto. Este plantel de Racing, cuando vos lo comparás con el anterior de Racing, hay una diferencia abismal, ni hablemos con el de River.
3: Oh, no.
2: Es pegarse una. Es darse contra el vidrio, romperse la nariz. Pero esto es lo que yo pienso, lo dije, no tengo contacto con Coudet para saber si va a dirigir a Racing.
5: Sentido
2: o no.
5: Común. Primero, diría que no puede.
2: Que no tiene. Sobre todo porque.
3: No,
2: ya le dijo,
3: tiene todas las de perder.
2: Ya, no, si ya le dijo que no al Inter, con el que también tiene un vínculo fuerte, probablemente el vínculo con Inter pueda no ser el mismo que con Racing, no lo sé. Pero es un club donde a él le ha ido bien en su momento.
5: Muy bien, sí.
2: Y le dijo que no por la inmediatez, porque quedás golpeado. Más acá donde sabés que tenés que ir a jugar contra River y tenés tal vez todo para perder con este
5: equipo. Y además
2: sabés
5: que al primer minuto ya estás en la lupa de todo.
2: No, olvídate. Te están apuntando de todos lados. Bueno, nos queda un minuto. No hemos dicho nada que Atlético Tucumán de Falcioni sacó al campeón de la Copa Argentina hoy por penales, Ciolita.
7: cancha de Los Andes, gol de Arce para Independiente Rivadavia, la última gol de Canelo para Atlético Tucumán y pasó por penales.
4: El resultado fue justo, estuvo a la altura Atlético,
3: Creo que erró el último penal Arce.
7: Sí, y está Banfield ya en semifinales, espera por, entendemos, Racing o Boca, hoy ya a las 12 sale el fallo de Boca-Vélez, y del otro lado, Estudiantes o Platense van a jugar contra Atlético Tucumán.
2: Estudiantes y Platense, claro, los dos de Copa Libertadores se eliminan entre sí.
4: Estudiantes está en todos los frentes,
2: En todos, sí.
8: Boca. Salió campeón Messi,
7: Boca.
6: Sí, pero
7: Boca.
6: Estudiantes Libertadores.
4: Estudiantes está complicado en el torneo local. Estudiantes ahí está complicado.
7: Y hoy está fuera, sí.
4: Hoy está fuera y varios puntos abajo.
7: Cerca del fondo.
2: Messi ganó, ¿qué ganó Martín?
7: Campeones Cup.
8: La Cruz Azul.
2: Con Cruz Azul.
8: De las bestias Palavecino y Paradela.
2: Un gol de cabeza, ¿no?
7: Jugó Galarza Fonda para Inter Miami.
8: También.
7: Salió campeón. Pero,
6: campeón, Galarza.
2: Galarza Fonda salió campeón.
8: Salió campeón.
2: Ese es el título del día, señoras y señores.
7: Pará.
2: Gracias y hasta la vista, gente.

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1: Panorama. Cielo despejado en Buenos Aires, 12 grados la temperatura. Principales títulos de Mitre informa primero de la medianoche. Milei negó que las medidas por Malvinas tengan fines electorales. Aseguró que las iniciativas se vienen gestando desde hace 3 años. El presidente también rechazó que respondan a una estrategia de imagen u oportunismo político.
2: Entonces, ahora la pregunta es, hay que ser muy estúpido, muy imbécil para creer que es algo de una maniobra electoral cuando es algo que lo venimos gestando hace 3 años y que hubo un disparador externo. Es decir, que permitió que esa oportunidad nosotros la aprovecháramos. Pero no tiene, digamos, una intencionalidad política electoral.
1: Aseguró, por otra parte, que cumplirá la ley de emergencia en discapacidad. Afirmó que reasignará partidas si el Congreso prorroga la normativa. La emergencia vence el 31 de diciembre y su extensión se debate en diputados. Milei sostuvo que el gobierno no se apartará de lo establecido por la ley si se aprueba su continuidad. La norma fue sancionada en 2025 para actualizar los valores de las prestaciones y terapias destinadas a personas con discapacidad. El gobierno la había vetado, pero el Congreso insistió y logró su promulgación. Santilli abrió con 4 gobernadores la negociación por el presupuesto y las PASO. El diálogo incluye el presupuesto 2027, la reforma electoral y la suspensión de las primarias. El jefe de gabinete tiene previsto reunirse con 7 gobernadores en Casa Rosada. De este primer encuentro participaron Raúl Jalil de Catamarca, Juan Pablo Valdés de Corrientes, Gustavo Sáenz de Salta y Osvaldo Jaldo de Tucumán.
3: Es un tema que hay que tratarlo porque hay varios proyectos alternativos. Se habla de eliminación, de suspensión y de modificación. Y yo lo que creo que tenemos que consensuar. Bueno, yo lo que creo que fundamentalmente hay que darle participación a los partidos políticos y hay que permitir que la gente elija lo más democrático posible.
1: Tiempo. Se indica para hoy jueves 17 de septiembre en Capital Federal una temperatura mínima estimada en 10 grados, la máxima en 22 con cielo despejado. 12 grados la temperatura, 81% la humedad.
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3: Esta es la voz de la madrugada. Queridísimos radioescuchas, dicen que mañana ya empieza la primavera, casi 7 días antes de lo que marca el almanaque. Acá, en Viaje al Centro de la Noche, somos muy amigos de ir cambiando las fechas, los días, de inventar días. Una vez dedicamos una emisión a inventar un día con nombre que no estuviera incluido en la semana y darle un sentido. ¿Para qué serviría ese día inventado? Hoy vamos a reflexionar. Saben que los miércoles son de política, geopolítica, pie a tierra, reflexión sobre algún valor. Y hoy creo que va a ser el primero, desde que determinamos que eran los miércoles el día dedicado a la reflexión, en que vamos a reflexionar sobre un valor, sobre un concepto, más que sobre algo de la coyuntura o de la historia, una fecha, no. Vamos a hablar de la valentía barra el coraje. Creo, no googleé, ni siquiera recurrí al diccionario, creo que la diferencia entre valentía y coraje, y puede ser parte de los mensajes que ustedes me envíen, aclarármelo, es que el coraje es eminentemente físico. El coraje es eminentemente coyuntural. Es de un momento y puede servir al bien o al mal, indistintamente. Puede ser contra alguien más poderoso o contra alguien menos poderoso. Pero no está relacionado con una idea el coraje. No está relacionado con una concepción. Es un atributo del individuo. Mientras que la valentía tiene un sentido moral y ético. La moral y la ética se distinguen en que la moral está más relacionada con las costumbres y la ética con el bien y el mal. El coraje se diferencia de la valentía, ya definimos el coraje, en que la valentía está asociada con el coraje al servicio de una causa. Mientras que el coraje, decía yo, es eminentemente físico, la valentía puede ser únicamente conceptual, simbólica. No que no represente nada o que sea según la percepción. Voy a dar un caso extremo. Roosevelt, el presidente norteamericano, desde los años 30 hasta los 40, hasta el año 45 en que falleció, Franklin Delano Roosevelt, era prácticamente paralítico. Había sufrido la polio de niño, y había quedado inmóvil de las piernas. Podía hacer algunos movimientos con unas muletas muy sofisticadas, pero prácticamente no podía caminar. Y el propio Roosevelt derrotó, falleció poquito antes de la victoria, pero derrotó literalmente a los nazis, que se consideraban superhombres. Era un hombre de una gran valentía, Roosevelt. También coraje, pero no podía ejercer el coraje físico. Ahí lo acompañó una idea, un concepto, la idea de defender la libertad, de derrotar a la peor amenaza que padeció la humanidad en toda su historia, probablemente, que fueron las tinieblas del nazismo. Y Roosevelt, paralítico, los derrotó. Ese es un ejemplo de valentía. El general San Martín, que liberó este país y a un continente. cruzó los Andes. Para cruzar los Andes hace falta coraje. Pero lo que lo acompañó en su gesta libertadora fue la valentía. Esa es para mí la diferencia. Evidentemente hay una diferencia entre lo temerario, lo corajudo y lo valiente. Tal vez no le estoy pegando en el centro a la diferencia. Y me lo pueden aclarar si tienen ganas al 11-3-003-0790, un audio de WhatsApp de menos de un minuto, 11-3-003-0790. Una digresión antes de sumergirnos en el tema. Hoy venía pensando que quiero que me den noticias de Mar del Plata. Si por algún motivo algún radioescucha me está siguiendo desde Marpla, una de mis ciudades favoritas en el mundo, si me cuenta cómo está la ciudad, qué clima hace, cómo está el mar, qué está haciendo él en este momento, alguien desde Mar del Plata, que se comunique conmigo, que me haga compañía, al 11-3003-0790. El resto, y hoy, generalmente los miércoles no paso mensajes, pero hoy los necesito. Hoy les ruego que me manden mensajes al 11-3003-0790 sobre el coraje, la valentía, alguna situación en la que hayan sido valientes o corajudos. Vamos a hablar a lo largo de esta emisión del Viaje al Centro de la Noche sobre este concepto, esta idea, este tema. Solo somos expertos en curiosidad. 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

Aquiles fue el más elogiado entre los héroes griegos que pelearon en la guerra de Troya. Era hijo de Tetis y Peleo. Su padre era un rey, jefe de grandes ejércitos. Su madre, Tetis, una diosa marina, intercedió ante el poderoso Zeus para que le permitiera ser invulnerable a su hijo. Aquiles fue alimentado con médula de leones y tigres. A poco de nacer, su madre lo había sumergido en la laguna Estigia, cuyas aguas volvían al cuerpo humano invencible. Pero, tal vez con el excesivo cuidado de las madres, lo sostuvo por un talón mientras lo sumergía, y ese talón quedó seco. Por tanto, Aquiles era físicamente invulnerable, excepto el talón de uno de sus dos pies. No recuerdo si el izquierdo o el derecho. En el resto del cuerpo, ni las flechas, ni el fuego, ni las piedras podían ocasionarle el menor daño. Pero como los dioses participaban de esta guerra jugando con los humanos, cierta vez que París, el príncipe troyano que por raptar a la griega Helena originó esta sangrienta lucha, disparó una flecha envenenada contra Aquiles, el dios Apolo dirigió la punta hacia el talón vulnerable de nuestro personaje. Así murió Aquiles. Sentado bajo la ventana del aula de mi colegio primario, yo me preguntaba, ¿por qué lo consideraban tan valiente si era invulnerable? ¿En qué consiste la valentía de una persona que sabe que nada le puede hacer daño? ¿Y los que estábamos allí sentados, podíamos llegar a tener algún remoto parecido con Aquiles? Pues a primera vista no. Todo nuestro cuerpo es vulnerable. El fuego nos quema. El frío nos hiela. Las flechas nos hieren. Nuestro cuello es tan frágil como nuestro talón. Sin embargo, uno de los chicos sentados en aquella aula, bastante lejos de la ventana, más bien cerca del pizarrón, a la izquierda, me sugirió lo contrario. Se llamaba Gastón. Era muy petizo y algo tímido. El grandote del aula, un repetidor llamado Zurlo, se burlaba de él continuamente. Y además, esto era lo peor, le pegaba en la cabeza o le tiraba de una manera muy fea de las orejas. Una mañana, Gastón se le lanzó al cuello a Zurlo y comenzó una pelea. Por supuesto, Zurlo lo derribó. Le pegó en la cara y en el estómago, y Gastón quedó tirado en el piso, pero sin llorar. Si me volvés a tocar, le dijo el pequeño Gastón a Zurlo desde el piso, te voy a volver a pegar. Zurlo no volvió a tocarlo ni a burlarse de él. Viendo al malherido Gastón tendido en el piso, pero con la actitud intacta, lo comparé con Aquiles y pensé, los seres humanos somos al revés que Aquiles. Todo nuestro cuerpo es vulnerable, salvo un talón invencible. Ese talón es nuestra voluntad.

0: Buenas, buenas, ¿cómo va? Yo soy Sergio, desde Aristóbulo del Valle Misiones. Es el centro de la provincia, más o menos, de Tierra Colorada. Y bueno, nada, estoy volviendo a mi casa después de una noche de fútbol. Siempre escucho, casi siempre, no siempre. Pero yo creo que no hay mejor definición como la suya entre valentía y coraje. Creo que el tema del coraje y la valentía estamos teniendo todos los argentinos que salimos a pelearla día tras día en esta dura situación que vivimos todos. Muchas gracias y pasen un buen tema retro. Saludos.
1: Gracias, queridísimo radioescucha misionero. Qué ganas que tengo de volver a esa tierra colorada a tomarme un mate en Misiones, tantas veces que la visité. El coraje y la valentía la tienen cada uno de los argentinos que han vivido honestamente en los últimos 70 años. Esos son los héroes de esta nación, tan héroes como San Martín, los que han vivido honestamente, los que han soportado honestamente las crisis cíclicas que viven.

0: gracias.
1: Para cruzar los Andes, quien fuera que los cruce, hace falta coraje. Como el general San Martín, que estaba enfermo en ese momento. Doblemente corajudo. Pero para liberar un continente, hace falta valentía. Podría haberlo liberado el general de su despacho, como hizo Roosevelt. Pero San Martín, además, demostró coraje físico, además de valentía. Claro, es un prohombre, es el padre de la patria. Y también un paradigma de valentía y de coraje. La valentía está asociada con la justicia. El coraje es coyuntural.

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0: cuéntenme sus historias relacionadas con el coraje, con la valentía. ¿Por qué no con un día en que nos faltó el coraje o nos faltó la valentía, que nos arrepentimos o que simplemente recordamos con impotencia? Nos pasó a todos. O al revés, el día en que se enorgullecieron de ustedes mismos por el acto valiente que llevaron a cabo. Siempre nos descubrimos en el momento. No sabemos quiénes somos hasta que sobreviene el momento. 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

0: 0:30 minutos, el cielo despejado en Buenos Aires, 12 grados la temperatura. Cristina Fernández rechazó el pago de su pensión por viudez. Reclamó el abono de las sumas adeudadas desde abril, cuando la resolución judicial quedó firme. También pidió dejar sin efecto el descuento aplicado sobre montos que el organismo consideró cobrados indebidamente. Exigió, además, que le paguen los retroactivos y la restitución del adicional por zona austral. La ANSES rechazó, recordemos, el plus por zona austral, porque la ex presidente cumple prisión domiciliaria aquí en la ciudad de Buenos Aires. Investigan si Facundo Moyano violó la restricción de acercamiento. La justicia analiza imágenes que mostrarían al ex diputado junto a Candela Arizaga en un hotel porteño. Moyano tiene prohibido acercarse a menos de 300 metros de Arizaga y mantener cualquier tipo de contacto. La fiscalía retiró las grabaciones de las cámaras de seguridad del hotel para determinar si el encuentro se produjo. La investigación se inició pese a los pedidos de la joven para que fueran levantadas las medidas de restricción. El cielo despejado sobre Buenos Aires, 12 grados la temperatura, 81% la humedad.
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0: imagen, buena madrugada. Para mí la valentía es un impulso. Frente a una circunstancia dada, una persona actúa superando sus propios miedos, cosa que no lo haría en lo cotidiano. Se da frente a una amenaza, que esa persona se siente amenazada o ve que alguien se siente amenazado a su lado, entonces actúa más por un impulso. Diríamos, viste, que ahora está muy de moda la palabra de adrenalina. En cambio, el coraje no. El coraje para mí es una parte de la personalidad. Puede ser que yo sea corajuda y me anime a cualquier cosa y supere mis propios miedos o mis temores, lo que sea, como puede ser que carezca de ella y que todo el tiempo esté con miedo y no pueda superar eso. Por eso te digo que es una parte de la personalidad, cosa que la valentía no. Bueno, soy Silvia de Isla del Cerrito, en la provincia del Chaco. Besos para todos y a seguir disfrutando el programa.
1: Gracias, queridísima Radio Chaqueña. Escucha, yo tomo una parte de lo que acabas de decir, con la que coincido 100%, pero no con la diferencia entre coraje y valentía. Creo que valentía, a diferencia de lo que vos decís, valentía incluye la capacidad de superar los propios miedos. El coraje no, creo que es al revés, que el valiente es el que se enfrenta a sus miedos y los supera, mientras que el coraje es lo coyuntural. Pero esta concepción, esta idea de superar los propios miedos, que me la sugeriste vos y que la acepto al 100%, yo creo que es un atributo de la valentía. Voy a dar otra definición relacionada con valentía. Tanto el coraje como la valentía es enfrentarse con uno más poderoso que uno. Parte del coraje y de la valentía es enfrentar a quien es más poderoso. Pero enfrentarse a uno que es más poderoso no siempre es algo justo. Ahí se puede ejercer la valentía, pero no necesariamente la justicia. Y quien lleva a cabo el acto de enfrentarse con el que es más poderoso puede estar convencido de la causa que lo guía y aún así ser injusto. Pero en cualquiera de los casos tiene que ser corajudo para enfrentarse a quien es más poderoso. Es complicada la distinción. Espero estar siendo lo más claro posible. ¿Por qué no siempre es justo enfrentarse con alguien más poderoso? Y porque yo puedo agarrar a una persona extremadamente poderosa y atacarla por los motivos incorrectos. Considerar que lo que estoy haciendo es lo mejor y ser injusto. Y también ahí se... Es decir, no siempre el que tiene más poder es injusto. El atributo del poder no representa injusticia per se, como parecieran creer tantos izquierdistas violentos. Y lo otro que quiero precisar al respecto es que el poder es lo más fluido que hay en la especie humana, no así entre los animales. Pero en la especie humana el poder es muy fluido, porque la persona más desguarnecida del mundo adquiere un arma, se lo pone en la cabeza a un presidente, y en ese instante en que está apuntando de la cabeza al presidente, es más poderoso que el presidente. Y si el presidente es el presidente del país más poderoso del mundo, como pasa en tantas películas, el que le está apuntando a la cabeza es más poderoso que el hombre más poderoso del mundo. Y para eso probablemente se requiera coraje. No sé si valentía en algún caso, pero coraje seguro. Y sin embargo no es algo justo ni está acompañado por tal o cual concepto en muchos casos.

0: noches. Marcelito, te quiero decir que yo distingo el coraje de la valentía de la siguiente manera. Estuve en una situación que casi se ocurre un incendio por una cortina que se incendió y estaba a menos de 50 centímetros del tubo de gas que alimentaba el anafe en el que estábamos cocinando. Y yo, sin pensarlo dos veces, tomé un repasador, cerré el tubo y lo desenchufé del anafe y lo retiré unos cuantos metros para que no se explotara, que era lo que iba a suceder. Mi marido, azorado, a dos metros de distancia, no había tomado ningún tipo de acción. Y yo digo que lo mío fue coraje, porque creo que el coraje es irracional, mientras que la valentía es pensante. Tu programa, Marcelito, pipí cucu.
1: Gracias por lo de Marcelito, queridísima Radio Escucha. Yo creo que usted fue valiente. Es verdad la distinción que hizo, estoy de acuerdo, que la valentía es pensante y el coraje no. Pero yo creo que lo que usted hizo fue valiente y me voy a emparentar, no tan valiente como usted, pero en una fiesta de, creo que era de casamiento, no, era un bat mitzvah, si no me equivoco, el bar mitzvah de una chica. Yo estaba en una mesa y había velas y de pronto uno de los integrantes de la mesa acercó la servilleta de tela embebida en alcohol a la vela y se armó un incendio en el medio de la mesa. Y yo estaba bastante embriagado y con una calma supina, con una calma muy ajena a mí, tomé la servilleta, la hice un bollo en sí misma y la sumergí en la jarra de agua que estaba sobre la misma mesa, apagando el incendio. Y recibí el aplauso, en vez de un aplauso para el asador, un aplauso para el bombero, del resto de los integrantes de la mesa. Ni antes ni después volví a hacer algo así. Creo que el hecho de estar bastante bebido contribuyó a mi hazaña momentánea.
2: Birmacher, buenas noches. Te escuchamos la mayoría de las noches después de calentar una parrilla, tirar algo al fuego, tomarnos unos vinos con sol. Mi nombre es Lucas. Te saludamos de Córdoba. Gracias por tus historias.

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0: Marcelo, ¿cómo estás? Bueno, yo soy Silvia de Mar del Plata y vos preguntabas cómo estás. Está muy frío, es muy largo el invierno, pero bueno, siempre es bella, a mí me gusta mucho. Me vine a vivir desde que me jubilé hace 4 años, y me gusta mucho. Hay algunas cosas que deberían arreglarse, pero bueno, Dios sabrá cuándo se arreglará. Pero bueno, yo no me gusta tirar mala onda. Me gusta todo lo lindo y verlo con los mejores ojos, que gracias a Dios me pude jubilar y venirme a vivir acá, que siempre quise venir a vivir acá a Mar del Plata. Así que bueno, eso es lo que puedo decirte, que el invierno es muy largo, pero es muy lindo ver el mar, poderte levantar e irte a caminar un poquito, abrigarte bien e ir a mirar el mar. Es lo más lindo para mí. Te mando un beso grande y te escucho todas las noches.
1: Gracias, queridísima amiga marplatense. Lo pedí cuando se inició el programa, lo necesitaba, tener ese aire de mar. Y acá tenemos un caso de coraje y valentía, porque después de jubilarte, te fuiste a vivir a otro lado, cumpliste tu sueño. Y qué linda es la valentía pacífica. Aplicar el coraje, soportar el frío, soportar un invierno largo, eso es coraje. Aplicarlo a algo que tiene que ver con la maratón, con la resistencia, con no meterse con nadie más que con uno mismo, con aguantar el frío para cumplir un sueño. Y coincido también con que hay cosas que arreglar en Mar del Plata. Yo la visito prácticamente todos los años y en algunos casos me parece que algunas cosas empeoran con el paso de los años. La belleza de la ciudad se mantiene incolumne. Las ciudades son esas unidades que no envejecen. Mientras las personas que amamos a las ciudades envejecemos, las ciudades no envejecen. Pueden abandonarse, pero no envejecen. Las ruinas de una ciudad son las ruinas de un periodo de esa ciudad, pero la ciudad sigue adelante si es cuidada por sus habitantes. Y Mar del Plata en invierno, en mi experiencia,

es tan bella como en verano. Me pongo un buen abrigo y salgo a caminar por la Rambla y por la costa, incluso de noche. No me canso nunca de Mar del Plata.

0: de las circunstancias en los que no rige, en las que no rigen ni el coraje ni la valentía, es, por ejemplo, la tortura. A nadie se le puede exigir que tenga coraje o valentía frente a la tortura, que es algo en sí mismo maligno. En la novela 1984 de George Orwell, un clásico, un libro maravilloso, los dos rebeldes contra el Gran Hermano, de ahí viene la figura del Gran Hermano del programa televisivo, viene de la novela de George Orwell, que se publicó en los años 30 en Inglaterra, un gran autor inglés. No sé si estoy acertado con la década, yo creo que casi seguro fue en los 30, pero lo pueden googlear para estar seguros. 1984 se llama la novela. Los dos resistentes, uno se llama Smith, la chica no me acuerdo cómo se llama, que están enamorados entre sí, son atrapados por el régimen, y a cada uno lo torturan con su peor miedo. Él le tiene miedo a las ratas, ella no me acuerdo a qué. Y los torturan a cada uno con su peor miedo. Y terminan delatándose mutuamente. Pero uno no lo siente como traidores o como cobardes. Siente que cualquier persona tiene un límite físico frente al cual no hay nada que hacer. Y no es una cuestión de coraje o valentía, porque no hay capacidad de decidir en la tortura. En casi todas las circunstancias, el hombre le queda un mínimo, un gramo de poder de decisión. Siempre tenemos mucho más que un gramo, ¿no? Casi todo lo que nos pasa en la vida es decisión nuestra. Pero hay circunstancias en que no hay poder de decisión o hay un mínimo poder de decisión. Yo creo que en la tortura no hay ningún poder de decisión y ahí no califican los términos de coraje o valentía, porque es nuestra limitación física. En el libro de Firmenich, que reseñé en el miércoles pasado, hace mucha referencia a los terroristas torturados, a sus súbditos, que no eran capaces de soportar el dolor y delataban, pero no eran capaces, como casi nadie es capaz. Y a él, a Firmenich, no lo torturaron, y a la esposa que cayó prisionera, tampoco. Entonces, juzgar a alguien que habla durante la tortura sin haber sido el propio líder torturado es un ejemplo de cobardía por parte de Firmenich, no por parte de quienes no pudieron soportar el dolor.
1: Hola, buenas noches. Soy Alicia, una marplatense por adopción hace casi 60 años. Ahora tengo 81. Hoy un día muy lindo, mucho sol. Yo puse el barropa, mirá que tiene que haber un día muy soleado, si no, no lo hago. Pero lamentablemente sigue el frío. Y en cuanto el sol bajó, el frío se hizo sentir con todo. Buenas noches, te sigo escuchando como todas las noches.
0: Vos sabés que yo amo a mi ciudad, queridísima Radio Escucha Marplatense. Segundo, gracias de la madrugada por haber atendido mi ruego. Decía Sor Juana Inés de la Cruz, se oyen más llantos por las plegarias atendidas que por las desatendidas. Hoy atendieron a mi plegaria y yo estoy con una sonrisa, no con llanto. Pero el hecho de que cuando baja el sol sube el frío pasa en todas las ciudades. En esta también, y no tenemos el mar. Así que disfrútalo, poné fuerte la estufa, tomate una copita de licor o de ginebra y nos seguimos escuchando. Gracias por hacerme compañía.

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0: soy Zulma de Mar del Plata. Me encanta el programa. Te escucho casi todos los días. A veces me duermo porque estoy muy cansada. Pero hoy venimos de festejar el cumpleaños de mi yerno. Estuvimos reunidos en familia, comiendo unas pizzas y tomando unas cervezas. Y la pasamos muy, muy bien. Mar del Plata está muy fría, pero hermosa como siempre. Te mando un abrazo.
1: Gracias, queridísima Radio Escucha. Y Mazel Tov para tu yerno. Vamos ya a buscar a Juan Carlos del Misier para que nos lleve de la noche con coraje, con valentía. ¡A la mañana!

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3: Cielo despejado en la madrugada de Buenos Aires, 12 grados la temperatura. Levantaron el secreto fiscal y bancario de Chiqui Tapia. El juez Lijo ordenó la medida en la causa por presunto enriquecimiento ilícito. El presidente de la AFA...

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¿Qué tal? Buen día, buen jueves. Sí, aquí estamos. Los hombres G que han llegado. Y ha llegado Morat desde Colombia con una buena historia que va sumando algunos años. Particularmente con este ataque de las chicas cocodrilo, para que vayamos imaginando, celebrando hace un tiempo ya esos 40 años de escenarios. Tuvieron mucho que ver los hombres G con los 80 de España. Pero me enteré que Morat, que hay tantas amigas por Santa Fe de la Veracruz y en otras partes también, que regresan a la Argentina. Que vienen el 24, que el 25, que el 26 y que el 29 de septiembre van a la Arena de Villa Crespo. ¡Ah, mirá! De todo lo que uno se fue enterando en ese instante, nada más. Y por cuanto buscaba y buscaba a los hombres G, que me había quedado un poquito en aquel tiempo y aquella suma infalible de las canciones, de los sonidos. El ataque de las chicas cocodrilo. Bueno, tranquila, por favor. Aquí vamos hasta las 5 de la noche a la mañana en Mitre, siempre.

¿Y el conflicto universitario? Continuará. Supimos en las últimas horas que el gobierno asigna 33% menos de lo que piden las universidades para funcionar el próximo año. Y el conflicto seguirá. Un presupuesto que envió al Congreso con 7 billones 300 millones de pesos. Y la diferencia está que los rectores piden 11 billones. Y el presupuesto que envía el Congreso al gobierno, 7 billones. Pero tampoco contempla lo que se adeuda por la ley de financiamiento universitario. Se marcan las diferencias. Una discusión entre el gobierno, los rectores, que por un lado se plantea en el tiempo político, estoy imaginando próximo 2027, año de elecciones, pero tiene que ver con lo matemático, porque no se ponen de acuerdo. Por un lado, con ese presupuesto de 7 billones que se discute en Cámara de Diputados, y los rectores que levantan la mano y dicen, no, eso no alcanza para el funcionamiento de las universidades el año que viene. 11 billones. Y en el oficialismo dicen que el cálculo de recursos para el 2027, que anunció ayer el Consejo Interuniversitario Nacional, el CIN, cónclave donde estuvieron diputados y senadores, es injustificado. Porque, dijeron desde el oficialismo, se autoriza ajustes en becas y salarios, según la cautelar judicial. Y puntualizaron que con el incremento salarial de un 3% de octubre, estamos arriba, 1,15%, dice el gobierno, arriba de lo que plantea el fallo judicial. Una cautelar que se dictó en diciembre. Y ahora, desde los rectorados de diferentes casas de altos estudios, se dilata el cumplimiento. Porque los abogados del Estado, dicen ellos, van presentando escritos que impiden el pago de los fondos correspondientes. Franco Bartolacci es rector de la Universidad Nacional de Rosario. Dice, esperamos que avance la sentencia por la cuestión de fondo de nuestro reclamo. Hace unos días presentamos un despacho al juez para que la cautelar esté firme, no se cumple. Por otro lado, en la consideración del juez es la demanda del CIN, de este organismo, contra el decreto del presidente que promulgó la ley de fondos, pero suspendió la aplicación de los pagos. El gobierno dice que no tiene los recursos y tampoco hay una fuente de financiamiento. Ahí estamos. Las distancias que se establecen, el tiempo de financiamiento y el conflicto universitario en una etapa realmente muy importante y significativa que tiene que ver con los finales de año, el último trimestre. Para considerar la cantidad de clases en las calles, de diferentes docentes, imágenes que vamos recibiendo en diferentes zonas de la Argentina, aquí por Buenos Aires, en otros lugares también. Ojalá se le encuentre una respuesta. Y no patear la pelota y patear la pelota, no. Qué complicado otra vez Valencia, en España. Fuertes inundaciones son títulos de esta hora. Están cerrando el aeropuerto. Suspenden las clases para este día, jueves. Van amaneciendo en esa zona de la península, en España. Por allá va pintando 6:30 de la mañana. Aquella región de España, recordarán, hace 2 años,
que sufrió ese fenómeno devastador de la Dana, que dejó 229 muertos. Bueno, ayer en la tarde, al llegar la noche en Valencia, una tormenta feroz. Y comenzaron a sonar los mensajes de alerta a los celulares de la población. Que se viene el agua, que se viene el agua. Las fuertes lluvias obligan a la suspensión de un partido de fútbol que estaba previsto al llegar la noche, de anoche, el cierre del aeropuerto. Se interrumpió el servicio de subterráneos. El este de España. Un hombre muere luego de que el auto que estaba conduciendo fuera arrastrado por un arroyo en una localidad que está a unos 40 kilómetros al oeste de Barcelona. Y los bomberos catalanes que estuvieron informando hasta hace una hora, he visto en la red social X, que habían localizado el cuerpo sin vida de un hombre que pierde su vida mientras conducía el vehículo, el que fue arrastrado por el agua. Habitantes de Cataluña, de Valencia, evitar los desplazamientos. Hay un alerta donde se pide alejarse de cauces, de barrancos. En caso de incremento del nivel del agua, subir a pisos superiores de las viviendas. Un caos vehicular en la llegada de la noche. Anoche ya va soltando una importante cantidad de imágenes diarios de España por esta hora. Una decisión que se toma después de registrar inundaciones en varios puntos de la provincia. Es una tromba de agua que ha caído desde la última hora de la tarde en la ciudad de Valencia, alrededores también. Y por supuesto el desborde de aquella tormenta Dana del 2024. Inmediatamente regresan esas imágenes. Pero si todavía es motivo de discusión por todo lo que afectó, por aquello que se reclama y la poca respuesta que se tuviera al respecto. Otro de los temas para considerar. ¡Qué alegría la de Messi! ¡Por favor! Era pura alegría, felicidad, grito, como estaba ganando el primer campeonato de su vida y festeja otro título con Inter Miami. No le entraba la ropa de la felicidad al Kili González. Lo abrazaba a Beckham y Beckham lo saludaba, le pasaba la mano por la cara. Estaba tan efusivo. Llegar, formar parte de ese plantel donde hay tantos nombres consagrados y Messi. Y encontrarse allí el Kili. Le deseamos mucha suerte, porque particularmente es una persona así, muy, muy afable, muy cariñosa en ese trato, y el hincha santafesino de Unión lo recuerda, porque tuvo un pasaje de un tiempo importante en su vida, y también en Rosario, en Central, el Kili. ¿Cómo lo quería Maradona al Kili González? Fueron referentes del fútbol en una época. Bueno, pero vuelvo a Messi, 39 años... Una vez más, ese hambre de gloria que no se termina y que no termine jamás. Un gen competitivo único, suelta el periodista Diego Provenzano. Me gustó la frase, Diego. La fecha de nacimiento es solo un número. El gol 100. Y además, ¿de qué manera lo convierte? Un salto como si midiera 1.80, 1.90. Entonces, en ese envión, desatada locura de emoción y el fútbol llegar al área y él, por sobre todas las cabezas, elevarse, suspenderse en el aire y marca el 929 de su carrera. Pero ¿cómo no va a estar feliz? Y la asistencia 56 de córner otra vez para Casemiro y el título 47. Revalida la corona como el futbolista más ganador de todos los tiempos. Dani Alves quedó en 43. En definitiva, y para contar la información,
El Inter Miami le ganó 2-0 al Cruz Azul en las Campeones Cup. Cuarta estrella de su historia para las Garzas. Desde julio del 2023, cuando desembarcó Messi, y la primera en su flamante NU Stadium. Una noche gloriosa, la locura de la gente, las tribunas. ¿Hay alguna duda para el Balón de Oro? Esto forma parte también de un punto de vista como para considerar, o solamente se quedan en esa hojita como si fuese un azulejo y no nos apartamos del Mundial y todo lo que fue. Como dijo Cholo Simeone muy bien, que anoche lo comentábamos, cuando le preguntaron al técnico del Atleti de Madrid, que ayer de paso, qué goleada, qué lindo tocaban, 4-0 le ganó a los Osasuna. El Cholo dijo, le preguntaron, para usted, señor Simeone, ¿quién tiene que ganar el Balón de Oro? ¿Messi? Contundente, hizo pausa, el nombre lo soltó. ¿Pero qué duda hay?, dijo el Cholo. La edad que tiene, lo que ha demostrado, y llegó a jugar la final con Argentina. Y todo lo que significó para llegar así. Messi tiene que llevarse el Balón de Oro. Se levantó y se fue. Bien, Cholo. Es una madrugada con el cielo despejado. Hay una brisa del noreste. Ha cambiado la dirección del viento, pero sube la humedad, 80%. Estamos en 13 grados, una décima. Alta la presión. Viene bien. 1019 hectopascales. No tanto. Porque cuando toca 1030, 1032, es a la inversa de aquel 1000 o 999, 997. Eso no se lo consulté un meteorólogo. Me lo dijo un médico. Bueno, son extremos. Me dijo, si vamos de 1030, ¿cuál es la presión normal en el tiempo? 1013. Y bueno, pero si no, dispara muchísimo. Y eso afecta, sube una presión que también afecta corporalmente a un comportamiento, una actitud de vida. Me dio una clase. Al doctor Bledel le mandamos un cariño, a Ignacio. Médico del Hospital Alemán. Y si bajamos, nos vamos a encontrar a la inversa. Es como la presión, cuando baja la presión, baja... Que me siento deprimida, dice. Me siento tristón, caído, no tengo ganas de nada. A ver, me voy a sentar acá. Me voy a pedir, no sé qué pedir. Bueno, pedite un agua gasificada, fría, linda. Algo que te levante. No, café no. Buena agua fresca y va a levantar. Bueno, eso es a la inversa, cuando toca 9.99, 9.98. Ah, me parece que el camino indicado era completar el informe, ¿no? Hoy vamos a tener un jueves lleno de sol, muy luminoso. 22 o 23 la máxima. Gente que por allí irá a Punta Terra. ¿Dónde estuviste en Punta Terra? ¿Cuántas veces respondimos así? ¿Y dónde es Punta Terra? 7 pisos arriba de mi cabeza. Y el fenómeno de las plazas, en la pausa del trabajo, el camino a la facu, o aquello que interrumpa hoy un circuito por el reclamo financiero de la universidad y las chicas y los chicos que también se toman su tiempo. Hoy va a ser un día pinturita primaveral. Y el viernes, algunas nubes, soleado también, 23. Bueno, después voy a contar parte del gran espectáculo del tiempo. ¿O no interesa? Sí. Verónica Rossetti y Marcelo Nelli. Técnicamente ellos se quedan en Mitre, como yo. Ay, como vos también. Vamos hasta las 5 de la noche a la mañana en Mitre. A ver, repetíamos todo. Siempre. Ahí va. Que tiene ganas de decir algo. Va, hay varios. A ver, ¿qué es lo que querías vos? Yo siempre...

0: Qué interesante la fusión. El primer día, cuando recibo aquel material discográfico de un disco de Andrés Calamaro, El Palacio de las Flores, y me sorprendió esa fusión entre Vicentico, entre Lito Nevia. Cuando una voz sea la de todos, me parece oportuno, por lo menos, como para considerar en el ritmo, en el texto, y me quedé en aquel Palacio de las Flores. Lo quiero sumar a Juancito Locatelli, tengo ganas de hablar con él, porque da vueltas y vueltas por mi cabeza El Auto de Colapinto y otros temas. ¿Cómo va, Juan? Gracias por atenderme a esta hora. ¿Cómo estás?
1: No, por favor, es un placer, Juan Carlos. Buena madrugada para vos y, por supuesto, para todos. Un placer del reencuentro.
0: Sin duda. Bueno, ¿cómo va ese estado gripal complicado que te tuvo?

0: tercera edición de Gran Premio Argentino Histórico, que le rinde homenaje a las grandes máquinas y grandes pilotos que hicieron la rica historia del automovilismo en nuestro país, pero bien, con un tinte diferente. Es una carrera de regularidad que tiene el aspecto deportivo, obviamente, de regularidad muy importante para la Federación Internacional del Automóvil. Tiene el apoyo de la FIA a esta competencia, más de 100 vehículos participantes. Es deportivo, obviamente, turístico, porque recorre varias provincias argentinas en más de 4.000 kilómetros, pero sobre todo, Juan Carlos, y eso hay que destacarlo, el aspecto solidario del mismo, porque cada uno de los binomios de más de 100 participantes debe entregar en cada una de las cabeceras donde vaya llegando cuando culmine la etapa, 5 kilogramos de alimento no perecedero a la gente de Caritas, que son recolectados para, bueno, después distribuir entre nuestros hermanos que más los necesitan. Bien. Cuando termina la competencia, se hace un cálculo aproximado y el automóvil club triplica la cantidad de kilogramos de alimento. Así que algo especial.
1: Pero pará,
0: y en una competencia muy especial, para cerrarte, Juan, sí.
1: Sí, pero pará, hace un rebaje un poquito, bajá, vení, no, tranquilo. Si no, vamos a empezar a despertar a todo con el ruido del motor y todo, no, pará. ¿Eso sale el viernes a qué hora? En la puerta del ACA. ¿A qué hora va a ser eso?
0: Sí, durante todo el día, durante toda la tarde también, va a haber exhibiciones de distintos autos en la zona del Automóvil Club Argentino, y a partir de las 20 horas estará largando la primera unidad desde Avenida del Libertador 1850. Bien, bien. Eso es
1: ahí
0: la largada simbólica, obviamente.
1: Sí, sí, exacto. Sale 8 de la noche, ¿y para dónde van? ¿Cuál es el camino que
0: nos
1: toman?
0: Vamos.
1: ¿Para dónde? A ver.
0: Hacia Luján, donde se va a pernoctar, y la salida de la competencia ya en forma de carrera va a ser el día sábado a las 9 de la mañana, precisamente frente a la Basílica de Luján y frente al Museo del Transporte, que se encuentra ahí en la ciudad de Luján.
1: Pero mirá qué bueno la expectativa que hay en Luján con la llegada del Papa, allá entre el 8 y el 9 de noviembre. Ayer lo vi al intendente que anduvo por el Vaticano, todo lo que habló con el Papa, las promesas, la gente le contaron. Está bien, pero ese es otro tema. Entonces llegan el sábado. El sábado va a estar lindo. El pronóstico dice para el sábado 24 grados. Así que no llevé mucha ropa, bueno. Locatelli. Andate con una remera suelta y alguna malla. No, ahí no tenés playa. Escúchame, ¿y después de Luján para dónde siguen? ¿A qué hora?
0: Y de Luján a las 9 de la mañana parte la caravana hasta llegar a la ciudad donde es natal el mago de Altagracia, Oreste Berta. Hasta Altagracia, en la provincia de Córdoba, eso el día sábado.
1: Ajá, ahí está. Oreste Berta, tapa del gráfico, ¿qué año era eso? ¿En los 70?
0: Año 69, fue el gran diseñador y uno de los ideólogos de la última locura de Juan Manuel Fangio. La locura y la gran expectativa por los Torino, de las 84 horas de Nürburgring, el gran diseñador.
1: Claro, ahí está, finales de los 60, claro. La etapa del 69, 70. Una vez me contaste una anécdota que no se tenían que enterar ellos que le estaban pasando un dato y cantaban un tango, la letra de un tango. Era así, ¿no?
0: Exactamente, la picardía criolla bien utilizada. Bueno, Juan Manuel Fangio se acercó al alambrado y le cantaba el choclo, dándole indicaciones para poder meter mano en uno de los torinos que se había quedado, y pudo seguir en competencia porque no se podía dar ayuda de ningún tipo. Bueno, el chueco en todo su esplendor se acercó hasta atrás del alambrado y con la melodía del choclo le pasaba la letra de cómo arreglar ese torino, que luego siguió en competencia. Eso fue en agosto,
1: dicho,
0: de 1969.
1: Sí. Agosto del 69. La parte esa con este tango que es burlón y compadrito, ¿qué le habrá indicado? ¿Qué le habrá dicho?
0: Exactamente, ¿no? Sí.
1: En la letra, tomando la melodía, cosa de disimular. Bien, bien ahí. Bueno, llegan ahí, Altagracia. ¿Y después cómo sigue esto? ¿A dónde vamos?
0: Bueno, el domingo...

0: desde Altagracia hasta los lindos caminos catamarqueños, así llega la caravana, como se dice, es el museo itinerante del Automóvil Club Argentino, o la gran caravana de autos históricos, llega a Catamarca, donde lunes va a ser la etapa número 3, el día martes tiene su día de descanso en tierra catamarqueña, y el miércoles un rulo entre Catamarca y Catamarca por la costa, la puesta del Portezuelo y todas esas zonas maravillosas que tiene. El jueves 24 de septiembre es la quinta etapa, Catamarca-San Juan, también unos caminos maravillosos, y todo dará final en la Córdoba capital, en la sede central del Automóvil Club Argentino, en la Docta, ¿no? El día viernes 25.
1: Están llegando, por ejemplo, el 21, el día de la primavera, ¿dónde van a estar? ¿En Catamarca?
0: En Catamarca, exactamente, sí.
1: ¡Qué
0: sí,
1: lindo! Sí. Desde la cuesta del Portezuelo, mirando abajo parece un sueño. Un pueblito aquí, otro más allá, y un camino largo que baja y se pierde. Hay zambas, hay melodías, hay letras en tangos también. Son icónicas, son himnos, Locatelli, ¿no? No te los olvidás más.
0: No, es que aparte ahí mismo está la figura del chalchalero y la letra reflejada con un paisaje maravilloso. Así que es muy, muy, muy lindo. Y el día 22 me encuentra de festejo de cumpleaños, justo en el día de descanso ahí en Catamarca.
1: Total, mirá, el 22 de septiembre, gran cumpleaños de Juan Locatelli, cruzando la barrera de los 50, el tipo. Mirá vos, un pibe te has hecho, Locatelli. Total.
0: Y para, una cosita. Para cerrarte con este gran premio, Juan Carlos, es algo histórico porque viene a competir y a recorrer esos caminos que lo hicieron una leyenda de su país. Estoy hablando del polaco Czesław Zasawa, el polaco que tiene 96 años y sigue compitiendo y en exhibiciones. Tiene un pequeño problemita, que su auto, él fue campeón del undécimo Gran Premio Internacional de Turismo de la República Argentina en 1967 con un Porsche 911 Dakar, rojo número 405, divino. Pero está en la aduana, Juan Carlos, y tiene un problema
1: de papeles.
0: Hicieron mal los papeles, exactamente, pero los que hicieron la importación temporaria, y bueno, todavía no lo han podido sacar. Ayer hizo una conferencia de prensa por la marca Porsche en la zona de Luján, de Pilar, con un auto de un fanático de los coleccionistas argentinos que está igual. Digo yo, si no lo sacan por ahí, se lo prestan y dan la vuelta total, es una carrera de regularidad, pero está divino ese auto.
1: Ahora queda demostrada la pasión, Locatelli, porque el hombre tiene 92, dijiste. Y sí, ahí
0: 96 años.
1: 96 tiene, qué barro. ¿A dónde está? ¿Dónde vive? ¿Él dónde vive? ¿En Catamarca?
0: Él es polaco, vino invitado especialmente por el Automóvil Club Argentino. Es uno de los principales ídolos de Polonia. Es Juan Pablo II, Lech Walesa, el jugador Lato, Lewandowski, Deina, Chopin, bueno, las principales figuras que tiene Polonia, bueno, está este hombre que fue campeón 66, 67, 71 del Campeonato Europeo de Rally. Ganó 148 rallies y sigue totalmente vigente porque en rallies europeos él maneja el auto cero o el auto de exhibición que va abriendo la carrera con 96 años.
1: ¡Qué excelente! Un ejemplo. ¿Te enteraste lo de Max Verstappen ayer, la remontada en una carrera de karting? Se va ganando unos títulos a esta hora. Pero qué loco eso. Un evento de circuito de karting. Esto es en Silverstone, en Inglaterra. Ahí lo recuerdo a ese autódromo, Lole Reutemann corría en Silverstone, ¿no?
0: Sí, bueno, la alegría máxima la dio el 14 de julio de 1951, primera victoria en la historia de Ferrari en la Fórmula 1 con el gran José Froilán González.
1: Bien. ¿Vos fuiste más fana de Froilán que de Fangio? No sé, mi sospecha. Vos lo recordás mucho a Froilán.
0: ¿No? Sí, bueno, un campechano porque tenía más afinidad y más cercanía, porque él vivía ahí muy cerca de la radio y siempre lo cruzaba con su señora Elenita y siempre me preguntaba de automovilismo, pero tocábamos algún tema futbolero.
1: También.
0: El señor Froilán, fanático de Boca, el arrecifeño, así que siempre tocábamos temas futboleros. Siempre lo encontraba también, me acercaba ahí a la vuelta del Club del Progreso, tenía la concesionaria por la calle Uruguay, la concesionaria Fiat.
1: Claro, también.
0: Y le contamos a la audiencia que uno entra...
1: Sí, contá.
0: Uno entra a Maranelo y hay dos gigantografías. Una de Michael Schumacher, que le dio 5 títulos mundiales a Ferrari, pero del mismo tamaño está la gigantografía de José Froilán González, que le dio la primera victoria en Fórmula 1, como decía, en 1951, pero también le dio la victoria en las 24 horas de Le Mans en 1954.
1: Mirá, eso de las gigantografías me sorprendió una vez en Estoril, en Portugal. En la curiosidad, ya aquel circuito había quedado, andaba cerca, caminaba, una playa corta pero bonita tiene también. Y entonces me acerqué, y ¿sabés a quién lo vi? A Lole Reutemann, una imagen imponente con otros corredores de época. Me acerqué a un señor que hablaba el portugués, obviamente, pero también entendía el castellano, el español que uno iba manejando en ese momento. Entonces yo le hice referencia a Reutemann y dijo, un grande. Yo siempre recuerdo, un grande, dijo. Sí, por aquella imagen. La trajiste por lo de las gigantografías. Ahora, logra remontar desde el último puesto de la grilla y superar a 100 competidores. Este circuito y este juego de exhibición de circuito de karting, ¿por qué lo hacen? ¿Es para divertirse? ¿Hay una competencia del por qué se hace? ¿Es una serie de algo? Contámelo, Catelí. Esto ocurrió ayer, ya la tapa de los diarios lo tiene.
0: Verstappen versus 100 era el desafío, donde participaba el 4 veces campeón del mundo. Esto fue organizado por la bebida energizante que lo patrocina. Y atención, Juan Carlos, esto te lo pongo entre paréntesis, que está muy interesado y ha averiguado mucho sobre un tal Franco Colapinto.
1: ¿Quién? ¿La empresa?
0: La empresa, exactamente, porque es justamente una bebida energizante dedicada a los jóvenes. Y Franco Colapinto es sinónimo de jóvenes. Tiene 6 millones de seguidores en Instagram.
1: Impresionante. Me lo llevé por delante los otros días al entrar a la farmacia. Está ahí paradito y un 600 al lado. Yo dije, ¿qué? Anda con un Fiat 600. ¿Qué? Se cayó todo, señor. Dice, no lo vea Colapinto ahí. Uy, andaba ofreciendo ibuprofeno el hombre. Mirá vos, ¿y ahora qué va a vender? Energizante. Sí, ¿cómo cambia?
0: Hasta junio, eran publicidades de jugadores y del técnico de la selección argentina y Franco Colapinto. Terminó el Mundial, quedó Franco por todos lados. Incluso hace poco hubo un accidente que tuvo una persona relacionada con el espectáculo. Estaba detenido con el auto y al lado estaba Franco Colapinto. Y digo, mira, justo este chocó al lado donde está Colapinto ofreciéndote un celular.
1: Escucha qué lindo que se está hablando de carreras y de tu viaje próximo por el país, Locatelli. Escucha un poquito. Juan Locatelli, un jueves, cerquita de la primavera y recorrer algunos caminos de Argentina. Sí, de la noche a la mañana, escuchando Mitre, siempre.

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1: Por ahí anda en esa historia, recordándolo a don Alberto Cortés, charlando un rato, porque nos da esta posibilidad y estas horas, Juan Locatelli. Mientras van los caminos, las horas, la compañía de la radio. Ayer leí viajar en un auto eléctrico a Mar del Plata, con aquellas características. Hay una movida fantástica por esta llegada de los autos eléctricos, hasta un ferry también en el cruce habitual de Buenos Aires a Colonia. Ya hablaremos de eso también. ¿Tuviste posibilidad de ese desafío, Juan, últimamente? ¿De manejar un auto eléctrico? ¿Qué te ha pasado? ¿Qué sabes al respecto? A ver.
2: De viajar, sí, no manejar, pero sí de ser pasajero de un auto eléctrico, y realmente es una sensación totalmente diferente. Incluso es el automovilismo que se viene, lo que sí que ha pegado y fuerte. Incluso está la fórmula eléctrica que se ha creado queriendo competir con la Fórmula 1 internacional, pero al fierrero, al fanático del automovilismo, le gustan los ruidos de los autos. Incluso no está tan de acuerdo con los ruidos y pide la vuelta del V8 o del V10 en la Fórmula 1 internacional. Pero sí, es una sensación, ajá, totalmente diferente, Juan Carlos.
1: Sí, bueno, ¿qué sentiste?
2: Hay que adaptarse.
1: ¿Qué sentiste por eso? Claro, pero ¿qué sentías vos cuando iban por esa ruta? ¿Tiene buena tenida? ¿Tironea? ¿No tironea? ¿No hay ruido? ¿Cómo es?
2: Claro, no. Carece totalmente de ruido. Y bueno, los chinos, que son los que mayor cantidad de autos, es más, se quieren meter ya en la Fórmula 1, ya se quieren meter. Hay una empresa muy importante que primero pidió presupuesto para auspiciar la Fórmula 1. Cuando vio el presupuesto, como es ya con los autos eléctricos, se convirtió en la segunda o tercera marca automotriz más importante del mundo, que mayor cantidad vende. Ajá. Ya cuando vio el número dijo, no solamente queremos auspiciar, ¿cómo podemos hacer para poner dos vehículos ya a correr? Le dije, no, todo esto lleva un proceso, espere, señor, pero realmente se viaja muy bien. Es el automovilismo que se viene, Juan Carlos.
1: Sí, es lo que sí, totalmente, porque además se ha eliminado ese arancel del 35% para vehículos, entonces los híbridos, los eléctricos. Hay variedad de modelos de origen chino particularmente que van modificando ese mercado argentino. Ayer hay un informe, y por eso te lo acerco también, ¿qué pasa con los viajes, las tradicionales escapadas de fin de semana? Por ejemplo, una prueba que la querían hacer, y de vuelta a Mar del Plata. Uno de los destinos más elegidos por los argentinos para ir un fin de semana, para alejarse de la locura de la ciudad, o pensando en unos días en las vacaciones, los costos. Entonces se tomó como referencia la zona de Constitución, hasta las avenidas Libertad e Independencia, a pocas cuadras del balneario La Perla, 818 kilómetros. ¿Sí? Kilometraje total del viaje. Claro, porque lo tomaron ida y vuelta, me imagino. Hicieron el regreso también.
2: Claro, sí.
1: Claro. Entonces dice que se toma un JACEV30X. Es un hatchback compacto. El modelo está equipado con una batería de 41K y una autonomía declarada bajo un ciclo WLTP de 293 kilómetros. Ahora Locatelli pasa en limpio todo esto.
2: Bueno, el tema de las baterías es una cosa que todavía es uno de los problemas que hay que solucionar. Es más, y con el tema de que vos me decís, hago memoria y veo que la Fórmula 1 todavía no dio en el clavo con eso y quiere volver a tener 60% de motor a combustión y 40% como mínimo motor eléctrico, porque uno de los problemas que tiene ahora la Fórmula 1 es que lo hicieron 50 y 50, y ese es el problema que tienen, la recarga de batería, que en algunos momentos, cuando todavía no le tenía muy bien la mano, ocasionaron algunos accidentes, por suerte no graves, pero se pone inconveniente. Entonces, lo de la batería siempre va a ser por el momento, hasta que funcione realmente como debe ser, un problema a solucionar. Por eso es que en el automovilismo todavía no dieron en el clavo. Y bueno, siempre lo decimos, Juan Carlos, que sí, tanto la Fórmula 1 como el Dakar, como este tipo de competencias, ajá, todos los elementos que se emplean ahí son pruebas para después. En otra escala lo llevamos a la práctica en los autos que manejamos nosotros habitualmente en la calle.
1: Ahora, vamos para Mar del Plata. ¿Y qué aguante tiene que tener? Porque por ahí no te encontrás con una estación para hacer una recarga. No hay mucho de eso, pienso, ¿no?
2: Bueno, esos son los problemas que hay aquí en Buenos Aires. Por eso, en los primeros autos eléctricos que están saliendo, tienen una autonomía que, si uno vive en la zona, por ejemplo, de Nordelta, lo que aconsejan, y esto cuando hicimos la prueba con el auto eléctrico, aconsejan, si uno tiene el auto eléctrico, venir con combustión hasta la zona de Panamericana y General Paz, y a partir de ahí comenzar a usar el auto eléctrico, porque es donde ahorraría mucho combustible en la zona, y después cargar, por ejemplo, enfrente del Automóvil Club Argentino, pero hay muy pocos lugares donde recargar baterías. Ese es el inconveniente.
1: Ahora, tu colega que vive esta experiencia sale desde Constitución con un 88% de batería, una autonomía que estima 250 kilómetros, y encuentra el primer destino de carga en Chascomús. Ya había recorrido casi 120 kilómetros, más o menos. Entonces, él ahí dice, el auto llega con 30% de batería restante, y a una velocidad de 100, 105 kilómetros por hora. Cada 100 kilómetros, 13 kilowatts, más o menos, dice, un consumo promedio. Ahora, decime una cosita, ¿se demora más tiempo? ¿No levanta tanta velocidad? ¿Cómo es lo del auto eléctrico? ¿Voy en menos tiempo, más tiempo que antes a Mar del Plata? Contale a la gente.
2: La impaciencia de los argentinos lo hace ir con el corazón en la garganta, porque imagínate, si uno va y sabiendo que tiene estaciones de servicio, cuando tiene un auto con gasolina, con nafta, va al límite con el tema de respetando las velocidades máximas, pero muchas veces dice, cargo en la próxima, y va jugando con eso. Imagínate con un auto eléctrico que tenés pocas zonas y pocos lugares de carga. Para los argentinos sería una impaciencia total, ¿no?
1: Dice en un momento que todo iba, y que él recomienda, que hay que planificar previamente. Por ejemplo, un cargador de Shell. Pero no contempló una variable que en un vehículo a combustión no existe. Había otro auto cargando. Y ahí, claro, dice, ahí se me complica. Porque un BitJuan Pro ocupaba el cargador. Y tuve que esperar, dice, media hora antes de comenzar la recarga. Y una vez que me toca a mí, dice, conecto, y ese EV30X tarda 34 minutos en pasar hasta el 95% de batería. Recibió casi 27 kilos, la operación tuvo un costo, 32 luquitas, 31.955 pesos. Pero esto de la espera le modificó la lógica del viaje, porque no se trataba solamente de detenerse a cargar. Había que esperar a que el cargador estuviera disponible. Esto es un tema.
2: Exacto. Como te decía, un tema fundamental en los argentinos, la impaciencia. Entonces, sí, ahorrás en combustible. Seguramente te va a salir más barato que los peajes. Viste que los peajes están carísimos a la costa, por ejemplo. Claro. Entonces te va a salir más barato que los peajes, pero bueno, tenés que tener la paciencia suficiente como para ir tratando de sobrellevar este tipo de contratiempo. Que llegues, y bueno, este señor tenía uno. Imagínate tener más autos cuando empiecen a haber más a la venta.
1: La segunda etapa fue hasta...
2: Te lo dice alguien que tardó para ir a la costa con la vieja Calchaquí, vieja ruta 2, aproximadamente entre 10 y 12 o 15 horas, ¿te acordás, no? Lo que era.
1: Por favor, no llegaba nunca que te pegue el sol, parejito. ¡Qué horno terrible! La segunda etapa
2: quería llegar
1: fue
2: a la zona donde te regalaban el yogur o te
1: claro, el agua. O el agua mineral. La segunda etapa hasta Las Armas, 180 kilómetros después. Y allí aparece para tu colega otra diferencia. El auto llegó con apenas 13% de batería. ¿Qué desesperación te debe agarrar ahí? La velocidad había aumentado, dice, hasta un rango de entre 110 y 115 kilómetros. Estaría medio aburrido de ir a 100. Entonces tocó un poquito, levanta, y el consumo trepó hasta 18,6 kilowatts cada 100 kilómetros. La diferencia entre ambos tramos termina mostrando, dice él, uno de los aspectos menos visibles de la autonomía declarada. La velocidad modifica de manera considerable el consumo. Lo que dice que el mismo vehículo con la misma batería en la misma ruta necesitó mucha más energía cada 100 kilómetros cuando aumentaba el ritmo de marcha. Él llega con un alivio a Las Armas, no había otro vehículo utilizando el cargador. Ahí la carga tardó 40 minutos para llegar al 95%. ¿Sí? Y costó 27,757, casi 28 mil pesos. Después de dos paradas...
2: Lo económico es un negocio.
1: Sí, es un negocio, ¿no? Y claro, porque
2: pero,
1: fíjate que ahí gastó
2: Juan Carlos,
1: 50
2: si vos...
1: y pico, sí.
2: Claro, si vos vas con un auto a nafta, te quedás, agarrás un bidón y algún gentil hombre te puede acercar hasta la próxima estación de servicio, vas, venís.
1: Por
2: si
1: ejemplo,
2: te quedás sin electricidad, ¿qué haces?
1: Ahora, la experiencia le dejó una primera conclusión. La autonomía no es una cifra fija. ¿Por qué? Porque depende de cómo vos conducís. La velocidad, cuánto apretás el acelerador, las condiciones del recorrido y, por supuesto, y lo que Locatelli recién decía, encontrar el punto de carga disponible. Eso está faltando. Bueno, llegó a Mar del Plata 6 horas y 30 minutos, es el tiempo que le puso. Un recorrido en un auto convencional, tomemos una parada habitual, se puede resolver hoy en 5 horas 15, dice él. ¿Está bien? ¿Vos estás de acuerdo?
2: Sí, pero perfecto. Es un horario razonable, lo que tardó un poquito más que el tren. Poco más que el tren y andando todo en condiciones, salvo la parada que se toma para cargar electricidad y todo. El tren, viste que como es, se te queda en mitad de campo y no sabes cuándo arranca de nuevo.
1: Por ejemplo... Claro, la diferencia no está en los minutos que tarda la batería en recuperar energía. Porque ahí está el tema de la espera, cuando vos llegás a una parada y hay un cargador ocupado. Y tenés que organizar el recorrido en función, dice él, de los puntos disponibles. ¿Mm? En el eléctrico la parada se convierte en parte del viaje. Eso tenelo en cuenta. Fíjate que Marcelo está haciendo la cuenta, y él que viaja permanentemente a la costa, es a esa velocidad un auto de nafta gasta 28 litros, 60 lucas, sin parar hasta Mar del Plata.
2: Claro.
1: Eso es lo que dice él con el auto normal, con su vehículo, yendo a Mar del Plata. Le puso 6 horas 30 este muchacho, en ese promedio de tiempo. Es una modificación de la relación con el tiempo, sin duda. Porque no, yo creo que va más allá de la tecnología. Él dice que llega a Mar del Plata con este autito con aproximadamente 30% de batería. ¿Qué le servía? Se podía desplazar por la ciudad, recorrer algunos sitios turísticos... Siguió dando vueltas por ahí. Obvio que después paró, se fue a comer, se fue a cambiar. En el uso urbano, este vehículo chino dice que es una muy buena inversión. ¿Por qué? Porque él dice que a velocidades más bajas, con frenadas, con recuperación de energía, es menor el consumo que en un recorrido sostenido de ruta. ¿A vos qué te parece?
2: Disculpame, pero voy al punto negativo. Estamos en la República Argentina. El día de mañana se cierran las exportaciones y un elemento o un repuesto de $100 te puede dejar con el auto en el garage sin poder tener solución.
1: Qué tema. Buena mirada esa. Acá tenés que dedicarte a buscar algo eterno, o por lo menos si compras el chino no abandones el nacional. Porque no se sabe.
2: Eso es un tema siempre fundamental, el tema de las importaciones. Si se cierra y vos tenés un auto con un elemento que vale $100, no lo conseguís y lo tenés que pedir, vas a tener el auto parado un tiempo largo.
1: Él dice que fueron 5 cargas, porque después tuvo 2 paradas cuando volvió. En Las Armas el auto llegó con 47% de batería, cargó casi 19, alcanzó 93%, le puso a 24 minutos y ahí le costó 16.925, casi 17.000 pesos. Y después tiene la última parada, otra vez le tocó Chascomús. Allí completó la batería al 100%. 50 minutos demoró, y le costó 45.650 pesos. En total, dice abajo, 5 cargas que hice durante el recorrido, ¿cuánto gastó? 152.752 pesos, casi 153.000 para redondear. Y él aclara algo, Locatelli. Las cargas domiciliarias hechas antes y después del viaje no se incorporan a ese total. ¿Por qué? Porque las hizo en el cargador doméstico. Y hay otra estructura de costo, dice él. Entonces él manda el dibujito. El costo de recorrer 818 kilómetros. Cava salió de Constitución, Chascomús, después paró en Las Armas y camino a Mar del Plata. Hizo 2 paraditas, Chascomús, Las Armas. Y después volvió y le tocó Las Armas y Chaco. Bueno, esto más o menos la historia y lo estimado, ¿no?
2: En síntesis, después llegó, se tomó un mate con la señora y le dijo, vieja, el próximo viaje lo hacemos con el gasolero, que cargamos una sola vez, vamos y venimos y nos sobra combustible.
1: Ay, ay, ay, ay, ay. O sea, ¿yo qué pensaba? En el chino lo único que me recomendaba atacar Locatelli y el supermercado. Que vaya al chino y nada más. Las 2.21.
2: Sí, hasta que hasta que no vendan baterías ellos, porque por ahí te compras una batería, pero con lo que va, si una batería de un auto de los habituales de combustión está superando los 200.000 pesos, imagínate lo que debe valer una batería de los autos chinos nuevos.
1: Claro. A ver un poquitito de música, porque se nos enfrió el café, Locatelli. Espera un poco. Claro. Hoy charlamos con Juan Locatelli. Rutas, autos eléctricos y otras historias. ¿Cómo era?
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0: Bueno, estamos charlando con Juan Locatelli. Estamos en un rato muy interesante porque es conocedor del tema automovilismo, es investigador, está con mucha información. Pero consideré hoy, ¿por qué no hablar de los autos chinos? Todo el mundo habla de autos chinos, que me compro un chino, que necesito un chino. Algunos dicen que necesitan un chino. No, estamos hablando de autos chinos, de esta realidad que va. Por supuesto que rompe todo lo de los esquemas de aquello tan tradicional, Juan, porque hay que planificar y la experiencia es totalmente nueva. Porque vos tomás tu auto, un viaje fin de semana, ¿no? Un eléctrico de autonomía limitada es alesante. Puedo decir, bueno, mañana, 7 de la mañana o 5 de la tarde, me voy a Mar del Plata. Y calculás, bueno, estará pesado justo el regreso, llegaré a Mar del Plata 10 de la noche, tengo un compromiso, me esperan a cenar, no sé, vos lo planificás. Le podés cerrar por una cuestión de, por ahí, de alguna zona donde está un poquito más congestionado el tránsito. Pero acá hay que mirar el recorrido, identificar los cargadores, calcular la distancia entre ellos. Y tenés que tener en cuenta cuánto puede consumir el vehículo a una velocidad que vos, estimada, más o menos ya la tenés prevista, ¿no?
1: Claro, exactamente, Juan Carlos. Y por ejemplo, te digo, una travesía como la que va a ser el Gran Premio en estos momentos y con la poca disponibilidad para los cargadores de autos eléctricos, es imposible hacerlo con uno de estos autos.
0: Claro, claro, claro. Argentina cuenta con dos corredores de carga definidos en rutas nacionales del país. Y otros dos que dice que están en pleno desarrollo. Me están probando. El primero, Ruta Nacional 2. Dice, cuenta con puntos de carga Shell, YPF y Charge Box. Tiene potencia entre 22 kilowatts, los más lentos, y 150 kilowatts, los más rápidos. Chascomús, Castelli, Dolores, Las Armas, Mar del Plata. Eso cuenta tu colega. Y por otro lado, la Ruta Nacional 9, la 9, esta es la Panamericana, cuenta con puntos de carga Shell, claro, Shell, YPF, en Bulón, en Campana, Escobar, San Pedro. Después ya te vas a la provincia de Santa Fe, Figuera, Arroyo Seco, Rosario, Funes. Y ahí podés empalmar también, para seguir la ruta, Marco Juárez, Oliva, Río Ceballos, Berrotarán. Ahí ya estás en la provincia de Córdoba. Estas son las opciones que tenés, ¿no? Más o menos, no es mucho.
1: Me hiciste recordar la época que también tuve que ir mirando y observando y estudiando antes de emprender los viajes, cuando tenía un Torino a Alconafta. ¿Te acordás, Juan Carlos?
0: Sí. Y además, perdón, me pongo de pie, porque esos inventos fueron desde Santa Fe al mundo primero, ¿te acordás?
1: Sí, exacto. Y justamente hablábamos de alguien que fue un pionero en este tipo de investigación, que fue Oreste Berta.
0: Claro, mencionabas ahí. Alguien está por allí. Verón, a ver, hola.
2: Hola, Juan Carlos, buen día. Estoy escuchando atentamente el tema de los autos eléctricos. Yo vivo acá en Madrid. Acá es muy común que las empresas que den un auto eléctrico, porque tienen un montón de beneficios, sobre todo en el parqueo, pero después, si querés salir a la ruta, es un fiasco. Es un fiasco porque el auto, a medida que cuanto más velocidad le vas dando, lo pones a 120, empieza a consumir como loco. Y no llegás a ningún lado, ¿no? Acá es imposible planificar unas vacaciones con un auto eléctrico. Pues imagínate, miles de personas haciendo cola para cargar, y eso que acá hay muchísimos lugares de carga, sobre todo los shopping. Entras acá a un shopping y tenés, no sé, 20, 30, 50 cargadores, pero tenés que bajar la aplicación. Pero bueno, se cargan y se cargan rápido. pero no podés planificar ninguna vacación con auto eléctrico porque te quedás en la ruta. Además, la batería con el tiempo se va desgastando, o sea que cada vez tiene menor autonomía. Así que para andar por la ciudad es fabuloso, pero para salir a la ruta es un fiasco. Lo que sí da un excelente resultado, obviamente, es el auto híbrido, que tenés las dos opciones. Lo usás eléctrico hasta donde se pueda, y después, como ya los autos a la gas, lo pasás a nafta. Es para la ciudad, no tienen otra función. Te mando un abrazo, Adolfo, desde Madrid.
0: Clarito lo de Adolfo. Un abrazo para él. ¿Escuchaste, Juan, lo que contó?
1: Qué interesante que es lo que contó Adolfo, y justamente lo que decíamos, una travesía como esta que vamos a encarar de 4.000 claro. kilómetros, imposible hacer en un auto eléctrico. Y te doy un dato que me acordé ahora en el Congreso de la FIA, charlando con alguien muy importante de la Federación Internacional del Automóvil, me decía, no voy a dar el nombre ni nada, me decía, mira, cuando hacemos reuniones, cuando viene la gente de auto eléctrico, los chinos son, viene el presidente, el CEO y todo, y ¿sabes en qué vienen? En Ferrari o en Mercedes.
0: Claro, seguimos la misma, nada modifica. Claro, yo estaba pensando que este verano, porque además prolifera el tema del auto chino, porque dicen, es interesante, los costos se van de la ciudad, como decía Adolfo, en Madrid. Tenés muchos lugares, en los malls, en los shopping, hay muchos puestos para cargar. Cuidado cuando te vas a la ruta, porque te vas a quedar sin carga. Y ahí, medianamente, en la estructura, tienen una mayor cantidad de paradas que aquí. Yo creo que va a haber sorpresas este verano. En las rutas, en algunos lugares. Hay gente que va a decir, bueno, tiene el nuevo autito, el chino. No hizo toda la previa. Como, por ejemplo, lo que contaba tu colega, cómo planificar el lugar, hasta dónde, el primero, cuánto demoro, si no hay gente. Es verano, hay mucha gente que va a estar de vacaciones. Va a haber demoras notables. Porque no hay una gran disponibilidad de esos lugares. No sé, pienso, ¿vos qué opinás?
1: Y vamos siempre a lo mismo, que el argentino es impaciente y se compra un auto, el que tiene la posibilidad se compra el auto y le dice, mira, vamos a estrenarlo, vamos a la costa, y ahí se van a llevar el chasco.
0: Está bien. Bueno, dejemos al chino tranquilo. Bueno, ayer salió un calendario de 24 carreras para el año que viene y no sale Argentina, no se ve Argentina. ¿Viene la Fórmula 1 o no, Locatelli?
1: Sí, venir va a venir, no tengo ningún tipo de dudas. Hay un compromiso mutuo que se hicieron en una mesa chica que hubo en el Congreso Americano de la FIA, organizado por el Automóvil Club Argentino hace muy pocos días, y que estuvimos en la cobertura. Como te digo, hubo un compromiso y una promesa mutua entre Mohamed Ben Sulayem, presidente de la Federación Internacional del Automóvil, y el presidente Javier Milei, a lo que el presidente de la FIA le preguntó si estaban las condiciones dadas, que para él sí, pero quería escucharlo de la boca del presidente, y el presidente le dijo sí, por supuesto, a fin de año, en diciembre o los primeros días de enero, se estrena el nuevo autódromo 5 estrellas que va a tener la República Argentina, va a tener el mismo nombre, Oscar y Juan Gálvez, y con el circuito que va a correr la Fórmula 1, ese el nombre va a llevar Juan Manuel Fangio. En abril, ya está confirmado, lo va a inaugurar con el MotoGP, que es primo hermano de la Fórmula 1, son las motos de gran cilindrada, el MotoGP, y bueno, estamos ya en condiciones de, cuando ustedes quieran, ya levantamos la mano, y la verdad que en Madrid hubo reuniones muy positivas, Juan Carlos, ¿qué te parece? Te invito a vos y a los oyentes a escuchar al secretario de Deportes de Buenos Aires, Fabián Turnes, que esto decía luego de salir de la reunión en Madrid con la gente de la FIA y de Liberty Media.
0: A ver.
3: Este es un gran premio que ha generado casi 500 millones de dólares para la ciudad. Creo que es un número significativo, y todo lo que han generado, si uno camina por la ciudad, está casi explotada. los hoteles no se consiguen hoteles, gente sale a comer y no hay lugares, la gente consumiendo, y creo que es lo que genera este tipo de eventos. Y creo para la ciudad, bueno, ese desafío está bueno vivirlo, por eso fue parte también del viaje, de vivir toda esa experiencia, más allá de la experiencia acá netamente en IFEMA, es ver la experiencia también de la ciudad, y es prepararnos para eso. Nuestro primer desafío seguramente sea abril con el MotoGP, que termina siendo esto, pero de motos, con una menor escala, pero bueno, ese es el primer desafío para ver cuánto estamos preparados para en un futuro el sueño este de que venga un gran premio. Es como que cada día estamos un poquito más cerca, tenemos un buen diálogo, presentamos todo lo que nos presentan. Entonces, ese es el camino, sabemos que es lento. Después, como todo, parece hay coyunturas que sabemos que hoy existen, mundiales, que capaz abre una ventana. Y bueno, intentaremos tener la mano levantada para estar preparados.
0: Clarito lo que dice Turnes, secretario de Deportes. Uh-huh. Por supuesto, el punto de la ansiedad, ahí de lo que veníamos hablando, Locatelli. En algún
1: Exacto.
0: momento llega.
1: Y te digo, Juan Carlos, lo comentamos aquí en Radio Mitre, que hasta el Papa habló de lo que fue la exhibición de Franco Colapinto con casi 600.000 personas en la zona de Palermo. Le llegó, contamos la anécdota, que Stefano Domenicali lo fue a visitar, le entregó un libro de la historia de la Fórmula 1, y el Papa León XIV le dijo: le tengo que agradecer a usted y a la gente de Liberty Media, porque desde que se hicieron cargo de la categoría, acercaron, se hicieron más terrenales y se acercó mucho la juventud. Por eso es que están llenos los autódromos, cosa que no se veía en los últimos años. Y mucha juventud. Mira, lo que Stefano Domenicali sacó un celular y le mostró las imágenes de la exhibición, ni carrera, exhibición que fue récord de Franco Colapinto, superando o llegando a los 600.000 espectadores, con la mayoría de jóvenes en Palermo, donde recordamos, eso fue en abril de este año, que él manejó un auto histórico, Lotus, que después fue con el tiempo Alpine, y un auto emblema, que una réplica de la flecha dorada de Juan Manuel Fangio, rindiéndole homenaje. Bueno, el récord absoluto lo tiene Silverstone este año, con 550.000 espectadores en una carrera, un fin de semana de carrera. Franco Colapinto, con una sola exhibición, le demostró al mundo la pasión que hay en Argentina y la rica historia que tiene el automovilismo. Entonces, hasta el Papa habló de esa exhibición y por qué Argentina tiene ganado un lugar en el corazón de la máxima categoría. Ahora hay pasos que hay que esperar y hay que seguir, porque un ejemplo, y está buenísimo lo que hizo el presidente de la FIA, que bajó un poquito la espuma y dijo: la Fórmula 1 va a volver a la Argentina, quédense tranquilos, porque van a volver todas las categorías más importantes, pero vamos de a poco, porque hay que ir respetando procesos. Hay muchos países que han levantado la mano y dicen: yo estoy preparado. Pero Argentina está entre una de las primeras con Sudáfrica, recordamos Kyalami, que es el circuito, y otro, Tailandia, que sería que ingresaría, porque tiene bien ganado por su historia y por su pasión. Es más, te cuento, Juan Carlos, el presidente de la FIA, Mohamed Ben Sulayem, en el 93 y 95, corrió el rally de la República Argentina y ha ganado aquí. Los caminos cordobeses. Por eso tiene un afecto especial por nuestro país, porque ha venido a correr y ha ganado. Es más, corrió en la época que corrió Reutemann los rally aquí en la República Argentina. El año que viene vuelven Portugal y Portugal por Países Bajos y Turquía por Barcelona. Y así sucesivamente.
0: O sea, Barcelona no va más.
1: Sí.
0: Barcelona no va más.
1: Por ahora
0: fuera.
1: No va más, pero no va más. Lo que tiene de bueno, que se está estudiando que a fin de año, si las dos fechas, las últimas dos fechas, que son Qatar y Abu Dhabi, siguen con el problema y el inconveniente de Medio Oriente, se va a ingresar Imola, que está preparado para ingresar al campeonato, porque no quieren perder más fechas. Ya se perdieron las fechas de Bahrein y Arabia Saudita este año. y el campeonato está armado para 24 fechas. Así que vamos a ver lo que pasa. Lo bueno es que nos bajó la espuma y dijo, en 2028, 2029, seguro vuelve la Fórmula 1. Pero vamos a respetar los procesos. Lo bueno es que ustedes me dicen que a partir del año que viene ya están preparados. Lo que sí, que también hay un 90% que vuelva el Rally Mundial de la República Argentina, 90% a los caminos cordobeses, y también el WEC, que es la categoría más importante de autos con techo que se corre, son carreras de larga duración, tipo las 24 horas de Le Mans, que por ejemplo tenemos campeones como Pechito López y Nicolás Barrone corriendo este tipo de competencias.
0: ¿Cuándo vuelve a correr con la Pinto?
1: La próxima competencia será con un horario especial, Juan Carlos, y unos días especiales, porque la competencia se va a correr en Azerbaiyán. Recordamos que es en la región del Cáucaso, en la frontera entre Europa Oriental y Asia Occidental. Franco ya corrió en dos oportunidades. Fue la segunda competencia que hizo en Fórmula 1 en 2024. Venía de correr en Monza, él como piloto sustituto de la escudería Williams, y corrió su segunda carrera en este que es un callejero, un semipermanente muy traicionero, y dio la sorpresa, se metió en la Q3 con el Williams, clasificó noveno, superando a su compañero Alex Albon, y en la carrera fue octavo. Sumó luego de 42 años de la última vez que había sumado Carlos Alberto Reutemann en la Fórmula 1 Internacional. Y en 2025, lo último que nos acordamos con Alpine fue el golpe contra el muro en la Q1, y a pesar de eso clasificó 16, tuvo una muy buena largada, tuvo un toque con Albon, su ex compañero en Williams, ya Franco en Alpine, y lo relegó, terminó 19º en esa competencia. Así que esta será su tercera. ¿Cuándo vuelve a correr? Jueves 24, como te decía, días atípicos. Jueves 24 serán las dos pruebas libres primeras. En la tercera prueba libre será el viernes 25 y después la clasificación de ese día viernes. Y el sábado 26 de septiembre la carrera a las 8 de la mañana, 51 vueltas al trazado de 6 kilómetros de extensión. Esto será el circuito de Azerbaiyán. ¿Por qué se corre el sábado? Porque el domingo 27 de septiembre se conmemora en Azerbaiyán el Día del Recuerdo, una jornada nacional de luto y de respeto en ese país.
0: Mira, justo estará la fecha FIFA ahí. No habrá fecha del fútbol por aquí. Se llevará adelante algunas definiciones de Copa Argentina y algunas otras cosas. Se lo ve muy bien la televisión española en un programa así de aquellos atrevidos, divertidos, con un conductor broncano, se llama el tipo, mirá vos, es un personaje que le elogiaba mucho hace un par de días, el pelo largo a Colapinto. Entonces él le dice, pero tú te lo cuidas. Bueno, me lo cuido mucho, me pongo muchas cremas todos los días. Me lavo con jabón el pelo, boludo, le mandó ahí de entrada y fue la carcajada de todo. Porque el pibe dice, vos me empezaste a desafiar cuando llegué aquí. Y le dice, vos tenés una cara de chanta, de boludo. Así le mandó Colapinto a Broncano. Entonces empezó una... Vamos a hacer una competencia entre los dos, le dice. Porque es un programa que suelo verlo, ¿no? Todas las noches. Pero es por ahí con los personajes, el desafía, los provoca. Y es la revuelta.
1: Se asustó el conductor, ¿eh? Se asustó porque pensó que lo estaba insultando cuando dijo que era chanta. Se asustó.
0: Claro.
1: Dijo, no te estoy insultando, le dijo. No,
0: pero dicen que en mi país se habla así. Entonces, hablaba de su dinámica. Por ejemplo, él suele preguntarle a la gente cuándo va, cuánto dinero tenés, cuántas veces hiciste el amor el último mes. Esa es una pregunta que suelta así. Y él dice que la explicación que le da cuando le tira esa pregunta tiene que ver con la preparación física. Dice que hay que evitar la eyaculación durante fin de semana de carrera porque te afecta los niveles de testosterona y el rendimiento. Y fue un momento así donde la gente aplaudía, se reía. Vos lo conocés muy bien a Colapinto. No se le movía un pelo.
1: Tiene el mismo pensamiento, tiene el mismo pensamiento que el doctor Bilardo, ¿no?
0: Claro, es así. Bueno, él elogiaba el pelo largo, ¿no? Que tiene. Y si no te molesta, dice, a mí me generó un inconveniente dentro del auto una vez. Y se estaba en una carrera y un pelito se me mete en uno de los ojos y me terminó complicando mientras manejaba. Imagínate la velocidad que va. Y entonces después le dijo que tenía un regalito, las carreras completas de la temporada del año pasado en Fórmula 1 grabadas con el audio correspondiente. Después en un momento le dice, escuchame una cosita, ¿cómo es? Dice, la seña de luces, ¿cómo es? No, los autos de Fórmula 1 no tienen bocina. Y fíjate que si la tuvieran sería prácticamente imposible escucharla, por el ruido, le digo. Entonces le soltó así, miraba a la gente. Bueno, y después habló de su historia, que vos lo sabés muy bien. Cuando él solito se fue a Italia, tenía 14 años. Vivió en la fábrica del equipo de karting, que le dio después la posibilidad de competir, que él trabajaba con los mecánicos, el enorme esfuerzo que hiciera su papá, que había vendido una casa familiar para que pudiera correr en Fórmula 4, le dice. Y después en un momento, Broncano le pregunta, ¿y para vos qué es ser piloto de Fórmula 1? Y mirá, dice, mucho más especial de lo que se genera en mi país. Ese es mi sueño personal de llegar a la Fórmula 1. Era

0: Sí, tiene, por lo menos ostenta ese récord de haber largado y culminado todas las competencias. Se metió 5 veces en la Q3, sumó 27 puntos en 8 de las 14, de los 14 grandes premios sumó en Canadá, Miami, Madrid, Silverstone, Monza, China, Barcelona y Spa. En Silverstone tuvo 10 sobrepasos porque terminó en la 19ª posición y empezó a escalar, escalar, escalar hasta llegar al noveno puesto y sumar puntos. Y obviamente la mejor carrera que tuvo fue el pasado fin de semana, donde fue local, porque él habitualmente tiene su hogar tanto en Madrid como en Mónaco, donde, bueno, todos los pilotos tienen su hogar en Mónaco, bueno, Colapinto tiene en Madrid y en Mónaco. Entonces
1: Mira.
0: es el local, la competencia.
1: Claro.
0: Bueno, demuestra velocidad, regularidad, capacidad conductiva, paciencia e inteligencia, porque la verdad que hay que tener un temple especial para que no se le salga la cadena con lo que le hace el compañero de equipo. Y como siempre lo decimos aquí, en la Fórmula 1, tu peor enemigo es tu compañero de equipo porque va por tu butaca. Él quiere asegurarse
1: Bien,
0: la butaca el año próximo y si es la tuya, no importa.
1: claro.
0: Es el
1: No
0: peor enemigo que
1: importa.
0: tenés. Y siempre
1: Totalmente.
0: recuerdo con Eduardo Ramírez, y se lo agradezco, que él llevó por el aire de Mitre, la radio más escuchada del país y se escucha en todo el mundo, fue el primero que nos dio el apellido, nombre y apellido, Franco Colapinto, en un programa de Vivamos la Vida al mediodía en la recta
1: Es verdad.
0: principal del Oscar y Juan Gálvez de Buenos Aires.
1: Es verdad, yo no lo olvido. Porque además, vos planteabas en la previa para poder ingresar eso, que tenía un anuncio fantástico y que muchos se preguntaban de quién está hablando. Y te quiero felicitar porque aquel informe que hacías y el otro, permanentemente era una manera de observar, de analizar y de ir estudiando cómo fue creciendo este muchachito, Colapinto. Y no porque te quedabas solamente porque lo quiero defender. No, porque tiene todo esto y lo pusiste arriba de la mesa. A mí me pareció muy confiable y a la prueba me remito. Me parece que hasta acá le está tapando la boca a mucha gente también. Que le pegaba porque lo querían ver campeón del mundo en 4 fechas, directamente. Pero bueno, te felicito,
0: El tiempo
1: Locatelli.
0: pone las cosas en su lugar, el tiempo pone las cosas en su lugar. Yo, la verdad que gratificado y agradecido totalmente a la vida de poder estar en contacto con vos y que me brindes el espacio y el poder
1: No, por
0: decir este tipo de
1: favor.
0: cosas, porque si uno no tiene el aire y la generosidad del señor de la radio, como sos vos en este caso, lo puede gritar en la Avenida 9 de Julio, pero ¿quién lo va a escuchar? Vos me diste el espacio, la
1: No.
0: generosidad tuya y de la radio que me
1: Y
0: permitió
1: de la
0: decir este tipo de
1: radio.
0: cosas, como Eduardo Ramírez también se lo agradezco, porque él también en Vivamos la Vida, en un momento en el autódromo, en la confitería, eso fue mientras se estaba desarrollando una carrera de regularidad, habló de un chico llamado Lázaro Bainotti, y en ese momento tenía 12 años y estaba corriendo en España. Bueno, ese chico salió campeón de la Fórmula 4 española, la prensa se la maneja nuestro querido amigo Mario Espósito, y está a punto, está peleando nuevamente por otro campeonato ahí en España. Ahora tiene 14, pero es un gran talento que tiene un gran futuro y gracias al espacio que vos me diste y Ramírez pudo expresar que había un chico llamado Colapinto que estaba siendo observado por 3 escuderías de
1: Claro,
0: Fórmula 1
1: claro.
0: y que hay un chico, Lázaro Bainotti, que tiene un futuro enorme.
1: Juancito Locatelli, Mario Espósito está tomando unos mates y te está escuchando. Te deja un mensaje,
0: Me sabés
1: Marito.
0: que me estaba olvidando de algo y me acerca el productor, me acerca un papelito como en la radio, ¿viste? Y me
1: Sí.
0: dice, no te olvides, hoy cumple 95 años la Asociación Argentina de Volantes, la mutual de los pilotos que tuvo en su momento como presidente a Carlos Pairetti y a Juan María Traverso, ahora la preside Daniel Igoillo, así que el saludo enorme a todos los pilotos y a la gente de la
1: Claro.
0: Asociación Argentina de Volantes, que es la mutual de los pilotos, el agradecimiento a Santiago que me acaba de alcanzar el papelito.
1: Santiaguito anda despierto hasta ahora y no duerme, no va al colegio, después acá no va al colegio. ¿A la tarde?
0: No, él va a la tarde, pero sí, yo no puedo salir al aire si
1: Ah.
0: no tengo productor. Mirá, me olvidaba de esto que era tan
1: Mirá,
0: importante, el cumpleaños de
1: mirá el
0: volante, si no.
1: aporte. No.

0: Lógico. Un beso grandote para Santi. Anda a descansar. Un beso también para tu señora. Un abrazo. Pronto se viene el café al lado del Gomero. Vos sabés que es ahí.
1: Por favor.
0: Clásico es. Sí, no, lógico. Lo vamos a llevar al bueno, amigo Espósito.
1: Para mí es cargar las baterías como un auto eléctrico. Lo necesito de vez en cuando, la reunión con amigos y con gente de las que uno aprende. En esos momentos, uno que habla tanto, se siente en la obligación de mantener silencio y escuchar a los que saben, como son vos y
0: no,
1: Mario Espósito.
0: No, por favor. Nosotros te escuchamos a vos, porque nosotros somos más jóvenes que vos. Chao, Locatelli. Que tengas un lindo día.
1: Gran chau, madrugada por... para todos. Chau, chau.
0: Cuídate. Gracias por tu tiempo. Chau. Juan Locatelli. Este clima de la hora. Los autos. ¿Cómo sabe este pibe? Me dijo uno una vez, hace años. Cuando aquellas vueltas domingueras del Vivamos la Vida. Qué bárbaro. Verónica Rossetti y Marcelo Nelli se quedaron pensativos. ¿Lo cambio por el chino o no lo cambio por el chino? Al auto, estoy hablando del auto. Las 2:53.

0: me encontré en un texto de una escritora notable, amante de artes marciales y otros detalles. Intentaré alguna noche, si está en su posibilidad, por una cuestión del tiempo. Cuando digo el tiempo, quiero ser más preciso y hablar de la hora. Venía esperando alcanzar el estado de ánimo perfecto para poder arrancar su columna, pero no llegaba. Escribió: ocurre que cuando estoy animada, prefiero conversar con mis compañeros. Cuando estoy fastidiosa, mejor no exigirme demasiado. Cuando ando distraída, me cuelgo con cualquier cosa, y si pinta bajón, dejo todo para más tarde. Por eso no me quedó más remedio que reflexionar sobre lo cambiante que puede ser nuestra conducta en función de los estados de ánimo. ¿Cuál de todos nuestros humores define nuestra verdadera personalidad? Cada día, todos los laburantes salimos a la carrera por la supervivencia, forzados a mostrar nuestro mejor semblante. Cara sonriente, gestualidad positiva y actitud proactiva. Y cada fin de semana, a la hora del esparcimiento, la presión por lucir felices se vuelve todavía mayor, porque se supone que debemos disfrutar nuestro tiempo libre. Y me pregunté, ¿y cuándo hay lugar para estar bajoneados, meditabundos, incluso angustiados, para transitar duelos largos, hacerse preguntas profundas o tener un acceso de ira si la situación lo amerita? El entorno social no da respiro. Quienes no logran el tono anímico esperado corren el riesgo de ser vistos como un problema. Hoy, que tan coloquialmente se habla de trastornos psicológicos, todos estamos en peligro de caer en el amplio catálogo de las neurodivergencias diagnosticadas al tuntún. Si cambias de humor de un día para otro y te tildan de bipolar. Si te distraes fácil, seguro sufrís déficit de atención. Si tenés que volver a entrar a tu casa para verificar, che, ¿habré cerrado el gas? Te endilgan trastorno obsesivo compulsivo. Y si no saludas a todo el mundo con un abrazo, y entraste en el espectro autista. Y me quedo pensando, porque más allá de estas categorías provenientes de la psicología y la pediatría que han ganado terreno en el discurso popular, el estado de ánimo sigue siendo un misterio a descifrar. La ciencia ha identificado neurotransmisores involucrados en el placer, la recompensa, como la dopamina y la serotonina. Llegamos a las 3 de la mañana, pero la idea de encontrar, por ejemplo, una sustancia química capaz de acomodar el humor, como quien va poniendo bien, ¿sí?, la sintonía en la radio, es una fantasía tan irreal como peligrosa. Muchas corrientes filosóficas, religiones, están abordando el tema. El budismo postula que el origen del sufrimiento es el deseo, y basta con soltarlo para poder alcanzar la gracia. Pero los invito a viajar a países budistas y corroborar que no exista en ese vasto territorio una sola persona infeliz. Bueno, habrá que ir. Lo cierto es que siempre habrá motivos materiales, afectivos, sociales, biológicos, que incidan en nuestro humor. Y no siempre vamos a saber exactamente cuál es el que está operando. Y cuando uno de estos estados de ánimo llega sin invitación y no se va con una siesta, una ducha, un paseo, ni una buena porción de una torta de chocolate, tampoco hace falta etiquetarlo inmediatamente como signo de identidad. A veces alcanza con dejarlo pasar, a recordar que no somos cada uno de los humores que atravesamos. Y a veces me pregunto, ¿pero cómo pude escribir todo esto? Reparo en ello. Yo no soy mi estado de ánimo. Ella es Paloma Fabricant. He interesado mucho, estoy buscando un libro de ella hace unos días. Y también buscarla dentro de su posibilidad horaria, poder conversar algunos minutos por aquí. Un beso a Paloma. Marcelo, miremos el reloj, ya a las 3:02. Tenemos un homenaje a una mujer enorme cruzando el Río de la Plata, ida y vuelta. Algunas historias, rioplatense, diga, locutor también. Una portada de un diario para recordar. Yo no sé cómo
1: yo
0: era.
1: Yo no sé si podrá esta samba llegar a usted.

Muchos estuvieron preguntando porque en el diagrama de la primavera, el verano, escuchaste hablar de China Zorrilla, de la actriz, de recordarla. No, no. Por supuesto que en estos tiempos eléctricos que recién Juan Locatelli hablaba y que los autos eléctricos ha llegado al Río de la Plata. Es un buque 100% eléctrico, denominado el más grande del mundo, que va a unir Buenos Aires, Colonia, Colonia, Buenos Aires. Bueno, llegó desde Australia, fue transportado 15.000 kilómetros arriba de otro barco que lo depositó en Nueva Palmira, Uruguay, de a poquito, gran dimensión, ¿eh? 2.100 pasajeros pueden ir ahí viajando cómodos, 225 vehículos, 3.000 metros cuadrados de recreación, gastronomía, el free shop, 2.300 metros cuadrados, ahí donde va siempre Verónica, se compra perfume, va al free shop. Bueno, tiene un sistema de transporte sustentable, un modelo que crece a pasos agigantados en el mundo, ¿verdad? Bueno, la llegada de transportes fluviales, que comienzan a incorporarse en esta búsqueda del cuidado ambiental de ciudades más sostenibles. Desde mediados de octubre veremos navegar por el Río de la Plata al imponente China Zorrilla, el ferry 100% eléctrico, propiedad de la empresa Buquebus. Algunas fotos que observamos. Estructura principal, aluminio naval. Reduce peso, es mucho más liviano. Y optimiza la eficiencia energética. El equipamiento de acero inoxidable, por ejemplo, observaba, utilizado en barandas, en escaleras, otros componentes expuestos a la corrosión, dice, equivale a 77.000 cacerolas, más o menos. Todo el trabajo que han hecho. Y siguieron las postales. Un proyecto que comenzó poco después de la pandemia. Construcción con aluminio naval de alta resistencia. Se hizo en el astillero en Hobart, en Australia. Y ahí, luego de llegar al puerto de Nueva Palmira, en Uruguay, en ese medio de ese río, es imponente, hay imágenes, ese sol pegando parejito. Y en ese muelle hubo funcionarios, directivos, el acto inaugural. El buque transportador se fue sumergiendo parcialmente para que el China Zorrilla pudiera volver a posarse en el agua. Es como que le dejó, ahí está, ese es tu camino. Se hundió en esa plataforma y después asomó un poco más allá. Dos remolcadores lo acompañaron posteriormente hasta Colonia del Sacramento, donde va a zarpar por primera vez rumbo a Buenos Aires en octubre. Nuestra ilusión, dijo la ruta exclusiva, un hombre de la compañía, es que aumente la cantidad de pasajeros. Recíproco, Argentina-Uruguay, Uruguay-Argentina, va pasando eso. Además hay una cuestión curiosa, gentes que cuando llega ya la temporada, busca Uruguay, Colonia, una alternativa de fin de semana, y una porción de gente que ahí hablaba de ese compromiso con el medio ambiente, sino la importancia a través de esto mejorar ese viaje, buscar el silencio, la contemplación del paisaje. Lo van a notar, dicen, la medida que vayan viajando, es mucho más silencioso. Colonia, Buenos Aires, pero no se descarta la posibilidad de que en un futuro se extienda el recorrido y te lleve a Montevideo. Todavía no hay acumuladores energéticos tan poderosos para poder hacer largos trayectos. Estamos en camino, dice desde la compañía. Va a llevar de ahora y póngale 3 años casi hacia adelante. Hay gente que dice, yo quisiera que sea todo eléctrico,
para no emitir. Pero todo eso va a llevar tiempo, costo. Por ejemplo, habló que de las características que tiene y daba cuenta que es caro, es costoso. Por ejemplo, la inversión destinada a la infraestructura energética de alta potencia, Buenos Aires, Colonia, 200 millones de dólares. Todavía no hay acumuladores energéticos tan poderosos para hacer largos trayectos. Pero estamos en camino, dice el jefe de la compañía. Una inversión que va rondando esa cifra, se suma a un plan de expansión y además hay que modernizar la terminal de Puerto Madero. Montevideo. Demos una vueltita de Buenos Aires a Montevideo, Marcelo, hablando de China Zorrilla.

0: sumamos un poquito Montevideo con Mauricio Ubal. Dijo que le parecía que le estaban haciendo un montón de homenajes y a ella le soplaba un viento de despedida. Había un unipersonal, había una vez donde repasaba hitos de la cultura rioplatense, China. Hablamos de China Zorrilla porque pasaron 12 años, hoy 17 de septiembre, de su partida. Simpática, divertida, una tarde en uno de los estudios, y era así. Esa ola incesante de hechos sobresalientes de la cultura del Río de la Plata, teniéndola como protagonista, y por ahí una dudosa veracidad, pero habrá sido así. ¿Y cómo terminaba ese relato? Pero cómo profundizaba y te atrapaba. La señora actriz del Río de la Plata. En una orilla, en la otra, siempre la sintieron propia. Adorno un poco lo que cuento, pero ¿y eso no es pecado? Una mujer que se despedía de la escena con una obra, Las de Enfrente, de Federico Mertens, y la dirección de Santiago Doria, en una apuesta semimontada que no le exigía memoria, apelaba a eso, a su carisma, una lectura que le daba interpretación, y la platea con los aplausos. Y era la admiración y una ovación de pie que tampoco le fueron esquivas. Una familia tradicional, pero la China era una bohemia hippie empedernida, como alguna vez lo definió. Y no hacía alardes de la cuna privilegiada, era todo parejito, con la misma pausa y el mismo relato. Era jovencita y cuando con mis hermanas nos íbamos a bailar, veía a mi mamá y a mis tías quedarse en casa tomando té. Y pensaba, me pareció una vida de lo más aburrida. Hoy observo a mi sobrina salir tarde de noche, pero tarde, y pienso en el sacrificio de trasnochar con este frío. Mientras yo tengo la suerte de saborear un rico té y leo abrigada en la cama. Siempre un balance de un vaso medio lleno, ¿no? ¿Hasta dónde contar y hasta dónde recordar? Y nunca China se peleaba con el paso del tiempo. Porque tampoco tenía desafíos con el tema de la partida, de la muerte. Sabía que jamás iba a partir del todo. Porque se sumó a esa galería de ilustres. 17 de septiembre de 2014. Morir en Montevideo. Donde había nacido, hacía precisamente aquel 17 de septiembre, 92 años. Esas mismas aguas que pronto serán surcadas por un barco eléctrico. Ya mucho antes, el Teatro Alianza de Montevideo, que le dedicaba una de sus salas. China fue local en la 18 de julio, como en la Cosmopolita Corrientes. Y dicen que a esta docena de años de su partida sería algo así como una calamidad hablar de esa cuestión. Y se podría horrorizar ante una semblanza que iba a priorizar ese aniversario justo con ella, que montó una fiesta por cada momento de su vida y que cada fiesta era celebrar la vida. Y de repente una sonrisa, y de repente bajar el tono de lo que contaba y si no subirlo, o una breve actuación en una media tarde en una celebración de té, merienda y algo más. Se reía de todo. Desacralizaba lo que muchos ubicaban en ese pedestal de la formalidad. Y se reía de ella. China fue una ciudadana del mundo. Esos cuentos podían llegar a transcurrir en el fin del mundo o en Nueva York. Vaya a saber qué noche o qué amanecer. Nada importaba menos que la veracidad de lo que contaba. Cuando China decía, recuperando la tradición de la narración oral, todos estaban embelesados, eran cómplices. Y le celebraban cada una de aquellas ocurrencias que ella repetía una y otra vez. Y por supuesto que había algún bocadillo agregado. ¿Ya se los conté a esto?, decía. Alguna vez contó que visitando de casualidad una fiesta en Bariloche, junto a su amigo, su compatriota, a Carlos Perciavale, vio en una de las mesas del gran salón disfrutar de la velada nada menos que a Adolf Hitler y a su amante Eva Braun. El cómico también da cuenta de la experiencia escalofriante supuestamente acontecida en un hotel 5 estrellas abrazando la orilla del lago Nahuel Huapi. Entonces Perciavale era ese compañero de correrías que celaba a Guma, la hermana mayor y la vestuarista de China. Y lejos de ese encuentro con uno de esos personajes funestos, crueles en la historia de la humanidad, Zorrilla contaba que en concordancia con las horas previas a la Nochebuena, solía llevar, manejando su auto, a personas que esperaban en las paradas de los colectivos. Me daba mucha pena pensar que llegarían tarde a la mesa de Navidad, al lugar donde lo estaban esperando. Ese colectivo no venía, y lo explicaba con tanta velocidad. Una vez contó que un taxista le había contado que estaba muy endeudado. Y ella lo escuchaba en el viaje. Hasta que en un momento, cuando tiene ese instante de pagar, no dudó y le dio $37,000 que lo llevaba en la cartera y que había ganado en un juicio por un choque en la vía pública. Y después se supo, comentó ella o algún agregado de alguna contratapa de diario, que el muchacho le había devuelto la plata porque le preguntaron. Y algunos de aquellos relatos parecían de ficción. Hubo momentos inolvidables. Fue invitada de Almorzando con Mirta y le sonó el celular en vivo. Lejos de incomodarse, ¿qué hizo China? Lo atendió y empezó a conversar y Mirta la miraba porque había risa y después silencio y ella seguía hablando con la persona que le había llamado su celular. Entonces se plantaba irreverente, despistada, culta, pero con buenos modales. China Zorrilla. A ver, Marcelo, la película con ella, ¿cómo era?
1: La anécdota fue que yo estaba en Montevideo hace 1000 años, y antes de venirme a vivir acá, o sea, que y me entero que estaba Borges. Y en Montevideo se sabe cuáles son los lugares donde, si está Borges, donde lo llevaron, ¿no? Que estaba como establecido, iba al golf, que era ahí en plena ciudad, que en general los golf quedan lejos de la ciudad. Eso estaba, daba la vuelta por la calle principal del centro y te encontrabas jugando y con el, tirándolo con la... Y entonces estaba en el golf con un grupo de muchachos jóvenes que lo habían invitado, críticos de teatro, de literatura, todo eso. Y yo fui de colada. Y además los uruguayos nos metemos en cualquier lado porque somos todos amigos de todos, todos sabemos dónde vivimos y tal. Y yo entré al golf. Y me acerco a la mesa donde estaba Borges y los muchachos. Y le dije, Borges, yo no estoy invitada a esta fiesta, pero yo supe que estaba usted y no pude resistir la tentación. Y lo vengo a saludar. Entonces me siento ahí al lado de él. Y entonces los muchachos empiezan a hacerme los elogios, un poco de cumplimiento. Es una actriz del elenco oficial de acá, de la Comedia Nacional. Se llama China Zorrilla, es nieta del poeta de Juan Zorrilla de San Martín. y ante el estupor de todos, Borges se pone a recitar Tabaré de memoria. Yo no podía creer eso, era como si le hubiera aplaudido a una multitud. Y el estupor y el asombro de los críticos, que han estudiado Tabaré en el colegio, pero que piensan, como mucha gente joven, que ese viejo poeta ya no existe más. Y Borges se lo recita de memoria, diciéndole, chicos, vuelvan a los libros y repasan esa. Fue una cosa, fue el aplauso más grande que le di a mi abuelo en su vida, ¿no? Y yo fui la única testigo. Era para que yo lo disfrutara. Bueno, de todas las cosas de Jorge Luis Borges que se pensaron en leer hoy acá, a alguien le pareció muy oportuno y lo felicito, una milonga que se llama Milonga para los Orientales. Todavía hoy, yo que vivo en Argentina hace muchos años, hay gente que me llama la Oriental. Esta es una de las genialidades que escribió Borges, pero esta se puede leer y aprender y decirla sonriente, porque es casi un juego. Milonga que este porteño dedique a los orientales, agradeciendo memorias de tardes y de ceibales. El sabor del oriental con estas palabras pinto. Es el sabor de lo que es igual y un poco distinto. Milonga de tantas cosas que se van quedando lejos. La quinta con mirador y el zócalo de azulejos. Milonga de los troperos que hartos de tierra y camino pitaban tabaco negro en el paso del molino. Milonga del olvidado que muere y que no se queja. Milonga de la garganta tajeada de oreja a oreja. Milonga para que el tiempo vaya borrando fronteras. Por algo tiene los mismos colores, las dos banderas.

Por supuesto que la gran explosión se dio en las últimas horas con los nominados a los Grammys Latinos. Nombres en el concepto de la música, en los géneros correspondientes, que la música pop, que internacionales, que el jazz. Y me puso muy contento cuando de su puño y letra surgía ese mensajito de Aníbal Berraute, dándome cuenta en pleno mediodía de Neopía, ese álbum fantástico que conocimos allá en los finales de mayo, al comenzar junio, por este 2026. Una trayectoria impecable de un músico argentino radicado en los Estados Unidos. Esta versión tan interesante que Marcelo ha soltado, Envido y Truco, y esa imagen de China Zorrilla, el Río de la Plata. 12 años de su partida, los escenarios, sus caminatas por la 18 de julio, por Corrientes, o vecina de este barrio donde se aloja la querida Radio Mitre. Instancias de este tiempo y estos recuerdos en un cielo colmado de estrellas que alguien demorará un ratito más a sumergirse del otro lado de una ventana con una radio encendida en Mitre siempre.

0: Ay, ay, ay, ¿cuánto ha generado el tema de los viajes, futuras vacaciones? Pero particularmente, Juancito Rocateri, que charlaba con nosotros, dando cuenta de, bueno, la curiosidad que asomó en nosotros en un primer momento, y en Marcelonelli, que nos agregaba algunos datos también. ¿Qué pasa? Un viaje en auto eléctrico rumbo al verano. Rutas argentinas, ¿sí? Un viaje a Mar del Plata. Bueno, los chicos empezaron a hacer cuenta. ¿Cuánto se gasta? ¿Dónde se recarga? ¿Qué paradas correspondientes tenés? ¿Sí? Y había un informe del cual fuimos en alguna medida reparando por el circuito de un colega que tomó como punto de referencia o comienzo de ese viaje a Mar del Plata, ida y vuelta, barrio Constitución, hasta llegar a pocas cuadras del balneario La Perla. Tomó 818 kilómetros de recorrido, ida y vuelta. Tomó el coche elegido, y de allí en más empezó a hacer cuentas, ¿sí? Las paradas correspondientes, ¿dónde están los cargadores? Y él dijo que se encontró primeramente donde tenía que hacer una paradita, ahí en el camino de las armas, por ejemplo, rumbo a Mar del Plata. En ese circuito, el toma Chascomús, las armas, Mar del Plata, carga, número correspondiente, y después el regreso. Se quedó un poquito allí, las armas, Chascomús, Cava, con algunos inconvenientes. Por ejemplo, en una de esas paradas, en un cargador, se encontró con otro auto cargando. Entonces, ¿qué empezó a restar? El tiempo. ¿Cuánto tiempo necesita? ¿Cómo planificar antes de salir a la ruta? Lo tomo a cuenta de próximo fin de semana o el verano. ¿Cuánto sale? ¿Cuánto insume en costo la carga? Pero además, ¿cuántos cargadores hay? ¿Y cuánta gente hay antes que vos? ¿Y cuánto puede llegar a que demore mientras carga tambú? ¿Hay alguien por allí, Marcelo? Hola.
1: Hola, Juan Carlos. Buen día. Mira, te estuve escuchando la nota sobre el auto eléctrico. El auto eléctrico es para uso urbano. Es para ir y venir al trabajo, para al supermercado, para el paseo, en la ciudad donde vos vivís, en el pueblo donde vos vivís. Ahora, cuando se trata de viajar en ruta, la diferencia lo haces con un auto híbrido con respecto al consumo de un auto común que trabaja con combustible, ¿no? O sea, la cuenta hay que hacerla sobre la diferencia que hay un viaje a Mar del Plata con un auto común con motor de combustión y un auto híbrido. Ahí está la diferencia, porque el auto híbrido usa combustible para generar electricidad y cargar las baterías. El auto funciona con batería y se pone en marcha el motor solamente para cargar la batería. O sea que el ahorro está con el auto híbrido, no con el auto eléctrico solamente. El auto eléctrico es para andar en tu zona. Esa es la diferencia. Bueno, les mando un abrazo. Que tengan un lindo programa. Rubén de Lugano.
0: Bueno, muchas gracias a Rubén. Qué interesante lo que va a plantear la mesa de café. Inmediatamente. ¿Sí? Media mañana, el mediodía, los futuros encuentros, fin de semana, la charla. Faltará el disparador. Que alguien diga, ¿viste lo de los autos eléctricos? Con esa pregunta ya está. Salvamos el mediodía y la sobremesa, Marcelo. Imagínate todo, entre el híbrido y la nafta y la corriente y la energía, y uno que no va a faltar ahí en el detalle. Che, me voy a dormir un ratito. Me voy a dormir la siesta. Yo ando en GNC, estoy en otra. Cuando se pongan de acuerdo, me llaman para los mates, va a decir uno. ¡Ja! Los autos eléctricos en la Argentina. Y se viene el verano. Marcelo, miremos el reloj, las 3:37.
2: Todas las madrugadas, pasadas las 3:37. nos acompaña un personaje único. 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
0: Un toque de aquel rock progresivo que los 70, que los 80, cortina de un programa de la televisión en un prime time. Por ejemplo, ¿de qué programa era? Todo había comenzado para ellos en Londres, entre el 75-76. Alan Parsons Project. Hoy son incuestionables, de la noche a la mañana.

El grupo de rock progresivo, liderada por Alan Parsons, y el productor ejecutivo vocalista Eric Woolfson. Un gran momento, aquella circunstancia de los desafíos y aquella posibilidad de tenerlo ahí a pocos metros cuando llegaba para comprobar la diversidad y cantidad de canales en los históricos estudios Ion de Buenos Aires. Y después, con una mini conferencia de prensa en un lugar de la ciudad, dando cuenta de aquellos discos que estuvo presentando a lo largo del tiempo. Alan Parsons lo conoce a Woolfson, ¿saben dónde? En los estudios Abbey Road, en la década del 70, 73, 74, algo leí hace un tiempo. Porque Alan Parsons era ingeniero asistente en los discos de los Beatles, Abbey Road 69, Let It Be 70, y había trabajado como ingeniero de sonido en The Dark Side of the Moon, El Lado Oscuro de la Luna, de Pink Floyd. Y era un hombre para prestarle atención. Woolfson, músico, compositor, era pianista de sesión y estaba trabajando en un álbum conceptual sobre la obra literaria de Edgar Allan Poe. Pasó un tiempo, intercambio de algún trago, un café, la charla, observar uno al otro, no porque no hubiesen cambiado palabras, sino porque tampoco uno interesaba la vida del otro. Hasta que Woolfson se convierte en el manager de Alan Parsons. Es así. Alguien que salga a venderte, como suelen decirse. Y consigue contratos de producción con bandas como Pilot, que Emmy Odeon soltaba por entonces, Cognitive Rebel, John Miles, aquel de música, ¿se acuerdan? De The Hollies también. Y Parsons estaba frustrado por tener que acomodar opiniones de algunos de los músicos, aquellos que podría interesar en su labor, y dijo a Woolfson, bueno, vamos a hacer un disco basado en la industria cinematográfica. Un punto de vista de la promoción, el paso de los actores, los directores. Parsons lo miraba y pensaba, Stanley Kubrick, por ejemplo. Woolfson sintió que el negocio de la música podría ir por ahí, por los productores. Ya poquito, ¿no? Y aquellos discos y aquellos trabajos, al paso de los años, y aquellas voces, Alan Parsons Project, son incuestionables.

Rainbow se convertía en el vocalista. Me voy a Vulture Culture, o Walter Culture, que era la cultura del buitre. Gran escenografía para presentar un disco en la primavera de 1985. Una posición que tuvo enorme por los arreglos, sus voces, que además perfeccionaban y crecían suavemente en función de una canción así. Alan Parsons Project.

Yo Robot, Time, los días son números. Aquel rock progresivo en los 70 y en los 80 también. Alan Parsons Project, incuestionables, de la noche a la mañana.

0: es 53.
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0: El Kini, sorteo de anoche. ¿Qué pasó? ¿Qué pasó? Tradicional. 13, 14, 16, 19, 20, 29. ¿Qué numerito? Dos ganadores, dos. Un ticket se jugó en La Para. La Para en la provincia de Córdoba, para el lado de Río Primero, en la provincia de Córdoba. Y el otro ticket se jugó en una agencia de la Avenida Corrientes, al 4300, en la ciudad de Buenos Aires. Cada uno va a cobrar, Marcelito, 1.374 millones de pesos. ¿Mm? Bueno, dos ganadores en el tradicional. La segunda quedó vacante, 3.108 millones de pesos. Y la revancha quedó vacante. Pero guarda, para el sorteo del domingo, 8.563 millones de pesos. Buena plata. Siempre sale 393 millones, 129 mil pesos que se van a repartir entre 10 ganadores, 10 en el siempre sale. Cada uno va a cobrar un poquito más de 39 millones de pesos. Repartió lindo. Está el cielo despejado en Buenos Aires, 12.5 la temperatura, 85% la humedad. Llega un día soleado, un jueves de 22-23, un dibujo de primavera. 5 para las 4, vamos al diario. Títulos en la portada de La Nación. El título más destacado: el gobierno impulsa cambios en la ayuda social y genera fuerte tensión con los aliados. Derogaría parte de la emergencia en discapacidad y la actualización de la asignación universal por hijo. La UIA planteó propuestas para aliviar a las pymes. Es la foto más destacada. Los pingüinos que dejan Mar del Plata por una nueva vida. El traslado de 43 pingüinos de Magallanes desde el Aquarium Mar del Plata a un bioparque en Río Negro pone fin a la incertidumbre que provocó el cierre de ese lugar en marzo del 2025 sobre el futuro de estos y otros animalitos que fueron relocalizados antes. Nacidos en cautiverio, ahora se adaptan a un ambiente con piletas, cursos de agua, zonas de descanso y refugios que recrean condiciones de la costa patagónica. Anulan el testamento de una mujer con deterioro cognitivo. Tenía 82 años y la justicia determinó que al momento de firmar carecía de discernimiento. Levantarán el secreto bancario de Chiqui Tapia. El juez aceptó varias medidas que pidió el fiscal. Escándalo en la Armada por millonarios viáticos truchos. Suben la tasa en Estados Unidos y terminará impactando aquí, en el país. Jeff Koons, el artista récord, usó todo el tiempo la inteligencia artificial, dice. Es el artista vivo más cotizado del mundo. Habló con La Nación, desafíos que plantea la inteligencia en el proceso creativo y el impacto de su obra. En tres llegaremos a las cuatro, Marcelo. Títulos en la portada de La Nación.
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0: Esperando la primavera. Sí, pronóstico de sol, alguna brisa y una canción que puede volar de la noche a la mañana.

De la noche a la mañana, sentimos un aire diferente. Ya suena de a poco, acercándose la primavera.

cerrar, esperando la primavera y Lucía. Juntos, Reik y Karin León, el correcto. 4:03.

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0: Bueno, nos vamos acomodando de a poco, un nuevo día, una nueva hora, 4:05. Estamos con 11.8 de temperatura, el cielo despejado. Hoy vamos a buscar 22 de máxima, una jornada llena de sol. Una foto de un approach de primavera que estará llegando precisamente el martes 22 a las 21.05. El ingreso, ¿sí?, de la primavera y el equinoccio, por supuesto, con los estudios correspondientes. Ahí está. ¿Alguien por allí, Verónica? Hola.
1: Hola, Juan Carlos. Buenas madrugadas. No me dejas dormir. Excelente la nota, barra charla con Juancito Locatelli. Creo que es mi vecino. Yo vivo en Florencio Varela y creo que es de Bernal, barra Don Bosco, me parece. Bueno, me encanta escucharlos. Me encanta. Acá sigo. Qué linda esa zamba. Me encantó. La de Rally Barrio Nuevo. Lo tomo como un regalito por el Día del Profesor y aprovecho para extender mi saludo a todos mis colegas y bueno, aprender, la verdad que es un acto maravilloso y enseñar el doble de satisfacción. Eso me ha dejado los años de docente. Ahora, bueno, jubilada, ya estoy tomándome un recreito. Muchas gracias, Liliana de Florencio Varela.
0: Bueno, felicitaciones, un saludo grandote para Liliana en Florencio Varela. Qué voz juvenil que tenés, Liliana. Qué notable, perdón, esto lo digo con mucho respeto, particularmente por lo que dijo ella. Ahora que soy jubilada, de haber años ejercido la docencia, de haber sido profe. ¿Profe de qué pudo haber sido Liliana? Profe de geografía, me suena. O una profe de letra. No sé, por sus modos, ¿sí? Su manera de frasear me da por allí, a lo mejor, obvio, estoy equivocado, pero sospecho a través de esa voz, por ejemplo, me sorprende, hay un giro y un mohín, ¿sí? De mucho más joven. Hoy se recuerda a José Manuel Estrada. Moría el 17 de septiembre de 1894. José Manuel Estrada, destacado profesor, escritor, historiador, muy buen orador. No sé si lo superaba Nicolás Avellaneda. Eso sería a cuenta de un profe de historia que pudiera, por ejemplo, repasar discursos significativos en los tiempos, en este caso de Estrada o de Avellaneda, que surgió y vino a mi cabeza. Fue rector del Colegio Nacional de Buenos Aires, gran defensor de la educación pública, la libertad de enseñanza, la característica de José Manuel Estrada. Muchos asociamos ese apellido y ese nombre, particularmente por aquellos cuadernos con los cuales íbamos a la escuelita. Uno de los próceres argentinos que ha contribuido con la experiencia de aprendizaje en el país. Es un día significativo. José Manuel Estrada, el Día del Profesor. Él había nacido en Buenos Aires un día de julio de 1842. Fue periodista, carrera que lo llevó a dirigir con su hermano Santiago el periódico La Guirnalda, y después fundó el Círculo Literario. A él le apasionaba estudiar Argentina, la historia del país. Teniendo 23 años, fue nombrado director de las escuelas de la provincia de Buenos Aires. Después brindó un curso de historia de 30 volúmenes en la Escuela Normal de Profesores. Y la inspiración era lecciones de la historia argentina. Por ahí iba. Y en 1876, aquí está el dato, Nicolás Avellaneda lo nombró rector del Colegio Nacional de Buenos Aires. Y en la presidencia de Sarmiento, años después, fue titular de la Cátedra de Instrucción Cívica en el Colegio Nacional de Buenos Aires y jefe del Departamento de Escuelas. fue electo diputado por Buenos Aires en el Partido de la Unión Católica, 1873. Después se fue a vivir a Paraguay, no estaba bien de salud. Muere un 17 de septiembre, 1894. En este día, saludamos a los profesores. Paciencia infinita y dedicación constante. Es pasión y es amor, sin duda, ¿no? Ser profesor, tengo por aquí una frase, significa guiar a otros sin perder de vista el propio aprendizaje. Las 4:11 minutos. Avancemos un poquito, que tenemos tiempo y tenemos algunos temas para considerar. ¿Qué más? Vero, ¿había alguien por allí? ¿O me equivoqué?
2: Hola, buenas noches, compañero de mis desvelos. Soy María de Los Ángeles. Y la pregunta del millón es, ¿las baterías no contaminan? Porque, ¿qué van a hacer con todas las baterías una vez que ya estén en desuso o no sirvan más?
0: Qué interesante. Lo planteé en la hora anterior. Tema para la mesa de café, para debate, para encuentros, para esto, para lo otro. Viene el show y la invasión de los autos eléctricos. Y en la primera hora charlábamos con Juan Locatelli, qué conoce, qué sabe. Y llamaron amigos. Y fuimos detrás de una investigación de un colega tomando un viaje en un auto eléctrico desde Constitución a Mar del Plata. Desde el barrio de Constitución, para no equivocar la zona de Mar del Plata, desde el barrio de Constitución rumbo a Mar del Plata. Viajar en un auto eléctrico, las paradas correspondientes, los costos, cuánto tiempo en su demora, qué significó, la velocidad modifica de manera considerable el consumo. Es una frase que me dio vueltas por la cabeza de lo que él manifestó, ¿sí? El mismo vehículo, la misma batería, en la misma ruta necesitó mucha más energía cada 100 kilómetros cuando aumentaba el ritmo de marcha. Y después se encontró en la parada de las armas, donde tuvo el inconveniente, fue en la primera parada que hiciera él, ¿sí? Cuando avanzó la modificación del viaje, hasta que tenía más o menos todo planeado, pero el primer destino de carga fue Chascomús, unos 120 kilómetros de donde había salido, y el auto que llega con un 30% de batería restante. El problema es que en ese momento había otro auto cargando. Entonces, la planificación no contemplaba una variable que en un vehículo a combustión prácticamente no existe. Ahí había otro cargando. Entonces, ya le llevó otro tiempo, otra carga. Tardó 34 minutos en pasar hasta el 95% de batería y la operación tuvo un costo de casi 32 mil pesos. Fue muy interesante lo que contó. Por supuesto que van a surgir muchísimas dudas, como nuestra amiga recién. ¿Y dónde van las baterías? Por ejemplo, algunos de los temas para considerar. Un texto que el Poder Ejecutivo envió al Congreso, que propone una profunda reforma en el área. El tema, los cambios de discapacidad del presupuesto, hecha por tierra, negociaciones con los aliados. Diputados que muchos se miraron las caras y dijeron, acá nadie entiende nada, nadie sabe nada de esto. ¿Cómo será, no?, al respecto? Y por el otro lado, un tema que fuimos considerando con respecto a presupuestos, financiamiento universitario. ¿Cómo será el presupuesto del año que viene en este orden del financiamiento universitario? El gobierno asigna un 33% menos de lo que piden las universidades. Entonces se reabre la pelea por los fondos. Le va otorgando en ese proyecto al Congreso una cantidad que no contempla lo adeudado por la ley de financiamiento. Y los rectores que dicen, no, no llegamos con esto. Y hay un trimestre significativo por delante. Exámenes, pruebas de evaluación, aprendizaje. Y entonces seguirán las clases en las calles, al sol, las pérdidas de horas, de días, la capacitación y los salarios, docentes mal pagos. 4:15. Una explosión de alegría cuando se iba la tarde. Ayer en Santa Fe estuvieron los tipitos.

significativo. El desarrollo de los Juegos Suramericanos en la provincia de Santa Fe por estos días. En un rato vamos a dar cuenta de las preseas conseguidas, los puestos, la ubicación que va teniendo Argentina y además el programa para hoy, por supuesto. Pero anoche, en una zona tan bonita de la capital santafesina, en Parque del Sur, más de 32.000 personas copando el FanFest de Santa Fe. Animando, pasando en el escenario, Uriel Lozano, hombre del sonido y ritmo tropical, y por supuesto la llegada de los Tipitos, que provocaba ya un anticipo interesante y dábamos cuenta en Mitre Santa Fe en pleno mediodía. Bueno, ahí estaba, una gran respuesta para ellos recorriendo la Argentina y en los Juegos Suramericanos de Santa Fe. Los Tipitos, una vida, desde su disco Boludo. Hoy, perdón, las 4:20 minutos.

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0: 4:23. Reiteramos que hay alerta en la zona de Valencia, en España. Fuertes inundaciones. Se ha cerrado la actividad aérea. Aeropuerto. Hay suspensión de clases. Media mañana por allí. Las 4:23 por aquí. Y por allí están en las 9:23. Teníamos la información de un muerto en la zona de Cataluña. Ha enviado la Generalitat de Valencia una alerta pidiéndole a la población subir a los pisos superiores. Se ha incrementado notablemente el agua. A unos 40 kilómetros de Barcelona, un hombre perdiendo su vida es arrastrado. Él estaba manejando su auto en un arroyo, entró en un costado, no pudo salir, se lo llevó el agua. Y por supuesto que el fantasma sobrevuela de aquel devastador fenómeno de la Dana hace 2 años, 2024, que dejó 229 vidas perdidas. Bueno, una fuerte tormenta, mensajes de alerta a los celulares de la población, riesgo de inundación, seguía lloviendo en las últimas horas, lluvias torrenciales que azotan el este de España, con estas características de estas horas. Estaremos muy atentos porque surgieron también como últimos títulos en algunos de los diarios que vamos a considerar en algún minuto. ¿Alguien por allí, Verónica? 4:25.
1: Hola, Juan Carlos. Soy Atilio, te hablo de Almería, España. El tema de los autos eléctricos, hay temas que nunca se dicen, que nunca se tocan. Como tener en cuenta que un auto eléctrico en una zona fría o muy calurosa, hay que usar también la calefacción o el aire acondicionado, y todo sale de la batería y todo va por el consumo. Y el consumo en este momento va por la autonomía, porque por todo lo que están conversando y todo lo que están hablando. Aquí en Europa del Norte, Alemania, por ejemplo, todos esos países que tienen inviernos muy crudos, es como que no lo quieren, no funciona por este mismo motivo, ¿no? Bueno, un saludo desde España. Los escucho todos los días.
0: Bueno, muchas gracias, nuestro amigo por allí. Mensajes que en la última hora hemos recibido precisamente desde España. Probablemente por aquí, por una cuestión horaria, en su diferencia, mucha gente más descansando. Pero estoy convencido a título personal que irá generando al paso de las horas y los días el tema del uso de los autos eléctricos, una cantidad de preguntas, desconocimiento. Por eso hoy hablábamos con Juan Locatelli en cuanto a su mirada y el planteo de un periodista tomando un auto como referencia a un viaje a Mar del Plata, ¿sí? ¿Cuánto tiempo para ir, cuánto tiempo para volver, saliendo del barrio de Constitución hasta una zona de playa, un poco cerca del centro de Mar del Plata, pero las paradas correspondientes, los lugares donde cargar las baterías, hay? Cuando llegue el verano, la gente con desconocimiento, porque el informe da cuenta de eso, planifique, saque costos, es diferente. Esto no es ir al surtidor. Hay lugares específicos donde están pocos y autos que van a salir y a mitad de ruta no van a seguir. Algunos planteos que se harán. Temporada que está llegando. Primavera, verano y autos eléctricos. Las 4:27.
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Sube la humedad 86%, 12.2 la temperatura. Alta la presión, 1018.5 hectopascales. Una brisa que nos ha acompañado toda la trasnoche, cruzando Buenos Aires en dirección noreste, 10 kilómetros en la hora. Cielo despejado. Nos preparamos para una postal de primavera en este día jueves 17 de septiembre, en el Día del Profe. Hoy es el Día del Profesor, ¿sí? Una máxima que puede indicar o alcanzar 22, 23 grados. Soleada Buenos Aires. Parece que no van a estar las nubes, habrá que disfrutar el jueves. Y para mañana viernes va a subir un grado a 23, pero vamos a encontrar un avance lento de algunas nubes. Fin de semana, por si le interesa, 24 el sábado y 25 el domingo. ¿Da cuenta de alguna tormenta cuando caiga la tarde del domingo, tiempo inestable? Una máxima que puede alcanzar 25 grados. Y un clásico de la primavera, el lunes 21, muchas nubes, por allí alguna lluviecita. Todavía no se confirma. Y después desciende el martes, una máxima de 18, sube el miércoles a 21. Bueno, por ahora tenemos un pronóstico que habla de lluvias aisladas, domingo, tarde, noche. Y por ahora el día de la primavera pinta para un mix de nubes y sol. Bien, tenemos mucha información, vamos a ir reparando en cada una de ellas y vamos también a ir repasando portadas de los diarios. A ver, Verónica, miremos el reloj justito. 4:30, 4:30 ya. Tenemos títulos en la portada de Diario Popular. El título más destacado, pura alegría, siempre Messi, obtuvo el título 47, dice Popular. El inoxidable Leo, que recientemente anunció su retiro de la selección, sigue acaparando copas. Con el Inter logró la Champions Cup. Los de Miami derrotaron 2-0 a Cruz Azul. La Pulga hizo un gol y llegó a los 100 tantos en Las Garzas, donde debutó como técnico el Kiri González. Lleno de alegría el Kiri. Se aceleró la inflación mayorista al 2,1% y acumuló una suba del 29,8% en 12 meses. Dos apostadores se repartieron más de 2.700 palos en el Kini 6 anoche. Una tarjeta se jugó en la provincia de Córdoba, en La Para, cerquita de Río Primero. Y la otra en la avenida Corrientes, al 4.300, aquí en la ciudad de Buenos Aires. Y da cuenta de 2.700 millones de pesos repartidos. Cada uno va a cobrar 1.374 millones de pesos. Grave denuncia, escándalo en San Isidro. Murió, pero cobraba como empleado municipal. Semifinalista de la Copa Sudamericana, el Vasco sabe que Boca tiene que ganar un título. El Xeneize sigue vivo en todo, pero Arruabarrena fue claro al decir que deben coronarse, al menos en alguno de los cuatro certámenes. Triunfazo en San Pablo con la mística copera, el Pincha, semifinalista de Copa Libertadores. Derrotó 1-0 a Corinthians con un gol de Castro y ahora espera por el ganador de Flamengo Independiente del Valle. Sobre el final, Depay erró un penal. Malvinas. Justicia ordena frenar proyecto petrolero. Milei negó que el reclamo por las islas sea electoral. Filosa definición. Moria llamó a Susana jubilada del éxito. ¿Puede ir preso? Fiscal exige la perimetral para Elegante. Por amenazas. 4:33. Títulos en la portada de Diario Popular.

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1: Hola, buen día, Juan Carlos de Minier. Yo soy Ángela de Minier, trabajé en una estación de servicio administrativa y una vez mensual venían a retirar los residuos peligrosos, que eran los que estaban en la fosa. Pienso que con las baterías harán lo mismo, debe haber algún sector donde los llevan. Lo mismo pasa con los hospitales. Soy oncológica, cuando me operaron vi que había un contenedor rojo que decía residuos peligrosos, o sea que en el mundo hay muchos sectores de residuos peligrosos que debe haber algún lugar donde los llevan para que se diseminen esos residuos peligrosos. Bueno, gracias y que tenga buen día.
0: Bueno, muchas gracias, nuestra oyente. Dándole respuesta a una amiga oyente que dejó su mensaje hace unos minutos con referencia dónde van a parar las baterías cuando cumplen su ciclo. A cuenta de los autos eléctricos, sus baterías, sus cargas correspondientes, anticipando temporada, cómo viajar a determinados lugares. Gente que comenzó a opinar, muchos de ellos, de esos llamados, desde España, por ejemplo. Y algún amigo por aquí dando cuenta del desconocimiento que se tiene y la falta de estaciones para la carga correspondiente. ¿Qué puede pasar si no se planea previamente el uso con el tema las rutas? ¿Cuánto aguantan los costos? Bueno, un tema que hemos abordado hoy desde allá por la 1:30 de la madrugada, y en un momento lo sumábamos a Juan Locatelli contándonos tema de la Fórmula 1, el diagrama del próximo año y los autos eléctricos y este boom. Miremos un poco el mapa en la República Argentina. 14.4 la temperatura en Córdoba. Hoy esperan un jueves muy, muy luminoso. Una máxima de 26. El viernes, algunas nubes, también reitera 26 de máxima. Para el sábado, 27 la máxima. Y para el domingo puede tocar 32 grados Córdoba. Mirá qué buen anticipo para la primavera. El lunes, más nubes. No habla de lluvia, pero una máxima de 27. El martes, muy nublado, Córdoba con 24. Y el miércoles va a subir la temperatura en el centro del país, tanto que se pronostica una máxima de 29 grados, características de la primavera, caminando ya los próximos días. Tenemos por aquí Mendoza con 11 grados 3 de temperatura, el cielo totalmente despejado, una máxima de 23 para hoy, irá en ascenso. Mendoza, la bonita Mendoza, con 28 de máxima el sábado, el domingo descenderá un par de grados, 26, con mayormente nublado el cielo, y el lunes, el día de la primavera en Mendoza y la zona de Cuyo, presentará un poco de sol, nubes y 20 de máxima. 4:40 en 20 minutos llegará Horacio Caride. Tenemos un día por delante, mucha información. A esta hora, Verónica, vamos al diario. Tenemos títulos en la portada de Clarín.
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El título más destacado en Clarín, el presupuesto, reabre la pelea por los fondos para las universidades y la discapacidad. El gobierno asigna 33% menos de lo que piden las universidades para el año que viene. El gobierno pide permiso para endeudarse. Economía podría pedir prestado hasta 34 mil millones de dólares, según se detalló en el proyecto de presupuesto. La alegría, la foto, vale un triunfo. Castro marcó con un zurdazo tras la asistencia de Palacios. Volvió la mística de Estudiantes y dio el golpe ante Corinthians, en la foto más destacada. Un final en San Pablo electrizante. Alexis Castro marcó el gol del 1-0, faltando apenas 3 minutos. Y cuando terminaba el descuento, iban 7. El neerlandés Memphis Depay erró un penal para los de Corinthians. Así, Estudiantes vuelve a la semifinal de Copa Libertadores después de 17 años y evite que sea copada por los brasileños. Su rival va a surgir hoy entre Flamengo, que ganó 2-0 el partido de ida, e Independiente del Valle. Fluminense Palmeiras será la otra. Carlos polémico. Olvidaremos pronto a Diana. La muerte de la princesa Diana hace 29 años en un accidente automovilístico en París causó conmoción. Y ahora el diario Daily Mail difundió un adelanto del libro del conde Spencer, el hermano de la princesa, El canto del cisne, así se llama. Y allí habla sobre el conflictivo matrimonio con Carlos, actual rey británico, y revela duras declaraciones de este después de la tragedia. Ten por seguro que lo olvidaremos pronto, dijo. Un proyecto del oficialismo podría facilitar el derribo de aviones. Es una iniciativa enmarcada en el proyecto Soberanía Nacional del gobierno. Además del endurecimiento de sanciones para empresas que operen en el Atlántico Sur, comprende la creación del Consejo de Seguridad Nacional, que podría definir eventuales amenazas y quedaría habilitado para el derribo de aviones más asociados con la actividad del narcotráfico. La justicia avanza en la causa contra Tapia por enriquecimiento. El juez federal Ariel Dijo ordenó 20 medidas de prueba para comenzar a investigar al jefe de la AFA por presunto enriquecimiento ilícito en su cargo público en la SEANSE. Así dispuso, por ejemplo, levantar el secreto fiscal y bancario de Tapia, requirió informes sobre sus cuentas, propiedades, vehículos, sociedades. Es a partir de una denuncia del empresario Guillermo Tofoni. Después de 3 años, suben las tasas en Estados Unidos. ¿Cómo va a impactar en la Argentina? Ed Sheeran, una gira complicada, estará en Buenos Aires, pero sus teloneros se bajan en Estados Unidos por causas políticas. Abre la boca, celebra, pura alegría, grita un gol. Messi, otra vez en lo más alto. Gol y asistencia de Leo en el 2-0 del Inter Miami ante Cruz Azul para levantar la Campeones Cup. 5 menos cuarto, títulos en la portada de Clarín.

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0: 11:44:49.
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4: Acá en Londres, escuchándolos como muchas mañanas. Acá son las 8:29 en este momento. Es un día un poquito lluvioso, pero me da mucho placer escucharlos desde tan lejos y me hacen sentir cerca de Buenos Aires. Bueno, repito, soy Daniel y estoy con Mónica visitando a nuestros hijos y a nuestra nieta. Que estén todos muy bien.

saludos para nuestros coterráneos argentinos en Londres, en una postal, por supuesto, esperando la llegada del otoño, y ya un anticipo lluvioso. Londres, bonita capital del mundo. Ellos van con una diferencia con nosotros, 4 horas hacia adelante. Van camino a las 9 de la mañana. Por aquí las 4:52, en 8 minutos llegará Horacio Caride. Tenemos un día por delante notable. Un buen día dejó sus cosas y se marchó. Dejó su Quilmes natal. Y se convirtió después en un gran productor musical. Se nacionalizó mexicano. Hacía muchos comerciales para la televisión, para la radio. Y hubo un momento significativo en su carrera cuando trabajó nada más y nada menos que en aquel armado y aquella presentación de un Luis Miguel diferente, que tuvo que ver con los boleros, con Armando Manzanero. Después hizo mucha música para telenovelas en México, y las canciones y los discos. Gran arreglador musical que muere teniendo 67 años, un día del 2003. Pero en la primavera de 1977 soltaba esta canción.

como una cortina musical eterna. Como él dijo, ahora las flores, los pajaritos y el sol lo pondrán ustedes. Bebú Silvetti. Es un recuerdo de la noche a la mañana.

Éxitos de éxitos, y en los años 70, él graba en 1975 su primer vinilo, El Mundo Sin Palabras, y aquella producción de Rafael Trabucchelli, que trabajó y mucho con Rafael y con otros artistas. Aquí en la Argentina lo conocíamos hace 50 años con el super disco Sound, pero quedarnos en el 77 con Una Lluvia de Primavera, el recordado Bebú Silvetti, el músico argentino. Hoy, un recuerdo de la noche a la mañana.

0: hoy, día de sol, 22 la máxima, 4:57.
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2: Y con Vicentico buscamos las 5 de la mañana.

0: 5 de la mañana, Horacio Caride, buen día,
1: sí,
0: buen jueves.
1: Sí, nos despertamos, vamos, que es jueves, que falta poco para el fin de semana. ¿Cómo estás, Juan Carlos? ¿Bien?
0: Bien, bien, querido.
1: Este tema de los fabulosos tiene un guiño, ¿viste? Ahí el cumba, cumba, cumbanchero. Hay un guiño ahí, ¿no?
0: Sí, sin duda. Y además te entusiasma esta hora, porque si todo el mundo ha trabajado, todo el mundo arriba.
1: Sí, te despierta, es lo que necesitamos, mucho cansancio acumulado. Sí. Y lindo día creo que va a ser hoy, ¿no?
0: Hoy 22, ¿vamos? 23, sin nubes, puro sol, ideal para un cafecito en una vereda.
1: Además, ¿cómo nos vamos a despertar tristes si tenemos a Messi que vence todos los almanaques del tiempo? Pero dicen que es el último tango, pero por favor, yo diría, ¿qué me van a hablar si siempre uno vuelve al barrio? Totalmente. Por favor.
0: Pero además, ¿cómo lo disfruta? ¿Viste la jugada del gol, el salto que pega?
1: Hacer un gol de cabeza con un defensor más alto y más joven que él, es una proeza, es increíble.
0: Terrible. Pero la picardía, el juego, y además cómo lo fue a celebrar. Y le levantaba la mano y le indicaba el dedo, la complicidad.
1: Ahora, Kili González, que ustedes lo conocen mucho, se ganó la lotería, pero está dirigiendo un partido y ya es campeón.
0: Sabe que Messi ganó un campeonato en el debut. Pero me dio mucha risa cómo lo abrazaba Beckham. Lo vio a Beckham, lo miró y le dice, como diciéndole, ¿cómo te va?
1: Está bueno.
0: Y
1: él chapó, dijo,
0: lo abrazaba.
1: Chapó para Beckham, el señor inglés que tenemos después. Sí. Nuestras rivalidades, pero el tipo lo cuida a Messi y dijo tiene que ganar el Balón de Oro.
0: Bueno. Mira qué mensajito tiró, claro. Es lo que hablábamos ayer, viste, lo que le preguntaron al Cholo.
1: ¿Te acordás?
0: Y para usted, Simeone, ¿qué opina? Pero qué duda, y dice, Messi lo tiene que ganar.
1: No, es así, es así.
0: Así le dijo el Cholo.
1: No, ayer usted y yo hablamos varios temitas y se fueron concretando, viste que cambiaron la fecha del Martín Fierro de la radio. Bueno.
0: Parece que nos escucha.
1: Creo que lo escuchan más a Feynman, pero sí. No importa.
0: Entre
1: el equipo de Eduardo y nosotros lo hicimos.
0: Escúchame. Un abrazo para Eduardo.
1: Por supuesto, que ya debe estar viendo por la radio. La realidad es, se llama el último tango, así lo venden, ¿no? Lo del Monumental. Si vos le tendrías que dedicar un último tango a Messi, voy a hacer ese juego hoy. ¿Cuál sería tu dedicatoria de
0: Libertango? Piazzolla,
1: okay.
0: Libertango, con todas sus melodías, su show, tantos recuerdos, una expresión de Piazzolla al mundo. Y además tiene que ver en un abrazo de la libertad, como él lo entendió. Libertango, me cruza eso en la cabeza.
1: Se cruzan las sensaciones, porque yo también te puedo decir, y por cierta tristeza le dedicaría la última kurda, qué sé yo. Pero bueno, pero me van a poner muy melancólico. Pero se van a mezclar. Y si le dedicamos la de Julio Sosa, en un rato la pongo, la de.
0: También.
1: Siempre estuve en amor. ¿Qué me van a hablar de amor?
0: ¿Eh? Y sí, bueno, pero eso es una historia personal, el corazón.
1: No me queme los papeles. ¿Sabes cuánto estuve pensando en esto yo? Estuve toda la noche que no pude dormir. Se me cayó una idea.
0: No, escuchame, tangos hay tantos.
1: Bueno,
0: sin duda.
1: Empezame todos los días a decir uno, porque yo de acá al 6 estoy re manija. Voy a poner un tango de Gómez.
0: Tango para la despedida. Hay que tener cuidado porque el tango tiene ese juego melancólico y depre a veces. Siempre está volviendo.
1: Somos argentinos, ¿qué querés? Es así.
0: Sí, bueno, pero hay una alegría. Está la despedida a Messi, pero es pura alegría.
1: Pero viste lo que dijo el técnico inglés. Nunca más me voy a olvidar el partido con Argentina. Lo sufrí. Yo sabía que se venía la noche, dijo.
0: Sí, totalmente. Bueno, escúchame. Llega a Quito en las próximas horas Gallardo. Y asume DT de la selección de Ecuador el lugar que había dejado tu amigo Pecachiche.
1: Lo lamento mucho por él. Una traición. Sí. Una traición al pueblo argentino. Lo lamento mucho por él. No.
0: Lo de Gallardo.
1: O sea, si vos haces un. Sos DT de otro seleccionado, yo creo que no puede ser más del seleccionado argentino. Ya está. Se cerró la puerta. Para mí, ¿eh? Como hincha de fútbol, lo digo. Y no estoy mezclando la realidad, te juro, Boca River. Lo diría si fuera Palermo, cualquiera que toma esa decisión. No me gustan los técnicos que se van a dirigir otras selecciones de.
0: Y bueno, pero están buscando trabajo.
1: Bueno, está bien, pero no, selección. Ay, perdón, trabajo está buscando la gente dentro de un rato.
0: No, estoy hablando de ellos específicamente.
1: Si están llenos de plata.
0: Están Sí, sí, es verdad.
1: Está aburrido, bueno, que dirija, no sé, que dirija un club de cante, bueno, dirija otra selección internacional. No me gusta, a mí no me gusta. Vos ya lo tenés como natural el asunto, yo no me gusta.
0: Totalmente, porque tengo tantos argentinos dirigiendo.
1: Y bueno, pero no nos acostumbremos, qué sé yo, a mí
0: lo
1: me da pena.
0: Lo tenés al Faro, lo tenés al de Colombia, bueno, lo tenés, tantos.
1: Después le gritan la gol a la selección argentina, si juegan contra la selección argentina van a quitar el gol.
0: Y bueno, ahí sí, hay otro tamiz, hay otra historia. Pero bueno, ahora todo el día se hablará, por lo menos en los segmentos deportivos, de la llegada de Marcelo Gallardo.
1: Yo lo que creo que hay que hablar hoy es de Estudiantes, de pie con Estudiantes, que es el único representante del fútbol argentino que ya está en la semifinal de la Copa Libertadores. Qué partidazo que ganó en los últimos minutos.
0: Y además lo que hubo que tener cruzado los dedos con
1: por el penal,
0: que le cruza.
1: Por el penal errado. Ahora hay, escúchame, ahora hay... tres brasileros todavía en juego en estas semifinales. Así que la final, pues, si Estudiantes vence lo próximo, que es, a ver, ya te digo, Flamengo. Tiene que jugar seguramente con un equipo brasileño, pues la otra llave son dos brasileños.
0: Totalmente. Bueno, pero hoy hay que hinchar por Independiente del Valle, que tiene que jugar con uno de ellos. Y que ojalá lo saque. Y que siga Independiente del Valle.
1: Sí, bueno, entonces, esa es otra discusión futbolera. Yo siempre que esté enfrente a un equipo brasileño...
0: Claro, Flamengo Independiente del Valle. Esta noche tenés. Bueno, Independiente, Flamengo Independiente del Valle.
1: A ver, juega con el equipo más chiquito de cualquier lugar del mundo. Yo quiero que el equipo brasileño pierda, siempre pierda.
0: No, totalmente, bueno.
1: Vos no, ¿no?
0: Una cosita.
1: A vos te gusta un poco el fútbol brasileño. ¿Viste lo que hicieron Vinicius y Mbappé?
0: Sí, lo del gesto.
1: Lo de Ceuta. Sí. Muy interesante, porque los obligaron a todos a salir con una remera donde decía unilateralmente solo una lectura de lo que pasa de la tragedia de Ceuta, que es
0: terrible.
1: La invasión de los inmigrantes. Y él dijo, me la pongo a media asta porque no estoy... O sea, me solidarizo con Ceuta, no estoy, pero por otro lado no estoy en contra de los inmigrantes. Entonces, ahí hay un tema que no se resuelve como buenos y malos de un lado, ¿viste?
0: Total. A mí lo que más me impactó en las últimas horas, y que no sé si me va a dejar dormir,
1: a ver,
0: tanta guita arriba de la mesa. Una auditoría, una gestión de fondos, tema Tini, papá, mamá.
1: Sí.
0: Masa patrimonial, lo dijo De Brito anoche en la televisión, 89 millones de dólares administrados durante los últimos 15 años. Tiki, tiki, tiki. Ahí hay que dividir, empezar a repartir y negocia ese patrimonio, tiene que entregar un porcentaje a su papá, a su mamá y a su hermana. Entonces, ante la justicia, ella dice, bueno, a ver, Alejandro el 15, Alejandro el papá, corresponde a indemnización.
1: Sí.
0: Después, a ver, acá involucro también, dice 10% Mariana su mamá. Y figura Francisco, su hermano, 5%.
1: Qué
0: y entonces
1: Dios,
0: se miraba, pero ¿cómo? ¿Esto es lo que nos corresponde a nosotros? Y el padre dijo, pero no, ¿cómo? Y yo estoy preocupado porque la gente que la acompañó a tomar esta decisión o que la incentivó, dijo el papá, es gente que ellos consideraban muy desconfiable por su historial. Y yo estoy totalmente de acuerdo. No me gusta la gente con la que está rodeada Tini. Bueno, no aceptamos esa plata. 89 palitos verdes. ¿Cuánta quita, Cari? ¿De cuánta
1: La historia hasta a esto que vos me contás es que él es el que tiene que dar explicaciones más que la gente que rodea
0: Sí,
1: a ti, ¿no?
0: Sí, y por supuesto.
1: Sobre todo algo más fuerte que es el dinero, ¿no? Verla la cara de vuelta a la hija y explicarle.
0: Ahí está. Significativo.
1: Sí, bueno, pero viste, nos vamos rebotando también con la idea de que podés estar muerto y cobrar, como la municipalidad de San Isidro. El tipo murió.
0: Contalo eso.
1: Claro, lo vamos a contar un ratito. El tipo murió, la familia dijo, ni siquiera laburaba en esa dependencia y nosotros nunca vimos un peso. Y entonces, ¿quién cobraba por el muerto? Nos vamos a preguntar eso.
0: Ay, mamita, cuánta. Chao, Horacio, te vamos a escuchar.
1: Un abrazo grande.
0: Buen jueves. Y nos vamos. Somos cometas por la noche. Verónica Rossetti, Marcelo Nelli, técnicamente, como siempre, impecables. La seguimos mañana, minutos después de la una de la madrugada. Estaremos de la noche a la mañana en Mitre, siempre. Buen jueves, a disfrutar el sol. Hasta mañana.

0: Sobre la
1: sí, estabas escuchando el pase, si no ahora, tanta gente del otro lado, qué agradecidos que estamos, 5 y 10 en la República Argentina, es el jueves 17 de septiembre.
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1: Cierto hormiguero en los pies, vamos, que hay que despertarse, que el día está por delante, y te vamos a contar que el presupuesto, que era para muchos analistas prolijo, cómodo, e inteligente y tantas cosas más, otra vez dejó a cierta gente a la intemperie. Y si yo te digo que suben las tasas de interés en Estados Unidos y vos decís, me estoy despertando, voy a desayunar al Caribe, ¿y a mí qué? No, bueno, repercute, ¿eh? Y te lo vamos a contar

Lo que hay que saber en los futboleros es que Estudiantes pasó la semifinal y que Messi no deja de sorprender. Gol de cabeza y campeón en la Liga de Miami. Para todos los que se suman, chicos que van a un rato al colegio, la mamá ya un rato preparando ahí la vianda, todos que tienen que ir a lograr, los que tienen la suerte, y los que no, que pronto lo consigan, 5 y 11 en la República Argentina. A ver, se viene esta banda, que es una de las preferidas en Argentina. Son de los Stones, son de Ramones, no es Antagones. Se pueden ir las dos cosas juntas. Uno sacan la lengua y los otros que sigan.

Y ellos, los Ramoncitos, los Ramones, los fans, que hay muchísimos en Argentina, vestir clásico uniforme punk, cantar sus himnos a los gritos y participar de intensos pogos muy temprano. Pero debe ser con otra, los Ramones, ¿no? Las más punks. Esta es una cuestión media baladística para despertarnos suavemente a las 5:12.

Y hablando de los Ramones, Ramón Díaz se consagró con un toro campeón, la cadena de los Ramones, así se llama, propiedad del exfutbolista de River, es director, es campeón de los juveniles, ¿te acordás? Del 79. Consiguió por primera vez el premio de gran campeón Macho Angus.

0: Acuí ahora, nos vamos levantando a las 5:14. Sí, se mezcla italiano cada vez que lo veo Actis, viene alegre. ¿De qué se reirá Actis? Bueno, esa es la pregunta. Buen día, ¿cómo va, Fabiano?
1: De la felicidad que me da buen día, de la felicidad que me da laburar en radio.
0: Ah, pensá que conmigo, bueno. Y sí, radio.
1: Y con vos, por supuesto.
0: Esa es una chapa que no se la quería regalar, pero bueno. 5:14, nosotros nos estamos despertando con qué clima, Fabiano.
1: Tenemos 13 grados 2 en Buenos Aires, el cielo está ligeramente nublado, vamos a tener una máxima súper agradable de 22 grados hacia la media tarde. El anticipo ahora es el incendio en Sarandí.
0: Sí, viene desde larga data de la madrugada, pero todavía no se ha controlado. Varias dotaciones de bomberos en una zona de un basural, ¿no es cierto?
1: En esa zona, cercano al shopping y el mercado de frutos, que aquel mercado de frutos que estaba en el centro de Avellaneda.
0: Mucho humo,
1: ese lugar,
0: en el sector de la ciudad, sí. Manejamos como rota, si hay alguna complicación para que manejes en estas primeras horas. El presupuesto reabre la pelea por los fondos para las universidades y la discapacidad. Te lo contamos en un rato.

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1: Lo decimos, se empieza a analizar ahora con bisturí, sobre todo por parte de la oposición, el presupuesto que presentó el Gobierno Nacional, y surgen temas entonces de debate, polémicos. El presupuesto reabre la pelea por los fondos de las universidades y la discapacidad. Se perciben recortes, el Gobierno asigna 33% menos de lo que piden las universidades. Señalábamos que otra vez en la calle asoma, antes de fin de año, seguramente una mega marcha de este sector. Más de 7 billones en universidades, pero los recortes reclaman 11 billones, es decir, hay 4 billones que quedaron a la deriva, que el gobierno lo va a emprender para otras cuestiones. Uno supone que esto tendrá que ver también con el aumento del gasto militar en plena escalada del tema Malvinas. Se habla del presupuesto que es necesario, ¿no? Después de la pérdida de Lara, pero de la compra de 3 submarinos. El gobierno también impulsa la derogación de artículos claves en la ley de emergencia de discapacidad, un tema tan sensible, ¿no? Hay que escuchar a familiares de chiquitos, de otras edades, que todos los días, ¿no?, tienen que poner el cuerpo para tratar de que estén mejor sus seres queridos. El gobierno a todo esto pide permiso para endeudarse. Economía podría pedir prestado hasta 34 mil millones de dólares, según se detalló en el proyecto de presupuesto. Pero a todo esto, después de 3 años, suben las tasas en Estados Unidos. Y esto tiene un impacto en Argentina que en un rato te lo contamos. 5 y 18. Ah, qué linda foto esta, porque tendrán una mejor vida, suponemos. Los pingüinos de Magallanes, ¿no?, que estaban en un lugar de entretenimiento no bien cuidados, que terminó cerrando en Mar del Plata, sí, y que ahora irán hacia el sur. El traslado de 43 pingüinos de Magallanes desde el acuarium de Mar del Plata en su bioparque ahora de Río Negro. Se los ve felices, ¿no?, chapoteando en el agua.
2: Y claro, pues la cantidad que son. Ahí en la foto debe ser una fracción de los que son en realidad, ¿no?
1: Sí, siempre andan juntos los
2: pingüinos. Sí, es hermoso. Son simpatiquísimos.
1: Ahí estamos en el jueves 17 de septiembre del 2026. ¿Con qué temperatura, Fabiano?
2: Ahora actualizada, 12.1 en Buenos Aires, 89 el porcentaje de la humedad y el cielo está despejado. Se va a ver la luna y alguna estrella ahí vibrante en el cielo a esta hora.
1: Hay un escándalo en la Armada por millonarios viáticos truchos. Hay gente que desvía fondos, sabe que deben ganar mucho más entre las fuerzas, pero este no es el mecanismo y además fue una vivada de algunos capitanes de navío. El escándalo en la Armada por millonarios viáticos truchos. 5 y 19, ya te lo explicamos esto y otros temas en un ratito.
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0: Che, tuvo la ganadora de Gran Hermano. ¿Te interesó el tema?
1: ¿La ganadora de Gran Hermano?
0: Yo me perdí todos los demás capítulos, pero bueno, la verdad que sigue siendo un éxito ese programa, ¿no es cierto?
1: Este es de famosos.
0: Los encerraditos. No, no, estaba mixturado.
1: Mixturado.
0: Sí, sí,
1: mixturado. Y no ganó un famoso.
0: No, no ganó un famoso. Ganó una bueno,
1: chica, una nueva figura, ¿no?
0: Chica que se bancó cuántos días de encierro, ya ni perdí la cuenta. Después está que en Masterchef lo bajan a Elegante. Le sigue este tema de un nuevo escándalo alrededor de él, Mercedes Ninzi, y el canal dijo, bueno, ya nos comimos varias, ¿no?, piñas de algunas de nuestras figuras, sí. Acá no vamos a correr riesgo, así que lo bajaron, 5.21. Volvemos a la nota madura, el escándalo en la Armada por irregularidades en el pago de haberes. Dice Clarín que se detectaron más de 1.000 millones en transferencias a 23 sospechosos, entre ellos capitanes de navío. El personal naval implicado fue relevado y se realizó la denuncia al juzgado federal. La Armada denunció en la justicia irregularidades por casi 1.000 millones de pesos en áreas de liquidación. Hay algunos nombres ya que saltan a la vista, como el de Ariel Baltasar Atanasov, capitán de navío, que era jefe de departamento de revista, y la que cobraba de su esposa. La investigación interna también permitió detectar pagos a personal vinculados a la Armada, Roberto Eduardo Castro, que habría cobrado simultáneamente haberes en el exterior y en el país. Viáticos truchos. Bueno, siguen las acciones de presión, veremos si tiene algún uso debido todo esto de la Argentina hacia Gran Bretaña. La justicia en todo caso también interviene, aunque está discutible la jurisdicción por parte de lo que dice Gran Bretaña, le recomiendo a las empresas no hagan caso a todas estas intimidaciones. La justicia les ordenó a las petroleras frenar la exploración de algunas áreas que estaban activadas. Son las compañías que llevan adelante el proyecto de León Marino y que fueron denunciadas en su momento por el gobierno nacional. A propósito de todo esto, el presidente Milei habló del tema Malvinas y desmintió que esto sea una maniobra electoral.
2: Entonces, ahora la pregunta es, hay que ser muy estúpido, muy imbécil para creer que es algo de una maniobra electoral cuando es algo que lo venimos gestando hace 3 años y que hubo un disparador externo, es decir, que permitió que esa oportunidad nosotros la aprovecháramos. Pero no tiene, digamos, una intencionalidad política electoral.
0: Hablando de las elecciones, asoma otro personaje posible a candidato a presidente que hace tiempo que venía como un poco retirado de la actividad, que ha armado muchos otros tipos de alianza en su momento para contrarrestar al kirchnerismo y lo puso en competencia también a Macri en la cancha. Estamos hablando del radical Ernesto Sanz. No descarta ser candidato, pero ahora ya no unido al PRO, que aparece bastante unido a La Libertad Avanza, sino para formar una alianza que sume a radicales, a socialistas y a la coalición cívica de Lilita Carrió. Hizo expresiones en el programa de televisión de Novarecio anoche en ese sentido y hoy le levantan los diarios. Un mendocino muy inteligente, intuitivo, que se quiere meter en la cancha. 5.24.

0: hubo reuniones en la Casa Rosada, la siguió nuestro compañero Rodrigo Jorge, también estuvo Jorge Mauri a la tarde. El gobierno acelera un operativo para tratar de seducir gobernadores. Claro, Karina le dijo, cuidemos a nuestros aliados, tratemos de tratarlo entre algodones, pero es poco lo que pueden ofrecer en la concepción que hoy tiene el gobierno de los números. Y además está de por medio si va a haber paso o no, que algunos la quieren y otros no tanto, según la conveniencia. Entre la apertura de este diálogo, una nueva ronda, el jefe de gabinete, Diego Santilli, tiene previsto reunirse con 7 gobernadores en la Rosada, estuvo con algunos ya. El primer encuentro participaron Raúl Jalil de Catamarca, Juan Pablo Valdés de Corrientes, Gustavo Sáenz de Salta, que fue el más duro, y Osvaldo Jaldo de Tucumán. A el Ajaldo lo tenemos hablando de las PASO, a ver.
1: Es un tema que hay que tratarlo porque hay varios proyectos alternativos. Se habla de eliminación, de suspensión y de modificación. Y yo lo que creo que tenemos que consensuar. Bueno, yo lo que creo que fundamentalmente hay que darle participación a los partidos políticos. Y hay que permitir que la gente elija lo más democrático posible.
0: El último tango de Messi. Todos los días vamos a poner un tango para Messi.
2: Dale.
0: Este es uno de mis preferidos. Me dijo de miseria, bueno, después te hablo de una historia de amor. Y sí es amor lo que tengo por Messi. El varón del tango.

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1: Esa experiencia que hace que hasta cabecee y haga goles. Sí, único. Leo campeón otra vez. Messi con las Campeones Cup del título número 48 en su carrera.
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1: Cuando le entregan la copa, le preguntan después a Beckham, el dueño del club, ¿no? ¿Qué sí. tiene que ganar el Balón de Oro? No cabe duda. Por edad y rendimiento, Messi, dijo.
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1: Al final fue frente al Cruz Azul mexicano y no dejó dudas al alzar otra copa. Messi sonriente y los hace felices a todos, hasta el Kili, ¿no?
2: El Kili que llegó el día anterior.
1: Ganó.
2: Debut y triunfo. Tuvo algunos problemas de papeles hasta que se le pudo otorgar la licencia para poder trabajar, los documentos, toda la cuestión migratoria. Y por eso llegó con tanto tiempo de cercanía de la final. Finalmente ganó. Llegó y ganó. Kili.
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1: no me callen al cantor. Estudiantes eliminó en Brasil 1-0 a Corinthians. Qué bárbaro. Copero, ya está en las semifinales.
2: Está en las semifinales de la Copa Libertadores. El Pincha con una gran victoria. El gol de Alexis en el final del partido. Erró un penal. Depay, el neerlandés.
1: Sí, se fue por poco arriba del travesaño. Igual se tiró bien el arquero uruguayo de Estudiantes. Sí, 5-28.
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1: ¿Y sabes qué hora es? Las 5:30.

0: Y la Fed norteamericana desafió a Trump y subió las tasas por primera vez desde el 2023. El Banco Central norteamericano las elevó en 4 puntos, hasta un rango de 3,75 y 4%, para combatir, dijo, la inflación. Esta decisión en plena campaña política Trump de elección de mitad de término, el mes de noviembre, no agradó para nada y sigue la confrontación. Pero también esto repercute en la Argentina, luego te lo contamos.
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3: Como señala The New York Times, esta decisión de subir las tasas en Estados Unidos también pone patas para arriba el rol rector de la economía de Estados Unidos a nivel mundial. ¿Qué opinión tiene en esto Europa? Donde Europa tuvo una reunión muy importante en el día de ayer, ya la vamos a estar comentando. El rol de Estados Unidos como factor de estabilidad económica empieza a tambalear, dice este artículo de New York Times, incide en la acumulación de deuda y las sanciones impuestas por Trump. Pero las tres claves para entender cómo afecta esta alza en la Argentina tienen que ver, una de ellas, con que alejaría la posibilidad de regresar a los mercados, algo que quería el equipo de Caputo. Ayer Fabiano volvió a subir el riesgo país.
4: De nuevo.
3: Así que está por arriba de los 500 puntos. Si la tasa sube, los commodities estarán más baratos. Estados Unidos vuelve más atractiva las inversiones de ese país, lo que hace que muchos que alguna vez piensan en Argentina o los que tienen capitales aquí en otros países emergentes emigren hacia Wall Street. Esa es otra de las cuestiones de efectos inmediatos. Depreciando la depreciación del dólar y hacer un dólar más caro, un dólar más fuerte, no es la mejor noticia tampoco para la economía local, es decir, Argentina, que busca seguir bajando la inflación. Pensar.

0: clave en Europa de la Unión Europea le ofreció a Canadá ser el primer miembro asociado. Lo produjo una manifestación tras un acuerdo de todos los integrantes. Lo anunció la jefa de la Comisión Europea, Mark Carney. Es un hecho inédito que marca una mayor distancia de los canadienses con Estados Unidos. Y a todo esto, bombas se venden. Estados Unidos aprobó la venta de 2.800 millones de dólares en bombas en kilos para Israel. Organizaciones de derechos humanos y gobiernos extranjeros, recordemos, han condenado a Israel por lanzar municiones gigantes en zonas densamente pobladas. Y al laburo en un rato, a tomarse el bondi, dos, tres, quizás la jornada va a ser larga, ya empiezan a encenderse algunas luces, hay que abrigarse todavía, pero no tanto, el día después, cuando amanezca, va a estar más templado, ¿no?
1: Más templado, sí, para sacarse ropa a lo largo del día. 12 grados 1 ahora la temperatura en Buenos Aires. Bastante agradable para salir, porque es una temperatura que se siente como real, como que son 12.
0: Una campera bien abrigada, basta, no hace falta.
1: Basta, sí, sí, pero abierta incluso puedes llevarla, sí, si no sufrís mucho el frío.
0: Correcto,
1: ¿no?
0: Correcto, a las 5:34.

0: Buen día, Miguel, ¿cómo estás? Bienvenido, ¿cómo va?
1: Horacio, amigos, ¿qué tal? Es 5:34, estamos hablando de La Cabeza, buen día para todos.
0: A La Cabeza la información, entonces, este incendio en Sarandí, ¿no?, que arrastra de la madrugada y con mucho humo.
1: Exactamente, se está tratando de determinar en qué lugar exactamente, porque está cerca del mercado de frutos, de ahí de Sarandí, que es un lugar muy grande.
0: Es un basural, aparentemente, y ha expandido el humo por la zona. Están trabajando en varias dotaciones de bomberos desde la madrugada. Esperemos que sea pronto controlado. Las 5:35. Claro.

0: Volvió a la mística Copera de Estudiantes, es semifinalista, el único argentino vivo en la Copa Libertadores.
1: Exactamente, semifinalista, bueno, si no era Estudiantes, ¿quién tenía que ser, no? Porque realmente es un equipo copero históricamente. Y bueno, y ahora tiene que esperar Estudiantes, después de vencer 1-0 ayer al Corinthians, con un final de partido a todo trapo, con un erral penado en lo último, con 11 minutos adicionado con Hernández de Depay. Y bueno, y ahora tiene que esperar el partido de Flamengo Independiente del Valle, que seguramente será Flamengo. En la ida terminó 2-0.
0: Y después en la otra llave dos brasileños, ¿eh?
1: Sí, estamos hablando de dos brasileños, así que probablemente, si no ocurre una tragedia en el Maracaná, será Estudiantes frente a Flamengo en la semifinal. Y ojalá que un argentino esté en la final de Libertadores.
0: Sí, somos todos estudiantes de alguna manera. Alexis Castro hizo un golazo y después lo contó de la siguiente manera.
2: Es inexplicable, uno siempre sueña con estar en estos momentos. Tengo un hijo de 2 meses que me impulsó muchísimo, me hizo crecer, me hizo aprender un montón de cosas. Esto es para él, para mi mujer, para mi familia, para este grupo de jugadores que no da una pelota por perdida, que está hasta el último minuto sufriendo. Y bueno, como vos ya sabrás y dijo un gran maestro nuestro, pasamos el Rubicón, así que vamos a ver qué pasa ahora.

creadora de mil frases como lo hacía Maradona en vida, Moria Kazán, inventó otra, ¿no? Le salió de la galera en su siempre cuestión chispeante con la otra diva, Susana Giménez, dijo sobre Susana: es una jubilada del éxito.

0: Bueno, lo reiteramos, el presidente Javier Milei se volvió a referir al tema Malvinas y también a la ayuda, de alguna manera, discursiva, que está brindando para reabrir este tema Donald Trump. Esto decía sobre la relación con el presidente de Estados Unidos.
1: Dicen que nosotros hemos impulsado el tema de Malvinas básicamente por una cuestión de imagen y por una cuestión de oportunismo político. Bueno, eso es una estupidez mayúscula, porque eso significa que ni siquiera chequean datos, ni siquiera saben cómo salió la decisión.
0: Siguen los adjetivos y en tanto el titular de las Fuerzas Armadas es el ministro de Defensa, ¿no? El ministro de Defensa, mejor dicho, titular, el comandante de jefe de las Fuerzas Armadas, el presidente de la Nación. Presti, que sigue con su cargo militar, esto dijo también en un acto oficial sobre Malvinas.
2: El presidente de la Nación ha reconfirmado y ha firmado su compromiso con la recuperación de las capacidades de nuestras Fuerzas Armadas. Porque la protección de nuestro territorio, de nuestros ciudadanos y de nuestros recursos vitales son prioridad para la Argentina de hoy. La soberanía no se negocia y para defenderla se requiere mucho más que una declaración de voluntad.
0: Vos sabés, Miguel, que ha salido un libro de memorias del hermano de Lady Di. Ajá. Y es categórico en la frialdad que representa una frase que le habría dicho Carlos, ¿no? Que hoy rehizo su vida. Carlos le dijo, en momentos aparentemente posteriores al accidente fatal de Diana, la olvidaremos bastante pronto. Si es cierta esta frase, tremendo, ¿no? Repercute sí. En toda Gran Bretaña.
3: Incomprobable, pero tampoco sorprendería de la manera de la frialdad que se maneja esa familia y Carlos puntualmente, ¿no? Cómo se manejó con Diana. Hay que ver The Crown, que es bastante
0: buenísimo,
3: fiel.
0: Sí, buenísimo.
3: Es bastante fiel a lo que es la realeza, más que con una apuesta millonaria.
0: Y actores formidables.
3: Y que fue hecha hace bastante, son bastante varias temporadas, pero no se la pierdan. Si quieren saber cositas de la realeza británica, de lo que fue el mandato de Elizabeth o de la reina Isabel y de Carlos como príncipe, vean The Crown.
0: Sí, me enganché bastante, no me acuerdo si la terminé. Viste que hay tantas series, no sé si te pasa a vos también, Fabiano, que las de empezar, ya. Después decís, la tengo que de vuelta para recordar, ¿no? Tenemos mucha información en la cabeza. Precisamente.
3: Hablando de series, porque no quería desperdiciar esto, les recomiendo Catedrales.
0: ¿De qué trata?
3: En el marco de la dictadura pinochetista, una Chile dividida en dos, focalizando sobre la parte conservadora y la iglesia conservadora en el marco. Una muerte, un libro, no está basado en hechos reales, un libro de Claudia Piñeiro.
0: Ah, es formidable, ¿no? Además, es una excelente escritora, una mujer que está en pareja con el doctor Gil Lavedra. 5:41, ¿quién pones cara?
4: No lo sabía.
0: Es una pareja consolidadísima.
3: Uh-huh. Sí, hace rato, hace varios años. Sí, sí.
4: Las viudas de los jueves.
0: Esa fue la primera.
3: Tremenda. Creo que ganadora del premio Clarín.
0: No, pero más que la película, hay que leerlo.
3: El libro.
0: Supera el libro de la película.
3: Me han dicho, yo no leí el libro de Catedrales, perdón, no leí el libro. Me han dicho que el libro es mejor que la serie. A mí la serie me encantó.
0: Sí, sí, sí. Sí, pero no es un chisme que te tiren, ¿eh? Lo sabe todo el mundo. Digamos. Una pareja
4: consolidada. No, yo no lo sabía.
0: Tenía que despertarte. Ahora, despertanos con la temperatura, dale.
4: Estás en los temas importantes.
0: Y sí, obvio. LAM
4: 12 grados 1 la temperatura en Buenos Aires, 89 el porcentaje de humedad. Mirá, el cielo está despejado en Buenos Aires.
0: Le voy a contestar con algo. No hay temas importantes ni no importantes. Es periodismo. 5:41.
3: No empecemos con el pizarrón.
0: No.
4: Media Verdún.
0: Che, a ver una cosa, a ver si para esto de tema, ¿no? ¿Cobran los muertos en la Municipalidad de San Isidro?
4: Sí.
0: ¿Cobran los muertos? A ver, después te lo explicamos.
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1: Sí, ya llega Eduardo Feynman, como dijo la promo, a las 6 de la mañana y todo ese equipo. Pero otro Eduardo nos manda saludos. A ver.
2: Querido Horacio y amigos, viajando para Paraná, es un placer escucharlos en la radio. Sí. Y bueno, a ver cuándo nos tomamos ese café de morado que tenemos.
1: Espérense,
2: un abrazo y sigo escuchándolos.
1: El profesor amigo. Lázaro,
3: El profesor
1: Lázaro. ¿Cómo no? Cariño, ¿no reconociste la voz, profesor Lázaro?
3: Sí. El diplomático.
1: Ya creo que me debe, después quién lo paga es otro criterio, porque vemos ahí quién lo paga. Pero viste, cuando uno dice, te debo un café, no importa quién lo paga. Ya creo que nos debemos como 20 cafés.
3: Pero mira, con el profesor Lázaro bien vale pagar varios cafés.
1: Y sí, porque además la historia te espera.
3: Y sí, la historia es la historia pura.
1: Total.
3: La historia pura de Racing y de la UCR.
1: El hombre que hace hablar a los muertos en Recoleta, ¿eh?
3: Cuidado. Guarda. Cuidado, porque ya él ya tiene casi la franquicia de va a meter un boliche.
1: No, él al contrario. Advirtió de esa temática y sí. Lo puso en cuestión.
3: Boliche gay, ¿no? No sé qué va a ser.
1: Ah, eso es otro tema, no sé, ¿no? Boliche. Denuncian entonces que murió y cobraba. Estamos hablando ahora no de Lázaro, sino de un supuesto empleado municipal, José Luis Caro. Murió el 8 de diciembre del 24, es decir, ya hace 2 años. Pero según su familia, aparecía como trabajador activo y nunca había trabajado en esa dependencia puntual de la Municipalidad de San Isidro. Alguien cobró su plata, ¿no? Esto es lo que hay que investigar.
3: Es un fantasma.
1: La familia dice, acá no vimos un peso. La familia asegura que algo todavía más grave. Jamás trabajó para esa comuna ni para ninguna repartición pública. Opa. La justicia deberá establecer si hubo un insólito error administrativo o una maniobra detrás de la supuesta relación laboral y la eventual liquidación. Y si fue una maniobra, me imagino que no es un solo caso. Así que está ahí en la mira la Municipalidad de San Isidro, 544.
4: Los movimientos de la cuenta.
3: Sabes quién la gobierna San Isidro, ¿no? Uh-huh. Lanús.
1: Sí. Sí. Pero no tiene nada que ver con tu Lanús. Este es un Lanús que fue funcionario de Mauricio Macri.
3: Nuestro Lanús se ha gobernado, ¿sabes cómo, no?
1: Hablando de eso, me abriste un tema. ¿Quieres participar?
4: ¿Qué vamos? ¿Querías que participe?
1: Hay un candidato de la patria deportiva del tipazo, del periodismo deportivo, que quiere ser candidato en Lanús.
3: Flautita.
1: ¿Por qué Flautita?
3: Bueno, porque él estamos hablando de Gustavo López.
1: Sí, era un profesional.
3: Su familia tenía una muy linda, muy importante panadería en Lanús. Él es de profesión.
1: Laburante.
3: Sí, él es de profesión, panadero y pastelero. Bastante es mejor, temprano. Y más te digo, Flautita es mejor, mejor pastelero que panadero.
1: Flautita es mejor. ¿Panadero que pastelero?
4: El apodo.
3: Claro, él es mejor pastelero que panadero.
1: Sí.
3: Si bien...
1: Bueno, a ver...
3: Vos le tiras unas masas y él te va a hacer...
1: Claro.
3: Una masa
1: el pastelero es el que hace, como el nombre indica, los pasteles, la torta,
3: las facturas. Sí, no es para cualquiera.
1: ¿El panadero?
3: Eso. No, te hace el pan.
1: Sí.
3: Es otra cosa.
1: Se chifra la flauta.
3: El pastelero es más refinado, es más fino, más delicado.
1: Bien. Bueno, pero vamos al caso, porque lo estamos ahora rodeando de toda esa biografía. No es una biopic esto, sino lo que queremos saber es, ¿va a ser candidato en Lanús? Eso dijo que él tiene
3: apetencias. Iremos a la interna.
1: Y se viene a la interna Flautita versus Ronia Verdún.
3: Pantera.
1: Bueno,
3: Pantera y Flautita.
1: Las 5:46. Ahora sí, actualizamos los datos del tiempo, Fabiano.
4: 12 grados 1 la temperatura, 89 el porcentaje de humedad, cielo despejado, bastante pareja la temperatura en Córdoba a esta hora, 14 grados, 66 el porcentaje de humedad, cielo despejado en la docta.
1: Se veía venir que no iba a estar en principio en el fixture de carreras de Fórmula 1 o en Buenos Aires, ¿no?
3: Sí,
1: y esto se confirmó, Gonzalo lo adelantó en el programa de Eduardo.
3: Exactamente, ¿sí? Se amplía la cantidad de carreras, ahora son 24 para el año que viene, y arranca y termina en marzo y diciembre en Arabia. Quitan Barcelona, se mantiene Madrid, vuelve Turquía, remodelan México, no va a estar Buenos Aires. Y es bastante complicado, no tiremos humo, ¿eh? No va a ser muy fácil que la Fórmula 1 en el 2028 esté en Argentina, bueno, salvo que la FIA acceda a un punto importante, me gustaría comentarlo. Hay un punto importante que la FIAR, son varios puntos, pero acá hay un punto importante para todos los autódromos del mundo. La FIA exige que para hacer una Fórmula 1, entre otras características, esa ciudad o ese autódromo tiene que tener 50 hoteles 5 estrellas en los alrededores del autódromo a eso de un kilómetro. No lo sé.

0: Pido reflejos, dijo Colapinto. No tenés un argentino, ese no lo toco, dijo. Después de la final, encima. 5:48. Y así como nuestro compañero Dillon, María Laura Viñolo también siguiendo de cerca para el diario Clarín, en este caso, el juicio por el asesinato al rugby argentino en Francia, el dolor de Gonzalo Quesada por el crimen de Federico Aramburu, su amigo, el entrenador de Italia, declaró en el juicio. El diálogo con Clarín luego pidió castigos en proporción a lo que sucedió. 5:49.
1: Otra vez vuelvo a ser yo.
0: Bueno, la inflación minorista era festejada por el gobierno, pero la mayorista, la que hace de los bienes de consumo precisamente de los que producen, se aceleró durante agosto y se ubicó 2.1%. Hoy lo grafica la tapa del diario Crónica y otros también de índole económico como El Cronista. ¿Ya nos despertamos? Sí, dale.
1: Un cafecito por la mañana, pasan los días, pasan los años.
0: Y pasa el tiempo rápido. Fíjate que ya estamos además a mitad de septiembre. Pasa octubre como un rayo y ya viene el Papa, ¿eh? Pero antes de todo esto, contá la temperatura, Fabián.
2: Sí, pasa tan rápido que vamos a tener en un rato 22 grados, ¿eh? A las 3 de la tarde, 2, 3 de la tarde, va a pasar rápido. 12 grados 1 la temperatura, ahora en Buenos Aires, cielo despejado, la humedad 89%.
0: Sí.
3: Pasa septiembre, en octubre, pasa octubre, viene el Papa en noviembre.
2: El y la despedida de Messi ahora.
3: Sí, y bueno, si hagamos correlativo.
0: Eso no lo conmueve a Verdún, así que
3: vamos a noviembre, y noviembre cumpleaños. No nos olvida, anotado, Fabián, ¿no?
0: 18.
3: Vizcaíta.
0: 18.
3: Y ya le tiré el piecito.
0: Antes teníamos acá un compañero que hacía economía, Willy Coban.
3: Willy Coban.
2: También.
0: Cumplía el mismo año que yo, sí. 18. Entonces me tapaba el.
3: Pero
0: el
3: claro, ahí se rompe la regla del escorpiano. ¿Por qué? Porque la fama del escorpiano ya sabemos cómo son. Infumable. Digamos las cosas como son.
0: Sí, claro.
3: Las cosas como
0: no,
3: son.
0: Realistas.
3: Pero Willy.
2: Picoteo.
3: Es más, los del 18 de noviembre son insoportables. Pero en el caso de Willy, un tipo tranquilo, ahí rompe la regla.
0: Ah, bien. No te puedo conseguir, yo soy único, te puedo conseguir muchos escorpianos diferentes. No, somos todos iguales. Es como me dijeran los que viven en la. Vos no tenés nada que ver con flautita. Lotita es pintón, Lotita.
3: Sí. Entre otras cosas, tiene guita.
0: No sé si tiene tanta guita.
3: Entre otras cosas.
0: Es exitoso, ¿viste?
3: Sí, sí.
0: ¿Me buscaste? Ahí tenés.
2: Ahí está, participo.
0: Sí, ¿va a llover? No, ni
2: no, pedo, no, no, no, no. No tenemos nada de lluvia en toda la semana. Incluso va a ir subiendo la temperatura durante el fin de semana, 23 y 24.
0: Cumplió años
2: las
0: LAM.
2: Máximas.
0: ¿Eh? Cumplió años LAM, el programa LAM.
3: Ah, sí, con.
0: Sí, de vuelta.
3: LAM.
0: Bueno, está el de Crónica ahora de locutora, el nuestro querido gordo.
3: ¿Claudio Orellano?
0: Claro, ex gordo, pues está flaco.
3: No, sí. Y tú lo vi en un programa del amigo Borsa en Fox 2, en la cocina del fútbol. Ahí lo vi a Orellano también. Con el amigo
0: exitoso
3: Borsa, el
0: programa de
3: LAM.
0: Que parece que no va a seguir, porque ya cumplió una etapa.
3: LAM.
0: te le hacía terminar.
3: Estamos bárbaros, ¿eh? Hoy sí, estamos
0: desde. ¿Vos tenés algo para aportar?
2: Y fue pie.
0: Contame un ratito antes del cierre, porque ahora va a venir el momento de verlo, un rato imperdible. Vamos con el tema de los juegos sudamericanos.
2: Ah,
0: medallero. Seguimos segundo detrás de Brasil, pero contame un poco la actividad de lo que ocurrió. Mientras tanto, dale, pon un poco de música.

0: Ahora sí, dame el medallero.
1: 52 Brasil, 32 Argentina, 28 Colombia. Bastante cerca los colombianos, peleando el resto del podio después de las jornadas de competencia.
0: ¿Ayer qué fue el lucimiento de los atletas argentinos? ¿Tuvimos alguna buena performance?
2: Arco y flecha.
0: Estás tirando verdura. Me viene Bonadeo y te va a poner en raya, ¿no? Tirame alguna actividad en serio de acá al final, ¿eh? Buscala
1: lo que viene. No, vamos a tener todavía la continuidad del hockey, que es el deporte estrella en cuanto a las medallas argentinas.
0: El hockey es un afano, hemos ganado.
1: Por eso.
0: Hay mucha diferencia. El otro día lo masacramos a Perú, ¿cuánto le ganamos? 15-1.
2: 300-0.
0: No se puede jugar así. ¿Qué pasa? ¿Te estás pensando en la computadora? ¿La acariciás vos el mouse?

0: No, claro.
1: Parece que no es una mujer.
2: No es Mouse.
1: Es.
3: No, es la
1: pantalla. Bueno, está bien.
0: Bueno, ay, bueno. No,
1: ¿cómo se llama eso?
0: Ay, ¿qué es?
1: Se llama
3: hacemos el scroll.
0: Scroll.
1: Poneme un momento, Verdún, y ya va a venir más información de los juegos, para el programa de trasnoche. Dale.
3: No, si querés.
4: Hiram King Williams, conocido mundialmente como Hank Williams. Fue un cantautor estadounidense, ícono de la música country y uno de los más influyentes músicos del siglo XX. Destacado intérprete de la música honky tonk, nació en Alabama, cuna del country, y vivió 29 años.

0: Murió repentinamente en el asiento trasero de un coche cerca de Oak Hill, Virginia Occidental, de camino a un concierto en Canton, Ohio, el día de Año Nuevo de 1953. ¿Las causas? Años de dolor de espalda, alcoholismo y abuso de medicamentos recetados comprometieron gravemente la salud. A pesar de su relativamente breve carrera, es uno de los músicos más célebres e influyentes del siglo XX, especialmente en música country. Muchos artistas han versionado sus canciones y ha influido en Chuck Berry, Elvis Presley, Johnny Cash, Bob Dylan y los Rolling Stones. En 2010 recibió el título póstumo a la mención especial del premio Pulitzer por su maestría como compositor. Por eso hoy, 17 de septiembre, día del nacimiento de Hank Williams, se declaró el día de la música country.
1: Esto me hace acordar que tengo un sobrino que rompe la guinda todo el tiempo y dice, música country, no sé de dónde lo sacó y te
2: manda música.
1: Te manda todo el tiempo la frase música country. A mí la música country, te soy sincero, muy poca, quizás debo conocer más, pero esto estuvo muy interesante.
2: Sí, muy lindo.
1: Ya vamos a cerrar el programa con más música country. Sí, Fabiano.
3: Sí, no te quieres ir sin el medallero. Kucharski, tiradora, skit se llama la especialidad de tiro. Skit, y fue la ganadora de medalla dorada en los Juegos Sudamericanos. Le ganó a la campeona olímpica, una chilena.
1: Buenísimo.
3: Es el destacado.
1: Dice Nin, si se quiere meter en esto de en broma, que nada más que discutimos, intercambiamos opiniones con Fabián en la mesa de tema importante o no importante. Y dice, mencionando a Chiche Gemma, que nos dejó hace algunos días, que él decía que entre los temas importantes y los temas interesantes hay que elegir los interesantes.
2: Bien.
1: Avanza la investigación contra Tapia. Por supuesto, enriquecimiento ilícito. El juez Jorge Elijo quiere comprobar la evolución patrimonial del presidente de la AFA entre 2016 y 2025. La justicia levantó el secreto fiscal y bancario y ordenó 20 medidas de prueba. Hablando de temas que sigue de cerca Mercedes, parece que la perimetral de no acercamiento hicieron una trampita Facundo Moyano y fue a visitar a su novia. Viste que no se podía acercar. Y aparentemente se encontraron en un hotel cerca del sindicato que él preside.
2: ¿Qué tipo de visita fue?
1: No importa, no podía ni saludarla, ni acercarse, y esto obviamente ahora tienen que comprobarlo con las cámaras de seguridad. 5:58.

0: Títulos entonces que ahora seguirán nuestros compañeros con Eduardo Feynman en la cabeza. El gobierno impulsa cambios en la ayuda social y genera fuerte tensión en los aliados. Santilli, que recorrió el espinel de varios gobernadores, pidiéndoles que sigan apoyando iniciativas en el Congreso de la Nación, y del otro lado dijeron, y a cambio, la UIA, la Unión Industrial Argentina, planteó propuestas para aliviar a las pymes. Subieron las tasas en Estados Unidos y esto impactará en la Argentina. Y hay un verdadero escándalo en la Armada por millonarios viáticos truchos que están investigando ante la denuncia de la misma Armada, ¿no? Que antes de que le estallara más todavía el quilombo, decidió tomar la iniciativa de la investigación tanto interna como en el campo de la justicia. 5:59, datos del tiempo, Fabiano.
1: Ahora en Buenos Aires tenemos 12 grados, 89 el porcentaje de humedad, cielo despejado, muy buena temperatura y poco alerta, ya sea por nevadas, está llegando la primavera, pero hay tormentas pronosticadas para Misiones y Formosa en el fin de semana.
0: Pero bueno, el AMBA el fin de semana lo tenemos despejado, ¿no?
1: En el AMBA no llueve de acá una semana. Bien. Y con buena temperatura hasta 24 grados.
0: Lo notaste, ¿no?
2: Bien. No, muy bien, muy bien.
0: Listo,
2: bien.
0: ¿Tu eslogan de campaña en Lanús frente a Flautita?
2: Mañana lo voy a decir.
0: Mañana lo revelamos.
2: Tengo un equipo de colaboradores que me están coacheando. Okay. Así que
0: se están armando muchos gabinetes en Radio Mitre, ¿eh? Vamos a ver qué pasa. 6 de la mañana, ya se quedan con Eduardo Feynman, alguien tiene que decirlo. Buena jornada.

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0: mayor satisfacción que el deber cumplido, y el deber cumplido para este Inter Miami era levantar una copa más. Hay presión, hay exigencia, se tiene a uno de los jugadores históricos, para muchos el mejor del mundo, para mí lo es.
1: Es un tema que hay que tratarlo porque hay varios proyectos alternativos. Se habla de eliminación, de suspensión y de modificación. Y yo lo que creo que tenemos que consensuar. Bueno, yo lo que creo que fundamentalmente hay que darle participación a los partidos políticos y hay que permitir que la gente elija lo más democrático posible.
2: Entonces, ahora la pregunta es, hay que ser muy estúpido, muy imbécil para creer que es algo de una maniobra electoral cuando es algo que lo venimos gestando hace 3 años.

0: Buen día. ¿Qué tal? ¿Cómo les va? Soy Eduardo Feynman en este jueves 17 de septiembre, 6 de la mañana, 10 minutos en todo el país. Esto es Alguien Tiene Que Decirlo. Estamos en Radio Mitre hasta las 10 de la mañana. Tenemos el mejor equipo periodístico y tenemos la mejor información. Eso no lo dude nunca. Hola María, muy buen día.
1: Hola Edu, buen día compañero.
2: ¿Qué tal?
1: Buen día queridos amigos, oyentes, madrugadores. Tenemos 12 grados, una décima de temperatura, con cielo despejado en la ciudad. La humedad es del 89%, la presión 1018.8 hectopascales. Hay viento norte a 12 kilómetros por hora, la visibilidad es de 10 kilómetros y el pronóstico anticipa para hoy 22 grados de máxima.
0: Por fin, muy lindo.
1: 22, impresionante.
0: Esta mañana igualmente tenía un poquito de frío. Igualmente,
1: ¿no? Con sol a pleno todo el día hoy, mañana viernes 22 de máxima también.
0: Lindo.
1: El sábado 23 grados de máxima. Bien. Y el domingo 24 grados de máxima, La semana que viene vamos a tener días agradables. Este domingo a la noche hay posibilidad de tormentas.
0: Bueno.
1: Sí, pero bueno, primavera.
0: Bueno,
1: primavera anticipada.
0: Y sí, ya arranca, ¿no?
1: Sí, señor.
3: Es una tormenta de facha.
0: Estamos a 4 días de la primavera.
1: Esa de tormenta de facha lo pusieron por tu look de hoy, Edu.
0: ¿Por qué?
4: Claro.
1: Estás muy fachero. Traje, corbata.
0: No, bueno.
4: Que...
0: Epa.
1: Bueno,
4: no, pues, bombonazo.
0: Tengo algo muy formal después de la radio, por eso.
1: ¿Un casamiento?
0: No.
1: ¿Una comunión?
0: No. Una comunión importante con gente muy importante.
1: Papá.
0: Y después tengo un almuerzo muy importante con un empresario muy importante.
1: Wow. Bueno.
0: Y ninguno de ustedes va a venir.
5: Eduardo, ¿y nosotros no somos importantes para vos?
0: No, sí. No, ustedes sí son importantes para mí. No para la gente con la cual voy a estar.
1: ¿Vos decís que si nos llevas no vas a quedar bien?
0: No, de ninguna manera. Así que voy solo.
1: Bueno, mejor. ¿Eh? Sí.
0: Ustedes no están invitados, María. Lo lamento mucho.
1: Saben lo que se pierde, ¿no, doctor?
5: Total.
1: No saben.
5: Total.
2: Totalmente.
5: Un buen momento, le podía pasar música, Eduardo.
0: No.
5: Se pasa música.
0: Hacemos el desembarco.
5: Hacemos el desembarco.
1: Hacemos el resumen.
5: Se engancha todo con el desembarco.
0: Voy a una reunión donde va a haber cientos de personas.
2: Ah, la pelota.
0: Vamos a decir, casi mil.
1: ¿Mil personas? ¿Qué tipo de reuniones?
0: Pero mira, es un congreso de energía. Escucha. Mirá si hacemos el desembarco ahí.
1: No estaría mal.
5: Matamos. Hacemos el desembarco ahí.
1: Dicen, claro.
5: ¿De qué habla ese del petróleo, de la energía, de la electricidad? Deja.
0: Claro.
5: Diga, chico.
1: No sabes la
0: renovables. ¿Para qué vamos a hablar de la renovable?
1: Sabes la última de Pestañela.
5: La corneta.
2: Eso es lo que garpa.
0: Y vos haces el resumen Blue, María.
1: Claro, tal cual.
5: Sí, eso es importante.
0: Es bueno. Bueno, Rolito, buen día. ¿Qué tal,
2: Edu? Buen día para todos. Si hablas de energía, la energía es la nuestra, venir a laburar.
0: No, pero por supuesto.
2: 5 de la mañana.
6: Eso no hay como esto.
2: Sí, eso sí. Es energía. Edu, lo peor que nos podría pasar ya nos pasó. Y lo malo es que eso que nos pasó, si se hacen las cosas mal, nos podría volver a pasar.
0: Exactamente. Gaby, muy buen día, ¿qué tal?
6: ¿Cómo Edu, vas? Querido, buen día. Buen día.
0: Lean, querido, buen día.
2: Hola, Eduardo, ¿cómo te va?
0: Cormi, muy buen día.
5: Buen día, Eduardo.
0: Bueno. Willy Laborda, muy buen día, ¿qué tal, cómo va?
7: Cric, cric.
0: Willy Laborda.
7: Cric.
0: Bueno.
7: Nota.
0: Tiene falta.
7: Sí.
0: 6 y 14.
2: Imagino que no cobrará hoy.
6: No, pobre Willy.
2: Les cuenta el día.
0: Si en los próximos 5 minutos no llega a clase.
1: Media falta.
0: No.
1: Falta completa.
0: Hasta ahora tiene media falta.
1: Media falta.
0: Si llega dentro de los 5 minutos, tiene media falta. Si después de los 5 minutos no llega.
1: Falta completa.
0: 6 y 14. Acá como en el colegio.
2: No, no tienen piedad acá.
0: No, acá.
6: No.
1: Que no haya piedad.
0: Y le descontamos el día.
2: Te dormís y te velan, ¿no?
8: Tiene tres pibes. Eduardo, hoy es jueves de desembarco y mi cuerpo lo sabe.
6: Arrancó temprano.
1: Se fue de joda anoche.
0: What's in my home? Bueno, otra vez el gobierno a veces, la verdad, el gobierno, el presidente impone un tema, Malvinas, sí. ¿No? Y durante 10, 15 días se habla de Malvinas.
1: Solo dice.
0: Ahora, el gobierno no para de tirarse tiros en los pies. Así. Ahora mandó el presupuesto y dentro del presupuesto otra vez reabre la pelea por los fondos para las universidades y la discapacidad. Con lo cual ahora la oposición se va a hacer un festín, te podés imaginar, ¿no? 6:15. El gobierno asigna 33% menos de lo que piden, por ejemplo, las universidades para el 2027. Y también hay un recorte otra vez muy grande en el tema discapacidad, ¿eh? Impulsa la derogación de los artículos clave de la ley de emergencia de discapacidad. Por ejemplo, regresa al esquema de pensión por invalidez, pero el oficialismo se mostró dispuesto a negociar. Bueno, veremos. 6:15.
2: Ya lo dijimos. Lo peor que nos podía pasar ya no pasó. Y lo malo es que si esto hacen las cosas mal, eso que nos pasó nos podría volver a pasar.
0: Y sí, tal cual. Reitero, el gobierno asigna 33% menos de lo que piden las universidades para el 2027 y ahora se profundiza el conflicto, con lo cual yo creo, me da la sensación, por lo que escuché, que van a volver con el tema de la marcha universitaria, ¿no? Otra vez, ¿no? En el presupuesto que envió al Congreso asignó 7.3 billones con B larga y los rectores están reclamando 11 billones de pesos, ¿eh? No contempla fondos para la ley de financiamiento. Tengan en cuenta ustedes que hay 60 universidades nacionales públicas en el país y donde cursan cerca de unos 2 millones de estudiantes.
2: Eduardo, elecciones en Rusia. Ayer fue encontrado muerto el candidato opositor a Putin. Hay dudas por la causa de su muerte. Unos dicen que lo mataron a golpes y otros que murió envenenado. Al parecer porque no quería tomar el veneno.
0: Bueno, dice el diario Clarín hoy que el gobierno acelera un operativo para tratar de seducir a los gobernadores. El jefe de gabinete recibió ayer a 4 jefes provinciales. Estuvieron el gobernador Valdés de Corrientes, Sáenz de Salta, Jalil de Tucumán y Jaldo de Tucumán y Jalil de Catamarca. El jefe de gabinete recibió a estos 4 jefes provinciales. Hoy se va a reunir con otros 2 y sobre la mesa dicen, comentan hoy los diarios, que están la discusión del presupuesto y de la eliminación de las PASO. Ahora, los mandatarios opositores más duros no fueron invitados a la Casa Rosada, ¿no? O qué sé yo, los Quintela, los Kicillof, ¿no? 6:18. Hoy vamos a hablar con el gobernador Sáenz, que ayer me contaba en la tele que está muy caliente con el gobierno, ¿eh? Muy caliente porque dice que no cumplen. Ya 2 veces le dio la oportunidad para que cumplan y no cumplieron, y la tercera es la vencida. 6:18. El intendente de Luján María estuvo en el Vaticano, ¿eh? ¿Sí? Y le dijo al Papa León XIV que lo espera una multitud. Lo esperamos en noviembre en Luján y va a ser una bendición recibirlo, santidad. Eso fue lo que le dijo Leonardo Boto, intendente de Luján. Pudo saludarlo al final de la tradicional audiencia general de los miércoles. Recordemos que el 11 de noviembre próximo el pontífice va a cerrar su visita aquí al país con una multitudinaria misa en el santuario de la Virgen de Luján. Le dijo al Papa, va a ser el evento más grande de la historia de Luján. Será la última misa del Papa antes de partir. Y por la presencia de la Virgen va a ser una misa multitudinaria. Nosotros calculamos 1 millón de personas. La policía de la provincia dice que va a haber mucho más, especialmente si es feriado, que puede llegar a los 2 millones de personas ese día.
2: Qué
0: la visita del Papa va a ser una fiesta, realmente. Ayer la presidenta de la Comisión Europea anunció que la Unión Europea va a prohibir el acceso a las redes sociales de los menores de 13 años, pero directamente prohibir, prohibir. Y va a limitar las cuentas de los adolescentes hasta los 15 años. Algo que pasó muy, muy por debajo del radar, ayer salió una sentencia rechazando el reclamo de las hijas de Viñone. ¿Ustedes se acuerdan? Reinaldo Viñone, el genocida, el dictador, el asesino, fue el último presidente de facto de la dictadura militar entre el 82 y el 83. Tenía varias causas, por la causa, por ejemplo, la causa de Campo de Mayo, la expropiación de menores, diversos delitos de lesa humanidad, ¿no? Reinaldo Viñone tenía una asignación de presidente desde 1990 y fue dado de baja el beneficio por la ley en junio del 2009. Posteriormente, iniciaron las hijas el reclamo de la restitución del beneficio y a partir del fallecimiento en 2018, el reclamo lo continuaron justamente las hijas, ¿no? Y pedían el retroactivo, para colmo. Bueno, salió la sentencia rechazando totalmente ese reclamo. Y bien, me parece un tema importante y bien que haya sido así.
2: Ese que decía, militante kirchnerista, dijo: si Cristina no sale libre, yo me prendo fuego a lo bonzo. Le dijeron: pará, no cometas esa locura. ¿Cómo vas a gastar un fósforo?
0: Recordamos, María, la temperatura y pronóstico del tiempo.
1: 12 grados una décima es la actual temperatura en la ciudad. El cielo está despejado. La máxima prevista para hoy es de 22 grados.
0: Bueno, el Poder Ejecutivo va a enviar al Congreso la Ley de Defensa de la Soberanía Nacional. Es sin duda una de las grandes derivaciones del tema Malvinas planteado por el presidente después de ese mensaje en cadena nacional, ¿no? ¿Qué es lo que dice? Yo tengo la ley es muy larga, ¿no? Obviamente, pero ¿qué es lo que plantea esta Ley de Defensa de la Soberanía? ¿Cuáles son las ideas fuerza de esta ley? Primero, la soberanía deja de ser una declaración y pasa a tener herramientas concretas. Segundo, sobre el tema Malvinas, que quien explote recursos argentinos sin autorización será sancionado. Y también quienes financien o hagan posible esa explotación también van a ser sancionados. La regla general es quien viole la soberanía argentina puede quedar afuera de los negocios en la Argentina hasta por 20 años. En lo que tiene que ver con la tierra, mar y aire, se refuerzan las herramientas para controlar el territorio, el espacio aéreo, el mar y los ríos argentinos. Sobre el tema de infraestructura estratégica, hay una protección especial para energía, comunicaciones, transporte, tecnología y centros de datos. En lo que tiene que ver con la injerencia extranjera, se incorporan herramientas para enfrentar operaciones externas destinadas a interferir en decisiones del Estado o afectar infraestructura crítica. En lo que tiene que ver con la seguridad nacional, se crea un Consejo de Seguridad Nacional encabezado por el presidente, que va a coordinar defensa, inteligencia, seguridad económica y política exterior. En una frase, la filosofía de esta ley es: quien afecte la soberanía, los recursos o los intereses estratégicos argentinos va a tener consecuencias penales, económicas y comerciales. 6 y 24.
6: Presumo, Edu, que en esa ley, vos tenés el texto, yo lo vi solamente en las redes, está incorporada también el proyecto de ley de derribo por los vuelos de narcotráfico. Una ley adaptada a lo que es Brasil, Perú, con mucha más incidencia en el crimen organizado que lo que tiene ahora.
0: Exactamente.
6: Que, por supuesto, involucra la seguridad nacional, ¿no?
0: Sin obviamente. Hablando del tema Malvinas, ayer el presidente hizo referencia, dio una nota en Neura, y sobre este tema dijo lo siguiente.
9: Una de las cosas que dicen los analistas políticos, dicen que nosotros hemos impulsado el tema de Malvinas básicamente por una cuestión de imagen y por una cuestión de oportunismo político. Bueno, eso es una estupidez mayúscula, porque eso significa que ni siquiera chequean datos, ni siquiera saben cómo salió la decisión de hacer la cadena. La cadena se decidió en la reunión de gabinete del lunes previo. Es disparada por el comentario de Donald Trump acerca de que estaba revisando la posición frente a Malvinas. Es decir, todos hechos exógenos, para decirlo de alguna manera. Trump lo que le reclama a Inglaterra es que no lo apoyó, digamos, en todo lo que tuvo que ver en la pelea en Medio Oriente y digamos, estrictamente lo vinculado al estrecho de Hormuz. Trump, como el gran negociador que es, en ese sentido, ¿usted cree que va a ser una jugada de esas características sin tener red? Bueno, eso es un disparate. Nosotros, como país, estamos en condiciones de brindar lo que el mundo hoy necesita, que son alimentos, energía y minerales. Además de que tenemos el capital humano para ser un gran proveedor en materia de economía del conocimiento.
0: Bueno, el tema, presidente, es lo suyo. ¿Fue una maniobra electoral? Eso le preguntaron.
9: Entonces, ahora la pregunta es, hay que ser muy estúpido, muy imbécil, para creer que es algo de una maniobra electoral cuando es algo que lo venimos gestando hace 3 años y que hubo un disparador externo, es decir, que permitió que esa oportunidad nosotros la aprovecháramos.
0: Muy bien, 6 y 26 en todo el país.
2: Un amigo me decía, lo escuchaba, los abogados de Cristina, lo bueno del estómago es que te avisa cuando está vacío. No pasa lo mismo con el cerebro. Me encantó ayer cuando le pusiste las naricitas.
0: Es la producción, son tan malos. Además fue tu idea, y yo remarqué que fue tu idea, ¿no?
6: Exactamente.
0: Fue tu idea y mi producción en la tele, ¿eh? Son malos todos los tres. 6 y 27. Ayer también le preguntaron al presidente sobre este supuesto atraso al dólar, porque hay muchos que están reclamando, ¿no?, por un supuesto atraso al dólar, y dijo esto.
9: La pregunta es, si yo no creo en las proyecciones, no sé dónde va a estar el tipo de cambio real de repente de acá a un año, ¿ok?
7: Sí.
9: Por lo tanto, digo, si yo dejo el tipo de cambio real en el nivel que está hoy, el dólar se tiene que mover acorde al diferencial entre la inflación local y la inflación internacional, o sea, la inflación del dólar. Y eso es una relación de arbitraje que le permite hacer proyecciones que son consistentes. Ahora, si usted de repente opina que el tipo de cambio real va a ser otro, y lo va a tener que justificar, como nosotros. Hoy escuché a otro imbécil diciendo que la estrategia del gobierno era mantener el tipo de cambio atrasado. Tenemos las exportaciones arriba de 100.000 millones de dólares. Uh-huh. Pero aparte, no es que en un rubro, en todos los rubros está creciendo.
7: Y el Banco Central comprando.
9: ¿A usted se les ocurrió hacer la cuenta de cuánto sería el tipo de cambio si el Banco Central no hubiera comprado 15.000 millones de dólares?
0: Bueno, muy bien. Volviendo al tema del presupuesto, cuenta hoy en el Diario de la Nación Paula Rossi, gran artículo de ella. El título es Acusaciones cruzadas en el gobierno por los cambios en la emergencia en discapacidad que incluyó el presupuesto. Cuenta Paula Rossi que la primera gran polémica del presupuesto 2027 se concentró en los fondos para discapacidad. Así se desató otro altercado puertas adentro de la Casa Rosada con acusaciones cruzadas sobre el origen de esta idea. Ella pone un quilombo, resumió una alta fuente libertaria. Otra vez en la gestión de Javier Milei, la discapacidad vuelve a ser un tema de discordia en medio de los recortes sobre un área de altísima sensibilidad, sobre la que además hubo graves denuncias de corrupción y sobreprecios. La nueva tensión se detonó anoche. Diputados libertarios, por ejemplo, notaron que el texto que su propio gobierno remitió al Congreso iba en un sentido opuesto en discapacidad a las conversaciones ya encaminadas en la Cámara Baja. Desde el Ministerio de Salud, esto cualquier cosa le reclaman a Paula Rossi en La Nación, ¿eh? Ella pone que desde el Ministerio de Salud, donde reporta la Secretaría de Discapacidad, se limitaron a remitir las inquietudes a la Casa Rosada. O sea, el ministro de Salud le echa la culpa a la Rosada. Se despegaron de la redacción y por ende de cualquier responsabilidad. Y hay voces que mencionaron que ni el jefe de gabinete, Diego Santilli, ni el vicejefe, Ignacio De Witt, conocían el texto al detalle. 6:30. Mira, llegamos a las 6:30.
1: Son ya alto. Llegamos, pero mirá, jueves, ¿eh? Sí, tenemos 12 grados, una décima de temperatura a esta hora. Se esperan 22 de máxima y habrá sol en Buenos Aires.
0: Quiero destacar, porque realmente para mí es un orgullo, y para la República Argentina también es un orgullo, que un científico argentino de una familia de científicos haya sido distinguido como uno de los con uno de los galardones más prestigiosos de la oftalmología global. Mirá. Roger Saldívar.
6: Un grande, Roger. Un fenómeno. Fuerte abrazo, Roger.
0: Roger Saldívar fue distinguido en Londres con uno de los reconocimientos otorgados por la Sociedad Internacional de Cirugía Refractaria. La distinción es una de las más prestigiosas del rubro. En el año 98, su padre, Roberto Saldívar, fue el primer argentino a obtener este premio, y ahora lo recibe su hijo Roger.
6: ¿Eh? Otro grande, ¿verdad? Roberto. Otro grande, Roberto.
0: Por eso, una familia de científicos en oftalmología, su abuelo, su padre y ahora él.
2: Eduardo, se largó ya la carrera para el 2027. Dicen, ese candidato no tiene ideas, no tiene propuestas, no tiene vergüenza. Lo voy a votar.
0: Mira, María, ni Palermo ni San Telmo.
1: ¿Qué?
0: El cruce de dos barrios porteños fue elegido entre los más cool del mundo.
1: Ey. A ver.
0: Se llama Chacajiales. Yo no sabía, no es un barrio, sino que es la conjunción de dos barrios, Colegiales y Chacarita.
1: Mira vos.
0: Chacajiales. Ocupó el puesto 22 entre los 40 barrios más cool del mundo.
1: Muy bien.
0: Mira vos.
10: Está muy lindo.
0: Muy lindo.
10: Está muy linda esa zona, con mucha oferta gastronómica y está como más...
0: Ahí está Osaka, por ejemplo.
10: Está más lindo el paisaje.
0: Sí.
1: Pero Osaka no es Palermo Hollywood.
0: No, lo mudaron.
1: Ah, lo mudaron.
0: Está ahí. Está en Chacajiales, María. Chacajiales. Un sector donde hasta no hace mucho convivían durante décadas talleres mecánicos, depósitos, galpones, viviendas bajas y comercios familiares.
1: Qué bien, ¿cómo cambió Buenos Aires?
0: Tremendo. Va cambiando, y viste, barrios se van convirtiendo
1: en polos de moda, ¿no?
0: La selección ubicó a Buenos Aires junto a ciudades como Seúl, Los Ángeles, Glasgow, Tokio, Roma, New York, París y Londres. Muy interesante. Bien. Evaluaron los factores como la gastronomía, la vida nocturna, los negocios independientes, la habitabilidad y el sentido de comunidad. Bueno, felicitaciones a Chacajiales.
1: Sí, felicitaciones a los que viven ahí.
0: En Chacajiales.
2: Yo vivía en un barrio tan peligroso que un día eran como las 12:30 de la noche, todo oscuro. Veo un policía, el policía me dice, ¿lo puedo acompañar? Digo, no, gracias, no tengo miedo. Usted no, pero yo sí, me dijo.
10: No.
0: Bueno, María, bienvenidos los de las 6:30.
1: Buen día. Recuerden que tenemos 12 grados de temperatura y que hoy llegará la máxima 22.
0: Los de las 6 de la mañana también son grandes amigos. Gracias por estar del otro lado. Hoy jueves 17 de septiembre, 8:33 en todo el país. ¿Vamos a la tanda?
1: Vamos.
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0: 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A las 6 de la mañana, 41 minutos, la temperatura en Buenos Aires es de 12 grados una décima, con cielo despejado. Para hoy se esperan 22 de máxima. 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
2: Bueno, voy a los títulos. Gaby, arranco con vos.
3: Sí, señor, cómo no. Condenan a 5 años de prisión, aclaro, 5 años y 2 meses, al líder mapuche RAM Facundo Jonesguala. El juez federal de Bariloche, Leandro Gómez Costello, homologó un acuerdo de juicio abreviado, así que va a cumplir 5 años y 2 meses de prisión por acto de sabotaje en la unidad penal 14 de Esquel, del Servicio Penitenciario Federal. Colegio Mauser Palomar, días pasados lo tratamos acá nosotros muy temprano, porque fue 7:15 a.m, el 10 de septiembre. La noticia es que ayer detuvieron a 3 de los delincuentes que abordaron a la señora Luciana, que después generó la intervención del comisario inspector Catarrazo y su herida. Uno de los menores detenidos, que formaba parte de esta banda, tiene 14 años. Así que después vamos a profundizar. Por supuesto, la ley penal juvenil tan necesaria empezó ya formalmente y sin ningún tipo de discusión su aplicación. Avanza la investigación a Claudio Tapia, por supuesto, enriquecimiento ilícito. El juez Lijo levantó el secreto fiscal y bancario, tiene que ver con su desempeño en el SEAMSE. Ruta del dinero K, casación federal, anuló el rechazo a la prisión domiciliaria de Fabián Rossi. Le dijo al Tribunal Oral Federal que vuelva a revisar por su estado de salud la posibilidad de que Rossi salga del penal de Marcos Paz y empiece a cumplir domiciliaria con o sin tobillera, caución. Bueno, veremos cómo se resuelve esto. Cristina Kirchner rechazó la liquidación de su pensión, todavía inclusive la está cobrando, y en esto hay que destacar a 2 jueces de la Cámara Federal de Seguridad Social, Juan Fatini y Sebastián Russo, que revocaron lo de primera instancia y le hicieron lugar a que cobre. Ahora reclama retroactivos y que no le apliquen el descuento a las ganancias. Bueno, mirá, veremos qué resuelve la justicia, en este caso la Seguridad Social. Investigan si Facundo Moyano, otro tema que se generó acá tiempo atrás muy temprano, violó la prohibición de acercamiento. Esta a la fiscal Florencia Noceres le llegó un dato de que Facundo Moyano se habría encontrado con la pareja Candela Lizaga en un apart hotel en Puerto Madero, cuando existe una prohibición de acercamiento. Veremos si se prueba. Está trabajando y caminando esto, como se dice en la jerga, la policía de la ciudad, buscando cámaras, etcétera, posición de celulares. Veremos si esto se da y qué situación y qué resolución procesal, qué consecuencia tiene. Un tema que después voy a desarrollar, Edu, y seguramente le voy a pedir a Alberto Cormilló que me dé una mano. Una interesante nota hoy en el diario La Nación, página 28. La justicia, entre paréntesis, la Cámara Nacional de lo Civil, anuló el testamento de una mujer de 82 años con deterioro cognitivo. Opa. Voy a contar cómo fue, qué pasó, por qué anuló el testamento y quién fue la que promovió la medida. Le había dejado a su cuidadora y a una amiga abogada sus bienes. Apareció una sobrina, impugnó el testamento, después le voy a contar, había un departamento, un local, un campo, muchos bienes. En un rato le voy a ampliar porque es un tema que generalmente se puede dar en muchos casos. Otro tema es, ayer se dio el mayor procedimiento en la historia de la droga de secuestro de MDMA, lo que se produce luego el éxtasis, 52 kilos, droga para fabricar 1 millón de dosis de esta droga que decía sintética, valuada en 16.2 millones, un procedimiento que hizo el Ministerio de Seguridad, la aduana en el puerto de Zárate en un vehículo que venía de Bélgica, la droga está valuada en 2.340.000 dólares, y por último, una noticia que está circulando desde muy tarde ayer, pero hoy sigue estando vigente. Buscan desesperadamente a Sofía, una adolescente de 13 años que desapareció tras salir del colegio en Palermo. Fue vista por última vez este miércoles a las 16:20. Una joven salía de la escuela. La última vez que fue vista a esa hora en la zona de las calles Armenia y Paraguay. No volvió, todavía está trabajando la policía de la ciudad. Acabo de consultar a fuente de la misma, no hay todavía datos de su aparición, así que reiteramos, Sofía, una menor de 13 años.
2: Bueno, muy bien, querido Lean, buen día.
4: Hola Eduardo, ¿cómo te va? Buen día para vos y para todos. Se siguen sumando equipos a las semifinales de la Copa, se va achicando el cuadro y por la Copa Libertadores, Estudiantes cortó con el dulce brasileño. Mirá. Otra noche épica del Pincha que le ganó 1-0 a Corinthians. Corinthians desperdició un penal en el minuto 97. Memphis Depay la tiró a la tribuna y pasó Estudiantes, que ahora espera por Flamengo o Independiente del Valle. Tuvimos una noche de locos, con tres definiciones por penales casi en simultáneo, porque Palmeiras venció a la Liga de Quito y va a jugar con Fluminense en la otra semi de Libertadores. Ahí sí hay un cruce brasileño. En la Sudamericana, Atlético Mineiro borró al Santos de Neymar, que ayer no jugó, y va a jugar en semifinales con Cienciano, Montevideo City Torque, recordando que en Sudamericana ya está Boca, Boca que va con Vasco da Gama, así que está Estudiantes semifinalista de Libertadores y Boca semifinalista de Copa Sudamericana. También tenemos un semifinalista en la Copa Argentina, que es Atlético Tucumán, que también por penales borró al campeón vigente, afuera Independiente Rivadavia. A propósito de la Copa Argentina, hoy sale el fallo de Boca Vélez. En principio a Vélez no le darían lugar a esta protesta por, bueno, esta planilla con seis extranjeros que firmó Boca, y Boca va a jugar con Racing en cuarto de final. Y obviamente gran parte de la etapa de hoy tiene que ver con Leo Messi y un nuevo título. Ganó la Campeones Cup, campeón de la Major League Soccer contra el campeón del fútbol mexicano, Inter Miami 2, Cruz Azul 0. Y además, como yapa, Messi metió el gol número 100 desde que está en el equipo norteamericano. Así que impresionante lo de Leo, que no para de ganar.
2: Cormi, buen día.
5: Buen día, Eduardo.
2: Temas.
5: Mira, tenemos una manera, lo que se llama la inercia de sueño. ¿Cuánto tiempo seguís medio dormido cuando te levantás? Más o menos 16 minutos. Pero medidas para levantarse y despabilarse mejor. Poner el despertador lejos de la cama. Bueno, no para nosotros que dormimos con, cuando no, nosotros nos levantamos, la gente está,
2: claro,
5: está durmiendo. Pero para los que se levantan a una hora normal, claro, parece ser que funciona. Evitar muchas alarmas porque uno se confía en la próxima alarma. Y abrir, ponerse luz, ni bien uno se levanta. Te voy a estar ampliando eso porque mucha gente sigue con inercia de sueño todo el día, Eduardo. Bueno. Entonces las cosas que dice son difíciles. Bueno. Esto no es una buena noticia. Se postergó de vuelta la encuesta nacional de factores de riesgo, que se debería hacer cada 4 años.

0: vivió y, claro, y sigue fumando. Bueno, claro, eso no es estadístico, no demuestra que fumar sea compatible con una vida larga y saludable, porque los que estaban en el Poseidón, hubo cuatro que se salvaron, cuatro o cinco, pero se murieron 2000. Claro. O sea, es, si uno cuenta solamente lo que le pasa a los que se salvan, saca una conclusión que puede ser equivocada. Así que vamos a estar hablando de esa trampa que nos hacemos para no resignar cosas que deseamos seguir haciendo.
1: Claro. Juan Dillon, me voy con Bike y tus títulos. Juan, buen día.
2: Estimadísimo Eduardo, buen día. 19 grados con la elegancia que tiene Eduardo en el día de hoy. Les contamos los títulos internacionales. Bueno, a ver, primero empezamos con lo que destacan y encabezan las portadas casi todos los diarios internacionales, que es la decisión de la Reserva Federal de los Estados Unidos de subir los tipos, la tasa de interés en los Estados Unidos después de 3 años. Así que hablan todos los diarios. El Wall Street Journal, por ejemplo, da una comparación interesante, que es... que incluso consideran hoy a Walsh, Kevin Walsh, que es el flamante titular de la Fed, más duro que el más duro de la historia del Banco Central estadounidense, Paul Volcker, sobre todo porque la idea era que venga a no subir las tasas, por lo menos era la decisión de Donald Trump, que no obstante se mostró bien con el titular de la Fed. Así que todos los diarios esta mañana hablan, el Financial Times, incluso Expansión, el diario español económico muy conocido, se pregunta, bueno, ¿por qué subieron las tasas? Y porque no podía hacer otra cosa, contesta el diario económico, y dice además, porque tenemos una incertidumbre por la disciplina, la escasa disciplina fiscal de los Estados Unidos. Imagínense lo que iba a hacer si sumaba incertidumbre la Fed. Así que el gran tema esta mañana en todas las portadas. El otro tema es la decisión de Canadá de irse o de venirse para la Unión Europea en virtud de las diferencias que tiene con los Estados Unidos. Esta mañana, el National Post, que es uno de los diarios canadienses que se imprime en Toronto, se hace la pregunta, ¿qué significa ser miembro asociado de la Unión Europea? Bueno, concluye el diario, nadie puede entenderlo y nadie puede saber qué va a suceder con esta unión entre Canadá y la Unión Europea. También todos los diarios norteamericanos hablan de esto. El diario El País destaca esta mañana, atención, dice, el aparato represivo venezolano permanece prácticamente intacto, incluso funcionarios detenidos. Esto es un informe de la ONU. Y el diario La República da una pista sobre una decisión de Giorgia Meloni de hacer una baja de impuestos, sobre todo en lo que son la matriculación, ¿no? La circulación de vehículos, que alcanza 15 millones de autos. Y lo que se ve detrás de esto es la posibilidad, y atención, del adelantamiento electoral en Italia. Y cierro con la historia del día. Les recomiendo, si pueden leer, lo que hoy cuenta el Wall Street Journal sobre Jacob Coxon. ¿Quién es? Me van a preguntar. Es el joven matemático de 27 años que se fue de Anthropic y nos avisó que nos va a matar directamente la IA. Bueno, cuenta el perfil de este joven, es muy interesante, un joven británico, estudió en Cambridge. Dicen que tenía, antes de todo esto, tenía 100 seguidores en X, no tenía una actividad pública, un chico muy desapegado, que vamos a decirlo como lo diríamos nosotros, nadie pagaba nada por el chico. Okay. Si bien era un matemático, pero lo más interesante es que dicen que, por ejemplo, mandó la renuncia desde un banco de una plaza en San Francisco, digamos, como ya harto de la situación. Después que pudo haber esperado que salgan las acciones a cotizar en bolsa para irse millonario, por lo cual también dejó todo porque estaba cansado. Y cuenta que lo impactó directamente un compañero del que se fue antes de la compañía, harto también, trabajaba en el tema de seguridad de la IA, y el chico dijo, yo me harté de toda esta industria, y se fue a escribir poesías. Mirá la vos. Historia que hoy es la portada del Wall Street Journal, ahí la estamos viendo.
1: Bueno, también lo que recomiendan, yo todavía no la vi, pero Netflix acaba de estrenar de AI, o sea, Inteligencia Artificial Doc, o sea, los documentos de la inteligencia artificial, que es un documental donde entrevistan a los principales ejecutivos de las empresas de inteligencia artificial del mundo, como Sam Altman, como Darío Amodei, para entender si las amenazas de la inteligencia artificial puede matar a toda la humanidad y si esa premisa es real o no. Yo la voy a ver, ¿no? A ver, me han recomendado verla, creo que hay que verla. Creo que todos tenemos que verla.

0: Yo, también me recomendaron la semana pasada. No, me la recomendaron, la iba a ver, la empecé y la voy a ver también este fin de semana, así que es el gran momento.
1: Vale la pena.
0: Y vale la pena. Y a ver, ojo que se junta Xi Jinping y Putin la semana que viene en Nueva York.
1: Uno de los temas centrales va a ser este.
0: Es el tema, prácticamente el tema central, vale. Exactamente, querido Eduardo.
1: Bueno, muy bien, faltan 6 minutos para las 7.
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1: Bueno, me voy al tránsito. Fino Martínez, muy buen día.
3: Muy buenos días, Eduardo. Hay un accidente en la autopista del oeste, en el kilómetro 23, sentido capital. El carril izquierdo está restringido por este choque múltiple que anticipa las demoras desde el oeste. En la General Paz está fluido el ingreso a Lugones. Ya quedó habilitada la circulación de los 3 carriles sobre Lugones que estuvieron cortados en los últimos días por la reparación de un caño de gas. En la Panamericana, marcha lenta a partir de 197 hasta la zona de Bulón. Un tránsito que viene lento en la General Paz entre Mataderos y Villa Devoto, por el momento en dirección al río, y en la ciudad de Paraguay y Ecuador hay también un corte parcial por un choque. En cuanto a los trenes, el Roca Ramal La Plata está operando limitado entre Quilmes y La Plata, y el Ramal Bosques vía Quilmes hace corto Berazategui Bosques por un accidente en Bernal.
1: Muy bien, señores, nos metemos en las efemérides.
4: Dale, dale.
1: Dale.
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1: ¿Qué tal?
9: Es cierto.
1: Muy bien, bueno.
10: Hoy es el cumpleaños de Alejandro Vázquez Camejo, nuestro técnico de la
4: Alejandro.
10: Hoy es el cumpleaños de Emilio Cormillot.
1: Emilio.
4: Sí. Y a los papás también.
10: Cumple 5, sí. Yo tomé algunas de las máximas de San Martín a Marcelitas y las adapté para ver.
4: A ver.
10: Amor a la verdad y odio a la mentira. Si rompes algo, decilo.
4: Mirá. ¿Estaría sucediendo eso?
10: No. Respeto por la propiedad ajena. Si se rompe. Las cosas no se toman prestadas. O sea, se pide permiso. Eso se cumple.
4: ¿Ah, sí?
10: Acostumbrado a guardar un secreto.
4: ¿Se cumple?
1: No se cumple.
11: No se estaría cumpliendo.
10: No estaría pasando. Ser respeto y respetuoso y amable con todos. Eso sí, él va por la calle diciendo, qué lindo perro tenés, qué lindo coche tenés, qué linda es tu casa.
11: Es muy simpático.
10: Le dice cosas a la gente. Bueno,
9: tiene que salir, ¿no?
10: Acostumbrado a estar formal en la mesa. La mesa no es... Bueno.
11: ¿No estaría pasando?
10: No estaría pasando.
9: Hay un recurso tecnológico, ¿no? Un iPad, algo.
10: No.
9: Ah, ¿no? ¿Está prohibido eso?
10: No, está prohibido.
9: Ah, bueno.
10: Él sabe, cuando llegamos a la mesa, Emilio, la tele, él la paga.
4: Mirá vos.
11: Qué bien.
10: No, claro, muy bien. Porque si no, viene a la una, una cosa que yo aprendí en uno de los libros. Emilio a la una, Emilio a las dos, Emilio a las tres. Eso ya te lo dije 1000 veces. No, eso lo cumplo.
9: Mirá vos. A la una,
4: muy bien.
9: Se viene la represión.
10: Entender que tener mucho no significa ser más importante. No estaría entendiendo, porque siempre pide, vamos a comprar uno, pero ya no entran más autitos, Emilio. Te veo 1 hora por día y bueno, eso es más o menos alguna de las cosas que...
11: Me imagino 5 años, Doc.
10: Cumple 5.
4: Sí. ¿1 hora por día de televisión?
10: 1 hora.
9: ¿Y nada más?
4: Verás Feynman únicamente, ¿no?
9: No, pero mirá que son 12.
4: A 24. ¿Qué hora ve Edu? ¿La primera o la segunda?
10: No, porque empezamos los sábados y nosotros decíamos desde la 1:01 a la 1:02, porque era las 11 y las 12, ¿no? Y eso se cumple, ¿no?
11: Bien.
10: Cumple. Cuesta, ¿no?
1: Sí, claro. Sí, claro. Es fácil.
10: Bueno, es el Día Mundial de la Seguridad del Paciente, Eduardo. El Día Mundial de la Seguridad del Paciente porque... pasan cosas, se cometen errores. Imagínate que un paciente pasa por información que llega al médico, enfermera, farmacéutico, laboratorio, imágenes, farmacia, quirófano y sistemas informáticos. Cada transferencia es un error. Pues es que el otro día que me hizo una cosa en el hombro, la persona que me abrió la puerta, ¿qué se va a operar? ¿Qué se va a intervenir? ¿El hombro? ¿Cuál? El derecho. Me lo preguntaron desde ahí hasta que me pincharon 7 personas.
1: Claro, obviamente.
10: Te van asegurando, o sea, hay un sistema de asegurarse que se está instalando. Uno aprende mucho de los cirujanos, que son los que tienen más expertise en cuidar la seguridad, ¿no? Bueno, Día Internacional del Psicopedagogo por Piaget. Dice, aprender no es solo agregar información, sino significa muchas veces la forma en que entiendes el mundo. El Día del Profesor, por Estrada, los cuadernos de Estrada, ¿no? Estrada es un profesor de secundario, que es un tipo realmente muy, muy destacado. Y él decía dos cosas. La pregunta menos útil es, ¿entendieron? ¿Y quién te va a decir que lo entendió?
1: Claro.
10: Y la pregunta más útil, explícamelo vos ahora.
11: Si lo entendiste, explícamelo vos, ¿no?
10: Y finalmente, un día como hoy, terminó el primer censo. Vos hiciste referencia el otro día, cuando hizo el censo Sarmiento, que el
1: 1869.
10: Tres cuartas partes de la...

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0: día, muy buen día. Arriba los corazones, arriba, arriba, arriba, un poquito más arriba. Y otro poco más y ya estamos, ¿eh? Ya son las 7 de la mañana con 4 minutos. ¿Ya estamos dónde? ¿Qué sé yo? ¿En la primavera? Ponele, en un nuevo día, en esta primera mañana, pasito a pasito, vas, no querés pensar en el 21, querés ir recién por el 17 y disfrutarlo de punta a punta. Bueno, cómo no. Desde el primer minuto, entonces, los que ya están desde muy temprano trabajando, quién sabe desde qué hora, ¿no? Toda la madrugada, los que empezaron el turno el día anterior y ya van casi terminando su jornada. Bueno, a todos ustedes, gracias por el empuje, gracias por abrirnos la tranquera. Aquí estamos, el grupo de las 7, el de las 7 y 5 ya, arrancando la mañana. Es 17 de septiembre, señoras y señores. Es una mañana fresca, claro, sí, todavía no amaneció. En 10, 15 minutos ya el sol está arriba, ya despega enseguida y hace todo su trabajo. Pero todavía está fresco, 8 grados la temperatura, 1 la sensación térmica. Se esperan para hoy 17 de máxima. Menos viento que en el día de ayer, sí, seguro. Ayer la primera parte del día fue una jornada muy, muy ventolina. Hoy del oeste-suroeste a 23 kilómetros por hora. Y sí, claro, se siente un poquito. 59% la humedad en el ambiente. Arriba los corazones, buen día. Vamos, que el jueves 17 ya está acá. También está acá y poniendo en el aire nuestro programa Gustavo Mari. En la producción, Jorge Viveros y Juan Fernández. Ya nos va a contar Daniel Dodero cómo se va despidiendo el invierno en un ratito nada más. Nos habla de clima. También nos habla de deporte, Maxi Rosenberg. Hablamos de noticias del mundo con Fabio Zapata. En el Valle nos cuenta todo Diego Castro. Y desde la cordillera nos habla y nos cuenta también toda la información de la comarca, Mauro Rivera. Con Paola Brossi estamos al tanto y atentis a lo que suceda con la comunidad, las noticias de nuestra gente. Y por las calles de la ciudad, Javier Mercado. Arrancando con toda la información con Sergio. Buen día, Sergio, ¿cómo va?
1: Buen día, Janet. Lindo, parece que arrancamos un lindo día.
0: Ojalá. Sí, claro. Miramos el horizonte y todavía, antes de decir el buenos días, el horizonte rojizo, hermoso, es la previa del amanecer, el crepúsculo de estas épocas, son muy bonitos, muy coloridos. Y hay gente que se da la vuelta para ir al trabajo y se toma 5, 10, 15 minutos más, si tiene la posibilidad de pasar por la costanera. Y uno les pregunta, ¿te queda de paso? Qué bueno. No, dice, no me queda de paso, pero vale la pena. Me desvío un poquito, qué sé yo, ando en bicicleta, me decían ayer. ¿Qué me cuesta? 5, 6 cuadras más, paso por la costanera, miro el amanecer o la previa, el crepúsculo, y me voy al trabajo lleno de energía. Bueno, esa es la actitud. Así que con esa actitud también te vas al trabajo o volvés de él con los títulos. Son las 7 de la mañana con 7 minutos y estos son los destacados en LU17.com.

0: Minería Argentina alcanzó una inversión extranjera récord de 24.849 millones de dólares en marzo. El sector también duplicó los niveles de exportación históricos durante el primer semestre del año, impulsado por el oro y el crecimiento del litio. Milei defendió su ofensiva por Malvinas y explicó que busca presionar a empresas petroleras. El presidente argentino afirmó que la estrategia combina el reclamo de soberanía con los incentivos económicos de Vaca Muerta y el RIGI para reforzar a las compañías a elegir, o para forzar en realidad. El presidente Javier Milei lo que detalló fue que el objetivo de su política sobre las Malvinas es meter presión sobre las compañías que operan allí para que elijan entre continuar con proyectos en el archipiélago o participar en los desarrollos energéticos en el territorio argentino. En Chubut, el aniversario de Atilio Biglione. Anunciaron que tendrá gas por primera vez. La localidad va a incorporar una planta de gas licuado de petróleo, una red de distribución y conexiones domiciliarias financiadas con fondos provinciales. La comarca Atilio Biglione va a tener acceso al gas por primera vez desde su creación. Con un gol histórico de Messi, el Inter Miami se consagró campeón de la Campeones Cup. El equipo de Florida, con el debut de Kili González como entrenador, venció 2-1 a Cruz Azul de México en el NU Stadium y se quedó con el trofeo internacional. Lo había anunciado ayer Maxi, iba a ser un buen partido de Messi y lo fue. El encuentro que consagra al Inter Miami de Messi, campeones de la Copa 2026, marca el debut del Kili como entrenador principal del equipo rosa. Y deportes, Argentina suma 88 medallas, se mantiene en el segundo puesto de los Juegos Suramericanos. La delegación nacional cerró la tercera jornada de los Juegos en Santa Fe de competencias con 29 oros, 23 platas y 36 medallas de bronce. Militares de Estados Unidos y Argentina realizan entrenamientos conjuntos en Ushuaia. 8 infantes de la Marina de los Estados Unidos practican técnicas de supervivencia en frío extremo junto al Batallón 4. Hasta el 22 de septiembre será y es en Tierra del Fuego. Presupuesto 2027, universidades nacionales van a recibir 7,34 billones, lejos de lo solicitado. El gobierno envió al Congreso el proyecto de ley para el próximo año que destina una partida significativamente menor a la que exige el Consejo Interuniversitario Nacional. ¿Cómo va a estar el clima? ¿Cómo sigue el tiempo en Puerto Madryn? El pronóstico meteorológico para hoy, jueves 17 de septiembre, frío al amanecer, luego soleado, templándose. El viento leve en aumento a regular del noreste. Para hoy se esperan 10 grados de temperatura mínima, 19 de máxima. Mañana cerramos la semana con un frío amanecer, luego sol y templándose. El viento será moderado del noroeste. Para mañana, viernes, se espera una mínima de 10 grados y una máxima de 25.
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0: 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El oficial tuvo una pequeña alza, cerró en 1.535 pesos. El dólar blue se mantuvo en 1.560 pesos. Y el contado con liqui, 1.597 pesos con 67 centavos.
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0: Es un poquito de viento lo que sentimos ahora del oeste-suroeste, pero calma porque se va a tranquilizar. El 10, 11 de la mañana el viento se va a planchar y nos va a quedar una linda jornada de fin de invierno. Por ahora, la temperatura es de 8 grados, aunque la sensación térmica 2. Nos metemos en la actualidad, Sergio, de lleno.
3: Es un karma la doble trocha que tenemos, ¿eh? Es un karma realmente. La presentación del presupuesto 2027 deja más dudas que certezas, indudablemente. A ver, ¿qué le falta a la doble trocha para terminar? Si esta que mil veces la pagamos a Cristina Kirchner y a Cristóbal López y a todos los amigos de la patria contratista, le falta un pedacito del acceso norte a Trelew, especialmente la zona del aeropuerto y el cementerio que está enfrente. Sin embargo, aparece en el presupuesto 2027. Y no aparecen dos mangos, porque el presupuesto que elevó el Ejecutivo Nacional al Congreso contempla la erogación de 1.665 millones de pesos para el tema de la doble trocha. Es más, concretamente consigna un costo o una erogación de 15.107 millones para el 2027 y 1.665 en total. Pero no era que esto se había acordado, que justamente Nación la cedió a provincia en compensación de deudas que había dejado el gobierno de Mariano Arcioni, y por eso el actual gobierno de la provincia acordó con el gobierno nacional hacerse cargo de la finalización de dicha obra, con lo cual el gobierno nacional no tiene que poner un mango. Entonces es inexplicable que aparezca en el presupuesto 2027 semejante erogación para la doble trocha. Seguramente los legisladores nacionales comenzarán a preguntar por este tema. ¿Habrá algún tipo de corrección? ¿Será un error? Disculpe la ironía, ¿no? ¿Será un error o un curro? Pregunto, en definitiva, pregunto. Porque indudablemente hay unas cuantas cuestiones a desglosar en el presupuesto. Porque la otra cuestión tiene que ver con las obras hídricas. A ver, va a venir la Secretaría o el Organismo de Emergencia de la Nación, que encabeza Santiago Jardi, a una capacitación en Rawson con todos los organismos que tienen que ver con emergencias, justamente por la inclemencia del Niño, que pronostican puede tener especialmente cuestiones lluviosas muy fuertes que pueden significar emergencias. Y ustedes saben que hay, históricamente, un fondo fiduciario para obras hídricas. Se denomina Fondo Fiduciario de Infraestructura Hídrica, que prevé ingresos, esto en el propio presupuesto, ¿no?, de 510.724 millones de pesos y una asignación de 393.971 millones para obras. Lo que significa que el 77% de los recursos recaudados tendrían como destino infraestructura destinada a prevenir inundaciones, mejorar canales y atender otras necesidades vinculadas con el manejo del agua. Pero en 2024 se ejecutaron apenas 11.500 millones de los 93.000 millones recaudados, cerca del 12%. Es decir, se ejecutó apenas el 12% de lo que se recaudó. En 2025 se invirtieron 43.000 millones de los 184.000 millones recaudados, o sea, el 23%, con lo cual queda el 77% disponible. En 2026 la cuestión mejoró. Se llegó hasta un 62% de ejecución de los fondos. 61.000 millones ejecutados sobre 97.000 que ingresaron. ¿Y sabe dónde están los demás fondos? ¿Dónde está la plata? En la timba financiera. En letras del Tesoro. Así es como Toto Caputo simula un déficit cero. Con lo cual, indudablemente, esto es absolutamente revisable y objetable. Y de a poco, a ver, es complejo ir desglosando el presupuesto. Imagínense que es un proyecto que tiene una enorme cantidad de fojas, ¿no? Fojas, cuadros, cálculos. Y otra de las cuestiones que surge del presupuesto es que, de acuerdo a lo escrito en el papel, y que ahora están analizando los 257 diputados, tiene que ver con las retenciones. Sí, amigos de la pesca, no se hagan ilusiones, no contempla una baja en las retenciones a las exportaciones de los productos pesqueros. Fíjense ustedes que tendría que buscar el número, ¿no?, del año pasado, porque el presupuesto prevé un crecimiento durante el 27 de un 4%, una inflación anual proyectada del 18%, un dólar a 1.847,60 para diciembre y exportaciones superiores a los 130.000 millones de dólares. Ahora, para la pesca, el dato fiscal tiene una particularidad. Ningún producto pesquero figura entre las actividades que tendrán una eliminación de los derechos de exportación durante 2027, pese a que el complejo genera más de 2.000 millones de dólares anuales en divisas y se ubica entre los principales sectores exportadores del país. El contraste aparece al revisar el cronograma previsto para el agro. La soja, que actualmente tributa un 24%, tendrá reducciones mensuales durante 2027 hasta llegar al 21% en diciembre. Maíz y sorgo, que parten con una alícuota del 8,5%, tendrán bajas trimestrales hasta alcanzar el 7,5% al finalizar el año. El trigo y la cebada ya redujeron sus derechos de exportación de 7,5% al 5,5%, porcentaje que permanecerá durante 2 años. En el girasol, la alícuota actual del 4,5 tendrá nuevas reducciones semestrales hasta llegar al 3% en 2028. La situación de la pesca es diferente y mantiene un esquema de alícuotas según producto y presentación. En el langostino, por ejemplo, el derecho puede ser del 1, el 3, el 6 o el 9%, de acuerdo con el tipo de elaboración, el tamaño del envase y el destino industrial del producto. Las colas de langostino en determinados envases tributan un 3%, mientras que el langostino entero en cajas de hasta 2 kilos alcanza el 6% de retenciones. En el caso de las colas en buques de más de 2 kilos destinadas al reprocesamiento en otros países, la retención llega al 9%. La merluza UPSI también presenta diferencias según el producto exportado. El filet congelado elaborado en tierra en envases menores a un kilo tiene una alícuota del 0%, mientras que para presentaciones de mayor peso se aplica un 3%. El calamar ilex, en anillas, dice, la raba, no pagan derechos de exportación, mientras que el tubo limpio en envases de hasta un kilo tributa un 5%. El sistema, por lo tanto, no aplica una tasa única para toda actividad, sino que diferencia los productos de acuerdo a su procesamiento y presentación. Hay un dato que, a ver, también hay que decirlo. El gobierno siempre ha buscado, independientemente del color político, que haya valor agregado, es decir, que genere trabajo en tierra, en las plantas, lo cual es algo absolutamente lógico porque tiende a defender al trabajador en ese caso. Pero siempre ha sido dificultoso y muchas veces algunas empresas han preferido pagar un porcentaje mayor de retenciones y mandar a reprocesar a Perú, por ejemplo, o montando plantas en Paraguay, como el gallego, que sigue con los autitos de carrera y haciéndose el rey de la Patagonia. Ahora, hay varios segmentos que observar en este caso, porque la situación de la producción argentina es compleja, es muy compleja. La industria argentina está pendiente de un hilo. Y esto también debe ser contemplado por el gobierno. Pero particularmente también, hoy en día, la mayoría está dedicando casi todas sus energías al tema presupuestario. Y en el medio está el tema Malvinas. Y hay una situación que es muy preocupante, porque, por un lado, pongámosle que es entendible que el gobierno haya cambiado su pensamiento y de admirar a Margaret Thatcher pasen a ser defensores de nuestras Malvinas. Pero en el medio está esta situación petrolera, que también es entendible porque es nuestro petróleo el que pretenden sacar del mar. Y fíjense que hay una cuestión que es sumamente entendible, pero hay que explicarle. Mientras en todo ámbito se nombra al proyecto de estas empresas con su nombre en inglés, la jueza federal de Río Grande, Mariel Borruto, que hizo lugar a la cautelar presentada por excombatientes, ordenó suspender el proyecto. ¿Y sabe cómo lo llama la jueza Borruto? León Marino. No lo llama así León, lo llama León Marino. En castellano la jueza nombra este proyecto. Sacarse el sombrero ante la doctora Borruto. La explotación petrolera en el área de Malvinas sumó una decisión judicial que afecta directamente al proyecto León Marino, impulsado por Rockhopper Exploration y Navitas Petroleum Development. La jueza federal de Río Grande, Mariel Borruto, aceptó una medida cautelar presentada por excombatientes de guerra y dispuso que las compañías suspendan las actividades vinculadas con la iniciativa. La resolución alcanza tanto el inicio de nuevas tareas como la continuidad de aquellas acciones necesarias para ejecutar el proyecto. De esta manera, la orden judicial impide que las empresas continúen con actos materiales relacionados con la exploración petrolera mientras permanezca vigente la medida. Me encanta lo de la jueza, proyecto León Marino. Pero al margen de este tipo de situaciones, esta situación obliga a los sectores involucrados a discutir más profundamente la situación, inclusive a discutir el colonialismo inglés. Pero en el medio aparece una cuestión. El gobierno prepara una ley que amplía facultades en el control del área en discusión. Y eso incluye nuevas sanciones a empresas petroleras, pesqueras y mineras y una modificación muy sensible en materia de seguridad aérea. Porque la iniciativa busca ampliar las facultades del Poder Ejecutivo para determinar cuando una aeronave presenta una amenaza y habilitar su derribo. Y derribar un avión, y mucho más en el contexto en que nos encontramos, sería una declaración de guerra, lo cual sería una locura, indudablemente. No creo que sea oportuno estar jugando con este tipo de cuestiones. Ayer esto lo da a conocer Ámbito Financiero, Clarín. Con preocupación, por cierto. Porque si se faculta al Ejecutivo a definir qué tipo de amenaza aérea puede significar y ordenar derribos, ¿ustedes qué creen que haría el gobierno inglés? El texto se encuentra bajo revisión de la Secretaría Legal y Técnica y, según integrantes de la mesa política del gobierno, podría ser enviado al Congreso antes del fin de semana. La modificación sobre los aviones aparece dentro de un proyecto que tiene como eje principal las actividades económicas vinculadas con las Islas Malvinas. No creo que sea prudente jugar con fuego. Tristes experiencias tenemos, especialmente en la Patagonia.

0: Son las 7 de la mañana con 28 minutos en todo el país. En un ratito viene Max y nos habla de todo el maravilloso mundo del deporte, pero no solamente de lo que pasa acá, ¿no? Y la camiseta esa de la selección que salió otra vez a la cancha, ni bien se anunció que va a tener partido de despedida Messi, que va a ser pronto, el 6 de octubre. Que se convocó, se invitó a sus compañeros campeones de Qatar del 2022 y que probablemente estén todos ahí jugando con él, pateando un rato, peloteando un poco, dando un buen show, sino también todo lo que va pasando con los Juegos Suramericanos. Recordemos que el lunes iniciábamos también con un repaso y un cronograma junto con Maxi de lo que está sucediendo en los Juegos Olímpicos del Sur de América. Y Brasil va liderando el medallero, pero Argentina va segunda. Y hay una atleta de Sarmiento, del sur, de la provincia de Chubut, que ha hecho historia también, ¿eh? Se llama Catalina Cerio. Cosa seria, Catalina, para Chubut. Nos trae una de las medallas, quién sabe, quizá algunas más. Son unos cuantos días de competición. El oro en pentatlón moderno de los Juegos Suramericanos. Están disputándose en Santa Fe, sépanlo. Sumó 1.404 puntos y superó a las ecuatorianas, que eran favoritas, Sol Naranjo y Luciana Aroca. Ella se llama Catalina Cerio, es una atleta de Sarmiento. Y si están escuchando la radio, la 540, en el sur de la provincia, dicen, sí, es de acá, es nuestra, tiene 16 años. Y queda en lo más alto del deporte suramericano en esta disciplina del atletismo. La chubutense hizo una gran actuación. Después, en un rato, ampliamos el resto, nos cuenta todo Maxi, pero queríamos en el inicio, entre las destacadas, entre esas noticias que uno tiene que saber, esta la tenés que saber. Hay un atleta de la provincia de Chubut que está ahí compitiendo, sabiendo que estos deportes amateurs o olímpicos son realmente muy difíciles, muy complejos, no son atletas o deportistas profesionales que tengan sponsors, siempre están trabajando para tener alguna beca, alguna ayuda en este caso de la provincia, a través de Chubut Deporte, alguna empresa que los pueda ayudar, pero bueno, en general sabemos, ¿no? Quienes se dedican al deporte de elite tienen un primer tramo de recorrido con mucho esfuerzo, las familias, los amigos, y venden empanadas para juntar la plata para ir a una competencia y tienen que elegir entre comprarse un zapato para salir, ponele, Catalina, que tiene 16 años, una ropita para ir a un cumpleaños de 15 o las zapatillas para la disciplina. Y eligen las zapatillas, y esos sacrificios son duros y solo la familia y el entorno más cercano, los amigos, lo saben. Así que cuando sucede algo como lo que Catalina ha hecho, hay que ponerlo en primera plana y destacarlo. Y después vamos a escarbar un poquito más, capaz nos trae alguna noticia más para la provincia de Chubut, Maxi Rosenberg. Ahora son las 7:31 y estamos compartiendo junto a toda nuestra audiencia más noticias. 8 grados la temperatura en la ciudad, el cielo está despejadito, hay viento del oeste-sudoeste y llega el Mitre Informa Primero.
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2: La Reserva Federal de Estados Unidos volvió a subir las tasas. La Fed elevó en un cuarto de punto su tasa de referencia hasta un rango de entre 3,75 y 4%. En una decisión unánime, el organismo señaló que la inflación continúa elevada y sus nuevas proyecciones contemplan otra posible suba durante 2026. Estudiantes ganó en Brasil y se metió en las semifinales. El Pincha derrotó 1-0 a Corinthians en San Pablo con un gol de Alexis Castro a los 87 minutos y avanzó entre los cuatro mejores de la Copa Libertadores. En el final, Fernando Muslera sostuvo la ventaja y Memphis Depay, en neerlandés, falló un penal en el minuto 102.
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0: Son las 7 de la mañana con 39 minutos en todo el país. Y se va comunicando la audiencia. Alejandro dice, buen día. Bueno, por ahí alguien se desconecta de las noticias. El otro día tempranito a la mañana quiere saber. Dice, ¿qué pasó con Uber? Bueno, no se trató el proyecto para regular las aplicaciones de transporte de pasajeros. Las aplicaciones de transporte no fueron tratadas en el Consejo. Fue un tema ampliamente cubierto por la 17 ayer con Javi. Después en una entrevista un poco más profunda. Y hasta casi un mano a mano con los vecinos, el concejal Garitano estuvo en la 17, así que vamos a repasar algunos de los conceptos y los por qué la postergación mantiene abierta la discusión para quienes plantean la necesidad de regular las plataformas de transporte de pasajeros en vehículos pequeños y el sector de taxis y remises que cuestiona la iniciativa y que ayer habían hecho una movilización, una concentración de vehículos de taxis en la calle Belgrano y también en la calle Mitre. Las 7 de la mañana con 40 minutos en todo el país. Y estamos ante un fin de semana de muchas actividades. Hay eventos, hay turismo de reuniones, hay un congreso la semana que viene, otro más. Entre los congresos, las reuniones de trabajo, los seminarios y las competencias deportivas, incluso también los eventos como el Madrid Canto, que va a ser la semana que viene, una actividad artística coral. Todo eso aporta muchísimo al sector turístico, porque vienen personas de otros lugares, se alojan, comen, toman una excursión, se recrean, si vienen en sus vehículos, cargan combustible, compran comida, pasan por el supermercado, llevan souvenirs, llevan colita de ballena y un montón de cosas más. Entonces ese análisis de turismo, de eventos para tratar de que la temporada media baja no sea tan baja, se trabaja mucho, con tiempo, casi siempre con 1 o 2 años de anticipación. Estamos frente a un fin de semana de encuentro de vitivinícolas. Será el segundo encuentro de productores de vinos en la ciudad de Puerto Madryn. Y algunos detalles que dejó la directora de turismo de la Municipalidad de Puerto Madryn, Cecilia Pavia. Y además contando que todo se enmarca dentro de un plan de desarrollo turístico que fue lanzado hace un mes aproximadamente. Se conocieron muchos detalles del mismo, tiene que ver con esto, el trabajo entre el sector público y el sector privado en Puerto Madryn, enmarcado en un plan estratégico para seguir avanzando en el crecimiento del destino. La ruta del vino, lo decía Pablo Gorosito, también en los micrófonos de la 17, un productor vitivinícola del Doradillo, de la finca Caballo Blanco, ¿por qué no convertirnos en los viñedos más australes del sur? Bueno, todo esto en un trabajo que no se detiene, así lo contaba Cecilia Pavia, la directora de Turismo Municipal.
1: Un trabajo articulado entre el sector público y el sector privado es algo, una identidad, un sello de la gestión de Gustavo Sastre. Este trabajo también en conjunto entre las distintas secretarías con el fin de potenciar la productividad, el turismo. También van de la mano del plan de desarrollo turístico que está iniciando la ciudad. Madryn es muy conocido por las ballenas, pero tiene muchísimo más para mostrar, diversificar la propuesta para distintos tipos de turismo. Madryn como centro del desarrollo vitivinícola o el inicio, algo que para muchos puede ser impensado o inesperado, tener a productores no solamente vitivinícolas sino otros productores que se puedan vincular, que se puedan encontrar, es favorable para nutrir la cadena de comercialización y por supuesto para seguir visibilizando Puerto Madryn como una ciudad turística que no solamente ofrece naturaleza, que tiene experiencias, que tiene gastronomía, que tiene otras actividades para hacer, y todo eso redunda justamente en el derrame de la actividad, que es lo que buscamos tanto el sector público como el privado, ¿no es cierto? Tanto desde las agencias de viaje como el sector hotelero, desde la Cámara de Comercio, y también abrirnos al público, que la ciudadanía, que Puerto Madryn se haga eco y pueda participar de este evento. Tomen nota porque el fin de semana van a poder salir a disfrutar de unos vinos locales propios y van a estar muy orgullosos de ellos seguro.
0: Tomen nota, dijo Cecilia Pavia, se viene el segundo encuentro de vitivinícolas de productores vitivinícolas de la provincia de Chubut en Puerto Madryn. Y hay muchas actividades para el sector, pero hay muchas para la comunidad, para la ciudadanía toda. Y algunos de ellos, por ejemplo, puede ser una charla con productores vitivinícolas el sábado a las 18 en el portal de Madryn, en el patio central del shopping, en el centro. 6 de la tarde, se acercan, escuchan, degustan y aprendemos todos de los vitivinícolas. En el anterior, en el primero, estuvimos presentes y la verdad que nos enteramos, por ejemplo, que se hacen ya conocemos los vinos de acá, los de Finca Caballa Blanco y hasta los viñedos y demás, que son preciosos ahí en el Doradillo, pero también nos enteramos, por ejemplo, que para la zona de los altares o para la zona de la cordillera, cerca de de Nantifol, se produce el vino naranjo, que es un vino que no sabíamos se podía conseguir acá en viñedos de la Patagonia. Y sí, podés creer, y hasta nos enteramos qué es el naranjo. Bueno, todo eso lo quieren saber el sábado a las 6 de la tarde en el patio central del shopping. Hay una de las tantas actividades enmarcadas en el encuentro de vitivinícolas que ya empezó, así que entren en redes de turismo, de la MUNI, van a enterarse de todo el cronograma completo. En un ratito seguimos hablando de turismo. Ahora nos metemos al mar, Sergio.
2: Sí, efectivamente, porque el martes se reunió la Comisión de Intereses Marítimos y Pesca de la Cámara de Diputados. La preside César Trefinger. Y la trazabilidad fue la discusión. Por eso estamos comunicados con Jorge Frías, titular de la Asociación Argentina de Capitanes y Patrones de Pesca. Buen día, Jorge, ¿cómo estás?
3: ¿Qué tal? Muy buenos días, ¿cómo están ustedes?
2: Bien. Bueno. A ver, ¿se está pisando sobre lo pisado de alguna manera en esta discusión?
3: No, yo creo que se quiere ordenar algo que para mí ya está ordenado, pero es como para seguir haciendo nuevas cosas, pero seguir haciendo lo mismo. Me lo tomo de esta manera, es no tener, o sea, aparentar tener claro a dónde se va, pero acá hay dos ejes centrales, que se está tratando de minimizar las diferencias que hay en el propio Estado. Por un lado, la cartera de pesca, y por otro lado, SENASA, que son los dos ejes de esta discusión, ¿no? Porque todos demandan datos, información, y todos esos datos procesarlos, ya están. Es innumerable la cantidad de datos que surgen de la industria pesquera desde el momento y antes de la extracción del recurso. Pero bueno, surge esto de instalar algo nuevo y, mirá, yo lo bueno que sí tomo de todo esto es que se hable. Lo peor es no hablarlo, ¿no? Sí. Entonces, cuando se habla de la industria, para mí es muy importante. Pero veo desprolijidades, como la propia convocatoria, que ha sido muy general y muy abierta. No se han convocado a las instituciones de manera directa. Y entonces, genera escenarios donde participan actores que tienen un interés secundario, digamos. Les prima otras necesidades y aprovechan el escenario para llevar agua para su molino, como quien dice, ¿no? Y entonces esto medio que un poco que no sumaría. O sea, ¿qué se busca? Tener información para definir la trazabilidad del recurso. Esto significa, para el sector empresario, costos. El sector empresario que viene reclamando suplicando hace años que se le reduzcan costos impositivos, se le suman más costos, porque esto no es una discusión ni sobre un proyecto de ley que después se aplica la ley y todo va sobre se mueve gratis, ¿no? Todo tiene costos, sellados, todo lo que va a surgir después de este pretendido ordenamiento. Y para los capitanes de pesca puntualmente es más trabajo. Entonces, para quienes no son ni empresarios ni capitanes de pesca, resulta bastante cómodo abrir el debate sobre algo que después no les va a afectar.
2: Yo le encuentro algo nuevo, positivo también, ¿eh? Nos enteramos que sigue existiendo César Trefinger y que sigue siendo diputado nacional.
3: Sí, bueno, sí, como chubutenses eso también es notable, ¿no? Había un funcionario que representaba y que vuelve a ser visible, por lo menos, no sé cuánta difusión se le dio después, pero nada, a nosotros nos obligó a emitir un comunicado, a fijar posición, porque me parece que si va a usar de punto de partida hacerse visible de esta manera, no fue prolijo. No fue ordenado.
2: ¿Esto de alguna manera es una forma de querer seguir exprimiendo a la pesca?
3: Y sí, te diría en dos facetas. Políticamente, por un lado, ¿sí? Porque de pronto fueron jornadas, fueron convocatorias, se juntaron actores de diverso valor, de diverso tenor, de distintas figuras políticas, institucionales, que no dejan de mostrar un marco político. Por eso se habló de Malvinas, por eso se habló de la Marina Mercante, por eso se habló del problema que hay con el sector fluvial y algunos otros actores que...

0: recurso natural para transformarlo en alimento que termina en la mesa de los hogares en el mundo, ¿no? Uh-huh. Entonces, ¿qué se busca? Que ese consumidor sepa con claridad dónde se obtuvo el recurso, dónde se extrajo, con qué se extrajo, incluso hasta quién se extrajo, quién lo extrajo. Yo he visto en España algunos productos que hasta tienen el nombre del barco y el capitán, uh-huh. por ejemplo. Entonces, quien está consumiendo esto dice, bueno, esto lo trajeron del mar argentino, de tal posición, con tal buque, con tal técnica, tal profesional, y cumplió con todas las normas de frío, y etcétera, etcétera. El cuidado del medio ambiente, bueno, todo eso está. Nosotros tenemos la posición geográfica que tenemos que decir ya, antes de soltar los cabos, a qué destino vamos, ya zona de pesca, si vamos de un puerto a otro. Cuando llegamos a la zona de pesca tenemos que decir dónde estamos, además de tener 5 sistemas diferentes satelitales de saber dónde estamos, de posicionamiento, ¿no? Uh-huh. Los localizadores de buque que usa la prefectura, los localizadores incluso de acceso público, hay aplicaciones que tienen localización de los buques, uh-huh. es decir, de dónde extraemos el producto ya se sabe. Las tripulaciones están todas embarcadas, o sea que están registradas uno por uno los que están en el barco. El buque sabemos cómo se llama, la matrícula, quién es el dueño. O sea, ¿me entendés? Es como que están demandando información que ya está.
1: Claro.
0: Entonces, la cuestión que genera esta situación es, ¿quién es el que determina parte de este procesamiento? ¿El SENASA o la Secretaría de Pesca o la cartera de pesca? Ahí hay un debate, que es el propio Estado que está teniendo sus problemas, que está bueno de unificar, porque los dos demandan datos uh-huh. Similares, pero están, los tienen que ordenar y no hacer, de nuevo, más burocracia para lograr una información que ya existe.
1: Claro. En el documento que emitieron, vos coincidís con Otto Uhler.
0: Absolutamente, porque él lo plantea del sector
1: que
0: privado.
1: Que es un hombre pesado en la pesca, ¿no?
0: Es un joven abogado con mucho futuro, pero bueno, está bien orientado, con un padre que tiene mucha injerencia en el INDEP, Otto Uhler, uh-huh. justamente el mismo nombre, trabaja en la empresa más importante para mí, por lo menos de capital argentino, de Argentina, que es la empresa Solimeno, representa esa empresa, y obviamente rodeado de profesionales que no le van a permitir un yerro. Entonces, lo que él expresa es un poco lo que yo dije, con lo cual coincido absolutamente. Es más burocracia, más costos y más trabajo. ¿Para quién? Para dos. Para el sector empresario y para los capitanes de pesca. Claro. Los demás la ven cómoda, digamos, ¿no? Entonces, se genera un debate que distorsiona la cuestión de fondo. Un poco de eso.
1: Te aprovecho, Jorge, ¿no? A ver, está el proyecto de presupuesto nacional presentado y no contempla bajas en las retenciones a la pesca.
0: Bueno, ahí tenés una contracara. Por el contrario, no lejos de contemplar reducción de impositiva para que el trabajo sea más competitivo, para que las discusiones entre trabajadores y empresarios puedan ser más más cercanas. Es difícil avanzar en una industria que produce un alimento de un mar argentino que está muy bien cuidado, a pesar de que faltan cosas optimizar para que esto avance, tal como lo aconseja la propia FAO, minimizar el descarte, ese es el camino, que significa aprovechar mejor un recurso vivo, ¿no es cierto?, del cual nos servimos, que mientras está debajo del mar le pertenece a todos los argentinos, pero una vez que se inicia el proceso de esta industria, tenés el empresario que pone el dinero y los trabajadores que ponemos el trabajo. Entonces, a partir de ahí, deja de ser de todos los argentinos, digo, ¿no? Y entonces, todo eso está medido con vedas, grandes vedas. Nosotros estamos pescando en alrededor del 40%.

0: del mar argentino, no se pesca en la totalidad del mar argentino, con lo cual eso habla de una preservación. Falta optimizar, sí, bueno, hay que seguir trabajando por esa línea. Pero si desde el gobierno lo único que se piensa es, como comodidad, cargar más impuestos por el hecho de que el propio gobierno, sin los gobiernos, me corrijo, a falta de políticas de Estado en cuanto a alimentarse de la pesca, no ponen en práctica esto, entonces como se exportan más del 90%, le da lo mismo y lo más fácil es cobrar impuestos, no hay manera de que sea competitivo, ¿no? Después las empresas tienen que salir por el mundo a ver cómo instalan sus productos y se encuentran que hay países que subsidian, la propia España, ¿no? No, además está decirlo, la propia España que subsidia el 100%, China ni hablar al 100%, me corrijo, perdón, que subsidian bien, China ni hablar, y entonces se hace difícil. Y entonces vivimos en una Argentina que tiene las cuestiones inflacionarias que todos conocemos, el costo de vida que todos conocemos, la calidad de vida a la cual todos aspiramos, que no, que es costosa. Entonces, ¿cómo se hace para lograr esos objetivos y ser competitivos cuando el costo mayor es el propio impuesto que te impone el gobierno? 35, acordate que nosotros siempre decimos 35% de impuesto a la ganancia. Los trabajadores marítimos, antes de soltar los cabos, ya estamos pagando, ya perdimos un 35%. Porque obviamente las escalas definidas están superadas. Y la cuestión impositiva del sector empresario, bueno, no hace falta que lo diga yo, lo vienen expresando todo el tiempo ellos.
1: Tal cual. Jorge, gracias por estos minutos.
0: Gracias a ustedes, que tengan buen día.
1: Muchas gracias. Es Jorge Frías, desde la Asociación Argentina de Capitanes y Patrones de Pesca.
2: 3 minutitos faltan para las 8 de la mañana en toda la Argentina. Nos pedían la actividad de hoy del encuentro de vitivinícolas. Ayer empezó el segundo encuentro provincial de quienes producen, quienes después ya lo comercializan, bodegas y referentes de la actividad. Bueno, hoy en Camad, a las 3 de la tarde hay una charla sobre herramientas de financiamiento y sustentabilidad. El Consejo Federal de Inversiones, el CFI, la brinda y va a haber representantes de entidades bancarias contando las líneas de financiamiento y de créditos destinados a promover emprendimientos vitivinícolas. Es muy interesante porque allí van a estar representantes de todos los bancos públicos y privados que tienen bocas aquí en casas acá en Puerto Madryn. Entonces, se puede charlar en el momento y sacarse todas las dudas de que las ideas las tenemos. El tema es cómo hacemos para acceder a una línea de crédito, ¿no? Cómo podemos promover este emprendimiento. Eso será a las 3 de la tarde en la usina en Camad, esto es en la calle Paulina Escardó. Y a las 6 de la tarde, en el mismo lugar, van a estar presentando Luis Miguel Morales Urrea y Alejandro Lavaque una charla motivacional que denominaron Liderando Equipos en Contextos de Incertidumbre. Mirá vos, qué interesantes también todas estas propuestas que son obviamente libres y gratuitas. Se pueden acercar allí a Camá, que hoy es el epicentro de las actividades, y día por día les vamos contando, así nos los mareamos con toda la actividad que hay, que cerrarán el día sábado. Un minutito para las 8 de la mañana. 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Antes de irnos a las noticias nacionales, abrimos la puerta y decimos, ¿hace frío o no hace frío? Y aparece el Daniel Dodero que nos cuenta los datos ciertos y estudiados de la meteorología. ¿Cómo anda, Dodero? Buen día.
3: Muy buenos días, ¿qué tal?
2: Muy bien.
3: Condiciones de tiempo frío, cielo un poco nuboso, vamos a fresco hacia el mediodía. Por la tarde, fresco, está bien, algo ventoso. Si bien la temperatura puede alcanzar un valor de 18 grados. El viento regular del sudoeste rotando hacia el noreste. La noche fría, cielo un poco nuboso, 11 grados a medianoche. Mañana viernes, tiempo frío con soleados a templado, la temperatura está en franco ascenso, el viento moderado, rápido regular sector norte, disminuyendo a leve y rotando luego hacia el sudeste. La temperatura máxima de 25 grados, la mínima de 10. Bien. Y el día sábado, un día muy agradable con temperatura elevada, 28 la máxima, 15 la mínima, con viento leve noroeste rotando al noreste y aumentando a moderado. Bien, esto es todo por ahora. Tengan ustedes una excelente jornada.
2: Qué bueno que tenemos buen clima. Andan paseando por acá el fin de semana desde Buenos Aires. Llegaron Gabo, llegó Fer y ayer maravillados con el día que les tocó en el Doradillo. Y los locales le decíamos, ¿y eso que te tocó un ventarrón? Ah, no importa, hasta el viento les parecía hermoso con las ballenas de enfrente ahí en el Doradillo. Y hoy se van a dar la vuelta por la península. En un ratito vamos a ver cómo están los caminos, el puerto y todo el clima en Península Valdés, así que salen tranquilitos a darse una vueltita por el área protegida y así cada día algo diferente para hacer que seguramente van a disfrutar. Los saludo a Maxi, tírame los títulos, Maxi, antes de irnos a las noticias, ¿cómo viene el suple deportivo en el día de hoy? Buen día.
4: Jané, Sergio, ¿cómo andan? Buen día, el placer de saludarlos y buen jueves para todos. Buena atención porque en el día de ayer arrancó una nueva fecha de la Liga del Valle del Chubut y hubo partido en Puerto Madryn con derrota de Alumni 2-0 frente al SEG. Estudiantes se metió en las semifinales de la Copa Libertadores de América. Hay novedades también con respecto a la Sudamericana. Y atención porque Atlético Tucumán se metió en las semifinales de la Copa Argentina.
2: Gracias, Maxi. Ya vuelvo con vos y abrimos cada uno de esos archivos. 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Aquí está, estos son los principales títulos, las noticias que llega a través del Mitre Informa Primero.
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6: Presupuesto 2027. Ciencia, universidades y discapacidad en el centro del ajuste. El proyecto presentado por el gobierno para el próximo año contempla reducciones en partidas destinadas a investigación científica, educación superior y políticas de discapacidad. La iniciativa profundiza la estrategia oficial de equilibrio fiscal y ahora deberá ser debatida por el Congreso. Denuncian irregularidades salariales por más de 1.600 millones en la Armada. La Fuerza inició una investigación interna a partir de una denuncia que apunta a presuntos desvíos vinculados con liquidaciones de haberes, suplementos y horas extras. El caso quedó bajo análisis mientras se intenta determinar responsabilidades y el destino de los fondos.
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4: Y hablando de ruta, a las 8 de la mañana con 5 minutos, te contamos cómo viene el tiempo, el clima. En Trelew, 9 grados la temperatura con cielo parcialmente nublado. En Comodoro Rivadavia, igualito, 9 grados la temperatura, 52% la humedad, pero la sensación térmica es de 3 grados. Pasamos para Río Negro, en Sierra Grande, cielo despejado, 8 grados la temperatura. En San Antonio Oeste, la temperatura actual es de 11 grados y está realmente lindo lo que vemos a esta hora de la mañana por allá. Con cielo despejado, Atenti, Sierra Grande y San Antonio Este, saluden que los estamos viendo. Y en Puerto Madryn, 9 grados la temperatura, 2 la térmica, pero va a subir, dijo Dodero, hasta los 17.
5: Hasta las 10 de la mañana.
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4: Y hoy es el día del profe y de la profe. Son las 8 y 8, capaz estás llegando a la escuela. Bueno, acordate, llévale algo. El día de descanso fue el 11 de septiembre, día del maestro. Acuérdense que ahí se englobaba todo. Profesores, preceptores, maestros jardineros. Pero cada día tiene, cada sector de la educación tiene su día en particular y hoy, 17 de septiembre, es el día del profesor y profesora. Es el homenaje a José Manuel Estrada y el legado educativo que después lo podemos repasar, pero antes que entres a la escuela, lleva algo para el profe, la profe, que son realmente pilares también, ¿eh? Cuánto trabajan para la educación. Feliz día para Gustavo Mari, que es profe de instrumentos musicales también. Nos vamos a otro tema, nos metemos en el ámbito electoral, Sergio.
11: Sí, efectivamente, sí, se van produciendo cada vez más novedades en la medida que vamos avanzando al 2027. Pero en esta particularidad vamos a hablar con el secretario electoral y vamos a hablar de Gaiman en principio. Buen día, Alejandro, ¿cómo le va? Alejandro Tulio.
12: Buen día, ¿cómo están?
11: Muy bien, muy bien. Bueno, primera instancia, digamos, en esta particular elección que va a tener Gaiman, ¿no?
12: Bueno, sí, estamos lentamente y con la austeridad que la ocasión amerita. Recordemos siempre que esta es una elección extraordinaria que tiene su origen en el fallecimiento del intendente, por lo tanto, solo se referiría a la elección de intendente para completar el mandato. Y no está motivada ni en el cumplimiento de la ley, ni lo que generalmente llamamos una fiesta cívica, sino un hecho infausto. Pero con esa tranquilidad vamos dando los pasos que la ley exige. El fin de semana pasado se cumplieron los plazos para la presentación de alianzas. Como estaba previsto, se presentó solo una, pero siguen todavía hasta el día 9 de octubre la posibilidad de presentar candidaturas esta alianza y los partidos políticos podrán presentar.
11: Claro, los partidos políticos ya en soledad, digamos, sin ninguna posibilidad de alianza porque el plazo ya se cerró.
12: Efectivamente.
11: Uh-huh. A ver, ayer se habló de... lo criticaban a la Secretaría Electoral porque dieron de baja algunas afiliaciones por doble afiliación en este caso. ¿Cómo se está trabajando en el control del padrón, Alejandro?
12: Efectivamente, el artículo está trabajando no solo en el control del padrón, sino en el control de los partidos políticos. Uh-huh. Hay 21 partidos cuya caducidad está en trámite, que van a dejar de pertenecer al universo de los partidos políticos. Uh-huh. Partidos políticos que no tenían actividad en los últimos años, pero que estaban todavía en el registro, que cuando se efectuó el control correspondiente del cumplimiento de las normas de la ley, tanto de la ley actual como de la ley anterior, no estaban en condiciones, hacía muchos años que no estaban en condiciones de seguir siendo consejeros partidos políticos. Uh-huh. La Secretaría Electoral en esos casos impulsó la declaración de caducidad, la que ya ha cumplido, se notificó, se les dio plazo para hacer descargos en 22 casos y no los produjeron en 21 de esos 22, así que hay 21 partidos que en las próximas semanas el Tribunal Electoral resolverá quitarle su personería. Lo mismo, bueno, ahora se amplió ese número, hay 5 partidos más que por diferentes razones también se está impulsando la caducidad, o sea, se está poniendo a derecho el sistema de partidos, eliminando una especie de impunidad que imperó durante muchos años en la provincia del Chubut. Uh-huh. En ese sentido también, y esto no es tan grave, pero tiene consecuencias, se está verificando el cumplimiento de lo que el artículo 28, inciso C, de la ley de partidos políticos indica, que es la prohibición de la doble afiliación. Uh-huh. Entonces ahí hay dos situaciones. Cuando la afiliación, hay una doble afiliación entre partidos provinciales o partidos provinciales y municipales, la última afiliación, la más nueva en el tiempo, prevalece, subsiste sobre la anterior. Pero cuando uno de esos partidos es un partido registrado de distrito, o sea, parte de un partido nacional como el Justicialista, el Cruzotto, el Partido La Unión Cívica Radical o el PRO, prevalece la del Partido Nacional, porque la ley nacional tiene condiciones especiales para la renuncia a los partidos. Ya no hay renuncia tácita. En este sentido, entonces, se ha aplicado la ley, ley que tiene más de un año y medio de vigencia, y se ha aplicado la ley y se ha notificado cómo quedó el padrón. En muchos casos, esto está aplicado a todos los partidos, en muchos casos esos partidos han quedado por debajo del mínimo de afiliados que la ley exige para seguir funcionando, se le da un plazo de 60 días para que haya nuevas afiliaciones y entonces mantenga su condición de partidos. Sin perjuicio que cualquier ciudadano que crea que fue injustamente afectado porque hay un error en lo que nosotros estamos firmando de la doble afiliación, bueno, en ese caso, si fuera injustamente afectado, puede reclamar y puede, ante la propia secretaría, que puede revisar su acción. Pero no, esto estoy hablando de casos de errores, porque la norma es clara y definitiva. La norma es clara.
11: Lo más importante, Alejandro, hay una ley y se está haciendo cumplir la ley, punto.
12: Sí, y no se puede invocar la condición de partido político para ampararse en un privilegio que sería escandaloso. Los partidos políticos son organizaciones a las que la Constitución le asigna la capacidad de postular personas para ocupar cargos públicos, electivos y representativos. Eso de ninguna manera implica tener una inmunidad o un privilegio respecto del cumplimiento de la ley, casi todo lo contrario. Una de las condiciones de idoneidad que la Constitución exige para ocupar cargos públicos es ser fiel cumplidor de la ley. Así que imagino que está sorprendente esta reacción, será una cuestión de momento, y en cualquier caso, si hubiera errores por nuestra parte, hay mecanismos institucionales para revisarlos. Pero lo que no es erróneo es ni la medida adoptada ni el criterio adoptado. En todo caso, puede haber un error de hecho si una persona no estaba doblemente afiliada y nosotros lo tenemos mal consignado.
11: Claro, no es una cuestión para querer generar o simular una persecución política.
12: Bueno, se aplicó absolutamente a todos los partidos políticos provinciales y municipales.
11: Claro, sin distinción.
12: Sin distinción. Bueno, no podría haber distinción. Se cruzaron todos los padrones y todas las dobles afiliaciones se les aplicó este criterio. Partido de distrito, partido por parte de un partido nacional, prevalece. Y en la doble afiliación entre partidos provinciales y municipales, la más nueva prevalece.
11: Bueno, en definitiva, no hay mucho que decir, porque, si se hacen las cosas mal, de nada sirve echarle la culpa a otros.
12: Bueno, sí, o si tal vez lo que podría decirse, porque a mí no me gusta ni que juzguen mis intenciones ni atribuir intenciones a los demás. Había situaciones que antes no había un mecanismo de control ni una norma clara, y entonces se dieron situaciones de hecho, pero que ahora, hace 18 meses, está vigente una ley más, desde diciembre del 2024, está vigente una ley que regula la condición de afiliados a los partidos políticos. Bueno, ahora hay que ajustarse a derecho, aunque eso cambie las situaciones anteriores. De eso se trata la ley.
11: Claro. En buen romance se diría, ¿se terminó joda?
12: Por lo menos, la afiliación no es una cuestión menor. La afiliación da derechos, porque le permite a uno participar de las internas, aspirar a representar al partido, ser autoridad del partido, sujeta a las personas a cierta disciplina partidaria también, aunque esté poco de moda, eso es lo que conceptualmente implica. Entonces, no puede haber dos lealtades que pueden incluso hasta competir y ser contrapuestas. La afiliación es única. ¿Por qué? Porque es parte constitutiva. Se necesita un número mínimo de afiliados para constituir un partido. Si una persona es afiliada a dos partidos, está generando, en alguna de esas casos, es una cuestión fraudulenta.
11: Claro. Sí, es absolutamente entendible. Alejandro, en definitiva, no está haciendo más que cumplir el aire.
12: Nosotros siempre estamos abiertos para revisar nuestra aplicación porque todos cometemos errores y también no solo aceptamos o pedimos indulgencia, aunque nos sometemos a la revisión con los errores propios, sino también aceptamos que las palabras un poco fuera de tono pueden ser una reacción que no necesariamente es una falta de respeto institucional.
11: Un abrazo grande, Alejandro. Gracias por estos minutos.
12: No, por favor, hasta siempre.
11: Muchísimas gracias. Alejandro Tulio es el secretario electoral de la provincia y esta forma en que se están acomodando de alguna manera las cuestiones a derecho, ¿no?

0: Son las 8 de la mañana con 19 minutos en todo el país. Nos quedamos ahora en el Valle. Desde allí nos informa cada mañana Diego Castro. Empezamos un pantallazo a esta hora. Diego, ¿cómo estás? Buen día.
1: Muchas gracias, Janet. Buenos días para vos y para todo el Quinto Poder. La Municipalidad de Trelew llevará el plan de recaudación tributaria a diferentes sectores de la ciudad con el objetivo de acercar la atención a los vecinos y facilitar la realización de consultas y trámites. El programa Rentas Más Cerca de Tu Barrio estará primero en el barrio Sarmiento los días lunes 21 y miércoles 23 de septiembre en la sede vecinal ubicada en Uruguay 744. También en el barrio INTA el lunes 28 y el miércoles 30 de septiembre, en este caso en el CAPS, sito en Gobernador Costa, entre Paso de Indios y Gaiman. También el punto digital de Gaiman será sede de la nueva propuesta presencial para quienes quieran iniciarse en el aprendizaje de idioma galés. Estará a cargo de Ricardo Evans, estudiante avanzado del profesorado de galés. Las clases serán presenciales en grupos reducidos y se va a desarrollar en la calle Chubut 504. Para realizar consultas o inscripciones, las personas interesadas pueden comunicarse al 284-6697-49. Por último, la Municipalidad 28 de Julio anunció la realización de la tercera edición de la Fiesta del Novillito. La fiesta se va a realizar los días 10 y domingo 11 de octubre, en donde vecinos y visitantes podrán disfrutar de dos días cargados de propuestas gastronómicas, shows musicales en vivo, emprendedores y también artesanos.
0: Gracias, Diego. En un ratito volvemos. Del Valle me salto hacia la península Valdés y allí estoy mirando que el puerto está habilitado. Qué bueno, porque tuvimos días de viento sur y ustedes saben, ese es un viento que perjudica la navegabilidad. Entonces, prefectura determinaba que por cuestiones de seguridad no se abría el puerto para los avistajes. Ayer a la mañana, a la tarde se abrió, estuvo buenísimo y hoy está habilitado el puerto. Toda esa información que nos proporciona la Administración del Área Natural Protegida Península Valdés y nos va contando que las rutas están habilitadas, le decimos a Gabo y a Fer que en un ratito ya salen para allá, transitables con precaución siempre porque son de ripio, ustedes saben, con tiempo. Tenemos buen rango de horas de luz, mucho tiempo de luz, así que vayan despacito. Ya salió el sol a las 7 y cuarto y la puesta del sol es a las 7 de la tarde. Y las mareas están a las 12 del mediodía, alta en el Golfo Nuevo, Madryn y Pirámide. En Caleta Valdés a las 2 de la tarde casi, 13.40. En Punta Norte a las 15.25 y por ahí van a andar los muchachos. Walter y todo el equipo ahí de la estancia ahí en San Lorenzo, espérenlos con el matecito que van a andar por ahí, que ya hay muchos pingüinos también. En el Golfo San José a las 16 horas será la pleamar. Y la posibilidad de verlas a las orcas, que si bien no se puede asegurar dónde ni cuándo, se están viendo. Ayer, 16 de septiembre, las vieron en Caleta Valdés. Anteayer, en Punta Norte. Entonces uno tiene que estar ahí, con la marea alta, por las dudas, que las bellezas de las orcas te pasen por adelante, digan, miren qué bellas que somos, y siguen de largo. Qué belleza nuestra naturaleza. Todo eso y mucho más. Y tómense un tiempito de frenar, de parar, de detenerse unos instantes en el Centro de Interpretación del Istmo, Carlos Ameguino, que está hermoso. Gracias a todo el equipo de la Administración del Área Natural Protegida Península Valdés, que cada día nos brinda toda la información necesaria para disfrutar del área. Y es algo que vienen a visitar de todo el mundo. Y a todo el mundo vamos con Fabio Zapata a esta hora, 8.23. Fabio, ¿qué nos contás del mundo a esta hora? Buen día.
2: Hola, muy buen día para todos. ¿Cómo está equipo? ¿Qué tal, Janet?
0: Muy bien.
2: Nos vamos a México con la noticia internacional porque destaca defensa de la soberanía y capacidad militar con drones en el desfile militar de la independencia. Las Fuerzas Armadas de México mostraron su poderío en el segundo desfile militar encabezado por la presidente Claudia Sheinbaum en conmemoración a la independencia del país, donde se presentó una nueva estrategia naval con drones de largo alcance y se remarcó la defensa de la soberanía. Acompañada por los secretarios de Marina, Raimundo Pedro Morales Ángeles, y de la Defensa Nacional, Ricardo Trevilla Trejo, Sheinbaum recorrió el Zócalo en un vehículo que la llevó hasta el Presidium, donde con salvas de artillería se rindieron honores a la comandante suprema de las Fuerzas Armadas del país. Ante las tropas militares formadas en la plancha del Zócalo, Sheinbaum recordó las intervenciones extranjeras que ha enfrentado México desde la conquista española de 1810 hasta invasiones como la estadounidense en 1846 o a 1848, que recapituló, nos arrebató más de la mitad del territorio. El ICE detiene en Virginia, Estados Unidos, a un excarcelado político nicaragüense desnacionalizado. El Servicio de Inmigración y Control de Aduanas de Estados Unidos detuvo al excarcelado político nicaragüense desnacionalizado Denis Javier Palacios Hernández, a quien expulsaron en febrero de 2023 a ese país con el visto bueno del Departamento de Estado estadounidense. El Grupo de Reflexión de Excarcelados Políticos informó en una declaración que Palacios Hernández, de 38 años, fue detenido por el ICE en Virginia cuando se dirigía a su trabajo en una empresa que comercializa pollo. El opositor, soltero y sin hijos, tiene permiso de trabajo vigente y su proceso de asilo en trámite, precisó. Hasta aquí la información internacional, que continúan teniendo una buena mañana y mañana volvemos con más información.
0: Gracias, Fabio, un abrazo grande para vos. Hablando de inventos argentinos, volviendo a la Argentina, el colectivo, una herramienta, un medio de transporte súper popular para la clase trabajadora, y en estas épocas donde jubilados y pensionados de nuestro país cuidan el pesito muchísimo, hubo novedades ayer. Una propuesta en el Consejo Deliberante de la ciudad de Puerto Madryn fue presentada por Federico Garitano del bloque Arriba Chubut y se aprobó lo que denominan tarifa social para jubilados y pensionados y personas con discapacidad. Es que hasta tanto se utilice la tarjeta SUBE, que trabaja automáticamente con los subsidios, en Puerto Madryn, jubilados, pensionados y personas con discapacidad van a pagar menos de la mitad del boleto. Hay un 55% de descuento en el boleto urbano para ese sector de la población, en la tarjeta Ceferino. Se lo contaba con más detalles. También hablamos con él a la mañana, pero luego de la sesión habló en profundidad con Karina en Modo 17 y nos brindaba algunos detalles más de cuál es el beneficio y cómo se accede también en Puerto Madryn al beneficio del transporte urbano en colectivo.
3: En Madryn no está funcionando la tarjeta SUBE, por lo que entonces los beneficios que la tarjeta trae por ahí no llegan a algunos sectores. Este es el caso de los jubilados. Nos presentaron un proyecto de ordenanza para que los jubilados tengan un 55% de descuento en el pasaje de micro, ¿no? Y hoy lo decía el concejal Alarcón, que con la SUBE tiene un 38% de descuento. Lo que planteamos nosotros a través de ordenanza es más de la mitad del pasaje, el 55%, lo cual es un beneficio importante y que entendemos que le corresponde también a nuestros abuelos y por eso también tuvo el consenso y la anuencia del Ejecutivo Municipal y también de todos los concejales, ¿no? A partir de ahora queda en manos del Ejecutivo la promulgación y la puesta en marcha de la ordenanza, ¿no? A partir de que se haya promulgada, la ordenanza ya está vigente. De los sectores más postergados y que más uno ve que están siendo castigados en la sociedad en general. Y bueno, lo que podemos hacer desde acá, de nuestro rol como concejal, es legislar de manera local, y uno trata un poco de que de algunas medidas que ve en otros lugares del país que van en torno a beneficiar a los jubilados, de que también sean replicadas en la ciudad, que es el lugar que nos corresponde, ¿no? A ver, los jubilados están pasando un momento muy difícil, todos es conocido el tema de PROSAT, de situación de PAMI, gobierno nacional que están en estado de abandono importante, y cada cuestión que se le pueda otorgar me parece que es positiva. El colectivo es un transporte básico donde generalmente se mueve la gente que menos recursos tiene, y hoy un jubilado de la mínima no llega ni por asomo a la canasta básica, con lo cual me parece que es algo que está en casi todo el país, este descuento para los jubilados, y era lo menos que podíamos hacer acá del Consejo, ¿no?
0: Ahora continúa el proceso y la decisión de el tratamiento, perdón, de todos estos temas va a continuar en la agenda. La promulgación del Poder Ejecutivo ahora va a dejar una norma operativa para todas las líneas de transporte urbano que completen la jurisdicción de nuestra ciudad. Este esquema va a funcionar de manera transitoria sobre el transporte urbano, el boleto urbano que se usa con la tarjeta Ceferino, que es el transporte que se utiliza aquí en Puerto Madryn hasta que se complete la migración definitiva hacia el plástico nacional, que sería la red SUBE. Esa franquicia tiene, sí, el descuento para las unidades interurbanas. Esto por ahí para vecinos que ya utilizan los servicios hacia Rawson o Trelew, ya lo están utilizando. La sesión legislativa donde se avaló este alivio tarifario para jubilados, pensionados y personas con discapacidad deja fuera el temario de la regulación de las aplicaciones de transporte de pasajeros. De eso habló también el concejal Federico Garitano con la 17.
4: Finalmente, quienes impulsan el proyecto pidieron que no se lleve al recinto. Nosotros hicimos ayer una comisión donde se trató el tema y donde teóricamente tenían un proyecto avanzado, un proyecto de un poco lo que había enviado el concejal Pereira y otras propuestas que habían llegado por parte de prestadores turísticos, también planes de taxi, muchos actores que vienen aportando este tema y preocupados por este tema. Y ese proyecto finalmente tomó la decisión de no darle espacio, entiendo yo, porque no estaban los votos suficientes como para sacarlo de manera positiva, ¿no? Pero bueno, en este caso puntual también tenemos que entender que hay más de 600 familias que viven del taxi y del remis, y que la liberación de las aplicaciones va a generar un impacto negativo muy fuerte en ese sector. Por eso nosotros teníamos una posición intermedia que tenía que ver con habilitar las aplicaciones, pero para los taxis y los remises, y que sean ellos quienes exclusivamente trabajen con Uber, cosa que si algún turista llega y se quiere tomar un Uber, que es una realidad que ya existe, que es imposible de esquivar, lo tenga a través de un taxi o un remis, y que seguramente lo que va a pasar es que van a faltar vehículos, porque hoy hay un montón de vehículos trabajando en Uber que están en la calle circulando, en Madrid ha crecido mucho y no se dan licencias de taxi y remis hace mucho tiempo. El objetivo era por ahí que se liciten la cantidad de licencias necesarias, que se inscriban los mismos que hoy están trabajando en Uber para tener una licencia de taxi o de remis para estar habilitados como transporte público pasajero, ¿no? Y finalmente se trabajó en avanzar en directamente liberar las aplicaciones con un montón de regulaciones también, porque eso por ahí hoy había gente que trabaja de Uber en el Consejo también y que en definitiva no conocen la cantidad de regulaciones que se iban a imponer por ordenanza y que iban a hacer que muchos de ellos no pueden trabajar. Por ejemplo, la antigüedad del auto, que Uber te permite tener un auto hasta de más de 15 años y la ordenanza plantea un auto de 10 años. Hay un montón de cuestiones que están en esta ordenanza que se ha planteado que van a hacer que muchos de los coches nuevos no puedan hacerlo más, ¿no? Tenemos, según lo que manifiestan ellos mismos, más de 200 personas trabajando de Uber. Vos imaginate si se llegase a habilitar completamente la cantidad de gente que se notaría y que estaría haciendo el mismo servicio, con lo cual el trabajo sería mucho menos para todos, como decís vos. Hay una cuestión también que tiene que ver con el usuario, con la tarifa, que hoy como tanto Uber como Cabify están desembarcando en la ciudad, están en una competencia entre ellos y hacen que las tarifas sean muy menores. Entonces, lógicamente, es muy atractivo para el usuario pagar muchísimo menos, pero nosotros sabemos que en cada ciudad donde ha desembarcado Uber y se ha realizado, además de destruir el sistema de taxis y remises, después las tarifas se terminan equiparando y son iguales o más caras de lo que hoy tenemos en un tarifario de taxis y remises. Por eso nosotros planteamos que sea para los vehículos habilitados. No está prohibido para el particular ser Uber, cosa que en la práctica no vemos que no ocurre, ¿no? A partir de ahí lo que dice la ordenanza es que se debe secuestrar el vehículo y hacer una multa a quien ejerce esta actividad ilegal como cualquier otra actividad que está de manera ilegal. Esa es la realidad de hoy en Madryn. El objetivo era regular esto y permitir que cualquiera pueda hacer Uber con un montón de requisitos que imponían, que son muy parecidos a los de los taxis y los remises. Cada vez que hay comisiones tienen la posibilidad de que este proyecto llegue al recinto, ya sea por un despacho de mayoría o por un despacho de minoría, para que sea votado y cada uno vote como le parezca, ¿no?
0: Se posterga entonces el debate, la norma sobre la aplicación de transporte de pasajeros en vehículos chicos, como conocidos como plataformas de Uber, Didi, Cabify y algunos más. 8 de la mañana con 34 minutos en todo el país. El ministro de Economía de Chubut estuvo en la reunión encabezada por Caputo por el presupuesto del año que viene. El ministro de Economía de la Nación armó una reunión, un encuentro donde las provincias analizaron las pautas para el año 2027 y un nuevo mecanismo para recuperar el cumplimiento de reglas fiscales, y allí estuvo el ministro de Economía de la provincia de Chubut, Gustavo Paz, estuvo ayer en Buenos Aires en la reunión del Consejo Federal de Responsabilidad Fiscal, un ámbito que propone Nación y que las provincias tienen participación activa para analizar la situación de las cuentas públicas de cada uno de sus distritos, ¿no? Son las 8:35, nos quedamos en Buenos Aires. Desde allí, noticias de la Argentina y el mundo ahora llegan con el Mitre Informa Primero.
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6: Justicia investiga a Chiqui Tapia por presunto enriquecimiento ilícito. El juez federal Ariel Lijo ordenó 20 medidas de prueba y dispuso a levantar los secretos fiscal y bancario del presidente de la AFA. También solicitó información sobre cuentas, propiedades, vehículos, sociedades y sus ingresos en el SEAMSE y la CONMEBOL. La inflación mayorista se aceleró y marcó 2,1% en agosto. El índice de precios internos al por mayor registró una suba del 2,1% frente al 0,8% de julio, según los datos difundidos por el INDEC. En los primeros 8 meses del año acumula un incremento del 19,1%. El técnico de Inglaterra recordó la derrota ante Argentina y habló de una cicatriz. Thomas Tuchel volvió sobre la semifinal del Mundial 2026, en la que la selección remontó el partido y ganó 2-1 en los minutos finales. El técnico alemán reconoció que aquella caída sigue presente. Dijo que debe vivir con ella y que nadie quedó más dolido que él.
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16: Hasta las 10 de la mañana.
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0: Son las 8 de la mañana, 41 minutos en todo el país. Arriba, arriba, arriba los corazones, un poquito más arriba. Ya salió el Firulais a dar una vueltita al perro, sí. En realidad todo el mundo aprovecha, los que tienen mascotas y lo sacan temprano, para estirar un poco las piernas ellos también. Y dicen, la verdad que desde que tengo esta mascota, soy un poco más saludable. Doy una vuelta, dos, tres, estoy media horita caminando, Firulais contento, y yo también. El tema es cuando vuelve. Firulais se metió en el médano y volvió lleno de arena. 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Nos metemos en la actualidad, y también la actualidad tiene que ver con lo que se proyecta. ¿Cómo queremos que se proyecte lo que viene, no, Sergio?
1: Lo que viene. A ver, primero vamos a decirle feliz aniversario. Armando Constanza Propiedades, puntualmente, ¿no? ¿Cómo estás? Buen día.
2: Buen día, Sergio. Un saludo para vos y toda la audiencia.
1: 20 años.
2: 20 años, la verdad que felices. Miramos el camino recorrido y fueron 15 minutos, pero es mucho lo que pasó en el medio y se nos ocurrió, tuvimos una idea, quisimos decir, vamos a mirar hacia los próximos 20 años. Y entonces ahí nace este encuentro, y dijimos, ¿cómo imaginamos la ciudad dentro de 20 años? Lo cual es un desafío que nos invita a pensar, ¿no? Porque sabemos que Madrid, nosotros cuando empezamos con la inmobiliaria, Madrid tenía 70.000 habitantes, hoy estimamos que a lo mejor tiene casi el doble. Y se creció como se pudo, y ahora nosotros decimos, ¿cómo van a ser los próximos 20 años? ¿Qué queremos preservar? ¿Qué queremos mejorar? ¿Qué decisiones tenemos que empezar a tomar hoy para poder llegar al Madrid que queremos, no? Y ahí nació este encuentro, y tuvimos mucha aceptación y mucho acompañamiento, porque pudimos hacer un panel de expositores en el SOA, donde se va a hablar un poco de clima, de la tecnología que avanza, de un poco en general lo que es, bueno, el turismo, viene gente del CONICET a explicar el impacto ambiental, va a estar Massillon hablando un poco de la fauna y la preservación del recurso. En general va a ser bastante interesante, van a ser charlas cortas, tipo text de 5 minutos, donde vamos a tener una mirada en general de cómo se ve y cómo nos va a permitir pensar en este Madrid que lo tenemos nosotros entre todos, porque en definitiva es la ciudad que amamos, que vivimos, que formamos nuestra familia y en nuestra ciudad. Así que con este desafío, tenemos el invitado especial de Jonathan Lodi, que es Jonathan es un impulsor, un creador de... Él asesora empresas, es un pensador y te ayuda a transformar, habla sobre liderazgo, sobre inteligencia artificial, es asesor de Disney, de la NASA. La verdad que es un lujo que esta noche tengamos a Jonathan con nosotros, porque la verdad la está rompiendo, tiene 2 o 3 conferencias por día y bueno... gracias a Dios pudimos lo vamos a tener con nosotros esta noche. De paso, aprovecho, ya están cerrando las inscripciones porque tenemos un cupo, pero deben quedar 20, 30 lugares, se anotan en un link, en el portal de la inmobiliaria, en el Instagram de la inmobiliaria también, ahí se anotan, reciben el código QR para agilizar el ingreso, así que si alguno se quedó sin anotarse, lo esperamos.
1: Se trata de, aprovechando el aniversario, de hacer un aporte al urbanismo de la ciudad.
2: Sí, y cómo queremos crecer, ¿no? Porque tenemos, no solo tenemos el urbanismo, tenemos cómo vamos a encarar el tema turismo, cómo vamos, qué obras hay que hacer como para que absorber el Madrid de hoy y poder permitir a que crezca bien, porque crecer es una oportunidad, pero el tema es saber crecer mejor, ese es lo que se va a dar, hacer cosas con calidad, que podamos proyectar con inteligencia. La verdad que Madrid es una ciudad que nos hace únicos, y bueno, en eso tenemos que enfocarnos, en decir cómo la tenemos al Madrid dentro de 20 años, ¿no?
1: Es un desafío.
2: La verdad que está bueno poder proyectarlo, no que siga creciendo como se vaya dando, sino decir, bueno, ¿qué queremos? ¿Qué acciones podemos tomar? Pues la verdad que las acciones que hay que hacer para que Madrid crezca como queremos, hay que tomarlas ahora.
1: Sí, complementando, a ver, yo recuerdo hace... un montón de años el doctor Victoriano Salazar había convocado también a todas las instituciones de la ciudad para elaborar un plan para aplicar y se definió de alguna manera qué ciudad queríamos, pero pasó mucho tiempo y hay que actualizar los conceptos.
2: Y sí, sí, porque además creció, estamos hablando de cuando entré en el intendente, no me puedo recordar, pero no creo que tendría más de 50, 60 mil habitantes la ciudad última vez que fue intendente, y hoy estamos en el triple de eso, a lo mejor más, no lo sabemos, pero entonces sabemos que a lo mejor se quedó atrás con lo que es infraestructura de servicios, y bueno, y si es una ciudad con el ¿cómo está proyectada una ciudad como Madryn? ¿De que no hay alguien que no le guste venir a ver a Madryn? ¿O venir a visitar Madryn? Tenemos que pensarlo. Y eso, bueno, conseguimos poder que nos acompañen los distintos actores que van a estar esta noche, que nos van a dar una mirada por ahí más específica, ¿no? Viene una licenciada del CONICET que nos va a aplicar el impacto del clima. La verdad que va a ser interesante. Y además creo que vamos a salir todos pensando qué queremos. O cómo pensamos que va a ser, qué acciones podemos ir tomando. Bueno, me pareció una forma distinta de celebrar nuestros 20 años haciendo, digamos, este aporte, porque en definitiva lo que comentaba recién, es la ciudad que amamos, es la ciudad que elegimos para vivir, la seguimos eligiendo, donde todos tenemos nuestros hijos, hicimos la familia, entonces está bueno saber que desde un lugar podemos aportar a ser mejores.
1: ¿Cómo está la situación al día de hoy con esta nueva economía, si se quiere, ¿no?, que transita el país?
2: Mira, Sergio, la verdad, la situación, nosotros, yo te puedo hablar de la situación nuestra en la oficina nuestra.
1: Sí.
2: El tema alquileres no tiene. La gente que necesita alquilar alquila en toda época del año y no tiene, no sufre vaivenes económicos. Si necesita alquilar y está en relación de dependencia, se ajustará como para decir, bueno, puedo alquilar hasta acá. Así que no vemos modificaciones en lo que respecta al mercado de alquileres. Y el mercado de la compraventa se está dando un fenómeno que creo que la gente se dio cuenta que, digamos, si uno saca los números en cuanto a lo que valen las cosas, todo vale muy caro. Pero si uno saca los números en cuanto a los costos, todavía hay cosas que están muy baratas, que están a precio de costo, digamos. Entonces yo creo que el que tiene un ahorro, o el que tiene acceso al crédito, o el que, digamos, puede proyectarse un poco más allá, está viendo que el momento es ahora, porque el año que viene todavía faltan 14 meses para las elecciones, ¿no? Pero sabemos que el argentino, cuando faltan 90 días, 120 días, se retrae y espera. Y yo creo que sería un error, porque yo creo que después de las elecciones, sea quien sea como siga la cosa, va a haber un reacomodamiento, porque no se va a poder seguir trabajando el costo, lo que es el valor de algunas propiedades todavía. Así que eso yo creo que el mercado lo está percibiendo y está dando respuesta, porque la verdad se está vendiendo muy bien.
1: Uh-huh.
2: Así que también aprovecho para decirle, el que tiene alguna capacidad de ahorro o tiene una necesidad habitacional o como inversión, aproveche. Me parece que este es el momento.

0: un 15%, 20%, es decir, perdió como la guerra. Uh-huh. Lo que compraba en el 2023 con un dólar, hoy necesita $2 o $2.50, porque la inflación, digamos, se devaluó mucho el dólar con respecto a la inflación. Entonces, seguir esperando refugiado en el dólar, el que se siente seguro con el dólar, que haga lo que quiera. Ahora, el que tiene gimnasia financiera tiene que moverlo, porque cuando se queda quieto con esa plata guardada, está perdiendo. No lo digo yo, pero lo dicen las estadísticas, que es lo que estoy mencionando. Y creo que la gente está percibiendo eso y se da cuenta también que hay una cierta estabilidad macro, y eso hace que salga porque hay mucho movimiento de compra-venta. Por suerte, ¿no? Porque nosotros nos dedicamos a esto, y bueno, y sé que también a los colegas de España ven, así que cuando la gente sale eso para todos.
1: Vos sabés, Marcelo, que
0: Armando. Marcelo, mi hermano, sí.
1: Sí, me persigue el otro.
0: No, está bien.
1: El presupuesto presentado por el Gobierno Nacional planifica un dólar a 1.850 pesos aproximadamente. ¿Esto qué puede significar?
0: Para el fin de 2026.
1: Sí, para 2027.
0: Para 2027, 1.800 pesos. 1.770, bueno, 1.800, vamos. Bueno, si vos sacás la cuenta, estamos hablando de menos de un 15% de incremento en el dólar. Uh-huh. Y la inflación proyectada este año es de 30 y el año que viene creo que es de 15. Es decir, si se cumplen las metas del gobierno, va a seguir perdiendo el que se queda con dólares en la mano haciendo esa cuenta. Esto es una cuenta que uno lo hace por la calculadora, no necesita mucho razonamiento ni criterio. Hacer los números y te das cuenta que... Uh-huh. Entonces, bueno, eso hace que, al tener una estabilidad con el tipo de cambio, quedarse con la plata en la mano esperando es el peor escenario. Uh-huh. Entonces, si uno puede invertir en una propiedad que, a mi modo de ver, hoy está barata, y a lo mejor tenga un incremento de un 20, un 30, un 40%, no lo sabemos, pero es probable, le conviene refugiarse en ladrillos, porque se le va a revalorizar mucho más su inversión poniéndola en ladrillo que teniéndola guardada la plata.
1: Uh-huh. Volviendo un poquito a la charla de esta tarde, Armando, ¿te reuniste con gente del CEMPAT?
0: Sí.
1: Tema climático.
0: Con gente del CEMPAT, si quieres le menciono quién va a venir esta noche.
1: Sí.
0: ¿El CONICET? la doctora Natalia Pesé, que es una investigadora y es una especialista en la variabilidad y el cambio climático. Bueno, ella nos va a dar su mirada desde el punto de vista de su especialidad, ¿no? Ajá. Después va a estar Tiño Reñí, que es, todos lo conocemos, un empresario turístico de grandes emprendimientos, porque la verdad es que le ha dado una visión al turismo un poco más moderna e innovadora. Así que nos gustó su perfil. Después va a venir el doctor Sergio Kamilker, sí, que es licenciado en Sociología y es especialista en crecimiento, planificación y migraciones. Es decir, nos pareció adecuado que nos dé su mirada, ¿no?, de su visión. Después de la municipalidad va a estar Tomaso, que es el secretario de Desarrollo Urbano, y bueno, también nos va a dar su mirada del desafío de cómo proyectar una ciudad para poder acompañar el crecimiento sostenido que tiene. Maxi Zona, que sabemos que es un especialista en fauna y naturaleza, sobre todo cómo preservar el recurso. Y bueno, y después Jonathan Loye, que va a hacer su conferencia de liderazgo, motivación, emprendedurismo, inteligencia artificial. La verdad que es, me gusta mucho el perfil que tiene, porque te hace pensar, te despierta, te incentiva a que emprendas, a que hagas cambios, a que te animes, a que si tienes una idea la desarrolles. Uh-huh. Entonces, bueno, la verdad que es una noche que la preparamos con mucho entusiasmo y creemos el acompañamiento de la gente, y la verdad estamos más contentos de lo que podemos estar.
1: Armando, un abrazo grande, feliz aniversario.
0: Bueno, te agradezco, un abrazo para vos y toda la audiencia.

0: y cualquier cosita a disposición.
1: Muchísimas gracias. Sí, Armando Constanza.
0: Abrazo.
1: Armando Constanza Propiedades está cumpliendo 20 años y lo celebra de esta manera.
2: ¿Qué pasó que se enojó Messi? Salieron campeones, pero decía, conmigo no, conmigo no, No me lo hagan enojar, está a punto de dar un tremendo espectáculo, despedida, partido en octubre en la Argentina, en su tierra, con sus amigos.
3: Sí.
2: ¿Qué pasa que lo hicieron enojar en la Liga justo cuando le dieron la copa de la una de las tantas que va a ganar con el Inter Miami?
3: Recordemos que en el día de ayer Messi logró el título número 48 de su historia, la final de la Copa Campeones Cup. Bueno, esto fue frente a Cruz Azul en el día de ayer, ganó 2-0. Messi marcó uno de los goles de cabeza.
2: Uh-huh.
3: Bueno, lo cierto es que...
1: ¿De cabeza?
3: En el debut del Kili González, como técnico del Inter Miami, pudo festejar su cuarto título con la camiseta del equipo de Estados Unidos, pero se cruzó feo con Don Garber, que recordamos que es el comisariado de la MLS.
2: Eso, es un directivo, digamos,
3: sí.
2: ¿No?
3: Se ve que fue y le dijo algo a Messi, Messi se enojó y dijo, conmigo no. Así que todavía no se sabe qué es lo que ocurrió.
2: No, tendrá que ver con lo del balón.
3: Puede ser.
2: Puede ser que no, porque no le dieron un buen premio en el último mundial en Estados Unidos.
3: Algo raro pasó. Bueno, lo cierto es que Messi fue elegido el mejor jugador de la final, fue clave y logró su título número 48 en su historia. Así que tremendo. Y además subió el número 100 con la camiseta del Inter Miami. Así que una locura lo de Lionel Messi. Y atención, porque Estudiantes de La Plata pisó fuerte en Brasil.
2: ¡Qué bien el pincha, che!
3: Impresionante lo del equipo Pincharrata.
2: ¡Qué bien!
3: Que está entre los cuatro mejores.
2: Y a ellos les tocó una llave de dura, difícil,
3: sí, ¿verdad? Corinthians es complicado. Pasó en octavos y pasó en cuartos, de que Estudiantes se empató de local, después liquidó la serie de visitante. Y ahora está entre los cuatro mejores de la Copa Libertadores de América. Fue 1-0 el triunfo frente a Corinthians. Un golazo en el complemento de Alexis Castro a 3 minutos de cierre del partido. El que habló fue el cacique Medina, el técnico del Pincha, y esto decía:
4: jugando mejor que el rival, adueñándonos del desarrollo del partido de ida, no pudimos ganar. Y vinimos de visitante y otra vez hicimos un gran juego y en forma muy merecida ganamos el partido hoy. Nada, alegría, felicidad, porque Estudiantes del 2009 no alcanzaba una semifinal de Copa Libertadores. Cruzamos el Rubicón, como dijera el gran Alejandro Sabela, el querido Alejandro Sabela, sí, la final que gana Estudiante, parece que el destino también me marca, porque en esa semifinal estuve del lado de enfrente, lo tuve que sufrir a Estudiantes. Bueno, ahora estamos disfrutando con esta camiseta, con este escudo, con este club, con este hermoso club, que la verdad que tengo palabras de agradecimiento, porque disfrutar este triunfo con la gente y cómo está el club en su familia, que es bueno, la verdad que es para disfrutar.
3: Bueno, impresionante lo de el Pincha, que se metió entre los cuatro mejores de la Copa Libertadores de América. Y hoy sale el rival, porque se van a enfrentar Flamengo frente a Independiente del Valle. De estos dos equipos está el otro rival de Estudiantes de La Plata en semifinales.
2: Van cerrando la llave los brasileros, ¿eh? Eso es lo que pasa, te acorralan por todos lados. ¿Qué lo
3: tiró? Y ya está confirmado que Palmeiras y Fluminense es la otra semifinal.
2: Por lo menos uno de esos dos queda afuera.
3: Claro, exactamente.
2: Entonces, mientras que se vayan eliminando entre ellos, por favor. Son las 9 de la mañana en todo el país. Gracias, Maxi. En un ratito volvemos. 9 en toda la Argentina. Se descubrieron 2 sitios arqueológicos de gran importancia histórica en Pilcanilleu, arriba la línea sur de la provincia de Río Negro, casi llegando a la precordillera. Un hallazgo que lo realizó Gendarmería y confirmó la existencia de pinturas, cuevas, vestigios líticos. con una antigüedad de 500 años, más de 500 años de antigüedad, un poco más me parece, previos a la colonización europea. Ah, ahí está. Esto es la línea sur de Río Negro, Pilcanilleo, gran importancia de ocupación humana, y es lo que da este hallazgo paleontológico. Una patrulla ambiental en colaboración con integrantes de la Dirección de Patrimonio y Museos, un arqueólogo de CONICET de la Universidad de Río Negro, hacen base de estudio en San Carlos de Bariloche, pero de ahí hasta Pilcanilleo quedan pocos kilómetros, así que van y vienen para geolocalizar e identificar la precisión de los puntos de interés. Bueno, un abrazo grande también, porque son todos lugares que aparecen en las noticias ahora por una buena, ¿no? 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
6: El gobierno envió al Congreso su ley de defensa de la soberanía. El proyecto amplía las sanciones para quienes exploten recursos naturales sin autorización argentina y propone crear un sistema de seguridad nacional, encabezado por un consejo bajo la conducción presidencial. También incorpora medidas para proteger infraestructura crítica y los espacios aeroespaciales y marítimos. La iniciativa comienza ahora su recorrido parlamentario y tiene como uno de sus ejes el avance de proyectos de explotación de hidrocarburos en las Islas Malvinas, entre ellos Sea Lion. Ernesto Sanz, la opción presidenciable no peronista, volvió a la arena política para desafiar al gobierno.
7: Ese es el relato del gobierno. Quieren eliminar las PASO porque saben que las PASO es una herramienta para construir una alternativa. Porque ordena.
6: Investigan si Facundo Moyano violó una perimetral en un apart hotel céntrico.
8: Comenzó la pericia de las cámaras de seguridad del apart hotel boutique Aira, donde se habrían encontrado 4 veces por lo menos Facundo Moyano con su novia Candela Arizaga, violando la perimetral. La fiscal Florencia Noceres, recordemos, envió a los oficiales de justicia al lujoso hotel ubicado en Avenida Belgrano y Defensa, y de aquí se llevaron, además de las imágenes, los libros de huéspedes. Los abogados de Facundo Moyano podrían pedir la exhibición de prisión, dado que no solo violó la orden de restricción, sino también se mudó a este hotel sin avisar su nuevo domicilio a la fiscalía. Otra duda es cómo Moyano pagó con su sueldo de Aubasa, Autopistas Buenos Aires, de 3.200.000 pesos, $160 por día para la lujosa habitación. Desde el microcentro, Mercedes Ninzi, Mitre Informa Primero.
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1: Son las 9:05 en toda la Argentina. Estaba fresco temprano, pero ahora ya debe haber cambiado la cosa, ¿no? Nos abre la ventana, nos saca de paseo un rato. Él anda recorriendo de punta a punta la ciudad, así que no es problema para él llevarnos un rato de paseo. Estamos hablando de nuestro móvil, nuestro periodista en calle, Javier Mercado. ¿Cómo anda? Muy buen día.
2: ¿Qué tal, Janet? Buen día. ¿Cómo le va?
1: Muy bien, muy bien. Acá esperando que el fin de semana tengamos buen clima y mucha gente, ir a aprender de vinos y de un montón de cosas más. Así que cuénteme usted cómo viene.
2: Bueno, primero,
1: sí.
2: Anoche fue una noche de Dubái.
1: Sí.
2: ¿Qué vio cosa? Lo que fue la noche.
1: Cuando
2: de anoche,
1: paró
2: de anoche,
1: el viento, dejamos la puerta abierta, ventana abierta, no podíamos creer, no queríamos entrar. Mira, el perro ni siquiera quería entrar a la casa, estaba divino.
2: Ven cómo cambia esta ciudad cuando no hay viento, ¿no?
1: Pero sabés, Javi, que nosotros, que somos requete exigentes porque vivimos acá todo el año, entonces sabemos lo que es un día sin viento con mar planchado. Unos amigos que llegaron de Buenos Aires ayer, llegaron en auto, llegaron directamente, se fueron derecho al Doradillo. Les habíamos pasado la data, entonces dijeron, antes de que baje la marea, nos vamos al Doradillo. Y desde ahí nos mandaban unos audios que estaban fascinados. Y nosotros, los locales, decíamos, ¿y eso que te tocó un ventarrón en el momento de mayor viento? Pero no, ellos también ven eso. El turista que elige venir acá dice, pero eso también era lindo, porque se hacían unas olas y las ballenas saltaban. Así que no seamos tan exigentes, pero la noche fue hermosa. Pudimos abrir la ventana, airearnos todos. Estuvo buenísimo.
2: Exactamente. No, la mañana es casi una continuación de anoche, aunque no sé para qué lo llamó, ¿no? Se despertó Don Viento.
1: Oh.
2: Apenas un poco, no hace tanto frío.
1: Me llamaban, dijo.
2: ¿Cómo?
1: Me llamaban, dijo el viento, y acá estoy.
2: Sí, está esperando acá a la esquina. ¿No? Decís bien, y apareció.
1: Apareció.
2: Pero bueno, está muy agradable la mañana, Janet, ¿eh?
1: Sí,
2: la verdad que... Bueno, con algunas cuestiones que tienen que ver preparando un fin de semana, un rato de conferencia de DIM, Nelly Ataira prepara una peña folclórica.
1: Vamos,
2: bueno, por estos tiempos siempre hay que hacer algo como para apuntalar y poder ayudar en lo que se pueda al crecimiento de cada institución, ¿no?
1: Claro, sí.
2: Así que Nelly de un rato va a contarnos historias que tienen que ver con lo que se prepara para un fin de semana. Usted lo decía, a propósito de la Ruta del Vino, a propósito de lo que se presentó ayer en el Cine Teatro Auditorio, en toda la actividad que tiene que ver con el teatro y, por supuesto, infantil. Mm. Con esta, no se pierda la presentación de Alberto Murillo. Hizo un libro, no, en realidad me dijo, lo voy a presentar a los que vengan al espectáculo, ¿no? Donde un nene, pequeño, obviamente ayudado, ¿no? 6-7 años ya, con vasitos.
1: Sí.
2: Es la escuela de Murillo, puede empezar a hacer diferentes ritmos.
1: ¡Qué lindo! ¡Qué bueno!
2: No, es maravilloso.
1: Es maravilloso.
2: Uno escanea así la paginita y te lleva un link, vas a YouTube y ahí sale Alberto explicándote cómo se hacen los ritmos.
1: Maestro.
2: Dentro de parte de todo lo que va a haber. Hay otras presentaciones. Ayer nos llamaban algunos otros amigos de teatro que van a estar por el San Miguel el fin de semana también. Así que hay mucho seguramente en este fin de para poder aprovechar. Y un dato. Madrid, me meto en algo que no me corresponde, pero bueno, quiero hacer un aporte. Madrid juega con Racing de Córdoba domingo 4 de la tarde de local, y hoy ya comienza la venta de entradas anticipadas.
1: Uh-huh.
2: Va a encontrar gente así en la sede, de 9 a 12 y de 4 a 7. Hoy, mañana, el sábado y el domingo ya se pueden comprar en puerta desde las 2 de la tarde para este partido de la B Nacional, donde Madrid recibe la visita del equipo de Racing de Córdoba. Así que si va a salir... Yo diría, deje el plush.
1: Bueno.
2: Haga una campera de media estación.
1: Uh-huh. ¿Mm? Muy bien, me gusta entonces esa recomendación porque es un día para disfrutar y me parece que el vientito aparece un rato pero después se va y vamos a tener por lo menos buen inicio de semana, de fin de semana. Después, la semana que viene, hablamos de otro tema. Hoy es jueves, es lindo el trampolín que hacemos el jueves para llegar al fin de...
2: Exactamente.
1: Así que a disfrutar, Javi, ¿eh?
2: Bueno, y saludo a todos los profesores en su día.
1: Sí, eso le iba a decir.
2: Esa labor que tienen de enseñarnos a pensar.
1: Sí.
2: Por motus propio, ¿no?
1: Sí,
2: es el lema del profesor.
1: Que ahora, además hablábamos fuera de aire en producción, que ahora todos son profes y todas son profes, porque hasta lo que antes llamábamos maestro jardinero es profesores de nivel inicial, profesores de nivel primaria, profesor de música, profesor de educación física. Entonces son todos profes, no importa si el 11 de septiembre ya lo saludaste. Hoy me saluda a todos los profes, y acá en el grupo la tenemos a Karina, por ejemplo, a la tarde.
2: Claro. Lléguele
1: el primer saludo que yo escucho que hace con ella, dígale feliz día al aire, usted que la saluda.
2: Bueno,
1: por
2: y
1: favor.
2: Aprovechando, digo, porque me tomo un atrevimiento, Lorena, sí, recibe regalos, y la 123, si le quieren llevar,
1: es maestra jardinera.
2: El nivel inicial, pero además también soy profe, dijo, si quieres traiga, ¿no?
1: Listo, Lore, sos una maestra total de la vida. Gracias, Javi, que tengas buena mañana.
2: Y no se olviden del profesor Neuro, mándenle saludos, hasta luego.
1: Hablando de profe, espere, salúdemela a las profes de la Orquesta Infantil del Barrio Perón. Ahí está Anita Pomar, bueno, Silvina Seltzer ya se jubiló, pero está siempre ahí. Y todos los profes y las profes de la orquesta que dicen, no se olviden que hoy hay un concierto de la orquesta, 6:00 p.m, es gratis en el portal. Así que agéndelo, y usted que le gusta mucho saludar a las profes de música, ahí las tenemos,
2: Sí, a Milena Jaramillo personalmente,
1: sí,
2: que
1: claro,
2: conocimos siendo una niña,
1: sí,
2: que empezaba con su violín,
1: sí,
2: y hoy es profe, ¿no?
1: Sí, señor, muy bien. Nos encontramos ahí con la orquesta y después los vinos y todo, que sea lo que tenga que ser. Un abrazo,
2: bueno,
1: Javi.
2: Hasta luego y saludos a usted, profesora del micrófono y la alegría.
1: Por favor, adiós. Pero por favor, muchas gracias, Javi. Son las 9:11 a.m. en toda la Argentina. Estuvo muy bien asegurado Javier Mercado.
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1: Se actualizan algunos temas en la web, como que Milei envió el proyecto al Congreso para sancionar la explotación de recursos en Malvinas, los números del INDEC, pero entre esas noticias llega la música. Es nuestra, es linda y la disfrutamos. Chacarera de las Piedras, una versión de Jairo con Ricardo Mollo.

0: Qué linda versión, con un poco de electrónica, cómo no, con una guitarra eléctrica de Moyo, pero las voces juntas de Jairo Ricardo Moyo en una clásica chacarera, la chacarera de las piedras, nuestra música en la 17. Son las 9:15, casi las 9:15 en todo el país, y nos metemos en un tema que abordaba hace algunos días Sergio, las conexiones aéreas, que hay que tenerlas, pero después tienen que ser accesibles al bolsillo.
1: Sí, yo no sé si sorpresa, indignación, ¿cómo ven la cuestión desde la Asociación de Agencias de Viajes? Saúl Cruz, integrante de la misma, ¿cómo estás? Buen día. Saúl. A ver, estamos comunicados con Saúl Cruz, tratando de justamente analizar este tema. Saúl, ¿estás ahí?
2: Sí. Ah. Buen día, Jané. Buen día, Sergio.
1: Buen día. Bueno, Saúl, ayer mencionaba el tema de las tarifas. A ver, Comodoro, Buenos Aires, 3.55. Trelew, Buenos Aires, 907. Madryn, Buenos Aires, 1.200.000. ¿Qué está pasando, Saúl?
2: Y Comodoro va porque tiene más vuelos y bueno, hay horarios que por ahí se pueden conseguir tarifas y a veces, como tiene mucho movimiento de petróleo y las minerías, hay muchas más frecuencias. Nosotros acá tenemos pocas frecuencias. Para que tengan una idea, el martes que viene tenemos un solo vuelo en toda la zona de acá de la comarca. No puede ser un solo vuelo un día martes. Después de un evento que hay grande, es una locura. Entonces no encontrás vuelo. Hay por tres días que no hay lugar en ningún vuelo. Gracias a Dios no hay lugar porque sabemos que hay gente, pero no solo por turismo, por todo el tema corporativo, social. A veces los sindicatos, las empresas de salud tienen que mandar pasajeros derivados a Buenos Aires y salen fortuna. Así que estamos preocupados por eso.
1: Sí, indudablemente, porque, a ver, sabemos que tenemos un buen movimiento corporativo en Madryn, a lo que hay que sumarle el turismo también, con lo cual los aviones no creo que vengan vacíos.
2: No, están llenos en total. Ya te digo, ahora hay gente que quiere bajar en estos días, no hay lugar. Están llenos y los aviones grandes. Pero lo que llama la atención es que un día en la semana tengamos un solo vuelo en una comarca que somos 300,000+ habitantes. Sí. Esto es lo que da bronca.
1: Claro, como da bronca también el ver que te sale más barato irte a Florianópolis, por ejemplo.
2: Sí, porque hoy un ticket de Jetmar en estos días y vuelta son 1.200.000, estoy hablando de Jetmar, 1.200.000, 1.300.000, una locura. Una locura.
1: ¿Y qué se puede hacer?
2: Y no sé, hoy la oferta y la demanda, hay aerolíneas también lo mismo, entonces el problema es que tiene que haber más frecuencia, tiene que haber más frecuencia por la capacidad que tenemos nosotros operativa en la zona, ¿no?
1: Creo que antes de fin de año hay un encuentro aéreo en Madryn, ¿no?
2: Sí, vinieron el otro día sacando conclusiones, viendo, así que bueno, a ver, que ojalá tengamos evento acá para ver si las líneas aéreas, porque esto es un tema de que ellos tienen que ver el mercado, como todo. Hoy las líneas aéreas que quieran venir necesitan que el avión esté lleno, o no lleno, pero que tenga el 65-70% de ocupación.
1: Uno ve un CEO de una compañía aérea y no sabe si decirle bienvenido o caerle con los tapones de punta.
2: Sí, es un tema. Y esto de Flybondi, sea como sea, es un vuelo diario que desapareció de la zona y afectó muchísimo.
1: Sí, y mucho más, Saúl, lamentablemente, ¿no? En una etapa donde el concesionario de la mayoría de los aeropuertos del país, estamos hablando de aeropuertos de aerolínea, curiosamente está negociando una ampliación de las concesiones cuando todavía faltan, si no me equivoco, 12 años para el cumplimiento del fin de la concesión.
2: Sí, es un tema, y viste, también acá nosotros necesitamos tener poder agrandar la plataforma y el lugar de recibimiento de las valijas, que está siendo muy muy complicado con los vuelos llenos, en el tema de cuando llegás, ¿no? Y bueno, eso es un tema. Se está trabajando este año, se va, se habla, no sabemos dónde está el a dónde se rompe la negociación, ¿no?
1: Ese es el tema. ¿Dónde se rompe la negociación?
2: Eso quisiera saber yo. Porque todo va bien, pero llega a un lugar que es como que desaparece. Porque si hay algo que se hace de gestión, Gustavo ha ido muchas veces a Buenos Aires, ha estado reunido y bueno, llega un momento que en algún lugar se rompe, no sabemos dónde. Hasta con Córdoba hemos hecho la asociación, el municipio, gerente regional de Aeropuerto 2000, pero en algún lugar se rompe.
1: ¿En algún lugar o alguien lo rompe?
2: No sabe, bueno, vamos a poner un lugar.
1: Tratás de ser políticamente correcto. No es algo que me caracteriza.
2: Nosotros estamos, si hay algo en cada evento que se pueda estar, que está la gente de Aerolínea, sí, hay un ida y vuelta muy bueno. Ya digo, Gustavo ha estado con el presidente de Aerolínea, pero en algún lugar se rompe, no sabemos dónde.
1: Realmente es un tema. Trataremos de ahondar realmente. Ya no nos ha pasado. A ver, yo, ¿por qué digo alguien? Yo me acuerdo lo que pasaba en su momento con la planta de combustible y no era algo, era alguien que rompía. Bueno, yo quiero saber ahora también. ¿Quién
2: nosotros
1: rompe?
2: Tenemos todo: tenemos planta de combustible, pueden aterrizar con niebla, tenemos los aparatos, tenemos la autobomba que exigía en su momento Desmar. Tenemos un montón de cosas que se han hecho en el aeropuerto y para recibir más vuelos. De todas maneras, bueno, hay que ver. Y ya te digo, sería bueno de que se pudiera ampliar frecuencia. Bueno, en octubre, el mar ya va a poner dos vuelos en 3 días de la semana, 2 vuelos diarios. Y en noviembre, 2 días de la semana, 2 vuelos diarios. Pero bueno, porque también ellos están viendo que tienen buena recepción.
1: Sí, porque además lo que me dicen a mí, Saúl, seguramente vos podrás corroborarlo, ¿no? Al margen de lo que viene a Madryn o de quienes vienen a Madryn, también viene la gente del Vemos que va a Sierra Grande, como también la gente de Calcatreu.
2: Justamente, nosotros están viviendo gente que está en las minas en Santa Cruz, vienen a tomar los vuelos acá a Trelew o a Madryn. Y aparte, hoy cambió el turismo, la gente viaja mucho de último momento. Entonces, ¿qué quiere viajar de último momento? Ve esa tarifa aérea, ni viene.
1: Claro, porque encima tenemos el argumento de que las rutas están destrozadas.
2: Claro, aparte.
1: Qué solo. Pero bueno, qué solo que estamos, ¿eh?
2: Nosotros hablamos siempre, y bueno, ¿dónde está el quiebre? Pero bueno, tenemos que seguir trabajando.
1: Y la seguiremos peleando como gato entre la leña, dijo uno, Saúl. Será así, ¿no?
2: Sin duda. Es así.
1: Un abrazo grande.
2: Igualmente, buen fin de semana.
1: Muchas gracias. Es Saúl Cruz, integrante de la Asociación de Agencias de Viajes y Turismo. Bueno, seguiremos, como decían, seguiremos rascando el fondo de la olla.
0: 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Un cafecito y seguimos. 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Mucho y un profe. Después hablamos un poco de los Juegos Suramericanos, pero bueno, contanos lo que quieras ahora, Maxi. Son las 9:24.
3: Bueno, recordemos que se viene una nueva edición de la carrera de ciclismo Vuelta a Ballenas el domingo con 1.200 participantes y vamos a escuchar el testimonio de Diego González, el secretario de Educación, Cultura y Deportes de la Municipalidad de Puerto Madryn, que esto nos cuenta Diego González.
4: Y desde Turismo, con Andrés desde Deportes, pero en realidad me parece que el evento nos trasciende al deporte, no es un evento deportivo, no es turístico, sí lo es, pero digo, es algo que se ha transformado en una identidad de los madrilenses. Cuando me toca ir a algún lugar fuera de la ciudad, algún encuentro deportivo, siempre dicen, ustedes tienen Vuelta a Ballenas. Me parece que tenemos que tomar dimensión de eso. Hace muchos años que esto se viene consolidando, hay un enorme trabajo atrás de la organización al que siempre felicitamos, una organización nuestra, madrinense, por eso digo también que tiene una entidad madrinense, que la corre mucha gente de Madryn, que se prepara todo el año para eso, entonces trasciende lo turístico, lo deportivo, trasciende un evento. Es algo que lo tenemos los madrinenses ya incorporado, como que fuera sencillo, pero tenemos que entenderlo de esa manera, que es nuestra entidad. Entonces aprovecho para los que todavía no conocen la carrera, que como decía recién Pablo, el clima va a acompañar, se acerquen a cualquiera de los puntos en lo que puedan y vean la emoción que genera la largada con la cantidad de corredores, ver a los corredores cómo se van alentando, cómo van poniendo esfuerzo, porque hay que hacer mucho esfuerzo. Así que nada, que podamos todos los madrinenses disfrutar de esto que tenemos como madrinenses y que sea una gran jornada para todos.
3: Bueno, allí pasaba el testimonio de Diego González hablando de lo que significa una nueva edición de Vuelta a Ballenas con 1.200 participantes.
0: Qué linda carrera. Gracias, Maxi. En un rato volvemos. 11 grados la temperatura en Madryn, 5 la térmica. Una pasadita por el valle con Diego Castro y las informaciones a esta hora, Diego.
5: Gracias, Janet. La Municipalidad de Trelew va a sortear 3 motocicletas entre los contribuyentes que cumplan con sus obligaciones tributarias y aquellos que regularicen también su situación dentro del plazo establecido, cuya prórroga concluyó este miércoles. El sorteo será para todos los contribuyentes que tengan sus impuestos al día, tomando como fecha de corte el día 16 de septiembre. Además, ingresarán al sorteo quienes hayan efectuado el pago hasta el día anterior a cada fecha establecida. Los sorteos se realizarán de acuerdo con el siguiente cronograma: 21 de septiembre para impuesto inmobiliario, 13 de octubre para patente y 19 de octubre ingresos brutos. Por último, la Municipalidad de Rawson inició el periodo de inscripción para los integrantes del Cuerpo Estable de Guardavidas de Playa Unión que deseen trabajar durante la temporada 2026-2027. La convocatoria va a permanecer abierta hasta el 30 de octubre inclusive. Los requisitos podrán retirarse en la Secretaría de Gobierno y una vez completada la documentación deberá presentarse en la misma dependencia de lunes a viernes de 8 a 10 con disponibilidad hasta fines del
6: mes. 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

0: Son las 9 de la mañana, 32 minutos en toda la Argentina. Y en Puerto Madryn, por momentos, el viento calma, como ayer a la tarde o noche, y queda un fin de invierno precioso. 11 grados la temperatura, claro, fresco todavía, ¿no? 11 grados la temperatura, 5 la térmica, el cielo que está ligeramente nublado y un poco de viento presente en la costa, en el Golfo Nuevo del oeste-suroeste a 19 kilómetros por hora. Están los controles Gustavo Mari, en la producción Juan Fernández y Jorge Viveros, y tenemos noticias para compartir. Empezamos con Sergio Bustos.
1: Buen día, Janet. Buen día para todos los amigos de la cadena radial de la Amistad Patagónica. El travieso no nos va a sorprender. Puerto Madryn intensifica la limpieza de pluviales y activa el COEM por la llegada del Niño. El municipio de Puerto Madryn refuerza tareas preventivas y sigue a familias vulnerables por la provisión del Servicio Meteorológico Nacional. Se produjo una reunión, se comenzó a reforzar tareas preventivas luego de que el Servicio Meteorológico Nacional pronosticara la posible llegada del fenómeno El Niño a la Argentina. Ante este escenario, el Comité de Operaciones de Emergencia Municipal se reunió para revisar los trabajos realizados y definir nuevas intervenciones. La preparación municipal se concentra en puntos clave que podrían presentar dificultades ante condiciones climáticas adversas, con un mantenimiento más intenso durante este periodo. Las cuadrillas municipales incrementaron las tareas de limpieza en los barrios y en el sistema de drenaje, así como en las zonas de escurrimiento. Esta planificación involucra directamente a las Secretarías de Obras Públicas y Desarrollo Urbano y de Ecología y Protección Ambiental, encargadas de mejorar dos sistemas de evacuación de agua y reducir posibles inconvenientes.
0: Hay deportes para la cadena, con Maxi Rosenberg.
2: Muy buenos días, Janet, Sergio, a todos los amigos de la Patagonia. Nos metemos en el fútbol porque el Deportivo Madryn juega la Primera Nacional con Racing de Córdoba el domingo a las 4 de la tarde en el Estadio Abel Sastre. En cuanto a Guillermo Brown, lo hará el domingo a las 3 de la tarde en el Estadio Raúl Conti frente a FADEP por una nueva fecha del Torneo Federal A.
1: Mientras tanto, y en otro ámbito, agencias exigen sanciones a operadores ilegales de turismo estudiantil. La Asociación de Agencias de Viajes y Turismo de Península Valdés busca impulsar la aplicación de sanciones para quienes operan de manera ilegal en el sector de viajes estudiantiles. La integrante de la Comisión de Turismo Estudiantil de la entidad, Roxana Palma, afirmó que el objetivo es ir más allá de la difusión de los requisitos existentes. La idea es poder exponer la obligatoriedad de cumplir con la actual ley vigente y empezar a trabajar en sanciones que afecten a quienes están actuando de manera ilegal, sostuvo. El reclamo surge a raíz de denuncias recibidas por la asociación sobre prestadores que no contarían con la documentación necesaria. Palma confirmó esta situación y detalló que no se limita solo a las agencias. Sí, hemos recibido denuncias de agencias de viaje ofreciendo organización de turismo estudiantil sin contar con certificado de autorización nacional, afirmó. Y agregó que también se señalaron casos de transportistas y guías de turismo que, en este caso, comercializarían circuitos educativos sin las autorizaciones correspondientes.
0: Nos informa ahora, desde la cordillera, Mauro Rivera.
3: ¿Qué tal? Muchas gracias. Muy buenos días. Mañana, hermosa por la cordillera. Esquel presentó un protocolo de actuación destinado a fortalecer la detección y respuesta ante situaciones de violencia o vulneración de derechos de niños, niñas y adolescentes. La herramienta fue desarrollada en el marco de la iniciativa Municipios Unidos por la Niñez y la Adolescencia, impulsada por UNICEF, y establece pautas para que las instituciones municipales puedan identificar señales de alerta, intervenir de manera temprana y articular con las áreas correspondientes. El protocolo contempla situaciones que puedan surgir en ámbitos familiares, escolares, deportivos o municipales y forma parte de las acciones orientadas a generar entornos libres de violencia y reforzar la protección de las infancias y adolescencias. Por otra parte, escuchen qué curioso, Esquel será escenario de la primera edición de la carrera de autos a Piolín. Es una propuesta recreativa y familiar abierta a participantes de entre 1 y 99 años, que se va a desarrollar a fines de octubre, el 31 de octubre, en la pista de atletismo municipal. Es una competencia que propone una jornada diferente en la que podrán participar vehículos industriales o de construcción artesanal, cada uno integrado por dos personas, un atleta o conductor y un mecánico encargado de asistir durante toda la competencia. La iniciativa busca combinar diversión, creatividad y actividad física con una propuesta abierta a distintas edades y niveles de experiencia. Francia. Las inscripciones ya están abiertas y van a permanecer hasta el 16 de octubre. Para la tarde de hoy vamos a tener 16 grados de máxima con el cielo totalmente despejado. Buena jornada para todos.
0: Y ya hubo descorche. ¿De qué estoy hablando? El segundo encuentro de productores vitivinícolas de la provincia de Chubut que se reúnen en Puerto Madryn. La presencia de quienes cultivan, quienes procesan, quienes comercializan también. Con estas capacitaciones que se dan, son varias jornadas de encuentros de productores de norte a sur, de este a oeste. En la provincia de Chubut se han obtenido muy buenos vinos y el fortalecimiento del sector con estas capacitaciones se ve rápido en el mercado, pero hablando de mercado, también necesitan fortalecer esa producción con charlas, por ejemplo, de financiamiento, herramientas de financiamiento, la sustentabilidad para los emprendedores. Hoy, de hecho, hay una de las charlas que tiene que ver con esto, cómo acceden a esas financiaciones, cómo se sostienen económicamente también en un mercado tan competitivo, y después hay tiempo de degustación y de charlas y de conocer. Es el segundo encuentro de productores de vino de la provincia en Madryn y probablemente alguna bodega del sur conocida por nuestros amigos de Radio del Mar puede haber, cómo no. A las 9:38 les decimos a nuestros amigos del sur que Puerto Madryn tiene 11 grados de temperatura y se proyectan 17 de máxima para hoy. ¿Cómo están ustedes? Buen día.
4: Bien, buen día. Sonriendo en el recuerdo de lo que dijo recién Mauro Rivera, desde que que anunció esta competencia de autos a Piolín, me trae el recuerdo de mis épocas de niño, casi de adolescente, Janet, porque nosotros en mi época, te imaginas cuántos años atrás, jugábamos con los autos a Piolín. No sé si los conoces, no, vos sos muy joven.
0: No tanto, algunos lo hemos visto, ¿eh? Algunos lo claro, hemos visto.
4: Es más, además los hacíamos nosotros, porque éramos medio artesanos en aspecto, y hay que ver cómo rivalizábamos, a ver quién hacía. Por lo general eran todas réplicas de las cupecitas del año 1940, de el Oscar Galvez, de Juan Galvez, de Fangio, de los Emilosi, de Ciani, de tantos valores de la época, ¿no? Pero los hacía más completa. Cortábamos en cajones de madera, cortábamos el contorno, los dos contornos, le poníamos un papel mica, le decíamos en aquel tiempo, como parabrisas, como luneta, como vidrio a los costados. Le poníamos una tapita al motor y el motor lo hacíamos en maderita con clavitos de zapateros y viejos cablecitos, ¿no es cierto? Y hasta le poníamos elástico, Janet, con sunchos muy finitos, tanto en la parte delantera como en la parte trasera, le poníamos los sunchos y estaban perfectamente nivelados, ¿no? Y iban sorteando las dificultades. Y un piolín, y allí se hacían tremendas carreras. Recuerdo que el padre Corti, en Comodoro Rivadavia, nos llevaba justamente en competencia de autos a piolín a cruzar el Cerro Chenque. Y allí íbamos con nuestro cochecito, los Fangio, los Galvez, los Emiliosi. Qué tiempo lindo aquel, ¿eh?
0: Hasta le podían poner un sponsor, ¿no? El almacén del barrio ahí en un sticker a un costado.
4: Lo llenábamos de inscripciones, pero poníamos las inscripciones de la época, claro. Como tenían los coches de carrera, las cupecitas, arriba el parabrisas, a los costados. No, le pintábamos el número. Tenés que ver el laburo. Si yo hubiera guardado uno de esos cochecitos que tenía, hoy sería el hombre más feliz de la tierra.
0: Y podrías competir, Carlos Omar, porque la competencia que nos decía Mauro es de 1 a 99 años y más, así que no hay
4: claro, no hay yo categoría. Estoy en edad. Todavía estoy en edad. Qué lindo. Tengo que aprovechar, voy a tratar estos 9 años que me faltan para prepararme uno de estos cochecitos. Bueno, dicen que el lunes, comienza la primavera, parece. Hoy estamos con 10 grados 3, nublado, no vimos el sol, un poquitito de viento del oeste a 23 kilómetros por hora, y hoy es el día del profesor, en recuerdo de José Manuel Estrada, que fue destacado profesor, escritor político e intelectual argentino, Marino, que se convirtió en el máximo referente del pensamiento católico en su país durante el siglo XIX. En su recuerdo es el Día del Profesor, y acá en nuestro programa, bueno, pasará con ustedes también, todos los profesores de ahora y los que pasaron están recibiendo muchos saludos en este día. Es el Día Mundial de Seguridad en el Paciente también, es el Día de la Enseñanza Media y es el Día del Psicopedagogo. Y es el día en que Víctor Amigorena dice...
5: Buenos días, un gran saludo para todos los profesores en su día, también nos sumamos a eso que estaban mencionando y por supuesto a todas aquellas conmemoraciones que hay en esta jornada. Un mes y medio hace que comenzó el servicio de transporte en Comodoro Rivadavia, todavía no está normalizado, no está adecuado a las necesidades de la gente, se están haciendo algunos cambios justamente para tratar de llegar al menos a una estabilidad en lo que esto significa. Pero no solamente en lo que tiene que ver con el servicio en sí, sino que pasa también con los trabajadores que eran parte de Patagonia Argentina y que hoy están esperando a ser reincorporados, porque quedó un grupo de trabajadores que todavía no están prestando funciones. El pliego decía claramente que todo el personal de Patagonia Argentina tenía que ser incorporado a quien fuera la empresa que prestara el servicio. Bueno, en este caso es MIR, y señalaba de un mes y medio porque MIR tiene 90 días para terminar de incorporar el resto de los colectivos que forman parte de del pliego de licitación. Cuando estén todos los colectivos, supuestamente van a estar reincorporados todos los trabajadores. Eso es lo que están esperando en este momento. Mientras tanto, hay algunas novedades también en el ámbito judicial hacia el municipio por parte de Patagonia Argentina, un tema que recién está comenzando por aquí, por Comodoro Rivadavia.
4: Aquí escuchan a la señora Soledad Herrera.
6: Muy, pero muy buenos días a todos los amigos de la cadena radial de la Amistad Patagónica. Bueno, con noticias, porque hablábamos ya hace algunos meses atrás sobre todo lo que ha sido la emergencia del Cerro Ermite, posterior los estudios, posterior la declaración desde la MUNI que no se podía presupuestariamente arreglar, hacer alguna reparación para que se pueda habitar la zona. Bueno, finalmente en la jornada de ayer se conocía que el gobernador Ignacio Torres firmó el decreto que destina los lotes con los servicios a las familias damnificadas por el derrumbe del Cerro Ermite. Sí, en la jornada de ayer se conoció cuál es el sector puntual en donde van a estar ubicados esos terrenos. Digo sector puntual porque sabíamos cuál era la zona, que eran los predios de kilómetro 3, que eran los predios que dejaba YPF. Bueno, finalmente el decreto establece como destino habitacional la parcela 3 del macizo 115, el sector 5 y el ejido de la ciudad número 6. La superficie es de 58.098 sí, metros cuadrados, que será destinada a loteos con servicios para los ciudadanos afectados, decíamos, del barrio Los Tilos y Marquesados, también delimitados por algunas zonas. También la gente de la calle Mazaredo. Pero decimos, ya tiene número de manzana, de circunscripción, tiene sector y ya sabemos que está firmado finalmente este contrato entre las partes para poder brindar mediante un decreto estos lotes a estas familias.
4: Vamos con Marcelito Vidal ahora.
7: Finalizando el invierno, la municipalidad va a inaugurar la red de gas para sectores de la zona sur de Comodoro, como ocurrió la semana pasada en zona sur. En esta oportunidad está previsto que hoy, cerca de las 13, se realice la inauguración de red de gas en Barrio Los Bretes. Es el último invierno que estos vecinos pasarán una situación de necesidad, porque como lo han señalado los mismos funcionarios, es darle dignidad también a los vecinos. En este caso será hoy a la 1:00 p.m. en barrio Los Bretes, en la zona sur de Comodoro, sumado a lo que ha venido ocurriendo con estudios, con análisis, incluso con cuestionamientos que el propio municipio ha desarrollado ante las autoridades de Camus y Gas del Sur, no así con la delegación local, pero lo han puesto de manifiesto y creo que esto ha servido también para ir mejorando los servicios o ir adelantando los procesos administrativos para que finalmente los que por años vienen reclamando el servicio lleguen a concretarlo.
4: ahora en nuestro micrófono Centreleu con Diego Castro. Buen día.
8: Muchas gracias, muy buenos días, Carlos Omar. El saludo cordial para vos y para todos los amigos en la cadena. El secretario de Salud de la provincia, Sergio Whisky, firmó con la nueva decana de la Facultad de Ciencias Médicas de la Universidad de Buenos Aires, Claudia Negri, un acuerdo a través del cual se dictará en Chubut la especialización en medicina rural. Bueno, el dictado de esta especialización estará a cargo de destacados docentes de la UBA y está dirigida a profesionales que desempeñan su labor en distintos hospitales y centros de salud de diferentes localidades de la provincia. También hay que destacar que la hermana Marta Peloni, una de las principales referentes argentinas en la defensa de los derechos de los niños y adolescentes, va a estar participando los próximos viernes 25 y sábado 26 de este mes de la convocatoria regional de la red Infancia Robada, que se va a desarrollar en el multiespacio cultural de Trelew, ubicado en la calle 25 de Mayo 740. Bueno, durante las jornadas se van a abordar problemáticas vinculadas a las violencias en el ámbito intrafamiliar, el abuso sexual infantil, la violencia de género, la trata de personas y el grooming, entre otros temas. La actividad será con entrada libre y gratuita, y también la hermana Peloni, bueno, va a mantener en Rawson una reunión con diputados provinciales el viernes 25 y también un encuentro con el procurador general de la provincia, Jorge Miquel Arena, con el propósito de abordar distintas problemáticas vinculadas a la protección de los derechos de los niños y adolescentes y el funcionamiento de los organismos judiciales. La actual temperatura en Trelew es de 10 grados, la máxima para hoy 19 con el cielo parcialmente nublado, para mañana mínima de 8, máxima de 24, también con el cielo parcialmente nublado.
4: Y mañana, en el último fin de semana del invierno, estaremos nuevamente a las 9:30 con la cadena radial de la Amistad Patagónica. Hasta mañana.

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8: Hasta las 10 de la mañana.
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Se va acercando la fecha en que va a llegar el Papa León XIV a la Argentina. En LU17.com encontrás un apartado con todas las novedades, ¿no? Los comandos unificados federales, que son tres, que ya se organizaron para la seguridad del Papa en noviembre. Un informe de la

0: que se lo quieren acercar al Papa sobre la pobreza real en Argentina. Bueno, todas las novedades que van surgiendo, el tema de la inteligencia artificial, la IA, que quieren ponerlo en agenda con el Papa en Argentina también, los temas incluso de los gremios. Bueno, hay muchos temas de agenda que se quieren poner en esos días que va a estar el Papa en la Argentina. Y en la cobertura especial con toda la información en LU17.com, bajo el título Una visita que abraza a todo el país, la 17 junto al Papa. La pregunta es, cada tanto, che, ¿hay feriado cuando llegue el Papa a la Argentina? Él va a estar el 11 de noviembre, en realidad va a estar unos días antes, pero estaba previsto que se traslade desde el 9 de noviembre en adelante. Si llegara a haber un día no laborable, es para la provincia de Buenos Aires, porque va a estar en Luján. Entonces, cada vez que se encuentren con alguna de esas noticias, lean el resto. No se queden solo en el título, porque en los medios de Buenos Aires hay mucha difusión sobre la posible el posible feriado para la provincia de Buenos Aires. Ténganlo en cuenta. Es más, quizá ni siquiera para la ciudad de Buenos Aires. Y bueno, ¿qué va a hacer? La tos no nos va a abandonar. Maxi, un toquecito antes de irnos al ámbito inmobiliario.
1: Bueno, atención porque nos metemos en el capítulo de la Liga del Valle, porque en el día de ayer arrancó la séptima fecha en Puerto Madryn, ganó el SEC, que sigue a paso firme, ganó todo lo que jugó. El equipo de Trelew está puntero en Soledad, con goles de Sánchez y Fugiele, ganó el SEC de visitante frente a Alumni en el barrio Roca. Además, Moreno también ganó de visitante, fue 1-0 frente a Juan Manuel de Rosas con gol de Nahuel Álvarez de tiro libre. Hoy jueves van a jugar Huracán frente a Deportivo Madryn en cancha del Globo, arbitraje de Emanuel Conejero. Juegan en Puerto Madryn Alianza Fontana Oeste frente a Guillermo Brown. Esto va a ser con el arbitraje de Santiago Bandín, mientras que se juega el clásico de Rawson entre La Ribera y Germinal. Esto va a ser en el de Huelche con arbitraje de Braco.
0: Muy bien, Maxi. Un toquecito con Sergio.
2: Hay un evento importante hoy, Janet, un workshop de presentación de productos. Esto va a ser a las 2 de la tarde en el Hotel Pirén. Puntualmente, Matcom Sociedad Anónima invita a este workshop de presentación de productos de carácter gratuito, abierto a empresas, comercios de la región, con el auspicio de Reduno y el acompañamiento de la Cámara Madrinense de Empresas y Emprendedores de las TICs, la CAMETIC. El objetivo, acercar a soluciones tecnológicas de conectividad, redes, equipamiento de infraestructura, IT para su negocio. Reiteramos, esto va a ser a las 14 horas. En el Hotel Pirén, Roca 439. Durante la jornada se presentarán soluciones en fibra óptica, networking, energía y seguridad electrónica, de la mano de marcas representadas por Madcom Sociedad Anónima. Uh-huh. Entre ellas, Schneider Electric, APC, Huawei, Univiev, junto con las soluciones de conectividad de Reduno para las empresas. Es gratuito, ¿eh? Pueden concurrir a las 14 horas.
0: Entonces son productos para el sector.
2: Exacto.
0: Es un workshop de productos para ese sector. Gracias, Sergio. 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A esta hora de la mañana ya tenemos que renovar el mate. ¿Qué hora es? Son las 10 de la mañana, pero es hora de pasar por Panadería Constantino. 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
0: Y lo decíamos en los títulos destacados, el gobierno nacional, el gobierno de Milei, envió al Congreso el proyecto para sancionar la explotación de recursos en Malvinas. Son algunos de los títulos que se van actualizando a esta hora de la mañana. Y entre Leu, un motociclista que fue trasladado al hospital tras un choque, esto pasó en pleno centro de Trelew, en Fontana y 9 de Julio. Fue trasladado para ser evaluado su condición, pero estaba fuera de peligro. Y la gente de Trelew dice, es el choque nuestro de cada día, pero en este caso la gente que va en una moto o en una bici que tiene mayores riesgos, ¿no?, frente a un automóvil. 10 de la mañana con 2 minutos en todo el país. Y a esta hora, Daniel Dodero nos presenta, nos refresca la memoria, nos presenta el reporte actualizado del tiempo.
4: De tiempo frío, cielo un poco nuboso, vamos a fresco hacia el mediodía. Por la tarde, fresco, alto bien, algo ventoso, si bien la temperatura puede alcanzar un valor de 18 grados. El viento regular en el sudoeste rotando hacia el noreste. La noche fría, cielo un poco nuboso, 11 grados a medianoche. Mañana viernes, tiempo frío con soleados a templado, la temperatura está en franco ascenso. El viento moderado, rápido, regular al sector norte, disminuyendo a leve y rotando luego hacia el sudeste. La temperatura máxima de 25 grados, la mínima de 10. Y el día sábado, un día muy agradable con temperatura elevada, 28 la máxima, 15 la mínima, con viento leve noroeste rotando al noreste y aumentando a moderado.
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0: Le vuelvo a mandar saludos a mis amiguitos de la Orquesta del Perón. Hay una preorquesta también infantil. Recuerden que todos estos espacios son gratuitos, son propiciados por la Muni en Madryn. Y tenemos la Orquestita del Perón, como le decimos con Ana Pomar. El recontra placer de que siempre me tengan ahí presente. Para decir, che, nos vamos a presentar. ¿Tenés gana, tiempo de estar acá? Le digo, no es que tengo gana, tiempo. Tengo un gustazo de estar. Los quiero escuchar, siempre los quiero escuchar. Pero además, si le abran a uno el micrófono y me dan letra, yo los presento. Pero ellos son los protagonistas. Y me quiero ir con la invitación de que hoy a las 6 de la tarde, la entrada es gratis, andás por el centro o programate, quedarte un rato más por ahí, tuviste que salir a hacer las compras, pues entonces dejá la bolsa del mercado un ratito y te vas a escucharlos. No sabes lo lindo que suena, es la Orquesta Infantil Municipal del Perón, lo aclaramos porque hay otras orquestas en la ciudad y se mueven hacia la costa y hoy a las 6 de la tarde en Roca y 28 de Julio en el Portal de Madryn estarán ahí presentándose. El Portal, que no es un lugar más ni caprichoso. La recordada querida Norma, la señora Norma, que ya no está entre nosotros, fue una gran impulsora y acompañó siempre desde que se iniciaron las orquestas, junto con Aluar y con algunas empresas que los acompañan siempre. Ella fue una gran difusora y acompañante de las orquestas municipales. Así que esté ahí, me imagino, a la familia de Cardina, a toda la familia del Portal, a sus hijos y demás, los debe poner muy contentos, me imagino, ¿no? Y nosotros los vamos a disfrutar, entonces, con esa linda invitación para escuchar la Orquesta del Perón hoy a las 6 de la tarde, entrada gratis, recordemos. Nos vamos, y como siempre, recordando hoy jueves, se puede hacer duro el día, bueno, o se puede venir un poquito más movida la cuestión. Nos vamos, siempre con reflexiones y con algún deseo, que nos lo hacemos a nosotros y lo compartimos con vos. Hoy que tengas la calma de esa que te dice, no depende de vos todo, tranquilo, calma, y pero sí la energía, para que suceda, y que si puede, que sea posible. Mañana lo vamos a intentar a las 7 de la mañana en El Quinto Poder. Quédense a la vueltita, está ya bien preparado con todo el equipo de la segunda mañana, Cristian Roldán y gran elenco. Hasta mañana.
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1: Pero ¿cómo les va? Buen día, buen día. Les traigo la temperatura actualizada directamente en estos momentos, recién salido del horno, claro, en Puerto Madryn. Ahora sí, 12 grados, misma sensación térmica, recién lo escuchamos a Dodero, por la temperatura máxima para el día de hoy, 18 dijo, iba a cumplir, por supuesto. Después vamos a recorrer un poquito más hacia adelante sobre los remolones que se levantan a las 10. Viento 22 kilómetros por hora. ¿Dónde? Del sector oeste, moderado por suerte. En instantes, Hernán Farías, ya estamos todo el equipo unido, saliendo del túnel, que hablamos futbolísticamente. Carlitos querido, pero ¿cómo le va? ¿Cómo anda usted? Pero qué alegría. Tenemos nuevos habitantes en la ciudad. Abrazo enorme para Carlitos Ríos en San Antonio Oeste. Cristian, ¿qué tal? ¿Cómo te va? Bueno, por favor, saludalos. A Fernando y su esposa Lorena se mudaron a Puerto Madryn. Están viviendo en Estibariz y Marcos Azar. Acá, en la esquina. ¡Epa! Estibariz y Marcos Azar. Pero cómo no, que avisen que pasamos, ¿eh? 13 horas aproximadamente y pongan dos platos más. Tres. Sergio Bustos, quien les habla, y Maxi Rosenberg. Por favor. Tenemos vecinos nuevos, imagínate. Qué lindo, qué alegría. Por favor, bienvenidos a Puerto Madryn. Le doy el buen día correspondiente a Sergio Bustos, a Maxi, que ya están prestos para seguir trabajando. Yo no sé dónde sacan tanto material.
2: Buen día, buen día.
3: Muchas gracias.
2: Viste que cuando hay un nuevo jugador en la selección, hay manteada.
1: Hacemos una fila, un túnelcito.
2: Claro.
1: Manteada. Cortito el túnel nuestro, somos tres.
2: Somos tres, pero bueno,
1: o vamos adelantándonos y hacemos postas, ¿no?
3: Se puede sumar la gente de Reduna también.
1: Qué lindo lo del baile, de los cumpleaños que hacen en el túnel con las manos y todos pasamos las parejas por abajo. Muy bueno.
2: Claro, yo no podría, hoy no podría.
1: Yo tampoco, yo te doy dos túneles nada más. Después digo, no, deja. Ya está, ya pasamos todos.
3: Guarda la espalda.
1: Sí, señor. Tengo una...
2: Sí, bueno.
1: Además, cuando vos vas...
2: que él no sabe.
1: Vos vas agachado.
2: Él no sabe.
1: Con tu pareja y alguien te hace algo detrás. Sí. Y primero, no podés mirar para atrás.
2: Primero no tengo pareja.
1: Claro, pero le dejás, vas a conseguir un baile. Vas a conseguir en un baile. Qué bien, pero siempre...
2: Cuando me vea caminar, se va a dar cuenta.
1: Sí.
2: No, andamos con algunos problemitas hoy, sí. Cristian, andamos con algunos problemitas.
1: Sí. Contá, no sabía.
2: La columna, para variar.
1: ¿Y desde ayer?
2: Desde ayer a la tarde. ¿Sabés qué pasa?
3: Sí.
2: Hice que trabajaba.
1: ¿Comprimido? Yo te vi que sí, llevaste cosas de
2: ¿viste?
1: Aquí.
2: Bueno. Y me quise poner a trabajar y no me sale.
1: Ah, porque tú
2: me hace mal.
1: Agacharte.
2: Claro.
1: Sí,
3: recién verdad. Le costó llegar a la quinta factura. No. ¿Eh?
1: Mirá si estuviera bien. Qué bárbaro.
2: ¿Te anticipo algo?
1: Sí, por favor.
2: ¿Salió el calendario de la Fórmula 1 para el año que viene?
1: Qué bien, qué organización. Ya saben todo lo que va a pasar el próximo año.
2: Sí, sí. ¿Se bajó Nico Barrone de la Fórmula 2?
1: No me diga. ¿También? ¿Y ahora?
2: Ya te voy a contar, yo te estoy anticipando. Nada.
1: Me da como que es mala noticia, no.
2: No sabemos si es mala noticia todavía, pero
1: no sé. Si hablas tan ansioso, es porque algo sabes que va a pasar.
3: ¿Por qué estás tan ansiosa hoy?
1: ¿Te acuerdas cuando,
2: ansioso, masculino?
1: ¿Te acuerdas cuando decían que Colapinto iba a correr con tal equipo?
2: Sí.
1: El año pasado fue el prestigioso periodista de automovilismo.
2: Ajá.
1: ¿Cómo se llama? Vos sabes todo, estás en el ambiente. No me acuerdo. Bueno, pero ¿y qué dijiste? Ya, es verdad, y después no se le dio o se le dio, no me acuerdo cómo.
2: No se dio.
1: Que había dicho que iba a tal equipo.
2: Claro.
1: ¿A cuál era?
2: A Mercedes.
1: Claro, que eso, confirmado. A la hora 21, a un minuto.
2: Sí.
1: En todas sus redes, todo. Después no pasó nada.
2: No.
1: Claro.
2: No.
1: Sí, me acuerdo.
2: No, pero además también era. No es que yo tengo la bola de cristal, era un secreto a voces que no iba a ir a ese equipo.
1: Papá. Qué raro, porque se volcó a confirmarlo.
2: Lo que pasa que a veces...
1: capaz que le habrán dado
2: en esos medios
1: dato.
2: De Buenos Aires. No, pero a veces en esos medios de Buenos Aires, ¿viste? Está la necesidad de la primicia.
1: Ah, bien.
2: Y hoy en día la primicia no existe, Cristian. Exacto. En esta época de redes sociales y todo eso, ya no es imposible saber cuál es una primicia y cuál no.
1: Sí.
2: Porque es incomprobable. Incomprobable quién lo dijo primero. Entonces, calma, hay que chequear, calma y dar la información segura.
1: La ansiedad, es una ansiedad.
2: Claro, hermosa. Claro, hay que controlar la ansiedad. Claro, claro. Hoy estoy de aniversario también, ¿eh?
1: ¿También? Sí, sí.
2: Estoy de aniversario.
1: Contame, quiero saber.
2: Y yo
1: saber.
2: Te mostré.
1: Ah, la foto esa es una aniversario. Le cuento a la gente que me mostró una foto cuando, bueno, tenía
2: algo que pasó hace 14 años.
1: ¿En la rodilla izquierda?
2: Sí, operación de menisco.
1: Operación de menisco. Ahí estás en la cama, con la rodilla vendada, después de ser intervenida. No veo la mesita, que son las mesitas esas que en las camas,
2: claro.
1: En camas
2: ¿qué
1: de
2: hay en la mesita?
1: La computadora.
2: Exacto.
1: ¿No dejaste de trabajar? ¿No dejaste de trabajar? ¿En plena clínica?
2: Sí.
1: Qué bien.
2: Tal cual.
1: ¿14?
2: 14 años.
1: Mira vos. ¿Dolía?
2: No.
1: ¿Nada?
2: No.
1: Nunca me operé de menisco.
2: ¿No? No, no, no. No, no, no. No. De hecho, al par de horas sí. Ya estaba de pie.
1: ¿Cómo?
2: No sabía. Nah.
1: Sí. ¿Qué? Dijo.
3: ¿Qué?
1: No, no sabía.
2: Sí, nada, es sencillo. Sí.
1: Ah, perfecto.
2: Sí.
1: Y estás mejor.
2: Qué bárbaro.
1: Se siente un cambio.
2: Sí.
1: Uy, ¿quién era que también se había operado y está bien? Uy, no me acuerdo. Pero sí. Hay que convivir a veces con los dolores mínimos, ¿no?
2: Sí.
1: Se acostumbra y está mal. Yo estoy mal acostumbrado al dolor de espalda. Primero no la corrijo y no hago ejercicio para superarlo.
2: De eso se trata.
1: Exactamente.
3: Lo bueno es que podés seguir haciendo deporte.
1: Me voy al móvil, son 5 minutos de móvil y estamos, por supuesto, porque hoy es jueves y lo vi por los pasillos al señor Rubén Petrucci con su cartelera. Pero antes, permiso muchachos, ya vengo con ustedes.
3: Sí, ¿sabes? No hay problema.
1: 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Javi, buen día.
4: ¿Qué tal, Cristian? Buen día, ¿cómo anda? ¿Cómo le va? ¿Todo bien?
1: Pero bien, hemos llegado el jueves.
4: No, qué bárbaro, ¿no?
1: ¿Quién no quiere la cosa?
4: Exactamente, y mañana es viernes y ahí vamos.
1: Sí, y no hicimos todo lo que planificamos en la mayoría de los casos, tal cual.
4: Bueno, yo hice todo, no sé,
1: no,
4: usted qué planificó, que capaz que se quiere comprar Tesla.
1: Nada, ya programo algo y lo termino suspendiendo faltando 2 horas.
4: Bueno, yo fui a Chubut Muebles, le digo, quiero un sillón como la rodilla de gusto.
1: Sí, señor, para que le quede y le calce justo.
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1: claro
4: sentás y trabajas solo.
1: Que le calce justo a busto.
4: Pero bueno, está muy agradable la mañana. Digo, el primer dato, Cristian, nada que ver con ayer.
1: Sí.
4: Hay un poquito de viento, ¿no? Un viento que entiendo ya para el fin de semana se va. Hablan algunos de un viernes y un sábado con unas temperaturas más que agradables, superiores a los 25 grados, hay mucha actividad seguramente en la zona de la costa. Y hoy un ratito estuvimos por el IM, vamos a compartir la palabra de Nidia Taire, todo lo que se viene junto a César Riquelme para el fin de semana, pero quiero aprovechar, digo, para en un día tan particular, tan especial, bueno, septiembre es un mes vinculado a la docencia, sí, ¿no? Creo que esto ya lo habíamos comentado, día del maestro, día del profesor, y hay diferentes actividades que tienen que ver, obviamente, con la educación fundamentalmente, ¿no? Y recién pude detenerlo 2 segundos, porque es el Papá Noel de los docentes.
1: Ah, Papá Noel de los
4: docentes.
1: Néstor
4: Olobardi, anda con las bolsitas de Otech, establecimiento por establecimiento, decía feliz día, ahí te dejo una virome, una agenda, un detallito. La verdad que viene muy bien en este sentido. Sí. ¿Cómo estás? Feliz día. ¿Cómo te va? ¿Todo bien?
5: Hola, Javier, ¿cómo estás? Saludo a la gente en estudio, a toda la audiencia. Sí, hoy recibiendo los saludos. Yo soy de nivel secundario, soy profesor. En el medio de la educación tenemos el día de preceptor, tutor, bibliotecario, maestro, el más conocido por el 11 de septiembre, por todo el hito cultural que simbolizó y simboliza constantemente la Argentina. Particularmente hoy es el día del profesor, quienes tenemos título de profesor.
4: Digo, recién me contaban las chicas, lo celebran más el 11 de septiembre, que ahí no hay clase, que hoy, porque...
5: Sí, claro, a ver, no te, más allá de, la, de esto de que si se suspenden las actividades o no, nosotros nos entendemos todos obreros de la tiza y el pizarrón, como se puede decir un compañero en su momento, entonces lo celebramos todos juntos el 11, todo, y así estamos. ¿Pero cómo están? Bien. Oh, a ver, complicado, cambiante como el clima en Madrid, ¿viste? Nosotros venimos de la semana pasada de estar participando, me tocó a mí puntualmente, en la mesa técnica. El día jueves, si no me equivoco, ahí firmamos la homologación, si se quiere, que ya venía hablada de antemano, de, del concurso de titularización para el nivel primario e inicial. Estamos reuniéndonos con los POTS, que es la figura de profesor de orientación y tutoría, por los cambios que se van a suscitar al año que viene, que se va a generar un listado, se los va a nomenclar. Nomenclar, para el que el oyente que no lo sabe, significa definir qué es lo que tiene que hacer ese puesto de trabajo, cuánto va a cobrar, cuáles son sus alcances, qué título se tiene que tener para acceder a eso. Bueno, todo eso hay que discutirlo y lleva tiempo porque no se discute hace dos décadas. Entonces no se puede resolver entre gallos y medianoche. Estamos recorriendo las instituciones, sobre todo las de nivel inicial y primario, entregando los presentes del mes de la educación, porque entendemos que a las compañeras muchas veces se les dificulta salir de una escuela o entrar a la otra, entonces puntualmente por esos niveles que son los que están en cargo, que están todo el día con los pibes y las pibas en la escuela, tenemos el gesto de acercárselo. ¿Lo hacemos con alguna secundaria? Sí, también, pero viste que el secundario es más movedizo. Por ahí está en una escuela y llegaste 40 minutos tarde y ya está en otra.
4: Pero digo, parafraseo recién el tema del clima. Digamos que es una época esta de primavera y sol. Hace años atrás estaban en la ruta con el bombo, la bandera. Hoy por lo menos está bueno esto que estén en el establecimiento, reciben un presentado.
5: Sí, a ver, estamos en el establecimiento porque como sindicato la estrategia que subimos llevar adelante le arrancó al gobierno esta mejora salarial, que entendemos que no es la mejora utópica que nosotros quisiéramos, pero es lo mejor que le pudimos arrancar, es una construcción genuina, constante, en carácter de recomposición para llegar a la canasta básica de alimentos, que es móvil. No es que fuimos a por el todo o nada, porque generalmente el que tiene la lapicera te va a decir que es nada, y sabemos que la lapicera quien la tiene. Entonces nosotros fuimos a un plano de discusión, a una estrategia de construcción, me parece que lo que pudimos llegar a hacer, entendiendo que no estaba el contexto dado como en 2018 o 2019, donde sí se estaba en la calle, donde sí se estaba con el bombo en la ruta, con, donde decís, y donde el punto de conflicto llegó tal, donde hoy también, no voy a decir celebramos, porque no es la palabra, sino conmemoramos un aniversario más del fallecimiento de dos compañeras en una jornada de lucha, que casualidad es el día de hoy, dos profesoras de secundaria que volviendo de Rawson a Comodoro, su lugar de origen, tuvieron un accidente fatídico en la ruta, producto del cansancio, del estrés que conllevaba, nos llevaba a todos. A ver, yo siempre le cuento a mis amigos, yo tenía un Clio en ese momento, hice Rawson Madrid en 25 minutos. ¿Entendés? O sea, esas locuras que hacía uno en ese momento, sin pensar que era todo producto del mismo desencanto social que había para con el gobierno provincial de ese momento y las condiciones que generaba.
4: Es interesante, digo, una visión distinta para este momento. ¿Y cuál es el mensaje?
5: El mensaje es que nosotros, hay una frase de una banda que dice educar es combatir, nosotros tendemos a decir que también educar es construir. Nosotros estamos construyendo constantemente mejoras en derechos. A ver, nosotros en la mesa técnica presentamos la pareja pedagógica para el nivel inicial y primario, que se está pidiendo desde hace tres décadas, que se está pidiendo por todos los emergentes que tenés en la sala. Eso también lo construimos, ¿sí? Por eso nosotros también decimos educar es construir. no es solamente que vamos a ir a combatir, como decía, en la ruta, para eso estamos, pero también estamos dando ampliaciones en otros marcos de discusión, ya sean mesas técnicas o paritarias salariales o discusiones mismas en la escuela, porque esto no es que se le ocurrió a Néstor Lombardi, que es un iluminado. Si fuera un iluminado probablemente estaría en otro lado. Esto es por ir a recorrer cada institución y que las compañeras te digan, necesitamos esto, necesitamos aquello, y que te lo recuerden, y que te lo recuerden constantemente porque estás en falta. Y es nosotros agradecidos por eso, lejos de sentirnos ofuscados porque la pesada de tal me está recordando todos los días. No, es una demanda genuina de la compañera, hay que darle bola. ¿Cómo no le vamos a dar bola? Tenemos un montón de compañeros que nos llaman todos los días, che, no se resolvió mi situación. Porque nosotros particularmente acá tenemos una política en esta regional de que es que el reclamo entró el lunes a las 8 y queremos que a las 9 esté resuelto. A veces no podemos, tenemos nuestras limitaciones en los marcos legales, pero cada vez que podemos resolverlo en lo inmediato, lo hacemos.
4: Feliz día.
5: Gracias, Javier.
4: Feliz día a todos los compañeros.
5: Feliz día a todos los compañeros, a todas las compañeras, a todos los que hacen a la escuela pública argentina grande, a los que la defienden, y porque defenderla es estar en la hora con los pibes también. Porque si no le enseñamos a ellos a cuidar lo que tenemos, difícilmente sepamos lo que vamos a perder.
4: Te agradezco. Néstor Lombardi, el secretario general de ATECH aquí en Seccional Puerto Madryn. Cristian, en este día el profesor haciendo una mirada fundamentalmente de situaciones y recordando aquel hecho trágico, ¿no?, que tuvo que ver precisamente en esta fecha cuando obviamente era otro gobierno y la situación era muy compleja por estos días, por este tiempo, hace tiempo atrás, ¿no?
1: Javi, muchas gracias.
4: Dale, en un rato nos encontramos, así que una camperita liviana, ¿eh? Hay mucho para contar en esta mañana.
1: Exactamente. Le voy a contar a la gente, de paso, que Javi me da el pie para actualizar la temperatura, 12 grados, misma sensación térmica. El viento, si bien no es fuerte, está soplando del oeste a 24 kilómetros por hora, moderado. Es tan moderado como nuestro periodista deportivo Maxi Rosemar.
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1: Exactamente, no solamente me encuentro con todo lo que está dentro de la Feria de Madryn, sino también me lo encuentro a Maxi Rosemar en la Feria de Madryn ayer a la hora 20, los dos ingresando en el mismo tiempo. Nos encontramos, yo toqué un bocinazo nada más mientras estacionaba, digo, bueno, Maxi se va. No, estaba estacionando para cruzar la calle e ingresar delante mío. ¿No? Nos encontramos ayer.
3: Para que se den cuenta que esto no es anata, ¿no?
1: Exacto.
3: Elegimos la Feria de Madryn.
1: ¿Qué?
7: ¿No? ¿Qué?
1: Sí. ¿Qué llevaste? No quise mirar, ¿viste? Pues también sos muy decoroso. No.
3: ¿Un pollo entero?
1: Bien.
7: No, este es un potentado. ¿O pediste fiado?
1: ¿El de campo? ¿O el industrial? ¿Cómo se puede decir? Sí, el... ¿Cuál pediste?
3: El común.
1: El común.
3: Como un chanchito.
1: Bien. ¿Eh? Un pollito.
7: Una torcasita.
3: Lo deshuesé todo y hice tacos.
1: ¿Qué? Ah,
7: ¿qué?
1: ¿Pero lo deshuesaste? No.
7: ¿Vos sabés deshuesar un pollo?
1: ¿Eh? Mucho trabajo eso.
3: Pero lo vale.
1: Pero viste que para eso está la pechuga, ¿viste? La cortás en trocitos, claro. chiquitito, y
3: pasa que
1: tacos.
3: Nosotros aprovechamos todo, nosotros.
1: Ah, bien, me encantó.
7: Yo tenía un primo que se comía la cresta.
3: ¡Epa!
1: ¿Cómo?
7: ¿Sabés que sí?
1: ¿Pero que el pollo ya venía con la cabecita?
7: No, criaban pollo en la...
1: Ah, perfecto, era casero.
7: Era casa, claro.
1: Sí.
7: Se comía la cresta.
1: ¿Cómo se come la cresta?
7: Es asqueroso.
1: Me imagino que le encanta la cresta. Se va al patio, al gallinero, y ve tantas crestas. Una gana come cresta. Dice, no, déjala tranquila, no la corras. No, pero le saco la... ¡No!
7: Le andaba mordiendo la cresta por el patio.
3: ¿Vos te la comés?
1: No, la cresta.
3: ¿Qué?
1: No, por favor. Bueno, yo llevé...
3: Sí.
1: Costillar, seguramente los vieron en la foto de la historia que puse, pues digo, no, esto merece una foto para la historia en redes.
3: Y pediste que te corten...
1: Lo marquen.
3: Es.
1: Estaba todo el medio del costillar.
7: Ajá.
1: Y lo marcaron en tres.
7: En tres.
1: Quedó fantástico.
7: Para el asador.
1: No hice el asador, la parrilla.
7: Pero qué maricona, tenés que hacerlo al asador.
1: Es mucho trabajo.
7: No, qué mucho
1: igual
7: trabajo.
1: Con leña, leña de primera calidad.
7: Pero hay que hacerlo al asador.
1: Sí, era un pecado.
7: Es un pecado, claro.
3: No llegaba con los tiempos porque se acostó a la 1 de la mañana.
1: Llegué tarde, a las 8 estaba comprando. No quise mandar fotos a mis amigos. Dice, ¿qué? ¿Que no es el fuego todavía? No, basta. Bueno, me llevé unos chorizos de la Feria de Madryn.
3: Y milanesa para la familia.
1: Y además, ¿Cómo es? Ah, de morrón y queso. Y 100% cerdo.
3: Ah.
1: Así que salió una maravilla, un espectáculo.
3: Qué locura.
1: Sí, un piropo de toda la gente. ¿Viste que te dieron un aplauso para el asador?
3: Sí.
1: 14 aplausos recibí mientras que jugaba Estudiante de La Plata.
7: 14.
1: Sí, 15
7: que uno.
1: 15, pues, un aplauso para él. Otra vez, le digo, pará.
7: Tengo que saludar. Dejen
1: comer.
7: Tengo que mandar saludos.
1: Sí.
7: A la Moni.
1: Hola, Moni.
7: A la Moni.
1: Sí. La Moni. Empieza con él.
7: Y al Rusito.
1: Rusito.
3: Acá sí, bar.
7: No, Rusito. Se lo choreamos nosotros. Eso,
1: mirá que hay muchos estudiantes. Hay muchos Rusitos, pero. Rusito. Nah,
7: el Rusito con la hizo.
1: Perfecto.
7: La Moni con la hizo y el Rusito con la hizo.
1: ¿Que son de estudiantes?
7: Son de estudiantes.
1: Muy
7: fanáticos
1: bien.
7: De estudiantes.
1: Leandro Lachiesa, que nos escucha siempre también.
7: También.
1: El que dio abogado y escribano. Uy, ¿cuántos títulos tiene?
7: ¿Qué estudió? ¿Qué estudió? Litiguemos.
3: Y el médico de la Chiesa también es de estudiantes.
1: También es.
3: No se deben ser hermanos,
1: sí, primos. Parientes,
7: el doctor
1: creo.
7: La Chiesa,
3: es.
7: Traumatólogo, me salvó mi dedo índice de la mano izquierda.
3: Lo tenés más chueco que...
1: Porque...
7: Sí, bueno, pues estaba colgando.
1: Te habías cortado. Uy, estas cosas
7: te contamos.
3: Esto es tremendo.
1: En radio hay impresión cuando contamos estas cosas.
7: No.
1: Contame, porque la gente no sabe de esto.
7: No, te estaba afilando un cuchillo y me amputé un dedo.
1: ¡Ay! ¿Y el tendón?
7: Sí.
1: Y
7: el doctor Lachiesa se
1: corta el tendón de la mano, del dedo índice.
7: Sí.
1: Y el tendón que se te fue para adentro.
7: Sí, metió pinza y.
1: Claro.
3: Muy fuerte.
7: Claro. ¿Vos? No, porque es muy fuerte.
1: Vos miraste todo eso mientras él No,
7: sí,
1: hay que mirar.
7: Urgente.
1: Yo me desmayo.
7: No, yo no tengo problema.
1: ¿Seguro?
7: Sí.
1: Bueno, qué bien, qué trabajo hizo, ¿eh? La
7: sí,
1: verdad
7: un gran
1: que
7: trabajo.
1: Es fantástico.
7: Un gran trabajo.
1: Anda perfecto el dedo.
7: Sí, por supuesto, estoy recontra agradecido con el doctor.
1: Qué movilidad, por
3: ahora
1: favor.
3: Puedo agarrar las facturas, todo.
1: Te podés cortar de nuevo.
7: Estás obsesionado con la factura.
8: Espera hoy.
1: Sí, la Feria de Madrid en instantes va a hablar de deporte, pero antes, en la 17, adivinen qué día es. En el hoy, ¿qué día es?
9: Es jueves.
1: ¡Es jueves, señor! Rubén Petrucci,
9: bueno,
1: ¿cómo le va?
9: Bien, y hoy vengo realmente con un invitado, una estrella. Realmente estamos hablando del Festival de
1: señor.
9: Teatro Infantil.
1: Sí,
9: que comienza, comenzó recién ahora porque hay un grupo trabajando en la Escuela Inicial 462, sí, ahí en la calle Leleque. Presentó un espectáculo que se llama Tititota. Y realmente Guille, aparte de participar en el festival, es nuestro embajador. Mañana en la escuela 213, totalmente gratuito para los chicos, haciendo su espectáculo Canciones Copadas de Otro. Y aparte participa, después te voy a contar más del festival, pero vamos a hablar de la participación de nuestro embajador en la escuela.
1: Muy bien, Guille, buen día.
10: Buen día, qué difícil, ¿no? Embajador, ya es, me pesa muchísimo. Pero es verdad que estoy honrado, muy feliz de ser parte de este 12º Festival Infantil, generado, gestionado y bancado por quien está acá presente, por Petru. Y mañana me toca estar en la Escuela 213 con este espectáculo que vengo haciendo en las distintas instituciones acá de Puerto Madryn, Canciones Copadas de Otros. Así que estoy muy contento de presentarlo. Y bueno, y el sábado con la banda que digo que...
9: Y te digo, el festival arranca mañana en el Cine Auditorium con el Mago de Oz, que tiene localidades agotadas. Ya se agotaron las localidades para el Mago de Oz. El sábado, 18 horas, está Las Aventuras, te digo que bueno, Guille es uno de los participantes de la banda. Y aparte, Estas Aventuras, que es un musical dirigido por Jessica Fernández, tiene bailarines, tiene un gran actor también, tiene la banda y van a estar buscando un personaje que desapareció y lo tienen que encontrar. Estas son Las Aventuras de Te Digo Qué.
1: ¿Y qué horarios? ¿Cómo es eso?
9: ¿Cartera, cómo horario, es eso? El agenda. Tipo se fue de un lugar.
1: Horarios para presenciar.
9: 18 horas.
1: Bien.
9: El sábado 18 horas.
1: Bien.
9: Los espectáculos del festival van a las 18 horas.
1: Va.
9: El domingo va De Ellos Aprendí también a las 18 horas. Que son historias de Dines con las canciones de Dines, que son encantadoras, de Bella y Bestia, de Aladdin, de Mulan, de Encanto. Realmente se van a sorprender. Son 10 bailarines, 2 cantantes y un acróbata. Un espectáculo impresionante. Las cantantes se van a sorprender lo que cantan desde La Llorona a Moana. a Pocahontas, realmente vayan a disfrutar el festival porque va a estar maravilloso. Bueno, ¿qué te puedo decir? Estamos muy contentos de cumplir 12 años con el festival. Todo empezó cuando la sociedad italiana cumplía 100 años. Claro. Bueno, y ahí arrancamos con el festival y lo seguimos. ¿Qué más te puedo decir? ¡Ah! ¿Cómo sí. no te voy a decir más cosas?
1: Cartelera.
9: Escúchame, ¿no? Teatro. Cartelera. Fiesta.
1: Fiesta.
9: Tomá aire, fiesta, tomá aire. Fiesta, porque esta semana...
1: Sí.
10: Aire, aire,
9: no,
10: agua.
9: Lo que pasa es que vengo con Guille Gutiérrez, claro. que me metí unas pilas, ¿sí, viste?
1: Sí, señor.
9: Pilas. Entonces estoy como loco, realmente, estar acompañado. Eso. Un jueves estoy como loco. Eso, te digo una cosa, empezamos a festejar la primavera en el Cine Teatro Auditorium con todas las películas que tenemos esta semana a 7.000 pesos.
1: ¿Qué?
9: ¿Qué?
1: ¿Todas las películas 7.000 pesos?
10: ¿Qué qué?
9: Sí. ¿Qué qué? ¿Qué qué? Bueno,
10: por favor. No existe.
1: No, exacto.
9: Bueno. Tenemos, sigue Pepita la Pistolera, que está sí. bárbara. Sigue, vuelve Yo Narciso, la película Suar, sí. que realmente la gente me la pidió. Hechizo de amor con Nicole Kidman.
10: Toy Story.
9: Toy Story.
1: Mirá qué bien, Maxi.
9: 12 semanas Toy Story en el cine. Impresionante. Sigue Coyote, también el Corre Camino. Y estrenamos Resident Evil. Realmente, Noche Cero, terror del mejor. Y para el Club de los Lunes tenemos gran película francesa que se llama Los Colores del Tiempo. Realmente una programación impresionante, todo a 7.000 pesos, festejando la primavera, el festival,
1: sí.
9: esta noche en Losendo. No nos olvidemos que realmente la...
1: Qué tributo, ¿no?
9: Tributo impresionante, bueno. sí, claro, de Phil sí, Collins señor. Y de Genesis. Mañana va a estar Forever Young, el espectáculo local que le está funcionando sí. muy bien. Y el sábado lo vamos a tener a Claribel Medina
1: claro.
9: y a Pablo Alarcón Ufa. En Es Complicado. Sí, la pareja es complicada. ¿Acierto es así,
1: yo,
9: negro?
1: Yo no sé. Que sí.
9: Bueno,
1: sí,
9: bueno.
1: Sí, señor.
9: Bueno, ahora está solo. Bueno, para vos.
1: Para Maxi.
10: No. Viene bien.
1: Ah, nadie se le complica acá.
9: Viene bien.
10: Bueno, que llegue la segunda.
9: Viene bien.
10: Guarda que nos están escuchando.
9: Viene bien porque hace 7 meses que salimos.
1: El miedo no es solo.
9: Esperá cuando tenga 50 años como yo.
1: Y a mí también. Se me complica, usted no.
9: ¿Cómo bueno, yo de lo mío, barba, sí. que tenés la última palabra, la, sí, querido.
1: Sí, querida. Guille, bueno, chico, querido, yo quería consultarlo a Guille. Digo, ¿cómo hace para...?
10: Sí. Tremendo, pero hay que poner stop, ¿no?
1: Claro.
10: Es impresionante.
1: Seguía,
10: por, En un momento pensé que era, viste, el audio por dos. Pensé claro. que era, no para... Parecía editado. Claro. Es impresionante.
1: Guille, ¿cuánto talento? ¿Cómo se hace? A ver, música, entretenimiento, humor. Y para los niños que no es fácil.
10: Bueno, me quedo con lo último. Para los niños que no es fácil, es muy sincero. Después lo otro, no sé, qué sé yo. Yo me divierto mucho con lo que hago. Tengo la suerte esa, porque si no me divirtiera, los chicos ahí te cantan la posta. Después tengo experiencias que hay chicos que no les ha gustado, se han ido y hay que seguir.
1: Es el público más original, ¿no?
10: Claro, sincero. Absolutamente, sincero. No te regalan nada, no te ponen cara de nada, ¿viste? Y se van y...
1: Qué difícil ese público.
10: Pero bueno, la propuesta que hago con Canciones Copadas de Otros es mostrar distintos instrumentos. No toco ningún instrumento en particular, ni soy instrumentista, pero bueno, me divierto mucho contando un poco eso, cómo suena cada instrumento
1: la guitarra,
10: en vivo, la guitarra, el bajo, trompeta, cajón peruano. Me compré una tuba ahora. Mi familia no está muy contenta con la compra de la tuba. Y bueno, y hacer
1: ¿qué es la tuba para
9: que gastar esa boludez, por favor?
10: Bien,
1: ¿qué
10: por
1: es la tuba?
10: Ejemplo.
1: Conta, ¿qué es la tuba para aquellos que...
10: La tuba es un instrumento de viento que es el de los más graves de los instrumentos de viento. Está la trompeta, el trombón y la tuba margarita. Seguramente lo ubicás visualmente en las marchas. La tuba margarita de Nuevo York, que es una campana que va puesta arriba como de la cabeza
1: en las bandas mexicanas lo utilizan.
10: Exactamente.
1: ¿No?
10: Por favor, acá tenemos el sonido.
1: Sí, señor. Esta es una
10: de tuba.
1: Mirá qué tuba, che.
10: Cuando le hice sonar en casa me dijo Almendra, papá, no, mejor no. Mejor
1: creo
10: no.
1: que falla, ¿no? Suena así. Claro que tiene todo un rulo y la llevas en el hombro. Y una enorme.
10: Claro. Y bueno, imagínate, muestro la foto y los chicos se sorprenden. Imagínate en vivo, escuchar en vivo
11: ahora,
10: una tuba.
11: Realmente es gordito el que toca la tuba.
1: No sé, en las bandas mexicanas llegó.
10: Dame, sí, sí, no, pero es verdad lo que estás diciendo. Sí, sí.
1: Qué buen detalle.
10: Es verdad, vos sabés que la pruebo, pues estoy aprendiendo a tocarla, y la pruebo y me mareo, así que tengo que controlar algunas cosas.
1: Por soplar, soplar te quedas.
10: Claro, hay que soplar y generar el sonido, como la trompeta. Esto lo explico en el espectáculo. La trompeta, vos si soplás, no sale nada. Vos tenés que generar el sonido con los labios.
1: Mirá qué detalle.
10: Bueno, y un poco muestro canciones, clásicos, infantiles y para la familia, y tocando instrumentos distintos, o intentando, ¿no? Por supuesto.
1: Mira qué lindo.
10: Encima acá tenemos un instrumentista tremendo.
1: Bueno, Gustavo Andrés Marín.
10: No, por favor. Yo si lo veo en el show, le digo que se retire, por favor. La casa se reserva el derecho de admisión. Retírese. Usted se retira.
1: Le doy una pandereta, cosa que se sienta ahí exigido. ¿No? Porque la guitarra te la descose.
10: Y bueno, y el sábado estamos con, te digo que a las 6 de la tarde, cumpliendo 15 años. Un septiembre del 2011 nos juntábamos. Y vamos a estar festejando en este 12º Festival Infantil. Nos honra la invitación nuevamente, cumplir 15 años con la banda, con canciones de Puerto Madryn, de la Patagonia. Y bueno, también para la familia. Un espectáculo para la familia que donde está produciendo Petrucci y Jessica Fernández con su cuerpo de baile y demás.
1: Recomiendo las redes sociales en Instagram, donde estoy siguiendo siempre. Hay un montón de cosas para observar, ¿sí? Guille Gutiérrez.
10: Muchísimas gracias.
1: Ahora mismo. ¡Ahora! Ahí está, Guille Gutiérrez.
10: ¿El de Te Digo Qué? Las aventuras de Te Digo Qué.
11: No.
10: El mío, canciones copadas de otros.
11: O sea, viene a ser canciones choreadas de otros.
10: Sí, ponele ese si querés. Ponele todos los adjetivos.
1: Cambiale por copadas.
10: Pero ¿sabés lo que me pasa? Que yo tengo canciones, pero son aburridas y feas. ¿Para qué voy a hacer mis canciones si hay canciones copadas?
9: No quiso hacer las mías.
1: Mirá qué bien.
11: Es razonable.
1: Bueno, nada, a ver si te das una vuelta un día después de todo esto por acá.
10: Muchísimo,
1: por
10: cuando quieran, a disposición.
1: Hay que charlar mucho, además estoy celoso, venís con Karina, después y acá no, a la mañana. ¿Qué tenemos nosotros que no tenga Karina?
9: Karina Lorre. Con IVA.
10: Mira, estoy, estoy de gira lo con uno de los
1: en YouTube, lo veo y no viene nada, acá recién lo tengo un ratito.
9: ¿Y porque te lo traje yo?
1: Claro, dije, no, por gracias. Eso mismo.
10: Estoy con hacer la gira de radio con Petrucci es como ir con las máquinas que quieren atrapar al coyote, al correcamino. Sí. No sabes qué te va a pasar. Es tremendo. Una montaña rusa.
1: Dice lo mejor, como siempre. Bueno,
10: muchísimas gracias.
1: Toda
10: gracias.
1: La energía para lo que viene.
10: Muchas gracias.
9: Rubén, bueno, más chicos, para los quiero que le invito a la gente al festival, que va a estar muy bueno, mucha actividad en el auditorio. Hay para todos los gustos, realmente quédense en Madryn, porque Madryn es una maravilla, porque arranco a la mañana solamente hoy mis 7 ballenas que me empezaron a saludar. Pero cuando venía a mi casa
1: con aletita. ¿Entradas para el tributo todavía hay o ya nada?
9: Quedan todavía entradas para el tributo.
1: ¿A
9: lo que no
1: pueden ir a comprar?
9: Sí, a las 5 de la tarde ya tenemos abierta la boletería.
1: Las fans del té de Gladys también los saludan. Aguante Guille, el fan club. Té de Gladys.
10: No, una seguidora de lo mejor, ¿eh? Y todos los que saluden van, les voy a decir lo mismo, de lo mejor.
9: Claro, lo mejor porque tengo 3 o 4.
10: Bueno, el té de Gladys, Qué honor ser parte del té de Gladys.
1: Qué lindo. Mirá qué bien.
11: Nunca lo probamos nosotros.
10: Bueno, el próximo, voy a cargar.
1: Podemos ir.
11: No, nosotros nos anotamos en todo. Es más, vamos gratis.
1: Chicos, nada, bueno, les agradezco de nuevo.
9: Listo, chicos, un beso.
1: Gracias. Guille Gutiérrez, Rubén Petrucci, en la 17. 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Me voy a Buenos Aires. Permiso. Sí, señor. Después, Maxi. 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
13: Presupuesto 2027, ciencia, universidades y discapacidad en el centro del ajuste. El proyecto contempla reducciones en partidas destinadas a investigación científica, educación superior y políticas de discapacidad. Radio Mitre habló con el vicerrector de la UBA, Emiliano Jacobiti.
14: Me parece que en el mundo donde el conocimiento es el protagonista, que la inversión para las partidas de ciencia y tecnología desde el 2023 a hoy, el presupuesto consolida que bajaron el 85%, ¿no? Pues nosotros siempre se concentra el problema en los salarios, ¿no? ¿Por qué? Porque es lo que más peso tiene. Pero independientemente de eso, vos para hoy tener una universidad que efectivamente sea una garante de movilidad ascendente como viene siendo, tenés muchas otras inversiones.
13: Santilli suma a gobernadores a la negociación por el presupuesto 2027. El jefe de gabinete continúa hoy la ronda de encuentros con mandatarios provinciales para buscar acuerdos en torno al presupuesto y la reforma electoral. La Casa Rosada necesita reunir apoyos para avanzar con sus iniciativas en el Congreso. Trump autoriza una venta de armas a Israel por 2.800 millones de dólares. La operación contempla el envío de 40.000 bombas de unos 900 kilos cada una, entre ellas 20.000 MK84 y 20.000 Blue 117, además de ojivas perforantes destinadas a destruir objetivos protegidos. El paquete se encuentra entre los mayores suministros de municiones estadounidenses previstos para Israel.
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3: 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Javi, te estamos escuchando, adelante.
4: Gracias, Cristian. Peña Folclórica, Matizando Folclórica, Asociación Edil, organizan esta peña, va a ser el día 19. De 13 a 19, entre la 1 y la 7 de la tarde, aquí en la sede de DIM, pasa que William, 1073. Vamos a escuchar, ¿te parece? La conferencia de prensa que dio Nelly Ataira, la titular de DIM, que esto comenta respecto a por qué hacen esta peña y cómo está la situación actual.
5: Estamos en emergencia, como tanta gente en la Argentina, pero bueno, en esta oportunidad nos decidimos a explicar hacia afuera que nos está pasando esto y que todos los meses estamos como remando mucho para llegar. Entonces, bueno, vamos a socializarlo y a raíz de este anuncio, César Riquel me ofrece una peña y el grupo nuestro se prende grandemente en esta historia de tratar de juntar fondos para que no sea tan problemático para los que somos dirigentes de la institución el día a día. Así que estamos contentos por esto y por la respuesta solidaria del pueblo verdaderamente.
6: ¿La preocupación está centrada en no poder pagar los servicios fundamentalmente?
5: Son muchas cosas. Nosotros somos centro de día, pero todavía no estamos recategorizados para permitir que las obras sociales puedan ayudarnos. Ajá. Por ende, eso se ha prolongado más de un año y todavía seguimos con temas burocráticos para terminar de poder realizarlo. Así también es un pedido de ayuda para el Estado para poder llegar a ese buen puerto. No obstante, todo este año fue un año sumamente difícil donde los gastos van acrecentando y los chicos nuestros, los jóvenes, son cada vez más. Y algo que debo decir, el Estado nos busca a nosotros para cubrir determinadas necesidades, pero cuando llega el momento de cubrir con alguna ayuda profesional y demás, no está.
6: Entonces, la contrapartida por parte del Estado.
5: Entonces, es como que también nos parece injusto, parece que podemos resolver y que somos un brazo útil utilizado. Entonces, tampoco podemos en este momento seguir haciendo una historia solidaria sin un sostén verdadero del bienestar de los chicos. Entonces, también me pongo un poco firme al respecto. Ya hemos prolijado nuestra población, que es una población de personas con diversidad funcional severa y profunda. Y ya eso es como nos lleva mucho tiempo y mucho trabajo. Si a esto le sumamos esta acción solidaria que hemos tenido durante 32 años, ya no podemos. Entonces, también necesito aclararlo, que no es falta de voluntad, sino que el perfil que tenemos para que podamos ser una institución seria es este: personas con diversidad severa y profunda.
7: Actualmente, ¿cuántas personas tienen este?
5: Nosotros tenemos en este momento 22 asistidos en forma permanente en el centro de día. Y en cada una de las actividades formarán en total unas 60 personas con hidroterapia, natación, karate adaptado, ni que hablar de las escuelas para familias. Bueno, así que abarcamos un espectro grande. En forma constante, el tema de las personas asistidas en centro de día son las que te he dicho, 22, con una lista de espera, con estas características, personas con severidad o muy profundas. Hay un grupo profundo que tenemos en las casas con demasiada pobreza nuestra de participación, pero a la que le estamos debiendo una atención mucho mayor. Si nos distraemos con otro tipo de necesidades que no es nuestra tarea, nos desviamos de una línea. Y a su vez necesitamos darle a la institución más contenido teórico para que pueda perdurar y trascender. Por ende, esto de confirmar que nosotros estamos dedicados a personas con patología severa y profunda, nos marca una línea de trabajo que es la que después voy a comentar que hemos conciliado con Fundación Gavito.
7: ¿En qué instancia está para que las obras sociales puedan prestar su servicio?
5: Es un papelito que nos autorice el final de obra de esta casa, que esto está en el municipio haciendo papeles y considero que con buena voluntad, porque nosotros en realidad

0: 1073.
1: Muchas gracias por haber estado ahí, porque nos necesita ni mucho, Javi.
0: ¿Cómo no? Y qué linda se puso la mañana.
1: Eso, te actualizo la temperatura. ¿Qué dice aquí el
0: 27. Registro? 27.
1: ¡14!
0: ¡Epa!
1: ¡Son buenas!
0: Parecen más.
1: ¿Vos sabés que sí? Eso te quería preguntar.
0: No, está muy agradable, está muy lindo, sí, ¿eh? Sí. Hay un poquito de viento, pero el sol, ajá, ya como que dice, muchachos, llegó la primavera.
1: ¡Qué lindo, qué lindo! Eso me gusta. Javi, gracias.
0: Hasta luego, nosotros nos encontramos.
1: El señor Javier Mercado, en todos lados, claro que sí. Ah, no se olviden, vayan a apoyar a esta peña. Va a haber zapada, va a haber servicio de buffet. El precio de la entrada es 5.000 pesos. Y todo esto va, obviamente, destinado a la asociación EDIM en su sede de calle Williams. Este sábado, claro, venite a las 13 horas, empanadas, choripán, todo lo típico. Y después, claro, los artistas que también dan una mano y dicen presente. Este sábado de 13 a 19 horas. Sede de EDIM.
2: Noches alumbrará, Jesús María cantará.
1: ¡Aro, aro, aro, aro! 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
1: 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Me dice, recién preparamos las milanesas. 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El
4: Maxi Rosenberg.
1: Así es.
4: Impresionante. Bien, ¿vos?
1: Excelente.
4: Impresionante.
1: ¿Cómo salen los tacos?
4: Muy buenos, ¿eh?
1: Bien, hay muchas. ¿Por qué?
4: Son de comer tacos.
1: En mi
4: ¿sabes?
1: Casa los miércoles son de tacos, ¿en serio? Pero yo no estoy. Se ponen contentos cuando no estoy en mi casa, no sé por qué.
5: Claro,
1: sí, ¿por qué los miércoles de la noche hay una tendencia de tacos?
4: ¿Sobran algunos tacos y te los comes hoy al mediodía?
1: No, no, no ni siquiera eso. Ni siquiera, no me guardan ni las tapitas. No.
4: Ay, Dios.
1: ¿Viste? Además llego a las 13, imagínate que a las 12 almuerzan porque se van al colegio. Claro. No queda nada, ni un rastro.
4: Son terribles.
1: ¿Con qué lo acompañas, Maxi? Porque todo lo tiene en la Feria de Madrid. Todo, sí. Todo lo, para los tacos, todo. Las tapitas, algunos los hacen con las de empanadas, a la plancha.
4: La hicimos con las empanadas.
1: De horno tiene que ser, porque lo de hojaldre se te quiebra todo.
4: Exactamente. ¿No?
1: ¿Y con qué
4: es acompañas? Fundamental asar las tapitas.
1: ¿Salsas?
5: Panqueque.
4: Y ponerlas como todas vos en una bolsa, porque si no, si la dejas al aire libre, se empiezan a endurecer.
1: ¡Qué detalle!
5: Sí.
1: Pero digo, una vez que la hiciste,
5: un
4: una vez que lo hiciste, la tapás con una bolsa.
1: Que quede ahí
4: con
1: el vaporcito.
5: Con un repasador, sí, claro, húmedo.
4: Es si no, se empieza buena, a endurecer. Claro.
1: Bien, bien.
5: Qué sabiduría la de Maxi.
1: ¿Qué le pones al
4: nada,
1: taco?
4: Nada, son pequeños tips para que...
1: ¿Con qué acompañas?
4: salsa de palta.
1: Esa es buena, esa no falla.
4: Sí.
1: Muy bien.
5: ¿Criolla?
1: ¿Qué más, nada más?
4: ¿Criolla también?
1: Sí, ¿picante?
5: No.
1: O sea, no. Viene el potecito de picante, le pones unas gotitas.
4: No le gusta el picante, ¿no? No sé si hace tan bien el picante.
1: Y pero viste que en México es.
4: Guarda
1: taco
4: con la hemorroides.
1: Sí, pero está. Hay muchos picantes.
5: Pero no sabemos
1: muy
5: picantes.
1: Pero hay muy picantes, otros no tanto.
5: Las ganas de ir a México que tiene, que ya le mete picante a todo.
1: Sí,
5: así nunca va
1: no
5: a ir a México.
1: Soy muy amigo del picante, pero me gusta, pero lo respeto mucho, no sé por qué.
5: ¿Por las hemorroides?
1: No. Yo quiero disfrutarlo, no que lo padecerlo. Viste que ya al hecho de que no das más, que necesitas agua, leche, no sé qué se puede tomar para que se vaya el efecto del picante.
5: Vino, cerveza.
1: Dicen que leche puede ser que se te va el efecto.
5: Eso es cuando tenés gastritis.
1: De ardor. Pero no, pero en la boca, das leche. El agua no te hace nada.
5: No sé.
1: Hay circunstancias como para atacar el picante.
5: Yo como no

0: ¿Consumo picante?
1: Claro. Pero creo que es eso. Y si no, bueno, hay que bancársela. No queda otra. Señor Maxi, ¿usted qué trajo?
2: Bueno, sí. Lo tenemos a Pablo el Turco, sí, en M. ¿Qué dice? Porque se viene una nueva edición de la carrera de aventura de ciclismo. Vuelta a Ballenas, 1200 participantes. Hablamos con el Turco Neme y esto nos cuenta.
1: ¡Qué bien! ¡Turco!
3: Reunidos nuevamente para una nueva edición de Vuelta a Ballenas, la 14ª edición. Le damos, por supuesto, la bienvenida a los funcionarios municipales, Pablo, Diego, Andrés, y a mis compañeros, Martín, Brian. Y estamos acá, bueno, para esta edición 2026 de Vuelta a Ballenas, una edición que... vamos a tener más de 1000 corredores, 1200 esperamos, entre el mini Vuelta Ballenas y Vuelta Ballenas tradicional. También estamos muy contentos porque la verdad que viene bien el clima, así que esperamos una linda edición. Tenemos la Expo Vuelta Ballenas con la acreditación que va a ser el día viernes de 10 de la mañana a 8 de la noche. El sábado vamos a estar, perdón, el viernes es desde las 4 de la tarde hasta las 8 de la noche. El sábado de 10 a 20 y el domingo vamos a estar desde las 8 de la mañana también en la acreditación, perdón, en la Expo hasta las 4 o 3 de la tarde, que va a ser la entrega de premios. Recordar que la largada es el domingo a las 10 de la mañana de la carrera competitiva y el mini Vuelta Ballenas va a ser a las 13 horas del día sábado. Nada, tenemos un montón de expectativas, viene mucha gente de todo el país, viene gente de Chile, así que la verdad que estamos súper, súper contentos porque otro año con una hermosa convocatoria va a estar... Realmente muy interesante la parte competitiva, viene Jessica a revalidar sus va por la séptima, adquirir por la séptima, así que, y después vienen, bueno, grandes corredores que vienen a Orosito a revalidar su título del año pasado, así que estamos felices por esta nueva edición de Vuelta a Ballenas 2026.
2: Impresionante, allí pasaba el testimonio de Pablo el Turco Neme. Recuerden que es 35 participativa. Sí. Y competitiva la de 65 kilómetros.
1: Perfecto.
2: Una edición la corrí yo, 35.
1: ¿Eso fue cuando? ¿Hace como 2 años?
2: 23 y hace años. Como, hace como 6 años. Reventado terminé. Reventado, sí. 6 años atrás más o menos.
1: Brava entonces.
2: Bravísima. Así que no me quiero imaginar correr 65.
1: Muy bien.
2: Todo el año se preparan algunos. Y bueno, obviamente que hay mucha gente que compite todos los fines de semana, ¿no?
1: Tal cual. ¿Qué tenemos? ¿Qué más? ¿Hay más una recorrida deportiva?
2: ¿Lo tenemos al Cacique Medina?
1: Sí, señor.
4: ¿Qué dijo? Después tengo una pregunta para hacer.
2: Ah, bueno. Después. Ojalá que sepa la respuesta.
1: Que sean dos.
2: El Cacique Medina habló, sí, porque Estudiantes de manera histórica se metió a las semifinales.
1: ¿Le contaste a la gente cómo fue el partido?
2: Fue una locura el partido porque...
4: ¿Por qué una locura? ¿Que estaban todos locos?
2: Porque lo gana, mete el gol Estudiantes, sí, cerca de final a los 87, un golazo.
1: Claro.
2: Y después penal para Corinthians. En la última jugada del partido.
1: González Pires...
4: Sí.
1: Tiran un centro al área en el último minuto. Sí. ¿Lo viste?
4: Sí, lo vi.
1: Perfecto. Sí. Pues digo, a esta hora capaz estabas durmiendo.
4: Levantó la patita. No, yo vi. Olvídate.
1: Viste
4: TikTok,
1: que ahora caía en el comienzo de área chica, aproximadamente por ahí, en el costado, claro, del puente del penal. El jugador de Corinthians abre las piernas, le, claro, pasa por a pica y lo encuentra de sorpresa el balón a la mano de González Pires, que también quiso tocarla con la rodilla.
4: Sí.
1: ¿Qué le pasó en la cabeza en ese momento? Porque
4: es que los colores rojo y blanco te llevan a eso.
1: Pero no puedes creerlo. El esfuerzo, todo, y vas y la tocas con la mano y hay penal para el local.
2: Sí. Recuerdo...
1: Qué lindo es el fútbol.
2: Sí.
4: Realmente.
1: Qué película de suspenso, ¿no?
2: ¿Se acuerdan de Adalberto Román, un jugador de River, paraguayo, sí, que la tocó con la mano? Me parece que la promoción con Belgrano.
1: Sí, exactamente. Sí, fue muy, muy alevoso, porque levantó la mano, como que la quiso despejar como un arquero. Imposible.
2: Después el uruguayo, el holandés, Memphis erró el penal.
1: Sí.
4: Memphis Depay.
2: Estamos hablando de los cuartos de final entre Estudiantes y Corinthians. Y se salvó Estudiantes.
1: Claro.
2: Y pasó el equipo pincha rata a las semifinales.
4: Las dos series las ganó de visitante.
2: Exactamente.
1: Qué buen dato. Bien.
2: Él repite lo que digo yo, porque lo dije hace 10 minutos.
1: Entonces me tiene engañado. ¿Qué dijo?
2: Y esto decía el Cacique Medina.
5: De repente nos daba
0: algo por estudiante, bueno, estudiante otra vez puso lo que había que poner arriba de la mesa o adentro de la cancha y se llevó un resultado muy merecido. Los jugadores y el entorno muestran una seguridad muy grande a la hora de venir al partido. Yo me acoplé a esta situación, la estoy mamando día a día cuando se vende una semana copera. Y eso lo transmite la gente, lo transmiten los exfutbolistas, las personas que trabajan hace mucho tiempo acá en el club, utilero, cocinero, masajista, doctor, gente que trabaja en Citibel, en el country, jornada tras jornada, los futbolistas experientes que tenemos, José Sosa, Guido Carrillo, Tucu Correa, bueno, González Pires. Los chicos que capaz que me falta alguno de los referentes que se han criado acá en el club. Los otros chicos que vienen de abajo también lo maman y lo tienen adquirido. Y bueno, y la verdad que van creciendo con esta energía.
1: Qué bien, Maxi.
2: Excelente, allí pasaba.
1: Nombró a todo el a todos los integrantes del club.
2: Sí. Es un técnico copero, Alexander Medina. Le pasó lo mismo con Vélez, que llegó a las semifinales de la Copa Libertadores.
4: Hoy descubrimos el cuarto hincha de Vélez.
1: A nadie le interesa esa parte.
4: No, la verdad que no.
2: Después nos comimos cuatro con Flamengo en las semifinales. Esto fue hace cuatro años atrás. Qué pena. Se puede llegar a volver a enfrentar el cacique a Flamengo porque hoy es la otra semifinal.
1: Qué lindo.
4: Vos que sabés tanto.
2: Sí.
4: Miami sí. Con Cruz Azul.
1: Sí.
4: Sorteo de capitanes.
1: Sí.
2: Impresionante.
4: ¿Por qué lo hizo un periodista?
2: ¿Tienen la data ustedes?
1: No, para nada.
2: Gastón Edul.
1: Yo estaba cocinando un asado a esa hora. Y estamos viendo estudiantes.
4: Yo me estaba haciendo un guisito de arroz.
1: Mientras que jugaba Miami, claro. Inter Miami.
2: Vi esa imagen, pero no me detuve a averiguar. ¿Por qué lo hizo Gastón Edul el sorteo?
4: No sé, te lo estoy preguntando.
2: Ah, perfecto.
1: Debe ser algo comercial, ¿viste? En Estados Unidos.
4: Sí, pero no es un periodista que ejerza en Estados Unidos, sino en Argentina.
1: No, pero es algo comercial, quizás.
4: Capaz.
2: ¿Alguna venta? Esto es raro. Tenía mucha emoción Gastón, y los jugadores lo miraban como diciendo, ¿qué hacemos acá?
1: ¿Un periodista que fue al sorteo a ver quién saca?
2: Sí.
4: No, él reguló la moneda.
1: Ah, que lo hace habitualmente un árbitro.
2: Claro.
4: Tal cual.
1: Claro, bien.
4: Lo hizo Gastón Edul en este caso.
1: Bien.
4: Periodista de TC Sports, si no
1: me equivoco. Sí, pero pensé que algo más grave, digo, que él
4: no,
1: adivinaba.
4: Habitualmente Edul es el que cubre Selección Argentina.
1: Sí.
4: También.
1: Sí. ¿Y no dice nada por ahí de por qué?
4: No dice por qué. Dice que fue convocado, pero no dice por qué.
1: ¿Qué tal? Recordamos que el periodista Edul... ¿Gastón?
2: Sí, Gastón Edul.
1: Fue el que le hizo el reportaje a Messi cuando lo increpaba el holandés, que le decía, anda para allá, bobo, anda para allá. Tranquilo, Leo, decía. Y anduvo recorriendo el mundo con eso.
4: Es un chico muy cercano a la selección, Gastón Edul.
1: Sí,
4: bueno, excelente periodista este chico.
1: Le dan nota, joven. Le dan todo a él. Anda muy bien con los chicos.
4: ¿El novio de Nati Jota?
1: No, son novios, no. No, juegan así al esteriqueo nada más.
4: Ah, se han visto algunas.
1: Y él también
4: escenas.
1: Sí, pero es por el programa y en vivo. Es como nosotros, que acá nosotros nos damos besos. La gente no sabe esto. Que nos esteriqueamos, nos agarramos de la mano. Por suerte, no hay cámaras. No va a pensar eso, señora. Maxi, ¿qué más tenés?
2: Y lo tenemos para cerrar el capítulo deportivo a Falcioni, el técnico de Atlético Tucumán. Porque
1: déjame darle un aplauso a Falcioni.
2: Por penales
1: vamos.
2: Pasó a las semifinales Atlético Tucumán. Y esto decía Falcioni, a ver.
5: ¿Teníamos que creer en nosotros? ¿O ellos tenían que creer en ellos? Hicimos un muy buen trabajo de pretemporada que me parecía adecuado hacerlo, una exigencia importante porque me parecía que lo necesitaba el grupo. Los muchachos lo entendieron, trabajaron muy, muy bien. Y bueno, la demostración está en el campo, en que llegamos primero, que vamos adelante. El otro día jugamos casi 80 minutos con 10 hombres y el equipo se la bancó. Entonces, en el convencimiento de los muchachos, ellos son los que proponen, los que nos exigen cada día para cada día de trabajo un poco más. Y bueno, estamos peleando en todos los grupos. Ahora ya nos tenemos que desenfocar hoy para dentro de 3 días, 4, jugar otra vez el partido del campeonato, que tenemos el octavo lugar. Estábamos cuarto ante la pérdida de River, quedamos octavo, pero estamos donde queremos, en las semifinales de la Copa Argentina y dentro de los 8 para poder llegar a...
2: Bueno, para sacarse el sombrero, lo de Fassini, 70 años,
1: sí.
2: Técnico protagonista y se nota años. Que lo viejo funciona, ¿no?
1: ¿Y a quién sacó?
2: Al último campeón de la Copa Argentina, Independiente Rivadavia.
1: Los datos que te tira Maxi, último campeón, no sabía.
4: Qué bárbaro, ¿eh?
1: De la Copa Argentina.
2: Qué importante saber, 70 años.
1: Ajá, muy bien. Perfecto.
4: Qué importante saber idioma.
1: Qué importante. Sí. Carlitos Ríos, prepárate que voy a saludar a los nuevos vecinos. Prepárate. Ahí está. Maxi, nada, el que vas a hacer hoy al mediodía, vas a cocinar. ¿Qué?
2: Porque vos, seguramente...
1: Maxi, con un pollo te saca tacos, pollo con arroz, empanadas de pollo.
4: Al horno
1: todo con
4: papá.
1: Un pollo. Sí, sí, señor.
2: Me estoy dando cuenta que tengo mucho olor a...
1: Miren, esa de pollo, ¿no? Es impresionante. Y te digo otra, estás comiendo, pero tanto pollo. La otra vez le digo, ¿viste? Buen día, Maxi, ¿cómo te va? Tanto comer pollo.
2: Igual últimamente no estoy comiendo al mediodía.
1: Habla dos idiomas. Cacareo y castellano.
4: Y castellano, muy bien.
1: Muy
4: qué importante.
1: Bien. Sí. Qué importante. ¿Algo más, Maxi?
4: ¿Comés cresta?
2: No.
1: Es buena la de la cresta. Hay que empezar a vender cresta.
2: La cresta de la ola.
1: Maxi, gracias.
2: Gracias por todo, lo mejor.
1: Kelly, tenemos nuevos vecinos en La Más Linda y los vamos a recibir bien. Están a 80 metros de nosotros. Marcos Azar y Estibariz. Queremos darle la bienvenida. Gracias, Carlitos Ríos, por el dato. Esos son de San Antonio. Carlitos está en San Antonio Este, que nos escucha siempre. Y dice que le demos la bienvenida. ¿Cómo no? Además le vamos a decir que vaya a la Feria de Madryn a comprar. Le decimos, como siempre, a nuestra querida nueva vecina Lorena y Fernando.
4: Le caemos una en cinco, más o menos.
1: Claro. Y cuando quieren inaugurar, nos pueden invitar, ¿sí?
4: Por supuesto.
1: Obviamente que vamos a ir con las manos vacías para poder disfrutar mejor y estar más cómodos.
4: Pero conste que vamos gratis.
1: Porque llevamos un vino. Imagínate, vamos a lo de Lore, a lo de Fernando. Llevamos un vino y se nos cae.
4: No, claro.
1: Más
4: no,
1: vale
4: no
1: llegar con lastimar, las manos vacías.
4: Nos podemos lastimar.
1: Claro. Sí, señor.
4: No, hay que tener cuidado.
1: Sí.
4: Y peor llevar uno de Independiente.
1: Hay uno de Independiente peor, aquí en la radio, exactamente. Todavía. Sí, señor. Sí, señor. Exactamente. No están muy bien, pero bueno, ¿qué va a ser?
4: No.
1: Con tantas copas que tienen, no quieren jugar.
4: Otros que andan con el capelú bajo el brazo, por un libro de historia ya eso.
1: Claro.
4: Historia vieja.
1: Claro.
4: Historia antigua.
1: Lore, Fernando, bienvenidos al barrio. ¿No saben cómo es el reglamento del barrio?
4: Porque tenemos vamos a tener que ir a explicarse.
1: Porque tenemos que bautizarlos.
4: Sí, señor.
1: Así que...
4: Amén de la manteada, ¿no?
1: Prepárense. ¿Trajiste las sogas?
4: Sí, señor.
1: Hay soga.
4: Las esposas.
1: O la otra vez lo atamos también. Mal al nuevo vecino, ¿te acuerdas que se nos escapó?
4: Sí, sí, pero ahora traje esposas también.
1: Perfecto. Por suerte, me acuerdo que lo agarró la policía, porque iba corriendo desnudo, atado con desnudo.
4: Sí,
1: hay que,
4: cual.
1: Yo diría que no hay que sacarle la ropa interior cuando los atamos. A los nuevos vecinos cuando los bautizamos.
4: Sí, además,
1: por lo menos dejarlo con la ropa, digo.
4: Y el tenemos que comprar un pegamento mejor para la pluma esa que les pegamos
1: que sí?
4: en la espalda también.
1: ¿Sabes que sí?
4: Sí.
1: Porque yo, y me pegoté toda la mano, tuve 2 días con las manos manchadas con pegamento. Sí. Porque se movía. Digo, quedate quieto, quédate. Chiflá.
4: No.
1: En un momento le hacemos como en la vieja época, chiflá.
4: Claro,
1: y
4: chiflá.
1: Y le pellizcamos donde ahí.
4: Sí.
1: Donde...
4: Y no.
1: Donde el
4: no
1: sol
4: sale.
1: Donde el sol no da, ¿cómo es que decimos?
4: Claro. Donde no llega el sol.
1: Claro, ahí. Chiflá, no puedo. Soltame. Claro, no sale el chiflido.
4: No sale, ¿viste? No.
1: Señor, muchas gracias. Vamos los dos juntos ahora a la esquina a ver si llegaron.
4: Sí, vamos.
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7: El gobierno envía al Congreso su ley de defensa de la soberanía. El proyecto amplía las sanciones para quienes exploten recursos naturales sin autorización argentina y propone crear un sistema de seguridad nacional encabezado por un consejo bajo la conducción presidencial. También incorpora medidas para proteger infraestructura crítica y los espacios aeroespaciales y marítimos. La iniciativa comienza ahora su recorrido parlamentario y tiene como uno de sus ejes el avance de proyectos de explotación de hidrocarburos en las Islas Malvinas, entre ellos Sea Lion. El oficialismo defiende en la motosierra el financiamiento a las universidades y otros sectores.
8: A pesar de las tensiones internas por los cambios en discapacidad y universidades contenidas en el presupuesto 2027, el oficialismo asegura que no afectará las negociaciones con los aliados en el Congreso. El senador libertario Bruno Olivera esto señaló en diálogo con Mitre.
9: Bueno, con los aliados venimos trabajando de manera muy bien. El Ejecutivo presenta un proyecto, esto se charla con los aliados en el caso de que ellos nos den alguna idea de modificación, por supuesto si se puede perfeccionar, teniendo siempre en cuenta la regla que es inquebrantable, que es la del equilibrio fiscal, bueno, seguramente se va a conversar y en el caso que se tenga que hacer algún ajuste de algo, se va a hacer.
8: Desde el Senado, Rodrigo Jorge, Mitre informa primero.
7: Radio Mitre habló con un oro argentino en los Juegos Sudamericanos. Se trata del esgrimista Pascual Titela.
10: Crecí acá en Vicente López y mis amigos me llevaron a la cancha y me hice fan del calamar. Así que, y después encima de eso, después de un torneo, yo dije que quería jugar, o sea, mi sueño era jugar en básquet de Platense. Y Platense me invitó a probarme y nada, me regalaron una camiseta, todo, así que después de eso, imposible no ser de Platense.
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0: 11 de la mañana, 24 minutos. Gracias a usted. Nos envía saludos Fernando, nuestro nuevo vecino. Ya consiguió el teléfono de radio también. Mirá qué bien. Fer, bienvenido. Vamos todavía. Mira, Fer, ahí tiene una foto del perfil, Sergio, en el del WhatsApp, arriba de una tabla de stand-up.
1: Un intrépido.
0: Masa colorida y haciendo equilibrio.
1: Es de los nuestros.
0: Esto no es el Golfo Nuevo. Esto no es el Golfo Nuevo.
1: Debe ser el Golfo San Matías.
0: Claro, porque si es de San Antonio, esa foto debe ser. Sí. Quizás sea San Antonio Este también, viste que se van para las Conchillas, Puntas Perdices,
1: capaz.
0: Esas cosas. Así que mirá qué bien.
1: Mirá vos, ¿es de los nuestros? ¿Tiene Zapán?
0: Sí, obvio. Es del club, es de nuestro club.
1: Vamos, muy bien. Muy
0: socio bien. 2523.
1: Vamos a tener que alimentar.
0: ¿Sabés qué nos dijo Rafa Rosas?
1: ¿Qué dice?
0: Dice lo de Dul. Nos dio la respuesta correcta. La organización del certamen lo invitó como parte de una acción protocolar y mediática especial, aprovechando su reconocida cercanía con Lionel Messi y con el plantel de la selección argentina a lo largo de todas las coberturas que hizo internacional.
1: Qué grande, Rafa.
0: Mirá cómo lo invitaron. ¡Bien, Rafa!
1: Pero labura más que Maxi.
0: Y obvio. Bueno, y le dio el material a Maxi y Maxi también me lo reenvió. A todos. Estamos reenviando todo lo tuyo, Rafa. Claro.
1: Mandáselo a Dul.
0: Qué genio. Se viene porque hoy... Ah, no nos olvidemos. Hoy tenemos conventillo de la Domet García y con invitados en la radio.
1: ¡Apa!
0: Va a ser un gran programa el del día de hoy. Anticipándonos.
1: ¿Qué trae? ¿Un o una Natalia?
0: Sí, viene con una señorita.
1: Ajá, una Natalia. Muy bien.
0: Claro.
1: Bien ahí.
0: Exactamente. Escuche. Hola, Lalo. Lalo, el camionero, ¿dónde anda?
1: ¿Dónde
0: ¿En qué
1: andará?
0: Parte del país?
1: ¿Dónde no, andará?
0: Nos estará escuchando,
1: pero
0: Lalo.
1: Escuchando la 17.
0: Exactamente. Lalo, por favor, contanos.
2: Buen día. De la ruta. Ya en Tres Arroyos estoy con ustedes.
0: No.
2: Impresionante.
0: Mirá qué bien.
2: ¿Cómo se escucha? En tu ratito le había pasado un tanguito que vengo cantando. Pensé que te voy a acomodar manos libres, estoy parado ahora.
0: Ah, muy bien.
2: Acomodar manos libres para.
0: Como corresponde, muy bien.
2: Y hoy está mi programa favorito de la semana.
0: ¡Claro!
2: Vamos con el conventillo. Y ustedes también son buenos, ¿eh?
0: ¡Qué Lalo!
1: ¡Qué grande!
0: Yo también cuando voy viajando por ruta sintonizo AM540 y a ver hasta dónde llega. Y bueno, vos pasamos por Tres Arroyos. Y yendo a Necochea también se está escuchando. Hasta ahí, después ya se mezcla con otras sintonías parecidas.
1: Yo me había olvidado la otra vez y cuando sintonicé venía a la altura de Teniente Origone.
0: Bien, sí señor.
1: Fuerte y claro.
0: El amigo Victore, un abrazo grande que nos escucha siempre.
1: Grande.
0: Recuerdo que nos envió un mensaje. ¿Saben dónde están escuchando el radio? ¿Dónde? ¿Acá en Necochea?
1: Cierto, tenés razón.
0: Qué grande.
1: Tenés razón, sí. Espectacular.
0: Mira, eso sí, la modés y después creo que no. Si lo tenés grabado en el coche,
1: claro, radio,
0: puede ser, pero el mover la bandita y ya no sé si le agarras por ahí tanto.
1: Sí, pero pensá que estamos hablando 700, 1000 kilómetros.
0: Sí. Una pregunta.
1: Tres Arroyos son 1000 kilómetros más o menos.
0: Claro. Sí, un poquito menos. Sí, un poquito menos.
1: Y no, son 700 a Bahía.
0: Para el sur. Amigos camioneros, ustedes que nos pueden brindar un mensaje si tienen el teléfono de la radio, 284-20-1927. Cuando llevan a M540, ¿hasta dónde nos llevaron hacia el sur?
1: Claro, ¿hasta dónde nos escuchan? Hasta Comodoro la voy escuchando perfecto.
0: Porque después quiero saber más al sur, ¿hasta dónde?
1: Sí,
0: de
1: bueno,
0: noche,
1: que nos digan.
0: De noche, cuando yo hacía un programa de noche acá, muchos hombres del volante. Y me decían, te estoy escuchando en tal lado. Y yo, ¿cómo llegamos ahí?
1: De noche hay una mejor circulación de las ondas de radio. Durante el día, la topografía hacia el sur no ayuda.
0: Bien.
1: Es distinta a la topografía que hay hacia el norte.
0: Claro.
1: Por eso hay una propagación mejor.
0: Sí, de noche se escucha mejor, tiene más mayor señal, es verdad.
1: Sí, es cierto.
0: Sí, totalmente. ¡Lalo! ¡Gracias, Lalo!
2: Sé que las comparaciones son odiosas, pero la verdad que esta mañana me hace acordar a la radio que empecé a escuchar yo cuando era chico, que llegué a Madryn, con José María Quiaramonte y Mabel Elías. Tienen ese ritmo y esa... picardía y comicidad. Los felicito, chicos.
0: Por favor, muchas gracias. Gracias. Me sorprende con gracias, todo gracias. Esto. Mirá qué bien.
1: Qué bueno.
0: Buena descripción, la verdad.
1: Nos honra, digamos, ¿no?
0: No, tal cual. Adelante, por favor, con el tanguito que me había prometido, Lalo. ¿Por qué no haces ahora un poquito? Dale, así entramos en clima.
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1: Qué maravilla, señor.
2: Qué lindo sería. Lindo sería tenerlo, sí, en un conventillo, sí, sí, que venga algún día al conventillo con
1: cuando
2: nosotros.
1: Cuando estés por Madrid, venite, Lalo. Pero viniese un jueves. El aplauso para vos, Lalo. ¿Qué tal? No, nosotros tenemos oyentes de primera.
2: ¿Sabes las cosas que tienen para contar camioneros?
1: Sí.
2: Las miles de anécdotas que tienen.
1: Además saben todo.
2: Sí, sí.
1: En
2: sí,
1: el sentido de dónde ir a comer, dónde parar a descansar.
2: Tal cual, tal cual.
1: ¿Te saben en qué pueblo hay una bonita roticería?
2: Ah, roticería.
1: Sí, no, lo otro también. Pero como no estoy interesado en preguntar. Bueno, sí, pregunto. Pero sí, los camioneros saben todo, absolutamente. Y vos imagínate que uno se siente como en una sola localidad y que estén siempre la mayor parte de su vida recorriendo distintas, que para ellos después son las mismas según el trayecto.
2: Los camioneros marcaron mi llegada a Madrid.
1: Mira, claro, claro.
2: A dedo.
1: A dedón.
2: A dedo.
1: Señor.
2: La primera vez que vine a dedo.
1: Sí, sí, sí.
2: Y siempre fueron camioneros los que me trajeron.
1: Y después la otra, que los camioneros, vamos a hablar de ellos para no mezclar y después, en realidad, bueno, pero...
2: Bueno, si querés mezclar, mezcla.
1: ¿Saben de de radio?
2: Sí, sí, sí.
1: No solamente la programación. Dice, yo a la mañana voy a poner tal radio porque me gusta ese programa. Al mediodía comienza el deportivo de tal lado. Ahora está lo del... ¿Saben todos los horarios, quién conduce?
2: Sí, sí.
1: Y están totalmente informados.
2: Genial, genial.
1: La verdad que sí.
2: Pero bueno, Lalo, fíjate, a ver cuando andés por Madrid en un jueves, a ver si te venía al conventillo.
1: Y no es necesario que traigas nada, Lalo. Bueno, dale, traete. Dos champán, medio cordero, dos de leña.
2: Cervecita.
1: Una de hielo, dos Fernet.
2: ¿Dos Fernet?
1: Y seis Manaos. ¡Eh! ¡No! ¿Cómo le vas a poner más?
2: Me estás dejando fuera.
1: Por
2: ¿Y el vino blanco?
1: Vino blanco para... Sergio Bustos.
2: Claro.
1: Bien. No. Estoy atento seguramente con más información, pero además también estamos en un ratito con Zona de Folclore, Enzo Morales también, por supuesto. Sí, señor. Hablando de información, esto no para. La 17 te informa y te entretiene. Con Javier Mercado y esta temperatura actualizada, para que Javier sepa, con 15 grados la información llega. Sí, 15 grados en la más linda. El viento es del sector oeste, está soplando, pero de manera leve, a 16 kilómetros por hora. Javi, te escuchamos.
3: Ni se siente el viento. 16 es como pedirme a menos peso por una propina.
1: Exactamente.
3: ¿Eh? Sí, la verdad que, bueno, este tipo de viento. Cristian, hay dos bocas de ingreso, por lo menos importantes en la ciudad. Sí. Tiene que ver con el aeropuerto, tiene que ver con aquellos que transitan solos, pero además tiene que ver también con la terminal, ¿no? La terminal es un lugar donde, indudablemente, la gente llega a Madrid por excursiones, a visitar a un familiar, o va a Trelew y vuelve. Y vos sabés que por estos días... Me pareció interesante, sobre todo, porque el movimiento de gente acá es muy importante y desde la gerencia de la terminal, con algunos operadores, se hizo un trabajo, juntamente con la gente del 103, con Juan Rigamonti, de un RCP, están viendo la posibilidad de tal vez comprar algún desfibrilador. Uno dice, son cuestiones para atacar en un primer momento una situación que se pueda llegar a dar, porque hay que llamar a los servicios de emergencia, pero salvar vidas hoy es muy importante. Y de estas historias tenemos, Cristian, en la costa, en muchos lugares que se ha dado una posibilidad, y hay que estar preparados por cualquier circunstancia, ¿no? Pablo Echeide, ¿cómo estás? Buen día, ¿cómo te va? ¿Todo bien?
4: Javier, buen día, saludos a todos los chicos de la radio y para toda la audiencia.
3: Bueno, ¿cómo vieron esta capacitación y por qué entienden ustedes que es importante que todos puedan hacer un RCP? ¿Es importante que un primer auxilio sea esperando tal vez un servicio de ambulancia?
4: Bueno, nosotros siempre estamos con el tema de seguridad e higiene de la terminal. Tenemos que cumplir algunos requisitos obligatorios por la índole de la importancia de la terminal. Y dentro de ese, en ese marco creímos importante que todos los chicos que atienden los locales, sea de transporte o comercial, mismos nuestros administrativos, tengan un primer concepto de cómo actuar ante algún evento que pueda suceder. Entonces, en ese contexto, nosotros con Luis Pistilli, que es el encargado de nuestra seguridad acá en la terminal y de desarrollar todos los planes de evacuación y todo ese tipo de cosas, creímos conveniente dar un curso mediante Juan, que están ellos a cargo del 103 y demás, y la verdad que estuvo muy bueno, tuvo buena participación, participaron varios de los chicos de abajo, digamos, de los locales y los administrativos nuestros. Tardó casi 2 horas y pico el curso y estuvo muy bueno, porque bueno, ante cualquier situación, ya sabemos cómo, por lo menos tenemos una idea de cómo actuar, porque, y no entrar en pánico, que es lo fundamental, ¿no?
3: Digo, porque además no solamente es la gente que viene de transporte, acá hay gente que viene de los barrios, cruza por la terminal, digamos, el movimiento acá es, mientras abre la puerta, es permanente.
4: Es constante, desde las 6 de la mañana hasta las 12 de la noche que está abierta la terminal, es constante, así que bueno, es muy importante lo que se desarrolló ayer. Agradecer a Juan y a todos los chicos del 103 por la predisposición, y la verdad que estamos contentos por la concurrencia de los locatarios, porque de ahora en más, por lo menos van a esto se trata, lo que explicaba Juan ayer, de saber actuar hasta que llegue la ambulancia. Entonces, eso lleva a saber actuar en qué hacer, si lo tengo que tocar, si no lo tengo que tocar, bueno, un montón.
3: Antes era el pánico, llamemos la ambulancia y córranse y sóprenlo.
4: Exacto, bueno, ahora, por lo menos hasta que llegue la ambulancia, con esta charla con Juan, uno ya sabe cómo actuar y qué hacer. Estamos en camino haciendo averiguaciones para comprar un desfibrilador, que también es muy importante porque sirve hasta que llegue la ambulancia, para también, si es grave el hecho, tener el elemento como para poder asistir a la persona.
3: Ha tenido episodios, ¿sabes? Yo recuerdo durante muchos años de gente que se descompensa en un viaje, por lo menos.
4: Sí, por eso. Como vos decís, no solo los pasajeros de los colectivos, sino que también la gente que viene. Acá tenemos oficinas de la municipalidad, que hay gente constantemente que viene a estadística, viene a bromatología, medio ambiente. Entonces, bueno, la afluencia de gente es mucha y nunca está de más tener un desfibrilador y saber cómo actuar en caso de emergencia.
3: ¿Cómo está, en el otro sentido, la terminal, que es en cuanto al transporte? ¿Cómo viene septiembre? ¿Cómo viene este año? ¿Cuáles son las expectativas de cara a lo que será fin de año, fundamentalmente?
4: Mira, la verdad que se ve un movimiento un poco a partir de la primer quincena de septiembre, y yo creo que tiene que ver también un poco con la apertura de Punta Tombo, que el turista dice, bueno, ahora tengo para hacer pingüinos y puedo hacer ballenas. Se ha visto un incremento de gente, tanto en los colectivos, arribando en los colectivos, como hay 2 agencias de turismo acá, así que ellos me han dicho que hay muchas más consultas, así que el movimiento va en aumento, gracias a Dios. Y también, déjame contarte que tenemos en la oficina 1, 2 y 3, tenemos el guarda que pusimos nuevamente, se ha activado nuevamente el guarda equipaje para la gente, y también tenemos un, si bien estaba ya con la paquetería, tenemos una nueva empresa, Taxa, que hace, vende pasajes y tiene parada del colectivo para trasladarse a Río Gallegos. Así que bueno, son 2 novedades que suman a los servicios que da la terminal.
3: ¿Cómo esperan de acá lo que falta de año?
4: Yo creo que va a seguir en aumento, porque todavía falta todo octubre y casi todo noviembre para el tema de la ballena, y bueno, como te digo, la apertura de Punta Tombo hizo que se incremente la afluencia de pasajeros.
3: Usted, que es un hombre que ha estado durante mucho tiempo, ¿no? Porque no es solamente terminal, ¿dónde no ha estado? ¿Cuál es la mejor temporada, digo, para ballenas, para verlas de costa, para ir a Tombo?
4: Ahí yo creo que la ballena, bueno, si bien llega en mayo, en junio ya tenemos ballenas, a partir de septiembre ya y octubre ya empezamos a ver la ballena con la cría un poco más grande. Y yo siempre digo, Tombo se abre el 15 de septiembre ya con el 14 de septiembre con pingüinos. A partir de ahora, a medida que va pasando el tiempo, cada vez hay más pingüinos. Entonces yo creo que octubre es un mes donde da para venir, y vos tenés la posibilidad de ver pingüinos y ballenas, las 2 cosas.
3: Te agradezco, tengas un buen día.
4: Gracias, Javier, y un saludo para todos, y agradecer, bueno, a Juan, al 103, a Luis Baez, por la colaboración para dar el curso que es muy importante para nosotros.
3: Pablo Chaire, el gerente de la terminal. Cristian, con este curso de RCP que ayer llevaron adelante, esta posibilidad de comprar este desfibrilador, sí. Y, bueno, esta atención, me parece, ¿no?, de primera mano, de estar atentos ante cualquier emergencia que pueda llegar a surgir, no entrar en en pánico, de esperar que venga alguien, tal vez una vida se va. Siempre es interesante, digo, que la terminal esté atenta a este tipo de situaciones que se pueden llegar a dar, sobre todo cuando tenés un movimiento tan grande de gente, ¿no?
1: Tal cual te iba a decir eso, hay un tránsito de personas increíble.
3: Es tremendo, estoy mirando acá de la oficina, van, vienen, parecen hormiguitas, ¿no? Van, vienen, uno que cruza, el otro que va para el otro lado, otro que consulta con esta nueva empresa. Bueno, y después lo último tiene que ver, porque ustedes recuerdan que Chay durante muchos tiempos, gran contador de chistes de campo, ¡apa!, viajaba con la camioneta de Pancho y ha llevado turistas a todo el mundo, ¿no?
1: El Andresina sureño.
3: No, era tremendo, esos aros que tiraba, y la verdad que de muchos lo...
1: Sí, se nos cortó, no te la puedo creer, se nos cortó la comunicación en el mejor momento. Pero bueno, esto tiene que ver también, hablando de folclore. Sergio, comparto esto con vos. Gracias, querido Rubén, camionero, él. Chicos, en la noche se escucha mucho mejor y yo los escuché desde Piedra de Águila en Neuquén. Mirá hasta dónde llegamos.
2: Mirá, para el otro lado.
1: Así que bueno, muchas gracias. Y por favor, gracias. Y un gran abrazo para vos también.
2: Qué grande.
1: Y para el sur, quería saber si hay un camionero que nos puede decir hasta en qué momento nos lleva con AM540 con nitidez, hasta que en un momento, obviamente, se puede cortar, ¿no? La señal.
2: ¿Sabés que tengo consuegro?
1: Sí.
2: Es camionero.
1: Es camionero.
2: Sí.
1: Y no.
2: Nos ha escuchado.
1: ¿Podrá saber, digo, hasta dónde nos escucha? ¿Hacia el sur del país?
2: Sí, pero él anda más para el lado de Neuquén.
1: Ah, no nos sirve.
2: Claro.
1: Estoy hablando de los que van para el sur.
2: Para el sur.
1: Alguien que vaya para el sur, por favor. Hablando de sur, tenemos folclore. Sí, señor.
2: Paredón y después.
1: Uy, que sí, el jueves de año. Invita a cantar a capela. Señoras y señores, con nosotros Zona de Folclore, Placas Patagónicas ya están preparados, Enzo Morales también, y hablando de sur, Saúl Huenchul, lo veo allá a lo lejos por el sombrero, para mí es Saúl Huenchul, para mí digo, ¿no? Señor, ¿quién presenta Zona de Folclore? Gustavito Andrés Marín.
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1: Así es, como cada mañana, como cada jornada, el señor Enzo Morales, él se viene preparado y nos indica y nos presenta en el día de hoy. Buen día, querido Enzo, que tengas un maravilloso jueves, ante todo.
6: Buen día, Cristian, el saludo de Zona de Folclore, buen jueves. Estamos en plena temporada de esquila, así que le vamos a dedicar una canción y también mandarle un abrazo grande a toda esa gente paisana que está desde algún campo escuchándote o trasladándose de un campo a otro también en algún colectivo o en algún vehículo. A toda esa gente criolla le vamos a dedicar un tema de Saúl Huenchul, Puchero de Esquila. Que tengan un bonito día.

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1: Qué bien, zona de folclore, Enzo Morales, pero mira qué pucherito que nos ha traído, puchero de esquila. Te digo más, hasta parecíamos que estábamos ahí alrededor de la olla. Saúl Guanchul, aquí con nosotros, puchero de esquila, Enzo, gracias. 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
1: Sí, nos vamos a ir a la información. Agradezco todos los mensajes que llegan. Gracias, querido Rubén. Dice, chicos, hablando de la sintonía de AM540, hasta Caleta Olivia se escucha fantástico. Y de noche, mejor todavía. Él estuvo viviendo en San Julián, querido amigo. Gracias por todo. Gracias por darnos la data, ya que nosotros nos vamos a ir hasta allá para saber hasta dónde sintonizamos AM540. Nos sale más barato que nos digan los muchachos.
3: Claro. Y bueno, si hay que ir, vamos.
1: ¿Qué sé yo? ¿Viste? Hoy con la tecnología, ¿vio? Claro. Señoras y señores, Enzo Morales, zona de folclore, nos dejó allí con gusto a Puchero. Pero además está el Rafa querido y Huguito. Sí, los dos, los Morales, se han unido. Mire qué fotografía, qué estampa, señor. Qué trabajadores.
3: ¿Qué va?
1: El de gorra es Rafa Morales, la voz principal de Voces del Diamante.
3: Muy bien.
1: Rafa, mira.
3: Pero está actuando, me parece, es un acting eso.
1: Y aquí lo tenemos al mejor herrero de la Patagonia Argentina, que es Hugo Morales.
3: Pensé que era el rey de Fratacho.
1: Aceptamos todos los medios de pago. Presupuesto sin cargo. Mirá que ven la publicidad, ya le hicimos y todo también. Muchachos, abrazo grande. Hace rato que no me lo cruzo al querido Rafa. Abrazo grandote. Lo mejor para los dos. Sí, trabajando y la radio sintonizando. No nos dejan, ¿eh? No nos dejan. Todas las mañanas, todos los días. La verdad es que muchas gracias.
3: Claro, no, lo importante es que labure por nosotros.
1: Exacto. ¿Cómo debe ser eso?
3: Ahí, sí, ¿sabe? Cuando preguntamos algo, que nos contesten.
1: Mira, preguntamos hasta dónde se escucha la radio, hasta qué lugar, hasta qué, claro, distancia. Y también preguntemos qué se siente trabajar.
3: ¿Qué es será cierto, eso? ¿Cómo será eso?
1: ¿Por qué hacen eso? Señoras y señores.
3: Ayer me puse, intenté trabajar.
1: Sí.
3: Me lesioné.
1: Sí, tenés razón. De verdad le decimos a la audiencia.
3: Sí.
1: Hizo un ¿Qué hiciste en casa?
3: Le cambié la termocupla, claro, al calorama.
1: Pero tenés que agacharte y trabajar mucho. Y sí. Yo también ando para agacharme.
3: Y ahí se me complicó.
1: Y te sentiste,
3: sí. Y me tiró.
1: ¿La columna?
3: Sí.
1: Ah,
3: ¿verdad? Una de las hernias de disco, bueno. Sí. Se le chifló el moño.
1: Claro, estás caminando a 20 kilómetros por hora, que no es habitual.
3: Un poquito menos.
1: ¿Ves?
3: Un poquito menos.
1: Pero sí, bravo.
3: Sí, ando de tránsito lento.
1: ¿Qué recomendación tenés? ¿Tomaste la pastilla y no te hace efecto todavía? ¿O?
3: Sí, sí, de a poquito voy mejorando. Se inflama mucho.
1: Ah, bien.
3: Se inflama mucho.
1: Y ahora para...
3: Tengo como 4 cachetes. Sí.
1: Y si te acostás, ¿viste?, en la cama, tenés que cortarte boca arriba, de recto, o de costado, para que no te moleste.
3: Sí, o de costado, pero no, dormí bien anoche también.
1: Ah, perfecto. No,
3: lamentablemente estas cosas uno se termina acostumbrando, pero y convive con
1: el
3: eso.
1: El reposo en la cama va a ser de ayuda.
3: Me aburro.
1: Y bueno, pero en la columna...
3: Me aburro.
1: No podés exigirla todo el día.
3: Me aburro.
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5: El gobierno envía al Congreso su ley de defensa de la soberanía. El proyecto amplía las sanciones para quienes exploten recursos naturales sin autorización argentina y propone crear un sistema de seguridad nacional encabezado por un consejo bajo la conducción presidencial. También incorpora medidas para proteger infraestructura crítica y los espacios aeroespaciales y marítimos. La iniciativa comienza ahora su recorrido parlamentario y tiene como uno de sus ejes el avance de proyectos de explotación de hidrocarburos en las Islas Malvinas, entre ellos Sea Lion. El oficialismo defiende en la motosierra el financiamiento a las universidades y otros sectores.
6: A pesar de las tensiones internas por los cambios en discapacidad y universidades contenidas en el presupuesto 2027, el oficialismo asegura que no afectará las negociaciones con los aliados en el Congreso. El senador libertario

0: después de un torneo yo dije que quería jugar, o sea, mi sueño era jugar en básquet de Platense, y Platense me invitó a probarme y nada, me regalaron la camiseta, todo, así que después de eso, imposible no ser de Platense.
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0: Las 12:04, actualizo la temperatura actual en Puerto Madryn y ya nos metemos, sí, en el conventillo de la Domés García. A esta hora, Puerto Madryn 15 grados, el viento es leve, demasiado leve, a 11 kilómetros por hora está soplando y llega del sector oeste. ¿Qué les parece? Atención, llegó el momento.
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0: ventillo de la calle Domecq García, de la calle Domecq García, y me acunó la armonía de un concierto de cuchillos, viejos patios de ladrillos, donde quedaron grabadas sensacionales payadas, y al compás del contrapunto amasijaban a un punto como el negro
1: Hugo
0: para amenizar la velada.
2: ¡Bravo, bravo, bravo! ¡Qué bien!
1: ¿A quién vas a amasijar vos? Amargo.
3: Ese concierto de cuchillos.
0: Ese concierto de cuchillos que hemos tenido en su momento.
1: ¡Epa!
3: ¡Bravo, sí, sí,
2: sí, sí! ¡Cuidado!
0: Che, bueno, un saludo grande, buen día a toda la gente del conventillo, la Domecq García.
1: Nos apuntamos y nos derramos.
0: Hoy tenemos con una invitada muy especial que tenemos, ya sí, está creo que en los camarines, sí, ya está con la parte de maquillaje, ya sale de la parte de maquillaje.
3: ¿La puedo presentar?
0: Sí, por supuesto, totalmente.
1: Está haciendo la toca.
0: Está haciendo la toca.
3: Permiso, voy a presentar, señoras y señores, aquí recibimos a la dama... Con estos aplausos para recibir a ella, la directora de la orquesta Enriqueta Lucero, Susana Quilaqueo, bienvenida.
0: Muy bien, ella.
3: ¿Cómo le va? Qué bien.
4: Muchas gracias.
3: ¿Está acostumbrada a los aplausos, Susana?
0: Sí.
3: Decir que no, nunca. Decir que sí.
4: ¿De
3: que
4: nunca?
3: Nunca se acostumbra uno, ¿no?
4: No.
3: Qué lindo, porque lo recibes mejor todo, cada vez que te aplaude.
4: Sí, sí, sí, sí. Estoy contenta, sí, de conocer el conventillo en este momento.
1: ¿Viste? Disculpe el desorden.
0: Lástima que no pagan.
3: Ahí tenemos la estufa querosén, la estás viendo, sí, en el rinconcito. Sí, sí, aquí, sí, en el patio podés ver el aljibe, que todavía funciona.
0: El baño, claro, el baño.
1: Acá
0: el baño,
1: en mi habitación están las goteras. Están, acá hay goteras. Acá hay goteras.
0: Siempre se queja este hombre. Usted, Susana, se va a sorprender. Ah. Pero este hombre, desde que está acá, no ha pagado un solo mes de alquiler.
3: De la pieza.
0: Y todavía se queja. Se queja, sí, porque dice que tiene goteras en la.
1: Y no
0: la
1: me arregla
0: pieza.
1: La gotera. ¿Sabes los refríos que me agarro cada vez que llueve?
0: Sí, sí, sí.
3: Yo tengo un problema en la mía. ¿Qué problema tengo? Un nido de gorriones.
0: Y se ¿Hay uno morocho?
3: ¿Un gorrión morocho? ¿Viste que los gorriones hacen, tienen su nidito abajo de la
1: una
3: chapa?
1: Una vez por mes viene el...
0: Suele suceder a veces.
1: El murciélago, querés cobrar, ¿viste?
3: ¡Uy, un murciélago!
1: Sí, el murciélago, viene a querer cobrar el murciélago.
0: Las casas de chapa tenían esa característica, no sé si vos que sos de acá. ¿Dónde sos nacida, Susi?
4: Yo, gracias a Dios, siempre tuve un techo de losa.
0: ¡Ah!
4: Pero... Vale. Mi familia sí, claro. Ha tenido, mis viejos sí, en la zona de cordillera, Esquel,
0: qué lindo,
4: donde los techos son, claro,
0: a dos aguas
4: y no.
1: Y de chapa, son inspiradores los techos, de chapa son inspiradores, che. Salvo estos que tienen gotera, viste.
4: Claro.
1: Es más, ni machimbra le puso para disimular poco, que nada, chapas peladas nadie me tiene.
3: Los gorriones.
4: Pero él tiene, él te alquila.
1: Claro, claro, pero me tiene a chapas peladas, así nomás, viste.
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3: Maneja el conventillo.
4: Maneja el conventillo.
1: Y pasa el chivo el tipo.
4: Él es Don Barriga y vos sos Don Ramón.
3: Exacto.
4: A nivel latinoamericano de México.
1: Rondamón.
3: Sí,
1: vos sos Rondamón. El chavo.
4: Y el chavo,
1: ¿quién sería?
4: ¿No es él, el chavo?
3: Yo sería que andaba de vuelta ahí por el aljibe. A falta de tambor, aljibe. ¡Pum! Es bravo.
0: Qué malo, che.
3: Cuéntenme, porque ustedes son protagonistas en Trelew, ¿es así este fin de semana?
4: Sí, el sábado tocamos en el Teatro Español de Trelew, que es hermoso, la acústica, el lugar, y tiene historia. Así que nos sentimos siempre muy cómodos ahí, con la producción de Oscar Pérez, que nos invitó a las 21 horas. Y bueno, tenemos invitados, además de Orlando, que es nuestro cantor con la riqueza estable, digamos.
3: Sí.
4: Y lo admiramos mucho porque en realidad la orquesta tiene 8 años y en el transcurso ha habido gente, digamos, que quiso que la acompañáramos.
3: Sí.
4: Y bueno, y no encontramos a nadie como Orlando. No es que hicimos un casting. Orlando apareció y listo. Es como algo...
3: Mirá, hoy no se imaginaría
4: que pasó naturalmente,
3: 300 personas haciendo fila para el casting. No, apareció.
4: No, por eso Orlandito.
5: Como la vos mascota. Sabés que tenemos ahora nosotros un oyente que canta excelentemente bien, sí. Se llama Lalo.
3: Sí, Lalo, que
5: el
3: cantó.
5: El mecánico, la tengo.
3: Camionero.
5: El camionero. Lalo el mecánico, no. El Lalo el camionero. ¿Vos sabés cómo canta ese, ¿sí?, tipo? Así, mira, que lo vamos a probar.
3: Yo no sé si es cantor o lo hace por recreación cuando va manejando.
5: El camionero.
3: Pero viste que lo escuchó acá y afina muy bien.
5: Muy bien, muy bien. Bueno. Canta muy bien. Excelente. Y le gusta mucho el tango, ¿viste? O sea, el tipo se dedica, sí, exclusivamente al tango. No sé si cantar otras cosas.
3: Voy a hablar del evento, porque la verdad que estamos muy contentos de que estén ahí en el Teatro Centraleu. Quiero continuar con eso.
5: Por supuesto.
3: Me voy con Javier.
5: Vamos,
3: y continuamos hasta las 13 horas. De aquí no nos saca nadie, muchachos. Javier Mercado, te estamos escuchando. Javi, adelante.
6: Gracias, Cristian. ¿Vieron que hay una frase que dice que la vida es hermosa?
3: Sí, sí, señor.
6: Bueno, si yo te digo la vida es más hermosa.
3: Epa, hay un plus, un extra a la frase.
6: Un extra.
3: ¿Por qué?
6: Sería arriba de una Ford.
3: Claro, a todos lados.
6: ¿Cómo estás, Laura? Tanto tiempo. ¿Cómo te va? Buen día, ¿todo bien?
7: Buen día, que estamos cerca del buenas tardes también, ¿no?
6: Bueno, pero no comimos todavía, así que vale el dato. Una linda jornada hoy con Ford, entregando 4 camiones.
7: Hoy es un día muy especial para todos nosotros porque estamos haciendo una culminación de una entrega que es a través del canal de Plan Oval. Son, la verdad, entregas de clientes que fueron pagando mes por mes la cuota y la constancia y todo lo que es lo que sabemos, ¿no? Dentro de lo que es el mercado, entrar en el juego de pagar una cuota mes por mes. Así que es una forma de celebrar y acompañar este acontecimiento con todos los clientes que van a venir hoy en la tarde con toda su familia y hacer todo lo que es esta celebración, culminarlo con un gran festejo, ¿no? Que es lo que estamos haciendo y con todo el equipo de acá de Pedro Corradi, que es la preparación de las entregas y la coordinación de todo lo que es las placas y toda la preparación del cero kilómetro, ¿no? Para que todo esto brille y que podamos concretarlo de la mejor manera.
6: Digo, además, en un país donde la economía fluctúa, donde uno dice... 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Ford lo hace.
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2: ¡Ole!
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2: Claro, claro.
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2: Totalmente.
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2: Y la emoción de aquellos que reciben la llave y todo.
6: No sabes lo que es. No, tienen, acá estoy mirando, Carilinas, 6 paquetes.
2: Ah, muy bien.
6: Porque todos lloran, ¿no?
2: Claro.
6: Sí. Qué lindo.
2: Emoción total.
6: Acabo de dejar yo mi móvil para que Laura me lo tase y la que no sabe quién me tocó.
2: ¿Quién te tocó?
6: Un llavero.
2: No te la puedo creer. Muchas gracias, señor.
6: Te mando un abrazo y que la vida sea más hermosa arriba de una Ford.
2: Tal cual. Aquí estamos en el conventillo de la Domede García. Señor, cuente.
5: Vamos a aprovechar ahora que tenemos nada más y nada menos que la directora de la orquesta Enriqueta Lucero. A escuchar un tango que fue publicado entre 1897 y 1898. O sea, quiere decir Por favor, que es uno de los primeros tangos.
1: Es instrumental.
5: Es instrumental. Y tenía la particularidad de poner a su nombre, digamos, Anselmo Rosendo Cayetano Mendizábal. En vez de poner todo ese nombre, él tenía muchas faltas de ortografía, como el negro Busto, ¿viste? Entonces, en vez de poner Anselmo Rosendo Cayetano Mendizábal, puso A. Anselmo.
1: Anselmo.
5: Él tocaba. Bueno. Los primeros registros fonográficos de este tango datan del año 1911 por una banda municipal. En el año 13 lo grabó un quinteto criollo llamado Tano Genaro, y también ese año lo grababa el gran Eduardo Arolas. Es considerado, junto a Don Juan y El Choclo, los tres tangos iniciales de la historia. Según un relato de José Gaidovano, hablando sobre la historia del nombre de este tango, decía que estaba presente él en una noche en la casa de baile, la famosa María la Vasca. Es un lugar de Buenos Aires, que donde se bailaba tango, donde Rosendo era pianista oficial. Y ahí se tocó por primera vez este tango, y Rosendo se lo quiso dedicar a este hombre, pero no lo aceptó, argumentando que eso le hubiese costado 100 pesos. Te daban el nombre del tango, pero te cobraban 100 pesos, digamos. Era como una tradición, digamos, ¿no? Claro. Pero le sugirió que se lo dedicase a Segovia, que era un muchacho que estaban paseando con ellos, y este aceptó el ofrecimiento, ¿no? Y entonces por eso le ponen el nombre el Entrerriano, porque Segovia era de esa provincia argentina. Vamos a escuchar a la gran orquesta Enriqueta Lucero, de Anselmo Rosendo Cayetano Mendizábal, el Entrerriano.

0: Qué lindo escuchar a la orquesta Enriqueta Lucero tocando de Anselmo Rosendo Cayetano Mendizábal, el Entrerriano. Qué bonito.
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3: Tensión en el oficialismo. Bullrich reveló que no sabía de los cambios en discapacidad que introduce el presupuesto.
4: Reproches y acusaciones cruzadas en el gobierno por los cambios en discapacidad y universidades contenidos dentro del presupuesto 2027. Patricia Bullrich se desmarcó de la posición oficial y apuntó a la mesa política del gobierno por no informar las modificaciones. Se resienten las relaciones, dijo Bullrich.
5: Nos sorprendimos porque no nos avisaron. Estuvimos el martes en la mesa política discutiendo los fundamentos del presupuesto y de esto no nos avisaron. Pero bueno, es una discusión que estaba teniendo diputados respecto a los temas de discapacidad. Se han arreglado muchas cosas, siempre falta y siempre se exige más. Pero bueno, veremos cómo viene la ley de diputados.
4: Desde el Senado, Rodrigo Jorge, Mitre informa primero.
3: En Suecia ganó la oposición de centro-izquierda y renunció el primer ministro. La oposición de centro-izquierda obtuvo la victoria en las elecciones suecas y dejó al gobierno sin continuidad, según los resultados difundidos tras los comicios. Ante el nuevo escenario político, el primer ministro anunció su renuncia. La líder socialdemócrata Magdalena Andersson deberá ahora intentar formar gobierno con sus aliados.
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14: Sí, sí, aquí el conventillo de la Domet García, como siempre, señor.
15: Con bueno, esa musiquita.
14: Usted sabe.
15: De fondo.
14: Ah, tengo un oyente que nos saluda también y con música. Y no llegamos con sus pedidos. Usted sabe que acá tenemos los temas ya programados.
15: Sí.
14: Pero para la próxima,
15: por eso no.
14: Pero muy interesante este oyente, sabiendo que usted llega los jueves. Así que desde ya le agradezco por comunicarse con nosotros. Pero que venga, que pase, que no sea tímido, por favor. Adelante, señor. Venga.
16: Un día a la radio, habla Jorgito. Por parte del rey Luchado, escúchame.
14: Ah, mira.
16: Necesito que me pasen el temita de mi primo, de Jorge Dragone, por favor, Zapatito de Raso. Gracias, chicos. Saludos para todos ustedes. Lo escucho todos los días. A full, ¿eh?
14: Su primo, el que está cantando ahora.
17: Con un tajo al costado,
14: de nuestro querido oyente.
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14: Jorge Dragone.
15: Bueno, Jorge Dragone fue un Dragones fue un músico,
14: sí.
15: Tiene una orquesta.
14: ¿Lo dijiste conspicuo?
15: Y un conspicuo músico.
14: Así
15: que bueno, pero tenemos acá.
14: Claro.
15: Muchas gracias por.
14: Hablemos, por favor, porque llegó y no dijo nada de que llegó, así
15: desde
14: que
15: llegó, vamos a
14: aprovechen eso, todo
15: sí,
14: este tiempo.
15: Yo quiero preguntarte, si me permite.
14: Sí, acá, adelante.
15: ¿Cómo fue tu inicio dentro de la orquesta? ¿Cómo fue el hecho de que, cómo conociste, de qué forma entraste dentro de la orquesta? Y bueno, ¿y ahora que la estás dirigiendo?
18: En el 2018, en febrero, empezó la orquesta a ensayar. A principios de febrero, o sea, a los 20 días, más o menos, voy a tocar yo. Y los músicos que estaban ya tenían unos tanguitos, dos tanguitos ahí estudiándolos.
14: ¿Vos tocás el violín?
18: Sí, el violín. Y estaban haciendo el garrón, y que es instrumental, y después creo que era Gallo Ciego también. Y bueno, entonces me llamó Juan Viñas. Yo en un principio le había dicho que no, porque no me veía yendo a Madryn, porque yo soy de Trelew. Yendo a Madryn a ensayar así se me dificultaba, así que medio que no. Pero como era en verano, después dije, bueno, voy a ir.
15: De paso pasás
18: por
15: la playita.
18: Sí, a ver qué pasa ahí. Y bueno, y René del Pueche y Juan son, digamos, los impulsores.
15: Claro.
18: Y luego se va haciendo como un encadenamiento. Digamos, yo llamo a alguien que conozco que toca el violín, claro. o alguien que llama a un chelo. Y así se fue conformando con músicos locales. Y
15: claro.
18: Pocos con experiencia en el tango, o sea que la Enriqueta se fue formando en el transcurso y con músicos ya profesionales, digamos, con experiencia y trayectoria, pero que nunca habían incursionado en el género del tango.
15: Mirá,
18: que es muy infinito,
15: específico,
18: digamos,
15: claro.
18: Sí,
15: específico, digamos, hay músicos exclusivamente de tango que
18: claro.
15: Hoy se diversificó bastante, ¿no? Lo que es la música. Un músico que está tocando, qué sé yo, con el bandoneón, por ahí es más específico del tango, me parece.
18: Sí.
15: Pero después los otros instrumentos por ahí se diversifican.
18: Y fíjate,
15: un poco,
18: claro, que históricamente, digamos, por ejemplo, Bayur, Baralis, estaban formados con la escuela académica en conservatorio
15: claro.
18: Y tocaban en orquestas sinfónicas. Pero también tocaban tango, y eso hizo, creo, el refinamiento de la música también.
15: Claro.
18: Porque al principio, obviamente, es una música popular, no deja de serlo, pero se enriqueció mucho, y creo que eso es lo que hace que el mundo diga, el tango,
15: claro.
18: Se reconoce una
15: y la
18: música.
15: La aparición de Piazzolla también, ¿no?
18: Y de Piazzolla más después, ¿no? Pero digamos que estos violinistas que yo nombro, después fueron contemporáneos con un joven Piazzolla,
15: claro.
18: Y Piazzolla los eyectó y dijo, le voy a dar un solo, y se han desarrollado con el estilo, han creado ellos, los instrumentistas, los estilos también.
14: ¿Y cómo llega el tango a tu vida?
18: Llega cuando yo empecé a estudiar el violín, porque lo escuchaba antes, pero bueno, no era que me llamaba la atención. Pero cuando empecé a estudiar violín descubrí la música clásica a pleno y después el tango, pero a mí me pasó al revés, que descubrí a Piazzolla primero, antes de descubrir a Troilo.
15: Sí.
18: Y después descubrí a Troilo y fue tremendo también, un shock. Los estudiantes tenemos eso de decir, tengo mi etapa Troilo, tengo mi etapa
15: troiliana,
18: Piazzolla, mi etapa puede durar 2 años, 5 años.
15: Pugliese, ¿no?
18: Claro, Pugliese, impresionante, oh, sí.
15: Pero qué lindo. Y aparte los arregladores, ahora, recién estábamos hablando fuera de aire con Susana, de, bueno, viste, cómo poder incorporar nuevos tangos a la orquesta, ¿no? Porque la orquesta tiene un grupo de tango, ¿no? Que tiene un repertorio, digamos, sí, ya hecho, recontra ensayado, pero siempre tenés que incorporar nuevos, ¿no?
18: Digamos que se incorpora porque la orquesta crece a nivel técnico y musical, pero también porque es bueno renovar el repertorio, porque nosotros no somos, que veníamos hablando hoy con Anita Pomar, que es otra gran violinista de acá de la zona, que no somos una orquesta de la milonga.
15: Claro.
18: Específicamente. Hay orquestas que se dedican a eso actualmente, y antes también Darienzo se transformó en eso en su época, pero porque su música es para eso. Y después, por ejemplo, Piazzolla se baila, pero en un tango escenario, por ejemplo. Ya. Pero Piazzolla luchó mucho con eso porque era algo muy polémico, digamos, hacer un tango que no se baile.
15: Sí,
18: ¿no?
15: Sí.
14: Ahora, en esa época. ¿Qué fue para la Enriqueta? Porque creo que Orlando llegó después.
15: Claro.
14: Y lo voy a preguntar en serio esto. ¿Cómo fue la adaptación de la Enriqueta al cantante?
18: Yo creo que, bueno, el contacto fue con René del Pueche, ¿no es cierto?
15: Claro, sí.
18: Porque
15: ya había
18: ellos
15: con
18: ya
15: René,
18: hacían música, sí. Y seguramente lo citó a él. Yo esa parte...
15: Sí, me citó un día que estaban ustedes ya tocando hacía rato muchos temas instrumentales y decía, mira, queremos incorporar algunos cantados y estamos viendo a ver qué cantante podemos incorporar, o una mujer o un hombre, y justo me dijeron a mí que...
14: Justo apareció de oferta.
15: De oferta, que yo no era ni mujer ni hombre, era un intermedio.
14: Un ente.
15: Así que, no. Hablando en serio, fue así que nos incorporamos en el 2020, yo fui un par de años después, y ya estaban 21, creo que fue. Me acuerdo bien.
18: No, pero... me parece que fue antes, porque, mira, en el 2018 se gestó la orquesta y ahí hicimos tangos instrumentales, poquitos. El primer concierto fueron 6 temas. Era, claro. O sea, era como poner un vinilo.
15: Un vinilo.
14: En ese nacimiento, digamos, a poco los agarró la pandemia. ¿Cómo se arreglaron ahí?
18: Claro, porque fueron 2 años de estudio ahí y vino el 2020 y él estaba, Orlando. En el 19, el 2019 ya estaba.
14: Claro, llegó la peste, dijeron.
15: Llegó la peste.
18: ¿Y qué tango cantaste primero ahí, Orlandito?
15: Yo no me acuerdo bien, pero sé que tenía, bueno, este que vamos a cantar hoy, que es Gira Gira, claro. Me acuerdo que teníamos Gira Gira, teníamos algunos cantados que después no me acuerdo bien cuáles eran ahora en estos momentos, pero
14: está poquito me mataste.
18: Lo que pasa es que estamos hablando de
15: incorporamos varios después, muchos muchos tangos
18: estamos
15: después
18: hablando
15: tenemos
18: de fines de la década del 10.
15: Claro.
18: Viste que me gusta hablar de esa manera, como es como hablar de...
15: Lo que hablábamos recién de...
18: Tuviéramos con Julio de Caro.
15: Sí.
18: Ahora entramos en la década del 20.
15: Claro.
18: Y con la pandemia, claro, se dificultó, pero bueno, pasó lo que le pasó a todos. O sea, nos tuvimos que encerrar y claro, tratar de estudiar por teléfono un poco, diciendo acá hay una partitura y... Pero...
15: Había una cosa que dice esa que es muy muy interesante en el sentido de el tango, viste, que tiene los milongueros, la gente que baila y la gente que escucha.
14: Sí,
15: escucha, que le gusta escuchar un cantante.
14: Eso sería yo.
15: Claro, exactamente.
14: Yo escucho nomás.
15: Sí, porque bailar imposible así como estás.
14: No.
15: En su época fuiste milonguero, pero ahora ya. Pero no, hablando en serio, hay gente que le gusta escuchar. Y por ahí esta orquesta es de mucho culto para escuchar.
14: Para escuchar.
15: Y para bailar también, porque tiene unas partes de bailar. De hecho, este sábado tenemos a un par de bailarines.
18: Muy bien, sí, sí.
14: Es que el bailarín se adapta al tango, sí, más que el tango al bailarín.
18: Sí, en Buenos Aires existe una agrupación de bailarines que se llama Tandas Nuevas. Claro, uh-huh. Son varios milongueros de la nueva generación y ellos bailan todo el tango, digamos. Uh-huh. Claro. Todo el tango nuevo, el tango que vos decís, eso se baila y sí,
15: pero
18: se
15: lo bailan. Lo que no van a encontrar en nosotros, que por ahí en otras orquestas la hay, por ejemplo, en este caso que han traído ahora, por ejemplo, una orquesta que es bien para milongueros, que la Arienzo, viste que el tipo, este chico Ramos va y se mete con la gente y baila, eso no, con nosotros no lo va a encontrar, porque nosotros tenemos otro tipo, otro estilo, digamos, claro, de tocar el tango, es un poco para degustarlo, digamos, al tango, no es para show. Digamos así, de bailar, y el bailarín le gusta eso, muchas veces tienen esa entrada, digamos, este tipo de es como, qué sé yo, decir, bueno, hay la cumbia, por ejemplo, otro género musical donde hay que era exclusivamente para bailar, y hay otros que hacen salsa o cosas muy lindas que por ahí son más para escucharlo, digamos, de la onda que cante que bailarlo, ¿no?
14: Ahora, todo grupo musical, sea del estilo que sea, tiene sus fanáticos,
15: sí.
14: Tiene su grupo fiel, la Enriqueta también.
18: Sí, tenemos fans.
15: Club de fans.
18: Y lo bueno que de todas las edades,
15: sí,
18: nos han ido a ver o descubierto y después se también descubren el baile, porque conozco gente que escuchó y dice, me gustaría ver cómo es bailar tango, y bueno, también eso, y gente grande, gente de mediana edad, niños.
15: Claro.
18: Yo, por ejemplo, mi sobrino ha ido a escuchar y queda así, quedan hipnotizado.
15: Que escuchar una orquesta en vivo es algo único, no se da mucho en la zona, ni en Buenos Aires podés ver algunas, en Córdoba algunas, pero después en el país hay muy pocas orquestas de tango donde uno pueda ir a ver y escuchar, sí, y sentir, porque una cosa
14: lo que pasa es lo que pasa es que no es común también el ver los instrumentos que tiene la Enriqueta. No es común ver tres bandoneones, claro, sí, ver violines, cello, piano, todo junto.
15: Contrabajo.
14: Claro, no es habitual. Sí. Y empieza a formar parte de la cultura de nuestra zona también eso.
18: Sí, claro. sí, totalmente. Sí, sí. Y una cosa también que hablaba con Juan Pesile, el violista de la orquesta, que yo me acuerdo de conversaciones que tengo con mis compañeros, porque, bueno, estamos en la semana siempre ensayando, y hablábamos de esto de que yo le contaba que en Buenos Aires, por ejemplo, el maestro Gallo le cuesta tener su orquesta típica estable, digamos. O sea, él la forma eventualmente y tiene obras muy buenas para tocar. Nos ha pasado a nosotros en Enriqueta la partitura también. Pero la orquesta tiene 8 años de Enriqueta. Y en Buenos Aires pocas orquestas tienen tanta continuidad. O sea, los músicos son buenísimos, pero se juntan para, por ejemplo, el Mundial de Tango en agosto, y son músicos excepcionales, y se juntan a hacer un repertorio determinado. Y ahí se terminó. Uh-huh. Siguen con su quinteto, su cuarteto. Claro. Pero las orquestas típicas, es muy difícil que haya una que siga a rajatabla, digamos, sus ensayos todos los días. Por ahí como hacían antes, ¿no? Que, por ejemplo, la orquesta de... Bueno, el sexteto mayor a mí me encanta mucho.
15: Ya no es más el sexteto mayor, que era con esos músicos que tenía antes.
18: Sigue, pero son otros músicos que heredaron, digamos, el legado ahí. Pero ellos ensayaban todos los días, uh-huh, y con mucha disciplina, porque Libertela era así, decían el bandoneonista. Claro. Y después, el sonido de un grupo se forma a través del tiempo, y es inevitable ver que, claro, la orquesta ya tiene un sonido propio, y en cambio no es lo mismo cuando alguien se junta a tocar un repertorio.
15: Uh-huh. Transitoriamente.
18: Suena
15: sí,
18: bien, claro, pero no, ahí está, quedó ahí.
14: Ahora, vos hablabas de Piazzolla. ¿No les pasó algo, por lo menos lo que me pasó a mí, en principio...
19: no lo aceptaba Piazzolla, no es tango. Yo primero pensaba, no es tango.
15: Claro.
19: ¿No? Y después uno se va adaptando y de pronto me aparece un libertango y me fascina.
15: Claro.
19: Pero al principio, aquello que nos gusta el tango, decíamos, viste, teníamos cierto recelo con Piazzolla.
18: Sí, Piazzolla, él empezó con Troilo. La historia es legendaria también, que está buena reconocerla, que estuvo con Gardel, pero no tocando, sino acompañándolo en la película. Está relacionado con las fuentes del tango desde el principio, pienso yo. Entonces, por eso es que tiene tanto enganche, porque tiene toda esa fuente de tanguera de la calle, de su viejo, de los tanos,
15: claro,
18: que emigraron y después volvieron. Y entonces se formó con la música en Nueva York, en el barrio en que vivían, no recuerdo cuál, de muy chico, y después volvió y se encontró con Julio de Caro.
19: En el barrio Charles
15: Puyol. Bueno, escuchó algún, mucho jazz, una
18: especie de Bronx o algo así, ¿no?
15: Sí, sí, sí, sí.
18: Pero después se encontró con Julio de Caro cuando volvió a la Argentina.
15: Claro.
18: Muy joven. Y su padre, Nonino, era el sueño que toque el bandoneón, así que se lo compró y lo mandó a estudiar. Y bueno, pero con Julio de Caro se le voló el cerebro ahí a Piazzolla. Entonces empezó a hacer tango, pero él quería ser un compositor sinfónico.
15: Más vale.
18: Entonces por eso es que hay mucha riqueza en su búsqueda, sí.
15: Susi, yo te quería preguntar un poco, ¿qué vamos a escuchar este sábado? ¿Qué cosas? ¿Si hay algún tango nuevo? ¿Qué repertorio vamos a tener para escuchar este próximo sábado a las 21 horas en el Teatro Español? ¿Con qué nos vamos a encontrar este público ahí en el Teatro Español?
18: Nosotros tenemos un repertorio muy amplio, pero le pusimos Odisea Tanguera al concierto a manera de hacer alusión a la película que está de moda.
15: Ajá.
18: Pero en realidad, hoy el Pato, que también hizo una nota, me decía, sí, también tiene que ver con la lucha, dice, de que yo la adjudiqué a la lucha cultural, digamos.
15: Claro.
18: Entonces la Odisea tiene eso, imponer el tango y mostrar que sigue, que es una música popular, pero hay cosas nuevas y cosas de siempre que son clásicos. Es como decir, voy a tocar Beethoven, claro, porque es inmortal, digamos.
15: Sí,
18: Y para mí Julio de Caro y Pugliese también lo son. Entonces nosotros tenemos un repertorio que seleccionamos para esta vez, que tiene Pugliese principalmente, Troilo, Mariano Mores, Piazzolla, pero lo lindo es que, por ejemplo, tenemos Zoom, que es de Piazzolla, pero es una versión que Pugliese hizo sobre ese tango, por ejemplo.
15: Ah, mira.
18: Y Entrerriano, que escuchábamos recién, es un tango de... Ah, ahí está la disyuntiva, ¿no? Es un tango de Rosendo Mendizábal, pero en realidad después contamos si querés.
15: Dale.
18: Y es un arreglo de Piazzolla ese también.
15: Ah, mira.
18: ¿Viste? Para la orquesta de Troilo. O sea que hay mucha enramada ahí.
15: Una mezcla.
18: De todos
15: los arreglos, digamos, sobre una partitura específica.
18: Claro,
15: le hacen arreglos,
18: ¿viste? Piazzolla, claro. Sí.
15: Igual que el caso de Recuerdo, por ejemplo.
18: Recuerdo
15: que
18: es igual.
15: Que está Salgán, Horacio Salgán, que fue también un gran músico, un gran arreglador, sobre un tema de Pugliese, digamos, que Recuerdo, que lo hace de muy pibe, lo de muy chico. De hecho, no lo ponen a nombre de él al tango, sino el nombre del padre, porque él todavía no tenía, lo registra el padre, que después tuvo un problemita con eso, el tema de que no tenía la propiedad intelectual, digamos, del tango. Uh-huh. Y bueno, lo hace Pugliese, pero después tiene unos arreglos que yo les escucho a ustedes hacer.
19: Lo que pasa que también
15: tremendo.
19: Hubo ciertas cuestiones que se fueron dando, esto que te decía de Piazzolla, hasta que fue aceptado, por supuesto, en el mundo del tango, pero después estuvo también este tema del tango canción. ¿Te acordás cuando empezaron a hablar del tango canción?
15: Sí.
19: Que era una cierta variante moderna romántica del tango, que se parecía más a otro género musical, casi.
15: A un bolero, por ahí.
19: Sí, algo así.
15: Bueno, el tango canción, digamos, el primero que lo empieza a cantar al tango es Gardel. O sea, sí. Claro, Gardel con
19: esa época del tango canción fue cuando apareció Varela con Falconi.
15: Ah, con otro tipo. Claro, con otro tipo de una especie de modernización hicieron con la época de Jorge Falcón, sí. con Héctor Varela que hacían con ¿cómo se llama que hacía el programa de
19: Vergara Leumann?
15: Vergara Leumann, uh-huh. y estaba
19: la botica
15: también,
19: del tango.
15: La botica del tango, uh-huh. Habían varios uh-huh. Programas de televisivos que hicieron, y ahora es un poco lo que falta, ¿no? Susana, un poco
18: claro, porque en esa época de los que mencionan, creo que las orquestas típicas estaban ya digamos apartadas de la escena.
15: Claro.
18: De la escena de Buenos Aires, principalmente. Ya ahí no había ese movimiento. Ya no. Había pasado el rock, ya había otra época.
15: Sí.
18: Entonces, por eso debe ser también que se llamado tango. Nosotros al tango canción le decimos a los tangos, por ejemplo, que tienen letra, voz, como claro, la de Troilo, claro. Desencuentro, el Sur.
15: Claro.
18: Y
19: Desencuentro.
18: Todo eso.
19: Anotámelo en la lista de pedidos, Desencuentro.
15: Desencuentro, sí.

0: Con el tema de
1: Está
0: la
1: calladito el que
0: está
1: te
0: calladito, está
1: escribiste.
0: calladito, está calladito.
1: Sí.
0: Con el tema de las letras, que por ahí a veces cuesta la poesía del tango, ¿no? Muchas veces uno se bloquea porque dice, uy, si estuvo Dicepolo, estuvo Espósito, estuvo Cátulo Castillo, ¿qué voy a escribir yo, viste? Homero Manzi, ¿qué puedo escribir algo que sea más o menos empardar lo que hacían esos monstruos? O sea, es muy difícil.
1: Sí,
0: Y
1: y en el medio encima te aparece el lunfardo.
0: claro. Y el lunfardo por ahí puede ser un aporte, pero tampoco es lo fundamental dentro del tango. ¿Qué sé yo? Yo creo que hay que buscarle a Cacho Castaña en su momento, no hace mucho tiempo, escribió cosas muy lindas, Café y la Humedad, Garganta con Arena, tango muy lindo, con una letra no de Homero Manzi, pero sí con una letra donde transmitía
1: Claro.
0: una sensación, un sentimiento.
1: Sentimiento, más que nada.
0: Entonces, que eran muy buenos, ¿viste? No era un nivel de Cafetín de Buenos Aires, pero decía cosas muy interesantes. Y hoy creo que queremos tratar de buscar a ver dónde están esos poetas, ¿no es cierto? Para incluirle una música linda, porque hay muchos temas musicales. Muchos, muchos tangos, ¿no? Nuevos, ¿no es cierto, Susana? Vos que has investigado un poco sobre los tangos nuevos, ¿quiénes
2: Sí,
0: están escribiendo, quiénes están
2: y los
0: haciendo?
2: compositores, por ejemplo, Julio Covielo tiene tangos cantados con letras del siglo XX, perdón, siglo XX y XXI también.
0: Claro.
2: Entonces, porque a nosotros no, nos atraviesan los dos siglos. Julio Covielo es del 83 y yo del 82, así que estamos
0: Claro.
2: en la mitad ahí
0: Sí, sí,
2: de
0: sí, sí, sí,
2: todo.
0: sí, sí.
2: Y las letras, es cierto que uno dice, ¿para qué voy a hacer algo si ya está Manzi?
0: Claro,
2: Es como lo que decir, no, ¿para qué voy a componer si Beethoven ya
0: Bueno,
2: traspasó todo?
0: pero en el
2: Pero
0: folclore, Susana, el folclore está, qué sé yo, Dávalos, no sé,
2: sí,
0: pero
2: folclore.
0: gente que ha escrito cosas increíbles,
2: Hermoso,
0: pero
2: sí.
0: apareció, qué sé yo, ahora chicos nuevos que están escribiendo cosas muy interesantes.
2: Sí, siempre
0: Radio
2: hay.
0: Barrio Nuevo, qué
2: Sí,
0: sé yo,
2: sí, sí.
0: un montón de gente, de ejemplo que se pueden dar dentro de lo que es el folclore, que bueno, que últimamente están escribiendo cosas interesantes, muy lindas, muy, muy.
2: Claro, sí. Pero el tiempo, o sea, el tiempo, las temporadas, digamos, de la vida. Y lo social, lo que vos quieras ver en la época, digamos, tiene su lenguaje en este momento, ¿viste? Tenemos,
0: Claro.
2: la Argentina siempre tiene el lunfardo incluido.
0: Sí.
2: En Conventillo acá todo el tiempo hablan lunfardo sin darse cuenta,
0: Sin darse
2: porque
0: cuenta.
2: usan palabras todo el tiempo que se usaban antes, que
0: Claro.
2: Rivero es el que más desarrolló el lunfardo en la canción y
0: Claro.
2: no entendés nada lo que dice, pero ahora nosotros
0: Lo vamos
2: Lo
0: incorporando.
2: estamos ahí incorporando,
0: Incorporando de a poco.
2: y si viene alguien de afuera, no entiende nada de lo que decimos.
0: Claro.
2: Si alguien quiere hablar un español latino, dicen: ¿Qué están diciendo?
0: Sí, sí, sí,
2: Ya
0: sí.
2: decimos: Uy, qué quilombo,
0: Y ya
2: dame un
0: estamos
2: feca y
0: diciendo.
2: ya no entiende nada, ¿viste?
3: Muchas gracias por la visita y
0: Bueno,
3: recordemos el fin de
0: sí, a
3: semana.
0: ver, vamos a recordar un poco el sábado. ¿A qué hora?
2: Sábado
3: Sí.
2: 19 de septiembre, 21 horas, en el Teatro Español de Trelew, y las entradas las pueden comprar en Torca Mueblería en Lewis Jones 65 en Trelew.
3: Bien.
0: ¿Y si alguien acá en Puerto Madryn tiene que ir a Trelew a comprarlas o
2: Yo creo que puede ir directamente el sábado
0: y allá
2: a
0: nomás
2: comprarla
0: comprarla
2: en la
0: en la
2: boletería,
0: boletería que hay
2: que va a estar
0: sí.
2: abierta seguramente 1 hora antes o 2 horas. Suele Oscar Pérez estar
0: Estar
2: ahí
0: ahí.
2: pendiente, sí.
0: Bueno, le agradecemos
3: Así
0: entonces a
3: es.
0: Susi haber venido, haber tenido esta amabilidad de estar con
3: ¿La
0: nosotros.
3: pasaste bien?
2: Re
0: La
2: bien y un
0: pasaste bien.
2: gustazo conocerlos
3: Gracias.
0: Lástima
2: a
0: que
2: todos.
0: no te convidaron nada acá, viste, que
2: Yo pensé que Cristian estaba
0: generalmente
2: cocinando, porque
3: te chupaste
0: generalmente
3: todo. Yo fui a la cocina y recién llego.
1: No, este señor se tomó todo y no
3: Sí,
1: renovó
3: señor.
1: nada en el bar, viste.
3: Orlando, muchas
0: Che,
3: gracias. Será hasta la
0: muchísimas gracias. Muchas
3: próxima.
0: gracias, Susi, por venir.
2: Gracias.
3: Adiós, adiós. ¿Qué escuchamos y quién canta? ¿Usted lo conoce al
0: Vamos a
3: cantante?
0: escuchar Gira Gira de Enrique Santos Discépolo.

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0: ¿Cómo les va? Muy buenas tardes, bienvenidos. Esto es el aire de la 17 y esto es el aire de modo 17. Bienvenidos a la edición del jueves en vivo hasta las 4 de la tarde. Comenzamos a transitar este momento de la radio con todos ustedes a través de AM 540 en 100.3, nuestra sintonía de frecuencia modulada en el mundo entero, en LU17.com. ¿Cuántas vueltas por el mundo dimos esta semana, no? De hecho, empezamos hablando con nuestro amigo Hugo Scagnetti, la historia y la canción de Wimpini, y así seguimos transitando y contando historias desde diferentes lugares. Algunas historias que hablan de personas y de situaciones que son más urgentes que otras, ¿no? Por eso quiero recibir en el estudio, y después haremos la presentación que corresponde para el resto del equipo, como se lo merece, a Ramiro Palma, que es abogado, que es una voz conocida también para nosotros, le hemos invitado para abordar diferentes temas. Así que, buenas tardes. ¿Cómo andas, Ramiro?
1: Hola, Cari, ¿cómo estás? Gracias por invitarme.
0: No, por favor. Empezamos así, sin previo aviso, con un tema que inmediatamente cuando lo contamos en el aire, Rami, los mensajes empezaron a llegar porque tiene que ver con el CUD y con el Certificado Único de Discapacidad, así que imagínate la urgencia de contarlo al aire también para nuestros oyentes.
1: No me digas, bueno, por un lado es una buena noticia, por otro lado una mala noticia, digamos, ¿no? Porque lo que está bueno que la gente pregunte, pero bueno, evidentemente falta información. Claro. Así que para eso vine, para charlar un rato con vos.
0: Bien, va a haber una charla a la que también queremos invitar, importantísima, que de hecho está compartido en varias redes sociales, con algunas entidades, organizaciones que cuentan con tu asesoramiento.
1: Bueno, compartimos esta visión del epíteto de importante. Para mí también es importante transmitir esta información. Bueno, simplemente porque hay una cantidad de información que creo que no está lo suficientemente disponible, o las personas no acceden de alguna u otra manera. Así que nos hemos tomado la tarea de difundir esa información, que está buenísima a la hora de conocer derechos que son necesarios para conocerlo, pero además otra cosa que es importante, que es saber cómo ejercerlos, que es el paso siguiente.
0: Uno piensa a veces, es sobre el Certificado Único de Discapacidad, listo, no tengo una persona discapacitada en mi familia, paso de largo la conversación. Pero como cualquier ciudadano, es necesario tenerlo. Primero, porque uno nunca sabe cuándo puede pasar a ser una persona con una discapacidad. Y segundo, porque puedes tener un comercio, una institución, estar a cargo de una institución. Y quizás lo necesites, y quizás lo tengas que tener, o pasas a ser chofer de algún transporte público. La información tiene que circular para todos.
1: Sí, y además hay varios mitos dando vuelta alrededor de eso. El primero tiene que ver con que la persona con discapacidad es una persona que está en silla de ruedas o que tiene un bastón guía. Solamente eso, y en realidad están por todos lados. Hay muchas más personas con discapacidad de las que uno cree. Lo que no tienen es visibilidad. Y digo esto porque el 80% de las discapacidades son discapacidades invisibles, ¿sí? Y uno muchas veces no sabe que quizás o uno o un pariente o un amigo o un vecino podría ser acreedor de un certificado de discapacidad, y eso le soluciona principalmente uno de los problemas más importantes que tenemos, o por lo menos el problema protagonista cuando surge, que es un problema de salud. Porque todos tenemos mil problemas hasta que tenemos un problema de salud. Entonces tenemos uno. El resto se relega, pasa a segundo plano. Sí. Y esto lo que hace es te brinda un piso de protección de derechos que la verdad que está buenísimo para conocer, porque ahí las aseguradoras, los seguros, las obras sociales, las prepagas, bueno, te va a tener que cubrir si tiene que ver con la discapacidad al 100%.
0: Rami, también cada uno cuenta lo que le conviene, ¿no? O entiende lo que le conviene, digo, en algunos casos, cuando hay discapacidad en el medio.
1: Bueno, eso siempre pasa, digamos, ¿no? Obviamente. Para eso está la ley, justamente, ¿no? Para poner un límite. Bueno, hasta acá se pueden hacer negocios. ¿Los negocios están permitidos? Sí, por supuesto, están permitidos por la Constitución. Pero hasta acá hay un límite para eso. Y hay inclusive obligaciones que tienen cualquier seguro de salud. En este caso, en la discapacidad es un tema sensible. Y la verdad que el Estado argentino ha dicho, bueno, acá si usted quiere tener un seguro de salud, lo puede tener perfectamente, puede hacer el negocio que usted está buscando, pero eso sí, acá las personas que acrediten una discapacidad, lo que tenga que ver con las indicaciones médicas para esas personas, va a tener que cubrirle al 100%, sin excusa.
0: Bien. El CUD es protagonista de una charla que vas a brindar en algunos días.
1: Es que una de las la discapacidad precede al CUD, digamos, ¿no? Mm. Porque una persona con discapacidad puede tener discapacidad y puede no tenerla acreditada, pero es importante tenerla, es como si fuera es un DNI, es un documento. Entonces uno si tiene esa
0: sí, único. Único, no te pueden pedir otra cosa más.
1: Con eso ya está acreditado. O sea, tiene una cantidad de derechos que tiene. Y con eso es el único certificado que expide el Estado Nacional respecto de la acreditación de que una persona tiene una discapacidad.
0: Bien. Rami, ¿hay además algún trámite como para tener que actualizarlo? ¿El CUD? ¿Hay algo más que se hace
1: sí, claro,
0: con cierta regularidad?
1: Sí, claro. Se hace a plazo. Hay un plazo que donde vence, pero generalmente, por lo menos lo que ha pasado en los últimos años, en el último par de años, es que hay prórrogas, porque muchas veces uno no lo ha hecho o simplemente presenta un certificado que está pronto a vencer. Bueno, está prorrogado, así que si hay alguna negativa y no, porque está por vencer, bueno, eso no funciona de esa manera, está prorrogado. Claro. Pero sí, hay que renovarlo, digamos, porque no todas las discapacidades son permanentes.
0: No, también hay una cuestión de todo lo que conlleva una discapacidad, desde uh-huh, terapias, horarios, acompañamiento a una persona con discapacidad. También el hecho de tener que renovar, en este caso el CUD o cualquier documentación, es un tiempo más extra, ¿no?, con el que hay que contar para las familias o para las personas.
1: Mira, te voy a dar un dato que sé que a vos te gustan. La mitad de las personas con discapacidad son personas mayores, inclusive, ¿no? Y tenemos doble protección acá, porque nuestra legislación tiene... Claro. Tratados de derechos humanos sobre personas mayores y sobre personas con discapacidad. Y vos sabés que cuando una persona se vuelve mayor es un factor de riesgo, y la verdad que la agenda se llena de turnos con el médico, ¿sí o no?
0: Sí, sí.
1: Entonces,
0: sí.
1: Yo les invito además a las personas que personas mayores, o que alguien que tenga un papá, un abuelo, alguien que seguramente le puede llegar a servir tener la información de que quizás pueda tener esa disminución, porque a veces lo que pasa es que la abuela escucha menos o el abuelo ve menos. Entonces, bueno, en realidad es cosa de la edad. Sí, puede ser que sea cosa de la edad por ser un factor de riesgo, pero no deja de ser una discapacidad. Entonces, tener acreditada esa discapacidad, bueno, le puede sinceramente simplificar mucho la vida en cuanto a los temas burocráticos, porque hay sí, barreras burocráticas, y además el dinero, porque uno también tiene que eso, muchas cosas no las cubre directamente.
0: Totalmente. Quienes te han convocado, yo sé que además a vos te moviliza por tu profesión, más allá de esta convocatoria específica, es la Asociación Civil El Encuentro, ¿no?
1: Sí.
0: Ellos están ocupándose de difundir, deben tener ejemplos de casos de personas que han ido en búsqueda de su ayuda, ¿no? De su acompañamiento.
1: Totalmente. Ahí está, es en San Martín 949, esa es la dirección que de hecho surge a partir de la iglesia, El Encuentro, y hay montones de personas, ¿no?, que se acercan y tienen estos problemas que, bueno, que muchas veces no saben cómo resolver. Y a mí me ha acercado un montón de personas, inclusive, que bueno, que bienvenido sea alguna charla respecto de este tema, siempre tenemos. Pero sí, está buenísimo y la verdad que estoy muy agradecido con ellos, porque me han invitado, me han dado un espacio para exponer esto, y bueno, eso es denota el interés que tienen para trabajar el tema.
0: Y hay quienes no tienen a dónde ir a pedir ayuda, ¿no? No tienen a dónde ir para pedir ayuda, para que los acompañen, para que los asesoren.
1: Totalmente, hay montones. Y la verdad es que es dramático. A veces hay historias que son dramáticas, porque, bueno, confluye. Generalmente, lo que trabaja mucho cuando la obra social o el Estado no puede hacerse cargo o no quiere hacerse cargo o no lo hace directamente, de hecho, de una problemática de salud.
0: Sí.
1: El primer y a veces único cordón de contención es la familia, ¿no? Entonces son las familias las que afrontan los gastos, las que afrontan los traslados, las que afrontan...
0: el tiempo, ¿no?
1: Totalmente. Muchas veces cuando hay un grado de dependencia de este estilo, bueno, hay y más si se da de repente, se tiene que reorganizar la familia en función de eso, y eso es sumamente desgastante económicamente, de tiempo, pero además emocionalmente.
0: Sí, sí.
1: Porque una puede ser que tengas algún inconveniente alguna vez. Ahora, que eso sea parte de tu rutina, necesitas tarde o temprano un apoyo, porque si no, lo que decae es la familia entera. Entonces, yo trabajo mucho inclusive con familias, que son las verdaderamente interesadas.
0: Son las que te buscan.
1: Son las que me buscan, porque no es solamente un problema de salud. Nunca el problema de salud es de la persona sola. es alrededor, es el grupo social. Y el primer grupo de contención, y yo insisto, muchas veces el único, es la familia. Entonces, si estas familias no tienen un apoyo, no conocen, no saben por dónde ir, y la verdad es que...
0: Sí, te quedas con la primera respuesta también, ¿no? Van y te dicen, no, mira, esto no se puede. Bueno, listo, no se puede. Y hay que procurar que tengan la información suficiente para que sepan que sí hay otras opciones.
1: Y buscás como sabés resolver las cosas. Muchas veces hay, viste, que hay eventos, sí, hay rifas, hay para cubrir tratamientos, para cubrir operaciones, todo ese tipo de cosas. Bueno, vos tuviste un problema, te llegó un problema, sí, es la primera vez que te confrontaste con ese problema y resolvés como sabés. Te dijeron, sí, necesitas 10 palos, sí, sí, y bueno, salí a juntar la plata como sea, digamos,
0: sí,
1: ¿no?
0: Sí, sí, claro. La actividad va a ser este fin de semana.
1: El sábado, 4 de la tarde, en San Martín 949.
0: Entrada libre y gratuita.
1: Sí, obviamente.
0: Te noto entusiasmado con la charla.
1: Me encanta, me encanta.
0: Pero socializarlo también, ¿no? Digo, más allá de la formación que tengas como abogado, divulgarlo, contarlo, ayudar.
1: Bueno, por eso vengo a charlar con vos.
0: Bueno, también, por eso. El sábado, a las 4 de la tarde, en San Martín 949, tu especialidad justamente es discapacidad y derecho a la salud. Hay algunos datos que tengo por acá que son preocupantes en porcentajes. 8 de cada 10 discapacidades no se ven, que es lo que comentaste hace unos minutos, sí, ¿no? Eso es así, digamos, uno le parece que como es visible es discapacitado, pero hay otras tantas que no están. De hecho, conocimos a gente aquí que nos contaba su discapacidad y decían, no me creen que soy discapacitada, pues lo soy porque no veo de este ojo, qué sé yo, ¿no? Y otras tantas. El Certificado Único de Discapacidad es la herramienta central y única para acreditar una discapacidad.
1: Sí.
0: Y acceder además a los derechos previstos por la legislación argentina. Los gastos suelen exceder los mecanismos legales de cobertura, por otro lado, ¿no? Si uno tiene una obra social, cuando tiene gastos de un tratamiento específico suelen ser muchos más altos de lo que la obra social reconoce.
1: No, debería reconocerlo por la ley 24.901, que es la ley de prestaciones básicas para personas con discapacidad. Es decir, la persona está acreditada como persona con discapacidad y el médico tratante indica que hay que hacer un determinado tratamiento o tener un determinado medicamento. Bueno, eso es lo que tiene que cubrir al 100%. Que no lo haga es una cosa distinta, pero no significa que no esté amparado por la ley.
0: Bien. ¿Cómo hacen para inscribirse? ¿Existe una inscripción previa? ¿Tienen que comunicarse con vos, con la gente de la asociación civil? ¿Cómo es la organización de la participación específica de la charla?
1: Vengan directamente, que vengan directamente. Es en San Martín 949, 4 de la tarde. Que vengan un ratito antes, 10 minutos antes, porque vamos a estar listos. A las 4 empezamos.
0: Puntual.
1: Sí, vamos a empezar por ahí. Puntual. Vamos a empezar puntual.
0: Sí, puntual, porque si no, sí, nos aprovechamos, sí, de la impuntualidad.
1: Sí, sí, porque lo bueno es que la dinámica que uno puede entrar, pero sí, a mí me gusta con eso, por respeto a las personas que vienen y que llegan temprano.
0: ¿Recomendarías, sí, eso también, recomendarías a alguien que está interesado en ir que anote sus dudas, consultas que tengan, porque no algo marcado previamente?
1: Sí, sí, obvio, es un tema infinito, o sea, ahí va a haber personas que tienen problemas diametralmente distintos. Y es el tema muy amplio, digamos. Obviamente va a haber un espacio para preguntas muy generales, porque la charla tiene que ver con información y es muy general. Pero sí, siempre está bueno que conocer, que conozcan. También que se conozca, porque hay redes de contención y redes de trabajo. Muchas veces uno está, bueno, tiene un problema muy puntual, por ejemplo. Pero
0: sí, pero hay otros que estuvieron solos antes y entonces armaron esas redes, esos grupos.
1: Existen asociaciones civiles, yo trabajo con varias de ellas acá, de diferentes tipos, y todas tienen algo que ver con la discapacidad.
0: Sí.
1: Porque, bueno, justamente.
0: También las asociaciones tienen una cierta soledad en estos tiempos, ¿no? De hecho, escuchábamos hoy la invitación a la peña de DIM. También conoces a Nelly Dataire, a todo su equipo. Hacen una peña para poder solventar algunos gastos. Y dijo algo que me parece una frase que resume la situación de las asociaciones en este momento. Y creo que vos, por tu compromiso con la discapacidad, también lo vas a estar de acuerdo. Que ella decía, le piden a las asociaciones, el Estado le pide a las asociaciones responder por algunas cuestiones que el Estado no puede. Digamos, nos piden un lugar, actividades, pero cuando nosotros vamos a pedir, no hay respuesta para nosotros, ¿no? Y me pareció como la forma perfecta de definir lo que les está sucediendo a las organizaciones, las asociaciones, ¿no? Así que estamos para acompañarlos.
1: Sí, sí, porque aparte es el lugar donde una persona va en primer lugar, digamos, ¿no? Son personas que que tienen ese, que tienen ese inconveniente, ¿no? Que les pasa eso. Y la verdad que son espacios donde yo siempre recomiendo ir a, cuando uno está vinculándose con eso, le pasó una cosa de esas, o le está, bueno, ir a una asociación, porque son personas que lo viven todos los días. Y ahí hay personas verdaderamente interesadas, y yo creo que deberían tener más apoyo del que tienen, sin duda.
0: Sí. ¿Primera encuentro o puede haber más? ¿Primero y único o lo dejamos ahí pendiente, por ahora?
1: Es infinito esto, o sea que va a haber más, sin duda. O sea, hay muchísimo hilo en el carretel, o sea, pero sí está bueno para conocer. Bien. Para conocer.
0: El próximo sábado, como decíamos recién, la charla abierta, gratuita, sin inscripción, es a las 4 de la tarde en San Martín 949. La Asociación Civil El Encuentro la ha propuesto y el protagonista y la voz será la de Ramiro Palma, que nos ha acompañado a empezar nuestra tarde de radio. Y también gracias, Rami.
1: A vos por invitarme.
0: Y feliz día del profesor.
1: Gracias.
0: 1:20 de la tarde, hacemos la primera pausa aquí en Modo 17.
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0: El mar más grande que hay, la voz, una de las voces más hermosas que hay en la Argentina y más potentes. Patricia Sosa, para llegar a la 1:31.
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3: Bienvenidos a la presente edición de Mensajes al Poblador Rural y de Interés General. Estos son los valores orientativos ProLana, mercado interno en dólares. Variación según las características de cada lote, como longitud de mecha, resistencia, contenido de material vegetal, estilo, tamaño y presentación final del lote. Finura entre 18 y 24 micrones para la provincia del Chubut, rinde al peine 60%. 18 micrones, preparto $9.19. Posparto $8.87. 19 micrones, preparto 8.44. Posparto 8.15. 20 micrones, preparto 7.77. Posparto 7.58. 21 micrones, preparto $7.47. Posparto $7.28. 22 micrones, preparto 7.36, posparto 7.22. 23 micrones, preparto 7.21, posparto 7.07. 24 micrones, preparto $6.46, posparto $6.37. Educativas. La Supervisión Técnica Seccional Región Segunda, a nivel primario de la cabecera 3, informa a los docentes inscriptos para cubrir interinatos y suplencias en el Estado Oficial de Junta que se ofrece el cargo que a continuación se detalla. Un cargo de maestro especial de artes visuales, suplente para la escuela número 177, turno mañana. Un cargo de maestro de grado, suplente para la escuela número 168, turno tarde. Los interesados deberán presentarse en la Supervisión Seccional de Escuela Región Segunda, Oficina de Designaciones, cita 25 de mayo y Rivadavia. Designación turno mañana, el día 17 de septiembre a las 7:50 horas. Turno tarde, 17 de septiembre a las 13 horas. La dirección de la escuela de nivel inicial número 410 cita a la familia de la alumna Navarrete Catalina Jazmín, documento nacional de identidad 59.538.308, con dirección en Ejército de los Andes número 661, a presentarse a la brevedad en dicha institución. El colegio número 789... solicita a los docentes titulares de la institución inscriptos en el listado definitivo ciclo 2026 para cargos directivos que se notifiquen y expresen su voluntad de relación con el cargo de vicedirector suplente de turno tarde debido a licencia del vicedirector titular. La farmacia de turno para el día de hoy es la ubicada en El Maitén 1538, Farmacia Pujol.
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1: Gabriela González Trilla es licenciada, doctora en Ciencias Biológicas con orientación en Ecología por la Universidad de Buenos Aires y actualmente se desempeña como investigadora del CONICET en el Instituto de Investigación e Ingeniería Ambiental de la Universidad Nacional de San Martín y además es investigadora asociada del CESIMAR CEMPAT CONICET. Así que buenas tardes, se las presento. Un gusto recibirte en la radio, Gabriela.
2: Buenas tardes, muchas gracias.
1: Una charla que comienza hace algunos días cuando nos encontramos en las Jornadas de Economía Azul propuestas por CIMA Patagonia y por la UTN de la Facultad Regional Chubut, en un panel donde se hablaba de las áreas protegidas, ¿no? Y de la importancia que tienen las áreas protegidas.
2: Exactamente, y fue un pie para poder hablar de un proyecto de áreas protegidas que está muy cerca nuestro, ¿no? Yo siempre digo que hay que ir a la costa y mirar más allá del horizonte, y allá está la futura área marina protegida frente a Valdés. Digo más allá del horizonte porque es a partir de las 12 millas, ¿sí? Que es el límite entre la jurisdicción provincial y las aguas nacionales.
1: Bien.
2: Este es un proyecto de área marina a nivel nacional, así que es a partir de la milla 12 y es de alguna manera una continuación de la protección que tiene la península Valdés, pero en aguas más profundas.
1: ¿Frente Valdés es el nombre del área protegida?
2: Así es, área marina protegida Frente Valdés.
1: ¿Qué tiene de particular esa zona de nuestro mar argentino que necesita ser protegido?
2: Es un hotspot de biodiversidad, decimos nosotros, ¿no? Son, para que se entienda, es algo así como cuando uno ve una selva en el territorio continental y entonces ve, palpa la abundancia que hay en con todos los sentidos. Bueno, de alguna manera parecida también, por cuestiones que tienen que ver con circulación oceánica, es una zona de un frente marino, los frentes marinos están caracterizados por abundancia de nutrientes y esos nutrientes son la base de una cadena trófica que es tan rica y que se puede ver incluso desde la costa, ¿no? Es un lugar caracterizado por la presencia, sobre todo, de mamíferos marinos que son los más visibles y que atraen tanto turismo.
1: Qué interesante lo que nos haces pensar o cómo deberíamos pensar el fondo del mar, ¿no? Porque es un lugar que no conocemos, digo, lo conocen ustedes que se dedican a su investigación, a su estudio, los que bucean, los que trabajan en el mar, los que se ocupan de investigarlo, pero es una linda imagen la de pensar que eso, ¿viste cómo es la selva? Bueno, así, pero bajo el mar.
2: Claro, no necesariamente porque haya tanta abundancia de plantas,
1: no, ¿sí?
2: de plantas verdes o algas, sino que es una abundancia de diversidad, de presencia de distintos tipos de animales, peces, mamíferos, un sinnúmero de especies, muchas de ellas que son clave, muchas de ellas que sostienen cadenas tróficas y que sostienen economías también, ¿no?
1: ¿Qué sucede con la gestión ambiental? Que a veces va, o a veces, o la gran mayoría de las veces, va en consonancia con las gestiones políticas públicas que van cambiando, porque así es la dinámica de nuestro país y está planteado de esa manera, ¿no? Entonces, la pregunta tiene que ver más que nada con la función de la ciencia para sostener una gestión ambiental cuando cambia tanto una gestión política o gubernamental.
2: Bueno, por eso son importantes las políticas públicas, en este caso de conservación de la biodiversidad. Y justamente eso que vos estás mencionando, que habla también de una continuidad, es importante porque en realidad la zona actualmente es una zona de veda pesquera. Es una zona que nosotros decimos que es una oportunidad para la conservación porque es muy significativa desde el punto de vista ambiental, pero también tiene protección por una cuestión económica, Es una zona de cría de langostino, y entonces tiene protección para que haya más langostino, para que se pesque. Es una zona protegida por resolución 7 del 2018, desde el 2018 que no hay arrastre en la zona. Entonces también buscar esas oportunidades, que significan encontrar puntos de encuentro en donde también desde la mirada pesquera no hay una pérdida. Y por otro lado también eso que es una zona que de alguna manera tiene una protección por ser zona de veda, poder hacer que se extienda a lo largo del tiempo y que se siga preservando para las futuras generaciones, independientemente de los cambios que pudiera haber coyunturales o demás.
1: Sí, también quienes hoy están en la proyección o en la planificación de estas áreas protegidas, entiendo que tienen como un cierto apuro para que suceda, porque es una responsabilidad de ustedes y ustedes tampoco van a estar siempre, ¿no?, en ese lugar. Digo, el tiempo pasa. De hecho, quienes generaron el área protegida Península Valdés, hemos despedido a varios de ellos, ¿no? Así que entiendo que es casi como una urgencia que suceda.
2: Sí, estas cuestiones llevan su tiempo. En este caso en particular es un proceso que viene desarrollándose con participación también de muchos investigadores de acá, de la zona del CEMPAT, porque se generó todo lo que es la línea de base, que es la información de base respecto de esa zona, con mucha participación de científicos locales y con un proyecto que era un proyecto JEF, que son Fondos para el Medio Ambiente Mundial, que yo tuve la suerte de dirigir. Que sus primeras investigaciones fueron en el año 2017, las primeras campañas. Así que, bueno, viene de un proceso largo de elaboración, y luego se presentó un proyecto. Las áreas marinas, de acuerdo a la ley, se tiene que presentar un proyecto y tiene que ser votado por ambas cámaras en Nación, ¿sí?
1: Con respecto a la veda que mencionabas recién, que es una veda que se propuso para preservar, ¿no?, las especies, que se permita el nacimiento nuevo de langostinos en este caso, ¿no? Bien.
2: Así es.
1: ¿Cuánto tiempo tarda un lugar a donde se pescó en recuperarse? Sabemos que hay una recuperación incluso más rápida de lo que uno cree, ¿no? Pero ¿cuánto es el tiempo?
2: Bueno, el tiempo en realidad depende mucho de la especie. En este caso, el langostino es una especie que es anual. Entonces, los cambios son cambios relativamente rápidos. Y en ese sentido, las vedas pesqueras, en particular estas que están pensadas para la especie de langostino, que sabemos la importancia que tiene en la economía, no solamente la economía local, ¿no?, sino también...
1: Sí, mundial, para nosotros, ¿no?
2: La exportación. Bueno, significa un ingreso de divisas importante y es la principal pesquería de la Argentina. Lo que tiene es que al ser una especie anual reacciona rápidamente. Y en particular esta especie ve un crecimiento exponencial. Y ese crecimiento exponencial, ese despegue de la curva, se da a partir del establecimiento de vedas en las zonas de cría, no solamente frente a la provincia del Chubut, sino también la provincia de Santa Cruz. Y el cambio se vio en el lapso de unos 5 años. Eso cambió drásticamente la economía. Ayer justamente hablando en una charla con chicos estudiantes de turismo, me contaban cómo localmente habían visto el crecimiento de las empresas. Sí. En cuanto al número de trabajadores, número de plantas y demás. Estamos hablando de una especie muy importante, como decíamos anteriormente. Sí, sí. ¿No?
1: Bueno, a la calidad de la actividad, ¿no? A la calidad que genera la actividad. ecosistemasazules.org, esa es la página.
2: Así es.
1: Ahí hay una explicación muy interesante, se puede firmar el formulario de adhesión, cualquier ciudadano puede ingresar ahora y firmar el formulario de adhesión sabiendo de qué estamos hablando, ahora sí, de qué se trata, la propuesta que busca la conservación de una zona clave del mar argentino frente a Península Valdés en aguas nacionales. Hay un QR además para escanear. Me gustaría que nos ubiques, Gabriela, imaginariamente, por supuesto, la radio lo permite, ¿dónde sería? Si nos paramos, ¿en qué lugar de Península Valdés o en qué lugar de Puerto Madryn? ¿De dónde hasta dónde sería esta nueva área protegida?
2: Bueno, en la página hay una imagen satelital que la pueden ver y se ve perfectamente la zona propuesta. Y como decía anteriormente, es a partir de la milla 12, en realidad yo digo más allá del horizonte, porque el horizonte llega aproximadamente a la milla 6, así que es un poquitito más atrás del horizonte, y es de alguna manera, decimos nosotros, una proyección de la península hacia el mar, porque tiene un ancho, por decirlo de alguna manera, más o menos equivalente al de la península. Así que la península tiene diferentes niveles de protección superpuestos de sobre, justamente por la importancia que tiene desde el punto de vista de la biodiversidad, y esta sería una más. Pero en una zona que actualmente no está protegida.
1: Sería, Gabriela, como el contorno, podríamos decir, el contorno desde Punta Norte hasta Punta Ninfas, ¿no? Como haciendo un contorno.
2: Exactamente.
1: Dejando 12 millas de distancia entre así la es. Tierra y el línea imaginaria de horizonte.
2: Así es.
1: ¿Se entendía lo que dije? No sé si soy buena describiendo mapas.
2: Yo sé dónde está.
1: Porque, claro, es como si uno fuera de Punta Ninfas a Punta Norte trazando una línea imaginaria, como marcando el contorno, dejando un margencito y marcando el contorno.
2: Así es.
1: La gente que está con un lápiz y una hoja en la casa me va a entender. ¿Cómo nace la propuesta que vos presidís, además, la fundación, no la fundación, sino la creación en sí, ¿no? Tu propuesta de creación, ¿en qué datos te basaste para llevar adelante?
2: Bueno, nosotros lo trabajamos mucho en este proyecto JEF que yo comentaba, son proyectos del Fondo para el Medio Ambiente Mundial que están dedicados a la conservación, y el proyecto tenía dos líneas, una enfoque ecosistémico de la pesca y otra áreas marinas protegidas.
1: JEF, ¿cómo se escribe? ¿Se puede buscar? ¿Uno puede tener
2: G-E-F.
1: Información?
2: JEF, ah, okay. Sí, hay mucha información que está en la página y también, refiriéndose a Frente Valdés, línea de base. También aparece, hay bastante documentación también cargada en la página. Y vos decías el apoyo no solamente individual, sino a nivel instituciones, ¿no? Uh-huh. También son bienvenidos. Pero bueno, dentro de este proyecto y en esa línea de áreas marinas protegidas es que surge la idea de empezar a proteger este frente marino. Dentro de lo que es el frente marino se eligió, como decía anteriormente, un área que consideramos de oportunidad para la conservación porque no se pescaba. Entonces es una zona en donde los intereses de conservación y los intereses pesqueros convergen. Entonces, y que por supuesto estaba dentro del frente, y entonces uh-huh. también tenía una importancia desde el punto de vista de la biodiversidad.
1: Bien. El mapa que se muestra en la página, le cuento a los oyentes, si ingresan a Ecosistemas Azules, va a haber un Instagram, si no lo hay, ya va a haber, ¿no?
2: Hay un Instagram.
1: Hay un Instagram,
2: supuesto.
1: Perfecto. Digo, por ahí las imágenes, la web es un paso más para el que está escuchando, pero si en Instagram busca Ecosistemas Azules, también
2: así
1: lo
2: es.
1: Pueden encontrar. El mapa, la imagen satelital desde arriba, muestra el mar con algunos colores distintos, hay blancos, hay azules, hay verdes. ¿Eso tiene que ver con la biodiversidad de ese lugar? ¿Tiene que ver con la profundidad o con qué es lo que marca esa diferencia?
2: Sí, sí, sí. La coloración justamente nos habla de la presencia de este frente. Y es ahí en donde hay abundancia de nutrientes, que esa abundancia de nutrientes que yo comentaba alimentan la base de una cadena trófica, que justamente por esa abundancia de nutrientes, esas características tan especiales que tienen los frentes marinos, hacen que tengamos en esta zona la biodiversidad con la que se cuenta. Y por eso encontramos ahí una oportunidad para proponer esta nueva área marina.
1: Más allá de la actividad que donde nos conocimos, digo, yo entiendo que se ha hecho mucho para que se mire el mar con una conciencia que no teníamos hace un tiempo. ¿Vos crees que es así?
2: Yo creo que la conciencia es creciente, y además tengo mucha esperanza en las nuevas generaciones porque tienen todo muy claro en ese sentido. Así que no hay que esperar que crezcan nada más, sino, pero sí, yo creo que cuando crezcan y tomen decisiones, estas nuevas generaciones las van a hacer con los criterios de sostenibilidad absolutamente incorporados, porque son generaciones que tienen estos conceptos bien claros. Mientras tanto,
1: hay que hablar de eso en presente y no esperando que la generación que viene haga el resto, ¿no?
2: Exacto, y además todavía hay generaciones que les cuesta un poquitito los temas ambientales incorporarlos. La economía es igual a ecología, decía muchas veces un profesor de la facultad. Uno no solamente lo tiene que tener incorporado cuando se realizan actividades, sino que además también implican siempre un ahorro. Y además implican también la sustentabilidad en el tiempo de las actividades. Mm. Así que es una manera de pensar las cosas tomando en cuenta el ambiente, pero que siempre tiene un beneficio también económico.
1: Y por eso se nota también la participación de otros ámbitos, instituciones, organizaciones, en impulsar este tipo de proyectos, ¿no? Si no, mirarían para otro lado. No, nos conviene en el buen sentido, digo, conviene en el buen sentido y bienvenido seas.
2: Sí, además también hay compromisos que asumió Argentina a nivel internacional de protección no solamente del mar, sino también del territorio continental. Uno de esos compromisos es lo que se conoce como el 30x30. 30x30 porque al año 30 los países se comprometieron a proteger el 30% de su territorio. Cuando uno cuenta parques nacionales, reservas provinciales y otro tipo de formas de proteger el territorio, como puede ser la ley de bosques, la ley de glaciares, otro tipo de figuras que protegen basados en áreas, en territorio continental se llega aproximadamente a ese 30%, pero estamos bastante lejos en el territorio marítimo. Estamos cerca de un 7%, que tiene que ver también con la extensión
1: de nuestro mar,
2: sí, que duplica lo que es el territorio continental. Así que esto sería también una apuesta, un aumento, un incremento de ese porcentaje al que Argentina se comprometió.
1: ¿Y qué porcentaje hay de no es de mar o de agua?
2: Es de territorio completo, ¿no? Uh-huh. Entonces incluye no solamente la zona económica exclusiva, sino también los fondos marinos que tienen que ver con esta extensión para el que conoce. Uh-huh. Nosotros tenemos hasta la milla 200, tanto la columna de agua como los fondos marinos, que son, entre comillas, argentinos. Pero más allá de la milla 200 son solamente los fondos, las aguas son internacionales.
1: ¿Por qué hiciste la aclaración de entre comillas?
2: Porque no es tan correcto técnicamente, pero la idea es que todo el mundo entienda de lo que estamos hablando.
1: Que entiendan los barcos que vienen de otros lugares, ¿no? También.
2: Bueno, los barcos, si están más allá de la milla 200, si están en la 201, están haciendo una pesca que es legal, porque las aguas son internacionales, aunque no nos guste. Que esté no regulada, ese es otro punto.
1: Ecosistemasazules.org, y pueden sumar su apoyo, pueden ingresar a la página. ¿A cuánto o qué porcentaje ya está hecho, caminado, para que se confirme finalmente esta nueva área protegida?
2: Bueno, tiene que pasar por ambas cámaras y tiene que ser votado positivamente. El proyecto fue presentado en el año 2023. Perdió luego estado parlamentario, los proyectos tienen dos años,
1: claro.
2: Perdió estado parlamentario en diciembre del 2025, así que nosotros decimos que estamos tomando fuerza e impulso para presentarlo nuevamente, y entonces ahora sí que pueda ser votado, porque es
1: igual,
2: un proyecto muy lindo.
1: Igual nunca se está en cero, y creo que todas las actividades que tienen al mar como protagonista le dan la posibilidad a este tipo de proyectos de volver a estar con estado parlamentario, en agenda, públicamente conocidas.
2: Exactamente, ¿sabes? Y también para que esté en agenda es importante la difusión, son importantes estos espacios, porque proyectos hay muchos y no todos se tratan, entonces en ese

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3: Principales títulos en el panorama de Mitre informa primero. Crisis en el oficialismo por los cambios en el presupuesto sobre discapacidad. Patricia Bullrich admitió que desconocía la modificación y esto resiente la relación. El gobierno envió al Congreso su ley de defensa de la soberanía de Malvinas. Por el escándalo en los sueldos, la Armada ya apartó a más de una docena de militares. Patricia Bullrich reconoció que desconocía los cambios en el presupuesto sobre discapacidad y esto resiente la relación.
4: Me sorprendió porque, digamos, estando en la mesa política, el tema no salió a la luz y llegó el presupuesto con esta introducción, de alguna manera, de cambios en la ley de discapacidad que no eran conocidos. No nos enteramos, sí, es la verdad. Vos sabés que yo digo la verdad. Y eso es un tema porque, digamos, cuando uno es jefe de una bancada y no se entera estando en esa mesa, las cosas que van exactamente como van a venir, eso genera uno llega al Congreso y te dicen, nos estás engañando. No, yo no sabía, o quedás como un tonto o quedás como lo que los engañás. Entonces eso resiente un poco las relaciones y es bueno que nosotros corrijamos esos problemas.
3: Ampliamos la información.
5: En medio de las acusaciones cruzadas, el oficialismo defiende los cambios para los sectores de discapacidad y universidades contenidas en el presupuesto 2027. El senador libertario Agustín Monteverde esto señaló.
6: El tema universidades lo hemos planteado hace rato, cuál es nuestra forma de pensar al respecto. Y con respecto al tema de discapacidad, se va a seguir atendiendo a todos los verdaderos discapacitados.
7: Dice el ajuste del presupuesto, porque hay ajustes en prestaciones.
6: Por usted eso. No sé si recuerda la frase, no hay plata.
5: Desde el Senado, Rodrigo Jorge, panorama de Mitre, informa primero.
3: El FMI llega a la Argentina para revisar el acuerdo con el gobierno. Una misión técnica del organismo desembarcará el lunes 21 de septiembre para evaluar las metas económicas de 2026. El análisis tendrá como ejes la acumulación de reservas y el resultado fiscal, mientras el gobierno ya superó la bauda anual de compras de dólares, pero quedó por debajo del objetivo fiscal del primer semestre. El Banco Central acumula compras por más de 14.200 millones de dólares, frente a una meta de 10.000 millones. En cambio, el programa establecía un superávit primario de 1,4% del PBI para el primer semestre, un compromiso que no fue alcanzado. El gobierno envió al Congreso su ley de defensa de la soberanía. El proyecto amplía las sanciones para quienes exploten recursos naturales sin autorización argentina y propone crear un sistema de seguridad nacional encabezado por un consejo bajo la conducción presidencial. También incorpora medidas para proteger infraestructura crítica y los espacios aeroespaciales marítimos. La iniciativa comienza ahora su recorrido parlamentario y tiene como uno de sus ejes el avance de proyectos de explotación de hidrocarburos en las Islas Malvinas, entre ellos Sea Lion. Avanza la destitución de una docena de militares por el escándalo de los sueldos. La Armada inició los consejos de disciplina contra entre 12 y 13 militares involucrados en las irregularidades detectadas en la liquidación de haberes. La investigación interna identificó 645 acreditaciones indebidas por casi 981 millones de pesos, realizadas entre 2022 y 2026. 8 capitanes de corbeta y un suboficial ya fueron relevados de sus funciones. Más noticias de Mitre, informa primero.
8: Facundo Moyano pidió levantar la perimetral por inexistencia de delitos. Su abogado Miguel Molina solicitó a la fiscal Florencia Noceres que no imponga medidas más gravosas de las que ya tiene. Luego de los trascendidos que insistían en que se había encontrado con su novia 4 veces en un hotel céntrico donde vivió desde el 31 de agosto al 11 de septiembre. El gremialista quiere evitar quedar detenido y le pidió a la fiscal volver a declarar. Lo llamativo es que puso en el escrito: un acontecimiento aislado no puede ser equiparado a un cuadro de incumplimientos reiterados, como admitiendo que sí vio a su novia. A todo esto, un informe del Cuerpo de Investigaciones de la Policía Judicial, al que Radio Mitre tuvo acceso exclusivo, señalan que por ahora no existen registros escritos de ingresos de Candela Arizaga al hotel, por lo que no ha sido posible comprobar aún si Moyano eludió la orden de restricción. Pero, atención, resta aún el análisis de las imágenes de las cámaras del hotel y la declaración de 3 empleados. Desde Tribunales, Mercedes Ninzi para el Panorama de Mitre informa primero.
3: Juegos Sudamericanos, Argentina sigue segunda en el medallero, pero se acerca al líder, Brasil. El equipo nacional obtiene 94 medallas contra un total de 107 brasileñas. El conjunto celeste y blanco ya cosechó 30 doradas, 25 plateadas y 39 de bronce. El verde amarelo tiene 39 preseas de oro. En Argentina, las disciplinas con más oro son natación 7, gimnasia artística 5 y esgrima y stand-up paddle 4 cada uno.
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0: la 17, también está en Sierra Grande, acompañándolos con una tarde hermosa, despejado el cielo, soleado, 16 grados el actual registro de la temperatura. El pronóstico dice el que mañana habrá en Sierra Grande 28 grados de máxima. ¿Escucharon ustedes? 28 grados de temperatura máxima en Sierra Grande para mañana, la mínima de 7. Y además el recorrido de cada tarde que ustedes hacen en Sierra Grande acompañado por la 17. También a través de Canal 6 Videocable, donde las imágenes de Playas Doradas y de Sierra Grande están acompañadas por las voces y el aire de la 17. Nos encanta que sea de esa manera y saberlos tan cerca a pesar de la distancia, dejando que la radio cumpla esa función social tan importante de estar donde hace falta, donde necesitan la compañía y la información. 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
0: Bueno, ¿qué está pasando? Hoy es el Día del Profesor.
4: Ah, el Día del Profesor, cierto, 17.
0: Pero no era por eso esta charla.
4: No,
0: ah, no, no era por
4: no,
0: eso.
4: No, no,
0: bien.
4: No.
0: El profesor Alberto Murillo.
4: El que profesor está en de su vasitos.
0: Día, que está en su día, técnico en vasitos. Que está en su día del profesor y además visitándonos en la radio. Y además hablando de un libro que se va a presentar, que ya está editado,
4: sí.
0: Que se llama...
4: Saquen el vasito.
0: ¿Cuántas veces lo dijiste en tu vida?
4: Mil veces.
0: Y más, mil veces y más. Sí. Un libro editado por Ediciones del Cedro, Julia Chactoura, sí. Ahí está, ha metido también su parte Pablo Lopresti con Remitente Patagonia. ¿Y viene con vasito el libro?
4: ¿O es claro, es un kit, está el libro, las clases, porque además de las partituras está el código QR para entrar a YouTube y yo doy una clase, enseño a tocar lo que dicen las partituras. Y está el vasito oficial, que con la foto del libro.
0: El merchandising.
4: Están el calco matero para el mate, el celular o donde quieras pegarlo, y el imán para la heladera, donde dice, en esta casa se juega con vasitos. Y está el señalador también.
0: Muy bien.
4: Bueno.
0: El libro
4: es un kit.
0: ¿El libro es el primero que haces de tu
4: sí.
0: recorrido musical?
4: Es el primer libro que hago en mi vida.
0: ¿De tu trayectoria?
4: Sí.
0: ¿Sí?
4: Sí.
0: Pero has participado en otros libros.
4: Sí, sí, sí. Tengo canciones que están en varios libros, sí.
0: ¿Hay alguno de poesía?
4: Claro.
0: ¿No?
4: En los libros de poesía, que yo trabajaba para haciéndole canciones a Nelvi Bustamante, a Alicia Ferrari, al profesor Jones. Tengo,
0: bien.
4: Tengo.
0: Leo
4: un
0: fragmento, dice, saquen el vasito, pero con esto si no, no. Saquen el vasito es un libro que contiene 20 ritmos, partituras y videos para hacerlos con un vaso, con percusión corporal y con la voz, para usar en el aula. Vuela alto el águila y desde las alturas ve el mundo como solamente algunos pocos que no vuelan ven. O sí, vuelan también los que no vuelan, pero no todos. Por suerte, para mí, conozco algunos que vuelan y ven. Uno de ellos, hace algunos años ya, daba clases en música en la ex Escuela Municipal número 2 de Puerto Madryn. Algunas de sus clases coincidían con la hora de la merienda, es decir, que cuando todo parecía estar encaminado en el aula, se escuchaba un golpecito no tan tímido en la puerta y seguidamente entraba Gladys, la inefable portera con una jarra de aluminio humeante y vasitos de plástico. Permiso, profesor, decía, el ritual esperado de toda la clase, y no tanto por el profesor, comenzaba. ¿Y qué hacer? La atención ya era otra cosa. Bueno, un fragmento del prólogo que ha escrito la profesora Mirta Romero sobre
4: claro.
0: la historia en la escuela, ¿no?
4: Es el prólogo porque Mirta Romero, en el tiempo en que yo hacía las capacitaciones, era la ministra de Educación de la provincia. Y ella fue la que me puso en el lugar de capacitador. Yo siempre le estoy muy agradecido porque ella confió en mí y me mandó a toda la provincia, a todas las escuelas. Me decía, yo quiero que los maestros de música dejen el cassette y el grabador y que hagan música. con los chicos. Bueno, ¿te animás? Sí, le digo. Y bueno, y eso fue la propuesta. Y estuve como 5 o 6 años dando capacitaciones. De todo ese recorrido por escuelas, yo inventé ejercicios y cosas, y salió este libro, Saquen el vasito.
0: ¿Que lo escribiste inmediatamente, me decías, después de terminar tu carrera?
4: Yo dejé de trabajar en el 2015, no sé, en el 16, el 17, hice el borrador. Y después lo dejé, vino la pandemia, y se ve que no creía demasiado en mí. Porque lo dejé pendiente y le digo, no, bueno, ya está, esto, no, ¿para qué va a servir? Ya terminé de trabajar, ya no sirve más. Bueno, y ahora este año tuve un problema de salud importante y como que dije, tengo que valorizarme. Porque no hay mañana.
0: No hay mañana y no hay quien lo cuente mejor que
4: claro,
0: el que
4: hizo,
0: ¿no?
4: Y tenía varias cosas pendientes. El libro, tengo un disco, tengo cosas así que voy a ir editando. Y el libro lo hice en 2 meses. Y acá está.
0: Del 2007 al 2013... no sé cuántos kilómetros hechos de capacitando,
4: miles,
0: ¿no?
4: Yo te puedo decir, yo llegué
0: en
4: a contar 400 maestros a lo largo de todos esos años y más de 20.000 alumnos que tocaron vasitos, djembé, ritmos.
0: Sí. Pensaba en la cantidad de estudiantes en los videos, en una época donde los videos se pixelaban bastante, ¿no?
4: Yo tengo todos esos videos.
0: ¿Lo tenés esos videos?
4: Todos, sí.
0: Y se puede...
4: Hoy ya es viejo. Yo los digitalicé, hay uno que los tengo, algunos los tengo acá en el celular. Pero eran con máquinas que ya nos...
0: No, claro.
4: Mini DB eran... Y no era buena la calidad, pero queda como un documento. Sí,
0: claro.
4: Tengo todo.
0: En cada una de las regiones hubo diferentes capacitaciones. Recién recordábamos algún viaje también con otros docentes, ¿no? A la cordillera.
4: Con los docentes de acá.
0: Claro.
4: De la región que era Madryn y no sé si había alguien de Trelew.
0: Además, hace un tiempo ya, es un juego muy muy viral el de los vasos,
4: sí.
0: El de hacer ritmo con los vasos.
4: Sí.
0: ¿No sentís eso también?
4: Sí,
0: ¿te lo
4: sí,
0: ves
4: sí,
0: en
4: sí.
0: TikTok y hay ahí desafíos?
4: Y ahora ¿sabes? sí, pero en el momento en que lo hacíamos nosotros no era común. Viene, además de ser una diversión, es para los docentes de música o a los estudiantes, porque es un recurso con el que trabajas mediante un vaso con todos los alumnos a la vez, que es el gran problema en la educación musical, que en las aulas no hay, en las escuelas no hay instrumentos, los chicos trabajan algunos, otros no, salvo cantar, no podés trabajar con todos al mismo tiempo, y eso significa un despelote adentro del aula. Con el vaso, en realidad salió también por eso, yo descubrí en el vaso que todos los chicos podían tener un vaso, porque un día... lo que dice ahí, le di la leche a los chicos y después me senté a mirarlos cómo tomaban y vi que adelante de cada chico había una taza. Y yo digo, es por acá. Y bueno,
0: tazas hay para todos.
4: La taza, claro, y la taza no se podía porque tenía la manijita. Entonces, esto me llevó varias clases, darme cuenta. Y quedó el vasito y empecé a adaptar rítmicas esenciales de, qué sé yo, samba, chacarera, hip hop, blues, samba brasilero, todo, las partes básicas esenciales del ritmo para ser tocadas con el vaso y la mesa, el vaso, las manos en la mesa de trabajo, en el pupitre que le decían antes.
0: Sí.
4: Y bueno, y así
0: ahí,
4: salió.
0: Y en la Escuela Municipal 2, que después ya que no está,
4: no está más,
0: parte de esa escuela pasó a estar en la escuela 219, ¿no?
4: Claro, claro. Las maestras pasaron ahí, después se hizo secundaria esa escuela. Ahora es secundaria, no sé cómo se llama, no sé cuál es el nombre.
0: Bueno, ¿y el libro dónde se puede conseguir?
4: Mira, el libro lo tengo hace pocos días relativamente.
0: Muy lindo.
4: Sí, está re bueno.
0: Está re bueno.
4: Sí, el libro, es así, este sábado voy a hacer el taller de vasos en el ámbito del teatro, el Festival de Teatro. Y la primera presentación oficial del libro es el 6 de octubre en la Biblioteca Pedagógica.
0: ¿Es tu cumple o no?
4: No, el 21.
0: El 21.
4: Y después voy a Trelew a la Feria del Libro. Y ya estoy conectándome con Esquel y con Comodoro, porque yo quiero volver a todos esos lugares de donde nació el libro, a dar la capacitación y a mostrar el libro.
0: Entonces... para pasar en limpio. Primero, el sábado a las 7:30, a las 10:30 de la mañana, vas a estar en el festival de teatro.
4: Sí, en el auditorio.
0: Infantil en el auditorio.
4: Entrada gratuita, tienen que ir, inscribirse ahí en mi WhatsApp, y si no, en el cine directamente. Y voy a estar los tres días de actuaciones, mañana, el sábado y el domingo, con un stand. Porque tengo un banner así gigantesco, mesa, merchandising.
0: Con una foto tuya gigante, mínimo.
4: Uno por 60
0: gigantografía.
4: Por uno. Así con esto.
0: Alto, más alto que nunca.
4: Más alto que yo, sí, sí. Bueno, voy a estar vendiendo el libro ahí.
0: Y bueno, sí.
4: Claro.
0: Lo que no se muestra no se vende.
4: No.
0: Ya lo sabemos.
4: Aparte hice, como se llama, hice lo di todo, digamos.
0: Sí, claro. No, esa no la conozco, no sé quién es. Ni la nombres. Es de otra, es del siglo pasado esa foto.
4: Es del
0: 2010, 2009.
4: Sí.
0: Y esto es estoy hablando de las fotos, ¿no? Las imágenes que cuentan. ¿Esto es el auditorium o no? Qué lindo las imágenes del libro.
4: No sé, algunas en el auditorio, otras en un arte de hacer que hice. Esto es en el auditorium.
0: Eso es en el auditorium,
4: esto
0: sí.
4: Esto es en una escuela en el interior del Chubut, que no me acuerdo cómo se llama.
0: Sí, sí,
4: esto
0: sí.
4: Es en Buenos Aires, hay uno en Barcelona también. Uh-huh.
0: Claro. Qué hermoso,
4: esto
0: qué hermoso.
4: Es, también en la cordillera.
0: Esto es la escuela 124, me parece. Esta que está acá.
4: No, esto es el Club Madryn.
0: Ah, el Club Madryn.
4: Sí, un taller que di para en un encuentro internacional.
0: Se va a presentar entonces el 6 de octubre, oficialmente, todas las escuelas de Madryn, en la Poli, sí. Hay videos de esto.
4: Sí,
0: pixelados.
4: Tengo que saber el video ese, ¿te acordás? En la 213, un cierre que
0: hicimos. Sí, ponete en el micrófono.
4: Bueno, tengo el video donde cantamos y tocamos como 20 minutos con los chicos, hicimos una improvisación. ¿Vos estás ahí?
0: Estoy en el video.
4: Sí.
0: El 6 de octubre me decías, primero este fin de semana lo van a hacer en el Festival de Teatro
4: Infantil. Sí, es el taller y bueno, obviamente voy a hablar de lo que estamos hablando ahora del libro, pero la presentación oficial para docente y toda el ámbito docente va a ser el 6 de octubre en la Biblioteca Pedagógica 6, acá en Mitre, acá a la vuelta, y a las 18.
0: Bien. ¿Te cambió el principio del año, no? ¿El comienzo del año? ¿Te cambió la forma de andar? Digo, por lo que comentabas de la necesidad.
4: Y yo venía muy mal. Venía arrastrando cosas guardadas. Y también me pegó. La verdad que sinceramente tenía que se murió mi papá, que se me murió el perro, que empecé a sentir que me estaba poniendo viejo. ¿Viste? Porque sí, sentía eso.
0: Sí.
4: Y empecé a sentir, ¿para qué hago? ¿Para qué me pongo a tocar la batería? ¿Para qué toco? ¿Para qué hago? Y empecé a aterrizar, ¿viste?
0: Sí.
4: Andar en piloto automático y me enfermé y había perdido motivación en realidad. No estaba ni al borde de nada, pero nada, le empecé a perder como sentido a las cosas.
0: También es la vigencia lo que nos debería importar, ¿no? Digo, porque vos sos una persona, un músico vigente. Cuando alguien viene y habla acá de que va a tocar en vivo, que no sé, hoy hay muchos lugares para tocar, hoy hay muchas posibilidades. Siempre hablan de los que lo hicieron primero y lo hicieron muy bien. Y siempre te nombran.
4: Sí, sí,
0: y cuando hay un espectáculo, digo, te tienen en cuenta, saben. No es que, bueno, y ya no existe más y ¿para qué hago todo esto?
4: No. Yo,
0: pero la vigencia es lo que importa.
4: Pero yo perdí un poco eso. Y cuando estaba internado, publiqué esos videos y todo acá, me operaron, estoy bien,
0: yo con no
4: la
0: te
4: guitarra,
0: voy a poner me gusta eso nunca, para abajo nunca.
4: Bueno, no, pero yo estaba con la viola, estaba con todo conectado al suero, todo eso, y estaba tocando la guitarra. Y me tuve un video que tuvo 11.000 vistas. Que Facebook lo monetizó.
0: Ahí todo postrado.
4: Sí. Pero aparte yo andaba caminando, yo tenía mucha energía, se ve, porque andaba caminando con el coso ese que tiene el suero, viste, por la sala, y las enfermeras se enojaban. Bueno, y entonces recibía mensajes de alumnos que habían sido de primaria, de compañeros de escuela primaria mía, gente que me había visto en tal o cual lado y que me daba fuerza y que a su vez me decía que yo era importante, lo que había hecho, y me contaba anécdotas donde yo ni me acuerdo que estaba. Y entonces me empecé como a levantar. Y cuando salí del hospital, la llamé a Julia y le digo, quiero hacer el libro ya. Y bueno, y salió, y ahora está acá.
0: Y además
4: y aparte
0: te
4: ahora estoy...
0: ¿Estás bien? Sí.
4: Súper bien.
0: Bien.
4: Sí.
0: Te contactaste, digo, con Julia, que es entusiasta.
4: 100%, sí, sí, sí, también. Sí. Yo le edito el material y ella me corrigió, lo hizo, lo armó ella el formato.
0: Bien, bueno, nos alegramos que un tropezón no haya sido caída.
4: No, pero yo agradezco lo que me pasó porque me sirvió para como para valorizarme. Viste que se trata de eso, que una vez sí. Hace las cosas y no se da cuenta. Para mí ya había pasado todo esto.
0: No, no pasó. La música no pasa.
4: Pero no pasa y lo que el efecto que por ahí una acción docente tiene en chicos, que después cuando son grandes te paran en la calle y se acuerdan y vos no te acordás, y que les ha hecho bien a alguien. Viste que el arte y la docencia tienen esa ventaja de hacer pasar un buen momento a la gente, a entretenerla, darle un poco de felicidad.
0: Sí, sí.
4: Y eso es un don que tenemos los que hacemos estas cosas.
0: ¿Hiciste teatro en el verano, no? ¿Este verano, no? ¿El anterior?
4: Creo que el anterior. Sí, he hecho teatro también. Bien, he ido a actuar al Conex.
0: Claro, tenés mucho para contar. No, esto no es un libro, ¿eh? No es el único, me parece. Debería ser alguno.
4: No, tengo un montón de cosas escritas, sí. Bueno. Que alguna vez van a salir.
0: Por lo pronto, la próxima cita es a las 10:30 a.m, el sábado 19 de septiembre. Lo buscan Alberto en sus redes sociales, pueden inscribirse. Es una actividad gratuita, el 6 de octubre presenta el libro y al final me acordé cómo era. Ya está, listo.
4: A ver,
0: me lo acordé,
4: ¿cómo era?
0: Así, mira.
4: Claro, bueno, otro los dos, ¿eh?
0: Sí, pero vamos a hacer lío arriba de la mesa, me parece.
4: Bueno, pero así chiquito.
0: Un lío, vamos a hacer lío.
4: 3, 4.
0: Nos van a echar, gracias. Vamos. Alberto. 2:23 p.m.
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2:33 de la tarde, la música de Earth, Wind and Fire. ¿Está bien lo que estoy diciendo? Y está hablando de este mes que en el que estamos transitando, ¿no? ¿No es September? Y si no, es parecido en una canción que nos acompaña en la música a esta hora de la tarde.

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0: Hasta las 4 de la tarde estamos en vivo, en la radio, en la 17, recibiendo protagonistas y recibiendo también aquellas personas que a través del arte tienen mucho para decir y muchas invitaciones, ¿no? O una muy importante, lo digo porque está en línea y creo que nos está escuchando José Luis Pocho Caminia. Hay una gran propuesta, sabemos que hay un público muy fanático del cine de terror, de las producciones de terror. Y le queremos preguntar los detalles a él. ¿Cómo va, José Luis? Buenas tardes.
1: Buenas tardes, ¿cómo están? ¿Todos bien?
0: Bien, muy bien.
1: Un gusto estar acá.
0: Igualmente. ¿Nos contás qué es La Velada Oscura?
1: Bueno, La Velada Oscura fue una iniciativa de la productora Cine Indie Trelew. La idea era un poco mostrar lo que se hace en la zona del trabajo de los realizadores de cine que habían participado ya en un festival de cine de terror, que es el Nieve Roja, donde, bueno, una de nuestras películas participó, sí. Salió premiada, pero además la idea era, como son cortos, mostrar varias producciones. Así que bueno, hay un poco iniciativa de Federico Tavera, el director y uno de los fundadores de Cine Indie, se decidió convocar a realizadores y hacer una mini muestra de 9 cortos, entre los cuales está Memorias de un Vampiro, que es el nuestro. Y otros más también de cine indie, con un poquito más de antigüedad, como Ellos, por ejemplo, que fue otro corto también realizado por cine indie.
0: ¿Qué tiene de particular, digamos, cuáles son las características del cine indie con respecto al cine de suspenso o a las producciones de terror? ¿Qué le aporta?
1: Bueno, es cine de terror. El tema es que estamos hablando de independiente, y que es producido a pulmón, por eso es que por lo general se trabaja en cortos y mediometrajes, que es lo que permite tener un balance entre lo que es una la calidad y la duración del trabajo, ¿no? Porque hacer cine cuesta mucho desde lo profesional, pero también desde lo económico. Y cuanto más largas son las producciones, por ahí muchas veces la gente cuando ve una película en el cine es una hora, un largometraje, ¿no? Y estamos hablando de 40 minutos un mediometraje y de hasta 25, 26 minutos un cortometraje. Pero por cada minuto de ese hay horas de producción, meses. Y el rodaje por ahí es más corto, pero la preproducción es muy larga, ¿no? Uh-huh. Y requiere mucha logística, mucho esfuerzo. Y la verdad es que acá se está trabajando desde el cine independiente, por ahí la gente no sabe, muchas veces se sorprende cuando les contamos las cosas que se están haciendo acá y les mostramos, con una calidad muy alta y con un profesionalismo muy importante, ¿no? Y que se ve después en las producciones. Claro. Son producciones no comerciales, por lo tanto, por ahí no se van a ver muchas veces en cartelera, y este tipo de eventos es más que nada para momentos de estreno, y después los cortos suelen estar rodando por festivales a través de distintas distribuidoras.
0: Quiere decir que el que tenga ganas de verlos es este el momento, ¿no? Aprovechar y verlo en este contexto.
1: En realidad fue ayer. Claro.
0: ¿Y hoy dónde se martes. ¿Dónde se pueden ver hoy, José?
1: Hoy en día, ahora ya va a estar rodando por distintos festivales, la película, estoy hablando puntualmente de la que más me convoca, que es Memorias de un Vampiro, y probablemente, bueno, ya se hizo un estreno en Dolabón, en Trelew, en el Espacio Inca. En Dolabón se había hecho en el Acopio Cultural, en el Salón de la Mercante, Y bueno, surgió esta posibilidad de hacerlo ahí en el Cine Auditorium con, bueno, un equipamiento de gran calidad, que es el que tiene el Cine Auditorium de Madryn. Y bueno, fue una jornada, la verdad que maravillosa, con mucha gente, muchos realizadores de cine, pero además mucha gente que pasaba y veía el afiche en la puerta y se animó, y además que, bueno, pudo ver la difusión que se había hecho a través de las redes. Y luego de las películas, algunos se animaron a hablar, a contar su experiencia, y algunos sorprendidos por lo que habían visto, por la calidad de lo que habían visto, gratamente sorprendidos, ¿no?
0: No, te escuchaba hablar sobre las producciones locales y cómo sorprende a los que van a los festivales o a los que se encuentran con producciones locales, cómo se sorprenden de la logística que se usa, de las producciones que se logran, como si aún nos costara entender que acá también suceden producciones magníficas, que hay de tanto recurso material como recurso humano, quizás hasta más recurso humano, ¿no? E iniciativa que recurso material muchas veces, pero qué importante que tengamos en nuestra propia ciudad o en nuestra región locaciones en las producciones audiovisuales, en este caso, que son nuestras, ¿no? Que uno puede reconocer son los lugares, quiénes están. ¿Ves? Eso es lo interesante también.
1: Tal cual, ese es un bonus que tienen cada una de estas producciones, ¿no? Porque son todas locaciones que por ahí la gente las puede reconocer. Yo es la segunda vez que trabajo con cine indie. En la película anterior, que es un mediometraje que se llama El Farol de Mandinga, que ese, bueno, ya quedó liberado de los festivales, así que ya se puede ver en redes sociales, en YouTube puntualmente. Que se filmó en El Dique, en Dolabón, en Trelew, en todo el valle prácticamente. Y bueno, Memorias de un Vampiro se filmó casi totalmente en Dolabón. Así que la gente, claro, ve los lugares, están obviamente porque son, por lo general, son lugares adaptados a la ficción. Pero puede reconocer los espacios, y muchas veces también se sorprende cuando se le cuenta que eso que está viendo ahí se filmó, no sé, en La Mercante, por ejemplo, se
0: Sí.
1: filmaron varias escenas de Memorias de un Vampiro que representan distintos lugares, distintas locaciones, ¿sí? Desde una iglesia hasta una prisión, y se filmó todo en el mismo lugar. Entonces la gente dice, no, pero esa, la cárcel era la Mercante, ¿viste? Como que cuesta
0: Sí.
1: mucho. A veces entender la magia que se logra con el cine, ¿no? Convertir completamente un espacio cotidiano en algo
0: Sí,
1: que se presta a esta ficción.
0: cinematográfico, sí, que se presta a la
1: Claro,
0: ficción,
1: tal
0: claro.
1: cual.
0: Sí. ¿Y por qué, en tu caso, por qué el cine de terror o de suspenso? ¿Por qué sí?
1: Bueno, en
0: ¿Qué es lo que te
1: realidad no,
0: gusta?
1: no fue tanto una decisión de entrar al cine de terror. Más que nada me encontré con eso. No hay grandes oportunidades, o sea, hay grandes oportunidades, pero no muchas de participar de castings para cine. O sea, hay poquito. Entonces, cada vez que aparece algo, trato de sumarme a las propuestas, y he tenido la suerte de haber quedado en varias producciones, entre ellas esta que te contaba hace un ratito de El Farol de Mandinga, donde luego de esa producción queda el contacto con la gente de cine indie y me proponen, que ese fue en realidad fue mi primer protagónico, me proponen este segundo protagónico de Memorias de un vampiro, porque bueno, quedó una muy buena relación, y quedamos muy contentos mutuamente con cómo se trabaja, ¿no? En esa productora, y ellos, por suerte, también quedaron contentos con mi trabajo como actor.
0: ¿Habrá alguna posibilidad de que salga de gira y rodando, por qué no, a Puerto Madryn, no a Puerto Pirámides?
1: De hecho, la película en este momento está de gira. La productora además sigue trabajando en nuevas producciones que van a seguir trabajando en las locaciones de la zona. Así que no se descarta que se filme algo también en Puerto Madryn. Y la película sigue de gira, de hecho va, ya estuvo en el festival que te contaba recién, Nieve Roja del Bolsón, donde salió premiada. Uno de los premios era la proyección de la película en una sala en Buenos Aires, en Sala Lúcida, así que ya estuvo por Buenos Aires. Y ahora también quedó en la selección oficial de un festival en Guatemala, así que bueno, va a estar dando vueltas inclusive por toda Latinoamérica por lo pronto y quién te dice también un poquito más lejos.
0: Qué bueno, qué bueno. Bueno, cuando eso suceda, avísanos, por favor. Queremos saber, queremos ir viajando con la producción.
1: Sí, cómo no, vamos a estar avisando próximamente. Creo que un lugar de estreno, si no me equivoco, va a ser la ciudad, como ya se estrenó en Madryn, ahora quedaba Rawson, creo que se iba a hacer en Rawson. No tengo la fecha ahora cuándo, pero les estaremos avisando,
0: Bien.
1: por supuesto.
0: Y
1: Y en
0: una.
1: cuanto a una cosita,
0: Sí.
1: sí. En cuanto a esto que me preguntaba sobre el cine de terror, hay algo que siempre me gusta decir cuando me preguntan, porque hay como una cuestión con el cine de terror que a veces se lo ve como, se lo subestima o se lo ve como un género menor, ¿no? Y
0: Sí.
1: lo que genera por ahí muchas veces o lo que me pasa a mí con el género de terror, que lo fui aprendiendo también al meterme un poquito adentro, fue esto de pensar sobre, más allá de los monstruos que se ven en pantalla, sobre la naturaleza del ser humano, ¿no? Cómo estos monstruos, por lo general, cuando las películas que hemos trabajado, la última un vampiro, la anterior una posesión, un poseído, he
0: Sí.
1: trabajado en algunas producciones también con zombies y esas cosas, que son todos monstruos que cuando te atacan te convierten en el monstruo, ¿no? Entonces es un poquito eso que te lleva a pensar de si el miedo real es por el monstruo o sobre en qué nos podemos llegar a convertir. Entonces, bueno, está bueno que más allá de alejarnos de la realidad a través de la ficción, también te hacen reflexionar un poquito sobre la naturaleza humana, ¿no?
0: Sí, sobre la humanidad toda, ¿no? El cine, como todo arte, también nos interpela muchas veces con las
1: Tal
0: producciones.
1: cual,
0: Claro.
1: tal cual, tal cual.
0: Te iba a consultar antes de despedirte y agradecerte por esta charla. ¿Cuáles son por ahí en nuestro país las producciones que tienen que ver o están relacionadas con lo que se genera acá de terror y demás? ¿Cuáles son los directores? Digo, como para el que esté escuchando y diga, mira, sí, me gusta el terror o el suspenso argentino, quiero ir y ver esto. ¿A quién estás mirando en este momento?
1: Bueno, la verdad es que tanto el terror como la ciencia ficción argentina no se ha hecho mucho, hay poco, no hay grandes, y por lo general cuando hablamos de directores de terror también hablan, no es como que hay un nicho específico del terror en el cine comercial, estamos hablando. Dentro de lo que es el cine independiente, se trabaja mucho a través de producciones independientes donde por ahí lo que resalta no es tanto los nombres de los directores, sino tanto los festivales como las productoras, porque se hace, bueno, yo vengo mucho del ámbito del teatro, ¿no? Que tiene mucho que ver también con el cine independiente en cuanto a esto de que se sale un poquito de los personalismos y tiene más que ver con el trabajo grupal,
0: Sí,
1: ¿no?
0: sí.
1: Entonces, sobre todo lo que hay de terror son estos festivales. Este Nieve Roja, por ejemplo, del Bolsón es muy importante. Y bueno, de acá de Trelew tenemos productoras como, bueno, Cine Indie, Cormorán Mutante. Bueno, no quiero. Hay varias, todas son grupos chicos, ¿no? Pero no quiero dejar de nombrar a ninguna. Así que bueno, yo a lo que invitaría a la gente más que nada es cuando se enteran de estas producciones independientes, que se acerquen, que se sumen a estos estrenos que se suelen hacer, porque ese apoyo es fundamental para los realizadores que con mucho esfuerzo y a fuerza de pulmón nomás, logran estas producciones. Así que no daría un nombre, sino diría vean todo lo que puedan.
0: Nos quedamos con ese mensaje. Gracias, José, un gusto.
1: Vale. No, por favor, gracias a vos por esta comunicación y bueno, estaremos avisándoles cuando se haga un nuevo estreno.
0: Claro que sí, claro que sí. Hasta pronto.
1: Listo, gracias.
0: 10 minutos quedas para llegar a las 3 de la tarde. Los cortometrajes, las historias de terror y todo lo que sucede en el cine independientes de terror, noches de cortometrajes, y felicitamos por ese gran trabajo. Hacemos una pausa, ya volvemos.
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Lanza perfume o lanza perfumi, Rita Lee, a las 3 de la tarde en todo nuestro país. Es una hermosa tarde de invierno, pero es el último jueves de invierno. En este momento el registro de la temperatura está en los 15 grados.

0: Y mañana el anuncio dice que la máxima podría llegar a los 25. Las noticias ahora.
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2: Un gobernador dialoguista fue a La Rosada, le prometen plata para que mande a votarle las leyes, informa el acreditado en Casa de Gobierno.
3: En días clave por los proyectos enviados al Congreso y en busca de adhesiones, el gobierno recibió a otro gobernador y se encamina a girar fondos a una provincia. Se trata de Carlos Sadir de Jujuy, quien fue recibido por el jefe de gabinete Diego Santilli y el ministro de Economía Luis Caputo, funcionario con poder de firma para girar partidas a los distritos. Al término de la reunión, el mandatario jujeño afirmó, fue un encuentro positivo en el que planteé las necesidades y urgencias para Jujuy junto con los proyectos y las obras públicas. También participaron funcionarios vinculados a infraestructura y obra pública, en tanto que a las 5 de la tarde continúa en Casa Rosada la ronda con mandatarios provinciales y llegará el gobernador de Tierra del Fuego. Desde Casa de Gobierno, Rodrigo Jorge, Mitre informa primero.
2: En el Senado hablan de hacer una comisión por la seguridad nacional.
4: En una extensa discusión en el recinto, el Senado aprobó a mano alzada tratar la semana que viene en la Comisión de Asuntos Constitucionales proyectos vinculados al tema Malvinas. Tras el ingreso de la iniciativa de soberanía esta mañana por diputado girado por el Gobierno Nacional, estos proyectos tienen el objetivo de conformar una comisión investigadora bicameral o unicameral para analizar puntualmente el Consejo de Seguridad Nacional. Así lo argumentó la senadora Carolina Moisés, quien promovió el tratamiento.
5: La diferencia, la aclaro, entre ayer y hoy es que hoy ingresó un proyecto del Poder Ejecutivo tratando el tema donde en por lo menos un punto que es importante, que es la creación de ese consejo, no está la participación ni de ninguna de las otras fuerzas políticas ni de ninguna de las provincias. Entonces, ahí es donde está el eje de por qué lo tenemos que tratar hoy. Ni rápido, ni corto, ni nada. Es urgente. Vamos a defender a Malvinas como corresponde desde este Congreso.
4: Desde el Senado, Jorge Moure, Mitre informa primero.
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2: La ruta hacia el sur o hacia el norte, pero por esta hermosa región que tiene nuestro país y la compañía de la radio, avisándolos, adelantándoles cómo está en otros lugares. Por ejemplo, cómo está en San Antonio Oeste, con el cielo despejado en este momento en ese lugar de la provincia de Río Negro. En San Antonio Oeste, 15 grados el actual registro de la temperatura, soleado, como les decía, y el viento es del sureste a 14 kilómetros por hora y ráfagas que llegan a los 26 kilómetros por hora. En Sierra Grande, a las 3 de la tarde y 4 minutos, 17 grados. La actual temperatura, el viento es del norte a 15 kilómetros por hora, pero marcamos un dato muy importante y saliente, y es que mañana la máxima en Sierra Grande llegará a los 28 grados. En Rawson, en la capital de nuestra provincia, la temperatura 17 grados, el viento es del este a 14 kilómetros por hora, hay ráfagas que llegan a los 28 kilómetros por hora. Mañana una máxima de 27 grados, el sábado una máxima de 25, nos esperan días que adelantan la primavera que ya está prácticamente golpeando la puerta. Comodoro Rivadavia, al sur de la provincia de Chubut, con 15 grados de temperatura, con un viento del oeste a 11 kilómetros por hora. Hay varias ráfagas, las más intensas, que llegan a los 30 kilómetros por hora. No es una sola, son varias. En nuestra ciudad, en Puerto Madryn, a las 3 de la tarde con 5 minutos, 15 grados el actual registro de la temperatura, el viento es del noreste con ráfagas que alcanzan los 25 kilómetros por hora. Mañana una máxima de 24, con poco viento, el sábado menos viento y más temperatura. Así nos va a recibir el fin de semana. Y así nos recibe también el camino, acompañados por la radio y siendo parte de cada tarde y de cada andar a través de la 17.
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3: ¿Qué horas son?

0: 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Y además, mañana vamos a tener sorteo, porque vamos a sortear algunos cartones de bingo para aquellos que quieran ir a la parroquia y quieran colaborar y acercarse el próximo domingo al bingo. Lo vamos a hacer mañana, ¿eh? Mañana será viernes de bingo, viernes de regalo aquí en modo 17. 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Tres de la tarde con 8 minutos. Hay oyentes en el 15-420-1927. Hay algunos mensajes que compartiremos más tarde. 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Hay un proyecto que nos vendrán a contar los estudiantes de la Escuela 728, un emprendimiento que nace en las aulas y que expande sus fronteras y que tiene mucho, mucho más para darnos. Ya lo vamos a contar después de esta pausa que hacemos aquí en Modo 17.
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El señor Charly García y la música por aquí en modo 17. Mientras hay una cuenta regresiva claramente que tiene a nuestro país, a nuestra región también como protagonistas, ¿no? Porque la cuenta regresiva para recibir al Papa León XIV está en marcha. Falta exactamente un mes y dos días. Y de hecho, la 17 será un medio que acompañará esa visita papal, porque habrá una cobertura especial durante todos los días que esté el Papa León XIV en nuestro país. Y justamente recibió al intendente de Luján y avanza la preparación de su visita a la Argentina. Lo escuchaba hoy, ¿no? Ojalá podamos tener contacto con ese intendente de la provincia de Buenos Aires. Lo escuchaba hoy hablando sobre la responsabilidad que está tomando, ¿no? Leonardo Botto saludó ayer al Papa León XIV durante una audiencia general en el Vaticano y le transmitió que la ciudad lo espera con los brazos abiertos. Es el intendente de Luján que tiene la gran responsabilidad de organizar la visita del Papa León XIV. Cuando estuvo el Papa Juan Pablo II, no fue a Luján. Hoy lo mencionaba, hoy también en esa especie de conferencia que dio, mencionaba también el intendente Botto de Luján que no había registro, y claramente no hay registro porque eso no sucedió, ¿no? Ninguna de las dos visitas papales que tuvo la Argentina. El encuentro entre el intendente de Luján, Leonardo Botto, y el Papa León XIV se produjo mientras avanzan los preparativos del Foro Iberoamericano de Ciudades Marianas. Va a ser el 19-20 de octubre en Luján, pocas semanas antes del viaje del pontífice a Uruguay, Argentina y Perú. Botto participó de la audiencia junto al vicepresidente corporativo de programación estratégica de CAF, Cristian Acinelli, quien también saludó al Papa. El foro cuenta con el apoyo del Banco de Desarrollo de América Latina y el Caribe y reunirá por primera vez a autoridades políticas y eclesiásticas de 14 santuarios marianos nacionales de América Latina, España y Portugal. Entre las ciudades participantes estarán las que albergan los santuarios de Guadalupe en México, Copacabana en Bolivia, Cacupé en Paraguay, Aparecida en Brasil y Fátima en Portugal. El encuentro fue impulsado por Botto junto a la teóloga argentina Emilce Cuda, secretaria de la Pontificia Comisión para América Latina, y funcionará como una actividad oficial previa a la visita papal. Las ciudades, dijo Acinelli, marianas son lugares de fe, pero también de encuentro, de identidad, de desarrollo para sus comunidades. Acompañar este foro es apostar por territorios que cuidan su patrimonio y la casa común. El foro será la antesala de la misa que León XIV celebrará el 11 de noviembre en la plaza ubicada frente a la Basílica de Luján. Según estimó Botto, el intendente de Luján, el encuentro reunirá a más de 1,5 millones de personas. 1,5 millones de personas en Luján, y será una de las concentraciones más grandes de la historia, de los 400 años que tiene además la localidad de Luján. Todo el partido de Luján tiene 100,000 habitantes. Imagínense ustedes que va a ser 11 veces más la cantidad de habitantes que tiene habitualmente lo que se estima que habrá de visitantes en Luján. El colofón final será el 11 de noviembre a las 11 de la mañana, la misa del Santo Padre en Luján, en la plaza justo delante del santuario, donde esperamos más de 1,5 millones de personas. La visita del Papa a la ciudad será la primera de un pontífice. Realmente no hubo una visita del Papa Juan Pablo II. El actual pontífice era prior general de los agustinos y celebraba misa en San Agustín de Buenos Aires junto al entonces cardenal Jorge Bergoglio. Luján es una ciudad que tiene 111,000 habitantes y que espera recibir más de 1,000,000 de personas. Una ciudad que además tiene una fuerte creencia en su patrona, en la patrona que además es la patrona de todo el país, de toda nuestra Argentina, que es la Virgen de Luján. El origen del nombre de la ciudad viene del capitán español Pedro de Luján, quien murió en 1536 a orillas del río tras un combate con los nativos locales. 100 años después llegó una imagen de la Inmaculada Concepción. La tradición popular cuenta que la carreta que la transportaba se detuvo y los bueyes no quisieron avanzar hasta que la imagen bajó
que le dio inicio a la devoción y al asentamiento del santuario. Ahí se vio por primera vez, dice, cuenta la historia, a la Virgen de Luján. Luján fue un punto estratégico en el camino hacia Cuyo, y el Alto Perú tuvo su propio cabildo, cuyos registros comenzaron a inicios de 1756. La Basílica de Luján atrae millones de peregrinos, y en este caso será sede de una de las visitas, o de uno de los momentos más importantes en la visita del Papa León XIV. Son 111.000 habitantes en Luján y esperan más de 1.000.000 de personas. Por eso también están muy atentos con lo que pasa en cuanto a la seguridad, al alojamiento, a la hotelería y todo lo que sucede cuando se espera tanta gente, tantas personas visitando de diferentes lugares del país un lugar como Luján, una hermosa ciudad que tiene la provincia de Buenos Aires.

0: Bueno, abrimos las puertas de la radio, abrimos las puertas del estudio y primero agradecer el regalo que nos han traído los chicos del proyecto de la Escuela 728, Paith Skin. Lo pueden buscar en una web, tienen su página, es un proyecto productivo. Los detalles se los vamos a preguntar a ellos, ahora los voy a presentar. Nos han traído un hermoso regalo, glicerina, jarilla, ahora vamos a preguntar. Vamos, de todo les tenemos que preguntar. Así que los voy a presentar a Joaquín Camaño. ¿Cómo le va?
1: Hola.
0: Buenas tardes, muy bien. ¿Ya pasaste el link al grupo? ¿Están escuchando
1: sí,
0: todos?
1: Sí, ya lo pasé, están todos escuchando.
0: Menos mal.
1: Más vale que estén todos escuchando.
0: Vale, vale. Si no, te imaginas. Sí. Y además que lo dejen ahí entre favoritos
1: sí,
0: y mañana...
1: Cuando entremos sino a la escuela, ¿sabes qué?
0: Ah, vale. ¿Qué dije en el minuto 4? les presento a Maite Bravo también.
2: Buenas tardes, mucho gusto.
0: Muy bien. Y a Mateo Bocio.
3: Hola, un gusto.
0: Muy bien. Todo acá se puede... leer, tranquilícense, pásenlo lindo, es la radio, es para eso. Y le mandamos un beso a Cande Funes, que también forma parte de este equipo.
1: Sí, también, sí. No pudo venir hoy.
0: Equipo del bien.
1: Sí.
0: Bien. ¿Qué los hace un equipo del bien? ¿Qué hicieron de buenísimo? Yo lo sé, pero quiero que los oyentes lo sepan.
1: ¿Querés presentar, May? Bueno, May, en nuestro equipo es la directora general.
2: Yo soy la directora general, sí. Bien.
0: Porque Paith Skin es un nombre de una marca, de un producto... ¿No? Que ustedes elaboraron.
2: Sí, sí. Bueno, Paith es, estamos elaborando jabones artesanales, hechos con principalmente jarilla y glicerina. Somos un grupo de 16 chicos. Hoy venimos a representar alguna de las áreas, ya que Joaquín es el jefe del área de producción y Mateo es el jefe del área de finanzas.
1: Bien. Cande, que no puedo venir, es la de marketing.
2: La de marketing.
0: Son 16 en el equipo del proyecto y cada uno tiene su función.
2: Sí,
1: total.
2: Y bueno, también está Emma, que es la jefe del área de recursos humanos, que bueno, hoy no se encuentra con nosotros, pero también forma parte de una de las cabezas del emprendimiento.
0: El emprendimiento tiene este producto final, que son los jabones, pero nace en el contexto, le voy a preguntar a Mateo, ¿en el contexto de qué? ¿De una materia?
3: Sí, en un contexto de una materia de marketing, justamente, que da nuestra profesora Fernanda Paso.
0: Un besito a la profe.
3: Un besito,
0: besito profe, sí, dale, te subí
3: muchas
0: la nota.
3: Nos...
0: Feliz día, profe, para hoy. Estamos en la radio.
1: También, feliz día feliz a todos día. Los docentes que nos acompañan.
0: Ahí está. Bueno, y en el marco, en el contexto, digamos, de esa materia.
3: Surgió con Junior Achievement Argentina la posibilidad de participar como un microemprendimiento. Nuestro microemprendimiento, después de varias ideas, terminó surgiendo el de jabones. Y terminamos decidiéndolo hacer de jarilla con aceite de coco, justamente.
0: Y supongo que la jarilla es porque sobra, no sobra, es nuestra.
1: Sí, es algo tan autóctono.
0: ¿Por eso? Bien. ¿Cuánto tiempo pasó desde que les propusieron armar el proyecto? Le pregunto a Joaquín. Desde que surgió la idea, digamos, en el aula hasta el packaging que
1: fue
0: tiene.
1: Fue todo un proceso, o sea... Surge esto en el aula, debatimos un montón de ideas antes de llegar a los jabones, ponernos de acuerdo en todo el curso, y llega esta idea de hacer unos jabones, y de ahí empezar a trabajar, sobre todo en la parte de finanzas, para ver si nos era rentable, hacer el estudio de mercado, bueno...
0: Ahí acá Mateo tenemos es el que está al doctor...
1: De las finanzas.
0: De las finanzas, al doctor Bocio. Bien, se consiguieron los fondos.
3: Sí, obviamente.
0: Obviamente. Lo quiero de ministro de Economía. Y a partir de ahí, plata en bolsillito.
1: A partir de ahí, que conseguimos los accionistas, porque además tuvimos que vender acciones, plata en el bolsillo, ya comprar los materiales, poder empezar, comprar las cajas, empezar a producir, comprar la glicerina, que es nuestra materia principal, y recolectar la jarilla. La jarilla ahí en el campo que tenemos acá tan cerca.
0: Si ven un grupo de gente buscando jarilla, déjenlos.
1: Claro, totalmente.
0: Están trabajando para su marca.
1: Están siendo felices.
0: Están siendo felices. Me gustaría saber que además de la profe de marketing, ¿qué otra materia se involucró? ¿Si se involucró alguna otra materia o algún otro horario dentro de la escuela?
1: Se involucró también lo que es gestión de eventos, que nos... Bueno, un saludo a Mayra. En realidad a todos los profes que nos acompañaron.
0: Todos.
1: Saludo a todos los profes. Mayra, en gestión de eventos, nos ayudó, sobre todo a los del área de marketing, a poder organizarse para la feria en la que estuvimos el domingo pasado. Así que ella también se involucró en esa materia.
0: Qué bien. Porque además, ¿ustedes en qué año están?
2: De sexto año. De la...
0: ¿Te acordás?
2: En gestión de servicios...
1: Tecnicatura en gestión turística.
2: Perdón.
0: En servicios turísticos. Bien.
2: Sí.
0: O sea que les queda un año más. Es el anteúltimo.
2: Sí, nos queda un año más.
0: Qué interesante, además, que en la materia tengan este tipo de proyectos, ¿no?
1: Sí.
0: Porque involucra muchas áreas. Lo de las plantas, los jabones, la producción, la economía. Eso está bueno. ¿Cuál es la materia que más les ha gustado hasta acá?
1: ¿El recorrido de la secundaria?
0: No,
1: o
0: en el recorrido del proyecto. ¿O en la especial, en la elección? Tecnicatura. Sí, en la tecnicatura. Ya.
1: Y no sé ustedes, a ver, arranquen.
3: Mi materia favorita en toda la escuela fue programación de circuitos. Muy buena. Muchas gracias, Vivi.
2: Bueno, a mí me gustó mucho patrimonio turístico. Amigo.
0: Mirá, ¿qué es lo que más te gustó del patrimonio turístico?
2: Y supongo que la modalidad de los trabajos. Yo personalmente conocí muchas cosas de la provincia, de la Patagonia. Bueno, la profesora Perla Caro también es muy buena.
0: Mandándose, levantando nota sí. como se pueda. Porque sí. además debes haber trabajado mucho en el campo, ¿no? Como se dice habitualmente, digo, mirando lugares, conociendo.
2: Claro, conociendo muchas cosas, observando muchos paisajes.
0: Qué bien, qué bien. Sí.
1: ¿Y esto va a ser controversial quizás, pero a mí me gusta francés.
0: Ajá, ¿por qué va a ser controversial?
1: Es controversial en el curso. Pero sacando esa materia, me gusta programación de circuitos, me parece
0: también
1: una muy buena materia.
0: Te copa. Joaquín, Maite, Mateo, Cande representan un grupo de estudiantes de la Escuela 728. Como lo escucharon ustedes, están en el sexto año, les queda un año más porque es una tecnicatura. Salen además con el título de técnicos,
2: sí,
0: todos. Y armaron este proyecto, que también la idea es venderlo ahora, ¿no?
1: Sí, sí.
0: Esa es justamente la idea. ¿Cómo están manejando los circuitos de venta? ¿Van a las ferias? Yo comentaba que hay una página de internet también. ¿Cómo hacemos para comprar el producto?
3: Bueno, nos pueden encontrar justamente en la feria del 19 de septiembre en el municipal.
1: En la bajada 9.
3: La bajada 9.
0: ¿En el parador?
3: En el parador, sí.
0: Ok.
3: En el Infotour, 16 de octubre, y en la Feria de Turismo, que se hace en el Doradillo este año, creo que es.
0: Bien. Creo que es en octubre también.
3: Sí.
0: Bien. Próxima fecha en el Parador Municipal, que están todos los sábados, son las ferias municipales, de emprendedores locales. ¿Y ahí van a estar ustedes?
1: Ahí vamos a estar nosotros, este sábado.
0: Para estar en feria tiene que haber una producción importante. Digo, hay mucho producido ya.
1: Sí, estamos, el sector de producción, hablo por el sector de producción, estamos, hoy estuvimos produciendo, por ejemplo. Venimos así con derritiendo glicerina, trabajando, juntando jarilla y haciendo jabones. Por encima tienen que estar un día en reposo para poder asentarse.
0: Bien.
1: Entonces,
0: supongamos que el lunes empiezan juntando jarilla.
1: Sí.
0: Bien, ¿qué sigue después?
1: Después de juntar jarilla, primero sí. secarla. Primero hay que lavarla muy bien y secarla.
0: ¿Y cuánto tiempo hay ahí? En el
1: no, se seca al horno, porque si la dejamos secando hacia el aire son una semana entera. Al horno una hora, media horita, y de ahí pasamos directamente a hacer el jabón. O sea, el proceso anterior es hacer el oleato, que es el aceite de coco mezclado con la jarilla. Ahí son unas 4 horas.
0: ¿Y la textura, Joaquín, que es como una pasta en ese momento? ¿Cómo es?
1: Cuando... El aceite de coco es sólido, justamente hay que ponerlo a baño María para que se derrita y de ahí se le integra la jarilla y eso se mezcla y se mezcla y se solidifica nuevamente una vez se enfría.
0: O sea que esa mezcla es como que es algo espeso.
1: Sí, digamos, vamos a ponerles nombres, algo
0: sí,
1: espeso. Luego de ahí partimos a la parte de producción que la realizamos en la escuela, que es cortar la glicerina vegetal, la cortamos y pesamos... De ahí, en base a esas cantidades, por regla de tres simples, sacamos lo que es el espumante y el oleato, la cantidad de aceite, ya que no podemos pasarnos con eso, porque si no el jabón se arruina. De ahí se derrita a baño María la glicerina, se llega a una cierta temperatura, se integra el aceite, el espumante, y luego todo eso se vierte en los moldes, que fueron desinfectados, se colocó las hojas de jarilla, si podés
0: moldes,
1: verlo ahí en el propio jabón.
0: ¿De qué material?
1: Son de... no me sale.
2: Silicona.
1: De silicona.
0: Bien.
1: Para
0: se
1: poder
0: usa,
1: desmontarlo.
0: Se usa para la cocina también. Se usa para el...
1: Totalmente.
0: Sí, qué lindo.
1: Bueno, y en la caja vienen dos jabones.
0: Qué lindo y qué rico. Uno más grande y uno Y uno más chiquito.
3: Sí, sí.
0: Te iba a preguntar algo, Mateo, con respecto al lugar donde se hacen. ¿Hay un espacio armado en la escuela? ¿Utilizan algún aula?
3: Para fabricar los jabones.
0: Claro.
3: Tenemos justamente comedor, lo hacemos en la cocina porque ahí podemos usar gas, materiales y podemos justamente hacer los jabones derritiendo la glicerina.
0: Claro. Es decir, que toda la jarilla, todo lo que nos contaba recién Joaquín, todo esto se hace en la cocina de la escuela.
3: Y la mayoría, te diría. Sí.
0: La mayoría. Y hay un equipo que se encarga de eso.
3: Sí, justamente el equipo de Joaquín que
0: genera
3: de producción.
0: No puedo dejar de olfatear esto. Me volví una persona.
1: Podés abrirlo si querés, que justo está
0: dando el envoltorio. Voy a tener que compartir y no quiero compartir. Te digo la verdad. Mateo, me ibas a contar algo que tenés ahí agendado.
3: Sí, también me olvidé decirte las redes, que es Paith, P-A-I-T-H, Skin. En Instagram nos pueden encontrar así. Y asimismo el número de ventas de nuestra compañera Valentina, que sería...
1: ¿Lo tenés al número?
0: Es la persona encargada de vender.
1: Sí, es la de e-commerce, está encargada ella de todo el proceso de venta.
0: No, pero además esto tiene una inicial.
1: Sí. Tiene un sello, sí.
0: Tiene un sello el jabón. ¿Y el sello qué representa?
1: Ese sello, viene en la caja dos jabones, uno chiquito para la cartera, el bolsillo, que
0: es este.
1: Tiene el sello de la península, Valdés.
0: ¡Ay, chicos, qué hermoso!
1: Y el otro grande tiene el logo.
0: Ahí va. ¡Qué precioso, qué detalle! Estos jabones es el tamaño, le cuento a los oyentes, tiene el tamaño del jabón de los hoteles.
1: Totalmente.
0: Ese es el tamaño. Así que mirá cómo están aplicando todos la tecnicatura en servicios turísticos. Todo aplicado. Digo, para los hoteles que están escuchando, Paith Skin lo buscan en Instagram y si no pueden mandarle un mensaje a Valentina, a este número.
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0: Bien. ¿Y podrían producir en cantidad? Digo, si un hotel está escuchando, un hotel, un hostel, si mira qué bueno lo hacen los estudiantes, como un proyecto en el aula, vamos con esa. Si alguien quiere sumar este producto, ¿pueden hacer en cantidad? ¿No?
1: Sí, tenemos la posibilidad de hacerlo en cantidad.
0: Se trabaja.
1: En este momento tenemos los moldes para una feria, pero los moldes no son difíciles de adquirir.
0: Bien. Se puede usar. Estaría buenísimo. Estaría muy lindo que esto sucediera. Paith con TH al final, y si lo buscan en la web, su página es Paith Skin, es toda completa y además tienen ahí todos los productos, pero qué detalle hermoso. ¿A quién se le ocurrió esto?
1: Esto fue todo un trabajo de curso, se fue desarrollando de manera aula entre los 16.
0: El símbolo de la península, me pareció hermoso, hermoso realmente. Bueno, ¿querés repetir el número de Valentina?
3: Sí.
0: ¿Lo tenés ahí? Valentina es la encargada de e-commerce, es la encargada de ventas por internet.
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0: Muy bien, perfecto. Lo quiero acá diciendo los números de teléfono a Mateo. El próximo sábado van a estar en la feria, entonces, en la feria del Parador Municipal. ¿Y ustedes lo ven como un proyecto a futuro, más allá de que hoy es este producto y es los jabones? Maite, ¿te ves con posibilidades o entusiasmada para hacer otros productos después de aprender los procesos y sobre materia prima, finanzas?
2: Sí, después de todo el proceso que estuvimos abordando durante todo el año, personalmente a mí me gustaría continuar con el proyecto. Espero que a los chicos también les interese, la verdad, aprendimos un montón, crecimos mucho, tanto como grupo como también personalmente, individualmente, y nada, a mí, si se pudiera seguir, sería genial.
0: Bien. ¿La voz, Joaquín?
1: A mí me encanta, me parece un proyecto hermoso y que lo podamos trabajar entre todo el curso, me parece genial. Que cómo lo trabajamos, cómo lo llevamos adelante entre los 16, ojalá se pueda seguir.
0: Y a veces esas experiencias son las que quedan, ¿no? Dentro de la biografía escolar de cada uno.
1: Cuando uno más de un año lo cuente.
0: Claro.
1: Es lo que...
0: Y le falta un año para la tecnicatura, pero supongo que también ya están viendo cómo sigue el camino, ¿no? Sí, estudiando algo más específico de turismo. ¿Mateo? Cuando termines la tecnicatura, ¿qué te gustaría hacer?
3: A mí me gustaría estudiar seguridad y higiene acá en la UTN saliendo de técnico y después de licenciado, justamente. Bien. Porque tengo varios conocidos, justamente uno que es Flavio Bento, le mando un saludo muy fuerte desde acá.
0: ¿Que es profe?
3: No, pero
0: igual lo vamos a saludar, aunque no sea profe. Más o menos, están por
3: recibir. Es el director de la Escuela Italo Argentina.
0: Ah, claro. Ahí está, muy bien. Le mandamos un saludo entonces. ¿Y ustedes? ¿Maite? ¿Joaquín?
2: Sí, a mí me gustaría estudiar medicina. Me interesan las ciencias de la salud.
0: Muy bien.
1: Y yo voy a seguir con derecho en la UBA, allá en Buenos Aires.
0: Bien. Pero miren qué lindo camino que han hecho igual, el recorrido dentro de la escuela, ¿no? Y todo lo que han aprendido. Bueno, los felicito. Si quieren encontrar este producto, pueden ir al Parador Municipal, que es la bajada número 9, el próximo sábado. Las otras ferias son en octubre, ¿no?
1: Sí.
0: Lo teníamos ahí anotado. ¿La otra feria es en octubre?
1: Sí, ¿no? La Infotur, con las fechas.
3: La Infotur el 16 de octubre y la Feria de Turismo.
0: Y la Feria de Turismo que va a ser en el Doradillo, creo que dijimos, ¿no?
3: Creo que
0: vamos a chequearlo. Y si no, después compartimos más adelante la fecha. Porque hay todos los fines de semana en las chacras productivas del Parque del Doradillo. Así que probablemente sea en alguna de esas. Vamos a la próxima, que es el sábado, en el Parador Municipal.
1: Sí.
0: Muy bien, bueno, los felicito. Sí.
2: Muchísimas gracias.
0: Busquen Paid Skin. Sí, dale, Maite.
2: Sí, quería mencionar que tengo unos agradecimientos.
0: Sí.
2: Primero agradecer a Junior Achievement, que es la organización con la que estamos trabajando en esto, a Agustín, que es nuestro coordinador, a Fernanda y a Mirena, que son nuestras profesoras, que nos acompañaron desde el inicio. A todo el equipo, que si bien estamos nosotros para representar, quiero agradecer a cada uno de nuestros compañeros por todo el trabajo que están realizando y finalmente a la institución también por el espacio y por el apoyo también que nos brindan.
0: La fundación que mencionaba Maite, Junior Achievement, es una fundación que trabaja a través de donaciones a escuelas que quieren realizar, a establecimientos educativos que quieren realizar actividades distintas con un proyecto, como en este caso, dentro de la escuela. Entonces hay un voluntariado, hay docentes que se suman, hay jóvenes, digo, porque a veces nos quedamos con lo que no se puede hacer y hay muchas organizaciones, fundaciones, y docentes que lo quieren hacer de otra manera en el aula, ¿eh? Y los estudiantes que también se entusiasman cuando la propuesta tiene mucho más que copiar y decir orales y hacer pruebas, ¿o no?
1: Oh, sí, totalmente.
0: Ya está, digámoslo. Junior Achievement es una organización internacional sin fines de lucro que está fundada hace casi 100 años y que prepara a los jóvenes para el mundo del trabajo, la educación financiera y el emprendedurismo, como esto que ha ocurrido en la Escuela 728. Felicitamos a toda la escuela porque es cierto que todo sucede ahí, ¿no?
1: Sí,
0: en
1: los lugares las donde, puertas, sí, donde en nos horarios permiten. Que quizás no tendrían que abrirlas para que nosotros podamos producir.
0: Bueno, pero cuando supongo también ellos deben ver las ganas de trabajar de ustedes. Sí. Es un ida y vuelta. Muchas gracias.
1: Muchísimas gracias.
0: Y gracias por el regalo, por los jabones. Búsquenlo. Quedan 13 minutos para las 4 de la tarde.
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0: Buenas tardes. Hoy escuché por la radio que en el Club JJ Moreno este sábado hay un evento con domos, con un domo grande donde van a ver las galaxias, los planetas, es para niños. ¿Me podrían decir más info o un número para ya poder llamar y sacar la entrada?
1: Claro, claro que sí. El planetario, así se llama, móvil 360 grados. Tienen que buscar, y le cuento a los oyentes, y especialmente a Leticia que nos mandó este audio, tienen que reservar a través de la página web. Tienen que entrar a Google, al buscador de Google, y escribir estrellareservas.com/289. estrellareservas.com/289. 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Miguel dice: feliz día a todos los profes, nos saluda especialmente, que todos los días entran al aula para que los alumnos aprendan y sepan que hay un mundo lleno de oportunidades y de gente linda. Claro que sí, un saludo también para Miguel, que creo que está pronto a hacer su día también, ¿no? De preceptor.

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1: Mañana a la una de la tarde, uy, upa, a mañana a la una de la tarde estaremos nuevamente con Modo 17. Y será viernes. Bueno, vamos de a poco, día a día. Hoy es jueves y nosotros los dejamos en la grata compañía de Fabio Zapata con su crónica de la tarde de cada tarde. Convencidísimo, convencido, convencido, más convencido que nunca. Gracias a todo el equipo de Modo 17 y gracias a ustedes, a los oyentes, que cada tarde nos acompañan. A veces haciendo algo, otras veces ahí concentrados, enfocados en la charla que se está dando en el aire de la radio. Hasta mañana, que tengan un buen final de tarde.

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1: Esto pasa ahora. Milei aplica motosierra y echa personal en la residencia presidencial de Olivos. Son civiles que se quedan sin trabajo. Dicen que Milei sospecha que filtraron datos porque se conoció información sobre una presunta compra de 29.000 kilos de carne por casi 500 millones de pesos para la Quinta de Olivos. ¿A quién pone Milei? Precisamente la residencia presidencial para reemplazar al personal echado a la calle. Los detalles con uno de nuestros cronistas.
2: Milei despidió empleados de la residencia de Olivos, desplaza al personal civil y le pasa las competencias por la seguridad a la casa militar. Ante la sospecha por filtración de información, el presidente de la Nación desvinculó al personal de mantenimiento, limpieza del área de cocina y la seguridad. Oficialmente y en un comunicado, la Casa Rosada confirmó las nuevas competencias para la casa militar en un plazo de 60 días y argumenta que la decisión responde a elevar los estándares de seguridad del presidente y de su entorno en el marco de la escalada de inseguridad global y de la visita del Papa León XIV a la Argentina. Lo reiteramos, Milei desvincula al personal civil de Olivos y le pasa las competencias por la seguridad a la Casa Militar. Rodrigo Jorge, Mitre informa primero.
1: Juegos Suramericanos, otra medalla de bronce para la Argentina. El equipo femenino de esgrima se quedó con el tercer lugar en la categoría florete. La delegación nacional quedó una medalla de llegar a las 100 preseas. Una deportista argentina, en tanto, pidió apoyo económico al gobierno. Fernanda Russo, después de alcanzar otra medalla de oro en los Suramericanos, cuestionó cuánto cobra un legislador y afirmó que los atletas argentinos ganan con el corazón.
3: Se hace lo que se puede, entendemos que hoy en día el deporte no es una política pública de prioridad y se entiende por qué, pero también tenemos que entender, no sé, cuánto es el sueldo de una persona que legisla, ¿no? ¿Qué es lo que vale, cuánto es lo que vale la garra que le pone un deportista amateur en Argentina? Igualmente le damos las gracias al ENAR, por supuesto, gracias al ejército argentino que hoy en día es mi principal sostén, pero es lo que te decía recién. Ganamos con el corazón, pero necesitamos plata igualmente. Seguimos segundos en el medallero detrás de Brasil, que es una potencia mundial, porque los argentinos tenemos huevos y tenemos ovarios.
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1: Claro que sí, y aquí estamos comenzando esta tarde, esta parte de la tarde, mejor dicho, tomando la posta que nos deja Karina Lorre con modo 17 y llevándola al recorrido por las principales noticias del día, Crónica de la Tarde. En la coproducción y puesta en el aire José Ñanca Ñanca, y juntos hasta la hora 19 estaremos haciendo este paneo noticioso para ver qué es lo que ha sucedido el día de hoy, cómo está la actualidad del día de hoy. Actualidad que nos lleva primero los datos del tiempo. 18 grados 4 décimas la temperatura, 28% la humedad. El viento del norte a 12 kilómetros. Se esperaba una máxima de 18, que le hemos superado en algunas décimas. Mañana se esperan 22 grados de máxima, sábado 23, domingo 21. Y el día de la primavera baja la temperatura. 14 grados nada más de temperatura máxima para el día de la primavera y del estudiante. Hoy en el día del profesor, saludos a todos los profesores que están sintonizando en este momento Crónica de la Tarde, la profe Cari también, que se acaba de ir, y revisando un poco la actualidad, los temas más importantes del día, tiene que ver con la causa Codernos y la justicia que mostró en un video del allanamiento al departamento de Cristina Kirchner en Recoleta. En el marco de esta causa, la justicia mostró este video de la presidenta Cristina Kirchner en aquel momento, 2018. Las imágenes fueron presentadas a pedido de la Fiscalía en medio del testimonio del comisario Juan Carlos Barrales, quien estuvo a cargo del operativo en el inmueble de Juncal y Uruguay en Recoleta. Entre los detalles más llamativos de su declaración, el testigo dijo que en el lugar había muchos elementos de valor y que en la habitación había una puerta blindada que daba a un vestidor. Barrales afirmó que estuvo presente en el operativo ordenado por el juez Claudio Bonadío, el cual se realizó junto a miembros de la Gendarmería Nacional y dos testigos. También dijo que el material fílmico y las fotografías fueron guardadas en sobres con medidas de seguridad e inviolabilidad y entregadas a las autoridades judiciales. Al respecto de la puerta blindada, el comisario señaló que estaba en la que supusimos era la habitación matrimonial, porque había almohadones con las iniciales de Néstor Kirchner y la expresidente. Estaba ahí, atrás en la cama, comentó, según su testimonio, la misma daba a un vestidor o placar, y mientras inspeccionaban, se cerró y fue nuevamente abierta por el secretario privado de Cristina Kirchner para continuar con el operativo. Las imágenes que se mostraron permitieron ver el momento en el que la Policía Federal leía la orden de allanamiento e ingresaba al domicilio, además del recorrido de parte del lugar hasta llegar al dormitorio. Y en lo local y regional, a medida que se acerca 2027, comienza a conocerse nuevas definiciones en materia electoral. En este contexto, el secretario electoral, Alejandro Tulio, se refirió a la elección extraordinaria que se desarrollará en Gaiman para completar el mandato del intendente fallecido y brindó detalles sobre los controles que se están realizando sobre los padrones y los partidos políticos de Chubut.
2: Bueno, sí, estamos lentamente y con la austeridad que la ocasión amerita. Recordemos siempre que esta es una elección extraordinaria que tiene su origen en el fallecimiento del intendente, por lo tanto, solo se referiría a la elección de intendente para completar el mandato, y no está motivada ni en el cumplimiento de la ley, ni lo que generalmente llamamos una fiesta cívica, sino un hecho infausto. Pero con esa tranquilidad vamos dando los pasos que la ley exige. El fin de semana pasado se cumplieron los plazos para la presentación de alianzas, como estaba previsto, se presentó solo una, pero siguen todavía hasta el día 9 de octubre la posibilidad de presentar candidaturas que esta alianza y los partidos políticos podrán presentar. El artículo que se está trabajando no solo en el control de padrón, sino en el control de los partidos políticos. Uh-huh. Hay 21 partidos cuya caducidad está en trámite, que van a dejar de pertenecer al universo de los partidos políticos. Uh-huh. Partidos políticos que no tenían actividad en los últimos años, pero que estaban todavía en el registro, que cuando se efectuó el control correspondiente del cumplimiento de las normas de la ley, tanto de la ley actual como de la ley anterior, no estaban en condiciones, hacía muchos años que no estaban en condiciones de seguir siendo considerados partidos políticos. Uh-huh. La Secretaría Electoral en esos casos impulsó la declaración de caducidad, la que ya ha cumplido, se notificó, se les dio plazo para hacer descargos en 22 casos, y no los produjeron en 21 de esos 22, así que hay 21 partidos que en las próximas semanas el Tribunal Electoral resolverá quitarle su personería. Lo mismo, bueno, ahora se amplió ese número, hay 5 partidos más que por diferentes razones también se está impulsando la caducidad, o sea, se está poniendo a derecho el sistema de partidos, eliminando una especie de impunidad que imperó durante muchos años en la provincia del Chubut.
1: La Comisión de Intereses Marítimos y Pesca de la Cámara de Diputados se reunió el martes para abordar la trazabilidad de la actividad pesquera. El encuentro, presidido por César Trefinger, generó críticas desde el sector sindical. Jorge Frías, titular de la Asociación Argentina de Capitanes y Patrones de Pesca, consideró que la discusión podría estar avanzando sobre mecanismos que ya existen y advirtió sobre el impacto económico que tendría para las empresas.
3: Yo creo que se quiere ordenar algo que para mí ya está ordenado, pero es como para seguir haciendo nuevas cosas, pero seguir haciendo lo mismo. Me lo tomo de esta manera, aparentar tener claro a dónde se va, pero acá hay dos ejes centrales, que se está tratando de minimizar las diferencias que hay en el propio Estado. Por un lado, la cartera de pesca, y por otro lado SENASA, que son los dos ejes de esta discusión, ¿no? Porque todos demandan datos, información, y todos esos datos para procesarlos ya están. Es innumerable la cantidad de datos que surgen de la industria pesquera desde el momento y antes de la extracción del recurso. Pero bueno, surge esto de instalar algo nuevo y mira, yo lo bueno que sí tomo de todo esto es que se hable, lo peor es no hablarlo, ¿no? Entonces cuando se habla de la industria para mí es muy importante, pero veo desprolijidades como la propia convocatoria, que ha sido muy general y muy abierta, no se han convocado a las instituciones de manera directa, y entonces genera escenarios donde participan actores que tienen un interés secundario, digamos, les prima otras necesidades y aprovechan el escenario para llevar agua para su molino, como quien dice, ¿no? Y entonces esto medio que un poco que no sumaría. Mm. O sea, ¿qué se busca? Tener información para definir la trazabilidad del recurso. Esto significa, para el sector empresario, costos. El sector empresario que viene reclamando suplicando hace años que se le reduzcan costos impositivos, se le suman más costos, porque esto no es una discusión y sobre un proyecto de ley que después se aplica la ley y todo va sobre se mueve gratis, ¿no? Todo tiene costos, sellados, todo lo que va a surgir después de este pretendido ordenamiento.
1: Seguimos con el recorrido por las principales noticias del día en Crónica de la Tarde. Desde la Asociación de Agencias de Viaje expresaron preocupación por la escasa frecuencia de vuelos que conecta Puerto Madryn y la comarca con Buenos Aires y por el fuerte incremento de las tarifas aéreas. Saúl Cruz, integrante de la entidad, señaló que la situación afecta tanto al turismo como a los pasajeros que viajan por motivos laborales, sociales y de salud.

0: Y Comodoro va porque tiene más vuelos y bueno, hay horarios que por ahí se pueden conseguir tarifas y a veces, como tiene mucho movimiento de petróleo y las minerías, hay muchas más frecuencias. Nosotros acá tenemos poca frecuencia. Para que tengan una idea, el martes que viene tenemos un solo vuelo en toda la zona de acá de la comarca. No puede ser un solo vuelo un día martes, después de un evento que hay grande, es una locura. Entonces no encontrás vuelo. Hay por tres días que no hay lugar en ningún vuelo. Gracias a Dios no hay lugar porque sabemos que hay gente, pero no solo por turismo, por todo el tema corporativo, social. A veces los sindicatos, las empresas de salud tienen que mandar pasajeros derivados a Buenos Aires y salen fortuna. Así que estamos preocupados por eso. Están llenos en total. Ya te digo, ahora hay gente que quiere bajar en estos días, no hay lugar. Están llenos y los aviones grandes. Pero lo que llama la atención es que un día en la semana tengamos un solo vuelo en una comarca que somos 300,000+ habitantes. Sí. Esto es lo que da bronca. Hoy un ticket de Jesmar en estos días y vueltas son 1.200.000. Estoy hablando de Jesmar, ¿eh? 1.200.000, 1.300.000, una locura. Y no sé, hoy la oferta y la demanda, hay aerolíneas también lo mismo. Entonces, el problema es que tiene que haber más frecuencia. Tiene que haber más frecuencia por la capacidad que tenemos nosotros operativa en la zona, ¿no? Porque esto es un tema de que ellos tienen que ver el mercado, como todo. Hoy las líneas aéreas que quieran venir necesitan que el avión esté lleno. O no lleno, pero que tenga el 65-70% de ocupación. Y esto de Flybondi, sea como sea, es un vuelo diario que desapareció de la zona y afectó muchísimo. Es un tema, y viste, también acá nosotros necesitamos tener poder dar la plataforma y el lugar de recibimiento de las valijas, que está siendo muy muy complicado con los vuelos llenos, en el tema de cuando llegás, ¿no? Y bueno, eso es un tema. Se está trabajando este año, se va, se habla, no sabemos dónde está a dónde se rompe la negociación, ¿no?
1: Armando Costanza Propiedades celebra sus 20 años de trayectoria con una mirada puesta en el futuro y en un encuentro destinado a reflexionar sobre cómo será Puerto Madryn dentro de los próximos 20 años. La iniciativa propone analizar los desafíos que tendrá la ciudad en materia de clima, tecnología, turismo, ambiente, fauna y preservación de los recursos.
2: 20 años, la verdad que felices, miramos el camino recorrido y fueron 15 minutos, pero es mucho lo que pasó en el medio y se nos ocurrió, tuvimos una idea, quisimos decir, vamos a mirar hacia los próximos 20 años. Entonces ahí nació este encuentro, dijimos, ¿cómo imaginamos la ciudad dentro de 20 años? Lo cual es un desafío que nos invita a pensar, ¿no? Porque sabemos que Madryn, nosotros cuando empezamos con la inmobiliaria, Madryn tenía 70,000 habitantes, hoy estimamos que a lo mejor tiene casi el doble, y se creció como se pudo, y ahora nosotros decimos, ¿cómo van a ser los próximos 20 años? ¿Qué queremos preservar? ¿Qué queremos mejorar? ¿Qué decisiones tenemos que empezar a tomar hoy? Para poder llegar al Madryn que queremos, ¿no? Y ahí nació este encuentro. Y tuvimos muchas aceptaciones, muchos acompañamientos, porque pudimos hacer un panel de expositores donde se va a hablar un poco de clima, de la tecnología que avanza, de un poco en general lo que es, bueno, el turismo. Viene gente del CONICET a explicar el impacto ambiental. Va a estar Massillon hablando un poco de la fauna y la preservación del recurso. En general va a ser bastante interesante, van a ser charlas cortas, tipo text de 5 minutos, donde vamos a tener una mirada en general de cómo se ve y cómo nos va a permitir pensar en este Madryn que lo tenemos absolutamente todo, porque en definitiva es la ciudad que amamos, que vivimos, que formamos nuestra familia y en nuestra ciudad. Así que con este desafío tenemos el invitado especial de Jonathan Lloyd, que es un impulsor, un creador de... Él asesora empresas, es un pensador y te ayuda a transformar, habla sobre liderazgo, sobre inteligencia artificial, es asesor de Disney, de la NASA. La verdad que es un lujo que esta noche tengamos a Jonathan con nosotros, porque la verdad la está rompiendo, tiene dos o tres conferencias por día y bueno, gracias a Dios pudimos, lo vamos a tener con nosotros esta noche. De paso, aprovecho Ya están cerrando las inscripciones porque tenemos un cupo, pero deben quedar 20, 30 lugares. Se anotan en un link en el portal de inmobiliaria, en el Instagram de la inmobiliaria también, y se anotan, reciben un código QR para agilizar el ingreso. Así que
1: 16, 22 minutos, así pasó este recorrido por las principales noticias del día. 17 grados 3 décimas, ha bajado un grado la temperatura, 30% la humedad, viento del noreste a 25 kilómetros. Compartimos la primera pausa en Crónica de la Tarde.
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Samba de Usted, un tema de Rally Barrio Nuevo. 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En política, criptoestafados apelan a casación para volver a ser querellantes de Libra. Los abogados de cinco inversionistas afectados por la presunta estafa de la criptomoneda presentaron este miércoles un recurso ante la Cámara Federal de Casación. La presentación busca dejar sin efecto el fallo que los excluyó como querellantes y así poder volver a intervenir en el expediente y proponer medidas de prueba. Los damnificados representados son Juan Patricio Marqueto, Alan Vega, Matías Alejandro París, Brian Emanuel Quintero y Martín Romeo. En deportes, Tribunal de Disciplina aplazó la decisión por el caso Boca-Vélez en Copa Argentina. El próximo domingo 27 de septiembre, el Estadio Gigante de Arroyito de Rosario será la sede del cruce de cuartos de final de la Copa Argentina. La Asociación de Fútbol Argentino postergó para la próxima semana la decisión sobre la controversia entre Boca Juniors y Vélez Sarsfield, que definirá al rival de Racing en esa instancia. Armada Argentina, fraude millonario con sueldos asciende a casi 1.000 millones de pesos. Un fraude que supera los 981 millones de pesos y que involucra a 10 militares y 13 civiles sacude a la Armada Argentina tras una investigación judicial. La trama de corrupción fue detectada en el sistema de liquidación de sueldos y viáticos, lo que llevó al apartamiento de los implicados. La conducción de la Armada Argentina apartó de sus funciones a 10 militares por esta trama de corrupción, iniciando una instrucción disciplinaria que podría terminar en destitución. Continuamos recorriendo los títulos de LU17.com. Tom Cruise estrena Digger con Iñárritu y su cambio físico notable. El próximo 1 de octubre llegará a los cines Digger, la nueva película protagonizada por Tom Cruise, que lo muestra con un cambio físico irreconocible bajo la dirección de Alejandro Iñárritu. El reconocido actor estadounidense se transforma para encarnar a un multimillonario petrolero. En política, la justicia definió las fechas de los juicios a Cristina y Máximo Kirchner por Otesur y Los Sauces. El juicio oral por la causa Otesur, que involucra a Cristina Kirchner y Máximo Kirchner, ya tiene fecha de inicio confirmada para el 19 de marzo de 2027. La resolución fue tomada por el Tribunal Oral Federal número 5, que además pautó que la audiencia comenzara a las 10 de la mañana. PIB de Argentina cayó 0,6% en el segundo trimestre pese al crecimiento interanual. Argentina experimentó una contracción del 0,6% en su Producto Interno Bruto durante el segundo trimestre de 2026 en comparación con el periodo previo. Esta disminución en la actividad económica marca un empeoramiento respecto al inicio del año. Pese a esta caída trimestral, la economía nacional exhibió una variación positiva interanual del 2% en el mismo segundo trimestre de 2026. Y este dato refleja que hay un avance en comparación con el mismo periodo del año anterior. Más de LU17.com. ¿Cómo proyectar la ciudad dentro de 20 años? Especialistas exponen y debaten en Madryn. El crecimiento constante de la población plantea el desafío de anticipar las decisiones urbanas para las próximas dos décadas, con una estructura demográfica que se transformó profundamente desde los 70.000 habitantes registrados a comienzos de siglo. La escala actual de la ciudad requiere coordinar miradas estratégicas entre el sector privado, la gestión pública y el ámbito científico. Capitanes y pesqueras rechazan sumar costos por exigencias de datos que el Estado ya tiene. El sector pesquero del litoral marítimo unificó su postura para frenar nuevos esquemas de fiscalización estatal que duplican la entrega de registros náuticos y comerciales. La coincidencia entre la representación de los trabajadores de puente y las empresas armadoras responde al intento legislativo de regular la
trazabilidad del recurso mediante trámites adicionales. La depuración de padrones deja a 21 partidos políticos al borde de perder la personería en Chubut. El sistema de partidos en la provincia ingresó en una fase de depuración profunda como consecuencia de las verificaciones que ejecuta la autoridad electoral sobre los padrones de afiliados. Diversas estructuras políticas locales quedaron por debajo del piso legal mínimo necesario para funcionar tras detectarse miles de casos de duplicación de fichas. Esta revisión obligará a las agrupaciones afectadas a recolectar nuevas fichas de adhesión en los barrios o afrontar la cancelación definitiva de sus personerías jurídicas. Algunos de los principales títulos que podemos encontrar ingresando a lu17.com.

0: El deporte siempre presente, siempre protagonista en la 17 y en este momento en el Toque Maxi a través de Maxi Rosenberg. ¿Qué tal, Maxi? Buenas tardes.
1: Fabio, ¿cómo estás? Buenas tardes, ¿todo bien?
0: Bien todo por acá, Maxi. ¿Qué tenemos en el menú de hoy?
1: Bueno, y primero hablamos de los equipos madrilenses porque hay que destacar que los dos van a jugar el día domingo. Por un lado se presenta Guillermo Brown como local, estamos hablando del torneo Federal A, en donde va a jugar como local 15 horas el domingo frente a FADEP. Hay muy pocas chances de que Brown siga en carrera en la reválida rumbo al segundo ascenso a la B Nacional. Tiene que ganar y darse otros resultados, pero bueno, veremos qué es lo que pasa. Y enfrenta al segundo de la tabla de posiciones a FADEP el domingo a partir de las 3 de la tarde. Mientras que en el Abel Sastre juegan el domingo a las 4 de la tarde Deportivo de Madrid enfrenta a Racing de Córdoba, un nuevo partido de la B Nacional. Sigue en carrera en la Copa Libertadores de América Estudiantes de La Plata. Es el único equipo del fútbol argentino que sigue en carrera en la Copa Libertadores de América. Bueno, impresionante el triunfo en el día de ayer del equipo Pincha Rata. Parecía que iban a los penales. Lo pudo ganar 1-0. Y en la última jugada del partido, penal para el equipo de Corinthians. Lo tiró Memphis, el jugador holandés. Lo tiró a la tribuna, mal pateado. Pero bueno, lo cierto es que Estudiantes tiene mística, es un equipo copero y está en las semifinales de la Copa Libertadores de América todavía con rival a confirmar. Una de las chances es que sea Flamengo el rival del equipo del Cacique Medina, que analizó lo que fue el gran triunfo, la clasificación, y esto decía el técnico de Estudiantes.
2: Turismo con Andrés de Deportes, pero en realidad me parece que el evento nos trasciende al deporte, no es un evento deportivo, no es turístico, sí lo es, pero digo, es algo que se ha transformado en una identidad de los madrilenses. Cuando me toca ir a algún lugar fuera de la ciudad, algún encuentro deportivo, siempre dicen ustedes tienen vuelta a ballenas. Me parece que tenemos que tomar dimensión de eso. Hace muchos años que esto se viene consolidando, hay un enorme trabajo atrás de la organización al que siempre felicitamos, una organización nuestra, madrinense, por eso digo también.
3: Jugando mejor que el rival, adueñándonos del desarrollo del partido de ida, no pudimos ganar y vinimos de visitante y otra vez hicimos un gran juego y en forma muy merecida ganamos el partido hoy. Nada, alegría, felicidad, porque Estudiantes del 2009 no alcanzaba una semifinal de Copa Libertadores. Cruzamos el Rubicón, como dijera el gran Alejandro Sabela, el querido Estudiantes. Alejandro Sabela, sí, la final que gana Estudiantes, parece que el destino también me marca, porque en esa semifinal estuve del lado de enfrente, lo tuve que sufrir a Estudiantes. Bueno, ahora estamos disfrutando con esta camiseta, con este escudo, con este club, con este hermoso club, que la verdad que tengo palabras de agradecimiento porque disfrutar este triunfo con la gente y cómo está el club en su familia que es, bueno, la verdad que es para disfrutar.
1: Excelente, allí pasaba el testimonio del Cacique Medina, el técnico de Estudiantes de La Plata, analizando lo que fue la clasificación a semifinales del equipo Pincha Rata. Messi nuevamente campeón en el fútbol de Estados Unidos porque pudo ganar el Inter Miami. En el debut del Kili González como técnico del equipo de Estados Unidos fue la Copa de Campeones frente al Cruz Azul, 2-0 el triunfo del Inter. Uno de los goles lo marcó de cabeza Lionel Messi. Después marcó el segundo y así el Inter logró un nuevo título. Messi que obtuvo el número 48 en su historia y el cuarto con la camiseta rosada. Así que una locura lo de Messi, que no terminó muy contento porque se agarró con Don Garber, que es el comisionado de la MLS. No sé, hubo una discusión, no se sabe qué es lo que pasó, pero Messi le hacía gestos como diciendo conmigo no. Terminó enojado, no sé qué habrá pasado, pero bueno, lo cierto es que Messi volvió a festejar en la MLS. Y atención, porque en cuanto a los eventos importantes del fin de semana, en Puerto Madryn se viene Vuelta a Ballenas. la 12ª edición de Vuelta a Ballenas, esta carrera de ciclismo que va a juntar más de 1.200 participantes. Una locura, van a venir de todos lados, por eso vamos a escuchar el testimonio del secretario de Educación, Cultura y Deportes de la Municipalidad de Puerto Madryn, Diego González, que esto nos cuenta.
2: Y desde Turismo, con Andrés desde Deportes, pero en realidad me parece que el evento nos trasciende al deporte, no es un evento deportivo, no es turístico, sí lo es, pero digo, es algo que se ha transformado en una identidad de los madrilenses. Cuando me toca ir a algún lugar fuera de la ciudad, a algún encuentro deportivo, siempre dicen, ustedes tienen Vuelta a Ballenas. Me parece que tenemos que tomar dimensión de eso. Hace muchos años que esto se viene consolidando, hay un enorme trabajo atrás de la organización al que siempre felicitamos, una organización nuestra, madrinense, por eso digo también que tiene una entidad madrinense, que la corre mucha gente de Madryn, que se prepara todo el año para eso, entonces trasciende lo turístico, lo deportivo, trasciende un evento. Es algo que lo tenemos los madrinenses ya incorporado, como que fuera sencillo, pero tenemos que entenderlo de esa manera, que es nuestra entidad. Entonces aprovecho para los que todavía no conocen la carrera, que como decía recién Pablo, el clima va a acompañar, se acerquen a cualquiera de los puntos en lo que puedan y vean la emoción que genera la largada con la cantidad de corredores, ver a los corredores cómo se van alentando, cómo van poniendo esfuerzo, porque hay que hacer mucho esfuerzo. Así que nada, que podamos todos los madrinenses disfrutar de esto que tenemos como madrinenses y que sea una gran jornada para todos.
1: Excelente, allí pasaba el testimonio de Diego González hablando de lo que se viene con una nueva edición De Vuelta a Ballenas, 35 kilómetros para la distancia menor turística y después la competitiva 65 kilómetros en lo que va a ocurrir con una nueva edición de Vuelta a Ballenas en Puerto Madryn.
0: Hablaba recién de Lionel Messi en la MLS y el gol que metió ayer y demás, pero hoy, justo hoy, en el año 2000, Lionel Messi pisaba por primera vez la ciudad de Barcelona y de esa manera comenzaba la leyenda blaugrana. Era menudito y llegó de la mano de su papá, Jorge. Aterrizó en el aeropuerto de El Prat para someterse a una prueba con el conjunto catalán y con el visto bueno de Carlos Rexach la superó y en el corto plazo se convertiría, por supuesto, en el mejor jugador de la historia.
1: Impresionante todo lo que logró y bueno, empezamos a prometer lo que va a ocurrir el 6 del mes que viene con la gran despedida de Lionel.
0: Ahí vas a ir, la empresa te va a mandar como corresponsal.
1: Ya hablé con los directivos de la radio y están haciendo las tratativas para que pueda estar en el Monumental.
0: Muy bien, buenísimo. Gracias, Maxi, buen fin de y nos encontramos el lunes.
1: Buen fin de semana, será hasta la próxima, chau chau.
0: Maxi Rosenberg, Toque Maxi y todo el deporte en Crónica de la Tarde.
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0: Seguimos con información en Crónica de la Tarde. Y la Reserva Federal de Estados Unidos subió las tasas por primera vez en 3 años. ¿Qué efectos puede tener para la Argentina esto? El Banco Central de Estados Unidos dispuso un aumento del 25 puntos básicos para los rendimientos del dinero debido a los riesgos inflacionarios y fue la primera suba de tasas desde 2023. Javier Timerman, director de ARCAP, Grupo Financiero, comenta en qué va a influir en la Argentina esta suba de las tasas en Estados Unidos.
1: Bueno, primero, como vos bien dijiste, esta es la primera suba después de haberla bajado bastante en los años post-pandemia. Uh-huh. Y si bien Trump cambió al presidente de la Reserva Federal, es un el grupo que decide las subas o bajas de tasas tiene 15 miembros, así claro. Y se votó unánimemente. Así que desde ese punto de vista, yo creo que la Reserva Federal dio un mensaje bastante contundente hacia dónde cree que van las tasas y qué hacer frente a lo que está pasando. ¿Por qué subieron las tasas en Estados Unidos?
2: ¿Por qué las suben?
1: Claro, exacto. Las suben primero porque la inflación está entre, no sé, 3.7, 3.8, y la Fed tiene como mandato
2: anual.
1: Que la inflación...
2: Anual,
1: obvio, sí.
2: En los Estados Unidos. Muy bien.
1: En los Estados Unidos. Y la Fed tiene como mandato que eso sea no más del 2%. Es el mandato que tiene la Reserva Federal. Entonces, hay un tema ahí inflacionario. Pero principalmente la sube por algo interesante, que es que la tasa de mediano y largo plazo en Estados Unidos, o sea, la tasa a 10 años y a 30 años, que es lo que de alguna manera regula la actividad económica en Estados Unidos en muchas instancias, porque se endeudan los americanos a mediano y largo plazo. Nosotros en Argentina no tenemos la posibilidad de endeudarnos en esos plazos, pero en Estados Unidos sí, las hipotecas, etcétera.
2: Todo, la compra de un auto, cualquier cosa.
1: La compra de un auto, sí, exacto. Claro. Y está subiendo mucho, está en niveles que no había, que no estaban desde hace 20 años, la tasa de 30 cerca del 7, la de 10 alrededor del 5, y bueno, eso es producto, como decía antes, de la inflación, pero también del tema de la guerra, el petróleo, etcétera. Hay varias razones. Ahora, lo interesante de esto, Eduardo, es que muchos analistas creen y han dicho, y lo estoy escuchando y leyendo en Argentina, esto es malo para la Argentina porque sube la tasa.
2: Eso.
1: Yo no lo veo tan así

0: plazo. Para la Argentina lo que nosotros necesitamos para renovar deuda, para emitir deuda en el mercado internacional, para las inversiones en Vaca Muerta, necesitamos que la tasa de mediano plazo baje, la de 10 años. Y eso es lo que está tratando de hacer la Reserva Federal, subiendo la tasa de corto. Entonces, desde el punto de vista argentino, si ayer la Reserva Federal hubiese dicho no vamos a subir la tasa, seguramente la de mediano plazo, por todo esto de lo que son las expectativas inflacionarias, hubiese subido y eso nos hubiese perjudicado. Esto es como la Reserva Federal diciendo, yo pongo un freno a la tasa de corto para que baje la de mediano, que es lo que nosotros necesitamos. Por eso, contradictoriamente a lo que muchos creen, hoy lo estamos viendo en el mercado está reaccionando bien, mercado internacional, a esto está bajando unos puntitos la tasa, está bajando el petróleo un poco, la Reserva Federal tiene que mantener esta política de subir la tasa y dejar y tratar de que la tasa de mediano plazo baje, que es lo que está haciendo.
1: Javier, yo escuché a algunos analistas ya ayer decir, por ejemplo, que si subía la tasa, esto podría dificultar el regreso de la Argentina al mercado internacional de deuda. ¿Lo ves de esa manera?
0: No necesariamente.
1: Por dos razones.
0: El mercado internacional de deuda, el riesgo país, está compuesto por la tasa de Argentina y la tasa de Estados Unidos. Entonces, si la tasa de Estados Unidos a mediano, a 10 años, baja con esta política, cosa que es la intención de la Reserva Federal, que las expectativas inflacionarias se anclen en Estados Unidos y baje la tasa de 10 años, el riesgo país no necesariamente va a subir, va a bajar.
1: Okay.
0: Yo creo que, vuelvo a repetir, si ayer la Reserva Federal no subía la tasa, hubiese sido peor para la Argentina.
1: Ahora, ¿por qué quieren subir la tasa? ¿Subir la tasa significa aspirar dólares?
0: No, bueno, subir la tasa significa más que nada aspirar dólares, dar una señal que en el corto plazo la inflación va a bajar y eso es lo que impacta en la tasa de mediano plazo. La tasa es a 10 años y vos estás mirando la inflación ahora. Okay. Vos lo que querés es que la expectativa sea de que en el futuro cercano la inflación empiece a bajar producto de este apretón monetario a corto plazo. Y si la expectativa es de que es la tasa, que el apretón monetario va a continuar en el corto plazo, las expectativas inflacionarias bajan y eso hace bajar la tasa de 10 años. Eso es lo que está en juego en este momento. Por eso sube la tasa también la Reserva Federal, porque el producto de la guerra, producto de que hay más necesidad de capital con el tema de la inteligencia artificial, hay expectativas de que la inflación en Estados Unidos siga subiendo. Eso es lo que quiere anclar esta decisión de la Reserva Federal.
1: Esta suba de tasas, más el tema de la inflación, más el tema del precio del combustible, ¿puede perjudicar a Trump en las elecciones de noviembre?
0: El tema del combustible, claramente que sí. El tema de las tasas va a depender de cómo reacciona el mercado. Como te dije antes, para los americanos la hipoteca es importante. Claramente hay un sector de los americanos que tiene hipotecas a tasas variables de corto plazo, eso sufre. Es una combinación. Lo que sí va a impactar negativamente desde ya es que las tasas de mediano y largo plazo estén por arriba históricamente donde estuvieron los últimos 20 años. Y claramente el tema del combustible, ¿no? El combustible e hipoteca son los dos principales gastos que tienen los americanos.
1: Totalmente.
2: Quiero verla en el show. Y así es como afectaría esta suba de tasas en los Estados Unidos a la Argentina. Las 17, un minuto en todo el país. Estamos en Crónica de la Tarde, compartiendo esta linda tarde. Se vienen temperaturas bastante altas para lo que es el fin de semana. En este momento 17 grados 3 décimas, 30% de la humedad, el viento del noreste a 25 kilómetros.
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4: La
3: desocupación es de 7,9%. Lo dio a conocer el INDEC, señalando una

0: Suba de 0,3% interanual. Esto significa que 1.200.000 personas en la Argentina no tienen trabajo. Por otra parte, el INDEC informó que el PBI subió en forma interanual 2%, pero con respecto a julio registró un descenso de 0,6%, y dicen que este último mes bajó por culpa a la baja del consumo y la inversión. Estados Unidos le concedió visas a la delegación iraní para la Asamblea General de la ONU. Igualmente le ponen restricciones de movilidad. El Departamento de Estado estadounidense aprobó los visados para una comitiva reducida que incluye al presidente Masoud Pezeshkian de cara a la reunión de la próxima semana. La medida responde al cumplimiento de las obligaciones de Estados Unidos como país anfitrión de las Naciones Unidas. Recordemos que el edificio está en Nueva York. La comitiva persa estará sujeta a restricciones de desplazamiento geográfico dentro de la ciudad y a la prohibición expresa de adquirir bienes de lujo. La decisión administrativa coincidió con la negativa de visados por parte de Washington al presidente palestino Mahmoud Abbas y a otros funcionarios de su administración. Juegos Suramericanos, la Argentina llegó a las 100 medallas en 5 días de competencia. Registra 31 preseas de oro, 28 de plata y 41 de bronce. La última conquista fue el tercer lugar que obtuvo la boxeadora Luz Arancibia en la categoría femenina hasta 57 kilos.
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2: Venís viajando y La 17 siempre te acompaña en ruta. Un saludo para toda la gente que anda en ruta, camioneros que siempre nos envían sus mensajes aquí a La 17 y nos dicen presentes en las rutas de San Antonio Oeste, por ejemplo, en este momento con 15 grados una décima, 32% la humedad, el viento del sur a 15 kilómetros. Viendo un poquito más al sur, a Sierra Grande, pero todavía sin llegar a Chubut. Pasamos por Sierra Grande con 15 grados de temperatura, soleado, 13 de térmica, 29% la humedad y el viento del noreste a 23 kilómetros. Seguimos camino por las rutas patagónicas. Pasamos por Puerto Madryn con 17 grados de temperatura, 16 de térmica, la humedad del 32%. El viento del sudeste a 24 kilómetros. Seguimos camino y llegamos a Trelew. Nos encontramos con 19 grados de temperatura, soleado, 19 de térmica, 20% la humedad. El viento del noreste a 23 kilómetros. Y un poco más al sur, en Comodoro Rivadavia, 16 grados la temperatura, soleado, 14 de térmica, la humedad 35%, el viento del noroeste a 21 kilómetros, la ruta del tiempo que te trae La 17.
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0: Era una tarde que pasó los 18 grados, que ahora está bajando, pero muy de a poquito, ¿no? 17 grados 3 décimas en este momento. Recibimos a nuestro compañero Javier Mercado. Javier, buenas tardes.
1: ¿Qué tal? ¿Cómo anda, Fabio? ¿Todo bien?
0: Todo bien. Acercándonos a el fin de semana, que va a ser bastante picante en temperaturas, ¿eh?
1: Así dice, ¿no? Bueno, hoy está hermoso. Mucha sí. Gente... Anoche fue una noche inolvidable, ¿eh? Bueno, estaba espumante, con un poco
0: sí.
1: De crudo y langostino.
0: Volvieron las señoras.
1: No. Ahora, mañana van a aparecer seguramente. Pero, ahora hay un poco de viento, cierto, pero está agradable, ¿no? La primavera se va acomodando. Un dato para mañana. Paro provincial de educación.
0: Ajá.
1: Querido Julio, mañana.
0: Mira.
1: Cumplimiento paritario, pase a planta, horas extras, devolución de haberes mal descontados, abarcando al personal del Ministerio de Educación. ATE convoca para mañana viernes 18 de septiembre paro provincial de educación.
0: Bueno.
1: Para que lo vaya teniendo en cuenta para mañana, ¿no?
0: Sí.
1: Bueno, mañana justo en el día del aniversario de Chile.
0: Mañana la semana 18era empieza.
1: Claro, porque bueno, es cierto que mucho chileno por ahí aprovecha y viene a... así que bueno, habrá que estar atento si es que por ahí el fin de semana tenemos. Ellos tienen una semana, creo, ¿no? De celebraciones.
0: Claro, ellos les llaman la semana 18era, que es esa semana que se toma para...
1: el viernes que viene.
0: Claro.
1: Bueno, puede ser que haya algo de chilenos, ¿no? El fin de semana por aquí.
0: Sí, siempre es una tradición ya que venga gente de Chile.
1: Bueno, hay que ver los precios.
0: Bueno,
1: Fabio,
0: ¿eh? Un detalle.
1: La Carabón. así que habrá que ver, ¿no? Pero bueno, se espera. Mañana, a propósito de esto, va a haber una conferencia muy temprano por actividades que se van a realizar en el marco de la Semana Americana del Deporte.
0: Uh-huh.
1: Y mañana, aquellos que le guste, usted es buen tomador de vino.
0: Sí.
1: Bueno, mañana es la apertura del segundo encuentro provincial de productores vitivinícolas a las 11 de la mañana en la finca Caballo Blanco.
0: 11 de la mañana el primer trago.
1: Bueno, pero está bueno, digo, para aquellos que... Porque la idea es probar, creo que te contaba el otro día, hay dos vitivinícolas de Madrid, las otras 12 son de la provincia, son 14.
0: Uh-huh.
1: Entonces, claro, así que es un hermoso lugar descubrir allí, por supuesto, la finca y aprovechar para poder tomar y degustar, fundamentalmente, más que tomar, ¿no?
0: Sí.
1: Hay cuestiones que tienen que ver con el vino y estas vitivinícolas que hay, por supuesto, aquí en nuestra ciudad. Atención con este concurso, que es un concurso de cuentos breves.
0: Bueno.
1: Llenas en 100 palabras. Es una convocatoria que está abierta a adolescentes y adultos que residen en Madrid o en Puerto Pirámide. Van a premiar desde provincia los mejores trabajos con salidas a habitajes, entradas al ecocentro y una edición impresa de la obra que vos lleves a cabo, aquellos jóvenes que describan un cuento breve, ballenas en 100 palabras. Hay dos categorías, adolescentes de 12 a 17 y adultos de 18 años en adelante. El formato es cuento de ficción o vivencias personales de hasta 100 palabras.
0: Ajá.
1: Un archivo PDF. Y el formulario, anote por así, así, si alguno lo consulta.
0: Dale.
1: Es prensa. .chb, larga, ¿no? .gov.ar.
0: chb.gov.ar.
1: Exactamente, ahí puedes mandar el cuento. Obviamente la convocatoria es para los talentos amantes de la naturaleza. Tienen tiempo de enviar el cuento hasta el 18 de octubre. Tenemos un mes a partir de mañana.
0: Nada de meterse con la IA y esas cosas, ¿eh?
1: Bueno, a ver, cada uno usará el talento como mejor corresponda, ¿no? Viste que ahora está la IAG, el otro día en un cumpleaños comentábamos esto, que dicen que es mucho más inteligente que la mente humana.
0: Sí.
1: Así que, bueno, seguramente alguno, ¿cómo no vas a aprovechar estos beneficios que tiene? No es la idea es que puedan hacerlo desde ellos mismos.
0: Claro, sí.
1: Pero está la posibilidad de poder, obviamente, disfrutar de... en 100 palabras de un cuento que tenga que ver sobre ballenas.
0: Bien, perfecto.
1: Puede ser un relato, no sé, fui con Mickey Sosa a ver ballenas.
0: Y una salió y me miró.
1: Puede ser. Y la que fue conmigo se comió dos facturas, porque la bolsa estaba llena. Y ahí le mando, ¿no? Claro.
0: Estas cosas. Y la gente le sacaba fotos.
1: La gente le sacaba fotos. Correte, Ruludo. Te olvidaste el termo, pero qué tipo, man. Y así vas contando el cuento.
0: Claro, sí, sí, sí. 100 palabras.
1: El intendente estuvo hoy muy tempranito, vivió un lindo momento en el aniversario de Leandro Alem. Obviamente compartió con la comunidad educativa. Hoy a la mañana fue el acto, una escuela muy querida que él contaba, él mismo estuvo en sus estudios secundarios allí en ese establecimiento, ¿no? Recordá que, bueno, te vemos mañana, pero hay que estar atentos porque el sábado es la 14ª edición Vuelta a Ballenas.
0: Sí.
1: Mismo. Y a propósito, hoy estuvimos en la agencia Ford, a propósito de esto, y bueno, hoy haciendo entrega, creo, de 3 o 4 unidades Ford, allí en la calle Maíz, como una cuestión que la gente había comprado mediante un plan, ¿no? A veces uno lo dispara porque dice, son 2 millones de cuotas, no terminas nunca. Sin embargo, hubo 4 madrinenses que lograron llegar a las Ranger, así que van a estar el sábado incluso con algunas camionetas de test drive.
0: Qué lindo.
1: Para que puedas manejar, puedas conocer, bueno, los beneficios obviamente que tienen estas naves, y allí, si te gusta, después te podrás comprar alguna. Digo, en relato que mezclo yo porque tiene que ver también con la Copa Ballenas, ¿no? Claro. Más de 1000 inscritos, así que va a ser una locura. El sábado por la mañana, teniendo en cuenta los cortes que se van a realizar, largan desde el Rajentray, ¿sí? Después se van para el campo. El nuevo circuito, creo el 50 y pico de kilómetros, algo así, si mal no recuerdo, son los que tienen que hacer los ciclistas de mountain bike, que van a estar presentes allí en la Vuelta Ballenas. Por otro lado, en Nelly Ataire, conferencia de prensa la mañana de hoy, respecto a lo que viene con, juntamente, los amigos folcloristas, ¿no? Allí va a estar César Riquelme, dando una mano también para una peña folclórica. Esto tiene que ver, además, Fabio, con una cuestión económica y difícil, ¿no?
0: Sí.
1: La institución, por eso es una peña solidaria, Matizando Folclore y Edim, la organizan para el 19 de septiembre, entre las 13 y las 19 horas.
0: Bien, anotado.
1: Así que podemos ir, colaborar, participar y estar allí.
0: Totalmente.
1: Dando una mano con la gente de DIM. Bueno, saludo a los profesores hoy.
0: Claro, sí, por supuesto.
1: Día del profesor, así que les mandamos un gran saludo. Reiteramos, perdón, acá me están preguntando lo del paro. Mañana, viernes 18 de septiembre, paro provincial de educación.
0: Tenemos fin de semana largo, entonces.
1: Exactamente.
0: Porque el lunes es el día de la primavera, así que el estudiante.
1: Claro, exactamente. Así que bueno, habrá que estar atentos con esta situación. Y bueno, nada, a propósito de esto que se viene para, fundamentalmente para mañana, pensaba ya con un pie en el fin de semana, porque yo no lo veo hasta el lunes.
0: No te olvides el domingo, 16 horas.
1: Domingo 4 de la tarde, eso te quería contar. Ya están en venta las entradas, entre las 7 de la tarde, hoy, mañana, el sábado, de mañana de 9 a 12, allí en la sede de la Avenida Roca del Club Social y Deportivo Madryn, para el partido que va el domingo 4 de la tarde. Desde las 2 se pueden comprar entradas en el club.
0: En el club, claro.
1: Pero la cancha, pero a veces es más copado comprarla acá en la sede, ya andas por el centro y ya te vas con las entraditas listas para... Es que la gente media remolona, acá le gusta ir sobre la hora el partido,
0: sí,
1: ¿no?
0: Sobre la hora, sí, sí, sí.
1: Sí, así que bueno, podés llegar con tu entrada sin ningún inconveniente para poder disfrutar. Por otro lado, ya que hablamos de deporte, avanzan los preparativos para la nueva edición del Lobo Beach, es un encuentro infantil de rugby. Se va a realizar el fin de semana largo de noviembre en Madryn, lo organiza el Puerto Madryn Rugby Club, y se espera la participación de más de 400 jugadores y acompañantes.
0: ¿Qué edad tienen los pibes?
1: Son todos chiquititos.
0: ¿Todos chiquitos? Qué lindo.
1: Sí, sí, sí, son nenes chiquititos de las infantiles. Buen momento para poder aprovechar. Esto lo organiza el Puerto Madryn con la municipalidad. Es el fin de semana largo de noviembre. Van a estar en la bajada número 3, a la altura de Praia, más o menos. Que obviamente va a haber actividades que se van a extender por distintos sectores de la costa. Así que es una buena manera bueno, promocionar experiencias, servicios turísticos, alternativas gastronómicas y demás, para este Lobo Beach infantil que se propone allí, por supuesto, en la zona de la costa, ¿no? Parte, digo, de lo que tiene que ver, obviamente, con la actividad deportiva que hay. A ver, mañana, en cuanto al clima, 20, arriba de 20 y pico, ya 23, 24,
0: sí,
1: marca.
0: Sí, entre 23 y 26 marca, porque el Servicio Meteorológico Nacional marca 23 y otros servicios marcan hasta 26, así que, bueno, por ahí vamos a andar.
1: ¿Y el sábado?
0: También.
1: Acá me está escribiendo Marcelo Melo, pero no lo alcanzo, voy a ver si puedo poner traquita, a ver qué me está queriendo decir. Él seguramente va a estar con los chiquititos de Aoniquén. Así que va a estar seguramente atento, digo, también para participar de esta actividad, ¿no? Digo, porque más allá del Puerto Madryn, Aoniquén es una escuelita de rugby que tiene Marcelo Melo, todos chiquititos.
0: Acá me dicen que Marcelo Melo difícil de taclear.
1: No, imposible, diré yo, no digo. Necesita por lo menos 6 vikingos de un lado y 74 del otro, ¿no? Hoy lo vi, hoy lo crucé. Está como que le está quedando chico el auto.
0: Ah, sí, ya no. Una sí, pierna afuera, va con una pierna afuera.
1: Mercedes, un colectivo. Los brazos afuera parece un acoplado de sprint, y más o menos, ¿no? Enorme está mi muchacho. Así que mandarle un gran saludo para Marcelo, que está muy atento con eso. Y nada, a disfrutar de este fin de semana, digo, de la buena temperatura y ballenas, ¿no?
0: Sí, claro, claro.
1: Aprovechar seguramente también ballenas allí en Saladillo, o llegarse hasta Puerto Pirámide, sobre todo por este buen clima que llevamos teniendo en la ciudad.
0: Sí, se viene un fin de semana hermoso realmente, así que a disfrutarlo. Nosotros nos encontramos el lunes, Javi.
1: Nos encontramos el lunes para el día de la primavera. ¿Qué sí, tiene preparado?
0: No sé, algún picnic vamos a hacer.
1: Muy bien. Y recuerde, 100 palabras.
0: 100 palabras, sí.
1: Dice usted la dirección porque mucha gente quiere participar. El cuento sobre ballenas, que organiza, por supuesto, la provincia, juntamente con Puerto Madryn y Puerto Pirámide. Así que es una muy buena alternativa para poder estar escribiendo lo que usted tenga, los chiquitos, ¿no? Lo que tenga ganas respecto a la ballena.
0: prensa.chb.gov.ar.
1: Ahí tiene que enviar el cuentito en PDF y rezar, que tenga suerte, y a partir de ahí, bueno, la posibilidad de recibir algunos de los muy lindos premios que están preparando para ese tema.
0: Bueno, muy bien. Completito, gracias, y nos encontramos el lunes. Buen fin de.
1: Un abrazo, buen fin de semana. Adiós.
0: El señor Javier Mercado nos trae toda la información, como siempre, todas las primicias en la tarde de Crónica de la Tarde. En este momento, ¿cómo andamos hablando de las temperaturas que se vienen lindas para el fin de semana? Y decía recién José, ¿y el lunes baja? Y sí, el lunes baja. El lunes, lamentablemente, como las leyes de Murphy, ¿no? Día de la primavera, baja la temperatura. En este momento también está bajando por acá, 14 grados, 2 décimas, 42% la humedad. El viento ha aumentado del este a 30 kilómetros. Nos vamos a compartir la pausa, ya volvemos.
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La agrupación Laid Back con Sunshine Reggae. Atención, atención, porque la parroquia Sagrada Familia invita a toda la comunidad al gran mate bingo a beneficio de la Capilla Medalla Milagrosa. 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
1: Y nos metemos en el recorrido habitual que hacemos todas las tardes por los principales portales de la región. Vamos a nuestra capital, a Rawson, con FM Bahía Engaño. El Banco del Chubut promueve la educación financiera. El Banco del Chubut y la Facultad de Ciencias Económicas de la Universidad Nacional de la Patagonia, San Juan Bosco, impulsan una serie de capacitaciones en educación financiera a través del Rincón Universitario, destinadas a la comunidad y orientadas a brindar herramientas para una mejor administración de los recursos personales y la toma de decisiones financieras. Chubut presentó el Manual de Uso Seguro y el Vademécum Provincial de Medicamentos Esenciales. El gobierno del Chubut, a través del Comité Provincial de Evaluación de Tecnologías Sanitarias y de la Secretaría de Salud, presentó el Vademécum Provincial de Medicamentos Esenciales y el Manual de Uso Seguro de Medicamentos. La ceremonia, realizada en la legislatura provincial, fue presidida por el secretario de Salud Provincial, Sergio Whisky, acompañado con la coordinadora del Comité Provincial de Evaluación de Tecnologías Sanitarias, Irene McCarthy. Seguimos en este recorrido y nos vamos ahora a FM del Lago de Esquel. Primavera en Esquel, lanzan visitas guiadas y nueva cartelería interpretativa en el Paseo de la Cascada. La Municipalidad de Esquel, a través de la Dirección de Espacios Verdes, preparó una agenda especial para recibir la Estación de las Flores. Este 21 de septiembre se realizará la primera visita guiada gratuita, destacando la flora, los insectos y los recursos hídricos del lugar. Este 21 de septiembre, a partir de las 15:30 horas, vecinos y visitantes podrán ser parte de la primera visita guiada en el Paseo La Cascada, una propuesta abierta a toda la comunidad. Aprobaron el nuevo paseo municipal Trevelin Emprende, detalles de la ordenanza y reparos del edil Tejit Evans. El Consejo Deliberante aprobó la ordenanza que da vida al paseo municipal Trevelin Emprende, un espacio destinado a la comercialización de productos locales en la periferia de la Plaza Coronel Fontana. Si bien el proyecto contó con el acompañamiento legislativo, el concejal Tejit Evans cuestionó la convivencia de la normativa con la tradicional feria del sector, con el objetivo de respaldar al sector productivo local frente a la necesidad de la comercialización. El Poder Legislativo local sancionó la creación de este nuevo paseo de compras. Whisky anunció la digitalización de diagnósticos por imágenes en la cordillera y confirmó a Valeria Iriarte al frente del hospital de Esquel. El ministro de Salud de la provincia, doctor Sergio Whisky, dialogó con FM del Lago sobre los ejes centrales de su gestión, destacando los avances en tecnología para esta región cordillerana y la vinculación también con la Universidad de Buenos Aires para jerarquizar la medicina rural y los cambios en la conducción del nosocomio local. Seguimos ahora este recorrido por los portales de la región y nos vamos a Comodoro Rivadavia con Del Mar Digital. Patagonia Argentina no se rinde, pidió anular la licitación del transporte. José María Ferreira de Las Casas, apoderado de Patagonia Argentina, se refirió a la situación judicial que atraviesa la empresa tras la licitación del servicio de transporte público de pasajeros en Comodoro Rivadavia y explicó cuáles son los próximos pasos que evalúan desde la firma. En diálogo con Nuestras Mañanas por Radio del Mar, Ferreira de Las Casas señaló que actualmente la empresa se encuentra en lo que definió como la fase 1, vinculada al pedido de nulidad de la licitación. Más de Del Mar Digital, desmienten la captura de un puma en Radatili. La foto viral fue alterada con inteligencia artificial. El municipio aclaró que el procedimiento llevado adelante por el área de veterinaria correspondió al rescate de una perra y sus crías. La imagen que circuló en redes y generó preocupación entre los vecinos había sido manipulada digitalmente para agregar al animal salvaje. Feriantes de kilómetro 5 fueron habilitados para continuar, surgió por la situación económica que estamos atravesando, dijeron. Los feriantes de kilómetro 5 fueron habilitados para continuar realizando ferias en la rotonda luego de la experiencia que llevaron adelante el pasado fin de semana. La iniciativa surgió como una alternativa para quienes buscan comercializar sus productos y no pueden afrontar los costos de otros espacios. Hasta aquí algunos de los títulos que podemos encontrar en los principales portales de la región.
0: Fabio Zapata te cuenta el pronóstico del tiempo.
1: Por esta zona al menos se viene un fin de semana primaveral y casi veraniego, te diría, ¿eh? Pero vamos a ver cómo está la temperatura. En este momento, en algunas localidades como Sierra Grande, en este momento 14 grados, soleado con 12 de térmica, con una humedad del 32%, viento del noreste a 23 kilómetros, presión 1018.6. Un grado más en Comodoro Rivadavia, 15 grados, soleado, 14 de térmica, la humedad 33%, el viento del noroeste a 23 kilómetros, presión 1018 hectopascales. Donde hay más temperaturas en el Lago Puelo, con 19 grados, parcialmente nublado, 19 de térmica, la humedad 34%, viento del sudoeste a 10 kilómetros, presión 1014.6. 16 grados en Esquel, soleado con 16 de térmica, la humedad 39%, viento del sudoeste a 3 kilómetros, la presión 1016.3. Parcialmente nublado en Gastre, 16 grados la temperatura, 15 la térmica, con una humedad del 28%, viento del noroeste a 19 kilómetros, presión 1014.2. Donde está nublado es en Sarmiento, con 13 grados de temperatura, una térmica de 11 grados, la humedad 40%, el viento del noroeste a 18 kilómetros, presión 1015.9. Gualjaina con 17 grados, mayormente nublado también, 17 de térmica, una humedad del 25%, viento del noreste a 6 kilómetros, presión 1014.9. 18 grados en Trelew, soleado con 17 de térmica, una humedad del 24%, viento del este a 26 kilómetros, presión 1018 hectopascales. En Rawson, 16 grados, soleado con 14 de térmica, 33% la humedad, viento del este a 26 kilómetros, presión 1018 hectopascales. Y aquí en Puerto Madryn, 16 grados, soleado con 13 de térmica, una humedad del 37%, viento del noroeste, noreste a 29 kilómetros, la presión 1019 hectopascales.

0: Cierre del dólar en el país. ¿Qué ha sucedido con el dólar oficial? Se ubica en la misma cotización de ayer, 1.535 pesos. No tuvo variantes tampoco el dólar tarjeta, 1.995 pesos con 50. El que estuvo en baja es el dólar blue, 0,30%, cotiza a 1.555 pesos. Dólar MEP en baja también, 0,30%, cotiza a 1.532 pesos con 64 centavos. Contado con liqui, en baja, 0,42%, cotiza a 1.559 pesos con 20 centavos. Y el riesgo país se ubica en 515 puntos básicos, una suba de 1,20%. 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

La música del reggae blanco UB40 con Kingston Town. Las 17:47 minutos en todo el país. Estamos en Crónica de la Tarde hasta la hora 19, con mucho por recorrer todavía, mucho por develar en lo que tiene que ver con la información. Información que sigue llegando y, como decía Radio Mitre hace un rato, el gobierno dispuso que Casa Militar centralizara la seguridad de la Quinta de Olivos. Se cumplimentará un máximo de 60 días y responde a la necesidad de elevar los estándares de eficiencia y seguridad del presidente, se indicó. En un comunicado oficial se informó que la medida tiene el objetivo de fortalecer la seguridad. La transferencia integral de responsabilidades y bienes de la Quinta Presidencial de Olivos a la Casa Militar, que se cumplimentará en un máximo de 60 días, responde a la necesidad de elevar los estándares de eficiencia y seguridad del presidente y de su entorno en el marco de la escalada de la inseguridad a nivel global y de la visita del Papa León XIV a la Argentina, que demandará un gran movimiento de personal ajeno para la ejecución de obras y la prestación de servicios necesarios para el acondicionamiento de la visita oficial, se detalló en un comunicado. Y al mismo tiempo se disolverá la Administración General de la Residencia Presidencial de Olivos y se procederá a la separación de las funciones de seguridad, administración y control, lo que posibilitará reducir la estructura formal y la cantidad de personal que allí permanece. En torno a la visita del Sumo Pontífice, se sabe que desplegará una intensa actividad en tres localidades entre el 8 y el 11 de noviembre, la ciudad de Buenos Aires, Córdoba y Luján, en provincia de Buenos Aires. Y lógicamente tendrá que contar con mayor seguridad, un tema por el cual se encuentra trabajando el Gobierno Nacional con la administración de las tres ciudades.

0: Y el proyecto de ley de presupuesto 2027, enviado por el Poder Ejecutivo al Congreso Nacional, contempla una asignación de 7,34 billones de pesos para las universidades nacionales. Esta cifra se encuentra un 33% por debajo de los 11 billones de pesos que formalmente solicitó el Consejo Interuniversitario Nacional, para asegurar así el funcionamiento del sistema, los salarios, el desarrollo científico. Emiliano Giaconiti es vicerrector de la UBA y comenta qué le parece este presupuesto.
1: Mirá, bueno, obviamente el presupuesto lo que consolida es las prioridades del gobierno, y dentro de esas prioridades no está el sistema público de universidades claramente, y tampoco está cumplir la ley. A ver, la gran diferencia que hoy existe entre el presupuesto que solicita el CIM, que es el Consejo de Rectores, y el que propone el gobierno, es el no cumplimiento de los fallos judiciales en materia salarial, tanto para docentes como no docentes, investigadores, profesores, que hoy deja una brecha del salario docente del 30,5% por debajo de lo que fue diciembre del 2023. Uh-huh. Esto es muy preocupante porque no solamente hoy tenés un deterioro en cuanto a las posibilidades que tienen los profesores de ir a dar clase, los alumnos de asistir a clase por lo que está pasando, la pulverización de las becas Progresar, sino que aparte tenés un problema mayor, que es un problema donde ya no se sabe dónde ir a reclamar, porque lo que hoy tenemos es una medida cautelar firme. Después de toda la vuelta que dio el sistema universitario, primero ante la sociedad con las mega movilizaciones que vimos, después en la Cámara de Diputados, que es donde uno tiene que recurrir, el gobierno vete esa ley, se consigue una mayoría especial, se consigue un fallo que va a la Corte deja firme una medida cautelar, y el gobierno hoy no la está cumpliendo. Hoy lo que tenemos es una disyuntiva muy difícil, porque bueno, ¿a dónde uno reclama? ¿Tiene que necesariamente bajar los brazos y resignarse a que las cosas van a ser así? Yo soy de los que cree que no, yo soy de los que creen que con esto estás afectando, por ejemplo, la carrera nueva de la Facultad de Ciencias Económicas de la Tecnicatura en Gestión y Administración de Datos, que es un boom, o la nueva carrera de biotecnología entre cuatro facultades, entre ciencias exactas, farmacia bioquímica, la Facultad de Agronomía y Veterinaria. Digo, me parece que en el mundo donde el conocimiento es el protagonista, que la inversión para las partidas de ciencia y tecnología desde el 2023 a hoy, el presupuesto consolida que bajaron el 85%, ¿no? Pues nosotros siempre se concentra el problema en los salarios, ¿no? ¿Por qué? Porque es lo que más peso tiene. Pero independientemente de eso, vos para hoy tener una universidad que efectivamente sea una garante de movilidad ascendente como viene siendo, tenés muchas otras inversiones. Por ejemplo, el plan de obras para las universidades bajó al 92% de obras y de mantenimiento. ¿Qué eso qué es? Para comprar equipamientos. Equipamientos que hacen falta para estudiar desde carreras tradicionales hasta las carreras que implican nuevas tecnologías. Y esto la ley de presupuesto no lo contempla, y no tengas duda que va a poner en crisis una crisis mayor de la que hoy está el sistema de universidades públicas, que por otro lado, creo que podemos coincidir que es una de las pocas cosas que nos deja bien parados en el mundo, que está bien ubicado en los rankings, que la inversión por alumno es menos de la que, muchísimo menos de la que se hace en otras universidades similares como la de San Pablo o la UNAM de México, que en algunos casos es 10 y otras veces 15 veces menos. Bueno, la inversión por alumno en los últimos años, en los últimos 3 años, bajó el 28%. Hace 20 años que no teníamos una inversión tan baja. Y estas son cosas que tenemos que discutir, porque acá se juega el futuro de todos. No es que se juegue el futuro de quienes hoy van a la universidad. Bueno, se ahora, juega el futuro, Emiliano, de quienes utilizan los médicos, de quienes tienen que ir a las universidades como la de veterinaria y la de agronomía para producir clonación de animales. ¿no? Digo, a ver, clonación de animales, digo, lo que hoy se utiliza en el mundo, digo, ¿no? Con lo que el presidente logró clonar sus propios animales, bueno, eso salió de la Facultad de Veterinaria de la UBA.
2: Ahora, Emiliano, una vez que saben esto, que esto está en el presupuesto, que este recorte del 33% está, ¿ustedes piensan ir otra vez a una marcha universitaria?
1: Mirá, seguramente esto va a desatar todo tipo de reclamos. Todo tipo de reclamos, porque en el presupuesto se consolida que el gobierno tiene pensado no cumplir la ley. Ni siquiera que no tiene una prioridad. Porque vos podés haber ganado las elecciones y tener una mayoría en el Congreso que te permite que la educación superior no sea tu prioridad. Yo puedo no compartirlo. Me parece que es una visión estratégica equivocada e injusta. Ahora, lo que vos no podés consolidar en el presupuesto es que vos no vas a cumplir una ley, un fallo firme, una medida cautelar firme que te ordena la Corte Suprema que la cumplas. Porque ahí tenés un problema institucional, no tenés un problema en cuanto a prioridades. Y creo que la gravedad de lo que está pasando acá es que se están rompiendo las herramientas institucionales que tiene una nación para funcionar. Por eso seguramente el reclamo que se haga de ahora en más también va a tener como foco la justicia, porque hoy la justicia es la que tiene que actuar. Si la Corte Suprema falla algo, el gobierno utiliza todas las instancias que tiene para apelarla, y después así todo queda firme y no la cumple, bueno, la justicia es la que tiene que definir. Mira, el gobierno dice que está cumpliendo la ley, las universidades dicen que no. Bueno, ¿quién tiene razón? Bueno, tiene que haber alguien en un Estado de Derecho que tiene que decir, no, mira, esto es así. Bueno, eso es lo que hoy desespera a muchos, y yo creo que lo que no nos puede hacer eso es abandonar el sueño de tener una universidad pública como la que tenemos hoy, que nosotros vemos los rankings del mundo y en los mejores lugares están nuestras universidades.
2: Entonces,
1: que es de las pocas cosas que el Estado te brinda, que el pueblo argentino la elige independientemente de si es pública o privada, porque es la mejor. Sí, entonces, ¿cuántos servicios brinda el Estado que los ciudadanos lo elegimos pensando que es el mejor?
2: Sí. Entonces, ¿no descartan alguna medida de fuerza? ¿O un paro o una movilización? ¿No lo descartan?

0: Es un doble esfuerzo, pero es lo que hay que hacer porque creo que resignarnos a no tener educación pública y universidad pública de calidad es resignarnos a tener dos tipos de sociedades distintas y que nuestros jóvenes hoy se resignen a que van a tener posibilidad de mejorar quienes hayan tenido suerte de salir, de nacer en una familia más o menos acomodada, y eso es lo que no puede pasar, porque es lo que le saca la expectativa de progreso a los jóvenes. Y bueno, hoy estamos viendo lo que pasa con los jóvenes. Digamos, es la población que tiene mayor índice de riesgo de suicidio, de depresión, de enfermedades, bueno, y nosotros estamos destruyendo su única herramienta de movilidad social ascendente que tienen.
1: Ahí estaba este interesante informe de Emiliano Jaconiti, vicerrector de la UBA, hablando sobre el presupuesto, 33% debajo de lo que se había solicitado o de lo que formalmente se solicitó en el Consejo Interuniversitario Nacional para asegurar el funcionamiento del sistema, como los salarios y el desarrollo científico. 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

0: Siguiendo con la información, nos mantenemos bien informados. Ahora con el panorama de Mitre Informa Primero.
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3: Milei militariza la seguridad de Olivos y echa a la calle a personal civil de la Quinta. Ahora deberán cocinar, limpiar y cortar el pasto personal de militares. También los efectivos serán los mozos del presidente. Es porque le pasa la seguridad a Casa Militar, que lo custodian La Rosada. Dicen que Milei mandó a echar a los civiles por supuestas filtraciones. En ese sentido hubo distintas versiones que circularon sobre una presunta compra de 29.000 kilos de carne vacuna por casi 500 millones de pesos para la Quinta de Olivos. Más detalles con el acreditado en Casa de Gobierno.
4: Milei reestructuró la seguridad de la residencia de Olivos y despidió a 12 empleados. La decisión la adoptó el

0: Presidente de la Nación ante sospechas de presunta filtración de información y decidió desvincular a civiles de las áreas mantenimiento, cocina y maestranza. Ahora será la Casa Militar dependiente del Ministerio de Defensa la que asumirá el control de la residencia de Olivos. Rodrigo Jorge, Panorama de Mitre, informa primero.
1: Hoy Patricia Bullrich se despegó del gobierno por el tema presupuesto. La senadora dijo... Ella no sabía que hacían recortes a los discapacitados y agregó, así se resienten las relaciones.
2: Me sorprendió porque, digamos, estando en la mesa política, el tema no salió a la luz y llegó el presupuesto con esta introducción, de alguna manera, de cambios en la ley de discapacidad que no eran conocidos. Uno llega al Congreso y te dicen, nos estás engañando. No, yo no sabía. O quedás como un tonto o quedás como los que los engañás. Entonces, eso resiente un poco las relaciones y es bueno que nosotros corrijamos esos problemas.
1: La desocupación de 7,9%, esto significa que 1.200.000 argentinos no tienen trabajo. Por otra parte, el INDEC informó que el PBI subió en forma interanual 2% y con respecto a julio registró una baja de 0,6%. Ya están las fechas para los nuevos juicios contra Cristina Kirchner y su hijo Máximo. El inicio del juicio de Sur será el 23 de octubre. La causa Los Sauces empezará a juzgarse el 19 de marzo del año que viene. Hubo polémica y rechazo de los abogados de Cristina porque la justicia difundió imágenes del departamento de Juncal de la expresidenta. Nueva marcha federal universitaria. Docentes de la UBA anunciaron que se hará el jueves 15 de octubre frente al Palacio de Tribunales. Además, anunciaron que se realizará un paro de 23 días de forma escalonada. Hoy volvió a fracasar la paritaria de los universitarios. Les ofrecían 3% en septiembre, 3% en octubre. Ellos pedían 32,5%. Confirman un caso de gripe aviar en Argentina. Apareció en Carlos Spegazzini, partido de Ezeiza. Lo detectó el SENASA porque se morían gallinas ponedoras, batarazas y patos. Un nuevo detenido por el triple crimen de Florencio Varela es David Godoy, que estaba preso por un robo en Capital Federal. Ahora quedó formalmente imputado por el fuero federal, acusado de secuestrar a las tres chicas que después fueron torturadas y asesinadas. Godoy también estuvo en la escena del crimen. Juegos Suramericanos. En 5 días de competencia, la Argentina cosechó 101 medallas, 31 de oro, 28 preseas de plata y 42 de bronce. La delegación nacional marcha segunda en la tabla, con Brasil primera y Colombia tercera. La última conquista argentina fue el tercer lugar obtenido por el boxeador Mateo Tabarone en la categoría masculina de hasta 70 kilos. Y una deportista argentina se quebró cuando pidió apoyo económico al gobierno. Fernanda Russo, después de conseguir otra medalla de oro, los suramericanos cuestionó cuánto cobra un legislador. Afirmó que los atletas argentinos ganan, pero con el corazón.
3: Se hace lo que se puede. Entendemos que hoy en día el deporte no es una política pública de prioridad y se entiende por qué. Pero también tenemos que entender, no sé, cuánto es el sueldo de una persona que legisla, ¿no? ¿Qué es lo que vale o cuánto es lo que vale la garra que le pone un deportista amateur en Argentina? Igualmente le damos las gracias a Lenar, por supuesto, gracias al ejército argentino que hoy en día es mi principal sostén, pero es lo que te decía recién. Ganamos con el corazón, pero necesitamos plata igualmente. Seguimos segundos en el medallero detrás de Brasil, que es una potencia mundial, porque los argentinos tenemos huevos y tenemos ovarios.
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0: Escuchan en directo una nueva ronda informativa de Radio Francia Internacional. En los controles está Fabián Ilí. Hoy es jueves 17 de septiembre y estos son nuestros titulares.
2: Andreína Flores.
0: Rusia celebra elecciones legislativas a partir de este viernes, pero podría registrarse una fuerte abstención. Los votantes están cansados de la guerra con Ucrania y la escasez de gasolina. El primer ministro canadiense Mark Carney afirma ante el Parlamento Europeo que nadie puede decirle a Canadá con quién debe aliarse. Esto es en respuesta a Donald Trump, que amenazó con suspender el comercio con la Unión Europea si Canadá se convierte en país asociado del bloque. En Venezuela, la represión y la tortura no han cesado tras la captura de Nicolás Maduro. Es la conclusión de la misión independiente de la ONU, que presentó hoy su informe sobre la situación venezolana ante el Consejo de Derechos Humanos. Estos son los titulares de la jornada. Vamos ahora con el desarrollo de la noticia, aquí en Radio Francia Internacional. Comenzamos en Rusia. Ya todo está listo para las elecciones legislativas que se celebran a partir de este viernes, con un ambiente donde reina el descontento. Las dificultades de la guerra con Ucrania, la escasez de gasolina, el bloqueo de Internet y la intimidación contra cualquier disidencia han generado un hartazgo en la población. El mismo Vladimir Putin hizo un video llamando a votar para contribuir a la victoria de Rusia. Lo escuchamos.
3: Прошу вас обязательно реализовать свое конституционное право.
0: Les invito a ejercer su derecho constitucional y a tomar una decisión meditada y responsable. Esta será nuestra respuesta colectiva a quienes pretenden debilitar a Rusia, dijo Putin, sabiendo que la abstención le jugaría en contra. En Radio Francia Internacional conversamos con Iván Klich, investigador en el Centro Internacional de Defensa y Seguridad, quien explica que las elecciones en Rusia no son realmente un ejercicio democrático.
4: Este voto en Rusia no se puede considerar como una elección porque los resultados son determinados por el Kremlin sin una verdadera participación popular. El objetivo del Kremlin en este tipo de elecciones es de dar una pátina de apoyo popular no solamente a la dirección política de Rusia en general, pero también de la guerra, sobre todo la guerra que es la invasión rusa contra Ucrania, que es el principal objetivo, principal meta política del Kremlin desde hace ya varios años. Por lo tanto, lo que va a ser más importante que los resultados específicos de la distribución de los votos es más bien la tasa de participación, que no haya un apoyo expresado a partidos o candidatos que tengan una oposición a la guerra. Por lo tanto, el partido Yabloko, que es un partido de una larga historia en Rusia postsoviética, fue vetado para participar en este voto parlamentario, lo que muestra que el Kremlin quiere tener un control bastante rígido acerca de la posición que tenga que ver específicamente al respecto de la guerra.
0: Las elecciones en Rusia se extienden desde el viernes hasta el domingo para escoger los diputados que ocuparán 450 escaños de la Duma, el parlamento ruso. 112 millones de personas están inscritas para votar. En Suecia, el bloque de centro izquierda obtuvo una ajustada victoria en las elecciones parlamentarias. La diferencia con la derecha fue de apenas 3 escaños sobre 349 que conforman el parlamento. Sin embargo, la izquierda se enfrenta ahora a difíciles negociaciones para poder formar gobierno, que estaría liderado por Magdalena Andersson. Nuestra colega Ana María Ospina conversó con el sociólogo Francisco Contreras, quien explica justamente las negociaciones políticas que se avecinan.
5: Tienen 176 diputados nacionales contra 173 que son de la coalición que acaba de perder, que es de la derecha. Van a tener que formar gobierno estos cuatro partidos, pero nada está dicho todavía qué tipo de constelación de gobierno va a haber. En este momento el partido de centro, un partido liberal, sobre todo en políticas económicas, es centro-derecha, diría yo, y ellos han dicho de que ellos no están por formar un gobierno junto con el partido de izquierda, que ellos ponen una línea roja, le dicen a eso, y entonces o entra al gobierno el partido de centro o entra el partido de izquierda, al parecer. Van a haber negociaciones, se cree que van a durar bastante tiempo antes que se pueda formar un gobierno. No se sabe si 134 días como el 2018 y el 2022 le tomó a la derecha 37 días. Lo que sí es que Magdalena Anderson dice que ya está decidida a formar un gobierno. De alguna otra forma va a haber un gobierno liderado por la socialdemocracia.
0: Y estaremos atentos a lo que suceda en la política sueca en los próximos días. Nos vamos a Estrasburgo, donde el primer ministro de Canadá, Mark Carney, ofreció hoy un discurso ante el Parlamento Europeo, un día después de que la presidenta de la Comisión Europea abriera la puerta a Canadá para convertirse en el primer país asociado de la Unión Europea, lo que se ha entendido como una manera de hacer contrapeso a Estados Unidos. Escuchemos al primer ministro canadiense.
1: Una alianza entre Canadá y la Unión Europea crearía un faro para las demás democracias. Sería una alianza definida no por aquello a lo que nos oponemos, sino por aquello por lo que luchamos: la libertad, la solidaridad, la prosperidad y la sostenibilidad. Una alianza que refuerce nuestra resiliencia gracias a lo que nos permite hacer por nuestros ciudadanos y a lo que permite a nuestros ciudadanos hacer por sí mismos.
0: Pero horas antes, el presidente Donald Trump ya rechazaba este acercamiento entre Canadá y la Unión Europea, calificándolo de acto hostil e incluso amenazando con imponer aranceles aún más altos a los productos europeos. Me parece ridículo, no creo que eso vaya a ocurrir, pero si lo hacen impondré aranceles muy severos o suspenderé relaciones comerciales con Europa. En Radio Francia Internacional entrevistamos a Marcel Muñoz, politólogo especializado en asuntos europeos, quien analiza los beneficios que podría traer para ambas partes que Canadá sea miembro asociado de la Unión Europea.
2: Para empezar, es un estatus que no existe, no está contemplado en los tratados, pero sí que apunta todo hacia una mayor cooperación entre ambos. Canadá, principalmente, lo que ganaría sería diversificar socios en un momento de tensiones comerciales con Estados Unidos. La Unión Europea diversifica socios en un momento de gran tensión comercial, no solo con Estados Unidos, sino que también con China, se abre a un mercado de una democracia consolidada como es Canadá. Hay una que es indudable, que es en defensa, ¿no? También se propuso la creación de un Consejo Europeo de Seguridad que incluiría a socios fiables, como es el caso de Canadá. Eso reforzaría las estructuras de defensa del continente a través de otros socios y no recayendo en la dependencia con la OTAN y, en consecuencia, con Estados Unidos. También en términos económicos. Por ejemplo, Canadá tiene reservas de materias primas críticas que son esenciales para la transición energética en la Unión Europea. Todavía no han sido explotadas esas reservas. Pues un acceso preferente al mercado de materias primas canadiense es una noticia estupenda para la Unión Europea.
0: Y queda por definir entonces cómo sería ese estatus de país asociado que obtendría Canadá y hasta dónde podría actuar bajo esa figura. En Venezuela, 9 meses después de la captura de Nicolás Maduro, las violaciones a los derechos humanos continúan. Esta es la conclusión de la misión de determinación de los hechos de la ONU sobre Venezuela. El gobierno interino de Delcy Rodríguez ha suavizado ligeramente la represión, pero eso no significa que las detenciones arbitrarias y las torturas hayan desaparecido. A nivel de comunicaciones, algunos cambios sí se están evidenciando. Varios portales de noticias que llevaban años censurados por el órgano gubernamental de telecomunicaciones fueron finalmente desbloqueados. Ya no se necesita una conexión VPN para poder acceder. Víctor Amaya, corresponsal en Caracas, tiene los detalles.
6: En Venezuela han comenzado a ser desbloqueados los accesos a portales informativos nacionales y extranjeros que se habían mantenido restringidos por orden gubernamental desde hace al menos 2 años. La noche de este martes, el gobierno interino de Delcy Rodríguez divulgó que su programa para la convivencia y paz había recomendado al Ejecutivo la adopción de medidas orientadas a favorecer la libre expresión en el país, incluyendo el levantamiento de restricciones operativas contra dominios web de medios de comunicación. El levantamiento de esos bloqueos ordenados a proveedores estatales y privados por igual era uno de los puntos establecidos en la agenda de la segunda ronda de diálogos entre el gobierno de Delcy Rodríguez y la delegación opositora que se instala este jueves 17 de septiembre en Caracas. Pero no es la única exigencia en materia de libertad de expresión. Periodistas y gremios han reclamado el cese de la persecución, el sobreseimiento de causas judiciales que aún pesan sobre comunicadores, la derogación de leyes punitivas contra la palabra y otras medidas. Hasta este miércoles 16 de septiembre se calculaban en 62 los portales portales informativos bloqueados en el país por orden oficial, aún sin sustento jurídico, de un total de 202 dominios restringidos, según la organización VE Sin Filtro. Desde Caracas, Víctor Amaya para Radio Francia Internacional.
0: Gracias, Víctor. El presidente libanés Joseph Aoun, de visita oficial aquí en París, se reunió hoy con su homólogo Emmanuel Macron para discutir temas de seguridad, principalmente el desarme del grupo islamista Hezbollah y sobre todo la garantía de presencia de fuerzas internacionales cuando Israel retire sus tropas de territorio libanés. Paula Estañol con los detalles del encuentro.
7: Tanto París como Beirut son favorables a una prolongación de su mandato, pero ni Estados Unidos ni Israel respaldan la continuación de la misión establecida en 1978. El presidente libanés Joseph Aoun agradeció al respecto la iniciativa en curso de Francia e Italia, que podrían integrar una nueva misión que opere en el sur del Líbano fuera del mandato de la ONU y bajo eventual mando europeo. En paralelo, la reunión sirvió para examinar un plan creíble y realista de despliegue en el sur del país del mal equipado e infrarremunerado ejército libanés. La institución armada tiene la ardua tarea de desarmar al movimiento pro-iraní Hezbollah y desplegarse en la frontera con Israel una vez se retiren las tropas israelíes, pero el Estado hebreo ha advertido que permanecerá en el sur del Líbano mientras perduren las amenazas para su seguridad.
0: Así ponemos punto final a este resumen de RFI.
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1: Y bueno, como estamos viendo, se viene un cambio de pronóstico, llega un salto de temperatura de más de 10 grados Celsius, pero el fin de semana trae tormentas fuertes también. El calor se extiende a casi toda la Argentina a horas de arrancar la primavera, con máximas de hasta 35 grados en el norte, pero el fin de semana no será tranquilo. Se vienen tormentas, granizo y descenso térmico en varias regiones. Estamos a las puertas de la primavera y la atmósfera parece haber decidido festejarlo con anticipación. Lo más destacado de los próximos días será el salto térmico que ya se sentía desde ayer en el norte y en gran parte del oeste argentino y que hoy se extiende hacia el este. La diferencia es bastante notable, ya que comparado con ayer, cuando el centro del país tuvo condiciones realmente muy frías, hoy el salto supera los 10 grados en varios sectores. Es cierto que todavía se registraron algunas heladas en el centro bonaerense, pero mucho más suaves que las de la jornada anterior, con un centro de alta presión ubicado sobre el Atlántico, empujando aire cálido hacia el sur. El centro del país se despide del frío por al menos 4 días. El extremo sur sí no afloja, frío, viento en Santa Cruz y Tierra del Fuego. Mientras el resto del país se calienta, el extremo sur mantiene otro pronóstico. Tierra del Fuego y Santa Cruz siguen bajo el paso recurrente de sistemas frontales y bajas presiones que sostienen un ambiente frío con máximas entre 4 y 9 grados en el interior y entre 10 y 13 grados en las localidades más costeras. La inestabilidad que acompaña a estos sistemas deja lluvias también y alguna nevada aislada durante los horarios más fríos del día. Mañana viernes el aire más templado logrará colarse en el este de Santa Cruz, permitiendo tardes de entre 15 y 18 grados, pero la mejora dura poco y el fin de semana volverá a traer un descenso térmico y precipitaciones intermitentes en la zona. El resto de la Patagonia, en cambio, predomina el buen tiempo, temperaturas muy agradables con máximas entre 20 y 25 grados en gran parte de la región. El pico llegará el día sábado por la tarde, cuando el norte patagónico podría rozar los 30 grados, una jornada casi de verano. Eso sí, el viento va a ser protagonista el viernes, con ráfagas que pueden superar los 90 kilómetros. Para el fin de semana, un sistema de baja presión bastante intenso avanzará desde el Pacífico y desmejorará las condiciones, con nuevas lluvias, nevadas, más viento y un descenso térmico hacia el domingo. Y en toda la franja central del país, entre hoy y mañana, viernes, va a predominar el buen tiempo con mucho sol, máximas de entre 22 y 30 grados. El pronóstico cambia desde la tarde del sábado, cuando un nuevo frente empieza a complicar el panorama, avanzando de oeste a este. En Cordillera y en Cuyo, el viento va a ser protagonista, con la aparición del Sonda y nevadas en la alta montaña. En el llano empezarán a gestarse tormentas que avanzarán durante la noche del sábado y la madrugada del domingo. Primero en el oeste de Mendoza, después hacia La Pampa y el sur de San Luis. Durante la tarde del domingo el sistema ya estará sobre el sur de Córdoba y la provincia de Buenos Aires para llegar al Río de la Plata y al sur del litoral entre las últimas horas del domingo y la madrugada del lunes. Una vez que las tormentas se disipen, la franja central queda con viento del sudoeste, ráfagas y un descenso moderado de las temperaturas. El norte del país sigue siendo el escenario del calor más marcado, con mínimas de 20 grados y máximas de entre 30 y 35 grados, pero una vaguada de altura sumada al aporte de humedad va a generar un ambiente cada vez más inestable. Hoy jueves en el noroeste y desde mañana extendiéndose hacia el norte y también al noreste. El sistema dejará nevadas de hasta 20 centímetros en la cordillera de San Juan, La Rioja, Catamarca, además de lluvias débiles en sectores de Salta, Jujuy y Tucumán. Mañana las tormentas se intensifican y se extienden paulatinamente hacia Formosa, Chaco, Corrientes y Misiones, con acumulados que podrían superar los 100 milímetros en algunos puntos, tormentas intensas, granizo y ráfagas fuertes. Recién entre el lunes y el martes, con la llegada de un frente frío, se producirá la mejora definitiva de las condiciones en el norte, junto con un descenso de las temperaturas. Así es como se presenta el tiempo para al menos este fin de semana. Vamos a tener un tiempo primaveral en esta zona de la Patagonia y el lunes vuelve a bajar la temperatura.

0: Y después del tiempo llegan las noticias, pero en este caso las noticias que tienen que ver con el espectáculo, y las trae, por supuesto, Janet Monsalve. Hola, Janet.
1: Hola, chiquis, ¿cómo va? ¿Todo bien? Bueno, el jueves a puro show. Acuérdense que esta noche está este homenaje a Genesis. Todo el mundo está con la playlist de Phil Collins y de Genesis. Bueno, entre esas noticias, esa agenda del maravilloso mundo del espectáculo y noticias del mundo, estamos llegando. Por ejemplo, ahora los argentinos que se van codeando con las grandes celebrities de Hollywood. Juan Minujín, lo tenemos, ¿no? Presentó la nueva película. ¿Y quién vino? Angelina Jolie y Salma Hayek. La gala del drama bélico, que se titula Without Blood o Sin Sangre, forma parte de un circuito de promoción global. Pasó por Toronto, por Canadá, en el Festival de Cine de allá. Y después dijo, trabajar con estos artistas que admiro tanto, que tienen una gran calidad humana, fuera de serie, es algo único, dijo. Brilló junto a Angelina Jolie, Salma Hayek, ellos comparten cartel. También le dedicó unas palabras a la directora del proyecto, dijo que la sensibilidad y el talento y la inteligencia que tiene la directora, que es Angelina Jolie, que debuta, en realidad ya había tenido algunos proyectos, pero acá es ella netamente la directora, dijo, para dirigir y contar historias realmente tiene una inteligencia sin límites. Y dice Minujín, la película es hermosa, es tremenda. Él comparte cartel con Salma Hayek, y si bien Angelina Jolie estuvo en la presentación, no aparece en escena, porque Angelina es la directora nada más. Bueno, hay más gente también en el reparto, pero nosotros nos vamos a concentrar en él cuando llegue a la Argentina Without Blood. Vamos a ver una participación del bueno de Minujín entre las celebrities de los Estados Unidos. Empezó el circuito de festivales, y ahí estuvo el argento, tirándole flores a las chicas, pero además también destacando la presencia de Angelina como directora de cine. Fabio, que tengas un buen fin de semana. Renovamos entonces la propuesta del maravilloso mundo del espectáculo.
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0: desata o desencadena mi corazón lo que estábamos escuchando de Joe Cocker.
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0: Hay un hecho histórico que se ha dado y es que Bolivia y Paraguay aprobaron la demarcación definitiva de su frontera común. Los gobiernos de Paraguay y Bolivia aprobaron la demarcación definitiva de su frontera común entre terrestre y fluvial. Según informó la Cancillería paraguaya, el acuerdo se firmó en La Paz en el marco de la 13ª reunión plenaria ordinaria de la Comisión Mixta Demarcadora de Límites Paraguayo-Boliviana, que se celebra del 14 al 16 de septiembre en la ciudad de bolivariana. Se trata de la aprobación del trazo del límite internacional comprendido entre el hito X-12 de junio y el hito confluencia de los ríos Negro, Otuquis y Paraguay, punto de trifinio entre Paraguay, Bolivia y Brasil. Con ello, la extensión total de la frontera paraguayo-boliviana de aproximadamente 742 kilómetros, de los cuales 704 kilómetros son de frontera terrestre y 38 de frontera fluvial, se encontrará aprobada y registrada, lo que significa un paso histórico en las relaciones de ambos países. El reporte oficial resalta que esta realización constituye la culminación de un proceso histórico de 88 años, iniciado después de la Guerra del Chaco, en que el Tratado de Paz, Amistad y Límites, suscrito el 21 de julio de 1938 en Buenos Aires, dispuso que una comisión mixta se aplicara sobre el terreno y amojonara la línea establecida por el laudo arbitral del 10 de octubre del 38. Conforme a las instrucciones aprobadas el 5 de noviembre de ese año, la Comisión Mixta inició sus labores del 16 de diciembre del 38 y a lo largo de varias décadas, delegados, geodestas, astrónomos, topógrafos, técnicos de ambos países trabajaron para identificar los vértices establecidos por el laudo, abrir las picadas internacionales, determinar coordenadas y erigir los hitos fronterizos. La decisión adoptada en La Paz reafirma que las fronteras se construyen mediante la diplomacia, así debe ser por supuesto, la cooperación técnica y la voluntad sostenida de los pueblos hermanos, destaca el informe según la información de la agencia china Xinhua. Y siguiendo con los conflictos, con los litigios, Europa reforzó la seguridad en el Ártico. Reclamo de independencia en el Reino Unido, de Escocia, Gales e Irlanda. La Unión Europea propone que Canadá sea miembro asociado. Todo esto y mucho más, ¿no?, está pasando en Europa. Conflicto tras conflicto. Parecen despertar algunas situaciones, de las cuales la más importante que estamos viendo es que Escocia, Gales e Irlanda quieren irse del Reino Unido para ingresar a la Unión Europea. Y en este caso ha salido últimamente que Canadá lo han invitado, le han propuesto también que sea miembro asociado de la Comunidad Europea. Javier Villamayor es corresponsal y analista en Bruselas y así ve desde aquella parte del mundo estos conflictos.
2: Así es, bueno, hace dos semanas apenas ha habido un referéndum también en Islandia para conocer si un país quería unirse a la Unión Europea, un punto también muy importante, una isla muy pequeña en proporción con lo que es el continente, pero importantísima también para controlar las rutas comerciales del Ártico, que es realmente de lo que se trata este contingente o este conflicto latente que tenemos en el Ártico con Rusia y con China, que esto no solo es Estados Unidos contra Europa, digamos, si hablamos en términos de ese intento de controlar Groenlandia, sino realmente estamos viendo los primeros movimientos de un posible conflicto mucho más importante de aquí a unos años entre Rusia, China, Estados Unidos y la Unión Europea por el control de las rutas comerciales del Ártico, que si los cálculos de los analistas más expertos son reales, estaríamos hablando de que pueden reducir hasta en 15 días el transporte de mercancías, lo cual da una clara ventaja a China respecto a Estados Unidos.
3: Claro. Y en el tema Reino Unido, hay un reclamo de independencia de Escocia, Irlanda del Norte y Gales. Y además, estas tres regiones quieren pertenecer otra vez a Europa. ¿Europa usted cree que los recibiría? ¿Los aceptaría?
2: Una buena pregunta, y habría que ver la relación que existe entre Londres y Bruselas en ese momento. Es todo esto, como bien mencionaba usted ahora, podemos llevarlo al tiempo pasado, en 2016, cuando se votó el Brexit, porque muchas de estas regiones no estaban a favor, porque perdían, digamos, una potencia o una conexión económica muy importante para ellos, y de hecho, por ejemplo, parte de Irlanda votó salirse, ¿no? O sea, digamos, votó quedarse con la Unión Europea. Esto obviamente es un conflicto latente para el Reino Unido. Recordemos que el Reino Unido, pues obviamente, Inglaterra conquistó estas regiones hace siglos, y a pesar de que se llame Reino Unido, es un reino poco unido, digamos, en la práctica.
3: Claro.
2: Y por lo tanto, dado la reconfiguración global en la que estamos viviendo, ¿no? Pues en este caso la potencia de Estados Unidos reubicándose a nivel geopolítico, también con nuevas alianzas en el bloque americano, en el expansionismo chino, Rusia, los BRICS, etcétera, etcétera. La Unión Europea, a pesar de sus errores y aciertos, sigue siendo un refugio aparentemente seguro para las pequeñas potencias como podría ser Irlanda, Gales o Escocia. Esto también es una, si lo podríamos ver un poquito más allá, o esa cuadratura de círculo, pensamiento paralelo, también podríamos asociar este tipo de movimientos a bueno, pues los recientes posicionamientos del Reino Unido respecto a la guerra de Irán o ese conflicto también interno dentro de la OTAN, ¿no? Claro. Un Estados Unidos que exige más a sus contrapartes y unas contrapartes que no están tan del todo dispuestas a seguir Estados Unidos como antes, ¿no? Hay mucho debate interno en este momento en la OTAN en lo que puede pasar a la organización internacional de aquí a unos años con extensiones, especialmente también, por ejemplo, en Ucrania.
3: Sí. Javier, y por último, ¿por qué la Unión Europea está proponiendo que Canadá se convierte en el primer miembro asociado del bloque?
2: Muy relacionado a lo que estábamos mencionando, hay que entender que las en este nuevo mundo en el que estamos, lo importante son las cadenas de suministro. Como ya mencionaba también China en 2021, después del Foro Económico Mundial, el globalismo, la globalización como la habíamos conocido, ha terminado. Vamos a una regionalización de las esferas de poder. Hay, por ejemplo, también esa nueva América que se está diseñando por parte de Washington. Y en este caso, pues el conflicto también histórico entre Canadá y Estados Unidos pues sirve para que la Unión Europea o Bruselas pueda meter mano, por así decirlo, en el patio trasero de Estados Unidos. También Canadá lo utiliza como un contrapeso frente a Washington, es decir, oiga, si usted quiere de nosotros lo que sea, va a tener que poner más sobre la mesa de lo que ha puesto históricamente. Y luego también está muy relacionado con el acceso al Ártico. Canadá junto a Rusia son las dos potencias que más, digamos, más parte o más influencia tienen sobre el Ártico. Estados Unidos tiene muy poquito por Alaska, de ahí ese intento del control de Groenlandia.
3: Claro.
2: Pero sobre todo es Canadá, que a pesar del país, que es un enorme país, la mitad está despoblado. Y luego pues sirve también para que la Unión Europea, históricamente, como lo dijo en su momento el exsecretario general de la OTAN, Javier Solana, vaya completando ese proyecto de gobierno mundial, ¿no? Es decir, la Unión Europea se creó con esta idea de testear en una pequeña región del mundo qué sería un gobierno global, y en este caso pues la posible inclusión de Canadá es un nuevo paso en esa intención de los creadores de la Unión Europea. Esto, repito, tiene sus cosas buenas y sus cosas malas, las hemos probado y las hemos sufrido los europeos, pero bueno, vamos a ver cómo reacciona también Washington a esta oferta, porque obviamente también lo saca de una posible o de un acuerdo más beneficioso para Estados Unidos en el NAFTA en el día de mañana, ¿no?
0: Y entre el resumen que hacemos de las noticias más importantes de la mañana en Radio Mitre, estuvo en contacto con el programa de Feynman el esgrimista Pascual Litela, que le dio la primera medalla de oro a Argentina en los Juegos Sudamericanos tras eliminar a su compatriota Juan Bacha en semifinales. Se consagró campeón de sable individual masculino al vencer al venezolano Elisier Romero por 15-12. Una medalla dorada para la esgrima de Argentina, y así lo contaba.
4: Una felicidad tremenda porque, nada, obviamente en esgrima no estamos acostumbrados ni a tener hinchada, y menos que la hinchada te apoya a vos, así que a poder ganar en casa, en Santa Fe, fue único.
3: Claro, esgrima, un deporte muy poco conocido, ¿no?
4: Sí, sí, muy, muy poco conocido acá en Argentina, pero también en el mundo, la verdad. Hay pocos eventos que tienen hinchada y este fue uno de ellos, así que nada, fue muy lindo.

0: Sí.
1: Una suerte de booking de los músicos.
0: Exactamente. Entonces, para los... sí, les cerramos las giras internacionales más que nada, porque es una agencia bastante, bastante grande, con oficinas en Londres, Australia, Miami, Nueva York y Los Ángeles.
1: ¿Y dónde practicas esgrima allí en Nueva York?
0: Entreno en dos clubes, uno que se llama Manhattan Fencing Center y otro que se llama NYAC, New York Athletic Club.
1: ¿Y allí hay buenos esgrimistas?
0: Sí, sí, muy, muy buenos esgrimistas. Está el vigente medallista de plata de los Juegos Olímpicos, entrena conmigo.
1: Ah, mira vos.
0: Después está... Bueno, hay muchísimos.
1: ¿Y allí competís?
0: Compito menos en el circuito americano, pero sí, o sea, hay veces que voy a torneos en Europa, tipo Copas del Mundo.
1: Ayer también compitieron por equipos, ¿no?
0: Sí, sí, ayer competimos por equipos y también pudimos ganar, así que nada.
1: Justo lo estaba viendo, justo estaba haciendo zapping y me quedé viéndolos en esa semifinal, creo que con los venezolanos, ¿no? Que lo ganaron por un punto, por dos puntos, pero fue una semifinal brutal.
0: Sí, con sabor a final, la verdad, porque los venezolanos sí. son súper fuertes en el deporte, en esgrima especialmente, y en sable tienen los dos mejores rankeados del torneo eran venezolanos. Así
1: y cuando vos entraste como anteúltimo, tuviste una remontada porque creo que nos llevaba 4 o 5 puntos, ¿no? Que no sé si estaba 34 a, no sé, a 30, a 29, y entraste vos y hiciste una levantada tremenda.
0: Sí, sí, por suerte pude darles esa alegría al equipo y nada, Juan Bacha que cerró el match lo cerró súper súper bien y
1: lo cerró casi de palomita. El tipo se tiró, ¿no? Con el sable casi de palomita, una cosa rara.
0: Sí, fue bastante épico, la verdad, ¿no? O sea,
1: ¿no?
0: Si haces ese punto 10 veces, creo que 9 veces lo perdés y nada, salió como el gol de Palermo contra Perú fue, clasificamos al Mundial.
1: Sí. Escuchame una cosa, ¿cómo te hiciste hincha de Platense?
0: Bueno, mi familia es hincha de Racing, pero yo, o sea, nada, crecí acá en Vicente López y mis amigos me llevaron a la cancha y me hice fan del Calamar. Así que, y después encima de eso, después de un torneo, yo dije que quería jugar, o sea, mi sueño era jugar en básquet de Platense.
2: Te probaste,
0: y
2: ¿no?
1: ¿Jugaste?
0: Sí, y Platense me invitó a probarme y nada, me regalaron una camiseta, todo, así que después de eso, imposible no ser de Platense.
3: Ahí estaba uno de los medallistas, medalla dorada en esgrima, y hasta aquí llegamos. Nos estamos despidiendo. Estuvo Jorge Viveros en la producción general, coproducción y puesta en el aire José Ñangañanga. Por nuestra parte, agradecerles la compañía y nosotros volvemos, Dios mediante, el lunes a partir de la hora 16, ya en primavera. No se vayan, quedan la compañía de Mitre Tatoyán, volviendo a casa.

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1: La conexión Maradona y Perón en el juicio por la muerte de Diego es porque declaró un perito que en su momento trabajó en el caso de las manos de Perón. Los detalles con una de nuestras cronistas.
2: La muerte de Maradona fue responsabilidad del propio Maradona, que no se dejaba revisar. Esa fue la polémica afirmación del médico forense José Antonio Maya, testigo propuesto por la defensa del neurocirujano Luque y que además lo representó en la Junta Médica. El profesional de 81 años, que había participado del peritaje de las manos de Perón como muestra de su vasta trayectoria, insistió que el 10 se murió de manera inesperada, de repente y de golpe. También apuntó contra la familia, aseverando que los signos de desmejora que señalaba el entorno no se justificaban con el desenlace final. Desde los tribunales de San Isidro, Yasmín Abraham, Mitre informa primero.
1: El gobernador dialoguista Meleya estuvo en Casa Rosada, informa el acreditado de Radio Mitre.
3: Tras la reunión con Santilli en Casa Rosada y en diálogo con Radio Mitre, el gobernador de la provincia de Tierra del Fuego cuestionó el ajuste en discapacidad y universidades del presupuesto 2027. Gustavo Meleya aclaró de todos modos que si se producen modificaciones podría acompañar la ley en el Congreso.
4: Nosotros tenemos una posición muy clara sobre discapacidad y sobre las universidades públicas que hay que acompañar, pero también cuando nosotros fuimos gobierno nacional pedíamos a la oposición que se apruebe el presupuesto. Y yo en mi provincia pido lo mismo, le pido a los propios y a los ajenos y a la oposición que se apruebe. Yo creo que en general hay que acompañar el presupuesto. Después uno en particular tiene que ver y resguardar algunas cuestiones que son indiscutibles. El derecho de las personas con discapacidad es indiscutible y el acceso a la educación.
3: ¿Hay que corregir estos puntos, gobernador?
4: Yo creo que se pueden corregir y para eso es un presupuesto. El presupuesto es una herramienta que uno presenta donde se trabaja entre todos para ser enriquecido, donde se puede mejorar. Y esto es lo que corresponde hacer en nuestras provincias y en la nación también.
3: Desde Casa de Gobierno, Rodrigo Jorge, Mitre informa primero.
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5: Continúa la congestión en la autopista del oeste por el accidente fatal, reiteramos, ocurrió en el kilómetro 29 sentido a Luján, un tránsito lento en tramos de General Paz. En la Panamericana todavía el tránsito es muy cargado hacia el norte, también en la autopista Perito Moreno. Y atención, usuarios del premetro, porque el servicio está operando limitado entre las estaciones Aguirre y Centro Cívico.
1: Temperatura en Buenos Aires, 22 grados 8 décimas, humedad 40%.
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0: 19 horas 13 minutos de este 17 de septiembre del 2026. Bienvenidos todos. Abrimos puertas, ventanas y tranqueras al volviendo a casa, que estaremos como todos los días hasta las 21, cerrando la jornada informativa, compartiendo un lindo rato juntos, conversando sobre los temas que nos preocupan, que nos llaman la atención, escuchándolos a ustedes, entre todos haciendo el volviendo a casa. Bienvenidos al país en modo jueves, al país de pronto malvinero, al país que discute el presupuesto del año que viene, tal vez el gran tema que quede político de este año, el país de Patricia, a la que no le dieron los detalles del proyecto, pero será posible, che, al país que ahora promete comprar submarinos y fragatas, al país de la rosca política que nunca descansa. Bienvenidos al país de los Juegos Suramericanos de Rosario, al país que quiere privatizar lo poco que le queda al Estado, al país donde entrar o salir de la capital es un verdadero caos siempre, al país de los pillos de siempre, al país de los giles de costumbre, al país de la economía a dos velocidades, al país donde siempre falta el mango, al país milagroso y catrasca, al país a los tumbos. Bienvenidos al país de los periodistas más malvados de la tierra, al país a veces contradictorio y a veces no, al país que deseamos, al país que queremos. Bienvenidos todos al país, al país más loco del mundo.
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0: Saludamos nomás a la pandilla. Arranco con nuestra querida Carola Gil, alias Charlotte. ¿Cómo andas, Carolita?
2: Hola, Tato. Hola a todos.
0: ¿Todo bien?
2: Muy bien, sí.
0: ¿Es un collar? ¿Qué es eso?
2: Un collar.
0: ¿Pero de qué?
2: Es un collar que es de cuero pintado.
0: Ah, es de cuero pintado, de como si fuera de joyas.
2: Sí, pero y es reversible. Cuero.
0: ¿Y del otro lado cómo es?
2: Plateado.
0: Ah, qué loco.
2: De un lado es dorado, de un lado es plateado.
0: Miguel no tiene collar, pero es nuestro querido profesor Miguel Wiñaski. Hola, Michael.
3: Hola, aquí estoy, sin collar.
0: Sí, hoy es el día del profesor, me dice Pupa.
3: Sí.
0: Hoy es tu día, qué bueno.
3: Bueno, ahí está.
0: Felicidades,
3: sí. Profe. Sí, y trabajamos como profesor. Lo llevé al profesor Lori Sanata a la Universidad de San Andrés y el Grupo Clarín y di una clase excepcional.
0: Ah, sí, ¿sobre qué?
3: Excepcional. Bueno, sobre sus temas, ¿no? La religión incursionando, intrusando la política y los nacionalismos y...
0: Sí, que es un tema que no es tan nuestro, pero que en el mundo está súper instalado, sí. ¿No?
3: Él acá dice, bueno, miren las fuerzas del cielo, ¿no?
0: Ah, le llama la atención.
3: Sí.
0: Y bueno, hay
3: sí.
0: que estar siempre atentos, ¿no?
3: Siempre atentos, sí. Dijo una frase.
0: A ver.
3: Que la comenté antes del aire, tú. Pero antes eran los cuarteles, ahora es el Poder Judicial.
0: Muy interesante eso.
3: Sí, van a golpear la puerta, los infiltran. No está hablando de este país en particular, está hablando en general.
0: No, pero yo coincido. Además, al haber perdido poder la política, digo esto, e intento hacerlo con cuidado, porque entiendo que es delicado, pero la política ha perdido, bueno, prestigio, representatividad, tantas cosas. Obviamente que el Poder Judicial se agranda.
3: Se agranda y golpean la puerta.
0: Y sí.
3: Y entran, la política entra.
0: Y sí. Saludamos a la gente Spielman. ¿Cómo andas, amigo?
4: Gerardo, muy buenas noches.
0: ¡No! Hoy es el cumpleaños de la gente Spielman.
4: Oye, velo mi verdadero nombre y apellido, Gerardo.
0: Llegamos a los 25.
4: El helicóptero viene de fiesta, Gerardo.
0: Che, ¿le compramos algo a la gente Spino? ¿Hay un champancito? ¿Hay algo? ¿No hay nada? ¿Nada? No. Qué tristeza.
4: Yo traje unas tortas.
0: ¿Trajiste tortas?
4: Unos pedazos de torta. Sí, lo tiene Pupa.
5: ¿Uruguayo? Yo traje el corcho. Falta la botella y el champán.
0: Dale, compramos todo, me dice Pupa, después en la tanda, pero en algún momento le hacemos un festejo. ¿Cómo andas, José Gabriel?
6: ¿Cómo va, Tato? Bien, bien.
0: ¿Todo bien?
6: Sí, bien, muy bien.
0: Qué bárbaro lo de Vélez ayer, ¿eh?
6: Estudiantes.
0: Los estudiantes, perdón.
6: Vélez, algunas de esas
0: bueno,
6: también, pero...
0: son los dos equipos que parecen trascender el tiempo en este país de locos.
6: Sí, el vínculo con la Copa que tiene Estudiantes de La Plata es fenómeno de estudio, de observación, de entender... como, a ver, no es casualidad, hay una construcción. Después que Depay tiene el penal en el último instante del partido a las nubes, puede ocurrir o puede no ocurrir, pero contra Estudiantes ocurre.
0: No, y además está siempre al acecho Estudiantes.
6: Cuando vos vas a jugar a Brasil y a los 91 minutos o 88, no importa, digo, sobre el final, convertís un gol con un desborde de un central, un chico que es una maravilla como juega de central o de marcador de punta, y aparece un volante para pegarle hacia la pelota, no hay otra cosa que sacarse el sombrero.
0: Sí, te da envidia y al mismo tiempo, bueno, te produce, ahora que no está Nachito, que vuelve la semana que viene, lo podemos decir, te da admiración.
6: Por supuesto, ¿verdad? Que te da admiración, porque si vos haces una lectura de cuánto puede valer, pero no porque interese tanto la cuestión monetaria, pero no estamos hablando de un equipo millonario.
0: No.
6: ¿Sabes cuánto le va a costar el nuevo contrato a Corinthians de Memphis Depay, que tiró el penal a la tribuna? 26 millones de dólares. Oh. Entre el contrato y...
0: Y seguramente lo vale el tipo, claro, pero bueno.
6: No lo pongo en duda, lo que digo es, ¿cómo hay, con ingenio, con identidad, con mucho laburo, con mucha inteligencia, maneras de ganarle también un equipo que solo en un futbolista gasta eso?
0: Ahora vamos a hablar de todo lo que está pasando. Hoy en día la discusión política, económica, pasa por el presupuesto del año que viene. Hoy se enojó Patricia, yo creo que con razón, porque mandaron el proyecto al Congreso y ni siquiera se lo informaron a ella, que es nada más y nada menos que la que maneja en el Senado, con lo cual tiene un rol fundamental en el gobierno, y se quejó porque no le habían dicho que había... No quiero decir quitas, porque no son exactamente quitas, pero bueno, no se estableció un aumento automático de la AUH y de...
4: En las prestaciones en general sociales, en prestaciones de discapacidad también.
0: Discapacidad tampoco. Bueno, no le informaron. Lo que es una... Es típico de este gobierno, que es Karina Milei cree que maneja todo con una VIC desde su despacho. Y la verdad es que la vida pública en la Argentina todavía no es así. Tenés que negociar, tenés que convencer, tenés que imponerte, pero también tenés que ceder. Hay un montón de verbos que caben a la política de gobierno. Bueno, hoy Patricia, yo creo que en este sentido cumple un rol fundamental Patricia Bullrich de este gobierno, que es esto, darle, che, loco, no podemos hacer lo que queremos.
6: Le hace bien al gobierno.
0: Pero por supuesto que le hace bien al gobierno.
6: Si no hay disenso.
0: No, más vale. Yo creo que Milei... No tengo ninguna duda que lo entiende así. Espero que Karina Milei también, porque si no es generar un conflicto totalmente innecesario. Pero bueno, ya vamos a ir a eso. Antes de eso, quería detenerme en un detalle que lo hablábamos fuera del aire con la gente. No me acuerdo si con Miguel, con Carol, con Pupa seguro. Hace un ratito, porque estas cosas que tiene la Argentina, que da vueltas siempre sobre los mismos lugares... en la Argentina sigue estando todavía vigente uno de los juicios contra el kirchnerismo, que es uno de los juicios contra Cristina. Cuadernos. Y hoy en la causa Cuadernos mostraron otra vez el video del allanamiento, la filmación al departamento de Cristina Fernández de Kirchner en Recoleta. Yo por X razones paso muy seguido por ahí.
4: Ah,
0: porque voy camino a un gimnasio, bueno, no importa, queda en un lugar, créanme, recontra privilegiado de la Argentina, un lugar bellísimo, que es en, ya te digo, Montevideo y Uruguay, Juncal y Uruguay. Una de las esquinas más lindas de Buenos Aires, súper tranquila, en un barrio divino, tiene plazoletas para ir a tomar café, todo funciona bien, todo irradia naturalmente. Bueno, Cristina tenía, desde que llegó al gobierno en el 2003 con Néstor Kirchner, tenían un departamento ahí de 200 metros, pónganle 100 más, 100 menos, 200 metros, en una de las mejores esquinas de Barrio Norte de Buenos Aires. Ahora, si se meten en internet, van a ver el video, es un departamento súper lindo, insisto, en una esquina privilegiada de la Argentina, de Buenos Aires, que no sé cuánto vale, pero no vale 10 millones de dólares, ni un millón de dólares, debe salir, no sé, no tengo ni idea, pero debe salir 500 mil dólares, por decirte algo. A partir de ahí, nace el kirchnerismo, nacen los bolsos de López, la obra pública, los 500 millones de dólares que se terminó robando Cristina, cosa que comprobó la Corte Suprema de Justicia. Y yo no dejo de preguntarme, Miguel, no dejo de preguntarme, Carola, no dejo de preguntarme, chicos, ¿para qué corno? ¿Por qué no se quedaban en ese departamento divino que ya lo tenían? Y listo. Pero hay algo en el poder, hay algo en esos lugares desde lo alto que evidentemente te traiciona a determinadas personas. Uno, a uno le gustaría pensar que a uno no, pero evidentemente hay algo que en el ser humano que
3: y hay
0: que
3: una lógica de la perversión del poder.
0: Perversión del poder, decís vos, ¿no?
3: Que Néstor Kirchner sostenía que el poder se sostiene con dinero para repartir, para sobornar.
0: Pero una falsedad esa.
3: Y cuando muere, muchos de los que recibían en Grone el dinero de Néstor Kirchner se hicieron muy los distraídos y Cristina no sabía cómo recuperarlo.
0: Claro, los Cristóbal López de la vida.
3: Los
0: testaferros. Pero digo, si se quedaban con ese departamento, que insisto, es un departamento divino. Extraordinario, soñado. Carola, vos conocés el barrio, es hermoso.
2: Sí.
0: Ya está. Y te ibas de viaje cada tanto. Pero hay algo que no... Hay algo que el poder no sabe, que es decir, basta, hasta acá. Y hay algo, yo no sé si es del ser humano o del poder, o de las dos cosas, que no sabe medir, no sabe moderar, no sabe decir basta.
2: A mí en el caso de Cristina, pero esto es muy personal y no hay, sin ninguna evidencia, pero siempre me llamó la atención haber tenido tanto dinero y no estar conectada con el disfrute.
0: Claro.
2: ¿No? Porque, bueno, vos decís, desde ese departamento a uno, si querés, 20 veces más lindo. Y porque más allá de las joyas que le
0: dimos... Ese departamento, ahora los que tienen el canal de YouTube lo estamos mostrando para que se den una idea. Es un departamento hermoso, no necesitas más nada. Perdón, dale.
2: Pero ponele que sí, que seguís y querés más... Tampoco la hemos visto disfrutando mucho, más allá de esas carteras imposiblemente caras que se tiraba encima y esos relojes y esas joyas que, hay que decirlo, tenía ese departamento puesto arriba del cuerpo.
0: Sí, Cristina, ¿no? Totalmente.
2: Digo, en
0: sí,
2: cuanto
0: sí.
2: al número, pero algo de la conexión con el disfrute. Que me parece que se perdió, que el poder evidentemente es más adictivo que otras cosas.
0: Sí, es muy impactante, créanme. Yo sé que es un video viejo, creo que es del 2008, porque con todo esto
2: 2018.
0: Estamos dando vuelta... No, 2008.
2: Pero el video que estamos viendo, el del allanamiento, ¿no es?
0: ¿2018?
2: 2018.
0: Bueno, 2018, bueno.
4: Más cercano, 18. Más cercano.
0: Pero el departamento lo tienen desde el 2003.
2: Sí,
0: claro. No, por lo menos.
3: Sí. Interesante lo que dice Carlos, la desconexión con el disfrute. Una vez se fueron de vacaciones o varias veces a Pinamar.
0: Sí.
3: Y en Pinamar, Néstor Kirchner, con camiseta musculosa,
0: sí,
3: ojotas y short, no se levantaba de un escritorio haciendo cuentas en ese cuadernito.
0: En vez de salir a caminar.
2: Pero Cristina decía que a él le gustaba Nueva York, decía ella.
0: Sí. ¿Cuántas veces fue a Nueva York?
2: No sé, tal vez más de las que sabemos, no sé.
0: No creo. La verdad, no creo. Podrían haber vivido en este departamento que les digo que es precioso e irse una vez por cada 3 meses a Nueva York 15 días. Ponele. No sé, con la plata que tenían ya les sobraba para eso. Sin embargo, hay algo... que evidentemente es muy difícil, ninguno de nosotros lo puede sentir, no puede ser, lo puede siquiera imaginar, porque estamos lejos de esos lugares de poder económico y demás, pero evidentemente no saben decir, basta, esto ya no, esto ya es innecesario, esto no me sirve, ¿no?
4: Sí, la verdad, Miguel recién lo contaba, ¿no? La patología prácticamente que tenían los Kirchner, Néstor Kirchner en particular, con el tema del dinero, tanto... hay dos ámbitos, ahí Miguel lo decía también, ¿no? Retomo por eso lo que decía. Ellos consideraban que para hacer política había que manejar mucho dinero negro, y de hecho fue parte de la excusa...
0: También, pero sale, pero yo, pará, porque esto yo ya lo escuché 200 veces hace 30 años.
4: ¿Sí?
0: ¡Es mentira eso, viejo! Eso era un cuento que inventó el kirchnerismo para afanar. La idea de que para hacer política hay que afanar. Es una trampa. Es mentira.
4: No, no, inclusive lo usaron en la causa Codarnos para decir que eran aportes electorales. Tato.
0: Pero dejate de hinchar.
4: Y lo segundo, esta pasión por tener cosas crocantes,
0: eso sí. Eso sí.
4: Y eso es casi una patología que no tiene nada que ver ni con la política. Es más
0: exactamente.
4: El orden psicológico más que el orden de análisis político. Escapa el análisis político.
3: No, y la erótica de Kirchner, graficada en esa imagen de éxtasis frente a la caja fuerte.
4: La caja fuerte en Santa Cruz, claro.
3: Que yo... También uno está lejísimo de eso. ¿Ves eso? ¿Ves una caja fuerte?
0: Y nada más.
3: No enciende la erótica.
0: No, claro, no.
3: Pero el tipo...
0: Ni siquiera es un pasaje al Caribe. Es una caja fuerte.
3: No, el tipo de la caja fuerte, claro.
2: Eso te digo, cero hedonismo. Cero hedonismo. Eso es sí. Lo que me siempre me llamó la atención. Tal vez porque uno proyecta, ¿no?, el deseo propio y digo, bueno, yo estaría...
0: Sí, sí, veo, tomando un daiquiri en el Caribe, sí, qué sé yo. Este, es verdad que los que somos la mayoría, el 99,9% de las personas que no estamos en esos lugares, entendemos al placer y al poder desde otro lugar. Decimos, yo me quedaría, escúchame, me compro, no sé, por decirte una pavada, una quinta en Ezeiza, me quedo tomando mate todo el día, por decirte una pavada. Pero bueno, evidentemente esos lugares... Tal vez es cierto que los que llegan a esos lugares es porque...
2: Ya tenían algo previo, ¿no?
0: Claro, claro. Y por eso ninguno de nosotros llega a esos lugares de poder y de privilegio.
2: Y los buscamos también.
0: ¿Por qué no los buscás? Porque no los buscás. También eso es una explicación posible. Bueno, vamos a arrancar el programa. Después tenemos mucho hoy para contarles. Carola Gil nos va a hablar de un nuevo gato.
2: Sí.
0: Hay un nuevo gato. En la historia de la humanidad...
2: Sí.
0: Se ha generado un nuevo gato.
4: No puede ser.
2: Hace 100, claro.
0: Parece
2: un siglo que no se descubría una nueva especie. ¿Sí?
0: Bueno, después nos va a contar. Después, vamos a hablar de eso. El uruguayo va a hablar de Estudiantes de la Plata. En serio, hay que sacarse el sombrero para los hinchas. Y además vamos a aprovechar que todavía no está Nachito, que vuelve la semana que viene.
3: Claro,
0: y vamos a hablar libremente de Estudiantes de la Plata, si no el otro estaría ofuscado, quejándose de
3: cuando vea
0: de
3: la que Bruja Verón. Cuando vea que puede llegar a la final de Estudiantes, se va otra vez de vacaciones.
0: Ay, Dios mío, lo que sería eso. Bueno, vamos a estar hablando de lo que pasó hoy en el Congreso, en el Senado de la Nación. Les quiero mandar un beso a las chicas de Ateneo. Ateneo es un club donde juegan al tenis muy bien y le ganan a las chicas de Vélez. Atento con esto, Pupa. Hoy perdió, nuestra querida Pupa perdió al Vélez, al tenis con la chica de Ateneo, así que les mandamos un beso a la chica de Ateneo que nos escuchan todos los días y nos acompañan con el afecto que ustedes siempre nos regalan. Bueno, vamos a estar hablando de lo que pasó en el Congreso, por supuesto que sí. Vamos a estar hablando de los desalojos. Ayer el agente Spielman se comprometió a investigar, a ponerse en tema con los desalojos en la Ciudad de Buenos Aires, que es una nueva política que nosotros celebramos, los desalojos de casas tomadas, no cualquier desalojo obviamente, pero el combate a las casas tomadas, que es uno de los temas, creo que importan al día a día de cada uno de nosotros. Vamos a ir al informativo y seguimos, recién arranca esto, es Volviendo a Casa, dale.
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9: Hora 19:31 minutos en Buenos Aires. El cielo está despejado. La temperatura 21 grados 8 décimas. 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
10: Se va agilizando el tránsito en la Panamericana hacia el norte, quedan demoras todavía en la General Paz, a la altura de Balbín, en dirección Río de la Plata y en el ingreso desde Cantilo, y atentos porque sigue muy difícil la autopista del oeste por el accidente fatal ocurrido en el kilómetro 29. Todavía tres carriles reducidos, se repite, en la mano que va a Luján, en el kilómetro 29 de acceso oeste.
9: Un banco bajó sus tasas para refinanciar deudas en mora. Se trata del Banco Ciudad, que ofrece una tasa de menos del 30% anual en el marco del programa de desendeudamiento familiar de la Ciudad de Buenos Aires, que fija plazos de hasta 60 meses y exige distintos requisitos. Los plazos de refinanciación se extienden desde 24 hasta 60 meses. Estados Unidos se planea instalar una base en Polonia. Su presidente Donald Trump dijo que hay importantes avances y calificó de histórico este acontecimiento. La declaración se produce luego de que ambos gobiernos intensificaron las conversaciones en las últimas semanas. Este proyecto modificará el esquema actual de presencia norteamericana en uno de los principales puntos militares de la OTAN frente a Rusia. El cielo despejado en Capital Federal y alrededores. La temperatura 21 grados 8 décimas, humedad 50%.
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10: Lo voy a hacer ahora. Nos pueden dejar su mensajito en el 11-3003-0790 o en el canal de YouTube. Ahí escriben, mandan sus mensajes. Estamos todos muy atentos, sobre todo Carola y la gente Spielman, que son los que más chusmean el canal de YouTube.
11: Consumimos el canal.
10: Consumen, ¿no? Sí, qué bárbaro. Bueno, señoras y señores, llegó el momento de...
11: ¿De?
10: La noticia escondida.
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10: Charan, charan, charan, charan, charan, charan, charan. Carolita y su noticia escondida, ¿qué nos traen en la noche, día, Odi?
5: Bueno, del gato les hablo después. Ahora es una noticia que nos lleva a la ciudad de Nueva York y tiene un tema que muchas veces me pregunté. El alcalde de Nueva York, este señor Mamdani, acaba de inaugurar un programa piloto de baños públicos gratuitos.
10: Ajá.
5: De 17 baños públicos gratuitos que están distribuidos entre los 5 grandes distritos de la ciudad de Nueva York. Un programa caro en el que gastó unos 4 millones de dólares, pero que va a funcionar todos los días desde 7 de la mañana a 22 horas. Tiene agua corriente, tenés un inodoro con descarga, calefacción, aire acondicionado, cambiador para bebés, cosa que las madres necesitan cuando están por la calle, y por supuesto son accesibles a personas con discapacidad y tienen una particularidad que es que uno no puede quedarse más de 10 minutos.
10: Ah.
5: Porque, bueno, entre el teléfono y la gente que vive en la calle, que se quiera quedar, bueno, a los 10 minutos empieza a sonar una alarma sonora y después te anuncia que a los pocos segundos se va a abrir la puerta. Así que,
10: y
5: bueno,
10: entra un gigante de 2 metros, un morocho de 2 metros, ¿no? Esos típicos guardias yanquis, negros, sí, basquetbolistas.
5: No, y además ya, es decir, nadie quiere que le abran la puerta del baño.
10: Claro,
5: ya
10: claro.
5: Me parece que eso me amedrenta, sí, más que cualquier yanqui de 2 metros. Pero bueno, tenían un problema grave con los baños públicos operativos porque había un baño cada 8.700 habitantes en la ciudad de Nueva York.
10: Ajá. Y, bueno, acá en la ciudad no sé si hay baños.
5: No,
10: gente.
5: Por eso me llevó a pensar sobre nuestra ciudad. En la Argentina sí hay una ley que obliga, por lo menos en la ciudad de Buenos Aires, a que bares, restaurantes, confiterías y otros establecimientos deban permitir el uso de los sanitarios aunque la persona no haya entrado a consumir. Esa ley existe. ¿Se cumple? No siempre.
10: Pero relativamente se cumple, pero es cierto que estaría bueno que haya baños públicos.
5: Y si vos pensás solo en estaciones de tren, no en todas las estaciones de subte que yo recuerdo. Además, hablemos de baños que sean utilizables, ¿no?
10: Estaciones de subte sí hay.
7: Mira, muchas no. Yo cada tanto uso el subte. Está cerrada la puerta, no existe.
10: Es verdad. Claro, que sean pasa mucho eso. ¿No? Que está, pero no está.
7: Sí, y en alguna de las de tren, en las terminales.
5: Sí, bueno.
7: Te aguantás mejor.
5: Sí, decir, me aguanto los 40 minutos hasta llegar a casa.
13: Hay un proyecto de una ONG de la ciudad que se llama AMIL, A con el número 1000, que está proponiendo baños públicos de mínima en parques o plazas de determinada cantidad, que haya baños públicos de manera obligatoria. O sea, no que entres a un local o a un comercio y te dejen
10: es
13: pasar.
10: Que me parece que es una gran medida.
13: A mí es de difícil cumplimiento, sino trato que sea obligatorio de que estén estos baños químicos o algún tipo de baño en parques o plazas de determinada cantidad. Están con esa iniciativa trabajando en esta ONG, ¿no?
10: Lo que cuenta Carola, de todos modos, es un paso más, porque es baños con ducha, con
5: baño. No. Tenés agua corriente, no con ducha, tienen calefacción.
10: Okay. Ah, okay, okay.
5: Es decir, el uso de un baño toilette, si querés, no
10: sí,
5: para baño, entras a través de una aplicación de la ciudad o con una tarjeta para aquellos que no tengan teléfonos. Hay cierto monitoreo del uso, porque uno siempre piensa que son cortos los trayectos, pero a veces gente que trabaja en la calle y va de un lugar al otro, personalmente a mí a veces me da cierta culpa entrar a un bar o a una confitería y me termino sentando y consumiendo algo simplemente para poder hacer uso del baño, a pesar de que uno sabe que por ley y que generalmente no te van a decir que no, pero seamos honestos, hay gente a la que sí le dicen que no.
10: Definitivamente.
5: Y hay gente que sí tiene que utilizar el baño. ¿No? Así que me pareció una medida interesante y me hizo pensar acerca de. Y en mi ciudad o no mi ciudad, en mi barrio que estaría no hay barrio
10: estaría para la gente Spilman. Hoy sí. Hoy a la gente Spilman lo embarcamos, le pedimos.
5: Sí, le damos mucho.
10: Le estamos dando tareas.
13: Me encanta.
10: Pero justamente tenía que ver con un tema de la ciudad que le pedimos que nos averiguara y va a ser su columna de hoy. Pero ya somos muy mangueros nosotros. Ya te estamos encargando para próximas columnas esto, porque creo que es un tema para todo el mundo.
5: Sí.
10: Y creo que sea muy costoso para la ciudad, además.
5: No sé, y pensemos en todos los oyentes que tenemos en todo el país, que nos cuenten también cómo funcionan sus ciudades.
10: Claro.
5: Si uno tiene que ir a un baño público, que no sea una confitería, un bar, un restaurante, ¿a dónde va? ¿Cuáles usan? ¿Hay?
10: Yo me acuerdo, Miguel, vos te acordarás como yo, de lo que eran los baños de Constitución. Yo creo que ha mejorado mucho eso.
7: Creo que ha mejorado.
10: Pero sí. cuando yo era jovencito, que lo usaba mucho porque íbamos a Clarín, que quedaba ahí cerca de Constitución.
5: Sí. El
10: Tren Fantasma era un paraíso al lado de los barrios. Los baños de Constitución eran, en serio, era...
5: Bueno, prostitución...
10: Vos ibas al baño y enseguida te seguían dos, tres tipos que te miraban, te espiaban. Era una cosa intimidante.
7: Sórdida.
10: Sórdida, sí, pero sórdida, mal.
7: ¿Sí? Promiscua, sí.
10: Promiscua, sí. Sí.
7: Hablando de baños públicos, ¿no vieron la película Perfect Days? Es un día perfecto, es una película japonesa de Wim Wenders. Es un tipo en Japón que limpia baños con una prolijidad.
10: Mirá.
7: y un respeto por su trabajo.
10: Qué bueno.
7: Extraordinario.
5: En Japón.
7: En Japón.
10: ¿Pero vos te crees que acá no hay de esos tipos?
5: Sí, ¿eh? No, pero los,
10: si le pagaran los baños bien y demás.
5: Los baños japoneses están a otro nivel.
10: ¿Ah, sí?
5: Sí. No conozco persona que haya visitado Japón que no vuelva, y una de las cosas de las que te habla largo en los baños.
10: Mirá vos, wow. Qué maravilla.
5: Calefacción en la tabla del asiento, un asiento de,
10: a mí me
5: que
10: quedó,
5: se higieniza en cuanto lo usás.
10: Y supongo a todos, muy maravillado, me quedó mucho la escena del mundial. Esa,
7: ah, eso te iba a decir.
10: Los japoneses limpiaban los papelitos que habían tirado.
7: Concepto de higiene, de limpieza.
10: Extraordinario.
7: Que no se puede...
10: Que no es concepto de higiene y limpieza, es concepto de respeto por el otro.
7: Sí, sí.
10: Por lo colectivo.
7: Está bien, pero, ¿no? Pero sí, sí, tenés razón. Dentro de lo que se incluye, la limpieza,
10: por supuesto,
7: a la que se afectan con mucha consideración de una manera... Porque mira, de Tokio, y Tokio es...
10: ¿Has ido a Tokio?
7: Impecable.
5: ¿Y te llamaron la atención los baños o no?
7: Y fui hace mucho tiempo, momento no era tan así. Pero sí, vos entrabas en un centro comercial a un baño. Eso también, un centro comercial es un elemento, pero el estadio, por ejemplo.
10: ¿Y qué hacía el uruguayo perdido en Tokio?
7: Trabajando.
10: ¿Qué estabas corriendo? ¿Algún partido?
7: Sí, un par de veces que fui para las finales intercontinentales en los años 90.
10: ¿Y tu hija qué te decía? ¿Qué haces en Japón, Guru? José Gabriel, no te debe decir uruguayo tu vieja. ¿Pero qué decías? ¿Qué hacías vos ahí en Japón?
7: Mi hijo me decía.
10: ¿Mi hijo? ¿Qué haces ahí?
7: Bueno, es oriental. Empecemos por
10: ahí. Es oriental.
5: La República.
7: No tengo
5: oriental,
7: los rasgos, pero...
10: Qué grande. Bueno, extraordinario, Carolita. Gracias por traernos esta noticia escondida.
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1: Chicos, pienso que parte del disfrute de esta gente justamente es juntar plata. Lo disfrutan a muerte. Estaban felices juntando plata. Les encantaba. Néstor en camiseta contando plata y haciendo cuentas.
2: Sí, sí, sí, es verdad.
3: El disfrute pasaba por ahí.
2: A mí me parece una enfermedad, una locura total. Pero sí, evidentemente. ¿La escuchan a Marcela Morelo de fondo? Dale, poné un poquito más. Pepo, dale.

0: Tenemos que renovar un poquito nuestra playlist, pero qué linda que es esta canción, ¿eh?
1: Marcela Morelo.
0: Marcela Morelo, ¿no? Qué linda artista, la verdad que sí, la verdad que sí.
2: Lo hicimos en vivo este tema, Tatito, cuando vos estabas todavía recuperándote, con Eleonora. Lo cantó Eleonora y lo cantamos con Nachito, con el Negrito de Oro. Hicimos este tema.
0: Qué hermoso.
2: Lo toqué en la guitarra criolla, es un tema hermoso, producido por su marido, que toca muy bien además, así que...
0: ¿Por el marido de
2: Marcela Morelo?
0: Ah, bien.
2: No,
0: bien,
2: ¿usted qué
0: bien
2: pensó, Gerard?
0: No, por las dudas.
2: Absolutamente.
0: Vamos a... ¿Más mensajes? Dale.
3: Hola, buenas noches, soy Enrique de San Cristóbal, para el programa de Tato y equipo. Con respecto a las conductas dinerarias de Cristina Kirchner y de Néstor Kirchner, sí, estoy absolutamente de acuerdo. Pero hay un punto que me parece que hay que resaltarlo. Eran delincuentes, o sea, tenían la delincuencia en la sangre, además del poder y de todo. Tenían la delincuencia en la sangre. Por eso hicieron todo lo que hicieron. Bueno, como siempre, muy bueno el programa. Chau, chau.
0: Chau, chau. Qué lindo, gracias. Nadie nace chorro, Michael, ¿eh? La gente no nace ladrona. No. Se hace ladrona.
1: Sí, pero es una elección.
0: Es una elección, pero es verdad que si a vos de chiquito te enseñan a no robar, no robás. Si de adolescente te sancionan por robar, decís, apa, por acá no va. Y si de adulto te ponen un límite, también aprendes.
1: Y si la sociedad no te sanciona por robar en un momento cuando estás en el poder, también se percibe.
0: Sí, yo sí, de verdad creo que todas estas cosas vienen de la casa, ¿eh?
1: Sí.
0: En general uno aprende... ¿Cómo se llama tu vieja, uruguayo?
1: Coca. María Magdalena.
0: Es Coca la que te dice esto no se hace. En tu casa de Uruguay, con una regla antes, ahora con palabras, como fuere. Me parece que en general esas cosas vienen de la casa. Pero bueno, sí, después es verdad que hay conductas correctivas, ¿no? Hay sanciones correctivas. Perdón, Carola.
4: No, nunca me voy a olvidar, y es una anécdota recurrente en mi familia, que una vez en una juguetería, siendo muy, muy, muy chiquita, jardín, sí, de infantes, me robé de un juego de esos de nebrar collares, sí, me robé el anillito. Y volví a casa con el anillito puesto. Y mamá, hija, me dijo, ¿y eso? Me lo regaló el señor de la tiendita, porque le decíamos la tiendita de los gallegos. Me lo regaló el señor de la tiendita. ¿Sí? Me llevó de vuelta a la tiendita con el anillo en la mano y el señor le decía, no, pero señora, deje. Y mamá, no, de ninguna manera. Y fue...
0: La vergüenza de tu vida.
4: Es decir, un no te digo un antes y después porque no hubo
0: una segunda vuelta. Nunca más, claro.
4: Nunca más.
0: Excelente. ¿Qué
4: era? Muy chiquita, muy chiquita.
0: Más mensaje, dale.
5: Eso se llama avaricia, Tato. Es típico de la avaricia y de la usura. Tener mucho dinero y tenerlo escondido, lo más escondido posible. Son personas que adolecen de esos vicios. Mucho dinero y muy escondido. Y sí, la política necesita dinero. Él necesitaba dinero. El dinero compra todo. Así que el padre de él en el sur andaba con los bolsillos llenos de billetes para prestarle a la gente con un interés usurario. Ya lo llevan en sus genes.
0: Eso es. Sí, no en sus genes, en su habitualidad, es la conducta, es lo que aprendieron. Está bien que cite al padre de Kirchner.

0: Baste, traen algo de chico, una miseria humana, una pobreza humana. Entonces, por eso usted dice, ¿cómo estas personas con tanto dinero no disfrutan de esto, no disfrutan del otro? Ellos creen que van a llenar un vacío que traen de muy lejos con dinero y poder. Y aún así no les basta. Gracias.
1: Gracias, gracias, y coincido plenamente. Miguel, ¿qué ibas a decir? Perdón.
2: No, iba a decir que Kirchner, me contaba un amigo periodista que todos nosotros conocemos, pero no voy a dar el nombre, pero de Río Gallegos, que Kirchner entraba en el segundo tiempo a jugar al básquet para ensuciar el partido. Tenía 15 años en la escuela secundaria.
1: ¿Para ensuciar el partido?
2: Sí, le tocaba la cola, lo contrario, los escupí. Y te decía, pero... Y este entraba para eso, y lo metían para eso. Claro. Ya de pibe, ¿no? Y
1: bueno. El pibe era malo.
2: Era malo. O sea, había sufrido mucho bullying.
1: Y sí, seguramente.
2: Sí, por la mirada o algo así.
1: Por tenía un ojo chanfleado.
2: Los pibes son crueles y este se vengó.
1: Y se vengó mucho.
2: Y se vengó mucho.
1: Y al final terminó sin disfrutar. Qué cosa, ¿eh? Bueno, ojalá que aprendamos. Ojalá que aprendan los tipos del poder. No tiene sentido, ¿eh?
3: No me veo que vayan a escucharnos.
1: ¿No? ¿Vos decís? Vamos a ir al informativo, seguimos volviendo a casa, no se vayan, dale.
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6: El cielo despejado en Capital Federal y Gran Buenos Aires. La temperatura 21 grados 8 décimas. El gobierno confirmó 12 despidos en la Quinta de Olivos. La responsabilidad de la residencia pasa a manos de Casa Militar. Es la fuerza que protege al presidente de la Nación y que depende exclusivamente de la secretaria general de la presidencia, Karina Milei. Desde el Ejecutivo argumentan que esto se debe a una cuestión de seguridad, en base a una investigación que determinó que hay riesgo para la información y también para la seguridad. Más de 9 horas de debate en el Senado. En este momento se discute sobre el nuevo régimen de biocombustibles. Recordamos que la reforma de la Carta Orgánica del Banco Central no formó parte del temario a tratar en la Cámara Alta debido a discrepancias entre la oposición y el oficialismo. Esta ya cuenta con media sanción de diputados. La justicia ordenó el desalojo en la fábrica FATE. Se trata de la Sala 2 de la Cámara de Apelaciones y Garantías de San Isidro. El SUTNA, Sindicato Único de Trabajadores de Neumáticos Argentino, le pide a la CGT un paro general. Cielo despejado en Buenos Aires, temperatura 21 grados 8 décimas, humedad 50%.
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4: Haciendo la foto del día. ¿Eh?
5: Y sabés que a la hora van las noticias y cada media hora van las noticias.
6: Y rara vez modificamos esa rutina.
4: Nunca modificamos.
6: Bueno, con alguna eventualidad, como
4: muy
6: un
4: rara.
6: Invitado que tiene que salir
4: muy
6: en
4: rara.
6: Un motor. Pero si
4: el
6: no,
4: mundo sigue, el mundo continúa.
5: Si vos andás distraído a las 8:20 de la noche,
4: sí,
5: en la calle y de repente escuchás una radio y está Tato, no son las 9 todavía.
4: Exactamente. Si las cosas van más o menos como tienen que andar, a esta hora nosotros hacemos la foto del día. Y arranca Carola, además. Carola Gil.
6: Bueno, voy a poner en esta foto del día a este gato que descubrieron.
4: Ah, contanos de eso, dale.
6: Le compartí a Pupa la foto para los que lo quieran ver en nuestro canal de YouTube, porque los científicos descubrieron una nueva especie felina por primera vez en más de un siglo. Es decir, hace más de 100 años que no se identifica un animal, un felino nuevo.
4: ¿Es un felino nuevo o un gato nuevo?
6: Es un felino.
4: O sea, ¿no es gato?
6: Es gato. Bueno,
4: es un tipo de gato.
6: Es un tipo de gato que si lo ves, te puede confundir con un... Te lo puedes confundir con un gato doméstico, que fue lo que sucedió. Una familia en Bolivia había visto este... Pensaban que era un gatito, de hecho, porque es más pequeño que un gato doméstico.
4: Ajá.
6: Pero tiene las orejas mucho más redondeadas. Cuando lo miras con atención, después no es un gato doméstico.
4: Porque... Estoy viendo una imagen que no sé de dónde sale. Nosotros la estamos compartiendo,
6: sí,
4: en el canal de YouTube. De Radio Mitre, es un gato muy bonito.
6: Muy lindo.
4: Del color característico de los gatos.
6: Sí, tiene
4: algo raro, ¿no?
6: Se parece a un leopardo en miniatura, si querés, porque tiene esas manchas, para los que no la están viendo, las manchas clásicas que tiene un leopardo se parecen a eso. Y bueno, y esta familia lo ingresó a la casa pensando que se trataba de un gatito doméstico.
4: Sí.
6: Le empezaron a dar, porque era chiquito, le daban huevo con leche y algunas pastas y empezó a crecer. crecer y se le dio por las gallinas, se volvió realmente muy cazador.
4: Es bellísimo, es muy, una belleza
6: muy lindo.
4: Muy espectacular.
6: Y finalmente lo que decidieron hacer, porque no se parecía a ninguno de los gatos de la zona, es hacerle un análisis genético.
4: Ah, mira.
6: Y demostró que esta era una nueva especie de gato que está en las yungas bolivianas. Por ahora es el único que se avistó y que se encontró.
4: ¿Dónde fue esto?
6: En las yungas bolivianas, en esta zona de...
4: ¿Pero esta familia de dónde es?
6: Bolivia. Ajá. De Bolivia. Puede llegar a ver en el norte argentino, en Jujuy.
4: Yo estuve en las yungas bolivianas.
6: ¿Sí? Bueno,
4: es una cosa extraordinaria.
6: Ahí apareció.
4: Es la selva.
7: Selva, absolutamente.
4: Pero tiene una particularidad, Miguel. Es la selva en las alturas.
7: Exactamente.
6: Claro.
4: Que no es la selva brasilera, que es a tierra a la altura de, a, no sé, 100 metros sobre el nivel del mar. Es a 3.000. Entonces, es un paisaje absolutamente extraordinario.
6: Además,
4: sí, sí.
6: A cualquier otra cosa. Bueno, y probablemente por este entorno y este paisaje tan particular es que este felino viva ahí, le pusieron Leopardus tilcayo, y es la nueva especie de gato silvestre que se descubre.
4: ¿Y son amables? ¿Son como los gatos que conocemos?
6: Mirá. Descubrieron y encontraron solo a este. Ahora están buscando porque no tienen no tienen claro ni exactamente de qué se alimenta. Sí suponen que de los roedores y que controlaba las plagas del lugar. No saben cómo se reproduce, más allá de lo obvio de la reproducción.
4: Un poco de miedito.
6: Están investigándolo y lamentablemente este ejemplar no es un ejemplar joven y no va a reproducirse porque no hay hembras.
4: Ay, bueno, pero tiene que haber otro, si hay uno.
6: Seguramente hay otros, pero bueno, están muy atentos los científicos a otros avistajes y aprender un poco más de este nuevo felino.
4: ¿Es más
6: felino.
4: Chico que los que conocemos, decías?
6: Es más chico que el gato que tenés vos en tu casa.
4: ¿Sí?
6: Sí, y tiene un peso de 1,3 kilos.
4: Ah, chiquitito.
6: Es chiquito, es decir, mi gata chiquita pesa 3 kilos.
4: Claro, es chiquito.
6: Y al lado de mi gato gordo, que pesa 6, que está mal eso, ¿no?
4: Sí, se te pasó de rosca.
6: Se pasó de rosca. Pero digo, 1,3 kilos realmente chiquito, es un animal chiquito.
4: Ay, qué lindo, así pero que, es hermoso.
6: Sí, es muy, muy lindo porque es como un pequeño leopardo.
4: Mini gato,
6: sí,
4: claro.
6: Sí, un mini gato escurridizo. Así que veremos qué
4: ¿cómo
6: más
4: ¿cómo se
6: aprenden.
4: Llama la raza, entonces?
6: Tilcayo, Leopardus tilcayo.
4: Me gusta tilcayo,
6: sí.
4: ¿No,
6: Miguel?
7: Sí. Un leopardo miniatura. Borges decía diminuto tigre.
6: Sí.
4: Ay, qué lindo.
6: Claro.
4: Diminuto tigre, entonces. Sí. Nosotros, para nosotros es un diminuto tigre.
6: Diminuto tigre. Uh-huh. Diminuto leopardo.
4: Uh-huh. Michael, tu foto del día.
7: Bueno, Máximo Kirchner y Cristina Fernández de Kirchner, porque la familia Kirchner... Venimos hablando de ellos.
4: Sí, claro.
7: Pero, o sea, se le puso fecha al juicio de Otesur y los sauces.
4: Qué bueno eso, ¿eh? Sí, ¿cuándo es finalmente?
7: 21, empieza por los sauces, que es la empresa inmobiliaria de los Kirchner, el 21 de octubre.
4: Ahora.
7: Ahora. Y ahí Máximo está complicado. Cristina ya tiene, es la tercera vez que se va a sentar para acusar de corrupción.
4: Cristina ya está. Pero el tema es Máximo ahí,
7: pero
4: claro.
7: Pero si, de ser condenado... ¿Por qué no iría a una cárcel común?
4: Tenés razón, porque Cristina está, recordemos eso, está en arresto domiciliario porque tiene más de 70.
7: Sí, y además porque es otro lugar institucional, no sé.
4: No sé. Pero legalmente es porque tiene más de 70 pirulos. Pero Máximo Kirchner, que tendrá 52 años. Gente, ¿cuánto tendrá Máximo? ¿No? 50.
8: Máximo, sí, cerca de 50. Sí.
4: Con lo cual tendría que ir a la cárcel de Ezeiza.
8: Marco Paz. Claro.
7: Son todo, es una trama tremenda de lavado de dinero.
6: 49 años tiene.
4: 49, bueno.
7: Los sauces y Otesur, la inmobiliaria, los sauces de los Kirchner, los principales clientes eran Lázaro Báez y Cristóbal López.
4: Sí, era un escándalo. Y además, yo te voy a decir una cosa. Máximo Kirchner, yo estuve en Río Gallegos hace muchos años.
7: Sí.
4: Cuando Máximo Kirchner no era diputado, no era nada, era el hijo de Cristina. Y todavía iba a la inmobiliaria de los Kirchner, que tenían ahí... y vivía en un departamento. Yo he ido al departamento de Máximo a verlo de afuera, el edificio, en lo que sería el, no digo el Gran Buenos Aires, el Gran Río Gallegos. Era una zona muy desolada, y él tenía, y era un tipo que cobraba las expensas en los departamentos de los Kirchner.
7: Se dedicaba a eso, y renovaba los plazos fijos.
4: Exactamente.
7: A veces le salía mal. Te digo en serio.
4: Es que seguramente no era un tipo para nada, nunca fue un tipo brillante de nada, ni siquiera un tipo más o menos lógico. Siempre fue medio patadura, le daban eso como una changuita.
7: Sí, un laburito.
4: Un laburito, para entretenerlo, para estarlo ocupado con algo, eso era Máximo Kirchner.
7: Hizo estudiar periodismo deportivo, pero no le fue bien. Claro. Iba a transmitir a Racing.
4: Bueno, con Racing no te metes.
7: No, yo no, se metió hoy.
4: Agente, tu foto del día.
8: Mi foto del día, Tato. Es un grupo de gobernadores, sí, que estuvieron hoy todos juntos en Rosario. Ajá. Donde se está jugando, bueno, un poco también para compartirlo con José,
4: sí,
8: los torneos suramericanos. O sea, son una suerte de Olimpíadas suramericanas, por llamarlo.
4: Viene bien eso, ¿no?
5: Los viejos de sur.
4: La verdad que es una buena movida. Eso lo organiza el gobierno de Santa Fe, ¿no?
8: Eso lo organiza exactamente el gobierno de Santa Fe. Por supuesto, está primero Brasil en el medallero, no me voy a meter la cuestión.
4: Bueno, no, por supuesto, y sí.
8: Nada, claro, pero sí, efectivamente, y además, reacondicionaron instalaciones, le pusieron mucho dinero para que después quede como una sede importante, Rosario, para otros deportes, para otras competencias, obviamente, y para otros juegos eventualmente.
5: Con algunas disciplinas en Santa Fe Ciudad y en Rafaela también.
8: Exactamente.
4: En Rafaela. Bueno, pero que hayan invertido en eso, porque no solo hace bien a lo que pasa ahora, sino a lo que viene, ¿no? Es muy importante invertir en un deporte.
8: Absolutamente, y además lo mostró al gobernador Maximiliano Puyaro, que es radical, pero es un radical raro porque ha combatido el narcotráfico, es un radical un poco más poderoso.
4: Combativo.
8: ¿No? Claro, combativo que los radicales clásicos. Y Puyaro se mostró en una foto muy sugestiva, Tato.
4: ¿Con quién?
8: Con Martín Charlora, cordobés y peronista, sí, que tiene muy buena relación con Puyaro.
4: Sí.
8: Nacho Torres, que se vino desde Chubut.
4: El del sur.
8: Solamente para estar allí con Puyaro.
4: Atentos a estos nombres, porque seguramente de estos protección. Nombres que está citando la gente Spinman, venga el futuro presidente. No digo el año que viene, ¿eh? Digo después de los
8: son
4: libertarios.
8: Todos muy jóvenes, está todo.
4: ¿Quiénes dijiste entonces?
8: Puyaro de Santa Fe, Charlora de Córdoba. Nacho Torres, que no tiene 40 años, no cumplió 40 todavía.
4: Es
8: Nacho
4: muy
8: Torres.
4: Chico, sí. Y muy,
8: Juan Pablo
4: muy piola.
8: Muy, sí, muy arriesgado, muy. La verdad que. Y es muy, muy joven. Y el correntino Juan Pablo Valdés, el gobernador de Corrientes, que
4: ¿cuánto
8: fue
4: tiene?
8: Electo.
4: Bueno,
8: Juan Pablo Valdés también tiene menos de 40, al igual que Nacho Torres.
4: Estos tipos son los tipos que van a gobernar la Argentina en los próximos 20 años. Probablemente en 5, digo, imaginando que Javier Milei reelija, cosa que yo creo que al día de hoy es lo más posible. Después va a haber.
8: Viene una generación
4: viene
8: de los
4: Puyaro,
8: de los Nacho
4: de
8: Torres.
4: Sí.
8: Absolutamente. Y se sacaron una foto los cuatro, Tato, estuvieron recorriendo los juegos, etcétera, pero un poco mostrando una foto de cuatro gobernadores que han sido aliados del gobierno, le han permitido sacar presupuestos, sacar la ley base, sacar leyes, pero a la vez han mostrado algunas diferencias con, por ejemplo, Tato, las obras públicas, ¿no? Entonces,
4: bueno, está bien.
8: Muy interesante la foto. Todavía no está claro bien, porque cada uno también está negociando a ver qué hacen en sus propias provincias.
4: Sí, tienen sus internas y sus líos.
8: Exactamente.
4: Pero me parece bueno que se muestren, porque es verdad que son el futuro.
8: Absolutamente. Así que me pareció una foto de trascendencia, bueno, y que muestra un camino distinto al kirchnerismo rancio clásico o La Libertad Avanza todo vestido de violeta con su heredero natural que es el PRO. Bueno, acá hay un camino un poquito más en el medio con estos
4: claro.
8: gobernadores que se mostraron juntos con la excusa de los Juegos Suramericanos.
4: Yo voy a poner con foto del día a Patricia Bullrich. Ahora vamos a ir al Urú, que va a elegir la última foto del día. Porque Patricia hoy se enojó porque efectivamente el gobierno envió al Senado un proyecto de ley de presupuesto para el año que viene, que es un presupuesto, a ver, acorde a lo que es la política libertaria, no va a haber emisión, va a seguir siendo una política restrictiva en términos de subsidio, no van a regalar guita, todo indica que el año que viene, si sale bien todo y si no hay grandes conspiradores y el dólar más o menos lo mantienen dentro del cauce, que a mí me da la sensación de que sí, va a ser un año tranquilo. Bueno, se quejó Patricia porque hubo dos dos datos del presupuesto para el 2027 que son delicados en términos políticos. Después veremos si son delicados en términos realistas. Uno es que en el presupuesto de discapacidad y en el presupuesto de asignación universal por hijo no se establecieron mecanismos automáticos de actualización de esos haberes. Bueno, Patricia se quejó de esto. No quiere decir que lo que vaya a haber ajuste a través de esto, ni de AUH ni de nada, porque de hecho el año pasado hubo una leve mejora. Una leve mejora, estamos hablando de miseria siempre, ¿no? Pero bueno, el gobierno es verdad que no ajustó en estos ítems, pero bueno, Patricia se quejó porque no la informaron, enviaron, y me parece que está bien que se queje, y me parece que está bueno que haya voces disidentes dentro del oficialismo, o voces que puedan plantarse a decirle, che, loco, yo manejo el Senado. ¿Cómo no es que a mí no me informan? Así que yo aplaudo esta rebelión, esta rebeldía o este llamado a atención que hace Patricia Bullrich, porque me parece que el gobierno lo necesita. El gobierno lo necesita. Hasta ahora no lo tiene tanto. A Victoria Villarruel la han corrido totalmente de lado de las discusiones. Me parece que está bueno que haya gente de adentro del poder que le diga, che, loco, no puedes hacer lo que quieras. Serás la hermana del presidente, serás Karina Milei, pero esto no es una dictadura. Acá las cosas se negocian, se discuten, se planean, y me parece que en ese sentido Patricia se ha convertido en el último tiempo en una persona muy, muy, muy imprescindible para el gobierno, incluso para los que creen que pueden hacer cualquier cosa. Bueno, ahí está. No es cualquier cosa. Hay algún límite y lo está marcando Patricia. Cierra nuestra ronda de fotos nuestro querido uruguayo, José Gabriel Carvajal.
5: Juan Sebastián Verón es mi foto del día.
4: Muy bien, muy bien. Te rebanco.
5: De Estudiantes de La Plata. Estudiantes ayer ganó 1-0 en San Pablo frente al Corinthians y accedió a las semifinales de la Copa Libertadores de América. La última vez que lo había hecho fue cuando la ganó, allá por 2009, y el capitán de ese equipo es quien hoy es el presidente.
4: Claro.
5: Y ayer, después del partido, dijo, tremenda noche, linda, cuando ganamos en 2009, era distinto, porque estando adentro es diferente. Ahora resuelve nosotros. Claro, marcando...
4: Ya se sufre menos,
5: esa claro. Diferencia del que está adentro y el que está afuera. El que juega sabe cuáles son sus posibilidades, es el que... Bueno, y él estuvo en un rol
4: fundamental.
5: Claro. Tenía mucha fe, dice, en este equipo, no falla, y ahí ves la templanza y el peso de la historia, dice Juan Sebastián Verón, hijo de una gloria de Estudiantes de La Plata, que falleció hace poco, la bruja. Verón. Y hay cosas que no son casualidades y que tienen que ver con mandatos que no es exactamente la de ser presidente del club, sino cuestiones que se transmiten de generación en generación. Y esto no me lo contaron, lo vi. Cuando vos vas al Country de City Bell, en épocas...
4: Yo he ido al Country, ¿eh?
5: En que vivía, por ejemplo, Juan Ramón Verón, sí. Y estaban otras glorias, y llegan los chicos de la quinta, de la sexta, de la cuarta, pasan y saludan porque saben quién son. Fueron campeones en Old Trafford en el año 68.
4: Sí.
5: Tal vez hasta los padres de esos chicos eran chicos todavía cuando el papá de la Bruja Verón hacía de las suyas con la camiseta de aquel equipo de Osvaldo Subeldía. En tiempos de TikTok, en tiempos de redes sociales donde nadie conoce nada de hace más de 12 meses atrás,
4: sí,
5: que un chico de 15 años, un chico de 17, llegue al Country y salude como saluda a los que están allí tomando mate o simplemente recibiendo jugadores, sí, me parece que tiene que ver con esto que...
4: Cosa. Yo tengo hijos, estudiantes, mis hijos siempre fueron deportistas, uno ahora juega al hockey y otro al fútbol, pero han jugado, han hecho vole y bueno, muchas cosas. He ido muchas veces a City Bell, al Country ese, lo que se llama el Country, que es un club, en realidad, sí, es un club.
5: El fin de semana es una romería, es una ciudad aparte.
4: Porque además tiene todo el predio donde los jugadores de primera hacen concentración, pero entrena, eso está medio alejado,
5: sí.
4: Pero es todo el mismo lugar. Y he visto a los dos Verón ahí. Al padre y a Verón. Sí. Y los tipos son... los chicos le pasan la pelota. Son parte... Es una cosa extraordinaria. Porque son dos glorias. Bueno, la brujita es una... Para mí siempre me pareció un ídolo total. Y vos lo veías ahí. Entra a los terceros tiempos de los partidos de hockey, de vóley, de básquet, de lo que fuere. Y son... Están ahí, son los... es parte del, es una maravilla, se es una familia.
5: A todo, de todas las edades, vos vas un sábado de la mañana y es una ciudad dentro del lugar.
4: Es extraordinario.
6: Tienen una escuela, ¿no?
5: Sí, claro, además hay escuela.
4: Obviamente que todo esto lo podemos hablar porque no está Nachito, ¿no? Que de gimnasia, sí. Pobre, que sí. Nos estaría, nos estaría diciendo no, que no sé qué cosa.
5: Mirá si llega la final. Pero bueno, por esto mismo, porque después, digo, ¿qué es la mística? ¿Qué es la identidad? Bueno, no es algo que una cigüeña trajo y dejó en un lugar o
4: se
5: en otro.
4: Construye.
5: Es una construcción, tal cual. Es una construcción.

0: Bueno, señoras y señores, llegó a ver, atentos a los vecinos de Barrio Norte, no quiero asustarlos, no quiero preocuparlos. Entonces les quiero avisar que si sintieron un temblor, exacto. Si sintieron que se... Bueno, y bueno, es así. Nuestro agente Spinman, que está aquí con nosotros, no puede más que hacer lío, pero llegó a los estudios de Radio Mitre y está aquí con nosotros. ¿Cómo le anda, compañero? ¿Bien?
1: Gerardo. Operativas noches, Gerardo.
0: El agente Spinman cumple años también. ¿Vos te das cuenta, Miguel? El tipo que es un rudo.
2: Qué secreto, pero el cumpleaños no es secreto.
1: Perdón. Gracias. Aprovecho, Gerardo, @ agente Spinman a que le interese en Instagram, porque está la gente en Instagram ahora.
0: El agente tiene
1: Instagram.
0: Tiene cuenta de Instagram.
3: Sí, claro. Sí.
1: @ agente Spinman.
3: Sí.
1: Ahí hay informe secreto, Gerardo. Hay...
3: Todo.
1: Está el helicóptero también. El helicóptero, en serio.
0: Escúchame, ¿te acuerdas cuando inventamos la gente Spinman?
1: Me fuiste vos.
0: Una cosa increíble.
1: Es tu culpa todo esto.
0: Ahora
1: perdón,
0: tiene cuenta de Instagram la gente Spinman. Este
1: país es
0: increíble. Es
1: tu culpa. 5 años atrás. Todo tu culpa.
0: Bueno, pero yo te voy a decir una cosa. La gente Spinman, nosotros valoramos mucho que seas parte de esta banda. Nos da mucha alegría, en serio te lo digo, y además nos enriquece mucho, porque más allá de las bromas y todo, sabemos que sos una persona muy informada, muy inquieta, que te gusta lo que haces, y eso es muy importante. Cuando uno disfruta lo que hace, te va mejor. Es así, Miguel. Cuando uno disfruta lo que hace, le sale mejor. No hay vuelta,
2: por supuesto,
0: ¿no?
2: Y si no lo disfrutas, muy bien no te sale.
0: Si no, exactamente. Bueno, a la gente le gusta, uno lo ve, está todo el día con el teléfono llamando acá, que esto, que el otro, más reuniones. Que... A mí me quiere invitar a siempre a un almuerzo, un desayuno, vamos a ver a no sé quién.
3: Muy de los agentes.
0: Yo le doy bola hasta ahí, pero él es inquieto, va. Para los jóvenes que están del otro lado y que quieren ser periodistas, sepan que la única manera de hacerlo es siendo... muy inquietos, y para eso tenés que imitarlo a la gente Spinman. Digo esto, ya veo que vamos a tener que cortar tu columna en dos pedazos.
3: Partes.
0: Y sí. Pero bueno, no quería dejar de decirlo,
1: gracias,
0: aprovechando tu cumpleaños,
1: gracias,
0: que te valoramos,
1: gracias,
0: mucho,
1: amigo.
0: Te queremos mucho. Creo que los... Además, mira, yo hay algo que valoro de la gente Spinman, es que se haya prendido al juego. Porque... nosotros nos crecimos, Miguel, siempre lo miro a Miguel con estas reflexiones porque es el más sabio y es el más viejo. Las dos cosas.
2: Más viejo, sí.
1: Por sabio, por sabio.
0: No, pero nosotros crecimos en un mundo donde era el serio y el que hacía bromas, ¿viste? El serio y el que se reía, el amargo y el que disfrutaba. Y después, con el tiempo, hemos ido descubriendo, uruguayo, coincidirás conmigo, es que se puede hacer todo al mismo tiempo, o todo en distinto tiempo, pero en la misma persona o desde el mismo lugar, ¿no, Miguel?
2: Sí, además la radio particularmente...
0: La radio, sí.
2: ...exige esa flexibilidad, ¿no?
0: Pero los diarios viejos también había... Escuchame, estaba la columna de Morales Solay, estaba la columna de Van der Kooi, estaba Menchi, que era una cosa totalmente loca, y estaba Landru. Y siempre fue así. Siempre hubo eso. Lo que pasa es que la radio comprime, y claro, estamos todos en un mismo... En un pequeño espacio, ¿no?
2: El mismo acto, en la misma función teatral.
0: En la misma función teatral.
1: Y después, para contar cosas tan duras como la política, Tato, si no jugamos un poco, si no lo intentamos, a veces es imposible, porque la verdad es que hay que contar cosas horribles, pero si no jugamos un poco, la verdad es que se vuelve una cosa tediosa, solemne, ese periodista duro, todo enojado, todo el tiempo. No sé, bueno, vos inventaste la gente Spinman, la gente lo debe saber. Fue un invento literal de Tato, de muchos años que laburamos juntos. Él dijo, tenés mucha info y un 10 al aire, lo dijiste. Es como un agente de inteligencia, es un agente... Y un detective, ¡pum!, quedó la gente Spinman.
0: Bueno, vamos a hacer una cosa, vamos a ir al informativo, a la vuelta del informativo nos metemos de verdad con el agente Spinman, con las noticias del día, pero nada, queríamos simplemente celebrarlo un ratito aquí en nuestro programa, en nuestro Volviendo a Casa. Dale.
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0: El cielo despejado en Capital Federal y alrededores. Temperatura 19 grados 2 décimas. El PRO apoya la causa Malvinas. En la red social X, el diputado Cristian Ritondo informó que acompañarán el proyecto del oficialismo en el que se discutirá primero en la Cámara Baja. Dice que es necesario para darle al Estado herramientas concretas que protejan lo que es de los argentinos. Milei viaja a Bahía Blanca en clave electoral. El presidente arribará mañana junto con el jefe de gabinete Diego Santilli, en donde llevará a cabo un acto partidario, aunque desde el oficialismo indicaron que se trata solamente de destacar un anuncio de inversiones bajo el RIGI.
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0: Vienen temperaturas primaverales para este fin de semana. Mañana viernes, máxima estimada en 23 grados, con cielo mayormente nublado durante toda la jornada y vientos de dirección noreste. Para el sábado se estima una mínima de 15 grados y una máxima de 23, con cielo parcialmente nublado durante la mañana. Durante la tarde-noche estará mayormente nublado. Y para el domingo, máxima de 25, pero con cielo parcialmente nublado y tormentas durante la tarde-noche. Ahora en Buenos Aires, temperatura 19 grados 2 décimas, humedad 64%.
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0: Seguimos volviendo a casa. Estamos charlando sobre arqueros con el uruguayo y con Miguel fuera del aire. Sí. Sobre el Pato Filiol, sobre Gilaver, sobre Luis Islas, sobre los grandes arqueros que hemos visto. Y la verdad que qué puesto raro el de arquero. Qué locos que están los arqueros. Esa es la conclusión de nuestra microcharla, ¿no?
1: Si no, no serías arquero.
0: Pero qué admiración que tenemos por ello. Bueno, volvemos a lo nuestro, volvemos a nuestras cosas. Al agente Spielman, que está acá, todavía no se fue. El helicóptero sigue en la terraza de Radio Mitre. Y la gente tiene cositas para contarnos. ¿Cómo andas, agente?
2: Gerardo, buenas noches. Operativas noches, Gerardo.
0: ¿Qué operativas?
2: Pero porque, Gerardo, es una noche para hablar de un tema realmente importante, porque sobre todo quizá marca una tendencia a nivel nacional, pero que comenzó en la ciudad. Y voy a comenzar con algo que ocurrió el 6 de mayo del 2024,
0: ajá,
2: hace un año y medio prácticamente.
0: Sí. No, más.
2: Poquito. Sí, dos años y medio, tenés razón usted, 2 años y medio, ¿eh? Gerardo. El 6 de mayo de 2024, a la mañana, en la Rea 426, pleno barrio de Once, ingresa un grupo muy grande de la policía de la ciudad a un edificio con más de 40 personas, allí 47 personas,
0: sí,
2: que de ellas la mitad vendía droga.
0: Ajá.
2: Y el resto era gente, obviamente, en una situación entre vulnerables y delincuentes.
0: Sí.
2: Llamémoslo así de alguna manera.
0: Sí, pero está bien que lo digas entre, porque hay mundos donde eso es difícil de
2: mezclado.
0: Diferenciar. Exactamente.
2: Este fue el primer desalojo que realizó de una vivienda tomada, en este caso un edificio, la Rea 426, a través de un decreto de Jorge Macri, donde llega un grupo muy importante de la policía de la ciudad, eran más de 50 agentes, y además, no solo eso, Tato, llegan, obviamente no sabían qué se iban a encontrar adentro, todo el edificio tomado, sino que era un edificio que fue allanado, escuchá esto, Tato, escuchen esto que nos escuchan, 25 veces, más de 20 en 6 años por causas de venta de droga.
0: ¡Qué delirio! Dios.
2: Entonces hacían el allanamiento, sacaban la droga, llevaban uno o dos detenidos.
0: Claro, porque
2: volvían.
0: Los delitos de droga, cuando es poca droga, son 10 gramos, nadie queda preso por 10 gramos de cocaína, de marihuana. Con lo cual salen, pero evidentemente, claro, el lugar es un antro de droga.
2: Era un antro, un edificio tomado, y que además había realmente complicado toda la zona. O sea, porque era el lugar donde iba un montón de gente de droga, donde había hurtos, robos, etcétera. Y además, te decía, Tato, no solo era un operativo policial, sino que además el gobierno de la ciudad dispuso una grúa. Escuchá esta historia, una grúa para cortar parte de los balcones y sacar los muebles que ahí había, porque parte de la toma había roto todas las escaleras de este edificio viejo. Entonces no había cómo sacar los muebles. Entonces ingresó una grúa, ingresó gente vinculada a desarrollo social porque les daban una solución habitacional temporaria, algunas semanas paradores, otros les dan un subsidio para que se queden, aunque sea algunas semanas en algún lugar.
0: Sí, algún hotel o alguna cosa.
2: Ahora, Tato, el 80% de esa gente no agarró ninguna solución habitacional. Agarró un mueble, llamó un flete y se volvió a la provincia de Buenos Aires.
0: Claro.
2: Y esto es una constante desde que se inauguró esta política de desalojos en la ciudad de Buenos Aires. Se dan cosas parecidas en este sentido. La gran mayoría de la gente que es desalojada, Tato, se vuelve generalmente conurbano bonaerense en su inmensa mayoría. Hay muchísimas situaciones de venta de drogas y hay, en el 90% de los casos de los desalojos, una orden judicial que no había sido cumplida por diferentes motivos.
0: Porque estaba era políticamente incorrecto, porque estaba mal, porque pobre gente, la perinola, qué pobre gente. Pobre gente no es la que está ahí, no era la que estaba ahí pagando una pieza a un delincuente que era el que administraba el edificio. Pobre gente es el que en serio no puede tener donde vivir. No eran mafias que administraban viviendas de otros.
2: Es exactamente así. Y esto comienza en marzo del 24. Jorge Macri había subido hacía unos meses, en diciembre. Van a una charla operativa, o sea, con varios funcionarios de la ciudad y un joven funcionario que ahora es secretario de seguridad, que se llama Maximiliano Piñeiro, pero en ese momento tenía un cargo menor. plantea, le dice a Jorge Macri, cuando Jorge Macri pregunta, me están contando los vecinos que hay muchos desalojos que no se hicieron en la ciudad, o sea que hay un montón de lugares, casas tomadas en San Telmo, claro, en Balvanera, en un montón de lugares. Entonces, claro, lo que plantea este funcionario, que ahora es el segundo de seguridad, es que venían de una época, cuenta él, vienen de una época de la gestión anterior, de no acompañar los desalojos por temor, le dice al jefe de gobierno, por temor a que haya quilombo, por falta de personal y por si se encontraban con alguna situación. Exacto lo que estabas contando, Tato. Bueno, Jorge Macri ahí les pidió, básicamente dice, mira, profundicemos el tema, encontremos los vericuetos legales, que se pongan a trabajar con la justicia sobre todo, y empezar a avanzar. Con los riesgos del caso, empezar a avanzar, y ahí, por supuesto, empieza a darse un trabajo en el cual, a ver, acá no solamente está la justicia y la policía de la ciudad, sino lo que planteamos, espacio público, un área que se tienen que llevar las cosas que de ahí acompañan con los fletes, sí, desarrollo social.
0: A ver, más fácil es no hacer nada. Siempre más fácil es no hacer nada. Te quedás en el lugar donde estás y esperás. Eso es mucho más fácil. Ahora, después también está en el parte de una acción política seria es tener coraje e intentar hacer algo. Te puede salir bien, te puede salir mal.
2: Por supuesto.
0: Pero tenés que asumir el riesgo.
2: ¿Qué pasó desde ahí, Tato? Hoy hubo un desalojo de 10 personas en una casa. Hubo 966 desalojos antes de fin de año. Va a haber 1000, o sea, hubo más de uno por día a partir del 1 de mayo. Y en la ciudad estiman que el valor total de dinero recuperado para sus propietarios con esos 966 inmuebles es más, escuchá esto, más de 500 millones de dólares.
0: ¿Tanto, sí?
2: Ese es el cálculo que hacen en la ciudad, en el total, porque acá pensá que hay un edificio o una casa, entonces depende que, por ejemplo, una vez desalojaron un edificio hace no tanto en Núñez.
0: Es que una casa tomada no vale nada, claro. No vale nada.
2: Nada.
0: Y una casa recuperada vale, obviamente.
2: Pensá que en el universo del que estamos hablando hay PHs pequeños, hoteles, edificios enteros, terrenos, galpones, predios. Había un centro cultural trucho armado en medio de Palermo. Entonces, la verdad que lo traemos como tema, lo charlamos también
0: y fuera del aire. Además tiene un efecto sobre todo el barrio. Cuando hay una casa tomada, todo el barrio sufre. Eso es un...
2: El efecto multiplicador favorecido.
1: Una calle sobre la que no querés transitar. Sí. Le decís a los chicos del colegio, cuando vuelvan del colegio, crucen para el otro lado.
0: Exactamente.
2: En los barrios, lo tienen, ahora les voy a contar si quieren el ranking o un ratito el ranking de los barrios donde más desalojos hubo, pero allí ya lo tienen medido en el área de seguridad, Tato, bajó el delito. Y el segundo dato es que esos ocupas no volvieron de nuevo a tomar un edificio, no vuelven más. Es muy impresionante, los datos son muy elocuentes. Y rápido para terminar, Tato, entonces te cuento los barrios donde más desalojos Dale. Hicieron. Lejos, el que más desalojos tuvo fue Balvanera.
0: El 11.
2: Exactamente, Tato, donde comenzó todo. Estaba lleno, son casi 120 la cantidad de desalojos que se hicieron. 120. Y hablamos de propiedades, 120 puede ser un edificio, Tato, es uno.
0: Yo me acuerdo que en el 11, frente a la estación, estaba la base de lo que era la organización de Luis de Lía.
2: Claro, el Partido Miles.
0: Claro, que era un edificio con la esquina gigante. El 11, nosotros pues tenemos asociado el 11 siempre al lío, pero es un barrio muy bonito, tiene unos edificios viejos, hermosos.
1: Sí.
0: ¿No?
1: Sí.
0: Claro. Una vez liberado de todas estas bandas.
2: Absolutamente. ¿No? Y te decía, Tato, Balvanera, y recién con la mitad sigue La Boca, Almagro, Constitución, Flores y San Cristóbal. Uh-huh. Lo que sí, obviamente, ha sido una política distintiva. Jorge Macri ha puesto ley y orden como un lema de su gestión, Tato.
0: Ay, sí, a mí, yo te confieso que ley y orden me parece horrible. Me parece feísimo como... Como el eslogan
2: de campaña.
0: Me parece como... Claro. Me da cosa, pero...
2: Pero el tema de los desalojos sí. Ha sido una política de Estado en la cual...
0: Y es muy exitosa. Eso funciona.
2: Ha sido exitosa. Y en su momento, por eso contar la anécdota, cómo nació, arriesgó un poco Jorge Macri. Porque había temor a que si esto saliese mal, hubiese o heridos o problemas. Y finalmente, obviamente, le salió bien.
0: Eso es lectura del clima, lectura del humor social.
2: Viene, por supuesto, por lo que me adelantan en la ciudad, seguramente algún tipo de festejo, entre comillas, cuando hagan los 1000 desalojos, los 1000 operativos de desalojo, donde los va a encabezar seguramente el jefe de gobierno. Gerardo, tengo que agarrar el helicóptero.
0: Sí, váyase.
2: Voy a mirar un desalojo en el aire.
0: A nosotros.
2: Adiós, Gerardo.
0: Chau, gente.

0: Carolita, con esta hermosa canción de fondo le damos lugar al momento de Metrogas del Volviendo a Casa.
1: Les quería contar que más del 90% de los accidentes que se dan en las casas por monóxido de carbono son causados por el calefón, el termotanque o la caldera. Esos tres artefactos son los principales, así que hay que prestarles particular atención a esos artefactos, hacerlos revisar siempre por gasistas matriculados, pero no solo el artefacto, sino también todos los conductos de evacuación de gases, porque son esos caños que salen al exterior de la casa y pueden estar tapados por distintos motivos, pero vos el otro día habías dicho hasta por un nido de una paloma.
0: Sí, claro.
1: Y así es. Efectivamente es una de las causas, así que hacerlos revisar. Pero siempre para mayor información, Metrogas tiene un reporte de sustentabilidad con toda la información sobre monóxido de carbono y lo pueden encontrar en www.sustentabilidadmetrogas.com.ar.
0: Muy bien, Carolita, gracias. Estaba viendo a gente que el gobierno, Miguel, vieron que obviamente que se van conociendo detalles de los proyectos que están enviando al Congreso para el año que viene, el presupuesto para el 2027 y demás. El proyecto del gobierno fija penas, escuchen, de prisión para aquellos que sean responsables de campañas de desinformación masiva.
1: Opa.
2: Sí, muy controvertido. Muy controvertido. Por ejemplo, algunos trolls o bots del gobierno, ¿serían plausibles de esas penas?
0: Pero está previsto que es un articulado nuevo, eso no existe.
2: Si la conducta ¿de qué? Si hay un articulado constitucional que defiende la libertad de prensa como derecho prioritario.
1: Ya debería ser suficiente con eso.
2: Todo, y las penas también, en el caso de las calumnias a las
0: infamias. A ver, se los leo. Proponen modificar el artículo 225 bis del Código Penal a fines de sancionar entre 5 y 12 años de prisión a quien, actuando por cuenta, orden o financiamiento total o parcial de un Estado, agente u organización extranjera, lo que fuere, alteren procesos electorales o manipulen a la opinión pública mediante campañas coordinadas de desinformación masiva.
2: Claro.
0: La iniciativa en el artículo 111 también apunta contra aquellos que promuevan o financien actos de violencia o sabotaje contra el Estado y establecen para esos casos penas mayores que van de 8 a 15 años si la conducta se cometiera mediante amenazas, sobornos, coerción o uso de estructuras criminales. Son todas cosas que son obviamente muy de opinión, qué sé yo.
2: De campaña de desinformación.
0: ¿Qué es
2: por
0: una
2: ejemplo,
0: campaña
2: si
0: de desinformación?
2: Titular del Poder Ejecutivo de este país, el que fuera ahora o a posteriori, dice la inflación va a ser cero dentro de 3 meses.
0: Sí, y no es.
2: No es.
0: ¿Qué es?
2: Hay que sancionarlo.
0: Por eso son todas cosas opinables. ¿Cómo vas a meter preso a alguien porque dice algo que no te gusta?
2: Bueno, es por eso. Y además hay desinformación de propagandistas del gobierno todo el tiempo.
0: Realmente, obviamente que yo me imagino un juez, ni hablar la Corte, va a declarar esto inconstitucional, porque la libertad de prensa está garantizada por la Constitución.
2: Es el derecho fundamental. Vos sabés que cuando se ha tuiteado esto, y aparecen centenares, por no decir miles de obsecuentes que dicen prohibí el periodismo por decreto, Javo. Como, son los gansos, son los nabos. Pero ahí se está.
0: El tema es cuando después lo llevan al proyecto de ley. Porque gansos hay en todas las épocas, siempre hubo gansos.
2: Claro, algunos son rentados, no son tan gansos.
0: También.
2: Pero de todas maneras, ¿qué es esto?
0: No, una cosa totalmente delirante.
2: Pero es que es grave, aunque sea un. Es la ley de medios otra vez. ¿Qué pasa?
0: Qué bueno, es el regreso a la ley de medios, claro.
2: De medios.
0: Esa cosa del poder que de querer controlarlo todo, ¿no?
2: Por supuesto, y de sancionar y de.
1: Y de volver sobre cosas que ya se discutieron y que ya contempla nada más ni nada menos que la Constitución.
0: Pero ¿sabes qué pasa además, Carola? ¿Qué es? De pronto no importan los medios, no importan los periodistas, no importa la opinión pública. Y entonces, ¿para qué le pones una sanción de esta magnitud al que opine distinto?
2: Claro, ya el proyecto mismo, espero que no se plasme ninguna cosa, para mí me parece imposible y alocado, pero ya proyectar, pensar, lanzar a la arena pública, ¿quién es Mussolini? ¿Qué es esto?
0: Yo creo que lo hacen para entretener. Para que discutamos sobre estas pavadas y no sobre los asuntos de verdad, sí. ¿No? Cómo llegar a fin de mes, que me parece que es lo que... A ver, a la gente de a pie, Michael, no le importa si vos, si yo, si Carola, si la gente, si el uruguayo, podemos decir más o menos. Le preocupa llegar a fin de mes.
2: Hay un cruce.
0: Y por ahí les conviene hablar de nosotros que hablar de cómo hace la gente para llegar a fin de mes.
2: Hay un cruce que hay que estar siempre alerta, que es el cruce entre nacionalismo y autoritarismo imaginario.
0: Y sí.
2: Porque guarda que a veces el imaginario, y cruzado con el nacionalismo...
0: Y ¿no? sí... Sí, viva la Malvina.
2: Viva la Malvina. Y andá a disentir. Yo sobre este punto, levemente.
0: Bueno, vos fíjate que el operativo malvinero prendió y no hay oposición a eso.
2: Sí, quién sé.
0: Ahora, si eso significa que Miguel Uruguiñazqui no puede criticar a Milei, porque, o a Milei, o a quien sea, no puede ejercer.